0: Ángel Correa, vértice izquierdo, de frente al caño derecho del arquero. Es indirecto, se adelanta Ángel Correa, se acerca al huevo para decirle, capaz que se la toca Marcos Acuña para que le pegue Ángel Correa. La tocó Acuña, va Correa, tiró, trabó la barrera. El rebote quedó para Silva y le quedó la contra Candia para que la saca bien arriba. Pero no hay nadie de Barracas, entonces la controla Beltrán, el arquero de River.
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0: Un monólogo de River en el Monumental en este segundo tiempo. Todavía los hinchas de Barracas se lamentan el mano a mano de Maroni, que tal vez pudo haber sacado mayor diferencia. Ataca Freitas por la derecha, buena maniobra, levanta centro, corner, tiro de esquina para River. Allá va Ángel Correa para ejecutarlo y todo River al área, menos Silva, que se queda para hacer el relevo. Y Acuña lo mismo, en realidad se queda Acuña porque lo manda Silva y el arquero Beltrán, los demás en el área. Viene el centro de Correa, arriba Otamendi, no pudo cabecear, la busca Silva, la mandó al área, le quedó para Freitas, no pudo, el rebote lo corre sobre la derecha Guaraz, el número 16. Guaraz la tira al medio, se la regaló a Silva, Silva para Acuña, Acuña cambió a Correa que la recibe por la derecha. Ahí viene Ángel, la para con el pecho, levanta centro, entró Lucas Beltrán, no pudo, el rebote le quedó para Beltrán, otra vez a las manos del arquero, a las manos de Viño, que controla y sale jugando para Barracas por la derecha.
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2: Pasó en el tiro libre indirecto en el que Acuña se la tocó a Correa y la pelota terminó la barrera, y acaba de ocurrir en el tiro de esquina. Llama la atención que River no tenga alguna jugada preparada.
0: Bueno, Sebastián Errur.
3: Queda un cambio más, River todavía no lo usa, Brose no mira a nadie. Van por todo, van por todo.
0: Ataca por la izquierda Acuña, Acuña por bajo arriba para la corrida de Freitas, que se cambió a la izquierda. La tiene Acuña con las manos, lateral de River, a la altura de la media luna del área de Barracas. No puede el millonario con el guapo. Allá fue la pelota para Lucas Beltrán, va como puntero en el área, está Borré. La tiene Beltrán contra el banderín del córner, escapó de taco, jugó para Beltrán. Centro al área, que resta sacando Miloc. El rebote le quedó para Silva, Silva para Acuña. Acuña escapa por afuera, va a levantar un nuevo centro. Está en el área Borré, está en el área Martínez Cuarta también. Viene el centro atrás para Silva, resiste la embestida de Candia, se queda con la pelota, mandó para Otamendi. Otamendi a los 39, jugó hacia la derecha para la subida de Martínez Cuarta, metió el enganche, se frena Martínez Cuarta, tiró centro, le quedó de media vuelta para Correa, Correa en el área, tiró y el arquero.

0: Se preparan Pablo Pons y el Bocha Flores con Romina de la Fuente y con Manuel Chaco. Se viene Lanús y San Lorenzo por Continental. A continuación salta Viloc, juega para Guaraz, Guaraz atrás para Barrios, Barrios arriba con Candia. Aparece comandante Otamendi para sacar la pelota y jugar hacia adelante, tirar la pelota para Arambarri. Le toman de la cintura, le quitan la pelota y falta. Tiro libre que ya hizo River, lo hace Silva y se repite. River sobre la derecha con Montiel. Montiel levanta la vista, camina, trota la cancha, corre toda velocidad ahora sobre la línea divisoria. Tiro a la izquierda para la subida de Marcos Acuña. Acuña espera por el movimiento de Borré. Está esperando los indios de River. La aparición de Borré será en esta. Ahí viene por la derecha Ángel Correa. Escapó el número 10. Se va por punta derecha, levantó centro, la pelota en la puerta del área. La busca Silva, pero le gana por sacando la pelota, perdón, el futbolista Tapia, jugando la pelota para Maroni. Escapa Maroni, se lleva la pelota, pero también se la lleva por delante. Saque de costado para River por la derecha. Lo tiene que hacer Montiel, que lo tiene que hacer. La dejó seguir el árbitro, aunque sea unos cuantos metros adelante. Y vino para Ángel Correa. Y Correa viene por el medio, de la derecha hacia el medio. Y la pone atrás para Otamendi. Y Otamendi para la subida de Acuña. Va River sobre el final. 42 minutos, viene el centro del área. La dejó pasar Lucas Beltrán. Y el arquero Miño, el arquero de Barracas, se recuesta sobre la pelota y se queda con ella. La protege con todo su cuerpo, la acaricia. Va a devolver el arquero del Guapo, que gana por 1-0, 42 minutos.
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2: Gol de San Martín de Tucumán sobre la hora, lo empata el Ciruja. Mauro Verón, San Martín de Tucumán, Temperley, 1-1.
0: Salta por la pelota Candia, pelea, recupera Arambarri, foul, dice el árbitro. Y otra tarjeta amarilla en el aire, señor Medina.
3: Sí, si no veo mal, es para Guaraz, el 16.
0: Se ve muy bien, señor. Salida de River por la izquierda, que tiene que hacer Marcos Acuña. Acuña en la mitad de la cancha, al puesto de Otamendi. Va el capitán, se lleva la pelota Otamendi. Otamendi jugando al Chino Martínez. Cuarta, va River, que no puede con Barracas. 1-0 gana Barracas. 42 minutos y medio, viene el centro de nuevo Acuña. Entró Beltrán por atrás, pero Miño se queda con ese centro, con los brazos arriba. Va a salir el arquero de Barracas, que cada vez que consigue una pelota se recuesta sobre ella contra el suelo y se toma algunos instantes. Después cae uno de los futbolistas de Barracas. Vamos a ver qué le pasa al futbolista que está en el suelo.
3: Se viene un cambio en Barracas. Yo me imagino que la caída del jugador de Barracas tiene que ver con esto, con la última modificación. Iba a ser Capraro, lo paró el técnico. Creo que el que se viene es Pereira, que si es él, debuta hoy. Ya te lo voy a confirmar. Se viene el último cambio en Barracas.
0: Bueno, es Tapia, el extenuado, el que está en el suelo.
3: Sí, y se va Tapia nomás. Se va el 10 para que se venga el 17. Debuta en Barracas Central para Elías Pereira.
4: Si bien es cierto que River no merece ir perdiendo este partido, también es cierto que si llega a lograr la igualdad de acá al final, el resultado tampoco va a ser positivo. River regaló el primer tiempo y por eso está sufriendo ahora.
0: Bueno. ¿Sí? ¿Qué ibas a decir, que rueda algo?
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5: ¿Lucho?
0: Sí.
5: Bueno, vamos a ver cómo termina el partido, pero por ahora sí, la tendencia, 26 partidos sin levantar, partidos sin arrancando, perdiendo, es una tendencia. Es así, arriba, le hacen un gol, lo liquidan.
0: Bueno, 44 minutos... del segundo tiempo, supongo que de 6 que va a agregar el árbitro. No pudo controlar Ángel Correa, va a ser salida de Barracas por la izquierda. Creo que van a agregar 6 minutos a este segundo tiempo. Cuando nosotros terminemos, inmediatamente Pablo Pons viene con Lanús y con San Lorenzo, con el comentario del gran Bocha Flores y el trabajo periodístico de Romina de la Fuente y de Manuel Chasco. Salta por la pelota Candia, pelea Maroni, se lleva la pelota Maroni, escapó y está por el medio Candia, la tiene Maroni, ataca Barracas, mete el freno Maroni contra el banderín del córner, descargó otra vez por la izquierda, insiste Maroni, gana Barracas 1-0, pelota al medio para Miloc jugando para Guaraz, Guaraz entregando el balón atrás para Capper la pone arriba para el pique por la derecha de Candia.

0: saca de cabeza Acuña y viene a dar una mano primero de cabeza Otamendi.
1: Ahora Acuña. Siete minutos más
0: se van a jugar. Siete minutos le quedan a River para empatar el partido en el Monumental. Se adelanta Acuña, mandó al medio para Silva. Silva con Martínez, cuarta, y ahora para Ángel Correa. Allá va por la derecha River. El balón viene de nuevo para Montiel. Insiste el millonario otra vez para Correa. Tiró la personal. La descargó para Lucas Beltrán, pero sale Insúa. Saca el balón hasta la mitad de la cancha. Le queda para el chino Martínez, cuarta. Ahí va el número 28. La va a tirar al área. La juega por bajo a Beltrán. Lucas Beltrán para Martínez, cuarta. Domina, juega atrás para Silva. Silva, Otamendi. El pase no es bueno. Otamendi corre por la pelota.

0: centro, la recibe Silva, insiste River sobre el final, 47 de 52, se lleva la pelota por la izquierda Otamendi, ataca para River, ahora Marcos Acuña, Otamendi se va como delantero, allá va River, Otamendi quedó como 9, la tiene por el medio Freitas, se viene contra el área, jugó a la izquierda, ataca con Ángel Correa, primero la pelota para Freitas, Freitas viene para el medio, Freitas tiró la pelota al área, muy bueno, entró Rambarri y la controla Miño, que la deja salir, saque de meta para Barracas, 48 de 52.
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0: Va a sacar el arquero Miño aquí en el Monumental. 48 de 52. Se toma todo el tiempo del mundo, lógicamente, el arquero Miño para sacar esta pelota. Y le pica con el botín derecho arriba. La pelota viaja en la noche de Buenos Aires. Cuando cae, le cae a Candia. Aguanta la embestida Candia. Pelea Maroni. Se va Maroni. Y le queda para Candia. Y baja a toda velocidad para dar una mano Freita. Y consigue la pelota para River. Y la saca finalmente Marcos Acuña para el Millonario. Y Acuña entregando a la derecha para la salida de Martínez Cuarta, lo acompaña Ángel Correa en su terreno, recibe la pelota el número 10 de River, avanza en diagonal para el círculo, descargo hacia adelante para Lucas Beltrán, Beltrán viene por la derecha, lo acompaña Borré, juega para Montiel y Montiel tiró la diagonal contra el área y la pone para Correa, y Correa a la derecha para Beltrán, y Beltrán de nuevo a Correa, vértice del área, de nuevo para Lucas Beltrán, entró por la derecha, escapó, vértice del área, levantó centro, entró Montiel, termina cometiendo, no fue falta de Miloc de ninguna manera. El árbitro del partido cobra tiro libre para River en el borde del área. Jamás, nunca hubo un quite tan limpio de Miloc en la puerta del área. Y el árbitro Araza marca tiro libre para River en el borde del área. Un poco más lejos en realidad. Y se levanta el público millonario aquí en el Monumental, allá en la tribuna Centenario, en la San Martín, en la Sibori, en los cuatro laterales. Allá va el hincha de River, todavía expectante, aunque impaciencia e intranquilidad estén en las plateas, también está esperanza con alguna posibilidad. Le va a pegar Acuña a este tiro libre, también está Ángel Correa, es un poco lejos el tiro libre, será más o menos a 6-7 metros del borde del área, volcado hacia la derecha contra el caño izquierdo del arquero Minio, una férrea defensa de Barracas en el borde del área mayor, además de Borré, que se ubica cerca de los jugadores de Barracas que se forman en el área. Le va a pegar Ángel Correa, también está Marcos Acuña, las manos en la cintura. Minuto número 50 de 52, pie de River. Pero ahí va Correa, va primero Acuña, tiró, rebotó en la barrera y la pelota sale de la cancha, lateral Millonario. ¿Qué tiene que hacer Martínez Cuarta? Rápidamente sobre la derecha, junto con Acuña, va la pelota para el huevo. El huevo Acuña lo tiene a Silva, insiste Acuña, la tiene que tirar al área. Ahí va Acuña, la tiró al área, entró Freita, la deja salir Happer, y el balón se va por línea de fondo, saque de meta para el Guapo.
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2: Dedicado al colega Roberto Perazo, ya juegan en Estados Unidos Inter Miami, sin Messi por supuesto, con Facundo Muri, con Silvetti, 0-0 contra el Montreal, pierde el Bajo da Gama en Brasil, 1-0 ante el Mirasol.
0: Yo no sé si hay registros, pero que River haya perdido partidos de estas características con Aldo Civi y con Barracas de manera consecutiva, no sé si hay registros históricos, ¿eh? Le va a pegar.
3: Hay que buscar, hay que buscar.
0: Le va, si bien son dos torneos diferentes, para la paciencia de los hinchas de River es terrible. Le viene a buscar a Ángel Correa, que ahí va, todavía hay tiempo y hay esperanzas. Traba Correa, parece Guaraz y la hunde en la noche, allá sobre el Río de la Plata. La banca en el fondo Acuña, alcanza a jugar para el arquero Beltrán. Beltrán sale para el conjunto millonario y le toca la pelota sobre la mitad de la cancha para que salga Silva. Silva jugando, Arambarri, Arambarri, Acuña. Acuña la tira al área, la última para River. Entró habilitado Freita, no pudo Otamendi tampoco, de cabeza, y va a ser salida de Barraca.
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0: Y va a sacar el arquero y el árbitro del partido, Araza, marca el...

0: final en el Estadio Monumental. La angustia, la bronca, la desilusión se adueñan de los hinchas de River en esta primera fecha del campeonato. Tropiezo del Millonario de local y ante Barracas, que le ganó por la mínima. Las protestas de Otamendi, amenazantes contra el árbitro Araza, como diciéndole que no se vuelva a ocurrir, que no se te ocurra volver a hacer lo mismo. Lo reta Otamendi a Araza por la manera en la que dirigió la cuestión. Es que el árbitro no tiene nada que ver de lo que ha pasado en esta derrota de River frente a Barracas por 1-0. Quedará la polémica aquella del primer tiempo por esa mano en el jugador Pereira, que pareció penal solamente, pero River se diluyó en las propias ideas de River y perdió en el Monumental en la apertura del Clausura 2026, 1-0 con Barracas.
1: Ni el debut de Otamendi, ni la presentación de Ángel Correa, ni el regreso de Montiel, nada le alcanzó a River, a este River del Chacho Coudet, para dar vuelta a una historia que le vino torcida en el primer tiempo y que en el segundo, a pesar de las ganas, de los cambios, del ímpetu, no pudo torcer. Paupérrimo presente de River en cuanto a los números, como decíamos en el entretiempo, el River de los millones está seco.
2: Fíjate, lo de recién es todo, Lucho. Silbido masivo del Monumental a la gente, refugiando lo que ha pasado aquí, un presente negro, 1-3 con Aldo Civi, venía de perder la final con Belgrano, estaba en el medio, estaba lo de Brumi, pero Belgrano Mundial, Aldo Civi, ahora esto, y se viene Gimnasia el próximo miércoles. Vamos a la conferencia, nos quedamos, un presente complicado.
3: Qué barata la sacan algunos jugadores de River. Se va Barracas, se fue Barracas, contento. Primer triunfo en el Monumental para el Guapo. Próximo partido el miércoles 14:30 en su estadio, recibiendo al Aldo Civi.
4: Habla Otamendi,
5: que está hablando.
4: Y nada, la responsabilidad siempre es toda nuestra. Tenemos que, obviamente, seguir trabajando, dar otra cara. Hoy no intentamos una jugada de mierda, nos hicieron un gol, pero nada, creo que en líneas generales intentamos, lo fuimos a buscar. Hay veces que obviamente al querer ir a buscar tanto y bueno, salen por ahí los pases, el último tercio no salieron como nosotros queríamos, pero creo que nada, tenemos que seguir trabajando. Entiendo el enojo de la gente, entiendo que estamos en el mejor club de Argentina, entonces... tenemos que seguir, la única forma que es trabajando, intentando dar la cara con personalidad y hacer las cosas bien.
6: ¿En qué aspectos crees que por ahí tuvieron que mejorar hoy?
4: No, creo que nada, el último tercio creo que nos faltó un poco más de paciencia, un poco más de generar situaciones de gol. Ellos, como te dije, no nos generaron, tuvieron dos o tres oportunidades nada más durante 97 minutos, pero bueno, como te dije, hay que seguir.
6: ¿Dura la vuelta al fútbol
0: Otamendi,
6: argentino?
0: El capitán de River, tras la derrota del equipo millonario. Gracias, Alejandro Flores, gracias a todos. Nos vamos del Estadio Monumental. Ya llegan Lanús y San Lorenzo. Ya llega Pablo Pons para relatar ese partido aquí por Radio Continental.
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0: Bus al estadio. Néstor Díaz Pérez, que está magnífico. El césped, las tribunas, el color, la gente que llega sobre el arranque del partido. Y muchos que se preguntan, ¿cómo es que perdió River? Claro, perdió River contra Barracas de local. Así estuvieron Lucho Marcelli y Adrián Piedrabuena. Y aquí juega Lanús, que viene de ganar por Copa Sudamericana, que es el vigente campeón de ese torneo, que hoy se presenta debutando como local contra San Lorenzo. En realidad es opuesta a Lanús, muy ordenado, muy bien desde lo futbolístico, de la institución. Todo lo contrario, tratando de navegar, de no naufragar en un momento complejo en lo dirigencial y también en las renovaciones que deberán hacerse de aquí hasta diciembre. Lanús esperando por sus jugadores, habrá un homenaje para la selección, para la escaloneta, como en cada partido de esta Liga Profesional de Fútbol. Pero la gente sigue preguntándose, ¿cómo es que River perdió? Sí, River perdió recién. Contra Barracas de local 1-0, se profundiza la crisis del equipo que dirige Coudet. Aquí juega San Lorenzo, que visita Lanús, un estadio que le suele ser esquivo al ciclón, contra Lanús, que viene trabajando perfecto desde un montón de lugares. La infraestructura de Granate, sin duda, que es de primer nivel, y aquí estamos para contar el partido. El césped se ve magnífico, se vienen para la cancha los protagonistas. Bienvenido Bucha, Martín Flores, Bucha Flores, por Radio Continental, para comentar Lanús y San Lorenzo.
1: Pablo querido, un saludo para todos, siempre un placer compartir con vos una transmisión. Y hace un ratito nomás, lo contaba Pablo, otra vez el fútbol argentino nos demuestra que es impredecible, que nunca hay que confiarse, que los números, que las estadísticas tienen un valor relativo, porque en la cancha siempre son 11 contra 11. Hoy la realidad de uno y otro dice que en la lógica debería estar un poco por encima Lanús de San Lorenzo, que viene golpeado de quedar afuera en la Copa Argentina frente a Riestra. Lanús viene fuerte por la Copa Sudamericana, pero ¿quién te dice que la realidad siempre te muestre otra cosa? Porque el fútbol argentino es así.
0: Aparecen caminando rumbo al círculo central Lanús y San Lorenzo, con las camperas los protagonistas. Lanús con esa granate inmaculada, también el short y las medias de esa tonalidad. San Lorenzo con campera azul y vivos rojos, medias y short de color blanco. Y la bienvenida para Romina de la Fuente con la información de Lanús. Hola Romina, bienvenida.
2: Hola Pablo Bocha, el placer de saludarlos. Y por el lado de Lanús, lo decías vos, viene de vencer por 2-0 a Cienciano por la Copa Sudamericana. Y con respecto a ese equipo, Mauricio Pellegrino pondrá 5 modificaciones. Pérez Orguidán, De Jesús.
0: Ahí estamos, Romy, a ver, te tenemos.
2: Venía. Sí, a ver si
0: ahí estamos, sí, decías de Jesús por izquierdos.
2: Sí, 5 modificaciones hará Pellegrino. Pérez por Guidara, de Jesús por izquierdos. Peña Biafore por Medina. Carrera por Salvio. Y Sepúlveda por Watson. En consecuencia, los 11 del Granate para recibir a San Lorenzo serán con la 26, Lozada. 4 para Pérez, 35 para Jesús, 13 para Ale, 6 para Martín, con la 5 Peña Biafor, 30 para Cardoso, 23 Carrera, 16 Sepúlveda, con la 77 Besosi, y como único punta con la 19, Alois.
0: Muy bien, saludo de los jugadores a lo mundial. Entraron también los suplentes. Recién una buena puesta en escena con fuegos artificiales, con el humo blanco y celeste que reconoce la selección argentina. San Lorenzo posando con todo su plantel para la foto. Ya lo hará Lanús, que saluda a los hinchas. El aplauso, la retribución del público acostumbrado al éxito en los últimos tiempos. Y la bienvenida para Manuel Chasco con la información de San Lorenzo.
3: Hola Pablo, ¿qué tal? Buenas noches para vos, para Lucho, para toda la gente de Radio Continental. 4 cambios hará Gorosito respecto a la derrota, a la eliminación contra Riestra. Salen del equipo Altamirano, Perruzzi, Abreu y Reri. Adentro Gil, Lorenzón, Alacia e Isaurralde. Por lo tanto, los 11 del ciclón. Alerto con las dos, Orlando Gil. En la defensa, 32, Ezequiel Herrera. 42, Lorenzón. Con la 35, Alba Córdoba. 6, Derrigis en la mitad de la cancha. 24, Tripiquio. 8 y
0: Unión Mundial, rodeando el círculo central San Lorenzo y Lanús, llegará el homenaje para la selección argentina que viene de jugar la final y perderla contra España, pero que ha dejado hasta aquí un ciclo magnífico de la mano de Scaloni y de Lionel Messi, mientras aplaude el público y reconoce de manera acertada a la selección. Bienvenido Diego Mendoza en Estudios Centrales junto con Federico de Lichtenstein y la producción de Maxi Castanegueira para darnos información. Hola Diego.
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5: Pablo querido, gran abrazo para vos y para todos los compañeros en la Fortaleza Granate en esta noche de día sábado, 15 grados a esta hora de temperatura, 23 goles en 11 partidos en este arranque de clausura de la Copa de la Liga. Ningún 0-0 hemos tenido en el torneo hasta el momento. Hoy sábado recién ganó Barraca Central, el primer triunfo en la historia en la cancha de River, 1-0 ante el millonario que no levanta cabeza, gol del Toro, el ex Boca Gonzalo Morales, ganó Newell's en Rosario, gol del Zorro Cócaro de penal, 1-0 al Talleres de Jorge Sampaoli, y victoria de Estudiantes de Río Cuarto, gol de Sergio Ojeda de cabeza, 1-0 frente a Tigre. Ya se viene Lanús San Lorenzo, último triunfo Cuervo en la Fortaleza, 2023, Adam Vareiro, el autor del gol, el equipo de Insúa le ganaba a Lanús, 1-0 en la Primera Nacional, recién ganó Temperley, sobre la hora, la última, gol de Echeverría para ponerse a uno de Gimnasia de Jujuy, 2-1 en Tucumán frente a San Martín.
0: No dejó un buen recuerdo Gorosito en la gente de Lanús, Romina. Aquí dirigió, pero no se fue bien y además tuvo alguna frase desafortunada cuando se fue del club, ¿no?
6: Correcto, los insultos para el ex entrenador de Lanús.
0: Bueno, y San Lorenzo de blanco, todo de blanco para presentarse en la Fortaleza Granate. Se habla, Manuel, de la llegada del Diablo Amor, ¿no? Está a punto de firmar, ya se hizo la revisión médica del defensor de Vélez.
7: Sí, señor, y en la misma situación está el ex estudiante de La Plata, Montevideo City Torque, Gustavo Del Prete, que también llegaría con un contrato por un año y medio, es decir, el mismo que Amor, hasta diciembre del 2027.
0: Sorteo de Regifer con los capitanes, que son Tripiqui y Ramiro Carrera. Cambia 5 jugadores, lo decía Romina Lanús con respecto al partido contra Cienciano. La vuelta será el miércoles o el martes en Cusco. El martes.
6: El miércoles. Será el día miércoles 29 de julio a las 21:30 horas.
0: Bueno, ganó el sorteo Carrera, por lo que vemos en el monitor que tenemos detrás en la cabina 12 de la cancha de Lanús. Bocha, se nos viene el partido. ¿Qué esperas para este encuentro?
1: Peleado, muy, muy luchado. El gran interrogante es para los dos. San Lorenzo, ¿cómo va a reaccionar este equipo después del golpe que fue en la Copa Argentina? Lanús, ¿cómo va a reaccionar? Porque tiene 5 cambios, porque obviamente tiene que ir a la altura y eso pesa para la Copa, hay que llegar fresco. Por eso un gran interrogante para los dos.
0: Arranca el partido, se nos viene Lanús, San Lorenzo por Continental. Movirá el Granate, movirá Lanús con Ramiro Carril, el capitán. Va a arrancar el partido, estamos en Continental y en la cancha de Lanús. Gil vestido de turquesa, Lozada con un gris medio violeta, ¿no? Allí se confunden los colores del arquero de Lanús, que comenzará atacando contra la tribuna de la calle Cabrero. San Lorenzo hará contra la tribuna del Polideportivo. Vamos a ver Lanús cuando lo indique Rey Hilfer y cuando se disipe el humo, porque no se ve demasiado, sobre todo arriba de los arcos, Bocha, después de ese humo celeste y blanco que utilizó la gente de Lanús para reconocer a la selección argentina.
1: Exactamente, quedó un poco todavía dentro de lo que es el perímetro del estadio, por eso hay que esperar unos minutitos que el viento disipe.
0: Bueno, tenemos a Canales y a Gil, compañeros en la selección de Paraguay, ¿no? Romina, que fueron mundialistas. Canales un rato fue reconocido por la gente de Lanús.
6: Sí, han puesto una imagen de él en la pantalla felicitándolo. Y hay que decir que José María Canales fue declarado ciudadano ilustre de la ciudad de Itá tras su participación en la Copa del Mundo.
0: Gil tardó en llegar a San Lorenzo, Manuel, y no atajó en la Copa Argentina. Mientras Paredes y Otamendi volvían rápido a Boca y a River, el arquero de San Lorenzo tardó un tiempito en regresar.
7: Bueno, las cuestiones que tiene San Lorenzo, que también está circulando, que podría también llegar José Luis Palomino, último paso a Talleres, que está dando vuelta a Talleres para incorporar a Juanjo Izaurralde. Veremos cuánto de esto se termina desarrollando, además de posibles sondeos con el guardameta paraguayo Rondo Gil.
0: Bueno, creo que San Lorenzo debe venderlo, Bocha Gil. Hay una plata suculenta que le puede entrar.
1: El tema, ¿cuál es la oferta? ¿Dónde está la oferta?
8: Alguna tiene que ver después del mundial que hizo.
1: Hasta ahora ninguna.
8: Ninguna. Olympiacos nada más.
1: Un sondeo, oferta no.
8: Sí, bueno, perfecto. Entonces, se viene el partido, es la hora de la verdad en la cancha de Lanús. Recién ganó Barracas, así estuvieron Lucho Marcelli, Adrián Piedabuena, Sebastián Esrur y Gustavo Medina para el triunfo de Barracas 1-0 por Continental. Que mal River venía de perder contra el Dosivi y hoy lo derrotó Barracas. Momento aciago. ¿Cómo fue el final? Allí lo viste por televisión, en la radio, en Conde 51. Diego, la gente estaba enojada con los jugadores de River, me imagino.
5: Sí, aunque no hubo tanto reproches a los futbolistas, tercera derrota consecutiva de River. Belgrano la final, Aldo Civi en Copa Argentina eliminado y hoy contra Barracas Central, gol del ex Boca del cordobés Gonzalo Morales, el minuto 22, debutó Ayude con triunfo, 1-0.
8: Lo gritó con todo Morales con pasado en Boca.
5: Sí, sí, imagínate.
8: Aquí en la confitería de Lanús, gritó el gol como si fuera un superclásico, Diego.
5: Sí, de cara a la gente de River, Gonzalo Morales campeón con Boca en el 2022, aquel equipo del Negro Ibarra.
8: Bueno, moverá a Lanús cuando lo decida Rey Hilfer. Se parece que se disipó el humo. Se nos viene el partido, primera fecha. Estamos en la zona A, que creo que es la más compleja de las dos, a priori. En definitiva, entraron más de la B que de la A a los playoffs el semestre pasado, así que todo es relativo. Moverá a Lanús con Carrera, el capitán, que el otro día entró muy bien en el segundo tiempo contra Cienciano, lo marcaba Romina de la Fuente. Cambia 5 jugadores de los que iniciaron el partido ante el conjunto de Perú. El elenco de Pellegrini aplaudido cuando lo nombraron en la voz del estadio, cosa que no es común aquí, porque fue bastante resistido Bocha Pellegrini.
1: Sí, tuvo momentos de altibajo, es más, previo a la obtención de la Copa, fue muy, muy bien recibido.
8: Movilá Lanús con Carrera para atrás, todo de Granate Lanús, incluyendo short y media, San Lorenzo íntegramente de blanco, pinta Rey Kiefer, arrancó el partido, tocó Carrera, ahora buscando que salga el arquero Lozada en la media luna de su área, largo de derecha para el campo izquierdo donde va a buscarla el colombiano Baloy, salta contra él Lorenzón, no puede ninguno, le quedó por el vértice para que se imponga a Besosi, cierra luego el lateral Herrera, trepa Besosi en la izquierda, ataca Lanús en el comienzo del partido, lo marca Herrera y lateral que le corresponde al Granate, cerca el banderín del córner, 25 segundos, repone Lanús en la izquierda con Marcito.
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8: La manda Marcicha al área, punto de penal, no espera. Y Ollan Baloye, en realidad, despeje de cabeza de Lorenzón, la busca en la derecha, cuello de 8, rebota la pelota en cuello, no sale San Lorenzo en un minuto. Dispone Lanús por la izquierda con Marcicha, 3/4 de cancha de San Lorenzo. Se viene en el comienzo de Lanús, como uno esperaba, ¿no? Que tenga la iniciativa, que lleve las riendas del partido Marcicha contra el área de San Lorenzo. Espera Baloyes, también espera por la derecha Sepúlveda, que llegó de la U de Chile. Lanza con mucha fuerza Marcic, punto de penal, la baja se vuelve de Baloy, creo que está en offside, mano además de Baloy, parecía mano de Baloy que no se cobró, sigue, viene Herrera, la saca por un costado, ataca Besosi por la izquierda, banderín del córner, engancha marcado por Herrera, busca detrás a Marcic, Marcic que tocará de zurda contra el vértice, sin embargo retrocede para Cardoso que no erró un pase contra Cienciano, vete por lo bajo para que luego retroceda Felipe Peña Biafore, se apoya con José María Canal el paraguayo, de zurda para la izquierda con Marcic, la marca de Tripico que está jugando de 8, marcando en el círculo a Lacia, primera que toca de profesional en San Lorenzo Lacia, viene Herrera para Insaurralde, del Formoseño de vuelta para Ezequiel Herrera, vez con Insaurralde, sale por el círculo central, por la izquierda se atrepó Derriti, primero viene a jugar Córdoba que no se decidió, Derriti queda mal parado, Baloy de 8 en 3/4 de cancha de San Lorenzo, ataca Lanús por el gol, adentro pica Carrera, Verde Isabel Aria de Baloy, rebote en Córdoba, primer córner del partido de Lanús en la derecha en un minuto 40 y es para el conjunto de
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1: Mucha movilidad por parte de Lanús, ataca por todos los costados.
8: No pasa el medio San Lorenzo, mérito de Lanús, tiro de esquina a la derecha de un zurdo que Sepúlveda vendrá, sector derecho para que vaya con perfil invertido, Lanús buscando el primer gol del partido. Canales cabecea bárbaro, también está Besosi en el rebote, sale del área a buscar la pelota Lucas Besosi, llegará el centro de Sepúlveda, primer palo para que vaya a ganar, creo Baloyes, con una marca detrás se va a llevar arrastrando a Canale, viene el centro, segundo palo arriba, quiere Carrera de cabeza, entró y cabeceó abajo, Carrera que saque de meta para San Lorenzo, que libre entró Carrera, pedían córner, saque de meta para San Lorenzo, 2 minutos el mejor Lanús
1: y además frontal el cabezazo, un poco desviado pero llegó bien Lanús, reclama que la rosa el jugador de San Lorenzo, a mí me da la sensación que sí, porque fue muy frontal el cabezazo por parte de Carrera.
8: Buen arranque de Lanús en el comienzo del partido, Romina.
6: Sí, le reclaman al árbitro que era
2: córner.
8: Y pegó en tripique la pelota. Vemos el monitor y a tiro de esquina de Lanús. Por eso insistente, Carrera sale para la derecha. Gil jugando con Franco Lorenzo. Por lo bajo para Gonzalo Arancia. Tres cuartos de cancha de San Lorenzo que aún no tiene los delanteros activos. Viene Alejo Córdoba. Botines rojos para que descarga para la izquierda con Matías de Riti. Tres cuartos de cancha propia. Lanza para buscar a la jirafa Ausmendi. Pelea contra Canales. Peinó Ausmendi. Acompaña a Alexis Cuello. Se impone Ronaldo de Jesús también paraguayo. La baja Guri de cabeza para tocarla con Insaurralde. Gira, cayó Guli. Chocaron las cabezas. Atención para el partido del árbitro Rey Hilfer. Cayó Guli, chocó su cabeza con el hombre de Lanús, que es Gonzalo Pérez, ¿verdad? No, es en este caso Peña Biafori.
2: Sí, ingresan los médicos inmediatamente para atender a ambos jugadores.
8: Arranque complejo para San Lorenzo, que dice Pipo Gorosito. ¿Está sentado o parado, Manuel?
9: Parado, de brazos cruzados, charla con el Chapa Zapata, con Cacho Borelli, su ayudante de campo de siempre.
8: Un golpe de cabeza tremendo se dieron Peña Biafore y Guli. ¿Lo viste en Estudios Centrales, Diego?
10: Terrible choque, terrible. La peor parte fue para el jugador de San Lorenzo, pero los dos muy doloridos.
1: Mientras todos los jugadores de Lanús le reclaman esa acción que no terminó siendo córner, que debió ser córner.
8: Era tiro de esquina por el desvío de Tripique, porque si no creo que era gol. Iba al arco, claro. Lo de Carrera de cabeza.
1: Muy frontal, muy directo fue el cabezazo por parte de Carrera y sin embargo se desvía. Un llamado de atención.
8: Bueno, Zorrito bastante en el San Juanino entonces. ¿Qué tiene en el banco Lanús por las dudas para reemplazar a Peña Biafore en el medio, Romina?
2: Y en el medio está Watson, Medina, Laplace, el Toto Salvio.
8: En San Lorenzo decíamos, puede ingresar la Stater si no sigue Gulli, que parece ser recuperado, ya parado el hombre de San Lorenzo, Manuel.
9: Sí, la Stater, de mitad de cancha, Sanate, Gregorio Rodríguez, Barrios y ya más de punta, además Ratanino, están Bruera y Matías Fernández.
8: Bote a tierra que ya le queda a Insaurralde, que sale para San Lorenzo de derecha contra el área propia para que la maneje Franco Lorenzón. Sale para la derecha con Ezequiel Herrera. Se viene ante Besos y jugará de Botines. Flujo largo para que le quede a Lacia. Círculo central, cabezazo a la derecha de Lacia para Eugenio, que no picaba. Despeja también de cabeza a Marcic. Se impone Insaurralde. Sale de cabeza para la derecha. Todo de arriba. Marcic también imita. Le quedó para Lacia, que la pone contra el piso. Jugando por lo bajo, pica Cuello Valaria. La marca de Jesús, cruzó de Jesús. Cuello que ganó la posición. Atención con esta porque es buena. Busca el arco de zurda. Cuello enganchó a mayor. Cuello y el centro, el rebote le queda para Eugenio. No se acomoda. Punto de penal, sale para Guri, el zurdo para Ausmendi, tiene que patear al arco, no puede, le queda de frente a Tripiquio, de zurda el remate y afuera, llegó San Lorenzo de la nada, en 5 minutos corrida de Cuello, contra De Jesús que fue muy lento en el cruce para la izquierda, centro para Ausmendi, después Guri no se animó y sí, Tripiquio de frente al arco, desviado, saque de meta de Lanús, Bocha.
1: Se empezó a armar el partido, porque a la presencia de los dos puntas en el área se le sumó Guri para armar juego y Tripiquio para aparecer por sorpresa por la derecha. San Lorenzo también tiene con qué llegar.
8: 5 primer tiempo con 40 segundos, saca el lateral de Ritis para el círculo con Alacia que se impone, marca Carrera, corta a la derecha, Cardoso viene para Carrera, gira, pierde contra Tripiquio, toca para atrás Insaurralde, se apura Lonzón porque lo comía Baloy, largo pase de Lorenzo, termina en Lozada, en 6 sale Lanús con el partido sin goles. Federico de Lichtenstein.
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8: Toca de Jesús para el área, media luna para Lozada que sale para la derecha, no, para la izquierda con Canales, arranca el defensor paraguayo, el zurdo, otra vez para la derecha horizontal, rasante para dársela de Jesús, arranca Ronaldo, saga paraguaya, tiene hoy Lanús, adelante la pide Carrera entre los centrales de San Lorenzo, de Jesús corto para que presione Cuello, viene con Lozada de zurda, toca de derecha para la izquierda con Canales, la maneja el paraguayo por lo bajo, Cardoso presionado, va con su arquero, área mayor, Lozada que sale de zurda, la ribolea largo en ese rechazo, para buscar a Baloy que está habilitado, despeje de cabeza de Lorenzón, la busca de primera, Felipe Peña Villafore, bien en el taco Carrera, le quedó para Baloy, de vuelta Carrera, se la sacó de encima, no hay falta, marca de Ritis, infracción, dice Rey Hilfer. Tiba Lois, tiro libre para San Lorenzo en 7, sale el ciclón con su arquero Gil desde el fondo.
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8: San Lorenzo que avanza con Derritis para adentro, Gulli que presiona, no llega, Cardoso sí para Besosi que se cierra, jugándola para la presencia de Sepúlveda, toca para atrás, después Carrera, sector derecho de Pérez de 4, jugando para adentro Pérez, aparece en la escena después con De Jesús, la maneja el paraguayo que sale, propone para la izquierda con Canales, se abre luego Marcic, sale Lanús con la pelota dominada, 7:40 primer tiempo, somos Continental, el pase para Canales, lo presiona Cuello, lo elimina Canales, se anima a jugar, tocando contra el campo de San Lorenzo, falta de Cuello, tiro libre de Lanús que responde en el fondo, que el partido por ahora sin goles, Bocha.
1: Sintió el impacto Lanús, por eso se replegó bien, se reacomodó. Peña Biafor y Cardoso unos metros más atrás. Se repliega un poquito Sepúlveda, Bezosi y Carrera, que queda flotando junto con Baloy. Por eso Lanús sabe que San Lorenzo llega.
8: Canales corto para Lozada. Sale el arquero en la media luna. Adelantado juega Lozada, tocando para la derecha con Ronaldo de Jesús. Hoy en lugar de Izquierdos, quizás por la edad, por el cansancio, lo preserva el entrenador Pellegrino para jugar en el Cusco el miércoles. Lozada contra Osmendi, que presiona corto. El pase para Cardoso, casi roba Osmendi. Sin embargo, entrega para la derecha en ese triángulo Lanús, donde viene, donde avanza de Jesús, jugando de zurda para la derecha. Trepa casi de 8 Pérez, quiere bajar el uruguayo. La mete para Sepúlveda, se viene contra Lacia, que no llega, toca Carrera de primera. Contesta Córdoba, sale Alejo de atrás. Insaurralde de Córdoba, que levanta para que la baje de cabeza, tripico, círculo central. Marcaba Cardoso, presiona Insaurralde, que se mete en un lío. Robó bien, besó, se quedó de 10. Atención, porque llega por evento el gol. Lo tiene por el área Sepúlveda. Para Baloy, y Orlando Gil abajo. Orlando Gil abajo se queda con la pelota después de un error de Insaurralde. Llegó Lanús en la derecha. Buen centro de Sepúlveda, abajo Gil.
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5: Goles argentinos en el fútbol.
8: Sí, señor.
5: No, sí, Polo.
8: Toca para la izquierda Cardoso, se apoya González Marcic, lanzando el pase profundo para que vaya Carrera en la espalda de Insaurralde, la maneja el gordo. Carrera para la izquierda, se apoya con Cardoso, descarga casi de extremo izquierdo por dentro para Peña Biafor, de vuelta para Cardoso, que maneja los hilos de Lanús. Sale para la derecha, bien, cambio de frente de verde, se ve de larga, llegó Sepúlveda, la bajó con el muslo, la mató el zurdo a buscar con Sepúlveda, y Orlando Gil la atrapa contra el palo de la mano derecha y responde para la derecha rápido de zurda, buscando a Cuello, que le va a llegar. Dos claras intenciones de Lanús con Sepúlveda, que le gana permanentemente a Derritis en la banda bocha.
1: Le gana bien Sepúlveda. En la anterior debió probar al arco, en esta buscó, pero ya la distancia era otra. Lanús maneja la pelota, está más cómodo, más fluido el juego ofensivo.
8: Corta Lorenzón de derecha contra el lateral sobre la izquierda, lo toma Marcic, tres cuartos de cancha de San Lorenzo, ataca por allí Bezosi, casi banderín del córner, se viene, se impone el centro de zurda, contesta Lorenzoni, es córner por la izquierda de Lanús en 10, que se viene para buscar la ventaja al conjunto granate.
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8: El centro que maneja con la zurda Sepúlveda, vendrá el envío de Matías jugando por la derecha. Atención adentro con Carrera, con De Jesús, con Canales, por supuesto. Peña Biafore cabecea bien, al punto del penal lo marca el chico Alasia, que hoy debuta, que no es tan chico en realidad. También área menor para De Jesús, con la presencia de Alejo Córdoba frente a él. El centro será abierto de Sepúlveda. Si juega corto son dos contra uno para Besos, si prefiere el centro, creo, directo la maneja Sepúlveda. Atención, porque 10:30 busca la...
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8: Gulli. Sí, señor, Federico de Listeño, llegó Gulli.
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8: Vendrá a la izquierda la Nusco, Marcilla, tenés que le corresponde al granate. Tenemos 10:30 del primer tiempo y el partido sin goles, Federico de Listeño.
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8: Así Marcic con las manos al lado del banco de Gorosito, que se queja por la demora, tocando para Baloy. De primera el pase, no llega en Saurralde, por eso gana la espalda y toca Sepúlveda desde delantero. Viene el remate de Carrera, al arco de derecha débil, sobre las manos de Gil, que ya tuvo cuatro atajadas, como contra Alemania en el Mundial. Así llegó Lanús, sale el arquero paraguayo de San Lorenzo en 11 minutos, 0-0.
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8: Pérez de cabeza para que después la busque. Carrera se cae, Carrera despeja de cabeza Córdoba. La mata de Insaurralde, que no arrancó bien. Despeja para la derecha Peña Biafor. Se apoya en triángulo Lanús. Pérez para el giro de Carrera. Falta de Córdoba. Parecía que no cobra Rey Hilfer. Sale de zurda de Ritti. La domina Gulli por adentro. Descarga para Osmendi. Lejos del arco rival, pero va para Cuello. Largo pase al revés. Irá Canales, que cierra contra su arco. Va para Lozada, punto del penal. Lozada que sale. Cuello que lo empuja. Canales arriba para la derecha. Lozada saliendo con Gonzalo Pérez. Lo marca Osmendi. Bien por Pérez. Sale de la marca. Toca para adentro para que después proponga Peña Biafor. Se escapa también de Osmendi. Juega para la derecha Cardoso. Abriendo, habilitando afuera Pérez, que va para adentro con Canales, y la gente aplaude de Lanús porque sale con criterio el conjunto que dirige Pellegrino. La maneja Marcic en la izquierda, avanza Salla, propone contra Tripico, contra el campo de Saldo Enzo, viene por abajo para José María Canales, descarga a la derecha horizontal rasante para que domine. En apuro Lanús a los 12 con el partido 0-0 que pasa en el banco local. Ramírez de la Fuente, Sano Contás, porque pica en la izquierda de Sosi, que va con De Vértice, Belarga, viene marcado por Herrera, raya final, pone el cuerpo Herrera, hace rebotar en que saque de meta de San Lorenzo. Buen cambio de Jesús, larguísimo, pero importante, ¿eh? Alberti Sevedaria, atento en la marca Herrera, saque de meta de San Lorenzo, Bocha.
1: Y un trabajo bueno de Lanús, porque es paciente, pero en los últimos metros intenta acelerar. Le falta el último toque, el toque del gol.
8: ¿Qué pasa en el banco de Pellegrino? Romina en 12 minutos.
2: Hasta
6: unos minutos estaba de pie, ahora se sentó, se lo nota conforme al entrenador, no da demasiadas indicaciones.
8: Sacando Gil contra el campo de Lanús, espera después si no llega a Mendy, despeje de cabeza de Jesús, la busca Carrera, vuelve lento, desesperado, Lorenzón era mayor, palo que se frena, la gente se para, centro, segundo, palo, Alacia pone el pie en la medialuna, despeja largo para Mendy que no llega, la contacta Cardoso para bajarla de pecho, después de cargar de derecha para la izquierda con Marcís, tres cuartos de cancha de San Lorenzo, por abajo pero corta Alacia, a la derecha quedó Alacia, buscó Mendy en la espalda de Cardoso, Mendy que frena, gira, tarda, toca para Vento, para Isorralde que descarga también para atrás, la maneja Alacia que retrocede con Córdoba, el pase deriva para la izquierda con Ritis, no, por lo bajo para el círculo con Insaurralde que pone calma y descarga corto sobre la presencia de Alacia, arranca Gonzalo Alacia, debuta en el fútbol argentino profesional, Alacia por lo menos en primera, Gulli que la regala para atrás, tocó para Valois, roba Lanús, viene Cardoso tocando para la izquierda, también se equivoca Cardoso, raro en él, para Bento Herrera jugándola para el círculo central, Alacia que pisa y sale primero con Tripique, Tripique para Herrera, Herrera que va contra su arco, viene contra Carrera, Herrera que casi se equivoca, va para Orlando Gil de zurda, lanza el arquero paraguayo para buscar a Osmendi, lo presiona de Jesús, gana el defensor, el rebote de círculo le queda para Alacia, corto para Insaurralde por la izquierda, espera Gulli, adentro van las puntas, Osmendi, Coyo San Lorenzo con la pelota, viene Gulli, trepó a la izquierda de Ritis, Gulli cerrado, viene para Coyo de primera, bien por Canales, después traba Cardoso y gana, sale para Besosi cerrado, lanza para Valois que es más rápido que Lorenzón, Carrera 1-1, adentro queda como último hombre para marcar Córdoba y se viene Carrera buscando el área, centro para Ramiro Carrera que quiere cabecear, cierra de Ritis, rebota la media luna, y ahora le corto y sale Alacia para despejar la pelota que le queda, se puede dar 4, jugando por la derecha para Pires, la luz es más, buscando el primer gol del partido y ahí está, madura el gol de la luz. Cardoso corta la media luna, viene para Carrera a la izquierda, descargando para Marcic que se cierra. Sí, viene Sasha Marcic, lanzó para la derecha, gran cambio de frente, vértice del área. Sepulta que la baja de pecho, buscar de zurda donde le pasan Pérez adentro el centro con Valois. Segundo palo, llega el colombiano Luis Valois, cabeció desviado Valois con la marca de Lorenzón y de Herrera. Es mucho más Lanús. A los 14, repone Gil para San Lorenzo.
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1: Le cuesta a San Lorenzo sostener la pelota cuando la divide por arriba Gil, ahí es donde gana Lanús y sale rápido disparado, no le sirve a San Lorenzo lanzar, pierde rápido la pelota.
8: Peinas Mendes, llega Cuello, se trata Villa de Jesús por la izquierda, la pide Gulli, arranca el zurdo tirando de 10, arranca contra el área, escapó bien, busca el arco de derecha, Gulli Lozada de rebote, viene Cuello, pegó en el palo el remate de Cuello, increíble lo que erró en el cuadro menor después de un jugador de Gulli que se filtró y remató de derecha a Lozada, dio un rebote y Cuello parecía gol, medio de zurda y el palo, venía el gol a San Lorenzo, insólita maniobra, erró el gol Cuello a los 15, esta fue nítida, fue clarísima para San Lorenzo. Bocha,
1: la única, decíamos que le costaba a San Lorenzo jugar de arriba, la única que ganó Osmendi casi termina en gol de Cuello.
8: Cardoso para la izquierda, Marcís que espira y recibe de Besos y lanzó Marcís contra el campo de San Lorenzo, se prepara para marcar Lorenzón, ganó de cabeza Insaurralde que la trae, San Lorenzo de a poco pisa el campo, Granate, Alacia corto para Insaurralde, viene para Gulli, tirado de 10, elabora Facundo Gulli, viene a la derecha para que después trepe Ezequiel Herrera, casi de 8, buscando corto Insaurralde, de vuelta para Herrera, lo presiona Carrera, San Lorenzo ya avisó, fue clarísima la de recién de Cuello, pegó en el palo y en la parte de adentro del palo, no fue gol de milagro, para la izquierda dejó Córdoba con Derriti, se arranca el uruguayo Derriti, campo de la Lanús, se viene marcado, tocará para el círculo con Insaurralde, la trae el Formosinio, viene para Alacia, ahí está Gonzalo, el 62 de San Lorenzo, la maneja contra el Carrera para la derecha, trepa para allí Tripiquio, quedó de 8 al lado del banco de Pellegrino, Tripiquio corta para manejar la pelota en dirección central, se viene con Insaurralde, primero llega Franco Lorenzón buscando de derecha a Insaurralde, por la izquierda se va trepando Derriti, se pase corto para Gulli, Gulli de vuelta para Insaurralde, se abre Derriti, se cierran Cuello y Osmendi que tuvo recién una chance nítida que no entiendo cómo no fue gol, corto el pase para Cuello, la espalda con Osmendi, sale Canales, gana Osmendi, Cuello busca la revancha al arco, tocará para él, buscó de zurda Cuello, pegó en el travesaño, Cuello está salado hoy, tuvo dos, una al palo, otra al travesaño, se lo pierde San Lorenzo. Bocha,
1: increíble, otra vez San Lorenzo elaborando por el medio, está un poco partido la luz ahora, los dos de contención muy retrasados, ahí tiene espacio para jugar Insaurralde y Gulli.
8: San Lorenzo crece, Derriti corto, tres cuartos de cancha de la luz, viene para Gulli, encuentra un pase para Tripiquio tirado para la izquierda, engancha contra la marca de Peña Biafre, no reacciona la luz ahora, momento extraño del partido, Derriti en el vértice que retrocede para dársela a Insaurralde, pisa el campo de Lanús, San Lorenzo, viene al círculo el pase para Gonzalo Alacia, va por la derecha, después Ezequiel Herrera marcado por Besosi, Herrera para salir con Alacia, de vuelta contra la marca de Carrera, gira Alacia, aguanta la carga y va Alacia contra dos, falta dice Rey Hilfer y San Lorenzo se asoma en el campo, Granate a los 15 más 15, 17, ya primer tiempo del partido sin goles.
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1: Todavía se está sacudiendo el arco de Lanús, del remate de cuello que se estrelló en la unión del palo y del travesaño.
8: Hizo Urralde para manejar la contra, bueno, y tocó para la derecha, aparece en la escena Franco Lorenzón, buscando San Lorenzo el pase largo, donde va picando al hacia la baja de pecho, muy bien llegó también Herrera de 8, despeje de Canales de derecha, largo, rechazó para que pique Baloch, contesta Alejo Córdoba, Isa Urralde solo, girando por el círculo central, la maneja San Lorenzo, retrocede 18 minutos, allí la domina Franco Lorenzón, avanzando el ex hombre Deportivo Morón, largo para buscar a Omendi, que creo que está en offside, igual pica Sierra de Jesús, contesta Peña Biafore para la derecha, Pérez saliendo para la izquierda, se viene con Sasha Marcic, allí lo presiona Tripiquio, Marcic tocando por la banda, para la subida de Besosi por adentro, para la llegada de carrera, falta de Lorenzón y tiro libre y amarilla para el hombre de San Lorenzo, para Lorenzón en la derecha o para Gorosito, Manuel.
7: La amarilla fue para Gorosito por esa charla parecida que era para Lorenzón, pero finalmente fue para el técnico de San Lorenzo.
8: Señor, extraño esto, pero el equipo salió del banco despedido, eyectado, el amonestado fue y no Lorenzón, que fue mal igual, el Lorenzón de espalda lo derribó al hombre de Lanús,
1: pero fue disputando la pelota, por eso me da la sensación que no ameritaba la amarilla.
8: Se arrima en el banco y Saurralde recibe una indicación de Gorosito también, Manuel. ...18.50 primer tiempo, tuvo dos clarísimas San Lorenzo con cuello, una al palo, otra al travesaño, Lanús, es más, pero las dos fueron de San Lorenzo, levanta Canales contra el campo de San Lorenzo, área mayor, se viene por afuera, se pude la cabeceó, pica Valois, no puede fallar, Alejo Córdoba, mano de Valois, derrite que después sale, mano cobra Rey Gilfres, tiro libre para San Lorenzo que sale 19 minutos, el partido sin goles, somos Continental en la Fortaleza, Granate.
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5: Goles argentinos en Estados Unidos, un ex San Lorenzo y un ex Racing, Nicolás Fernández Mercado y Martín Ojeda marcaron para el New York City en la victoria 3-1 parcial ante los Chicago Fire.
8: Saca de sur de largo Orlando Gil contra el campo de Lanús. Se prepara Osmendi que ya ganó un par de veces. Y también aquí peinó el altísimo delantero con pasado Manfield. Despeje de Canales de media vuelta, círculo central. Gana Lazia de cabeza, lo presiona Valois. Vendrá para Sepúlveda de vuelta a Lazia. Gira Valois tocando corto, círculo central. Peña Biafore. Carrera, falta de Lorenzón, insólita. De espalda lo ayudó Lorenzón a carrera. Segunda infracción del chico de San Lorenzo con el rival de espalda al arco de Gil. Tocando ya carrera para la izquierda con Cardoso abriendo para que trepe Besos y se viene Lucas. Lo presiona Tripiquio. Picará Marcicha Alberti, se ve el área. Viene el pase por lo bajo para Ramiro Carrera. Buscando el desnivel, despeja a Lorenzón de punta, Osmendi para la contra, la domina en el círculo central, buscando a Cuello muy solo, gira Cuello contra De Jesús, salió Cuello bien, puso la carrocería de zurda que se viene contra el campo rival, tres cuartos de cancha, abrió para el vértice del área con Gulli, centro de Osmendi puede ser, centro para que vaya a buscarla, Osmendi de cabeza, cabeció saltando mal, antes saltó Osmendi me parece, le ganó a Marcic, pero ya incómodo y de saque de meta de Lanús, que no la pasa bien en 20 minutos, Gocha.
1: Contraataca muy bien San Lorenzo, esa es la respuesta. Por los costados, tanto de Peña Biafore como de Cardoso, es donde encuentra San Lorenzo pase como para armar la jugada y descargar con los dos puntas que hasta ahora le ganan a los centrales de Lanús.
8: Es dos contra dos ahí, ¿no? Contra claro. Canales y contra De Jesús.
1: Exacto. Se mueven dos jugadores de San Lorenzo. Me parece que alguno del medio no está bien.
8: Sale a la izquierda Lozada buscando que presione. No lo hace San Lorenzo. Viene para De Jesús. Achica San Lorenzo hasta tres cuartos de cancha. Pero espera, es replegado el ciclón. Tocando para dentro De Jesús, área mayor. Con Lozada, que ya tuvo una respuesta floja entre el remate de Gulli y no pudo Cuello con el arco casi vacío, pero sin mucho.
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8: El arquero de Lanús, Ibocha.
1: Exactamente, una chance para San Lorenzo de sorprender, de madrugarlo al arquero, pero lo agarró atento al uno.
8: Sale Peña Biafore para la derecha, aparece en la escena después buscando Sepúlveda, tres cuartos de cancha y verde se ve el área ahora. Propone contra Derritis Valaria, Sepúlveda se mete por allí con Pérez, entre puede ser de Valois por lo bajo. Córdoba contesta, despeja en Saurralde, largo, atento, Cardoso para capturar el rebote. Cabezazo para atrás buscando a Canales, el paraguayo José María Canales, escapando de Cuello, bien Canales, después traba y no puede Osmendi, bien Canales, magnífico. La gente lo premia con aplauso, buscando corto el pase. Allí lo domina Felipe Peña Biafore. En el campo de San Lorenzo, ya tres cuartos de cancha. Por fuera para la derecha, buscando la subida de Pérez. Abajó bien con el botín derecho para adentro. Pérez, media luna para Carrera. Lo enfrenta en Saurralde también a Lazia. Viene de vuelta para la derecha, saliendo de zurda Pérez, que retrocede. Pérez corto. Peña Biafore, que solo está para Sepúlveda del centro. Viene con el revés del pie. Viene Baloy. Despeje de Lorenzón el cuadro menor. El rebote para Peña Biafore. Vértice del área. Centro para Baloy. Cabezazo de Lorenzón. Derrite que después contesta. Atento Cardoso para la derecha. El pase que viene sobre tres cuartos de cancha. Pérez que retrocede. David, buscándolo a De Jesús. Acá está Ronaldo De Jesús, corto para el otro zaguero paraguayo que es Canales. San Lorenzo espera en su campo para buscar la contra, viene por lo bajo Canales para darse la peña a Biafore, tocando Lanús, aparece Cardoso de primera, gira carrera tirado de 10, lo enfrenta y no puede. Córdoba, pase de Peña Biafore, le rebota, se puede dar que igual insiste, cabezazo para la derecha de Carrera, pecho de Derriti que sale de zurda, tres cuartos de cancha y levanta para Osmendi, Osmendi que la baja de zurda, lo enfrenta De Jesús, no hay falta de Jesús para mí, sí para el árbitro, falta de Jesús entonces contra Osmendi, tiro libre de San Lorenzo, 22 minutos 40, y el partido 5 goles en Continental.
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8: Es
1: elaborar con la pelota, tratando de jugar por los costados, de juntar pase, de

0: extremo derecho, imparable Cuello, le falta el gol, pero está bien con la pelota. No hay falta de Marcic para el árbitro, sí retención de Cuello, tiro libre de Lanús en la izquierda, 23 minutos 45, responde el Grana al lado de Pellegrino.
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2: Pablo, suspendió Marcelo Broggi la conferencia de prensa, no habla hoy el técnico de River, veremos si habla algún jugador en zona mixta.
0: Bueno, perfecto. Pérez para adentro, saliendo de Lanús, 24, primer tiempo, 0-0 y muchas llegadas hasta los arcos de los dos equipos. Saliendo de Jesús para el círculo central, devolución de Cardoso para de Jesús, que descarga para la izquierda con José María Canale. Lanús que sale sin apuro y también sin presión. Aparece Marcic, el zurdo, al lado del banco de Pellegrino, por lo bajo para que después la domine Carrera, tirada de extremo. Sin falta, Lorenzón robó, Franco Lorenzón para Tripico contra la raya. Se viene para adentro, descarga largo, Herrera para buscar, que la aguante Osmendi, que no llega, saca de zurdo de Jesús. La baja después Balois de pecho, arca Córdoba, sin falta, lejos, tocando para Insaurral, adentro. Osmendi lanza el pase, Insaurralde no fue bueno, el despeje de Jesús, rebote que le queda a Cardoso, encima Insaurralde, casi comete falta, toca para la izquierda Cardoso, saliendo por abajo, muy bien Cardoso, encontró un pase, devolución de Besosi para Cardoso para la izquierda, viene con Marcic, se viene por abajo para buscar a Balois, tirado atrás, descarga el colombiano para la izquierda, no puede Balois, gana bien Alacia, descarga a la derecha Herrera para Alacia de 8, tocando Gonzalo, lanzó para Osmendi, detrás tiene a Gulli que respalda, va el zurdo de 10, escapó bien Gulli, adentro espera, cuello también a Osmendi, pasó de Ritis por la izquierda, Gulli la jugó para él, demoró mucho Gulli, y luego la regaló. Cortó Peña Villafuerte de derecha y lanzó, pero gana en el medio Alacia. Firme Alacia contra Balois, que después pone el cuerpo. Falta la Alacia contra Balois. Tiro libre de Lanús en un partido extraño. Hay errores por los dos lados. Cualquiera que pestañee se come un gol, Bocha.
3: Es que cuando San Lorenzo contraataca, la situación es de riesgo. La situación se define en el área de Lanús. Ahora, cuando tiene la pelota Lanús, la elaboración es mucho más lenta, mucho más cadenciosa. Hay algo que no le gusta a Pipo en el medio, no sé si es por Alacia o por Insaurralde, pero uno de los dos me parece que paga.
0: 25-40, primer tiempo, 0-0, estamos en Continental, Lanús 0, San Lorenzo 0, con muchas llegadas a los arcos los dos. Masic para adentro con Canales, presiona Cuello, sale el arquero Lozada, al punto del penal. Adelante la pide Balois, el colombiano que queda mucho en offside, hasta acá no hoy, pero sí contra Cienciano en la Sudamericana el miércoles pasado. Sale Canales contra el vértice del área, viene marcado por Cuello, descargando por el círculo central. Cardoso que elabora, viene Agustín, lo presiona Osmendi de espalda, Carrera que recibe de vuelta para la subida de Cardoso para la izquierda con Marcic, tres cuartos de cancha propia al lado de Pellegrino, viene para el fondo con Canale, a la derecha horizontal rasante para que después la maneje Ronaldo de Jesús, se adelanta contra el campo de San Lorenzo, mete para la derecha Pérez de 8, adentro pica Carrera de delantero, se mete también Balois, área mayor, gira Besosi, descarga para Carrera buscando afuera, vértice del área, qué buena para Pérez que llega sin marca, centro de Pérez, segundo palo, entró Balois de cabeza y le dio muy mal Balois, le dio muy mal porque tenía el gol, se le encontró, le dio con la frente casi con el techo Balois, después de un centro muy bueno de Pérez, entró libre en la espalda de Herrera Balois, clara chance de Lanús en 25 minutos, 26 a Bocha.
3: Sí, y en la caída me parece que lo termina golpeando a Herrera, pero otra vez gana en el segundo palo Lanús, otra vez el centro pasado, le da resultado al Granate, que tiene la pelota, la tiene más que San Lorenzo, pero en efectividad están los dos igual.
0: Pasó por el banco de Lanús con Romina de la Fuente.
4: Le pide tranquilidad Pellegrino a sus jugadores para terminar la jugada, que no se apuren.
0: Le dice Gorosito en el banco de San Lorenzo, Manuel. Toca para la izquierda de Insaurralde buscando el formoseño a Gulli, el zurdo que está bien, acompaña a Cuello en la banda, lo presiona Pérez, Cuello que no llega, Pérez se arroja también, Peña Viafor el lateral, y para San Lorenzo, tres cuartos de cancha y por la izquierda en 27-20.
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0: La maneja Alacia para la derecha con Tripico de 8, lo enfrenta a Marcic, Tripico que se escapa, tocando corto para arriba, devolución para Tripico en la espalda de Marcic, vértice del área, buscará un centro Tripico, Marcic llegó al lateral, la mandó de zurda y es para San Lorenzo frente al área. De Lozada, 28, primer tiempo, 0-0 en Continental.
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3: Le falta más costado derecho a San Lorenzo para la llegada, porque De Ritis tiene aceleración, se tira a la izquierda Gulli.
0: Alacia y un centro, primer palo, despeje de Jesús, rebote en la media luna para Peña Beafor y de Jesús que la encuentra a largo para que pique Balois contra dos. Lorenzón que pierde es bastante lento con respecto a Balois. Llega el colombiano adentro, espera Córdoba de última hombre, acompaña Carrera en la izquierda, pica al área, besó y se demora Balois. Se acomodó todo San Lorenzo, Balois. La cambia de borde a borde a la derecha para que después surja Sepúlveda. Lo marca Gulli que no está habituado a esto, pero va y corta Gulli, viene de zurda. De 7 Sepúlveda casi de 8 para tirarse para adentro con Peña Beafor. De vuelta para Sepúlveda que descarga el círculo central. Cardoso que la maneja, arranca el hombre de Tigre, Pitín. Cardoso que lanzó a la derecha, vértice del área con Pérez, centro y en segundo palo va Balois, centro de Pérez, pega en De Ritis y estira de

0: esquina de Lanús en la derecha en 28-40. Lo maneja Sepúlveda para el Granate.
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0: La derecha de Sepúlveda buscando el área de San Lorenzo, 28-50. Parte final, parte inicial. Vendrá el centro de Sepúlveda, 0-0 el partido. Con chances de gol para los dos. Un remate de cuello al palo, otro al travesaño al mismo cuello. Alguna de Valois, otra de Pérez. También el Sepúlveda al centro, el propio Sepúlveda a la derecha de Zurda. Centro del ex hombre de la U de Chile. Viene pasado, segundo palo arriba para ganar Peña Villafuerte de cabeza y desviado. Hay un desvío en la marca y estilo de esquina de Lanús por la izquierda. Lo vamos a dejar. Pesos y para el conjunto de Pellegrino.
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0: Atención con el centro.
2: La chance ahora para Lanús en cada pelota parada.
0: Bueno, no escuchaba yo a Federico Lichtenstein, y vamos a manejar eso ahora, vamos a corregirlo. No lo tengo a Federico, el centro en la izquierda de Sepúlveda. Atención, no lo escucho. Con Canale o con De Jesús, también espera Valois. Segundo palo. La zurda arriba, Sepúlveda para que gane de cabeza. Canale rebote la media luna. Sale de Riti, la domina. Cardoso centro que pega en Derriti, lateral de Lanús en la derecha. A ver, Fede, si te escuchamos por la derecha, saque de banda de Lanús.
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3: En la Primera Nacional ganó Temperley sobre la hora en Tucumán, 2-1 a San Martín, victoria de Rafaela, 1-0 ante Nueva Chicago.
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0: De Gulli a la derecha que ataca San Lorenzo en la contra que le queda muy lejos el arco rival. Igual Gulli viene de 8, proponiendo contra San Marcic. Tocará Gulli para Cuello, entró a marcar con falta Pérez. No, dice Rey Hilfer, saque de banda entonces de Lanús. Se enojó Grosito, ¿no? Se enojó Pipo, salió del banco ejecutado pidiendo la falta de Pérez, Manuel.
1: Sí, pide falta, pero Cuello no protesta tanto, pero sí está bastante sentido luego del toque. Y ahora indicaciones sobre todo Alejo Córdoba.
0: 31, primer tiempo, 0-0, trabaja Federico Drechtete por Continental.
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0: Sale del área Lozada, 31-40, recién tuvo el gol Besosi abajo. Salvó Orlando Gil cuando estábamos fuera del aire. Una jugada clarísima para Lanús después de un córner, Bocha.
4: La más clara para Lanús, ¿eh? El remate abajo de Besosi que mandó el córner Gil.
0: Carrera pica, creo que no offside. Estamos en la línea del asistente. Lo marca Córdoba, centro en la derecha que viene. Segundo paro para Baloy. Despeje de Lorenzón. El offside de Carrera en el arranque de la jugada. El pase largo de Jesús para Carrera sobre la espalda de Rites. Offside en directo de San Lorenzo. 32 minutos. Clavado del primer tiempo. Sale Gil para el conjunto azulgrana.
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4: Y el negocio para Lanús está a las espaldas de los laterales. Ahí empieza a generar juego.
0: Indirecto que repone Gil, 32-30, sí. Salta de cabeza para sacarla contra el campo de San Lorenzo de Jesús. Se impone por esa vía también Lorenzo. Retrocede Tripiquio. Viene con Herrera para la derecha. Herrera que descarga para Tripiquio. Lo enfrenta a Marcic. De espalda Tripiquio. Quiere girar. La aguanta de derecha. Toca corto para Insaurralde que viene con Alacia. Alacia que sale. Lo presiona Carrera. Alacia corto a la derecha para Lorenzo. Franco de vuelta para dársela a Herrera. Ezequiel que no estaba preparado. Busca de zurda al arquero que está. Gil el paraguayo. Sale Orlando en la boca del arco. Lo presiona Valois. Gil que lanza de zurda para buscar a Gulli que no llega. No la puede disputar tampoco de cabeza. Despeje de cabeza de Peña Villafore. Gulli que la baja zurda, engancha, saque el taco y pierde contra Peña Biafore, toca de punta, bien Peña Biafore, arranca Baloy, dejó seguir atiradamente Rey Hilfer, sector derecho, ataca por el gol la luz, viene Sepúlveda que encara el zurdo, batalla contra Córdoba, lo elimina, Córdoba que se regase, Sepúlveda que insiste cerca del baterín del corte, el corto, el pase para Pérez, ahora arranca Peña Biafore de 8, buscando a Felipe, retrocediendo para De Jesús, sale la luz, el pase que toca para Cardoso a la derecha, después descargando para Pérez, Pérez de 8, busca Baloy, Salarias junto con Ramiro Carrera, atención con esta porque es buena, centro al segundo, palo, Baloy fue el primero, se equivocaron o no, coordinaron en realidad. Pérez que la regala, saque de banda San Lorenzo en la derecha, 33 minutos. Y el partido 0-0 en la cancha de Lanús.
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4: Era más a la carrera el centro, pero terminó siendo muy pasado. Y es ahí donde se diluyó la acción de riesgo. Lanús ahora está sosteniendo el ataque hace un rato largo. Ya no llega San Lorenzo.
0: La que toma a la derecha Herrera para buscar largo a Cuello. Pierde contra Peña y afuera el cabezazo que viene para Carrera de 10, tocando para Besosi, muy bien Alberti se ve el área, aguanta Baloy, barrea Carrera habilitado para el gol, área mayor, centro de zurda de Carrera y Orlando Gil contra el palo de la mano derecha después de un centro lateral, un centro horizontal, el arquero que se la quiere saca para la izquierda con Derriti, se arranca el uruguayo Matías Derriti, lo enfrenta Pérez, tocará Derriti, buscó el individual, rebote en Pérez, saque de banda de San Lorenzo en tres cuartos de cancha propio, 34 minutos 20, el partido sin goles, paso por el campo, por el banco de Lanús con Ramírez de la Fuente.
5: Lo nombraba recién a Carrera, está cumpliendo 100 partidos con la camiseta de Lanús, quien hoy lleva la cinta de capitán.
0: Herrera corto contra su área para que después la domine Alejo Córdoba en el avión del área, jugando a corto Córdoba para Insaurralde, por la izquierda la pide de Ritis, adelante Ausmende que hace bastante que no toca la pelota junto con Cuello, viene el pase corto para Gulli, devolución para Insaurralde, de zurda descarga para la izquierda, trepó de Ritis, ya cruzó la frontera, campo de Lanús, se viene marcado por Sepúlveda que lo soltó, de Ritis que encara, busca el centro a gran velocidad para Ausmende, despeje de canal en la puerta del área, después sale Besosi para escaparse, no puede contra Herrera que roba para la derecha con Tripiquio que debe 8, 2 contra 1, gana San Lorenzo buscando Tripiquio, para atrás descargando para Alacia, Alacia hasta acá ordenado, buscando corto hacia atrás a la llegada de Franco Lorenzón. Lorenzón que se viene y toca a la derecha de vuelta para que surja. Alacia de 4 tocando bajo para Ausmende. Contesta Felipe Peña Villafore. Viene con Carrera. No marcaba nadie en San Lorenzo. Busca arco. Rival tres cuartos de cancha para la diagonal de Baloy. Lo marca Córdoba. Baloy lo acompaña a Córdoba para no hacerle penal. Tocó para la izquierda. Bien con Besosi y Baloy. Área mayor para que vaya Peña Villafore. Centro con Peña Villafore. Cabezazo primero para despejar de Alacia. Y Gulli que la despeja de zurda. 2 contra 2 arriba. Peina Ausmende. Pica Cuello. Marca atento Canale. Para Lozada que sale en su área mayor. Atención porque San Lorenzo Lorenzo va de contraataque y 2 contra 2. Como decía hace un rato el Bocha Flores. Canales para la derecha con Ronaldo de Jesús. Le presiona Ausmendi de Jesús por lo bajo para la subida de Cardoso, que elabora y la gente aplaude la salida pulcra de Lanús. Tres cuartos de cancha del.

0: Granate jugará para la izquierda, Cardoso en dirección. Debe ser su primero, viene Marcic. Marcic que descarga corto para atrás, tocando para la presencia de Canales. Canales que se adelanta contra el campo de San Lorenzo, buscando a la derecha el pase horizontal, donde viene De Jesús a la derecha ahora para Pérez. Pérez ante la presencia de Gulli, va corto para De Jesús, que espera que vengan a Canales. San Lorenzo no presiona la salida de Lanús. Canales que va corto a la izquierda para la llegada de Marcic. Saya que espera primero por Besos y se cierra Marcic. Le pase corto atrás para Canales a la Lanús en 36 minutos y el partido sin goles en la Fortaleza Granate.
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2: Bien abiertos los laterales de Lanús, son los que bajan a recibir para la salida, y si no, lanza largo o para Sepúlveda o para Besosi por los costados.
0: Lanza Cardoso de derecha buscando afrontar la subida de Sepúlveda, cabezazo de Derriti, completa Córdoba, el lateral de zurda, la mandó y saque de banda en tres cuartos de cancha. Y Lanús lo va a tomar Pérez por la derecha para el conjunto de Pellegrino.
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0: Sale Córdoba de derecha, le regaló sector derecho Pérez, que ataca en tres cuartos de cancha. Valverde se para Carrera, aguanta la carga, escapó Valaria, bien por Carrera, pasó buscando de zurda al gol. Carrera al arco, de zurda, y abajo el remate, no llegó al palo más lejano de Gil. Buena jugada de Carrera después de un cierre defensivo de Córdoba. Se metió entre tres Carrera, avisó Lanús Bocha en 37 minutos.
2: Es que cuando despeja San Lorenzo, siempre encuentra a un jugador de Lanús en posición ofensiva para recibir y definir, como lo hizo Carrera en este momento. El mejor tramo del partido de Lanús.
0: Saca Gil en 37-25 a la derecha para que después se venga Ezequiel Herrera. Arriba para buscar a Cuello con Osmendi. Cuello que no puede aguantar, Osmendi quiere compartir el esfuerzo y no llega. Contesta por eso a la derecha Lanús con De Jesús. Saliendo corto para Pérez, abre la cancha de Granate. Pérez que se viene en tres cuartos de cancha, corto de vuelta para De Jesús. Arranca Ronaldo. San Lorenzo no presiona, por eso Lanús juega corto allí. Sin problemas con los zagueros centrales. Canales para la izquierda buscando. Prefiere corto a la derecha de vuelta para De Jesús, su compatriota. Se viene Lanús. 38 primer tiempo. 0-0 con muchas llegadas a los arcos de ambos. Pérez de derecha para que pique Carrera, también la pide Sepúlveda, va a la espalda de Derriti que pierde permanentemente, así el uno contra uno, relevo de Insaurralde, Sepúlveda que se viene contra el banderín del córner, corto de vértice del área para Felipe Peña Villafor, se viene a la media luna con Carrera, buena al área mayor, Peña Villafor en el centro para Baloy, cortó Lorenzoni y después reventó Insaurralde, salta Pérez, corre Osmendi que le aguanta tres cuartos de cancha, corto para Insaurralde, presiona Carrera que es una máquina de ir, con ímpetu Carrera, después toca Lassi hacia el fondo, la saca San Lorenzo con su arquero Gil, Orlando de zurda.
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3: En Brasil, empate el Vasco da Gama en Río.
0: Tripiquio, tiro libre para salir.
3: En Río de Janeiro empata el Vasco da Gama. Andrés Gómez, el colombiano, con Spinelli como titular. Vasco da Gama 1, Mirasol 1. Ya igualó el Santos. Dopieta de Neymar 2-2 contra el Chapecoense. Rolaiser titular. También ganó el Atlético Paranaense. Lucas Esquivel titular 2-0 ante el Internacional de Porto Alegre, el equipo de Cristian Villagrán.
0: Carrera de Lanús, ¿no? Amonestado Ramiro Carrera de Lanús. Romina.
4: En Lanús, Ramiro Carrera.
0: Maniobra de Tripiquio que pasó entre dos, volvió de atrás Carrera y lo bajó al hombre de San Lorenzo. 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
2: Soberbio lo de Fracción. Primero para acompañar a los centrales en la pelea con los. Después fue a la otra área a definir.
0: Se arrima. Osmendi ahora para recibir indicaciones de.
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0: Ahí está Pipo Grosito charlando con Guri, también Zapata con Alasia. Los dos están en el medio. Lorenzo Manuel.
5: Sí, repartiendo.
0: Pide disculpas Carrera que fue el infractor, se levanta Tripiquio, no tendrá que salir por más que haya ingresado el cuerpo médico de San Lorenzo con el doctor de Alzá, porque la tarjeta amarilla permite que el jugador siga en el campo, Bocha.
2: Sí, salvo que se extienda mucho la lesión, cosa que no fue.
0: Sale el medio San Lorenzo, círculo central. Tocará para la izquierda Alacia, corto para Insaurralde. Arranca el formo signo. El 8 para Insaurralde, de vuelta jugando Alacia a la derecha en dirección de Ezequiel Herrera. Va San Lorenzo con la pelota dominada. Largo el pase para buscar a Osmendi. Bacuello, despeje de cabeza de Jesús contra el campo. Vilanús, se viene Tripiquio que peina contra su arco. Sin embargo, gana Herrera, de vuelta la baja Tripiquio. Pegaba la raya Tripiquio, lanzando para Osmendi. La aguanta, gira contra Canales. Toca bien de derecha por lo bajo para Insaurralde, de frente a la pelota. Tocará Insaurralde, salió para la derecha. Se demora Tripiquio. Insaurralde que vuelve y retrocede con Herrera. Sale para adentro en 40 de primer tiempo. Buscando a Lorenzón, sale San Lorenzo, lanza a Lorenzón, rebote en Balauza, que levanta de San Lorenzo en la derecha, la va a tomar Herrera con el pito en 41 minutos, 0-0 en la cancha de Lanús.
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2: Ya hace rato que el partido no sale de una zona, que es el campo de San Lorenzo, que es la presión de Lanús y el repliegue del ciclón, que ya no tiene las contras de antes.
0: Sacando Córdoba largo, después despeja de cabeza para Lanús de Jesús, la busca de pecho, bien Besosi que la bajó para Sepúlveda, contesta Córdoba para imponerse a la izquierda Guri, después sale con Derriti, se lanza el zurdo para Osmendi que recibe solo, peinó para Guri que no va a llegar, atento Cardoso, sale bien Cardoso con oficio, con carpeta en el círculo central, tocó para la derecha, bien descargó para Pérez que va por adentro, afuera, espera Sepúlveda adentro, va al área, Balois al punto del final, se viene por la ventaja, la luz busca el primer gol, corta Sepúlveda buscando a Cardoso en la izquierda, después Marcic, largo el pase Marcic que la bajó de zurda con un movimiento probata, tiene cerca Besosi, Marcic corto para Besosi que se viene tomado por el... Sigue buscando el desnivel, buscará el centro, se viene el envío, engancha a la izquierda, le quedó, es muy diestro, Besosi que insiste, busca el centro, el rebote, es córner para Lanús a las 41, 55 y... Lo va a manejar Sepúlveda, se viene de arriba el granate Federico Delictestegui.
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2: Ya nos sorprende tanto por la izquierda, porque tiene que bajar mucho para encontrarse con la pelota.
0: Tiro de... Sepúlveda en la izquierda, Lanús se viene para buscar un grito de arriba con Carrera, con Peña Villafore, rebote para Cardoso, se mete como último Marasilla al segundo palo, centro Sepúlveda, atención con De Jesús, sacó de zurda de Ritis, la alejó y quedó como último en el campo de San Pérez, de relevo Pérez, lanzó para la izquierda de borde a borde, donde llega por el vértice, se cae su marcador que es Cuello, peinó Carrera bien, tocó para Sepúlveda, hacia final, pone el cuerpo atinadamente Cuello como si fuera un defensor de toda la vida, la deja ir después y saque de meta para Gil en 42-40, repone San Lorenzo. Que está 0-0 contra Lanús.
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0: Arranca en su área y sale para la derecha Lorenzón, lanzando para buscar a Osmendi. Jugada repetida en San Lorenzo, y lo contó el Bocha, claro, de arranque, jugando. Porque están dos contra dos los zagueros de Lanús contra Osmendi Cuello. Toca para la izquierda, después Marcic, apoya con Besosi para escaparse. Gira. Besosi, círculo central, Peña Villafore que la domina de derecha, cambio de zurda para la derecha, Pérez que trepa de 8, arranca el uruguayo, el oriental, tomado por Guria, cuesta bajar pero lo hace porque está obligado a esto, Pérez lo eliminó, tocó para la izquierda, bien de borde a borde con Besosi, queda corto, vuelve y gana, Tripiquio sale para adentro, corto, quedó, Alacia que no se decide, Córdoba así sin falta, abajo Córdoba, arriba. Para Insaurralde, se viene San Lorenzo, le presiona Insaurralde que descarga para Osmendi, falta, dice Rey Hilfer, la gente se enoja porque pedía una falta antes de Córdoba contra Baloy.
2: Y nada hubo, realmente. Llega muy bien Córdoba a barrer, gana bien por abajo, puntea la pelota mucho tiempo antes. Pues sí, hay infracción en el retroceso, en el repliegue de Lanús.
0: Lo tenemos acá en el monitor, y Córdoba fue limpio abajo, arriesgó, cierto, pero pelota y después sí, lo derribaron a Insaurralde en la salida, 44 primer tiempo, sale San Lorenzo por Continental en la derecha, la arranca en el círculo central, tirado de doble 5 Gulli para la derecha con Ezequiel Herrera, buscando por lo bajo a Alacia, se viene por San Lorenzo, para la izquierda en dirección de Alejo Córdoba, sale de zurda al diestro, lanza, pero se nota que es diestro, no la regaló Córdoba al lateral, es Lanús en la derecha, le aparece Baloy que acusa un golpe de Córdoba, no vi el final de la jugada, ¿viste algo Diego en Estudios?
3: Sí, sí, Pablo, recién ahora están repitiendo la jugada, el jugador de Lanús dolorido, pero no se alcanzó a ver si hubo infracción o no del jugador de San Lorenzo.
2: Lo que yo veo es que Córdoba rechaza y el jugador de Lanús va sobre él.
0: Me parece que Baloy lo quiere sacar del partido al chico Córdoba.
3: Es como dice el Bocha, pega a la pelota Córdoba y es verdad que después le ponen un planchazo terrible al jugador de Lanús, pero le pega primero a la pelota, claramente.
0: Viene por ahí el tema, me parece, Manuel, ¿eh? Baloy lo quiere sacar al chico Córdoba, que es inexperto.
5: Totalmente, y como ya le dijo el Bocha, pasar hacia adelante, Alejo Córdoba, y tras pasar la pelota, se ha puesto al jugador de Lanús que fue a prestarlo.
0: Bueno, tiene poco cumplido, lo que sí creo es que que Lanús deja que salga Córdoba por la izquierda, que es diestro. Le cuesta, que va a ver al VAR. Hilfer. Ah, bueno, ¿qué nos perdimos?
2: A mí la verdad no me da la sensación de que ya ha sido infracción del jugador de San Lorenzo en el guión del despeje.
3: No es fútbol, claramente. No se puede jugar más el fútbol, muchachos.
0: Pisando. No sé qué nos perdimos, Bocha, pero nos dice algo Diego Mendoza en Estudios Centrales. Una presunta falta de roja de Córdoba. Entiendo que va a revisar el Hilfer cuando va sobre Balois después de despejar la pelota. Se rima el árbitro entonces para verla por el VAR. Veremos qué le muestra. ¿En el VAR quiénes están?
5: En el VAR están Diego Ceballos y Nelson Sosa.
0: Bueno, están esos dos.
2: Ah, con la pierna derecha, no la zurda. Con la derecha.
0: Pero
2: donde...
0: ¿cómo hace para despejar?
2: Bueno, pero claro. Entiende que ahí tira una patadita.
3: Se tiene que cortar el pie, muchachos, sí. Porque rechaza el balón un segundo derecha, mínimo antes.
2: Fíjate la pierna derecha que la extiende un poquito más.
0: Me parece que acá exagera el VAR llamando a... en una jugada que es acción de juego, ¿no? En definitiva. Bueno, pero están Sosa y Ceballos. ¿Qué esperan el VAR de Sosa y Ceballos?
2: Con la pierna derecha, con la pierna zurda no. Fíjate la derecha, que es la que se impulsa un poco hacia adelante.
0: Me parece una exageración esto. Porque no tiene manera Córdoba de despejar.
2: Con la zurda no. Con la derecha es donde me parece que ellos piensan que puede llegar a haber puntapié.
0: Vamos a ver qué comunica el árbitro, Rey Hilfer, si expulsa o no Córdoba. A ver si lo escuchamos. Ahí va Rey Hilfer entonces para...
5: Luego la revisión en campo, confirma mi decisión de no falta.
0: Perfecto Rey Hilfer, perfecto Rey Hilfer ante un llamado insólito de Sosa y de Ceballos. No. Que no son los dos árbitros de mejor calificación en la historia de... son Castrilli, no son La Molina, no son Elizondo, no son Baldassi, ¿no? Sosa y Ceballos son verdaderamente un cóctel letal, una dupla explosiva que están en el VAR. Así que bien Rey Hilfer que no se dejó intimidar. Exacto. Por el llamado del VAR, por más que el Bocha no entiendo por qué defienda a Ceballos y a Sosa, los conocerá.
2: Yo lo que decía es que podían interpretar. Pero...
0: fíjate que ni amarilla le sacó.
2: Claro, no, está perfecto.
0: Ah, no, que era una locura lo del VAR de Sosa y de Ceballos. Saca de costado en la derecha de Pérez para... Sí.
4: Se van a jugar 2 minutos más.
0: Manuel que entrega de derecha para buscar a Peña Beaufort. Descargó para la izquierda, círculo central, se viene Marcic. Adelante el pase. Toca a largo para que pique después Besosi, marcado por Herrera. Llega al centro de Besosi, la frenó casi Vanderlinde al córner, centro de zurda y puede estar adentro con Baloy de cabeza. Llega también Sepúlveda, cierra de Riti de zurda en la boca del arco. La va de contra Canale. Canale que sale por un costado al lateral. Le corresponde a San Lorenzo, no, porque llega primero Besosi. La mantiene en juego para Marcic. Contesta Omendi y retrocede Tripiquio. Offside volvía, Volvía Besosi indirecto para San Lorenzo. 8 minutos, primer tiempo, 0-0.
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2: Esto no hizo otra cosa que frenarle o enfriarlo a Lanús en ese envión que venía teniendo.
0: Saca Gil para San Lorenzo, 48-40. Repone el equipo de Boído que está empatando contra Lanús 0-0. Largo el pase para buscar a Mendy. Acompaña a Cuello, despeje de cabeza de Canales, sector derecho. La maneja Tripiquio, lo enfrenta. Así Besosi retrocede Tripiquio para Ezequiel Herrera. Quiere jugar en un lugar inconveniente. Lo enfrenta Carrera, sale para abajo. Lorenzón buscando de derecha el pase. Talacia, lateral de Lanús, que no es tal porque la maneja Cardoso en la izquierda, de tres, jugando para Peña Beaufort, de vuelta para Cardoso que retrocede, se apoya con José María Canale que sale largo de zurda para buscar el campo de San Lorenzo, cabezazo de Lorenzón, rebote para Besosi en la banda izquierda, la domina, sale Besosi contra Lorenzón, lateral para Lanús al lado de Gorosito, lo toma Marcic por la izquierda en 49 minutos.
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0: Falta para tarjeta de Lorenzón, ahora sigue, bien Rey Hilfer de vuelta. En primer tiempo en su conducción, no el VAR, que estaba mirando una película de Netflix. Lateral para Lorenzón, para Lanús, quiero decir, falta de Lorenzón y tarjeta amarilla para el hombre de San Lorenzo, Manuel.
5: Sí, se agrega Herrera, los dos amonestados en el juego, la franja derecha ofensiva, Herrera y Lorenzón.
0: Y bien, Rey Hilfer aquí, una falta de tarjeta, quizás tardó en amonestar a Lorenzón, que cuando va a los costados es difícil para su sector, sin dudas, y le cuesta controlar sobre todo a Besosi o a Baloy cuando se tira por ese sector. Tiro de esquina, tiro libre en la izquierda de Lanús. 49 minutos, ya 50 el primer tiempo. Vendrá el centro desde la izquierda que puede derivar en la cabeza de Jesús. Atención con la zurda de Sepúlveda a la derecha desde Besosi San Lorenzo. Se defiende en su cuadro menor. Espera Peña Beaufort, el sector opuesto. Sepúlveda de zurda, segundo palo arriba, quiere ganar. Asiste Jesús para saltar de cabeza, rebote entre Piquio y estilo de esquina de Lanús en la derecha. Viene el asistente, atento al asistente, pero Red Hilfer no entiendo por qué lo termina. Porque si tenía un poco de cintura podía dejar acá, ¿no? Lo elogiamos a Red Hilfer acá, creo que falló. Era tiro de esquina de Lanús, el árbitro decide que sea entretiempo. Se le van encima Carrera, Marcich y el resto. Acá tiene razón la gente de Lanús.
2: No, ya había dado más de 5
0: minutos. Bueno, pero está bien, hay un poquito de cintura que hay que tener, ¿no? De muñeca, venido una decisión controvertida.
2: Claro, y no te compliques.
0: No, está bien.
2: Es lo que le dicen.
0: Perfecto.
2: La recomendación.
0: Entonces, bien, Rey Hilfer, magnífico. Entretiempo en la Fortaleza Granate, San Lorenzo, Lanús. Lanús, San Lorenzo, por ahora 0-0 por Continental.
2: Un primer tiempo que arrancó mejor y terminó mejor Lanús. En el medio, chispazos de San Lorenzo. Las situaciones más claras las tuvo el Ciclón, el dominio Lanús.
0: En el banco de Pellegrino, que se va para el vestuario junto con sus jugadores, ¿qué tenés para contarnos, Robina?
4: Ya rumbo al vestuario los jugadores de Lanús. Un amonestado en esta primera etapa, Ramiro Carrera. Aguardan su oportunidad en el banco para el complemento el arquero alternativo Petroli, Romero, Morgantini, Izquierdos, Guidara, Watson, Agustín Medina, Laplace, el Toto Salvio, Wick, Aquino y Benjamín Acosta.
0: También el vestuario San Lorenzo de Almagro nos cuenta Manuel Chasco lo que pasa con Gorosito.
5: Poco a poco rumbo al vestuario, amonestados en el cuervo R de Lorenzón. En el banco de los suplentes aguardan su oportunidad Altamirano, Guzmán Corujo, Teo Rodríguez Pagano, Mauricio Carrillo, Ratarino, Perruzzi, Brera, Gregorio Rodríguez, el Perrito Barros, Lactater y Matías Hernández.
0: Estamos en Radio Continental después del triunfo de Barracas en la cancha de River, allí Lucho Marcelli, Adrián Piedraguna, Sebastián Arruri, Gustavo Medina, aquí en la Fortaleza Granate, el anuncio, San Lorenzo Cero. Ya regresamos para que comente el Bocha Martín Flores.
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4: Estamos en el entretiempo en la cancha de Lanús. Hay un reconocimiento que se está haciendo en el círculo central de la gente Granate, que ya nos va a contar Ramina de la Fuente enseguida. Es para el Flaco López, ¿no? Es para el delantero de la selección que estuvo en el Mundial, Romina. Para el atacante que juega en el Palmeiras, pero que está muy identificado con Lanús por su paso en esta institución. López, merecidamente reconocido, tuvo sus minutos en el Mundial. Y aquí el público no se olvida de alguien que hizo muchos goles con la camiseta de Granate. Momento del comentario por Continental. De Lanús, 0 San Lorenzo, 0 del Bocha Martín Flores.

0: Ya vendrá el comentario del Bocha, de Martín Flores. Lanús San Lorenzo por el campeonato. Empatan 0-0. Ya ganó Barraca Central 1-0 a River. Gol del Toro, gol de Gonzalo Morales, el cordobés. Sí, volvemos, Pablo, dale.
1: Entonces sí, el comentario de Bocha Flores para este San Lorenzo, 0-0 en la Fortaleza Granate.
2: De un primer tiempo donde arrancó muy bien Lanús y terminó muy bien Lanús. En el medio, San Lorenzo se empezó a acomodar en el partido. Los tiró bien arriba los dos puntas, a Cuello y a Osmendi. Jugó por los costados bien, con Tripiquio y con Gulli. Y a partir de ahí le complicó la historia. Y a partir de ahí, con los pelotazos largos de Gil, empezó a tener situaciones. Y fueron dos organizadas, un poco entre las que bajaba Osmendi y lo que generaba Gulli por el costado, y Cuello que intentaba terminarla. En la primera, que pega en el palo, a mí me quedó la sensación de que podría haberle dado el pase a Osmendi más que definir él, pero fue una jugada rápida y casi termina en gol, no se le puede decir mucho. Y la segunda, bueno, el travesaño y el palo le dijeron que no. Después ahí empezó a corregir Lanús. ¿Por qué? Porque Peña de Villafuer esperaba junto con los centrales. Ya no era mano a mano la historia, sino que Peña Villafuere bajaba unos metros y acompañaba el movimiento de marca sobre Osmendi, que era el que más inquietaba. Ya corrigiendo eso, Lanús empezó a hacerse dueño del mediocampo otra vez. Cardoso preciso, Peña Villafuere multifacético, porque no solo recuperaba, sino también que iba al ataque. Ensanchó la cancha bien Lanús, llegó con Besos y Sepúlveda por los costados, y Carrera, que es un tipo molesto, porque está por todos lados, organiza y remata. Aparece en el segundo palo para cabecear, pero también está para molestar en la salida del rival. San Lorenzo en eso, desconcentrado, perdiendo las pelotas, mal en las salidas, exigido siempre. Lanús lo dejaba solo a Córdoba para la salida, terminaba dividiendo la pelota y el Granate la recuperaba. Ese juego de sorpresa que proponía San Lorenzo, con la llegada de Tripiquio, con el control y el manejo de Gulli, se fue diluyendo. San Lorenzo empezó a sufrir. No mucho, porque no fueron demasiados remates, salvo ese de Besosi, salvo algún cabezazo de Carrera o algún remate de Baloy. Después, lo de San Lorenzo fue más perder en el medio y perder por los costados que perder dentro del área. Y en ese ida y vuelta se fue diluyendo el partido. Y en el momento donde parecía, donde se olfateaba como que llegaba el gol de Lanús, vino esa acción discutidísima donde el despeje de Córdoba termina chocando con Baloy, porque en realidad terminó siendo un choque. El despeje por parte del jugador de San Lorenzo encuentra la pierna del delantero de Lanús en una acción totalmente de juego, que no tiene sanción alguna, pero que demoró con el VAR y que hizo que Lanús se enfriara. Esos últimos dos minutos casi que estuvieron de más. A Lanús le costó meterse otra vez en ritmo y se fueron los primeros 45 minutos. ¿Qué le queda a San Lorenzo? Bueno, hacerse más fuerte en el medio, que cuando tenga la pelota Insaurralde le dé un poquito más de valor a ese juego, que Gulli lastime con los pases y que los de arriba empiecen a conectarse otra vez. Lanús, bueno, acertar al arco. Hasta ahora no ha tenido tanta precisión, salvo en un remate que tapó Gil abajo. Después no ha pateado tanto al arco. Tuvo la pelota, lo rodeó, pero no definió. Quedan 45 minutos donde va a ser otro partido seguramente.
1: Fue el comentario del Bocha Martín Flores por Continental. Estamos en el entretiempo de Lanús 0, San Lorenzo 0, para que nos dé información Diego Mendoza, porque hubo fútbol en la Primera Nacional y porque mañana hay mucho de Primera División en nuestro país.
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0: 22-33, Paulo, fecha 21 de la Primera Nacional. Ganó Ciudad de Bolívar esta tarde en Caseros, 2-1 Estudiantes de Buenos Aires. Victoria de Tristán Suárez en E6, 1-0 ante Chacarita. Ganó Atlético Rafaela en Santa Fe, 1-0 a Chicago. Y triunfazo sobre la hora de Temperley, 1-1 de Gimnasia de Jujuy. El Gasolero superó en Tucumán a San Martín, 2-1.
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0: 23 goles en 11 partidos en el fútbol de Primera División. Mañana se completa la fecha 1 del campeonato. Ya el martes arranca la segunda, Mañana domingo, 3 de la tarde, Atlético Tucumán, Independiente Rivadavia de Mendoza. 5 y cuarto en La Plata, Estudiantes Independiente. 19:30 en el Guillermo Lasa. Deportivo Riestra recibirá por primera vez en historia a Boca Juniors.
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0: Suspendida la conferencia de prensa de Ariel Broggi, hoy suplantando el Chacho Coudet, suspendido en la derrota de River 1-0 contra Barraca Central en el Estadio Monumental. Solo Nicolás Otamendi habló en la zona de vestuarios. El Toro Morales, el tanto para el equipo de Damián Ayude y su primera victoria en la historia en la cancha de River. Ganó Newell's, el equipo de Kudelka, 1-0 a Talleres de Córdoba, que tuvo a Sampaoli en el banco de suplentes. Gol de Caro de penal y victoria de Estudiantes de Río Cuarto, que sueña con la permanencia. Gol de Sergio Ojeda de cabeza a 20 del final. León del Imperio superó a Tigre 1-0.
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0: Cortito, Pablo, lo último. Hay gol del Inter Miami. Luis Suárez de penal sobre la hora. Gana Inter Miami 1-0 al Montreal. Goles argentinos de Fernández Mercado y de Martín Ojeda para la goleada del Nueva York City, 4-1 ante los Chicago Fire. Gol de Sampedri en la Universidad Católica. Gana el equipo de Gardero escolta del Colo-Colo, 2-1 frente al Deportes La Serena. En Brasil empató el Vasco da Gama 1-1 contra el Mirasol, y en México ganaron las Chivas de Guadalajara el equipo de Gaby Milito.
1: Muy bien, estamos para la segunda parte de 1. Volvieron Lanús y San Lorenzo de Almagro. ¿Qué amonestados tiene el Granate, Romina, pensando en la parte final?
4: Uno solo, el capitán Ramiro Carrera.
1: ¿Y qué suplentes tiene Pellegrino en el banco?
4: El arquero alternativo Petroli, Romero, Morgantini, Izquierdos, Guidara, Hudson, Medina, Laplace, el Toto Salvio, Wick, Aquino y Benjamín Acosta.
1: ¿Qué amonestado tiene San Lorenzo de Almagro, Manuel? ¿Y qué suplentes, Gorosito? Bueno, esperamos por el regreso del anuncio de San Lorenzo para el segundo tiempo. Estamos con el Bocha Flores en la cabina 12 con la asistencia técnica de Maxi. Muy bien, Maxi, tratando de solucionar problemas que tienen que ver con el Wi-Fi de Lanús. Y no es por responsabilizar a nadie, pero por eso algún corte que tuvimos en la transmisión. Hace un rato ganó Barracas en la cancha de River 1-0. Qué momento el de River, ¿eh? ¿Qué repercusiones hay al margen de que no habló en la conferencia el entrenador adjunto Broggi, el millonario, Diego?
0: Bueno, hubo tibios insultos y reproches a los jugadores. No estuvo el Chacho Coudet, obviamente nada para Ariel Broggi. Suspendida la conferencia de prensa allí en River, en la salida de todos los jugadores. Solamente habló, como en el campo de juego, Nicolás Otamendi, más allá de que River no jugó bien, tuvo varias situaciones de gol como para empatar el partido. Creo que la victoria de Barraca Central fue mucho premio, pero River acumuló su tercera caída consecutiva contra Belgrano en la final en Córdoba 3-2, el mazazo en Copa Argentina frente al Dosivi y la derrota de esta tarde. Montiel, Otamendi titulares y un par de minutos de Ángel Correa en la derrota del millonario en el día de hoy.
2: Veremos si hay alguna variante en San Lorenzo. Me decían que estaba tocado Insaurralde, Manu. Por eso es que mandó a calentar a los dos mediocampistas, tanto a Peruzzi como a Ratalino.
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1: Está Lanús para el segundo tiempo. Allí aparece el Granate. Creo que sin modificaciones el conjunto que dirige Pellegrino. Balosada contra el arco que da la calle Ramón Cabrero. Lanús un solo amonestado, decía Romina de la Fuente. Es Ramiro Carrera. Vuelve también Rey Hilfer con sus colaboradores. Y allí alguno de manera tenue lo silba, lo insulta al árbitro. Todavía no regresa San Lorenzo. Veremos si con alguna variante el conjunto de Boedo, que de a poco camina, los tenemos de frente porque estamos en la ubicación que da a los bancos y a las cabinas. Allí vuelve San Lorenzo para la parte final también. Entonces el conjunto de Gorosito va caminando Pipo para el banco de suplentes y le dicen de todo menos lindo, ¿no, Manu?
5: Sí, veremos si hay variantes. Por ahora los suplentes se sientan en el banco junto a Néstor Rubén Gorosito.
1: Muy bien, Lanús entonces sin variantes. San Lorenzo veremos, decía el Bocha, por lo bajo que Insaurralde viene con algún problema muscular, ya lo arrastraba desde la pretemporada. Silbidos para el conjunto de Boedo, caminando para el arco que da el Polideportivo. Allí también el asistente que va contra el arco para revisar las redes. Hay un cambio en San Lorenzo, me parece, ¿eh? De cara al segundo tiempo, Manuel.
5: Hay una variante, y bueno, ya le decía el Bocha, se va a retirar Ratalino. Por lo menos una variante, dos cambios en San Lorenzo. Uno de los que se va a decir el número 32, estoy hablando de Herrera, y que se va a la casaca 15, Maudillo Carrillo, seguramente Trepique irá a la defensa, y el otro que se retira es Insaurralde. No hay que saber quién es que se fue.
1: Me parece que Cardillo y Peruzzi, Manu, por Insaurralde y por Alacia. Cardillo que no juega desde un partido contra Riestra hace varios meses, en marzo creo. Arranca la segunda parte, mueve San Lorenzo, estamos en Continental. Lanús 0, San Lorenzo 0 en la Fortaleza Granate. El comienzo con Osmendi para el segundo tiempo, se viene el arranque de la parte final por Continental. Cardillo entonces para la cancha y también Peruzzi. Cardillo de 8, Peruzzi adentro.
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1: Sale la luz, el pase para la derecha que termina siendo Trepique. Viendo ahora de 5 Trepique, jugando para Herrera, círculo central. Peruzzi de vuelta a la derecha para Ezequiel Herrera que retrocede. Se apoya con Franco Lorenzón. Casi de 4 lanzó Franco Lorenzón. Lanza para Lausmendi que la baja de cabeza contra el vértice de la área. Llega Cardillo, la aguanta Cardillo que surgió en la luz y jugó poco aquí. Cierra Marcich, sale para Cardoso en la izquierda que oxigena para atrás para que después despeje José María Canales contra el campo de San Lorenzo. El cruce de Dejo Córdoba que llega primero contra Carrera. Sale de zurda largo para la izquierda, la regaló Córdoba. Atención porque se viene Sepúlveda en la derecha. La maneja al sur, tres cuartos de cancha. A ver, espera por el gol, Valés por la media luna. Sepúlveda que encara, tocó a la derecha para Gonzalo Pérez. Cierra de Ritti, falta de Pérez, marca en línea. Es para San Lorenzo, en un minuto del segundo tiempo sale el conjunto de Boedo por la izquierda.
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2: Se fue Trepique adentro a jugar como lo venía haciendo en varias oportunidades junto con Peruzzi y Cardillo a la derecha.
1: Sale Gil, un minuto del segundo tiempo, Ripone San Lorenzo. Como arrancó Pellegrino en el banco de Lanús, Romina.
4: Está de pie, ahora sí, camina y le pide a sus jugadores presión arriba.
1: Gana Peruzzi que chocaba con Córdoba, tocó para la izquierda, la baja para atrás Gulli, jugando para Viento de Ritis con Trepique, sale para la izquierda con Gulli de primera, llega para Osmendi, tocó para la izquierda con Gulli que no va a llegar. Lateral de Lanús en la derecha, dos minutos, segundo tiempo, repone Pérez. Esto dice Gorosito en el banco de San Lorenzo, Manuel Chaco.
5: Aplaudido recién la intención de San Lorenzo del juego asociado.
1: Peruzzi de relevo, despeja de zurda contra el campo de Lanús, el balón se pierde afuera, saque de banda para el Grana en la derecha, la va a tomar Pérez, el uruguayo.
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1: Va a jugar Pérez para Lanús en la derecha, Arriba la pide Biafore, sin embargo retrocede Pérez para dársela a De Jesús. Tocando Ronaldo para la izquierda con Canales. Primero viene a dominar la De Jesús sin oposición. Adelante esperan Carrera, Besosi en la derecha. Va trepando también el futbolista Sepúlveda, que es zurdo. Largo pase para buscar a Baloy. Cabezazo para despejar de Derriti. La baja. Carrera toca para atrás. Círculo central. A la izquierda Peña Biafore. Felipe Peña Biafore jugándola con Sasha Marcic. Quedando casi de extremo. Después retrocede contra Cardillo. Para adentro Marcic. Está saliendo para dársela a José María Canales. Mundialista con Paraguay. La de Alfaro. Tocando para su área mayor. Sale para la derecha de zurda Lozada. Se apoya con Ronaldo De Jesús. Lo presiona Osmendi. Tocando para la derecha De Jesús. Se viene para adentro Pérez con Peña Biafore, que lanzó. Buen pase que termina cerrado por Derriti. Salta después. Trepiquio gana el capitán de San Lorenzo. La domina y sale cuello de extremo. Jugó para la izquierda con Gulli. Atento Pérez, que retrocede. Sale Lozada arriba de derecha contra el campo de San Lorenzo de Almagro. Espera Balois. Salta contra el Lorenzo. Ganó Balois solo Derriti, saliendo en el cierre de zurda para la izquierda, buscando corto a Gulli. La domina en la raya. Tocando Gulli. Buscó el taco. Perdió. Se viene Lanús con carrera. Corta Peruzzi en el círculo central. Se viene Peruzzi para adentro. Allí la domina Derriti. Quedó por adentro. Tocó para la izquierda con cuello. Escapa de la marca de Pérez. San Lorenzo buscando adentro a Osmendi. Centro para el gol de Osmendi. Es bueno. Centro de zurda de cuello. Altísimo. Y se pierde afuera. Saque de meta de Lozada, un despropósito de cuello. Recién en 3 del segundo tiempo. Repone Lanús, Bocha.
2: Pero intenta Lanús. Se repliega. San Lorenzo intenta. San Lorenzo busca. Aunque sea con una pelota pasada. Pero termina generando algo.
1: Saca Lozada en el cuadro menor. Repone Lanús en 3-14, 3-40 ya de la parte final.
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1: Canales para su área menor con Lozada, que la baja de derecha y después sale hacia el sector de Jesús. Sale para el lateral de Jesús, presionado para Osmendi. Arriba el pase del paraguayo. No puede Trepiquio. Sin embargo, viene marcado Carrera, que toca para atrás. La domina Sepúlveda, que se va para...
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1: Marcado por Cardillo. Besosi, que se escapa también para la izquierda. Descargó, dobló para Marcic. Sasha para el vértice del área con Besosi. Es buena. Área mayor. Cerró Cardillo. Rebote en Besosi. Y saque de meta para San Lorenzo. Con Orlando Gil a los 4 minutos del segundo tiempo. Repone el ciclón de Boiro.
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2: Insiste, busca Lanús, abre mucho la cancha, ahora trabaja por la izquierda con Marcic.
1: Sale de cabeza para la izquierda de Jesús, la va manejando Marcic en tres cuartos de cancha propia. Se adelanta contra Cardillo, descargó para adentro, círculo central con Cardoso de espalda para manejarla ante la marca de Trepiquio. Sale para la derecha bien, descargando en dirección del lateral. Pérez, que va para el círculo con Peña Biafore, lo pierde el cuello. Tocó para la banda con Sepúlveda, el zurdo se impone contra Derriti, que después cierra, saque de banda de Lanús al lado de Pellegrino. Lo toma Pérez para el granate por la derecha.
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1: Cardoso, que la deja para Canales, que se adelanta de zurda por lo bajo. Viene el pase para Besosi de 10, escapó en el círculo central. Falta de Trepiquio para mí, que no corre Hilfer. Sale el pase para la izquierda, de allí la maneja Gulli. Responde San Lorenzo. Gulli se viene con la pierna izquierda, el rebote para que vaya a buscar a Osmendi. Abajo Canales. Llegó Providencial Canales barriendo y salvó. Y después Lozada quedó de lateral izquierdo para despejar de derecha. Largo contra el campo de San Lorenzo. La baja de pecho Herrera. Va al lateral del ciclón buscando corto. Se demora Osmendi. Contesta Marcic. Bien Canales recién. Sale para la derecha Marcic. Círculo central. La baja de pecho arranca. Se puede con buena potencia, rebote en Derriti, cierra Herrera, va Ezequiel contra su arco, escapa de la marca de Balois y toca el círculo central para que después la domine Nicolás Trepiquio. Lanzó Trepiquio para que vaya Cuello, largo el pase, igual se las ingenia Cuello, pero no va a llegar porque picó y se fue la pelota al lateral. Dispara Lanús en la derecha a los 5:40 de la parte complementaria y repone el granate Federico de Liechtenstein.
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1: Lanza Marcic picando a Besosi, área mayor, se viene Gil que sale y el arquero se encontró con la pelota porque de Mora no se tuvo fe Besosi. Después de un pase profundo de Marcic, tenía panorama para ir al gol el conjunto granate, Bocha.
2: Yo creo que le tuvo miedo a ir al choque a Besosi, por eso se corrió y no lo fue a enfrentar a Gil, o quizás pensó que ya llegaba el arquero.
1: Y otra vez la zona Herrera Lorenzón, ¿no? Y un hueco grande en ese vértice, Bocha.
2: Siempre ahí es el costado donde Marcic lanza mucho o va a él a acompañar el ataque.
1: Saca de costado de la izquierda San Lorenzo con Matías Derriti, el uruguayo corto para buscar a Peruzzi. Tenemos 6:30 de la parte final, estamos en Continental. Peruzzi en la devolución para Derriti, que se viene contra Carrera, de vuelta para Peruzzi. Retrocede Peruzzi para Córdoba, lo presiona, balón, atención con esto. Viene Córdoba para su arco y Gil despeja de zurda en el cuadro menor largo para buscar a Osmendi. La baja de cabeza Osmendi con cuello. Se viene Pérez para despejar de derecha, rechazó el lateral derecho. Uruguayo después se impone de cabeza en Peruzzi contra el círculo central. Salta Cardillo. Lorenzo pierde contra Cardoso, gana Perruzzi, a la derecha Ignacio, tocando para Ezequiel Herrera, viene marcado por Besosi, gira Herrera, va contra su área y toca para Lorenzón, que tiene que despejarla. Franco Lorenzón, largo, contra el campo de Lanús, la baja de cabeza Osmendi contra Canales, qué duelo ese, retrocede, de Jesús sale de cabeza, le regaló a Osmendi, que la bajó de derecha, salió muy bien Osmendi, para la izquierda buscó a Gulli, pasó también de Ritis, no pude en la marca Lanús, con se pudo de la pareja entre el pico, tocó para de Ritis, de cuarto de cancha de Lanús, el centro del zurdo que se viene, primer palo para Cuello, la bajó, rebote en Canales, que salva Lanús y después despeja Sepúlveda, la corre Balois, partido de ida y vuelta, casi sin medio campo, Balois ganó contra Córdoba, adentro, espera para el gol, carrera derecha para que ataque Lanús, tres cuartos de cancha de San Lorenzo, Balois se viene, buscó una bicicleta, tocó para atrás Balois, se desordenó todo San Lorenzo, demoró Balois, igual llega Peña y afuera, puso un golpe Balois, atención porque se frenó el delantero colombiano, Tripiquio gana, cayó Balois, atención, atención con Balois porque acuso un golpe y se dejó caer Romina en la derecha del ataque de Lanús.
4: Muy dolorido, se lo ve al colombiano, ingresan los médicos, se ponen las manos en la cara.
1: Me parece que chocó con alguien de San Lorenzo, ¿no? Que también está caído en el área, con Alejo Córdoba.
5: Señor, Alejo Córdoba, salieron volando del banco de suplente de San Lorenzo hasta el segundo marcador central surgido en las divisiones inferiores de Córdoba.
1: Bueno, debe ser fuerte lo de Balois porque entró la gente de Lanús para parar el partido, los médicos se metieron en la cancha.
2: Sí, se lo vio visiblemente mareado, tambaleando hasta que cayó, mientras que Córdoba se ha caído. Un partido donde arrancó un tiempo que mejoró, corrigió un poquito con Tripico por adentro, le da más dinámica, le da más pase largo con Tripico y con Perruzzi, acompañar un para contener más a los centrales en la recuperación.
1: Está bien. Delantero de apellido austríaco, el banco de Lanús, que llegó de Recoleta de Paraguay, Romina.
4: Sí, está, hizo su debut en Copa Sudamericana, hay que ver si ingresa hoy.
1: Sale Balois, caminando por sus propios medios, lo ayuda uno de los médicos, parece recuperado con las medias caídas, el delantero, eso sí, colombiano, 9 del segundo tiempo, Córdoba tendido en el área mayor de San Lorenzo, y el partido está por Continental por ahora, 0-0 en la Fortaleza Granate.
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0: Descansa Paredes mañana en Boca, la probable de Geneis en el Guillermo Lasa, Álvaro Montero del arco, Braida, Di Lolo, Ayrton Costa, Lautaro Blanco, Milton Delgado, Ascacíbar, Leonel Flores, Tomás Aranda, Alan Velasco y Miguel Ángel Merentiel.
1: Bueno, si no sigue Córdoba, puede ser Gumán Corujo, su reemplazante, el uruguayo Manuel en San Lorenzo.
5: Sí, es lo que tiene para el único marcador central que tiene el
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1: Ahora vuelta a tierra allí para que el partido se reanude entonces. Y trabaja Federico Delicte por Continental.
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1: Se le entrega el árbitro de Ritis, la gente se enoja, sale Gil, largo de zurda contra el campo de Lanús. Ya regresan los golpeados, Córdoba y Balois. La busca de cabeza para despejar Pérez en la derecha. Arriba Tripico también, rebota el círculo central. La maneja Cardoso para la izquierda de derecha, tocando con Besosi. Se integra Marcich trepando. Fue poco el ataque Marcich en el partido, para lo que suele ser. Pero sí, siempre se guarda algo, Bocha.
2: Lo que pasa es que lanzó mucho más. Al tenerlo a Besosi por su lado, que es un jugador más de ataque, no necesita ir tan arriba.
1: Saca Pérez en la derecha, el pase profundo para que vaya a buscar Peña Villafores junto con Balois, que cabecea el aire, salta Córdoba, gana de cabeza, rebote para Tripico, la recupera Lanús, Sepúlveda de zurda, tocó para la izquierda, la administra bien Lanús, buscando el remate de afuera, Marcich va al arco de zurda, Marcich, el remate que se pierde desviado, lejos, sin fuerza de Marcich, primera que tiene al arco, el ex hombre del Platense, en 10-40, saque de meta de San Lorenzo, lo va a tomar Gil para el conjunto que dirige Gorosito.
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2: Y usted pedía que apareciera Marcich, bueno, apareció para terminar la jugada, vio que se abrió para su sector y atacó el espacio.
1: Saca Gil largo para buscar a Osmendi, a Cuello, prepara un cambio, Pipo Gorosito en San Lorenzo, peinó Osmendi, corre en la izquierda, Cuello despeja contra un costado lateral Pérez. A los 11 de la parte final, saca de banda en la izquierda para San Lorenzo, en tres cuartos de cancha de Lanús.
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1: Por la altura creo que es el perrito barrio, ¿no? El que se viene, Manuel.
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0: La probable de Independiente mañana para jugar frente a Estudiantes, transmisión de Radio Continental en La Plata. Rey, Godoy, Fedorco, Valdés, Zavala, Mateo Pérez Cursi, Marcone, Maxi Gutiérrez, Montiel, Abaldo y Gabriel Ábalos.
1: Por Gurri en San Lorenzo, Manuel.
5: Se fue Gurri.
1: Perruzzi se integra para jugar. Cuello ataca de Ritis, casi de extremo, se escapa de la marca, viene contra Pérez, lo encima también Peña Biafore, saque de banda que sirve Pérez para San Lorenzo, tres cuartos de cancha a los minutos de la parte final. Va a jugar de Ritis el propio uruguayo, por adentro Espina, el delantero Cuello se viene de pecho, la bajó contra De Jesús, sale del área para la izquierda, viene con de Ritis. Par pasó, cerró De Jesús, sale después de derecha. Cardoso, rebote de media altura para Perruzzi, para mí con mano Perruzzi. El árbitro cobró para San Lorenzo. Saque de banda en la izquierda de San Lorenzo. Lo va a tomar de Ritis.
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1: Estilo libre finalmente abajo, es lo que marcó el árbitro Reclifer, la falta contra Perruzzi. Llegará Tripicchio, corto para buscar la subida de Ritis, se anima el zurdo, busca el centro, segundo palo, se prepara Lorenzón con Osmendi, ganó Lorenzón, rebote para Cardillo, de zurda Cardillo, la mandó a la tribuna, la mandó lejos de...
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1: Estilo libre finalmente abajo, es lo que marcó el árbitro Reclifer, la falta contra Perruzzi. Llegará Tripicchio, corto para buscar la subida de Ritis, se anima el zurdo, busca el centro, segundo palo, se prepara Lorenzón con Osmendi, ganó Lorenzón, rebote para Cardillo, de zurda Cardillo, la mandó a la tribuna, la mandó lejos del arco, la sacó casi de la cancha Cardillo, un zurdazo olvidable, saque de meta en 13 de Lanús para Lozada en el...

0: junto a Granate.
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0: Más allá del hierro, positivo que haya aparecido Cardillo en función ofensiva, que hasta ahora trató de impedir que suba Marcic.
2: Lanza Canales para que la baje de pecho, Valois lo enfrenta, sin embargo Cardillo volviendo de cuatro bis, no puede Lorenzón, que no se decidía, cae Marcic, pide la falta, ataca Lanús en la izquierda con Besosi, se viene al área, propone, gran andar bien izquierdo, sigue Besosi por lo bajo, vértice del área para Marcic, tocando corto, buscando la descarga, Valois de espalda, se apoya Bran Cardoso, Lanús que la maneja buscando el gol, se rima al arco de San Lorenzo, tres cuartos de cancha. Clon atacando Besosi, escapó, centro con la zurda 77, muy pasado y se pierde afuera. Saque de meta de San Lorenzo, se equivocó Besosi. Toto repone, gira a los 14 de la parte final, 0-0 en la Fortaleza, Granate.
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0: Logró San Lorenzo por lo menos equipararlo en el ritmo, en la intensidad del juego. Le falta ahora la profundidad.
2: Sale Orlando Gil de zurda a los 14 del segundo tiempo. Estamos en Continental. Arriba espera Osmendi junto con Cuello, sector derecho para que salte Osmendi. No puede Marcic. Canales que saca de zurda, rechazó para buscar a Baloy. Sin embargo, se impone Lorenzo también de arriba. La baja Tripiquio. Tocó a la derecha para Cardillo. La aguanta de zurda. Cae contra Marcic. Falta vice Rey Hilfer. Y la gente se fastidia. Se exaspera con Rey Hilfer. Tiro libre.
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3: Estudiantes para enfrentar a Independiente en La Plata. Muslera, Benedetti, Tomás Palacios, González Pires, Eric Mesa, Piovi, el uruguayo Gabriel Neves, Thiago Palacios, el otro oriental, Alexis Castro, Fabricio Pérez y Guido Carrillo. La probable de Alexander Medina.
2: Se viene San Lorenzo, el pase para Cardillo, sector derecho, la toca Cuello para que trepe Ezequiel Herrera, casi de 8. Arranca el lateral, jugando para el círculo central. La domina Tripiquio, lo presiona Baloy, Tripiquio que pega el giro.
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2: Por Gonzalo Pérez, Barrios para encarar. Se viene Barrios, tocó a Will para Tripiquio. Se le espera en la izquierda de Ritis. Adentro esperan los puntas Cuello y a Osmendi. De Ritis entre dos perdió. Recupera, le aprieta la luz. Sale por Sepúlveda. Marca Perruzzi, sale el lateral y es para Lanús en la derecha. Repone Ivánate con Gonzalo Pérez. 15-15 de la parte final.
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0: Apuesta esa bala, San Lorenzo. Encontrar esa pelota que le dé la chance de liquidar el partido. Esto es gol gana.
2: Y llega Marcic en la izquierda, banderín del córner, busca el centro. Escapó bien Marcic. Centro con la zurda, pega en Herrera, toma altura la pelota, le queda de vuelta para Marcic que gira. Ahí está Sasha. Marcic, el de apellido balcánico. Tocará marcado por Herrera para atrás. Descargó para Cardoso. Lo enfrenta Cuello. Cardoso para dominar la escena. Cardoso que toca en el banderín del córner para la subida de Besosi, que escapó de la marca de Cuello, que parece cansado. Aviento a Peñagafore buscando arco, tocó para la media luna, ataco de Sepúlveda, sale Córdoba, la regala, pero cortó. Canale que se viene y emerge en el campo de San Lorenzo, corto para Sepúlveda a la derecha, se viene para que abra Peñagafore, trepando Pérez, centra el punto del penal, rebote en Derriti, sale San Lorenzo con Barrios, la contra del ciclón se arma, está partido Lanús, ahora Barrios que lanzó, muy largo para Cuello, marcando Canales solo, porque no estaba el lateral Marcic para su arquero, sale Lozada en Lanús, con el partido sin goles en la Fortaleza, Granate.
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2: Falta de Perruzzi en el círculo contra Sepúlveda, es para Lanús. Minuto 16 del segundo tiempo, se vienen cambios en el Granate, se va Carrera, por ejemplo, Romina.
4: Así es, se retira con la 23 Carrera, van a ingresar con la 11 Eduardo, el Toto Salvio, y el otro que se retira con la 77 Luca Besosi, ingresa con la 25
2: Aquino es encarador, lo conocemos más a Salvio por supuesto, pero Aquino para el uno contra uno es tal, ¿eh?
0: Exactamente, que puede jugar por adentro como puede jugar por los costados. Apuesta a los duelos individuales, Pellegrino apuesta a liquidarlo en el mano a mano.
2: Arranca en la derecha Lanús, saliendo el pase de Pérez por lo bajo, sector idem para que pique el vértice en la primera. Salvio busca el centro, Salvio, sector de Córdoba que va abajo y gana Córdoba sin falta. Sale para la izquierda el defensor de San Lorenzo, Barrios de vuelta para el lateral izquierdo donde llega Córdoba, saca de zurda, pero le erró los pases Córdoba hoy, sale después de Ritis, largo contra el campo de Lanús, no va a llegar, Barrios repone Lanús en la derecha, tres cuartos de cancha con Gonzalo Pérez y el partido sin goles por Continental.
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2: Pérez y el lateral frente al área de Orlando Gil. Lanús se viene por arriba buscando con Salvio, acompañando a Valois en el área. En la izquierda está Dylan Aquino, saca fuerte Pérez, va para que peine Valois. Arriba Córdoba, que despeja de cabeza, rebota la media luna, no puede. Peña ve fuera la contra, se arma con Tripiquio, propone San Lorenzo. Tripiquio, que tocó para la derecha de punta y llega Cardizo primero. Canale, una fiera Canale, la figura del partido para mí. Aquino corto para que vaya después Salvio de capitán, abrió para la derecha, buena para el gol de Lanús. Se viene el zurdo Sepúlveda Valaria, busca el centro Sepúlveda, rebote en Derriti de cabeza y es córner para Lanús por la derecha en 18 del segundo tiempo. Canale cortó y fue al área, le falta el gol, nada más el paraguayo.
5: No lo vieron que entraba por el segundo palo, porque si no era pincharla justamente el segundo palo para Canale. Gran partido del central.
2: El centro en la derecha de un zurdo que se pulga de 18-30 de la parte final. Lanús lo quiere ganar por arriba con Canale. Corto aquí, nos sorbió San Lorenzo 2-1 allí en el banderín del córner. El centro que viene de Zula, se pulga al arco, sacó con el puño Gil, rebote para que le pega a Darco Cardoso, rebote su compañero Canale que volvía. Salió que la maneja en la derecha. El centro que se impone de Aquino, escapó bien, desborda Aquino contra Lorenzón, cayó Aquino. Lorenzón encima, es más rápido Aquino, pero roba el perrito Barrios. De 3 bis, arranca la contra de San Lorenzo, pero solo Barrios va por adentro, la regaló para Salvio, despeja de derecha Perruzzi, cabezazo para devolver de Gonzalo Pérez, sector del medio, para que vaya a la derecha Sepúlveda, que se viene. Buen partido el hombre con pasado en la U de Chile, sigue el zurdo Sepúlveda, la maneja ante la marca de Lorenzón, tocó para adentro con Cardoso, a la izquierda ya se integra Marcic, corto Salvio, abre bien el pase Peña Villafobre, o no también, sí, porque llegó Marcic, allí lo espera Cardillo de 4 bis. Marcic que se viene contra el campo de San Lorenzo, 19-20 de la parte final. Marcic para desbordar, tocando rebote en Cardillo, gira Salvio, casi de extremo izquierdo, tocó para Peña Villafobre, se escapa por adentro de Osmendi, descarga para que busque algo Aquino, que se prepara, va de derecha al arco Aquino, rebote el Lorenzo y era mayor, Aquino de cabeza para Valois, que está en offside para mí, Valois que lo tiene, Valois que va, gol, gol. Que está habilitado después del remate desde afuera de Aquino, hubo un desvío. Valois, quiero ver dónde partía. Ante el remate de Aquino, encontró el disparo en el punto del penal, cambió el palo contra Orlando Gil y Lanús. Si esto vale en 20 de la parte final, se pone en ventaja ante San Lorenzo cuando nada pasaba en el partido. Lanús 1, San Lorenzo 0. Valois, el apellido del gol.
5: Y estaba habilitado nomás y se pone en ventaja Lanús. Casi que no pone resistencia Gil, casi que lo deja rematar pensando que estaba en posición adelantada, pero no. En el momento en que...
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3: Totalmente habilitado por el uruguayo Derritis. Valois, 1-0 Lanús, gol 23 en este inicio de campeonato de Primera División.
2: Abajo la marca de Aquino, cuando iba Herrera, San Lorenzo, el lateral en 21 de la parte final. Como reaccionó Pellegrino después del gol en el banco de Lanús, Romina de la Fuente.
4: Efusivo festejo del banco de Lanús, salieron todos a festejarlo y le piden a la gente que siga alentando.
2: Valois pone el cuerpo, gana contra Lorenzón, es más rápido, busca el segundo, área mayor, enganchó Valois, tiene el pase de derecha, qué bien la hizo Valois, de zurda el centro, Gil mete la mano cuando entraba Salvi, después despeja Derriti, San Lorenzo está grogui, sube Mendy, Canale, no hay falta para Rey Hilfer, la busca Cuello peleando contra De Jesús, saca el paraguayo de zurda para la izquierda, cayó Mendy, círculo central, la busca Aquino, pero cierra Herrera para Vento de Perrucci, en la izquierda la pide el perrito Barrio, corto para Tripiquio, Tripiquio la saca para atrás con el futbolista Alejo Córdoba, abre de zurda para el perrito Barrios, se viene marcado por Sepúlveda Barrios, que insiste, pasó entre dos, tocará para adentro Barrios, la pide Perruzzi, Barrios que insiste, el círculo central para Perruzzi sobre la izquierda, sale Alejo Córdoba, tenemos 21-22 ya de la parte final, Lanús gana 1-0 contra San Lorenzo Almagro, gol del colombiano Valois, aparece en la escena Lorenzón, lanzó para la izquierda con el perrito Barrios o con Derriti, viene la marca Sepúlveda, Derriti que la baja de zurda, adentro espera a Osmendi, el pase por lo bajo para Cuello, tocó para la banda con Barrios, el perrito Barrios saliendo para Cardillo, fuerte el pase Cardillo con la mano, mano de Cardillo que entró torcido, tiro libre de Lanús en 22 minutos 30 de la parte final, repone de Granate, que pasa en el banco de San Lorenzo con Gorosito, Manuel Chasco.
6: Se metió al banco suplentes y el que protestó el offside fue Cacho Borelli con el cuarto árbitro, estamos hablando de Jorge.
2: el perrito Barrios, saliendo para Cardillo, fuerte el pase Cardillo con la mano, mano de Cardillo que entró torcido, tiro libre de Lanús en 22 minutos 30 de la parte final, repone el Granate, que pasa en el banco de San Lorenzo con Gorosito, Manuel Chaco.
6: Se metió al banco su

0: que si después lo volvieron a ver, está claro que estaba en posición lícita para la definición. Baloye no reacciona, Gil, eso es lo que me sorprende. Lanús necesitaba el gol. San Lorenzo ahora a todo nada.
1: Sale Córdoba, la izquierda como tres, lanzó de zurda para buscar el campo rival. Cierra Gonzalo Pérez para Lanús. La va bajando Cardoso con el muslo, tocó ante la marca de Tripiquio. La aguanta Cardoso bien para Pérez. Pérez para adentro con Peña Biafore, que lanzó Balois. Estaba en offside, por eso no participaba. Sale Orlando Gil, el cuadro mayor, acá está el arquero paraguayo. En 23 sale San Lorenzo con el Guaraní.
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1: Arranca Herrera para llevársela por la derecha. Tocará para Bento Herrera, cae, se patina y no hay falta. Para mí es mano de Herrera. Tiro libre y es coquete de amarillo.

0: Bueno, allí está hincado en el círculo central Palois, que hizo el gol y se va de la cancha después de aquel golpe, pero aquí fue muy preciso para definir, ¿eh? Muy certero en su remate. Gana Lanús 1-0 contra San Lorenzo, 24 de la parte final. 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
2: Gol número 24 en la fecha, ningún 0-0 hasta el momento en esta primera del clausura. Mañana en la primera nacional, los mejores partidos que tendremos, 3 de la tarde. Deportivo Morón, el segundo frente a Ferro, el superlíder en el Francisco Urbano. Juega el otro puntero de la zona B, Gimnasia de Jujuy, a las 4 de la tarde contra Güemes. Y en Santa Fe, 3:30, Colón, que también lucha arriba frente a Chaco Forever.
3: Pensé que habían tenido un 0-0 ustedes ahí. San Lorenzo intenta ahora reorganizarse de mitad de cancha para arriba, tratar de presionarlo en la mitad.
0: Bueno, entonces Vilca la cancha en lugar de Valois, primera variante de esta tanda de Lanús. Romina.
4: Correcto, se retiró con la camiseta número 19, Valois. Ingreso con la 20, Wick.
0: Y Watson por Sepúlveda también, ¿no? La segunda variante de esta tanda.
4: Así es, se retira con la camiseta número 16, Sepúlveda. Ingresa con la 8, el ex huracán, Franco Watson.
0: 25 de la parte final, repone Marcillo, lateral que le corresponde a la nueva sector izquierdo para que después le rebote Bill, primera del paraguayo. La maneja Cuello, que corta, sale San Lorenzo, que entra poco en la conexión con los delanteros. Lanzó Herrera para buscar justamente a Osmendi, pero solo contra De Jesús, se impone el paraguayo de Granate, marcando Tripiquio. No puede Peña Biafore, traba Perruzzi, arranca Nacho Perruzzi, se va para la derecha, sigue Perruzzi, falta de Peña Biafore y tarjeta para el 5 de la nueva, no Robina, después de ese agarrón. Cuando se iba Perruzzi, la falta, sector derecho, 26 minutos del segundo tiempo, tiro libre de San Lorenzo con la zurda de Derritis. Está ganando Lanús 1-0, vendrá de arriba Córdoba, también Lorenzón, se protege el Granate, que el miércoles jugará Copa Sudamericana en el Cusco ante Cienciano en Perú, y que ganó la ida 2-0, y aquí ganó 1-0 con el gol de Valois, cuando poco pasaba en el partido. Centro de zurda de Derritis, sector derecho, tres cuartos de cancha, se arrima San Lorenzo para buscar la igualdad. Vendrá el centro de Derritis, espera Córdoba, Osmendi, Carrillo arranca en offside, vendrá el centro, el envío de Derritis, que se prepara de zurda, va el centro de Derritis, arriba la cabeza de Coello y Lozada. Y Lozada se la queda en el palo de la mano derecha, ganó Cardillo. Atento Lozada, el arquero de Lanús, seguro el guardameta Granate.
3: Y una buena chance para San Lorenzo después de esa pelota parada de Derritis. Busca por ahí San Lorenzo, intenta el cabezazo o la peinada, si se quiere, de Cardillo, pero que controlaba muy bien Lozada.
0: 26-40 del segundo tiempo, repone San Lorenzo saliendo con Orlando Gil para la derecha. Allí la maneja en su área Lorenzón. Tocó para Cardillo, que arranca de cuatro, le pasa Herrera también. Adelante Cuello y Osmendi. Se viene San Lorenzo buscando. Cardillo, que lanzó por abajo para Cuello, lo marca bien Canales. Cae Cuello, falta, dice el árbitro, no. Amagó a correr, pero no lo hizo, de Peña Biafore. Toca para atrás Dylan Aquino. Se apoya con Cardoso, que la controla. Cardoso buscando a la izquierda para Sasha Marcich. Acompaña a Peña Biafore. Corto el pase para Biafore. Biafore, que sale de zurda para el giro de Alan Vilk. No puede Herrera, Vilk al círculo central. Sale a la derecha Watson. Se viene Lanús buscando con Salvio, el toto de capitán, por abajo de vuelta para que lo domine Agustín Cardoso, lo enfrenta a Tripiquio. Cardoso y la pelota en el campo de San Lorenzo, tres cuartos de cancha, después retrocede, emerge De Jesús, que lanzó, se la sacó de encima, cierra Herrera contra su arco, despeja de cabeza para arriba, le quedó ahora para que la maneja Peña Biafore para la izquierda, tres cuartos de cancha de San Lorenzo, ataca Marcich, 27-30 de la parte final. Marcich, que desborda, jugando a vértice del área con Aquino, escapó de Cardillo, Aquino y el centro de zurda, segundo palo y entraba Watson con Vilk, la encuentra Gil abajo, saltó Watson, atento al arquero de San Lorenzo en 28 de la parte final.
3: Y ahora sí, Lanús empieza a hacer fácil los desbordes, hacerse más fuerte por los costados y a terminar ganando en las divididas como ahora Watson.
0: 28 del segundo tiempo, repone San Lorenzo por la izquierda con Derriti y Federico de Liechtenstein.
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0: Derriti es el lateral que toma San Lorenzo para buscar a Osmendi, quiere bajarla y la despejó. Arriba, después Tripiquio, devuelve la pelota en Lanús. Cardoso se impone, Watson tocó y le regaló Cardillo, que repone en el círculo para la derecha Lorenzón, después abriendo con Ezequiel Herrera. Sale el lateral de San Lorenzo, sector derecho. Adelante espera Osmendi, Herrera corto para el perrito Borges, ahora por la derecha lo enfrenta Watson, también Marcich, escapó Barrios, sale, se sacó de encima Vilk, tocará para la izquierda Barrios, trasladó mucho el perrito, jugó para la izquierda horizontal, el pase viene para Derriti, se arranca el uruguayo, sector de Lanús, donde va marcando Salvio, el capitán de Granate, por abajo, atrás, la toca Derriti para la llegada después de Lorenzón. Córdoba primero, ahora sí Lorenzón, que sale, sector derecho, lo presiona Alan Vilk, Lorenzón con la cabeza levantada, la domina el salido central, tocó largo y la riga

0: Despeje de Canales que la deja ir, sale Lozada de Lanús a los 28.50, repone el granate con su arquero.
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0: Sale de zurda, Cardoso para la izquierda, levanta Peña Villafor, el balón sobre Vilca habilitado, tocó de primera, marcando a Lorenzón con su arquero Orlando Gil, en 29.10 de la parte final, arriba el zurdo, paraguayo para buscar el campo rival, se prepara Tripiquio, ganó de cabeza Peña Villafor, salió el pase para arriba a la derecha, tocando Herrera para buscar a Cardillo de 8, descargó para Tripiquio, retrocede Tripiquio, Herrera que llega ante la marca de Vilk, retrocede Herrera para jugarla con Lorenzo Saronenso y la pelota, buscando el pase a la izquierda horizontal y rasante, llegando con Alejo Córdoba, afuera la pide por la izquierda de Ritis, pase corto para Tripiquio, San Lorenzo de Almagro, se viene marcado por Watson, sale para remontar la cancha con Lorenzón, Lorenzón que lanza para Cuello, Cuello de espalda al arco, descarga de pecho para Cardillo, de vuelta para Cuello en la derecha, corta Canal abajo, Canal una fiera, lateral de San Lorenzo en la derecha, la va a tomar Herrera 30 del segundo tiempo.
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2: Con empuje, con ganas, con injundia, es lo que tiene San Lorenzo para buscar el empate.
0: Organiza para la izquierda Perrucci con Barrio. Barrios arranca de tres, tocada para atrás en dirección de Alejo Córdoba. La pide en la derecha Ezequiel Herrera. Primero el pase viene al círculo central, donde la domina Cardillo, tirado de 5. Viene por lo bajo para Barrios de 10. Otra vez Cardillo con organiza para la izquierda. Se apoya con Tripique, elabora San Lorenzo con pocas ideas, con poco juego. Tocando Córdoba que sale por el círculo central. A la derecha para que después trepe Lorenzón de 4. Propone porque ya pasó Herrera, casi de extremo. El pase por lo bajo para Cuello que intenta Osmendi, que juega para atrás descargando con Perrucci. Sí, se lanza el ataque de Ritti. Primero llega Tripiquio. Tripiquio por adentro buscando un centro. Va Tripiquio, área mayor donde espera un momento. Todavía no. Barrios para atrás descargando en dirección de Lorenzón. Ataca San Lorenzo. Barrios por adentro. Salió a la derecha para Herrera buscando un centro con Cardillo, Cuello o Osmendi. Barrios todo lento en San Lorenzo. Se viene para tocar Herrera. Corto para Barrios. Lo espera bien parado Lanús buscando un contraataque. Corto en 30 metros. Perrucci que sale de la marca. Bien Perrucci descargó para Cardillo a la derecha. El pase llega sobre la presencia de Ezequiel Herrera. Lo enfrenta Marcich Herrera. Alberti se ve el área para Cardillo. Gira Cardillo. Toca para atrás, la domina Lorenzón en el campo de Lanús, espera en la izquierda de Ritis, Lanús que también se repliega buscando la contra, Barrios por lo bajo para Osmendi, rebota para Cardillo, Cardillo que sale sin ideas, después comete falta Cardillo, sobre Vilt, lo libre de Lanús, a los 31 del segundo tiempo repone y Grana prepara cambios, golosito Manuel.
3: Sí, Hernández y Lastater, 14 y 44, 14 Agustín Lastater, 44 Matías Hernández. Veremos quiénes son los que se retiran. Uno de ellos es Aumendi, el que deja el terreno en juego para que crece Matías Hernández con la 44. Y también se va el número 32, Herrera. Fuera Herrera, amonestado, el 32 y afuera el 29, Aumendi, adentro el 44. Matías Hernández y el 14, Agustín Lastater.
2: Los jugadores del club, como tiene que ser, tienen que entrar los jugadores del club primero. Nada de relleno.
0: Sale Lanús, sí.
2: Va un poquito más atrás Cardillo, a la posición de Herrera, va por la izquierda, por la derecha Lastater y de punta en la posición de Osmendi Matías Hernández.
0: Lozada que sale de derecha al campo de San Lorenzo, el pase profundo en 32 minutos de la parte final, esperando Alan Vilk, lo enfrenta Lorenzón, cabezazo que rebota justamente en Vilk, atrae Tripiquio, a la izquierda espira el perrito Barrios, Tripiquio que sale de la marca, sigue Tripiquio, capó, se enredó pero salió airoso, sigue Tripiquio ahora para jugar de conductor a la derecha, espera el pase Lastater, arranca el San Juanino, va al zurdo, vértice del área, se viene San Lorenzo para empatarlo, Lastater contra dos, Lastater que choca y pierde contra Marcic, arranca el zurdo de Lanús, ahora Marcic, se viene Lanús, por adentro espira Vilk, le pasa el círculo central con Watson, la domina Lanús, el pase a la izquierda para Dylan Aquino, por el medio quiere Vilk, el segundo gol para liquidar el partido de área mayor, Aquino que propone, Aquino por lo bajo, llegó Watson de zurda, rebote en su compañero Vilk, y sale Cardillo peleando, Cardillo que la aguanta contra Aquino, tocando corto para Perrucci, primero Tripiquio, Tripiquio para descargar con Hernández que entró, y Brera no lo hizo, no entró Brera en San Lorenzo, se cae Canales, para adentro Canales, descargando para Cardoso que descarga con Marcic, adentro el pase a la izquierda, después Watson abriendo para la subida de Aquino, Lanús está para liquidarlo, 33 minutos de la parte final. Aquino, vértice del área, se viene, corta Cardillo, viene, sale San Lorenzo en la derecha, Cardillo que propone, cabeza levantada, la pelota al pie, jugando corto para Ignacio Perrucci, la domina San Lorenzo, corto el 5, para la Stater que entró para dársela de vuelta a Perrucci, a la izquierda espera el pase Barrios, primero llega con Córdoba, la baja el diestro, sale de su área para tocar corto con Tripiquio, la maneja San Lorenzo en el campo propio, por la izquierda quiere Barrios, todavía en su sector, la domina marcado por Salvio Barrios, que cambió la marca, sigue Barrios chocando contra Pérez, a que le van de la luz en la derecha, la va a tomar Pérez, con el partido granate 1-0 contra San Lorenzo en la Fortaleza.
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0: No confía Gorosito en Broera, me imagino, entonces, porque no entró.
2: Y yo creo que en cualquier momento se va a Broera, por eso hoy estuvo como para completar el banco.
0: Sí, pero para eso sale de cabeza el pase a la derecha para que corra Salvio, la marca de Perruzzi que va al piso. Gana Perruzzi sin cometer infracción. Para la izquierda con Matías de Ritis, tocando corto para Tripicchio. Tripicchio que la domina, salió entre dos. Tripicchio retrocede después. Barrios lanza el pase de Ritis, cabezazo para despejar de Peña Villafor. Anticipo de Lorenzón, el giro de la Stater escapándose de Peña Villafor, el zurdo del conductor. Propone el campo rival, se cruzó la frontera. La Stater cambia la marcha y va el San Juanino. La Stater que la pisó, tocó para la derecha con el chico Hernández que va. Matías el Príncipe Hernández, así le dicen Príncipe. Vértice del área por la derecha buscando corto a la Stater. Adentro espina cuello acá para Stater. La Stater que termina perdiendo sin falta. Le recupera la Lanús con Aquino en la izquierda tocando corto para Guacho. Círculo central. Guacho que se demora. Falta de Perruzzi, tiro libre de Lanús. A los 34 de la parte final que le ganaste 1-0.
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2: En la acción anterior me dio la sensación que le cometían infracción a la Stater, pero después siguió Lanús. San Lorenzo parece tener otra intención.
0: Sale Canales para la derecha buscando el cambio de frente con Gonzalo Pérez. Primero llega Salvio, pegado a la raya, lo marca el perrito Barrios. Toque para atrás de Salvio. Se apoya con Gonzalo Pérez. Va, espera por el círculo. Peña de Flores, sin embargo, Pérez toca para atrás con el Jesús que entrega a la izquierda horizontal. Rasante para Canales. Se viene el paraguayo, gran figura hoy José María. Retrocede Vic, la dejó pasar, la corre Guacho, contesta Córdoba. Círculo central para Tripicchio. San Lorenzo buscando con Hernández que se patinaba. Tocando corto para Barrios de 10 a la derecha. Va a ir la Stater. Adentro cuello solo por la media luna. Barrios para la Stater, sector derecho, vértice del área. Buscando un centro la Stater, tocando para Barrios, área mayor. Centro y espira cuello para el empate. Rebote Peña Villafor. Intenta Carrizo, otro centro de derecha. Segundo palo, muy pasado. Cierra Pérez, le queda para Tripicchio. Está por el área. Se viene de derecha Tripicchio. Le pasa de Ritis por la izquierda también. El pase para que intente Perruzzi desde afuera buscando arco. Se anima Nacho Perruzzi, buscó el arco. Lo sale abajo. Salvó el empate de San Lorenzo. Un remate rasante de Perruzzi. Bien por el arquero de Gran Abajo. Toca para la izquierda Córdoba. Se viene para que le baje la cabeza de Ritis con Tripicchio. Tripicchio que intenta por abajo también. Cuello en la izquierda de jugador de extremo. Sigue Cuello, perdió. Roba la Lanús. Sale Guacho en la contra para el Granate. Guacho que toca por lo bajo para Vilk. La aguanta Vilk. Escapó de Perruzzi. Retrocede para Guacho. Guacho adentro con Peña Villafuerte. Primero Cardoso. Intenta después para la derecha el pase de Vilk. Ataca la Lanús. El pase largo para Guacho. Que bien salió de la presión Lanús. Cardoso por la izquierda para que arranque. Marcic que tiene el segundo. Área mayor lo tiene Marcic. Y va buscando el sur del arco. Marcic al arco. Marcic al arco. El remate desviado de Marcic. Se pierde lejos del arco de Gil. Llegó de contra Lanús. Saque de meta para San Lorenzo. 36 minutos.
2: Y la necesidad de San Lorenzo hace que el partido sea de ida y vuelta permanente. Los dos buscan, los dos intentan, los dos están con espacios.
0: Se viene Medina en Lanús, Romina.
4: Así es, agota la variante. Pellegrino se retira el amonestado. Felipe Peña Villafore ingresa con la 17.
0: 36 del segundo tiempo, repone San Lorenzo con Gil en Lanús, 1-0. Balouza a los 20 de esta parte final, el gol para el Granate, que va a jugar el miércoles en Cusco contra Cienciano por la vuelta de la Copa Sudamericana, gana 2-0. Saca Gil para San Lorenzo, Federico de Liechtenstein.
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5: Finales en Sudamérica, en Brasil, bajo da gama Mirasol, 1-1. Dopieta de Fernando Sampedri, el enterriano ex central y Atlético Tucumán en el empate de la Católica, agónico 3-2 frente al Deportes La Serena.
0: Peña Hernández quiere y no puede, estar despeje de derecha para revolearla de Marcic contra el campo de San Lorenzo. Saldrá Orlando Gil a su cuadro mayor, la atrapa el arquero paraguayo en 37-15. Sale San Lorenzo que pierde 1-0 en la cancha de Lanús.
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0: Salida por la izquierda, Alejo Córdoba contra el campo de Lanús. Se muestra Perruzzi por el círculo central. Aquí está Ignacio, de buen ingreso. La marca de Vilk, tocando Perruzzi, claro, para la izquierda con Córdoba. Acompaña también Tripicchio, tirado de central. Le pase primero para la llegada de Barrios, de 10. Barrios que retrocede con Tripicchio, lo presiona Medina. Largo pase, cuello está en offside. Cuello está en offside, contesta igual de Jesús. La busca de arriba, el futbolista Cardoso trabando. Así la Stater para ganar. Falta, infracción sobre el zorrito de nuestro libre de San Lorenzo. Tarjeta para el ingresado Medina, ¿no? En la nube, Romina.
4: Sí, el recientemente ingresado, el único amonestado en casa. cancha, Medina.
0: Barrios Corto contesta bien Cardoso. Otro buen partido para la derecha. El pase llega sobre la subida de Toto Salvio. Salvio que emerge para escaparse de Tripico, que quedó parado. Llega por aviento el pase de Medina. Atención con Aquino en la izquierda para el segundo gol. Marcich, Aquino alarga. Marcich un centro. Entró Vil cayendo y la atrapa Gil. En el cuadro menor y sale San Lorenzo por derecha con Stater. Arranca el zurrito para dominarla. Tocando para Hernández. Hernández que Tasta Villa gana bien. Cardoso entró mal Hernández. Ataca la luz por la izquierda con Marcich Vasalla. Tres cuartos de cancha de San Lorenzo. Lo corre Hernández. No puede llegar. Marcich además con un lujo. Lo deja desairado. Aquino que gira. Falta un tiro libre de San Lorenzo de Lanús. En la izquierda los 38-50. Tiro Nate, sector izquierdo.
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2: Y en ese ida y vuelta es más claro Lanús, tiene más espacios, tiene más costado, porque ataca muy bien con Dylan Aquino. Salvio ahora no está apareciendo tanto, vuelca más el ataque por el lado de Cardillo, que no es tan lateral.
0: El centro de Aquino, de derecho, de zurda, de Sasha Marciche, viene Lanús para buscar el segundo que liquide la historia. 39 tenemos de la parte final en la Fortaleza Granate. Ganando el Granate justamente con el gol de Valencia a los 20 de esta parte complementaria. El centro de derecha de Aquino, la zurda de Marcich. Va a llegar Canales, solo le falta el gol al paraguayo para un partido de 10 puntos. Aquino de derecha. Llega Canal a las manos de Gil, que se la queda en 39-30 y sale el arquero de zurda para el campo de Lanús. Lanzando para Barrios. Sin embargo, despeja de último hombre Pérez de cabeza de uruguayo. Tocó para la derecha con Watson. Sin embargo, va Tripico para ganar. La deja Tripico que parece cansado. Sale Lanús. Taco de Salvio que prospera para Watson. La tiene corto allí Lanús. El pase para Cardoso. Central, sale prolijo Lanús que la maneja otra vez en el campo de San Lorenzo, arrancando a Marcich, sector de primero Aquino, tocando por abajo Aquino al círculo central, descargando para la presencia de Medina, Medina que toca en el central, Medina para la izquierda con Agustín Cardoso, domina Lanús, llegando a los 40 clavados del segundo tiempo, somos Continental, Lanús 1, San Lorenzo. Marcich que la controla, toca para atrás tres cuartos de cancha para Cardoso, Cardoso corto para la subida de Medina, se viene por la izquierda que propone para Marcich, lanzó al círculo central Cardoso trabado por Tripicchio, mano de Tripicchio, no para el árbitro, corta Tripicchio y se viene San Lorenzo de contraataque, casi granada por la derecha va Tripicchio, corta muy bien al piso Marcich, llegando Sasha al piso, saque de banda de San Lorenzo en la derecha, tres cuartos de cancha, la va a tomar Cardillo para el ciclón.
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2: Las peleas San Lorenzo trata como puede de llegar al arco de Ledesma, de Lozada, perdón.
0: Ferruzzi para la izquierda donde va trepando Alejo Córdoba, se viene marcado por Vilk, toca Córdoba para Barrios, Barrios que entró activo, participativo en el partido, toca para la izquierda con Derritis buscando un centro, la frenó el zurdo y el centro abierto, va de Stater, a las manos de Lozada, el centro de Derritis regalado a los 40. Segundo tiempo sale Lanús con su arquero sin ningún apuro.
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0: Arriba Lozada, quedó para Salvio, la baja marcada por Ferruzzi, gana el 5 de San Lorenzo de cabeza. Cuello que no fue disputar la pelota de despeje desde Jesús, se impone para atrás Vilk, corta. Y para la izquierda sale Pérez, el partido es prolijo, le conviene a Lanús, Derritis el rebote y el saque de banda de San Lorenzo por la izquierda al lado de Gorosito en 41-30 para el conjunto que dirige Gorosito.
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0: Centro, área para Hernández, marca Cardoso y salva Lanús porque estaba bien perfilado para el empate Hernández. Ganó Cardoso en el área mayor. Lorenzón que trepa en la derecha, va de cuatro, buscando un centro Lorenzón, va a dar con Lorenzón. Se animó desde muy lejos un misil que se pierde en la tribuna de Lanús. Saque de meta Granate en 41 del segundo tiempo. Federico Delic de Teire.
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0: el propio Gil, después Peruzzi, aquí no tuvo el segundo, borde interno, pie derecho, saca el córner Giles para Lanús por la izquierda, 42-40.
1: Todos fallaron en el fondo.
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1: Era una situación de riesgo para Lanús y se confundieron en defensa a los jugadores de San Lorenzo.
0: 42-51 del segundo tiempo, el centro de Lanús que maneja allí por esa banda, Aquino cerrado, es porque es diestro desde la izquierda, va a buscar de Jesús el segundo gol que liquide, que sentencia el partido, también esperan en la medialuna Watson, vendrá el centro desde la izquierda que maneja cerrado Aquino, pasado arriba Orlando Gil que no puede, Canales y la línea Hernández que despeja de zurda, salió mal Gil, la contra de San Lorenzo con Cuillo. Por el círculo central, pelea Cuillo, busca de cabeza para Hernández que se viene, Barrios por la izquierda, el pase no fue bueno, igual se abre Barrios que la domina, Barrios se ve el área, Barrios propone buscar el desnivel, Barrios y el centro se impone, lo va sacando bien de cuadro Marcic, también lo hace allí Barrios, bien Watson, un fenómeno, ¿eh? Watson de cuatro visto, copa para Vilk, Vilk que la aguanta y gira el ex hombre de Rico, listo, tocando para que lance después, Watson pica, Salvio, dos controles, gasta el segundo gol de Lanús, Salvio y espera por el otro lado, aquí no. Es de Aquino, es de Aquino, es de Aquino. Eso no es. Aquino de derecha, es gol, es gol de Aquino, no. Lo que erró Aquino es increíble. Lo que erró Aquino es insólito, de derecha con el arco a su favor. Porque Gil estaba vencido. Remate que tira arriba del travesaño, lo pierde. Anuncio, perdón, el granate.
1: 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No enganchar, de primera era la acción. Demoró un tiempo y ahí es donde perdió.
0: Salve, ataca en la derecha, va Lanús para liquidarlo, el centro que pega en Córdoba, la recupera Peruzzi para la izquierda con Derrite, San Lorenzo que no llega al área de Lanús, Peruzzi para Gil en el área menor, 44-15 del segundo tiempo en la fortaleza, Granate, arriba espera Cuillo, despeja de cabeza de Jesús de manera magnífica, tocó para la izquierda ahora en dirección de Aquino que entró bárbaro, y Aquino escapándose de Hernández, Aquino que insiste buscando el pase, engancha, toca para atrás, tocó para la izquierda Watson, Pérez en el área con Marcic, Saya que tocó al área, llega Watson, acá está el segundo.

0: Barrios para adentro, 45-25, le quedan 4-30 al partido. Lanús 1, San Lorenzo 0. Tocó para derecha, lejos Córdoba. Se apoya con Franco Lorenzo, saliendo para Carrizo, sector derecho. Se viene lateral, compasado en Lanús e Independiente Rivadavia. Bien, 5 más, tocando Córdoba para el círculo con el perrito Barrios. Barrios a la izquierda abriendo para que después se hace un pase de Ritis, lo marca. Allí salió de Ritis que insiste, la cubre, toca para atrás con Barrios. Barrios tirado de conductor, metiendo para Tripique, Tripique para de Ritis. El rebote le quedó para Tripique por la izquierda, quiere proponer. Cortó de Jesús. De buena segunda parte lateral. Es para San Lorenzo por la izquierda con Barrio.
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0: Barrios por lo bajo, 46 minutos de 50 en la parte final. Cancha de Lanús, estamos en Continental, tocando corto Tripique, círculo central. Descarga para la derecha Nacho Perruzzi. Se apoya ahora con Franco Lorenzón. Se adelanta San Lorenzo.
2: Tripique se agarró,
0: ¿Ah, sí? Bueno, ya nos dirá Manuel. Tocando para atrás entonces la pelota San Lorenzo, que va a terminar con 10 el partido. Estaba jugando Córdoba para la izquierda, aparece en la escena. Así Tripique saliendo con alguna molestia que decía el Bocha Flores, escapó de la marca, bien Tripique. Se viene entre la marca de Watson, lo elimina. Tocará para la izquierda con el perrito Barrios. Acompaña hacia atrás Hernández buscando al perrito Barrios. Barrios de organizador. Tocó al círculo central. Salió para la derecha el pase sobre la llegada de Lorenzón. Camina a la cancha San Lorenzo buscando el empate a la derecha. El pase para Cardillo. Cardillo marcado por Marcic. Insiste por evento San Lorenzo. Cardillo que no tiene pase, por eso toca para la izquierda. Trasladó mucho. Se apoya con Tripique. Tripique manejándola contra la marca de Watson. Lanza el centro. Espera Lorenzón de delantero. Gana Lorenzón de cabeza para Cuello. Corta Canales. Sale Aquino la contra y terminan que Pil para Aquino en la izquierda que entró bárbaro. Aquino para manejarla. Perruzzi que lo corre y lo va a alcanzar. Aquino va hasta abajo. El arco tres cuartos de cancha. Ya área mayor de San Lorenzo. Aquino engancha y patea. Se trastabilló por hacer una de más otra vez Aquino. Y le regaló para Gil Boche en 47 minutos.
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0: Cardillo corto para Perruzzi. Le quedan tres al partido. San Lorenzo lejos del arco de Lanús. La maneja Perruzzi. Va para adentro. Tocando para Cuello. Cuello a la derecha para buscar a Cardillo. Cardillo marcado. Descargando para el círculo central. Se apoya con el zurdo Lastater. Tocando atrás el San Juanino para dársela a Alejo Córdoba. Córdoba para la izquierda con su compañero Tripique. Arranca el capitán Nicolás. Lo enfrenta Vilque en el círculo central. Tripique por lo bajo para llegar con Derritis. Salió para la izquierda donde llega el perrito Barrios. Se impone un centro de zurda de Barrios. Hay un rebote y estiro de esquina para San Lorenzo en la izquierda a los 47-40 del complemento.
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0: El centro con la zurda de la Stater será abierto. Van a buscar Lorenzón, Tripique, Córdoba, también Hernández y por supuesto está Alexis Cuello que no puede más. Tiro de esquina de San Lorenzo y puede ser la última esta para el Ciclón. 48 de la parte final, Lanús se aferra al triunfo. Gana 1-0, pase corto para Barrios, media luna del área donde espera Hernández, centro de zurda que viene de la Stater para Cardillo. De cabeza, Lozada, pegó en el palo. Lozada y el palo, un milagro. Cardillo, Lozada y el palo, salvando a Lanús en el empate de San Lorenzo. ¡Qué milagro! Se salva el Granate, Bocha.
3: Increíble. El cabezazo de Cardillo. Lozada la manotea como puede y pega en el palo.
0: El centro de zurda de Stater que viene, segundo palo arriba. Aquí Lorenzón con Cardillo, rebote que le queda para Cardillo, pide el mano, sale Lanús, rebote para que la baje Perruzzi de cabeza a la derecha, acompaña a Lorenzón, surge Córdoba, contesta Canala, vio offside, indirecto para Lanús, pero dejó seguir el árbitro, y tiene que amonestar a Perruzzi que lo sujetaba a Aquino. Tiro libre, pide la mano Cardillo antes, y tiro libre de Lanús en el final del partido.
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3: Y con justa razón dirá al final del partido Gorosito, tuvimos tres tiros en los palos. Y es verdad, porque así ha sido, dos en el primer tiempo y este que Lozada alcanza a manotear y pega en el palo.
0: 49-11 el segundo tiempo, se termina el partido, va a ganar Lanús en la Fortaleza Granate 1-0. ¿Están chequeando algo?
3: No le quiere dar la pelota a Cuello, esperando que el VAR certifique si hubo mano.
0: Ah, no pasó nada, me parece.
3: No, nada.
0: Sale Lanús entonces, 49-30 de la parte final, tiro libre, Granate. Canales ya jugó para la izquierda con Marcic, se vivo Canales tocando por lo bajo para el giro de Milton Cometaco para que busque el segundo gol, Salvio. Watson abierto, segundo palo, Salvio que se viene de mayor, Salvio de derecha al arco, Salvio. Gil responde, Salvio de vuelta y Gil se queda con la pelota, va a ganar Lanús 1-0. 49-50, 10 segundos finales. San Lorenzo tuvo 3 tiros en los palos, pero se gana con goles. Se equivoca Gil, corta Salvio adentro, espera Pilk. Salvio y el centro, puede liquidarlo acá Lanús. Salvio y un centro, área mayor. Perruzzi contesta, mira la hora, Rey Hilfer. Y es el final del partido. Ganó Lanús 1-0 contra San Lorenzo con el gol de Balón a los 20 de la parte final. Tuvo 3 tiros en los palos San Lorenzo, pero se gana con goles, y es cierto. Hubo 3 en los palos, pero Lanús fue más en el partido, en el manejo de la pelota, en el manejo de los tiempos. Lanús

0: Lanús 1, San Lorenzo 0, Valois. Gana el Granate en la Fortaleza.
1: Y un resultado que lo edificó en los momentos donde tuvo superioridad en el juego. Ahí es donde encuentra el gol. Después fue el empuje, el envión de San Lorenzo, pero poca profundidad.
0: Por el lado de Lanús, ¿qué tenés para contarnos, Romina? Se va a triunfar el conjunto que dirige Pellegrino.
2: Sí, se abrazan, saludan a su gente, los jugadores. Lanús acumula 3 victorias consecutivas y 6 partidos sin perder ante San Lorenzo, con 4 triunfos y 2 empates. Aquí en la Fortaleza, en los últimos 20 años contra San Lorenzo.
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8: 3 partidos en el José Fierro de Tucumán. Van a jugar Atlético, Independiente Rivadavia de Mendoza, con Álvaro Carranza como árbitro, Máxima Cheroni en el VAR. 17:15, transmisión de Radio Continental en La Plata, Estudiantes Independiente con Pablo Dóvalo y Sebastián Javib. Y 19:30 va a culminar esta primera fecha del torneo con 24 goles, ningún 0-0. Primera visita de Boca al Guillermo Lasa de Soldati. Riestra recibirá al Genaise. Hernán Mastrangelo será el juez, con Lucas Novelli en el VAR. Habla Valois, el verdugo de San Lorenzo, el colombiano. Lo escuchamos, si querés, Pablo.
9: Vamos. Creo que fue un golpe que recibí en una jugada, pero bueno, intenté seguir en el campo de juego, pero no aguanté el mareo. Pero nada, aquí estamos bien, gracias a Dios, y nada, seguir trabajando, que es lo que se quiere.
10: Volviste al gol, era importantísimo para vos y también para todo el equipo.
9: No, sí, creo que vengo trabajando muy bien. Creo que me preparé muy bien en la semana, en la pretemporada que tuvimos.
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1: Te dirá, che, mirá, San Lorenzo tuvo 3 tiros en los palos. Otro te dirá, mirá, en la posesión Lanús estuvo arriba, tuvo más la pelota, además ganó. Hay un poco de verdad en cada una de esas afirmaciones, pero en el global, cuando uno tiene que desglosar los 90 minutos, y tal vez se queda con que la posesión de Lanús sí fue más efectiva, fue más profundo, por momentos lo arrinconó a San Lorenzo, cuando pudo corregir esos momentos donde San Lorenzo con las pelotas largas de Gil le generaba una preocupación a los dos centrales, porque iban los dos puntas, cuando Peña Biafore se retrasó un poco y los acompañó para marcarlo, para encimarlo, para sacarlo a Osmendi, ahí perdió un poco de peso San Lorenzo en el área o cerca del área. Entonces tuvo que salir un poco más, y cuando tuvo que salir San Lorenzo tuvo que salir con Córdoba, y ahí es donde Lanús lo dejaba a Córdoba lanzar, y en la dividida ganaba el Grana, y ahí empezaba a asociar, ahí empezaba Peña Biafore, ahí empezaba Cardoso, que entregaba muy bien la pelota, y la asociación tenía más fluidez para trasladar la pelota, sumado a que Bezzosi profundizaba por la izquierda, a que Sepúlveda profundizaba por la derecha, y también a que Carrera era un insoportable, porque te aparecía por cualquier lado. Claro que Valois era el que tenía que aguantar en los últimos metros, sacar los espacios, darle la chance para que los demás puedan jugar. Ahí es donde me parece que Lanús terminó siendo más claro en su juego, más profundo, más efectivo. San Lorenzo por momentos corrió atrás de la pelota, corrió a corregir errores más que a evitarlos. Y en un segundo tiempo, donde Lanús aprovechó las situaciones que tuvo, de una que todos pensamos que estaba en posición adelantada, Valois terminó definiendo y a los 20 se puso en ventaja Lanús, con poca resistencia de Gil, que estaba convencido que el jugador de Lanús estaba en posición adelantada. A partir de ahí el partido se rompió, se partió. Era ataque por ataque, San Lorenzo que buscaba, los cambios, el ingreso de la Stater profundo por la derecha, un poco más de aguante y de resistencia con Perruzzi en la mitad de la cancha, Barrios que siempre es o un revulsivo o un barullero, según como esté ese día en la cancha. Hoy fue un poco y un poco, pero por lo menos te mantenía en ese sector y no lo dejaba subir a Pérez. Y San Lorenzo con poco, con amagues, tuvo un par de situaciones, al punto que una de las últimas, el cabezazo de Cardillo, que apenas alcanza con el brazo a sacar Lozada y el palo le dice que no. Así como en los primeros 45 minutos, las dos que tuvo Cuello le dijeron que no los palos. Creo que en la primera era para dársela a Osmendi, pero eso ya es otra historia. Lanús apostó también en la contra a la rapidez de Salvio, a la rapidez de Aquino, que perdió tres contras increíbles, que otro hubiese sido también la historia en el resultado en favor de Lanús. El Grana se va feliz, se lleva una victoria, viene en tren ganador, arrancó bien el semestre para San Lorenzo. Este resultado no hace más que profundizar los problemas.
0: Lo comentó por Radio Continental el Bocha Martín Flores. Lo último que quede en los vestuarios, primero Romina de la Fuente, después Manuel Chasco en Lanús y en San Lorenzo.
15: Bueno, esperando por la... porque llegue Pipo Gorosito para la conferencia de prensa. Aquí estamos esperando que llegue Néstor Gorosito para que arranque la conferencia de prensa.
0: Bueno, te tenemos, Romina, para saber algo de Pellegrino. Ya nos dirá Romina. Turno de Diego Mendoza para el cierre en Radio Continental. El trabajo de Maxi Castañeira, de Federico Driste, de Maxi en la cabina. 12 de Granate, aquí Lanús 1, San Lorenzo 0 en Radio Continental. Primera ficha en este Grupo A de la Liga Profesional de Fútbol.
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8: Lo decíamos, 24 goles en esta primera fecha, en este arranque, en 12 partidos ya culminados. Ningún 0-0 el día jueves. Argentinos, en condición de visitante, le ganó a Sarmiento de Junín sobre la hora 3-2. Belgrano, el campeón en Córdoba, superó a Central 2-1. Defensa y Justicia, Aldo Civi en Mar del Plata, empataron 1-1. Ayer viernes, victoria de Gimnasia en Mendoza, 1-0 a Central Córdoba de Santiago del Estero. Racing le ganó en Avellaneda, Gimnasia Esgrima La Plata 2-1. Vélez superó por la mínima a Instituto. Platense Unión terminaron 2-2. Ganó Huracán en el Ducó 1-0 a Banfield. Hoy sábado, gol de Sergio Ojeda de cabeza para la victoria de Estudiantes de Río Cuarto, con el Yagi Forestelo allí en el banco, 1-0 contra Tigre. Ganó Newell's, el gol del Zorro Cócaro de penal en la segunda mitad, 1-0 a Talleres de Córdoba, que tuvo el debut de Jorge Sampaoli, expulsado Román Riquelme, el defensor ex Argentino Juniors. Barraca Central hundió más al River de Coudet, hoy suspendido Ariel Broggi en el banco de suplentes. No hubo conferencia de prensa, solamente habló Otamendi. Gol del cordobés, gol del Toro, ex Boca, que festejó a los Riquelme. Gonzalo Morales en el minuto 22 para el gran triunfo del equipo de Ayude. Y Lanús, un verdadero karma para San Lorenzo en los últimos años. Ganó el Granate, el campeón de la Copa Sudamericana, el campeón de la Recopa. Gol del colombiano Valois a los 20 de la segunda mitad, 1-0 a San Lorenzo. Mañana se termina la fecha con 3 partidos. A las 3, Atlético Tucumán Independiente Rivadavia, 17:15 Estudiantes en La Plata Independiente, 19:30 Riestra Boca. ¿Cómo está la tabla anual? Los equipos que van a clasificar a la Copa Libertadores, a la Sudamericana, y también habrá estrella para el vencedor en el año en la fase regular. Independiente Rivadavia 34, Argentinos 32, Estudiantes 31. Hasta allí a Copa Libertadores. Vélez 31, Boca 30, River, Belgrano 29, Central 28, Lanús 27. A esta hora, Independiente, Racing afuera de todo 24, San Lorenzo 17º con 22 unidades.
15: Diego, escuchamos la conferencia de prensa de Pipo Gorosito.
17: Pipo Gorosito, que la otra lista nos envió para Impacto. Julián, ¿sensaciones de esta derrota en el debut contra Lanús?
18: El primer tiempo jugamos 30 minutos a mi entender bien, bastante bien. Cerramos ahí dos situaciones claritas. Ellos también tuvieron alguna. Tenían un poquito más la pelota por un momento ellos, pero no nos creaba peligro. Y después del segundo tiempo, ellos un poco más de dominio, sin que sean situaciones de gol. Y después del gol, bueno, nosotros al último volvimos a pegar en el palo, y ellos anteriormente habían tenido 2 o 3 contragolpes como para ampliar la diferencia.
15: Pipo, aquí atrás, ¿qué tal? Buenas noches. Estamos en vivo para Radio Continental. De lo que se jugó contra Riestra respecto al partido, ¿en qué crees que hubo una progresión o qué cosas te quedan como positivas respecto al partido anterior a este?
18: No, a mi entender hemos jugado mejor que el otro día. El partido del otro día estaba muy cortado en forma permanente y no se podía desarrollar el juego. Hoy Lanús es un equipo que propone, que juega. Entonces nosotros también tuvimos más posibilidad de tener juego, un volumen mayor al que teníamos antes. Lo que pasa que el partido anterior había muchos cortes de partido.
19: Néstor. Gonzalo Lezano para Disco Radio. Insaurralde y Alastia salieron por cuestiones de tácticas de partido.
18: Alastia no sé cuánto hace que no jugaba un partido, hacía mucho tiempo. A mi entender había jugado bien el primer tiempo y después se cansó a lo último. Y con respecto a Manu, Insaurralde está con una sobrecarga y debido a eso salió.
19: ¿Y a Osmendi?
18: Y a Osmendi buscamos una cosa más dinámica, faltaban 10 minutos, 15 minutos.
19: Pico, acá a tu derecha, acá, Tony Arribi para Teis Sports. Es cierto que es recién la primera fecha, un campeonato que recién comienza, pero dentro de las variantes del banco y de lo que se ve hoy con Alasia de titular, que hacía tiempo que no jugaba, se ve que es un plantel que le falta refuerzos. Esto lo hablas con los dirigentes, ¿coincidís en esta visión, en que es un plantel para traer un poco más de refuerzos al margen de los que ya están llegando?
18: Es lo lo hablamos, pero es un momento ahora para hablar de fútbol y no de esas cosas.
20: Néstor.
18: Sí.
20: Buenas noches, Iván Levato para Rock and Gol. Te hago dos consultas. En este nuevo ciclo tuyo como técnico, ¿qué te urge más? ¿Encontrar victorias para que llegue el funcionamiento o que llegue el funcionamiento con las victorias? Y la segunda, ¿cómo se transmite tranquilidad, paciencia a la gente en este nuevo ciclo tuyo?
18: Yo creo que lo que decía, no nos alcanzó para lograr un resultado, pero jugamos mejor que el partido anterior, lo habíamos sentido mejor al grupo en la semana. Tenemos que tratar de mejorar para mantener la misma intensidad. Si no, tuvimos que hacer cambio debido a que veíamos cansancio y debemos trabajar para tratar de mejorar. A lo último, tuvimos ahí la posibilidad de empatar. Anteriormente nos podíamos haber puesto ventaja los primeros minutos, que habían sido buenos, no lo que uno pretende, pero bastante bien se había jugado. Así que las dos cosas van de la mano, los resultados te dan tranquilidad, pero si vos jugás más como la media hora del principio, vas a tener más posibilidad de lograr resultados.
20: Hacemos la última pregunta.
18: Trabajar y tratar de la única forma es trabajar, no tenemos otra forma. Y trabajar y tratar de lograr los resultados. Los resultados te van a dar tranquilidad y la incertidumbre te da el no poder conseguirlo. Ahora sí, la última pregunta.
21: Néstor, ¿cómo estás? Buenas noches. Romero González, para Buenas Esperanzas. Con respecto no a esto que decís, ¿no?, de la tranquilidad y poder ganar, el próximo martes es tu debut como DT, ¿no?, en lo que es el nuevo gasómetro. ¿Cómo crees, de tu lado, vos cómo te sentís con eso, que vas a tu primer partido local en San Lorenzo? ¿Y cómo crees que va a estar la gente? Bueno, viene el resultado de hoy, el resultado del mes pasado, ¿cómo te sentís vos y cómo, qué le puedes decir a la gente con respecto a eso?
18: No, nada, que es un momento para estar todos juntos y salir todos juntos. Y la hincha de San Lorenzo lo ha demostrado durante tanto tiempo, de ser tan fiel a sus colores y a su club, que no importa los nombres, lo más importante es el escudo y el color de la camiseta.
20: Gracias a todos, gracias Pil.
22: Bueno, ahí pasaba la palabra de Néstor Raúl Corocito, finalizó la conferencia de prensa San Lorenzo.
8: Muy bien. Pipo Gorosito, que no tuvo el mejor estreno de su vuelta a Boedo, luego de 22 años, derrota contra Riestra en definición por penales y eliminación de Copa Argentina, hoy mereció mejor suerte otra vez, 3 tiros en los palos, pero no pudo ante Lanús, el equipo de Pellegrino, que ganó 1-0. En la Primera Nacional, en el día de hoy, Ciudad de Bolívar, bien prendido entre los 4 mejores del grupo A. El equipo de la provincia de Buenos Aires le ganó en Caseros a Estudiantes 2-1, ganó Tristán Suárez, también el Lechero, cuarto en la zona B con 36-2 de la punta, 1-0 ante Chacarita. Buen triunfo de Atlético Rafaela en la Perla del Oeste Santafesina, 1-0 la Crema contra Nueva Chicago, y triunfazo de Temperley sobre la hora de Echeverría en el minuto 54 de la complementaria. Lo había empatado en el descuento San Martín de Tucumán. Bueno, el gasolero pudo ganar el equipo de Nicolás Domingo a 1 solamente de Gimnasia de Jujuy. 2-1 la victoria del equipo de Buenos Aires ante el Ciruja en la Ciudadela. En la Primera B Metropolitana, en el día de hoy, empató el puntero Arsenal en Maswich 0-0 contra Armenio. El escolta Excursionistas también igualó en el Carlos V de Jáuregui 1-1 contra Flandria. Además, Doc Sur Liniers 1-1. Ituzaingó Italiano 0-0. Ganó Brown en Adrogué 1-0 Argentino de Merlo. Sin tanto Argentino de Quilmes Villatálmine. Defensores Unidos en Zárate 1-1 contra la Guardia de Urquiza. Ganó Real Pilar en Agronomía 2-1 contra Comunicaciones. Camioneros superó a San Martín de Bursaco 2-0. Y por la noche, gran victoria de Villa San Carlos, que le escapa al fantasma del descenso 2-1 como visitante ante el Deportivo Merlo.
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4: Tramo final de la maratón de fútbol continental. Arrancamos bien tempranito, a las 5 de la tarde. Y mañana volvemos a las 3, luego de la gente amiga de campeones. Desde las 8 de la mañana, todo el automovilismo nacional e internacional. Con la gente de campeones hasta las 3 de la tarde. Con Franco Colapinto, 13º, va a largar. En el Gran Premio de Hungría, allí en Budapest, nos pegamos nosotros haciendo el aguante a Lucho Marcel y a todo el equipo en La Plata con Estudiantes Independiente, y luego Cadena Xeneize en el Guillermo Lasa, primera presentación de Boca en Villa Soldati frente a la cancha de San Lorenzo contra el Malevo, cotejo que va a comenzar 19:30 en el Polideportivo, lo decíamos, con la Pinto 13º en el Gran Premio de Hungría, Emiliano Grillo en el Golf, 2º en el PGA Tour, allí en los Estados Unidos de América. Muy buena performance del chaqueño a falta de una ronda para terminar. 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Nos vamos, nos despedimos, vamos a cerrar con Seba Domínguez con los goles de esta jornada, el gol de Barraca Central en el Estadio Monumental y de Lanús, del colombiano Valois, para la victoria del Granate contra San Lorenzo de Almagro 1-0. Diego Mendoza aquí en Estudios Centrales, Maximiliano Castineira en la producción periodística, Seba Domínguez, Mati Barrios en los controles, cierra el querido amigo Federico de Lindstein. Mañana volvemos para cerrar esta primera fecha del torneo de Primera División. Buenas noches, que sigan bien, chau.
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6: Tira la pelota hacia adelante, Barracas, la aguanta Morales, termina sacando también, le quedó para Insúa. Insúa se metió en el área centro, al medio, entró Morales, tapó Beltrán, le quedó el rebate a Tapia, tiró, gol, gol. Insúa por la izquierda, había tapado muy bien Beltrán el primer disparo, pero el rebote quedó en el punto del penal, apareció Gonzalo Morales para ponerla contra el caño izquierdo, allá en el arco de la avenida Figueroa Alcorta, y a los 21 del primer tiempo, la gran sorpresa de esta primera fecha del fútbol argentino de este clausura 2026, la aparición de Gonzalo Morales, que fue a hacer la de Paredes, allá a la esquina de la cancha, a ponerse las manos detrás de los oídos para decretar el primer gol de Barracas. Está ganando el Guapo en el Estadio Monumental. Primera llegada del equipo visitante, primer gol del partido. Gana Barracas 1-0, gol de Morales, 21 de la primera mitad. ¡Gol!
7: va de derecha al arco Aquino, rebote el Lorenzoni, era mayor, Aquino de cabeza para Valor, que está en offside para mí, Valor que lo tiene, Valor que va, ¡gol! ¡Gol! Que está habilitado después del remate desde afuera de Aquino, hubo un desvío. Balón, quiero ver dónde partía. Ante el remate de Aquino, encontró el disparo en el punto del penal, cambió el palo contra Orlando Gil y Lanús. Si esto vale en 20 de la parte final, se pone en ventaja ante San Lorenzo cuando nada pasaba en el partido. Lanús 1, San Lorenzo 0. Balón, el apellido del gol.

11-44-000-590 con bastante lluvia, bastante frío. Lluvia, dijimos, a lo largo del día, o llovizna molesta, pero bueno, sí, estamos en invierno, Gastón. ¿Qué querés? ¿Qué querés? Bueno, estamos aquí con Diego Garnero en los controles, pasando una nueva, un nuevo programa con un momento muy especial. Anoche nos enteramos del fallecimiento del Pato Strums. El Pato Strums fue el baterista de Hermética, tocó en Malón y tuvo diferentes proyectos también. Y hace un tiempito nosotros, en el año pasado, tuvimos la oportunidad de conversar con el Pato Strums acerca de la H por el Pato, ¿no? Haciendo temas de Hermética con su versión musical, con el aditamento, con sus arreglos musicales también, ¿no? Que él los tenía y la verdad que suenan de maravilla. Bueno, el Pato Strums lamentablemente falleció, tenía 59 años, estaba por tocar este fin de semana junto a Gustavo Rockwell, el baterista de B8, tenían un show de para poder compartir los dos grandes músicos que tienen que ver con la esencia del heavy metal argentino. Lamentablemente falleció de forma inesperada el Pato Strums en la noche de ayer. Por eso vamos a recordar ahora lo que fue la nota que realizamos con él y también pasar un poquito de su música, ¿no? Para nosotros es realmente muy importante disfrutar un poco de las entrevistas que hacemos y con los músicos que hablamos, y cada uno que se acerca aquí al programa podemos conversar en forma telefónica, es muy importante, y como siempre decimos, ¿no? Nos queda el archivo para poder compartir, en este caso, la entrevista que realizamos con el Pato Strums.

0: Seguimos aquí en Radio Continental AM 590. Estamos en el 1144-000-590. Atravesando todo límite. Estamos escuchando Hermética por Pato Strum. El que canta es Nico García. Qué lindo es escuchar la música de Hermética y qué lindo es escucharla con este sonido, con este nuevo sonido, con esta energía que tienen estas canciones y que no pierden obviamente lo que es y lo que fue Hermética en los años 90, lo que generó la banda a nivel nacional con el heavy metal y esta nueva celebración de la música Hermética que está haciendo el Pato Strum y una buena oportunidad para revivir estas canciones y también para ver al Pato Strum y toda la banda en vivo. ¿Qué tal, Pato? Gastón Ibáñez te saluda aquí en Radio Continental. ¿Cómo estás?
1: Hola, ¿cómo estás, Gastón? Un gusto para mí llegar a ustedes. Y bueno, feliz de estar de nuevo en Argentina, de estar girando por las rutas argentinas, ensayando con amigos y celebrando estas canciones que son mi vida.
0: Claro, porque la verdad, te soy sincero, Pato, se nota el laburo que hay atrás de sonido, de trabajo que hay para poder... Esto que se editó en las plataformas en un EP de tres canciones, pero que bueno, el show es mucho más amplio, obviamente.
1: Sí, seguro. En las plataformas digitales hay tres canciones, que esto es Seguridad, Atravesando Todo Límite y Vida Impersonal. Y después sacamos cinco canciones más que están en YouTube, con video, obviamente, que están buenísimas, ¿no? Era una muy buena oportunidad de poder, bueno, una de las cosas que yo quería era agarrar canciones del primer disco donde yo no toqué y del segundo disco donde sí yo ya toqué, que es Sido Argentino, pero que a nivel sonido tenía varias falencias. Entonces era una muy buena oportunidad para hacer nuevas versiones con nuevo sonido, con una proyección distinta, manteniendo obviamente lo que era el origen y la base de Hermética.

0: energéticas, ¿no? Más que nada, obviamente, su mensaje y demás, pero claro. Bueno, enriquecido a nivel audio, trabajamos muchísimo sobre el audio, trabajé muchísimo porque soy un enfermo de la cabeza de eso, y bueno, y se nota, entonces está buenísimo celebrar esas canciones que son las que, nada, las que me hicieron recorrer toda la República Argentina, la banda que me puso la camiseta de titular, entonces... ¿Qué te puedo decir? Me van a cerrar la tapa del cajón y me va a seguir gustando Hermética.
1: Claro, no, y aparte de ser tu puerta de ingreso, como decís vos, a las grandes ligas, y que fue impresionante tu laburo dentro de la banda, obviamente, cuando entraste con Ácido Argentino, con Víctimas de Vaciamiento. Siempre decimos nosotros aquí en la radio, cuando pasamos Hermética y buscamos un poco y contamos un poco la historia, en que el sonido que tienen esos dos discos, Ácido Argentino y Víctimas de Vaciamiento, son el sonido de Hermética, ¿no? Porque, y lo digo yo, no sé si estoy equivocado o no, pero tu forma de tocar enriqueció mucho la forma de tocar del Tano, enriqueció mucho la forma de que Ricardo se expresara también con su instrumento. Es como que le dio un empuje diferente, ¿no?
0: Y lo que pasa es que, bueno, las canciones del primer disco, que para mí, a mí son, de las letras son las que más me gustan, son las del primer disco, no porque obviamente no me gusten las otras, me encantan todas las letras herméticas, pero en particular las del primer disco tienen un no sé qué para mí distinto, ¿no? Tiene una parte de Ricardo más más espiritual, por así decirlo, pero nada, muy directo también. Ahora, el baterista que estaba, estaban hechos todos con una batería con un bombo. Y se nota cuando obviamente a mí me dijeron de tocar, porque escucharon las canciones y cómo sonaban con doble bombo, y ahí me sumé a lo que eran los riffs del Tano, que eran perfectos para meterle doble bombo, porque yo venía de tocar en una banda que estaba haciendo más power metal, no tan trash. Pero cuando yo lo escuché dije, esto está buenísimo para meter el doble bombo, para trabarlo, para ir acompañando, cabalgando sobre las bases. Claro. Y ahí se empezó a desarrollar todo lo que es el sonido clave, ¿no? Que fue para Hermética. Obviamente que la composición empezó a cambiar, porque se empezó a componer distinto, más allá de que Ricardo traía los riffs con una criolla, pero terminábamos, obviamente, nosotros desarrollando en mi sala de ensayo todo lo que eran las canciones, ¿no?
1: Claro.
0: Y bueno, entonces eso se notó muchísimo. Quizás Ácido Argentino, yo entré y creo que al mes tuve que ir a grabar el disco, o sea, fue todo muy rápido, repentino, pero bueno, meta palo y a la bolsa.
1: Claro, como tiene que ser, ¿no?
0: Ahí, a partir de ahí, y Ricardo, que ya me fue conociendo a mí, es como que me dio la mano, y me soltó la mano y me dijo, bueno, okay, el audio encárgate vos. Entonces ya Víctima del Vaciamiento tiene otro tratamiento de audio, tiene otra producción, está totalmente distinto y se nota. De hecho, está masterizado en Estados Unidos en Fuller Sound ese disco. Es claro. Un disco que yo a nivel audio lo respeto mucho, ¿no? Ácido Argentino tiene varias falencias, pero Víctima del Vaciamiento para mí es un disco, más allá de las composiciones que son geniales, extraordinarias, el audio para mí está muy bien.
1: Porque necesitaba eso, la música también, ¿no? Que suene bien al audio. Aparte, era la época del CD, era la época donde había una definición de las canciones que era diferente a la que estábamos acostumbrados, quizás a escuchar en cassette o en vinilos, en equipos no muy buenos, pero ya al poner el CD te daba la posibilidad de tener otro sonido, ¿no?
0: Exactamente. En el año 91, cuando yo entré a Hermética, y bueno, grabamos Ácido Argentino, ese año fue el año en que salió el CD, o sea, entré justo para para que, bueno, el primer disco que grabé salió en CD y también estaba el cassette y el disco.
1: Claro.
0: Entonces justo fue ese año, ¿no? Y nada, buenísimo. Después de un montón de años, obviamente, se empieza como a volver la cosa y ahora el disco es como está en auge y tiene otros condimentos, ¿no?
1: Pero bueno, sabrás vos también, bueno, como fanático del audio, que es que hay muchas remasterizaciones para CD que te las pasan al vinilo como si nada y no es lo mismo tampoco.
0: Y no, porque cuando se grababa para pasta es distinto el tratamiento, la mezcla, todo distinto. De hecho, sobre lo que es en los formatos digitales también es distinto. Quizá la gente no lo sepa, pero claro. Mezclar para una canción para YouTube no es lo mismo que mezclarla, por ejemplo, para Spotify, para Apple Music. Son diferentes conversiones que uno tiene que tener en cuenta para que trate de llegar lo más fiel posible a la escucha, ¿no? Porque vos te matás haciendo un trabajo extraordinario, viste, sonando todo en WAV, que es lo más puro que hay, y después cuando, viste, pasan a las plataformas digitales y empiezan a comprimir la cosa, y de acuerdo a cómo vos lo pongas, en el formato que lo pongas, y con la parte técnica que corresponde, se te puede hacer mierda o puede estar más o menos bien. Claro. Entonces, todo un tema eso. Sí. Imagínate para nada, mezclar algo para que sea en acetato, ¿no? En sí, un disco. No, es distinto. Claro, es son todos tratamientos distintos que hay que tener en cuenta. Uno, porque, o sea, hay otro que me escuchan a mí, dice este pelotudo que está hablando, ¿viste? Escucho todo igual yo. Claro. Pero yo no.
1: Claro, yo, exactamente.
0: ¿Viste? Entonces, bueno, es distintivo, digamos, el tratamiento para las diferentes cosas, ¿no?
1: Y se nota el cuidado que tiene estas tres canciones, por lo menos en las plataformas de Tú Eres Su Seguridad, Vida Impersonal y Atravesando Todo el Límite. Y tuve la oportunidad de ver los videos del Camionero, Desde el Oeste, de Traición y de Yo No Lo Haré, que la verdad muestran a una banda que está sonando muy compacta también, con mucha, mucha energía.
0: Sí, trabajé bastante sobre lo que es, bueno, no sobre las canciones, pues las canciones ya están hechas, pero tienen sus cositas, sí, digamos, nuevas. Más que nada, a nivel audio, está cambiado también la cosa, obviamente, porque queremos lo mejor, ¿no? Pero, bueno, yo en este proyecto no estaba buscando hacer este tipo de proyecto. Yo tengo una banda llamadita acá, sí, pero cuando estaba en Estados Unidos, porque hace como 4 años me fui a vivir allá, y me invitaron a un show y dije, voy. Ahí era un tributo a la Renga y tributo a Los Redondos. Y bueno, y ahí me descubro que el cantante de Maltratados, que hacían el tributo a la Renga, cuando salió a cantar, dije, wow, este chabón, ¿de dónde lo sacaron? Y empecé a averiguar, me dice, es uruguayo. Bueno, digo, conseguime el teléfono de este loco. Me impactó completamente el caudal de voz que tiene, la presencia, la energía. Era un todo. Y dije, este tipo puede cantar las canciones, realmente puede celebrar esas canciones, cantarlas con el sentimiento que se necesitan, porque el pibe canta nada, no le importa si hay 10 personas, 1000, 10.000, no le importa. Él en un ensayo se desvive por cantar las canciones. Entonces eso es lo que me hizo elegir a Nico García, que es... Nada, tiene un talento extraordinario.
1: Sí, se nota la pasión que le pone también, porque hay que adueñarse también de esas canciones al momento de interpretarlas, no es solo cantarlas. Han generado mucho en el público, más allá de lo que sucede arriba del escenario. Hermética, y lo sabes vos muy bien, fue la puerta de acceso a muchos jóvenes, a muchos chicos y a generaciones de público que ingresó al heavy metal gracias a escuchar Hermética a través de alguien que le prestó o empezó a descubrir su música, ¿no? ¿Cómo notás vos desde la batería en esta parte de la gira que ya pasó por La Barría, Neuquén y General Rock, lo que viene? ¿Qué notás vos desde la batería lo que vive el público?
0: Mira, la verdad que siempre uno cuando está de gira, por ahí la gente piensa, están de gira, están de joda. Estar de gira es difícil, hay que aguantársela. Mis compañeros que yo tengo, bueno, Pablito Jiménez en la guitarra y Nico García, son dos chicos que son excelentes músicos, pero que no están tan acostumbrados a estar girando todos los fines de semana. Y es como que yo los vengo adiestrando, claro. ¿Por qué? Bueno, porque hay que aguantársela, tocar 3 días seguidos, andar en la ruta, y uno termina comiendo mal, termina durmiendo mal, porque la realidad es esa, ¿no? Ahora, en cada show... Cuando uno sale, seguramente está cansado de estar girando, de la ruta y de todo lo que ya hablé. Ahora, cuando uno sale a tocar y escucha a cantar las canciones, como la cantan, como la vibren y como lo sienten, se te va el cansancio, se te va todo. A mí es una cuota de energía que se libera automáticamente cuando veo las personas y las caras cantando, celebrando, sintiéndolas, algunos llorando esas canciones. Entonces, qué mierda, o sea, nada, es pura energía para mí, entonces es increíble eso. Y una particularidad que noté en estos shows, ahora estando en Argentina, el de La Barría, General Roca, Neuquén, me sorprendió muchos pibes jóvenes, claro. Pero jóvenes, hablo de 20 años, 18 años, con las remeras de Hermética, con la remera de Black Sabbath, y dije, wow, hacía mucho tiempo que yo no veía eso, porque siempre, obviamente, el metalero de antaño, que siempre nos escuchó con los hijos, por ahí. Ahora, yo estoy viendo pibes jóvenes, jóvenes solo, cantando todas las canciones con sus remeras, y dije, wow, el metal nunca va a morir.
1: No. Y yo quiero agradecerte en nombre de todo el público metalero, porque no es común que una banda llegue a Rosario, Córdoba, Paraná, a Mar del Plata, Bursaco, Salta, Jujuy, Olavarría, Neuquén, General Roca. Y eso es lo que hacían ustedes cuando salían de gira con Hermética, ¿no? Agarrar el micro, agarrar avión si había posibilidad, y girar y girar y tocar y tocar, ¿no?
0: Totalmente, esa es una de las cosas que me enseñó Hermética, demostrar, llevar el concierto hacia toda la gente, mostrar que no sos una cara de disco nada más, y que sos una persona que le gusta tocar, que siente las canciones tocando, a la ruta y a tocar. Las rutas nos llaman y ahí estaremos. En todos los lugares donde nos llaman vamos a estar, porque bueno, evidentemente nacimos para esto y celebramos la música de una manera muy, muy especial. Hermética es todo para mí.
1: Pato, ¿y qué recordás vos de aquellos años cuando ingresaste a Hermética y empezaron a trabajar en las canciones? Dijiste que Ha Sido Argentino ya estaba casi armado y lo tuviste que grabar, pero ya con el tratamiento de las canciones, ¿cómo era ese momento con Ricardo componiendo, mostrando las canciones, esa intimidad que tenía la banda?
0: Y la verdad que el primer disco es como que hay temas que me pasaron en el estudio, grabándolas directamente en el estudio, y me las pasaron en el estudio, que son los dos instrumentales, ¿no? De Pimanta, sí. Bauchaceta y Horizonte Perdido. Son dos canciones que me pasaron en el estudio. Bueno, y después, nada, eran todas canciones que yo las ensayé en 15 días, y bueno, puse lo que tenía que poner y ir a grabarlas. Ahora, después de eso, por un error que había en una canción... cuando yo escuché el disco me quería morir porque, bueno, como soy un enfermito de las cosas, yo escuchaba en Atravesando Todo Límite que estaba mordido al principio y mis compañeros no se habían dado cuenta de eso. Entonces cuando yo un día estábamos comiendo, le digo, pero ustedes escucharon esto, y Ricardo me dice, ¿qué? Le digo, está mordido al principio, encima justo en ese tema, ¿no? Atravesando Todo Límite, un tema muy especial para Ricardo, muy especial el tema... que la letra de Ana Mourín, que sí. Habla de toda la historia de su hermano, una cuestión muy sentimental y tremenda. Y cuando yo le mostré eso y entendieron que estaba mordido, me dijo, ¿cómo hiciste para escuchar esto? Y le digo, loco, yo vivo escuchando música y vivo buscándole el pelo al huevo porque es mi pasión. A partir de ahí Ricardo me dijo, loco, el audio encárgate vos.
1: Claro.
0: Fíjate dónde vamos a grabar, con quién vamos a grabar, hacé todo vos, porque bueno, y eso se nota en Víctima del Vaciamiento.
1: Sí, sí, ¿no? Sí, sí.
0: De hacer lo mejor que se podía.
1: Pato, y cuando empezaron a tocar y ver que iba creciendo el público, pero que también aparece el show de Motorhead, aparecen los shows internacionales de acompañar el Monster of Rock, de tocar con muchas bandas de afuera que quizás eran tus referentes también, ¿no? Y de repente bajarlos del póster o tener en tu habitación el póster de diferentes músicos y tenerlos ahí también habrá sido fuerte, ¿no? ¿Qué impresión tenés vos de aquellos shows?
0: Y eso fue increíble porque era todo tan acelerado ese tiempo, ¿no? Entrar en el 91, al mes estar grabando Ha Sido Argentino, salir a toda la Argentina a girar y a mostrar lo que éramos. Y después ya arranca el 92, 3 y 4 de julio, teloneando a Black Sabbath. Nada más y nada menos que Black Sabbath. Mi primer show internacional fue tocar con Black Sabbath, con Ronnie James Dio, con Vinny Appice, Geezer Butler y Tony Iommi. O sea, bajaron los chabones del póster y estaban al lado mío. Yo no lo podía creer. O sea, fue muy fuerte para mí eso, ¿no? Y ese mismo año, el 16, 17, 18 de octubre, teloneamos a Motorhead. Otro que yo escuché toda la vida. Y que bueno, uno cuando va a conocer músicos, por ahí tiene como, no, yo creo que todo el mundo se hace como una idea de lo que quieren que sean esos músicos. Claro. Y por ahí no siempre son de la manera que vos lo pensaste. Pero realmente Motorhead en particular Lemmy es la persona con la que yo soñé y dije, este tipo será así, y cuando lo vi, cuando estuvo con nosotros, lo que hizo con nosotros, yo dije, este tipo es como yo lo pensé, él es así, no se guarda nada, totalmente transparente, y nada, me encantó eso, así que fue un año extraordinario que nunca más me voy a olvidar. Hace un ratito veníamos para acá, para la sala de ensayo, que estamos acá en los estudios de Happy Together, de un gran amigo acá en el Cid Campeador, y estábamos justo ahí en la cancha de River, y con Nico García y con Pablito Jiménez venezolano y García de uruguayo. Y bueno, estábamos justo ahí cerquita, le digo, vení. Y nos fuimos a ver la cancha de River, ¿no? Yo soy gallina, ¿no? Ya todos saben, soy gallina. Pero claro, yo estaba ahí, le digo, y yo, más allá de que a mí me gusta el fútbol, pero no soy un fanático tampoco, yo le dije, man, este fue el primer estadio donde yo toqué, en el Monster Rock en el año 94, con Kiss, con Black Sabbath. Entonces eso es muy fuerte para mí. Y en el año 97 también, claro, con Pantera y con Kiss. Entonces yo paso por ahí y se me ponen los pelos de punta porque me traen todos esos recuerdos, y una cosa impresionante, ¿no?
1: Sí, lo que se generó abajo, ¿no? Era una obligación ir temprano para disfrutar del show de Hermética. Yo recuerdo que llegamos todos tempranito, siempre uno por ahí quizás dice, no, las principales bandas las vamos a ver, las que cierran quizás el festival, pero acá había mucha gente desde el primer, desde que abrieron las puertas, desde el primer show, digamos, había mucha gente acompañando, pero ¿por qué? Porque era Hermética la que abría la jornada.
0: Exactamente, eran muchas emociones que estaban guardadas, si bien Hermética venía haciendo pila de shows en cemento, en Stadium, pero bueno, llegaba Hermética a estar en un festival, nada más y nada menos que en el Monster Rock, con Kiss, con Black Sabbath y con Slayer. Entonces era una cosa increíble. Y todas esas emociones se desbordaron ese día. Había gente que... Yo estaba en el anillo ahí arriba y me decían, vení, mirá. Y yo había gente que salía y digo, ¿qué onda? Me dice, hay gente que se va. Y digo, ¿están locos? ¿Cómo se van a ir? Sí, con todas las bandas que venían. Pues no digo que se iban todos, digo que algunas personas se iban. Pero eso es increíble. Claro. Hay gente que fue a ver a Hermética y se fue a su casa. Es una cosa, nada, invaluable, y que me llena de orgullo eso. Entonces, ¿cómo no voy a seguir tocando esos himnos que son los que me hicieron a mí como músico?
1: Debe ser difícil armar una lista de temas para la gira Volver al Origen Tour, y sobre todo para lo que va a suceder el 5 de diciembre aquí en el Teatrito, ¿no?
0: Sí, claro, porque todas las canciones son increíbles. Ahora, de todo eso tuvimos que agarrar 20, agarré 20 canciones, y dije, bueno, estas son las canciones que vamos a tocar, son 20 himnos de Hermética, porque todas las canciones de Hermética son himnos, pero bueno, hay 20 canciones que son las que están preparadas. El 5 de diciembre vamos a estar ahí haciendo la presentación oficial en el Teatrito, van a venir varios amigos de invitados a tocar, así que seguramente va a ser una fiesta que no se tienen que perder.
1: La verdad que sí, porque bueno, como decíamos, Hermética fue y es, todavía sigue siendo la puerta de acceso al mundo del heavy metal argentino, porque es el primer referente que tenemos, ¿no? Fuerte sobre todo, bueno, uno hablaba siempre mucho de B8, pero nunca lo pudo ver en vivo por una cuestión de edad quizás, ¿no? Pero Hermética es la banda que a todo el heavy de los 90 fue nutriendo, y gracias a Hermética apareció Tren Loco, apareció Jericó, apareció Lorien, aparecieron, bueno, después vino Logos, un montón de bandas, y esos festivales que se hacían de heavy metal en cemento, sobre todo, tenía que ver con esa apertura que había hecho Hermética en su momento, ¿no? Una piedra fundamental para el heavy metal argentino.
0: La verdad que sí, fue así. Si bien yo crecí escuchando B8 y Riff, bueno, después tuve la oportunidad de hacer lo mío y entrar en la banda que marcó mi vida, entonces, pero bueno, Hermética fue también como la cabeza de lanza que fue adelante, ¿no? En conjunto, obviamente, con B8, con Riff, que estaban un poco antes, pero creo que Hermética fue la que detonó todo lo que es el heavy metal en la Argentina, ¿no?
1: ¿Qué decían en tu casa cuando volvías de una gira de Hermética? Porque de repente vos estabas aquí quizás y empezaste a girar por todos lados, los shows, como decías, internacionales. ¿Cómo se vivía eso en tu casa con tu familia?
0: Y esto fue increíble porque yo soy lo que soy por mi vieja. Mi vieja es la que hizo que yo sea así, la que me apoyó en todo a partir de que dije me gusta la batería, es la que me pudo comprar mi primera batería, la que me apoyó en todo y la que me decía, loco, adelante, ¿qué necesitas? ¿Qué necesitas? Y veía mi pasión por el instrumento y siempre me empujó a que siga y nada, y hacer lo que soy. Mi vieja, por ejemplo, nunca se perdió ningún show de Hermética en Cemento, por ejemplo.
1: Qué bueno.
0: Y mi vieja llevaba, yo después de años me enteré, hace 2 años que falleció mi mamá, y muchos saludos cuando pasó lo que pasó, que me decían, tu vieja a mí me llevaba Cemento a ver Hermética. Yo digo, ¿qué? Claro, porque como mi vieja me decía, le digo, vieja, ¿vas a ir el fin de semana? Sí, sí, claro, más vale, voy. Le digo, bueno, mirá, yo tengo que ir temprano porque tengo que probar sonido. Me dijo, no, vos no te preocupes, yo voy para allá, bueno, dame en la lista de invitados, yo voy. Claro, y mi vieja agarraba y arriaba a los pibes del barrio y decía, vamos a ver al Pato, vamos a ver al Pato que toca con Hermética. Y llevaba a pibes a ver Hermética. ¿Qué te puedo decir? Mi vieja es lo más grande que tuve, la extraño un montón y soy lo que soy por mi vieja.
1: Qué lindo poder compartir eso, ¿no? Poder disfrutar de eso. Con muchos músicos, ¿sabes que hablamos aquí en el programa? Por ejemplo, Alejandro Medina me dice, mi papá me compró una trompeta a los 6 años y yo subía a la terraza y tocaba la trompeta y me sentía Louis Armstrong y mi papá al lado acompañándome, ¿no? Claudio Gavis también. Esa cosa de la familia cuando ve la pasión del hijo sobre alguna situación en particular, en este caso vos la batería, qué lindo es tener ese apoyo y sobre todo de tu mamá, ¿no?
0: Sí, seguro. Y mi vieja era la rockera. Mis dos padres, tanto mi papá como mi mamá, los dos santiagueños. Mi papá más folclorista, tocaba la guitarra. Ahora, mi vieja era la rockera. Yo, mi vieja peluquera, toda la vida peluquera. Los domingos se levantaba, que era el día que ella no abría la peluquería, a limpiar la casa a 8 de la mañana y el tocadiscos. Y te ponía Rod Stewart, Beatles, Eric Clapton. Yo crecí con eso. Entonces, mi vieja es la parte rockera que tengo yo, me la dio mi vieja. Nada, es increíble, pero es así.
1: Bueno, Pato, se cumplieron también hace poquito aniversario del último concierto en Obras. Más allá de lo que vino después, ¿qué recordás de ese momento, del Obras, de que era la meca de todo este músico argentino? Tocar en Obras era llegar en aquel momento, ¿no? Había que pasar muchos cementos, muchos dijules, muchos lugares más chicos, muchos estadios, como les pasó a ustedes, pero Obras era la meca. ¿Qué recordás de aquellos shows?
0: Y la verdad que tocábamos mucho, trabajamos mucho para agarrar y para hacer las cosas que teníamos que hacer, ¿no? Pero nosotros nos pasamos, no sé, un par de años, por ejemplo, tocando en Cemento, llenándolo. Y cuando dábamos el paso de pasar a otro lugar, era porque realmente lo sentíamos y porque estábamos seguros de lo que estábamos haciendo. Yo hoy veo bandas que por ahí tocan en un lugar que por ahí es chico y se largan a hacer el Teatro Flores. No, hasta que vos no revientes algo y quede gente afuera, no tenés que pasar a otro lugar más grande. Hermética se forjó de esa manera. Y cuando nosotros llegamos a Obras, era una banda que ya estaba realmente consolidada por todos lados, y de hecho lo demostró en Obras cuando estuvo agotado y había como 2.000 personas afuera. Fue una cosa extraordinaria, una fiesta tremenda. Yo sigo viendo los videos y me sorprendo. Por suerte pudimos grabar y dejar ese registro en lo que es lo último. La verdad que siento mucho orgullo de haber participado en Hermética y haber pasado por lo que pasé, ¿no?
1: Claro.
0: Si a mí me preguntás si cambiaría algo, y yo no cambiaría nada de lo que hice porque siento mucho orgullo por lo que hice, y nada, y no lo cambiaría. Sí, lo único que cambiaría era que no nos hubiéramos separado, pero bueno, la vida es así.
1: Sí, pasan esas cosas, pero bueno, quedan estas canciones hermosas, sobre todo esta nueva reinterpretación de la música hermética por Pato Strums, Volver al Origen Tour. Pato, antes de despedirnos, nos vamos a despedir con Tú Eres Su Seguridad, una canción que la gente ya se apropió de la letra, ¿no? Ya como que no les pertenece a los músicos, ya es totalmente del público.
0: No, una canción totalmente icónica, el himno nacional del heavy metal, para mí es Tú Eres Seguridad. Es una letra que conforma un montón de cosas, un mensaje extraordinario de Ricardo, y que la gente hizo propia esa canción, ama esa canción, la lleva en la sangre, en el corazón, y la vive cada vez que suenan los acordes de Tú Eres Seguridad. El sentimiento está por sobre todas las cosas.
1: Te mando un abrazo y muchas gracias por tu tiempo.
0: Por favor, un abrazo grande y los esperamos a todos.

0: La H no murió. Vientos de poder. Les comentaba en el bloque anterior que hoy va a ser un programa muy, muy, muy especial. ¿Por qué? Porque tenemos dos invitados muy especiales. Porque la H no murió va a grabar un disco en vivo. Va a celebrar los 35 años de Ácido Argentino. El próximo 22 de agosto en el microestadio de Malvinas Argentinas. Entradas a la venta por sistema LivePass. Tienen una gira que lo llevó por Guatemala, Costa Rica, Bogotá, Lima, Santiago de Chile. También estuvieron aquí por Argentina girando por Lobos, Chivilcoy, Córdoba, Rafaela, Mar del Plata. Estuvieron en La Plata también. Se preparan para tocar con Iron Maiden nada más y nada menos que en el Estadio Huracán en el mes de octubre. Y después la frutillita del postre, la gira por Europa que los va a llevar por España nuevamente en el mes de noviembre. De todo eso vamos a hablar con el Tano Romano y con Javier Rubio aquí, integrantes de La H no murió. ¿Qué tal? ¿Cómo andan? ¿Todo bien?
1: Hola, ¿cómo andás? Buen día.
2: ¿Cómo andas, Tom? Buen día.
0: Bueno, gracias.
2: Buenas noches, perdón.
0: Gracias por acercarse aquí a Radio Continental. Y bueno, comentábamos esto, ¿no? De este homenaje a un disco tan particular para Hermética, Tano, ¿no?
1: Sí, la verdad que, bueno, un disco que la gente le tiene mucho cariño, nosotros también. Y fue un avance en la etapa de Hermética también, ¿no? Una nueva, este disco es como que tomó otro camino. Bueno, tenemos que hablar de lo que pasó, ¿no?
0: Claro, exactamente, sí.
1: Con la partida de Pato, bueno, yo escucho estos temas ahora y me acuerdo que este disco fue donde Pato, el primer disco grabó Pato de Estudio, donde incorporó su doble bombo, donde todas las canciones empezaron a sonar de otra manera, ¿no? Siempre yo apunté a que la banda suene poderosa y bueno, y con la incorporación de Pato y el doble bombo de Pato, con los riffs que yo estoy acostumbrado a tocar, es como que nos encastrábamos muy bien y hacíamos de que los temas suenen con mucha más potencia y mucho más ajustados, ¿no?
0: Porque el Pato armó el álbum, se puso a ensayar 15 días después de un concierto para entrar a grabar, ya estaba casi todo armado.
1: Y ya estaban, los temas estaban y bueno, el Pato tuvo que entrar.
0: ¿Hiciste algún arreglo ahí a través del ingreso del Pato con los temas? ¿Dijiste, no, acá tiene potencial por este lado? ¿O fueron retocando algunas cosas?
1: Mirá, no, yo creo

0: Que Pato, ya nos conocíamos igual antes, ¿no? Pato se acopló muy bien a los riffs, ¿no? Yo siempre con los riffs trataba de darle toda la polenta que a lo mejor en el disco anterior me faltaba ese acompañamiento en esos machaques, en esa mano derecha, es como un bombo para mí, ¿viste? Y bueno, con la incorporación de Pato se recontradaptó a cada uno de esos riffs, y bueno, y sonaron de otra manera, ¿no? Empezaron a sonar Evitando la Blanda, todos esos riffs que rápidos que bueno, empezaron a sonar como una ametralladora, ¿no? Un relojito.
1: Lo lindo que lo que va a suceder el 22, como bien me decía fuera de Eretano, más allá de ser una celebración por los 35 años de Ácido Argentino, va a ser un homenaje para un viejo amigo, ¿no?
0: Y sí, venimos festejando este disco en este año y bueno, lo que iba a ser un festejo ahora se va a transformar también en un homenaje y recordar en cada una de esas canciones esa batería que hacía que los temas suenen poderosos.
1: Claro, porque le daban esa energía, porque creo que también todos se apoyaban ahí, como que dijo Chucho Fasanelli en una entrevista, ahí salió el verdadero sonido de Hermética, ¿no? En ese disco.
0: Sí, y es que siempre la batería, ¿no? Hoy Javi ocupa el lugar y la batería es el relojito de la banda, ¿no? Si la batería arranca media lenta, todos vamos medio lento. Si la batería arranca la chapa, todos vamos la chapa. Y bueno, ahí, sí, Pato, la verdad que tenía un muy buen doble bombo, más en esa época que todavía, ¿viste? No se escuchaba tanto ese sonido y ese doble bombo. Y bueno, y nosotros creo que muchos músicos, muchos bateros se sienten identificados con esa, con esas tocadas, ¿no? Y esas baterías.
2: Sí, doy fe acá, Tano. La verdad que sí, fue inspirador, todo Hermética, ¿no? Pero en esa etapa de Ácido Argentino fue cuando los conocí. Y nunca me voy a olvidar cuando entro al Estadio Obras, que mi viejo, en paz descanse, me llevó a ver a Black Sabbath en la gira de Humanizer. Y llegamos y había una banda sonando. Y entro y veo la doble bombo roja. Lo veo al Tano agitando la cabeza, tocando Gil Trabajador. Qué máquina que fue Hermética, Tano. Vos no te das una idea porque estabas arriba, pero abajo del escenario fue un antes y un después, porque era ver una banda argentina sonando como al nivel de Black Sabbath, al nivel de cualquier internacional. Me pasó verlos el día que tocaron con Slayer también, en el estadio de River, que tocaba Kiss, ¿no? Fue un Monsters of Rock, y se sentía lo mismo. Era una banda con un empuje tremendo, y esta cosa que tiene, ¿no?, de que el mensaje que tenían las letras estaba tan bien acompañado con la música que creo que eso a todos los adolescentes, los jóvenes de aquella época, nos marcó.
1: Nos abrió la cabeza, indudablemente.
2: Sí.
1: La banda nos abrió la cabeza. A nivel musical, con tu trabajo, Tano, y con las letras de Ricardo, ¿no? Y con la voz de Claudio, que se transformó en la voz del heavy metal argentino, ya es muy identificatoria. Y eso fue continuando después a lo largo de la carrera, pero creo que, como bien decís vos, Javier tiene que ver un poco con eso, ¿no? Nos abrió la cabeza a todos.
2: Sí, creo que definió en un momento que en la Argentina los jóvenes necesitaban todo este tema, ¿no?, de tener una identidad, creo que ayudó a definir a mucha gente, ¿no? También en cuanto a, no solo lo musical, ¿no?, sino también en cuanto a lo que pensábamos. Siempre fue un buen consejero, un gran amigo, Ácido Argentino. Era un disco que lo escuchábamos muchísimo. Y creo que terminó de definir el sonido del metal argentino, ¿no?
1: Y un disco también, una época complicada, política y social, ¿no?, donde había mucho para decir, ¿no?, Tano, también.
0: Sí, y bueno, Ricardo en cada letra dejó bien documentado lo que vivíamos todos, ¿no?, lo que vivíamos y lo que nos jodía, y bueno, y nosotros teníamos esa manera de decirlo en las canciones. Va, Ricardo en sus letras documentaba todo. Y otra cosa, la que tenía Pato también, es que siempre tuvo eso de tener esas naves espaciales armadas, que se aparecía con esos corrales, con las platillos ahí, ya veías la bata, ya, viste, como que sí, parecía una nave espacial. Sí,
1: sí. Pero vos veías la bata en Santa Fe y era la misma. O sí, sea, sí. Y ibas a Jujuy y veías la misma bata. O sea, sí, era sí, como que no fue una banda también hermética, y lo mismo continuaron ustedes con Malón, súper profesional, dando al público lo que el público necesitaba y necesita.
2: Porque... Mira, viajó mucho la banda y creo que trató de llevar siempre... Yo te digo porque, bueno, tuve la suerte de ser asistente de Pato en la época de Entre Espíritu Combativo y Justicia y Resistencia. Y es una banda que hoy en día lo seguimos haciendo. Viaja mucho, se esfuerza mucho y trata de llevar el mismo show dentro de sus posibilidades a cualquier rincón del país, y en este caso ya saliendo del país también, ¿no? Pero yo lo veía. Tanto el Tano como Carlitos o Pato eran muy fierreros para la época. Eran gente que... Vos los veías, por ahí capaz no tenían el mejor auto, pero tenían el mejor equipo de guitarra del mundo, los mejores instrumentos, y eso lo he visto a través del tiempo en pocos músicos. Hay gente que puede le empieza a ir bien y se gasta la plata en otra cosa. Yo siempre vi una banda que invertía para que su música suene mejor, no solo invirtiendo en dinero, invertía su tiempo en ir a cualquier rincón del país a tomarse el tiempo que sea necesario para montar ese show y que la gente recibiera lo que esperaban, ¿no?, en su corazón.
1: Escuchábamos Viento de Poder en vivo y rescato la voz del público, que es un público joven, que no los vio en su momento, pero que vos ves el video, que se lo pueden ver en YouTube, en los canales de La H No Murió, con el arraigo que tienen de las letras, ¿no?, de cerrar el puño, de gritarlas, de vivirlas, ¿no?, 35 años después, Tano.
0: Sí, bueno, eso es lo que a nosotros nos recarga de energía en cada show también, ¿no? Escuchar, ver tantos pibes jóvenes, chicos y chicas jóvenes, cantando cada una de las canciones, seguramente influenciados por sus padres, o un tío, o una persona mayor, bueno, pero cantando y te das cuenta que fueron influenciados, pero que sienten los temas, ¿no? Que a lo mejor tu padre te puede decir, escuchá esto que a mí me gusta, y si no te gusta, viste, lo escuchá por respeto, pero después no seguís. Pero vemos que en cada show los chicos cantan y disfrutan a pleno, y bueno, y también nosotros, viste, eso con el tiempo y la experiencia nos llevó a poder no solo disfrutar, sino a incorporarlos a las canciones, porque claro, en los shows, en algunos momentos ya hay canciones donde dejamos de tocar y canta la gente, a lo mejor acompañada por la batería de Javi, como pasa con Tú Eres Su Seguridad, o como pasa en Soy de la Esquina, en el solo donde están todos cantando, acompañando
1: eso,
0: esa
1: no
0: melodía.
1: ¿Fue pensado para ese momento del show, Tano, o salió así? ¿Fue para tener esa participación de la gente? Viste que muchos músicos de muchos estilos quieren en el en vivo también que la gente participe con un solo de guitarra, esas el síncopa corriendo, contando y saltando. ¿Ustedes lo vivían así o fue saliendo naturalmente eso?
0: No, fue saliendo, la gente nos mostró que quería participar, ¿no? En cada canción, cuando cantaban, nos mostraban que querían participar. Viste que no a todos los músicos le cantan un solo. Y a nosotros en algunos solos lo cantan porque son melodías simples, ¿no? Porque mi manera de tocar es una manera simple, porque es lo que puedo hacer. Pero bueno, esa simpleza hace de que uno también pueda cantarlo. Y bueno, y la gente al escucharlos cantar, bueno, en un momento dijimos, se nos cruzó, decir, bueno, vamos a parar acá, que acá siempre están cantando a full y nosotros parece como que estamos molestando lo que están haciendo ellos, ¿viste? Entonces, bueno, jugamos mucho con eso y la pasamos bien, y también creo que la gente ahí se siente, ¿viste?, parte de es el coro del sentimiento metalero que está ahí presente.
1: Claro, qué bueno poder compartir eso con el público, como se va a vivir el próximo 22 de agosto en el microestadio de Malvinas, Argentina. La H No Murió va a grabar disco en vivo, va a celebrar los 35 años de Ácido Argentino, el segundo disco de Hermética que tantas satisfacciones les dio a los músicos, pero también obviamente nos dio a nosotros como público. Las entradas están a la venta por sistema Passline. Esto va a ser, como les decía, el sábado 22 de agosto. Vamos a Atravesando Todo Límite.

0: Javier, ¿y cómo vivís vos desde arriba del escenario esto que hablábamos de la gente cantando y formando parte del show? Vos que fuiste público, sí, como bien nos contabas recién, y que ahora estás arriba de la batería mirando por la tarima, o sea, tener hasta mejor visión que ellos, digamos.
1: Sí, y la verdad que para mí es el mejor lugar que pude conseguir para ver a la a Hermética. El mejor asiento disponible es ese, creo. La verdad que feliz. Y me pasan muchas canciones de que no son fáciles de tocar, ¿viste? Llevan una... más allá de la concentración, llevan un esfuerzo físico, ¿no? Y me pasa de que quiero cantar. Yo también los quiero cantar. Y no me sale. En algunos sí, ¿viste? Puedo ir desde el oeste, algo así, puedo hacerlo. Pero nada.

0: Cansado, porque no dormiste mal, viajaste muchas horas, tuviste 16 horas arriba de un avión. Y me di cuenta de eso también, que en algún momento yo lo puedo recibir y me da ese pequeño extra que necesito, el empujoncito de saber que están todos aguantando ahí, ¿viste? De que están todos pensando lo mismo y uniéndose a esa misma voz, ¿viste?
1: Tano, y dándote vuelta a la izquierda y mirar que está contenida toda la banda con el golpe de Javier, ¿no?
2: Sí, la verdad que, bueno, ya lo conocíamos, Javi, como te dijo, en la época de Justicia o Resistencia, ya era asistente, y bueno, y en las pruebas de sonido estaba Javi tocando la bata, y los temas sonaban bárbaros. Por eso fue cuando Viñolo fue nuestro, decidimos que sea nuestro manager, y nos habló de Javier. No hubo falta de decir, bueno, vamos a hacer una prueba, nada. Sabíamos que Javi iba a poder tocar los temas muy bien, así que felices de poder tocar y estar en la cancha y que los temas suenen como suenan y disfrutando del show. La gente nos ve a nosotros, pero nosotros vemos el show de la gente, que ellos no lo ven, ¿no? Entonces, todo eso, la verdad que cada show es algo re lindo y siempre inolvidable, ¿no? Para nosotros.
1: Uno le agradece a vos, Tano, bueno, a Claudio, a vos, Javier, y a Carlos también, pero en nombre de ustedes hay muchas bandas como la Kermés Redonda, con músicos originales, los redondos que están tocando, los músicos de Bersuit que siguen tocando también, Rata Blanca que sigue haciendo también, más allá de algunos cambios de formación, ¿no? Que mantengan viva esa llama de que vivimos nosotros por una cuestión generacional, pero que por suerte no se ha perdido, ¿no? Porque como bien decimos, va gente joven a verlos ustedes. Quizás no es la misma del 91, pero sí es la misma, porque están los mismos músicos compartiendo el mismo sonido y disfrutando ese momento que es tan importante y que ya se hace una fiesta familiar, ¿no?
2: Sí, estamos todos disfrutando de estas canciones. Nosotros disfrutamos de tocar toda la vida, amamos hacer esto y nunca vamos a dejar de hacerlo. Y bueno, y disfrutamos, y son versiones de los temas de Hermética, donde hay dos integrantes de Hermética tocando, y bueno, y los temas suenan bien. Yo fui parte de Hermética, y yo les puedo asegurar que los temas suenan bien, porque escuché a Hermética en su momento, y hoy cómo suena la banda, y la verdad que suena muy ajustado, y bueno, y estamos viviendo momentos lindos, porque también no solo tocamos las canciones, sino tenemos otros equipamientos que en la época Hermética no teníamos. Hay otra experiencia de cómo hacer sonar una banda de heavy metal que en aquella época no teníamos. Escuchamos el disco Ácido Argentino y si hablamos de sonido, y no es un gran sonido. Las canciones son las más grandes, pero el sonido, logramos lo que podíamos en ese momento.
1: Fue en Estudios Aguilar que se grabó, ¿no?
2: En Estudios Aguilar se grabó este disco.
1: Este disco, con más horas que el disco anterior, con un poco más de producción también. Pero sí, se hicieron cargo ustedes de la producción.
2: Sí, pero la experiencia todavía no estaba como hacer sonar una banda de heavy metal. Hoy tenemos otros equipamientos, y entonces hoy la banda en vivo suena como siempre hubiésemos querido sonar, ¿no? A lo mejor dentro de unos años hablamos de que aparecieron nuevas cosas y hacen que sonemos mucho mejor, pero que hoy, por lo menos en mi guitarra, el sonido, hoy estoy feliz de cómo suena y disfruto de cada acorde y cómo me escucho en el escenario.
1: Cambio ¿Es la todo. Misma guitarra?
2: Es la misma guitarra, sí. 46 años hace que está conmigo. Así que, bueno, y no es porque sea la mejor guitarra. No sé, viste, uno dice, bueno, una Gibson, muchos me han dicho, Tano, tenés que tocar con una Gibson. Tengo una Gibson, pero la Ibanez va a todos lados porque es la que más cómoda me siento y porque, no sé, siento que juntos se crea esa magia que con otras guitarras no me pasa.
1: Ah, no te pasa, no tenés ese feeling.
2: Sí.
1: Spinetta decía eso, ¿no? Que yo la veo a la guitarra y me tiene que transmitir algo para poder compartir, si no, la dejo enseguida, ¿no?
2: He cambiado algunos micrófonos, ¿viste? Porque en esa época no existían.
1: Se ayorna, claro.
2: Claro. pero la verdad que la guitarra

0: agarra el diapasón, el peso, las cicatrices que tiene, pobrecita, porque yo no soy un músico, viste que hay músicos que terminan de tocar y le pasan un trapito y la guardan y la tienen impecable. La guitarra es como yo, viste, yo tampoco me cuido demasiado mi cuerpo, mi cabeza, bueno, está baqueteada igual que yo, pero juntos creamos eso y disfrutamos y disfruto de tocar con ella y creo que ahí con esa guitarra compuse todas las canciones que podés escuchar en todas las bandas en las que estuve.
1: ¿Todas?
0: Todas.
1: ¿Te acordás cuando la compraste, cuando llegó a tus manos?
0: Sí, me acuerdo que fui a... Yo estaba buscando una Fender en ese momento, porque en ese momento, viste, lo único que conocía era Gibson por Led Zeppelin, modelo Les Paul. Conocía Stratocaster, Fender Stratocaster por Blackmoor, y conocía Gibson SG por Tony Iommi. Eran los tres modelos que yo decía, estas son las mejores guitarras del mundo. Entonces, bueno, y un día en esa época estaba el segunda mano y había un rubro que era venta de instrumentos, ¿viste? Bueno, y uno había publicado una guitarra con una foto que era una Fender Aniversario. Y era modelo Stratocaster, que siempre me gustó ese modelo a mí, ¿no? O me quedaba más cómodo. Y esta era una guitarra así, color plomo, ¿viste? Entonces para mí ya era heavy metal. Y andaba buscando esa, pero bueno, no me daba el dinero que tenía, no me alcanzaba para comprar una Fender. Y buscando, fui a una casa de música en Mataderos y pregunté por

0: apareció Steve Ray con esa marca y con ese modelo. En ese momento Ivanes era una marca nueva, como habían tantas otras, y bueno, a mí me gustó y me alcanzaba para comprarla, y dije, bueno, me la llevo. Y bueno, y después me compré un distorsionador, porque no venía con micrófonos como en la actualidad, ¿viste? Y compré un distorsionador, y con ese distorsionador y con esa guitarra empecé a tocar, y tocábamos en Cerbero, y después, bueno, en Hermética, y hasta que, bueno, después empecé a cambiar micrófono, después empezaron a aparecer los micrófonos, otros micrófonos doble bobina, ¿viste? Y un día vino uno y me dijo, ¿probaste el DiMarzio? ¿Cuál? DiMarzio Super Distortion. Ya escuché el nombre y dije, listo, ya está, ya me imaginé la distorsión en mi cabeza. Y fui, me olvidé, empecé a cambiar, empecé a buscar micrófono hasta que me quedé con un modelo que es el que uso, que es DiMarzio Mega Drive, que es una mezcla del Super Distortion y el X2N, que es otro modelo que me habían dicho, que dice, este es el que usa el de Pantera, ¿viste? Vos escuchás los discos de Pantera y decís, chao, y todos queríamos sonar así en las guitarras. Y bueno, y al final me quedé con este, que es una mezcla de los dos, y desde ahí en más, todas mis guitarras tienen ese micrófono, porque de ahí sale el sonido que yo quiero escuchar cada vez que toco.
1: 1144-000-590, estamos compartiendo este programa muy especial con Javier Rubio y con el Tano Romano, integrantes de La H No Murió, que se va a estar presentando el próximo sábado 22 de agosto en el microestadio de Malvinas Argentinas. La H No Murió va a celebrar los 35 años de Ácido Argentino. Entradas a la venta por sistema Live Pass. Va a ser un show también increíble, porque bueno, se imagino que va a haber mucha imagen, mucha pantalla, mucha luz, ¿no? Va a haber muy, como una producción también importante que acompañe, ¿no?, la presentación. La celebración del disco.
0: Sí, va a ser un show, un lindo show. Tenemos un equipo de primer nivel, ¿no?, que hacen que la gente escuche de primera las canciones, y que, bueno, a nivel visual lo tenemos a Tito Romero, que es un grosso de la iluminación, que, bueno, cada vez que nosotros vemos los videos que la gente sube después, decimos, ¡puah, qué bueno que estaba! Y, bueno, y también asistentes, todo un equipo hermoso, con el que venimos hace tiempo ya trabajando, y que bueno, viste, hoy vos tocás y al otro día ya están los videos subidos, sí. Y los comentarios de la gente siempre coinciden en que la banda está sonando muy bien y que el espectáculo está bárbaro, y los fotógrafos le agradecen a Tito por la iluminación que hace, porque siempre las fotos salen impecables, y bueno, estamos disfrutando de este momento.
1: Que se ha profesionalizado, por suerte, todo y mucho, y que uno lo puede compartir también de abajo del escenario. Escuchamos un poquito de Predicción Hermética.

0: que hace 46 años que tiene la misma viola.
1: Sí.
0: La fue modificando los micrófonos, pero se mantiene ahí firme con la que compuso estas grandes canciones.
1: Sí, sí.
0: ¿Cómo te pega a vos el bichito de ser batero, de tocar la batería o ser músico al principio?
1: Mirá, tuve la suerte de tener a mi padre músico, que en paz descanse, Gustavito Rubio, era bajista y tenía muchos amigos que tocaban con él en el lado del rock, ¿viste? Imaginaba el rock pesado que le llamaban en esa época, cuando yo era chiquito. Mi viejo era muy amigo de Osvaldo Civile, habían tenido bandas juntos, todos éramos vecinos del barrio. Entonces la música siempre estuvo cerca. Yo calculo que eso de los 5 o 6 años, en algún ensayo que estaba un gran amigo que todavía estaba con nosotros, Sandy, baterista allá de San Espeña. Tenía una batería Colombo hermosa, toda con sus platillos Silgian. Y cuando el tipo se bajaba la batería, yo me subía, ¿viste? Me escapaba y me metía un ratito arriba. Y así fue que empecé. Me iba al garage de donde mi viejo tenía un taller que trabajaba y me robaba las latas de pintura o de lo que sea que había por ahí y le empezaba a pegar con un destornillador con lo que encontraba. Y bueno, ya un poquito más grande con el tiempo que... empecé a rumbear un poco a ver qué quería hacer. Un día fuimos a un lugar que vendía muebles usados y entre los muebles usados había un redoblante. Yo tendría 11, 12 años y me enamoré de ese redoblante y me puse gediento con mi viejo. Por favor, me lo compran, ¿viste? Y bueno, estuve como un año que los volví loco en el departamento a mis viejos con ese redoblante. Hasta que, bueno, llegó el día de mi cumpleaños y me regalaron una CAF Show Model, una batería nacional que todavía la tengo en mis recuerdos, en mi corazón. Y bueno, ahí con la batería empecé, ¿viste? En casa, solito ahí, me ponía discos y trataba de tocar encima.
0: ¿Qué discos escuchabas?
1: Y mirá, en la época que me llega la bata, yo ya me había tenido el revolante, estaba re fanático de The Police en ese momento. Como a los 9 años me había agarrado. Yo escuchaba a Michael Jackson, cosas que habían salido en ese momento, ¿no? Tenía solo ese cassette, era mi cassette, de Michael Jackson. Y un tío, no acuerdo cómo, fuimos un finde, ponían eso y me llamaba la atención la batería. Y saca el cassette original de Regata de Blanc, me lo da. Me dice, toma, llévatelo. Y ahí me quedé alucinado con los jueguitos de platillos que hacía el batero, todo. Pero bueno, cuando me llega la batería, yo ya me estaba metiendo un poco más. Ya con los compañeritos, había algunos que también escuchaban un poco de música y me volaba la cabeza Jimi Hendrix y el otro que me gustaba mucho era Led Zeppelin. Entonces empecé un poco con, creo que fue Zeppelin 3 o Zeppelin 2, a intentar tocar esas cositas.
0: Cositas, ¿no? O sea...
1: Claro, porque... Yo me lo imaginaba cómo podía hacer para tocarlo, no había estudiado nada. Y a mi manera lo imitaba, ¿viste? Hasta que, bueno, en un momento, como que fue un año que estaba todo el día arriba de la batería, mi viejo me agarra y me dice, che, tenés que estudiar. Si vas a seguir con esto, tenés que estudiar, yo te voy a pagar un profesor, andá. Y bueno, de a poquito me fueron enganchando en las zapadas que se armaban entre sus amigos, con el Negro Frontera, también otro guitarrista legendario allá de San Espeña. Y bueno, al tiempo, ya a los 13 por ahí, me pasa de que con amigos que ya estábamos en el secundario, che, nos pedimos una hora en una sala, dale, vamos a ver. Y caigo en la sala de Miralla, la sala que tenía Pato, ahí lo conozco a Pato, que él no estaba en Hermética todavía. Y claro, me acuerdo que un día estábamos tocando y nosotros teníamos un tema, después nos dimos cuenta que era un choreo a Maiden, ¿viste? Pero en el momento era nuestra canción, ¿viste? Y escuchábamos al lado, loco, era una planadora total. Eran dos salitos, una chiquita y una más grande, que no parecía grande porque tenía una batería gigante adentro, entonces quedaba poco lugar. Y nos paramos al lado de la puerta y estaban estos animales ensayando con Pato. Y ahí nos enteramos, no, está Pato tocando con Hermética, ¿cómo? ¿Y el batero? Éramos pibitos de 14 años, bueno. Y claro, no nos animamos a meternos ni nada, porque ellos eran pibes más grandes que nosotros, ¿viste? Pero nos parábamos y escuchábamos. Y me acuerdo que, nada, ahí empezamos un poquito como a hacer nuestras armas, a decir, che, bueno, ¿qué hacemos? ¿Nos armamos un grupo? ¿En qué andamos? Y bueno, así fue el acercamiento, ¿no? La batería. Después, con el tiempo, tuve un grupo con mi papá, que se llamó Trepanador, que, nada, los cracks de Malón nos invitaron un par de veces a tocar, tuvimos la oportunidad de grabar, y bueno, fue una banda a la que Pato le metió fichas también, no, nos dio una mano, una gran mano en ese momento, y bueno, ahí tuvimos también un acercamiento ya en otra sala que tenía el Loco, otro acercamiento al Tano también, a Claudio. Y eran la verdad que me queda ese recuerdo, eran gente que compartía, por lo menos lo que tenían o lo que sabían, lo compartían, ¿no? Le pasaban la pelota a los nuevos, como nos pasaba, no sé, me acuerdo los chicos que tocaban la guitarra conmigo, decían, che, estuve hablando con el Tano, y qué onda, y le pregunté qué equipo tenía, y qué usaba, y ellos tenían eso de compartir, ¿viste? Así que ahí fuimos empezando y hacer las primeras armas y bueno, por suerte cruzándonos con gente profesional, como fueron ellos, o muchos otros que nos iban compartiendo un poco su saber, cada tanto te prestaban un instrumento, un equipo, algo
0: sí,
1: para tocar.
0: Sí, no es fácil. Uno a veces piensa que en esta hermosa carrera que tiene el músico, se pelea mucho, ¿no? Se hay que estar constantemente
1: sí.
0: Creciendo, estudiando, pero también apostando con tiempo, con dinero, que a veces está, que a veces no sí. está, que se ensaya después de las 9 de la noche cuando se termina de trabajar, que uno está cansado, pero calculo yo que vos te colgás la guitarra, Tano, o vos te subís a la batería, o cuando estaban empezando vos con Cervero, o vos con, sí. tocando con tus amigos, era bueno, quedaba todo eso de lado y se le ponía la energía. Y sí. creo que ahora, con la H no murió, se genera eso en cada lugar que van, en cada provincia que van, en cada escenario que se sube la banda. Yo creo que se transmite eso y eso da, che, mirá, si siguen tocando como influencia, ¿no? De poner el disco, de comprar el disco ahora o sí. escucharon la plataforma, ¿no? Eso es una influencia importante.
1: Sí, mirá, yo creo que el que empieza en la música lo tiene que hacer por amor, porque ama lo que hace. Creo que tanto el Tano, y es, creo que está demostrado en su carrera, ¿no? De todos los músicos que forman parte de Malón y Hermética, que han tenido proyectos más exitosos y otros por ahí no tanto, pero nunca dejaron de tocar. Creo que al chico que empieza en esto le tiene que quedar bien claro de que es una carrera difícil, y que es una carrera a la que no todos llegan, ¿no? Es como ser futbolista. Claro. Más allá, digo, de que tengas un don, lo tenés que ayudar. Y además de que lo tenés que ayudar y dedicarte mucho, también tenés que tener suerte. Entonces, digo, es un camino para hacerlo con el corazón y disfrutarlo mucho. Y si en algún momento llega el éxito, bienvenido. Pero creo que por eso no es para todos, ¿no? Es para pocos, porque hay que aguantarla.
0: Sí.
1: Y a pesar de todo, seguir fiel junto a la música.
0: Nada más y nada menos. Tano, cuando grabás las canciones ya después dejan de ser tuyas. Una vez que las grabaste ya o forman parte del público o quizás otros artistas se van adueñando también de las canciones. Digo, Mercedes Sosa no componía, pero grababa una y ya la canción era de ella. Listo, ya no puede decir más nada, ¿no?
2: Claro.
0: Pero vos sentís eso también, que hay muchas bandas que
2: nosotros lo hemos hecho con Hermética, o sea, el disco Intérprete, donde habían canciones que no eran nuestras, como el tango Cambalache, el tema de Motor, que Vencedores Vencidos, el de Manal, versiones que nosotros la hicimos nuestras y que la hicimos a nuestra manera, ¿no? Que a lo mejor el mismo compositor las escucha y dice, pero esto no es lo que yo toqué, ¿viste? Pero bueno, creo que pasa eso, ¿no? Uno escucha y después hace su interpretación. Y bueno, y cuando la haces con onda, y cuando la haces con el corazón, y cuando la haces con responsabilidad, eso se nota y se disfruta.
0: Y cuando la canción es buena, no importa en qué género la hagas, sigue siendo buena y emociona.

0: Y en esto de que quizás algunos artistas reversionan las canciones que escribieron, en este caso vos, Tano, con Hermética, Ana Patané tuvo la gran idea hace un tiempo atrás de grabar un disco que se llama Ajeno al Tiempo. Después hizo un disco llamado Versiones Folclóricas del Metal, donde está esta, Robo un Auto, y hace poquito acaba de publicar Otro Día para Hacer, un single también en este estilo, ¿no? Qué lindo cuando otro músico también se identifica con tu música, en este caso, Tano, ¿no?
1: Sí, qué lindo que suena. Y bueno, viste, nosotros agarramos tango y lo tocamos heavy metal. Y bueno, está bueno también que un tema heavy metal, como es Robo un Auto, se transforme en un tema folclórico. Y bueno, y es la música, y toda la música es linda. Y la verdad que es muy linda interpretación. Y bueno, está buenísimo que cada uno le meta el corazón a algo que siente que le gusta y que puede quedar bueno en otro estilo.
0: Y estamos en comunicación con Ana Patané, la vamos a saludar para, bueno, primero felicitarla por estas versiones y llevar la música que a uno tanto les gusta a otro género musical también, pero siempre hablamos de música más allá de los géneros. ¿Qué tal, Ana? Gastón, aquí te saludamos con el Tano y con Javier Rubio, estamos aquí en Radio Continental. ¿Cómo estás?
2: Hola a todos, mucho gusto, qué honor, gracias.
0: Bueno, contanos un poquito cómo fue naciendo esta idea de versionar estas canciones en este estilo, Ana.
2: Bueno, lo que siempre digo es que primero, antes que todo, lo necesario fue tener estas canciones bien grabadas en las células y bueno, y tener un sentimiento, ¿no? Por todo el movimiento heavy metal en Argentina, las bandas, los recuerdos, los amigos, todo lo que significa ser parte de la comunidad metalera. Primero eso, ¿no? Si no, no sale. O sale algo medio forzado. Así que lo primero fue eso. Yo desde muy chica escucho metal, Hermética, Malón. A Malón los iba a ver de muy chica. Y bueno, y después, ya de más grande, sentí como una necesidad de hacer llegar estos temas, sobre todo los mensajes que contienen las letras, ¿no? También hacerlos llegar, no solo cambiarlos de género musical, sino hacerlos llegar a otros oídos, ¿no? A otras personas, pues si no a veces queda, digamos, el que escucha heavy metal, digamos, el que no escucha heavy metal, no escucha heavy metal y punto, y no se mete a escuchar a ver qué onda que están diciendo. Entonces algo que me inspiró fue darme cuenta de eso, que mucha gente no escuchaba canciones del metal por cierto prejuicio, qué sé yo, porque no les gusta el sonido, la distorsión, y me entusiasmó mucho hacer como ese puente entre el mensaje del metal y, bueno, tal vez otras personas que no escuchaban ese género. Y bueno, también a modo de homenaje, ¿no? Como decir, bueno, esto es lo que dice el metal. Y bueno, y también reivindicar el género folclórico, el tango. Así un poco nació.
0: Qué hermoso, Tano, ¿no? De llevar tu música, en este caso la de Hermética, a otro género, también a otro público.
1: Sí. Hola, Ana.
2: Hola, Tano. ¿Qué tal?
1: Felicitaciones. La verdad que hermoso como suena. Y bueno, de alguna manera es lo mismo que hicimos nosotros, que en verdad eran ideas de Ricardo, ¿no? De llevar el folclore al heavy metal y que chicos que no escuchaban folclore digan, este tema, esta letra, y escuchar otro estilo musical. Y creo que lo mismo pasa con tus interpretaciones, ¿no? Alguien, como decís vos, alguien que no escucha heavy metal va a decir, pero esto, esta letra, ¿de dónde es? Y bueno, y ahí bueno, a saber de qué se trata también el heavy metal. Es música, ¿no?
2: Es música y creo que estar en esta época podemos hacer esto. No sé, cuando yo tenía 14 años y se me hubiera ocurrido hacer esto, era otro momento. Y bueno, y la verdad que llega, bueno, principalmente llega fuertísimo a los corazones de los metaleros. Cada vez que tocamos viene mucho público metalero, pero lo lindo es esto, que se abre también a otros corazones, a otros oídos. La verdad que es un honor estar haciendo esto.
0: Bueno, Ana, muchísimas gracias por tu tiempo. Queríamos compartir con el Tano y con Javier aquí estas versiones que vos estás grabando, que estás presentando también. ¿Hay show pronto?
2: Sí, vamos a tocar con Ramanera en San Martín, en un centro cultural ahí que siempre nos reciben muy bien. En San Martín tocamos el 8 de agosto. Y después, bueno, estoy por sacar un disco nuevo con versiones nuevas, más que nada con un amigo que se copó haciendo las versiones con orquesta, que es algo que nunca se me había ocurrido. A este amigo se le ocurrió y ese disco lo presentamos el 31 de octubre. Tano, me encantaría tenerte ahí entre las primeras filas como invitado para escuchar, bueno, en vivo, que tiene bastante fuerza con las cuerdas, con la orquesta.
1: Bueno, voy a intentar estar, si estoy, viste que nosotros estamos tocando constantemente, sí. Y si no tenemos shows para esa época, voy a ir.
2: De una, te hago llegar la invitación más formal. Muchísimas gracias, che, por el espacio.
0: No, por favor, un abrazo, gracias, Ana.
2: Abrazo grande, gracias.

0: Roberto, ¿cómo era esa parte de compositiva con Ricardo cuando él traía la criolla y vos ibas dibujando ahí ya quizás en tu mente ya los machaques y las notas y cómo se iba trabajando esa simbiosis de letra y música y lo que se iban pasando entre ambos?
1: Sí, bueno, la parte de Ricardo era increíble, venía con las letras ya venían cantadas, ¿viste? Y bueno, y acompañándose con una guitarra, las letras ya venían con una melodía y bueno, yo interpretaba lo que él quería hacer y quería que eso que él tocaba con una criolla, que en ese momento no era un tema heavy metal, se transforme en un tema poderoso y que con la banda suene fuerte, ¿no? Bueno, y ahí agarrábamos y empezaba a laburar la parte mía, ¿no? La parte de riff y bueno, y salieron cosas muy buenas. Ponerle mis composiciones, eran musicales, yo componía en mi casa la música, como, no sé, Cráneo Candente, o Evitando el Ablande, o el que sea, y le decía, che, Ricardo, mira, tengo este tema, y él le metía la letra.
0: Pero vos, después sabía que estaba el otro paso, que al que escribió la letra le tenía que llegar lo que vos tocabas o lo que vos creaste musicalmente, ¿no? Como para que vaya, emocione tanto la letra como la música. Era un laburo fuerte el tuyo también.
1: Sí, habían dos cosas. Mira, yo empecé a escuchar heavy metal escuchando bandas internacionales donde al día de hoy todavía no sé lo que dicen los cantantes. Entonces eran... la voz es un instrumento más que se acopla a la música y así empecé a escuchar y empecé a aprender a tocar. Entonces, bueno, mi manera de componer es esa, que musicalmente, si lo escucha alguien que no entiende castellano, que bueno, que la música le llegue por lo que es como música y por la melodía y por la voz, la melodía de la voz. Después, bueno, cuando ve lo que la letra decía o cuando veían lo que la letra de Ricardo... que Ricardo escribía, decía, bueno, ahí se sorprendían y terminaba de volverse loco. Pero bueno, para mí siempre entró primero la música que la letra. Y bueno, y eso es lo que trataba de lograr yo, ¿no? Que nuestra música suene poderosa y que esas melodías y esa letra de Ricardo se sienta bien apoyada por una música fuerte, ¿no? Porque eran letras... Para mí eran letras que necesitaban ese estilo musical y eso fue lo que hizo que las canciones herméticas lleguen a donde llegaron, ¿no? Porque las letras y la música iban acompañadas y las dos encastraban justo encastraban muy bien y tenían la polenta que lo que te estaba diciendo estaba acompañado por unas batas poderosas,
0: por unas guitarras potentes.
1: Y por la voz de Claudio, que era increíble y única, ¿no?
0: Exactamente, a eso iba también, ¿no? Que es la voz característica del heavy metal ahora, porque hay muchos heavy que en un momento quisieron ser Halford todos, ¿viste? En un momento todos los agudos bien fuertes, que no estaba mal, pero era un momento del heavy metal que tenía ese estilo vocal. Pero Claudio puso otro estilo en el panorama del heavy metal que marca todavía una parte presencia fuerte.
1: Y después eso trasladado a los shows en vivo que iban a vernos, y bueno, también la imagen de Claudio era muy importante, ¿no? Ver de qué manera se movía, más allá de cómo cantaba y lo que éramos nosotros, ¿viste? Unos locos que no paraban de revolear la cabeza y porque sentíamos eso, nuestro pogo es en el escenario, como la gente abajo, nosotros también pogueamos arriba cuando nos movemos, es como una manera de sentirnos parte de esos riffs y de esa música que estamos tocando.
0: Javier, ¿cómo notás vos el público de afuera? Como recién estuvieron ustedes hace un tiempito en Guatemala, Costa Rica o Bogotá, cantando estas letras que a veces son como muy argentinas, como muy de aquí, y no te imaginás una persona de otro país cantando algo, sintiéndolo de la misma manera.

0: Grite la pasión, o sea, parecía, no te miento, parecía un show de Hermética en cemento. Era increíble ver cómo se sabían las letras, sentir el volumen al que cantaba el público, ¿no? Porque en un momento eran tantos y tan fuertes que arriba del escenario lo sentíamos, ¿viste? Pero creo que más allá del idioma universal, que es lo musical, cuando compartimos el idioma te das cuenta de que coincidimos mucho más de lo que somos diferentes, ¿no? Con el resto de nuestros compatriotas, nuestros hermanos de Latinoamérica. Te das cuenta de que no solamente musicalmente y la fuerza nos une, sino de que hay muchas cosas en la lírica que identifican, ¿viste? Que se ve, o me imagino yo, ¿no? Que como sociedad nos han marcado de una forma similar, o que tal vez la vida, el ritmo de vida, la historia, lo que ha pasado, nos ha llevado a las mismas conclusiones a una persona que vive acá en Buenos Aires, como ser el Tano o Claudio, o, no sé, algún chico que está viviendo en Centroamérica, ¿viste?
1: Tiene que ver un poco con eso. Sí. Y Tano, hablando hace poquito con uno de los... Se me fue el nombre ahora y pido disculpas, que es encargado de la productora que lo lleva a tocar a España. Y hablábamos del efecto de la H no murió en ciudades como Barcelona, Madrid, donde hay mucho argentino que quizás los vio acá y se tuvo que ir, o quizás le transmite a sus hijos como de acá pasa también, y creo que eso también es muy fuerte, porque quizás en Latinoamérica, como bien decía Javier, se maneja un mismo idioma, pero allá hay mucho argentino también que necesita verlos, digamos, para sentir otra vez eso, ¿no?
2: Sí, hay muchos argentinos, y bueno, que son los que en su mayoría los que van a los shows. Y son los que se encargan de correr la bola y hacerles escuchar nuestra música al resto de la gente, al resto de latinoamericanos que viven allá, que son en su mayoría son argentinos, todos latinos americanos los que vienen a vernos. Y algunos también se incorporan de otros países de Europa. Y es increíble que lo que vivimos cada vez que vamos para allá es como un show de acá. O sea, sentimos, creo que esa gente siente, como decís vos, esa necesidad de se transforma en Argentina el show. Están en Europa, en España, y para ellos están en un show acá en Argentina. Y se vive eso y se canta con una fuerza. Y hay videos subidos, o sea, no es que lo diga yo, hay videos subidos. Y ahí pueden ver cómo se disfruta y cómo la gente que no nos ve todos los días, porque a lo mejor acá hoy tienen la posibilidad de decir no voy hoy porque no voy a verlos hoy a Capital porque van a tocar en Varela dentro de un mes y me voy a verlo a Varela. Allá saben que esa vez lo no van a poder ver y después no saben si va a haber otra. Entonces, ese disfrute y gente que viaja, nos encontramos y nos cuentan que viajan muchos kilómetros. Hay unos locos que en moto se fueron. Los 5 shows que tocamos estaban en todos lados y tenían que viajar una distancia que nosotros la hacíamos en una combi y ellos en moto y viajaban y con lluvia y con todo iban igual y ahí estaban firmes y bueno, y está buenísimo no poder generar eso. Claro. Haciendo esto que a nosotros también nos genera estas emociones y que la gente siga emocionándose y que nos encontremos y que cada encuentro de un show nuestro sea un encuentro de metaleros que nos vamos a ver ese día y que, bueno, hasta el próximo show a lo mejor no nos volvemos a ver.
1: Esto que dice el Tano lo puede contar de primera mano, porque siempre el Tano fue una persona que se acercó a hablar con la gente en la fila de cemento, de un lugar en Tortuguitas, cuando tocaba con Razones Conscientes, o quizás en el Teatro de Flores, o en el Estadio Obras. Siempre el Tano se acercó a ver cómo estaba el público y tener ese mano a mano. Por eso sabe de la moto, por eso sabe, ¿no? Siempre tuviste esa posibilidad y esa necesidad quizás interna de compartir, ¿no? Con tu público también, ¿no?
2: Y sí, porque te encontrás con la gente y ¿viste? Y bueno, te comentan. Cuando vas a una prueba de sonido, siempre te encontrás con alguien y que te piden una foto y que te comentan, che, yo te vi en tal lado, ¿te acordás de mí? Hay veces cuando te dicen, ¿te acordás de mí? Viste, ya te es un problema, porque con tanta gente nos vemos que no te acordás de todo, pero algunas cosas sí. Y bueno, y sí, somos músicos, personas como cualquiera, y somos músicos que hacemos esto porque lo amamos, pero también compartí

0: Vimos siempre, bueno, ahí también en España, ¿te acordás? Vamos y eso, no me acuerdo si es el de la moto o quién, vienen con unos jamones, allá, ¿viste? Siempre nos caen con unos jamones.
1: Te reciben bárbaro.
0: Terrible.
2: Qué lindo poder conocer estas historias de primera mano. Estamos conversando con Javier Rubio y con el Tano Romano acerca de La H No Murió, la presentación, la celebración de los 35 años de Ácido Argentino en el Microestadio Malvinas Argentinas el próximo sábado 22 de agosto. Entradas a la venta por sistema Livepass. Se va a estar grabando un disco en vivo, como el que grabó Hermética hace mucho, mucho, mucho tiempo atrás, donde interpretaron Memoria de los Siglos. Sí.

0: la potencia de Hermética estamos compartiendo aquí en Radio Continental. Nos quedó solo hablar un toquecito nada más de lo que van a vivir con el Iron Maiden.
1: Wow, bueno,
0: otra influencia también, ¿no?
1: Sí, otra influencia nuestra. Bueno, ya habíamos tocado. Tuvimos la suerte de tocar con Malón en la visita anterior, ahí en Huracán también, en Movistar Arena. Esta vez son dos huracanes donde vamos a tocar con la H, no murió. Entonces, de alguna manera yo siento, me acuerdo del Monster of Rock que tocamos con Hermética, ¿no? Cómo la gente va a disfrutar, y creo que todos los que van a ir a ver a Maiden saben y conocen las canciones de Hermética. Así que me imagino que va a ser un show increíble y que a lo mejor hasta le llame la atención a Maiden y lo podamos ver, porque viste, hay veces no te podés ni cruzar. Pero nosotros mismos, cuando tocamos con alguna banda invitada y estamos en el camarín y vemos que la gente está cantando, yo digo, ¿cómo canta la gente? Y te lleva a que vayas a ver, viste, a ver qué onda, viste. Entonces, bueno, a lo mejor, ojalá que pase eso y podamos verlos ahí. Y
0: no jugar al fútbol con saludarlo. Harry, porque ya estamos grandes, pero un saludo puede ser. Tano, gracias. Bueno. Y felicitaciones por este laburo, Javier, a vos también, lo que
2: gracias,
0: están haciendo. Se va a transformar en una celebración por los 35 años de Ácido Argentino el próximo 22 de agosto, pero también un homenaje al querido Pato Strum, a quien vamos a tener presente seguro, no solo esa noche, sino en cada una de las presentaciones de La H No Murió. Gracias de verdad a los dos.
1: Gracias.
2: Gracias a vos.
0: Nos encontramos en otra edición de Ya Fue. Chau, chau.

Y en este programa de características muy, muy especiales, porque tenemos un invitado muy, muy especial, vamos a hablar un poquito de heavy metal, vamos a hablar un poquito de música, vamos a hablar de la esencia del heavy metal aquí en Argentina, porque, bueno, un género que se conoce de los años 80, pero que viene desde antes con gente que ha ayudado y mucho, que ha puesto el cuerpo, literalmente, a muchas batallas para poder que nosotros con el tiempo vayamos disfrutando de este género que se hizo tan, tan fuerte aquí en Argentina, ¿no? Sobre todo, bueno, lo hemos visto en los grandes conciertos que se han sucedido a partir de los años 90, que es un género que pisa y fuerte. Y el invitado que tenemos aquí, él quizás no lo sabe, pero sí ha marcado tendencia, sobre todo en muchos de nosotros, que lo veíamos quizás en Villa Ballester, como dice él, la República del Metal, ese barrio en el partido de San Martín, donde gracias a su generosidad hemos tenido la posibilidad, los que estábamos cerca del barrio, quizás a la vuelta, con una ventanita de fondo, poder escuchar la esencia de B8, poder escuchar la esencia de Hermética, pero también aprender de valores, porque en ese lugar, en esa sala de ensayo, en esa casa, donde era de puertas abiertas realmente, era una casa de puertas abiertas donde se podía ir, porque, bueno, hemos compartido también algunas que otras meriendas con esa familia tan hermosa, disfrutar de música y aprender. Y gracias a Marcelo Tommy Moya, nuestro invitado esta noche, el heavy metal es un punto importante dentro de la cultura rock argentina. Yo creo que sin él, el heavy metal no sería lo que es en este momento, porque él estuvo cerca de Ricardo, él estuvo cerca de Samarvide, él estuvo cerca de los chicos de Tren Loco, él está ahora cerca de los chicos de Indios, la banda que está generando ahora. Y estamos hablando de muchos años de heavy metal, de muchos años de música, de mucha historia, porque siempre, siempre fue el momento de luchar.

0: Un paso más en la batalla, Marcelo. ¿Qué tal? Buenas noches, ¿cómo estás?
1: Bueno, buenas noches, querido vecino, amigo de tantos años. Y bueno, nos encontramos en la radio ahora.
0: Qué lindo.
1: Sí, muy contento de poder verte. Algunas veces las situaciones, los trabajos de cada uno no nos permiten encontrarnos como nos gustaría, ¿no? Pero es así.
0: Pero, a ver, nosotros que le contamos siempre a los oyentes que hubo un mundo sin tanta tecnología, un punto de encuentro que teníamos con Marcelo era el teléfono público del siglo XX, el club, porque era el único teléfono público del barrio.
1: Sí, así.
0: Y vos ibas a ese lugar siempre, y yo te veía ahí siempre manteniendo una línea, siempre quizás uno se ponía atrás y escuchaba organizando un concierto o a dónde poder ir. Siempre la música estuvo cerca tuyo, Marcelo, ¿no?
1: En mi vida sí, siempre, desde primaria, sí, porque mi abuela, yo me crié en Once, mi barrio, Once, Almagro, que iba al colegio, ahí nació todo. Mi abuela era profesora de música y bueno, una genio, porque yo me crié con ella porque me daba todos los gustos en eso y yo me juntaba a jugar al fútbol y todo eso y yo me iba ahí porque los conocía a los chicos del barrio y así que me crié más con ella y ahí, bueno, también viajé gracias a ella a Estados Unidos.
0: ¿De qué año hablamos de ese momento donde vos vivías con ella y estabas en la música, comenzando a escuchar música?
1: Como para así, de primaria.
0: ¿Años, sí, principio de los 70?
1: Sí, totalmente. Y mi ídolo fue Papo, porque ella, me acuerdo que compró una revista, se llamaba Antena, y salió una foto que yo la utilicé en Adiós Rock 80, creo que fue, con un amigo que hicimos un festival en Herli, en la cancha del Porvenir. Y bueno, Papo, yo creo que debutó ahí cantando él y no Bob Jenkins, con el que había empezado a cantar en Riff.
0: Claro.
1: ¿No? Que fue el debut, yo también estuve ahí con los chicos del colegio mío.
0: ¿En el Teatro Riff?
1: En el Teatro Riff, sí, así fue.
0: Adiós Papos Luz, bienvenido Riff.
1: Claro, con una escenografía impactante para ese momento. Yo siempre digo que Riff fue la banda más profesional de rock, del rock pesado, ¿no?
0: Del verdadero rock.
1: Del verdadero
0: como
1: rock.
0: Como dice Vitico, como decía Papo,
1: claro.
0: La primera banda de rock que hubo acá fue Riff. ¿Eso lo considerás vos también así?
1: Mirá, Papo Blues también.
0: No, claro, pero digamos de la esencia esa,
1: sí,
0: de la guitarra.
1: Sí, totalmente,
0: ¿no?
1: Totalmente, sí. Aparte, era muy profesional. Era todo detalle, una escenografía. Pero bueno, también convengamos que había productoras que le producían todo ese concierto que a otros grupos como AB8 nunca tuvo una productora.
0: Claro.
1: Entonces, ahí están las ventajas. Los grupos que tienen productores, que ponen la plata, entonces pueden hacer maravillas con una escenografía, un escenario, tener todo. Los que no pueden, bueno, los que no lo tienen, no. No, B8 no podía brillar por eso. Brilló con otras cosas, B8.
0: Pero había mucha música. Antes de pasar ya quizás hasta lo que fue este hermoso momento que vive el heavy metal a partir de los años 80, con bandas como B8, bueno, un montón de bandas, ¿no?, que había en aquel momento. Quedémonos un poquito en los 70, cuando empezás a comprar discos. ¿Cuáles fueron esos discos que primero compraste o que te llegó música de en aquel momento?
1: Mirá, yo empecé con Papo, que fue mi maestro, sí. Y después vi Black Sabbath. Vi en Canal 7, vi Black Sabbath, no sé, Cyber y Sabbath. Y ahí me cambió la vida y ahí me comenzó a gustar. Y aparte yo iba y lo compartía con mis compañeros de colegio. Eran cuatro chicas y dos chicos conmigo. Y entonces era como que no nos sentíamos tan solos y compartíamos esas cosas y nos juntábamos para ir a recitales ahí que había, ¿no? Pero era eso, éramos tipo ovejas negras en el colegio porque, bueno, nosotros no escuchábamos otra cosa y hablábamos de eso, ¿no? Que nos gustaba. Y mi abuela me alentaba, entonces A mí me gustaba eso, y por eso yo creo que el amor hacia la música que tengo, yo voy a morir con música. Claro. No todo el mundo, porque algunas veces vos creces, salvás una familia, y dejas muchas cosas. Yo creo que la música no es, para mí es fundamental.
0: No sé. Todas las mañanas un disco, un momento musical.
1: Canciones, descubriendo. Sí, canciones. No soy tampoco cerrado, porque a mí me pueden encajar en el heavy metal, pero yo puedo escuchar, he escuchado también como Ricardo, cosas de Manal, las cosas buenas del rock nacional, las buenas, no las malas, las que, no sé, la pasaban todo el día en la radio.
0: Claro, había mucho movimiento musical. A ver si también seguramente podemos ir redescubriendo un poquito tu vida musical. Escuchemos Blues del Atardecer. Pero una versión muy especial. Ayer deseo, hoy realidad. Esta canción del reloj. Grabada por Ricardo Iorio.

0: domingo aquel donde se intercambiaban discos de vinilo. Es verdad eso, en el parque, ¿no?
1: Sí, totalmente. Parque Centenario, íbamos después todos presos, venía en época militar, íbamos todos presos. Nos rodeaban el parque y todos presos. Y nos tenían, no sé, hasta un día y medio sin comer, agua, nos tiraban pan.
0: Porque una vez vino acá Willy Quiroga, estuvimos conversando con él y yo le agradecí que gracias a toda una camada de rock argentino de los primeros años 60, 70 y fines de los 60, nosotros pudimos tener el pelo largo. Pero gracias a vos, pero gracias a un montón de gente que te acompañaba, las brigadas del metal también,
1: sí,
0: nosotros podemos tener el pelo más largo todavía de lo que se usaba a fines de los 60, principios de los 70, ¿no? ¿Qué es lo que vos mantenés todavía? Esa esencia más de Black Sabbath, más de otras bandas de Iron Maiden de fines de los 70 con Judas Priest, de los verdaderos pelos largos, ¿no? Que había que bancarse y que por eso seguramente ibas preso también.
1: Sí, totalmente. Tener el pelo largo en la época militar era un pecado. Y bueno, estabas como acostumbrado a caer en todos lados y eso es lo que muchos chicos no piensan en estos tiempos, ¿no? Porque que no tuvieras libertad. A mí una vez me detuvieron 3 veces en un día.
0: ¿Tres veces?
1: Sí, 3 veces. Fue increíble. Creo que debo tener uno de los pocos récords. Pero sí, en el centro. Y yo había salido de trabajar, me detienen. Salí a las 5, trabajaba en Suipacha y Avenida Córdoba. Fui por Corrientes, me detuvieron. Bueno, documento, qué sé yo, a la comisaría. Después caí en otra, en Belgrano, y después en Villa Urquiza. Sí, era como que te vean con pelo largo. Claro, el pelo largo, ¿viste?
0: El negro.
1: Vos siempre era como que el tener el pelo largo era un pecado. Era ya, no sé, subversivo, no sé lo que pensaban. Y algunas veces se ponía muy muy complicado.
0: ¿Los conciertos eran como un refugio para muchos en aquel momento? ¿Un concierto del reloj, un concierto de Invisible, de La Máquina de Hacer Pájaro, más allá de la música?
1: Claro, claro.
0: Hablo de la esencia de la cultura rock,
1: sí,
0: más allá
1: sí.
0: del género musical, donde, bueno, acá estamos 300, 400, 1000, 50, sí. Estamos sí. en la misma.
1: Totalmente. Yo iba a mi profesor de guitarra, era Willy Gardia del reloj, ¿no? Eso, por eso se me puso la piel de gallina cuando escuchaba a Ricardo cantar en esa canción del reloj, que fue muy muy famosa, y que Willy Gardi también era, Willy Gardi también falleció, un grande, un guitarrista muy muy adelantado en su tiempo. Y me recordaba recién a Willy Quiroga. Bueno, el grupo con el que estoy trabajando, que es Sin Dios, va a ser un tema muy lindo de Willy Quiroga. Que se lo merecen, sí. Se lo merecen porque son los primeros luchadores junto con, no sé, Maná, La Almendra, después Pescado, Color Humano, Cosas de Morris. Ese fue. Después, bueno, hubo muchas bandas buenas, como El Reloj o Papos Blues. Hubo muchas bandas que hicieron el buen rock nacional, que todavía se escucha y que no es no hay que desfenestrarlo.
0: Bueno,
1: mucho.
0: Fresa y Zavala siguen tocando, fueron
1: sí,
0: reconocidos,
1: sí,
0: y
1: sí,
0: es
1: totalmente.
0: Un poco la esencia. Ahora creo que el Eternauta hizo un poco de justicia, ¿no? Con esas bandas que siguen vigentes.
1: Totalmente,
0: ¿no?
1: Sí, me parece excelente. O lo mismo de Spinetta. Y eran épocas jodidas, porque podías ir. No les importaba que vos tuvieras 11, 12 años en la época. Iban, te pegaban, te estrellaban contra un paredón, eran todos iguales. Tenías el pelo largo, no sé, no vestías formal y te estrellaban contra una pared. No sé, íbamos, no sé, por ejemplo, 78 y éramos chicos, lo encontrabas Waldo Civil, de Orcas, que también soy creador de Orcas con Osvaldito Civil, después vinieron los demás chicos que están en Reina de la Tempestad y Orcas también, que nos encontramos en el cine Lara, ahí en la Avenida de Mayo. Ahí pasaba la película de Zeppelin, de Son Remy de Sam, que era, la canción es la misma. Bueno, la pasaban 10 millones de veces, ya estaba gastada, pero vos ibas porque te encontrabas amigos. Después la cuarta, íbamos todos a parar la cuarta, ¿no?
0: Claro. Sí. Pero esa película la viste muchas veces.
1: La vi muchísimas veces. Después armé el club de Zeppelin.
0: Eso te iba a preguntar. Vos, claro, fuiste uno de los primeros que armaste el club de Led Zeppelin.
1: Fue el primero.
0: El primero. El club de Led Zeppelin en Argentina.
1: Sí.
0: Un hecho histórico también, porque era una banda que la película se veía ahí mucho y era muy popular en aquel momento la banda, ¿no?
1: Fue la banda más grande, para mí, la banda más grande de todos los tiempos. Led Zeppelin, escuchás las canciones ahora, los arreglos, y no hay banda más completa que esos. Por más que los Beatles hayan hecho cosas maravillosas, o los Rolling Stones mismo, o Black Sabbath mismo, pero Led Zeppelin se abría, como se abría Jimi Hendrix, ¿no? Era un de otro planeta. Jimmy Page es de otro planeta. Y hicieron desde folk, hicieron reggae en el 73, un círculo de música hermosa, y sigue siendo, porque lo seguís escuchando, lo seguís viendo a cada uno, a Robert Plant, a Jimmy Page o John Paul Jones, muy poco, pero sí, uno sigue disfrutando esa buena música que hicieron esos tipos, eran de otro planeta.
0: Porque eran cuatro solistas que pegaron justo,
1: sí,
0: en una banda. Porque
1: sí,
0: nadie va a discutir a Bonham, nadie va a discutir la voz de Plant, ni hablar de Jimmy Page, como decías vos, pero el aporte de John Paul Jones también, con los teclados.
1: Totalmente.
0: Con ese toque de bajo diferente a lo que pasaba en aquel momento.
1: Sí,
0: ¿no?
1: Sí, totalmente. Una banda bestial, ¿no? Pero muy completa, aparte con mucha música que no hay. Que yo ahora lo comparo, no sé, acá en Argentina con Divididos. Es una banda que se abre muchísimo. Puede tocar un tema de la puna de andina, ¿viste? Y agarrar, no sé, con un buen rock, pero bueno.
0: Claro.
1: No el cuadradín de otras bandas que yo creo que agota eso. El rock tipo rock and roll vieja, eso es lamentable, para mí es lamentable, porque hay tantas cosas. Y bueno, Divididos, yo creo que por eso se diferencia de todas las bandas de rock que hay, de rock pesado también, alguna banda de rock pesado que bueno, pero fallan en eso. Ver a Divididos, yo una vez lo vi, tocaron 3 horas y media, los tipos no se cansaban, la gente los aplaudió a morir, pero lo hacen siempre. Es una banda que se va a mocho y sigue Arnedo tocando el bajo y el otro tocando la batería. Eso es música.
0: Un poco eso, ¿no? Divididos haciendo, como bien decías vos, canciones folclóricas en diferentes partes del país, viajando también. Y Zeppelin lo hizo, la unión de Page y Plant en los 90, con la orquesta marroquí, con la otra orquesta también, haciendo ese MTV Unplugged, que también es hermoso.
1: Sí,
0: por lo que generó esa unión, pero también por la musicalidad, ¿no? Plant siempre fue un respetuoso de la musicalidad más allá de Led Zeppelin, ¿no?
1: Totalmente. Yo recuerdo un concierto de Led Zeppelin que unió las dos Irlandas, cuando las dos Irlandas estaban en guerra, norte y sur. Ellos tocaron y se unieron las dos partes, y no hubo ninguna clase de matanza ni nada, pues hubo grandes problemas entre las dos Irlandas en ese momento, ¿no? La música, ahí te das cuenta cómo une. Como unió, no sé, a todos los músicos en el festival para Bangladesh, que son fanáticos argentinos, ojalá que la selección un día vaya a jugar ahí. El Dibu fue el único que se acordó.
0: Sí, hace poquito para un reportaje.
1: Claro. Bueno, esas son las cosas buenas que dejan también.
0: Y que la música tiene
1: sí,
0: mucho que ver. Nombraste la canción Es la misma, del Cine Lara, en Avenida de Mayo al 1200. El Selec de la Valle, que daba The Wall también. Sí. Let's Spend the Night Together en el Cine Esmeralda, ¿no?
1: También.
0: Había que ir al cine para sentirse contenido.
1: Sí.

0: Cuando volvió Zeppelin en el 2007, las entradas se agotaron enseguida. Creo que como 20 millones de pedidos. Las primeras veces que se empezaban a vender por internet, hubo millones de pedidos para ver un solo concierto, o creo que fueron uno o dos, pero Plant no quiso hacer gira. Decidieron no salir a tocar, y 10 años después se publicó el disco en vivo. Seguramente lo tenés.
1: Sí.
0: Este doble con Blu-ray DVD que mostraba ese concierto con el hijo de Bonham tocando la batería, y cada vez que uno lo escucha le encuentra cosas diferentes, ¿no?
1: Sí, totalmente. Siempre tiene una banda tan bestial, que desde la tapa de los discos era arte. Como Pink Floyd también, un poco. Pero más Zeppelin. Si buscan los discos originales de Zeppelin, se van a encontrar con cada cosa. O sea, con entrando por la puerta exterior es... uno saca el sobre, se moja el dedo y podés pintar la...
0: ¿Eso hacías vos cuando tenías el disco?
1: Sí, sí, todavía sí, lo podés sí, hacer. Sí. ¿No? Cuando tenés el disco vinilo.
0: Claro, sí, sí, sí.
1: ¿No? Después, el segundo de Zeppelin, también, hay una cosa que se gira, algo maravilloso.
0: Arte, puro arte.
1: Arte, puro arte. Puro
0: donde
1: arte.
0: Vos también te involucrás haciendo esas cosas.
1: Totalmente, totalmente. Después las tapas, no sé, Houses of the Holy, abrí esa tapa... Y yo la tenía en un cuadro, porque es inmensa. Esos niños hacia la montaña, ¿eh? No, eso es arte.
0: Marcelo Tommy Moya, nuestro invitado de hoy, estamos hablando. Quizás en un ratito vamos a volver a Argentina. Pero ahora, ¿qué te parece si viajamos un poquito en el tiempo? Y a ver a dónde te lleva esta banda.

0: Skinner, Simple Plan. Qué hermosa banda también.
1: Grandiosa banda del sur. La vi, por suerte.
0: ¿Tuviste oportunidad de verla?
1: Sí, la vi antes de que tuvieran el accidente. Paseos geniales. Las tres guitarras, no podía entender. Tres guitarras. Creo que fue la primera vez que vi tres guitarras. Y sí, impresionante. Y la gente los amaba, en el sur los amaba, porque eran ofensores, como, no sé, una banda del sur de acá, no sé, pero...
0: Sí, sí, aparte con esa pelea con...
1: Claro.
0: Con Alabama, con Lel Yang,
1: claro,
0: que hubo totalmente. Ese cruce donde...
1: Ese cruce, sí, sí,
0: sí. Allá por los 70, que también dio otra entidad social y cultural más
1: claro,
0: allá de lo musical,
1: claro,
0: ¿no?
1: Claro, claro, claro, sí, sí, sí. Los Hombres de Florida marcaron... Y creo que hasta ahora es una banda histórica y muy buena, muy excelente.
0: Siempre que viene un músico o algún referente de la música, le preguntamos que nos haga de cronista. ¿Cómo sonaban en vivo?
1: Sonaban, no sé, para mí sonaban muy bien y se escuchaban las tres guitarras. Esa es lo que acá, no sé, por tecnología no se podía escuchar bien algunas bandas. Pero la escala la escuchabas muy bien, como a Zeppelin. Zeppelin era bestial en vivo. Lo vi también en Atlanta.
0: Ah, ¿viste a Zeppelin también
1: sí,
0: en
1: sí,
0: vivo?
1: Sí, sí, sí. Esa vez aproveché y con mi abuela y, bueno, tocaba la Inescania dos días después de Zeppelin.
0: Pará, vamos acá. Porque acá, viste, nos vamos enterando. Cuando vino Carlos Ares me dice, no, porque yo viajé a ver a Elvis Presley y me contó. ¿Cómo fue el show? ¿Cómo fue desde que compraste la entrada? ¿Ir a ver a tu banda preferida? ¿Cómo viviste ese momento?
1: Mi abuela agarró un tours, yo tenía un primo también allá, entonces, un tours a Florida, en avión, con entrada, ibas a un hotel y después te llevaban al concierto.
0: ¿Y eso se programa con tiempo?
1: Sí, sí, sí, sí.
0: ¿Cómo
1: sí.
0: manejaste la ansiedad?
1: Y no sé, viste, cuando sos chico estás como, voy a ver a
0: esto. Un día menos, un día
1: claro,
0: menos.
1: Vas a ver a esos grandes y tratás de disfrutarlo y estás ahí para no perderte nada. Lo de siempre me pareció brutal, brutal en Florida.
0: ¿Qué recordás de Moby Dick, si es que la tocaron? ¿Qué recordás de esos temas fuertes que lo tenés en el disco y de los viste en vivo? ¿Los escuchaste de primera mano?
1: Sí, los escuché más brutal que en el disco. No sé, no puedo escribir como escuchar a... No sé, escuchar a Black Sabbath también, pero o escuchar a Dire Straits es como... Era como tener el mejor equipo acá,
0: claro.
1: ¿No? En Argentina, escuchar... Aparte, el poder de Zeppelin, de la... No había una escenografía bestial, por ejemplo, con Zeppelin. Los tenés a los tipos ahí... que te mataban siendo ellos, tocándose todo, Jimmy Page, John Paul Jones con su tranquilidad, tocándose todo, y la batería de Bonham era impresionante, y Robert Plant, la escena de Robert Plant era muy fantástica, no era que estaba pensando en las chicas,
0: claro.
1: Pero era así.
0: ¿Y el público, cómo lo
1: y
0: viste
1: el público,
0: vos y los que tenías alrededor?
1: Y el público, viste, ver esos tipos que suenan... muy fuerte te conmovía, ¿no? Porque querían... No era como que no se movían porque te perdías algo, ¿viste? No puedes estar...
0: Hipnotizado.
1: No puedes estar haciendo un poco y perderte a Jimmy Page, que para mí es el... Creo que el guitarrista número uno, el más completo de todos los tiempos. No sé, Jimi Hendrix también... Clapton en lo suyo, yo creo que son todos distintos, pero todos muy buenos, o Gilmour, pero esas cosas, no sé, ver el lado oscuro de la luna, no podés estar haciendo un poco porque te perdés algo, y todo lo que transmitía un concierto de Pink Floyd era alucinante.
0: ¿También los viste?
1: También en Estados Unidos lo vi, pero verlos a los tipos...
0: ¿En qué época?
1: Y el 74 fue eso, sí, sí, sí. Yo a Estados Unidos iba todo, ¿viste? Era como que la Meca también, ¿no? Y entonces veía muchos grupos y en Texas o Florida también, era como que iban. Pero sí, vi, no me podía perder, si había algo así, perdérmelo. Mi abuela decía, hay que ir.
0: Pero aparte, bueno, grande tu abuela.
1: Sí, sí.
0: Y vos no... con la información, porque no era fácil conseguir la información. ¿Era la revista Pelo?
1: No, yo mucho de la revista Pelo, bueno, algunas cosas, sí. Pero lo que sé, mi primo, por ejemplo, que vivía en Estados Unidos, me decía, esta banda, esto, el otro, y era como que... nos mandaba mucha información, y yo a mis compañeros de colegio y todo eso, ¿no? Entonces podía, cuando iba allá ya sabía lo que iba a ver o que había.
0: ¿Qué más viste así?
1: Y Wally Wolf, B.B. King también.
0: En sus mejores momentos también, donde estaba en un auge, los 70, sí, donde acá llegan a partir de los 80 muchas
1: veces. Claro. Acá con B.B. King, que lo trajo el primer manager de Riff, que tocaba en un grupo llamado Avalancha, lo trajo y fue muy bueno. Está bien que él se perdió plata, pero hizo algo muy grande traer a B.B. King, por ejemplo.
0: Claro, porque fue la primera vez que vino, el encuentro con Papo en el camarín, pero con el público argentino, un referente.
1: Claro,
0: así.
1: Claro, sí. Para mí, si querés escuchar Blues, yo creo que tenés que ir a B.B. King. Puede ser, Clapton es otra cosa, es un grandioso, que escucho la guitarra de Clapton, o al de Dire Straits también, que toca con los dedos, es claro. Impresionante. Y es como que tiene una marca, o Slash mismo, o...
0: A mí me pasó acá cuando vino Aerosmith, la primera vez, Dios. Que tocaron en Bell, la segunda vez, que vinieron dos veces en el mismo año. Y la segunda estaba de gira acá, de prensa, Page y Plant, porque iban a venir a tocar al verano siguiente.
1: Claro.
0: Y subió Page a tocar con Aerosmith un tema, o dos, uno creo que fue, y se calzó la Gibson de Joe Perry, y ahí estaba la esencia de todo. O sea, ver ese tipo en vivo, desde la postura, porque Slash tiene la misma postura, porque Joe Perry tiene la misma postura, porque muchos músicos tienen la misma postura, la forma de tocar, el del mirar, y ahí estaba todo. Bueno, vos lo viste en vivo en el momento, en tiempo y espacio justo cuando había que verlo. Pero cuando llegan acá, decís, bueno, es esto, ¿no?
1: De
0: acá,
1: claro.
0: Acá nace todo lo que vino después.
1: Sí, la escenografía, la personalidad de Jimmy Page es impresionante. Como también Aerosmith, es una banda para tener en un cuadro, tiene muy buenos temas. Y es una banda luchadora también. No sé, a mí no me gustaba Kiss, a mi hermana más chica... le gustó el metal por Kiss, ¿no? Y yo nunca había ido a ver a Kiss. Había visto en Estados Unidos, vení a ver a Kiss, veía todo el circo. No me gusta. Y un día unas amigas en Brasil me dicen, vamos a ver a Kiss. Y me acuerdo que creo que estaba con habíamos ido con los Almafuerte a Brasil, que eso no sabe nadie. Almafuerte fue a Brasil y Ricardo cantó en un local, cantó en portugués. No me digan cómo lo hizo Ricardo, porque fue, ¿sabes? Fue magia. Ricardo y Ola nada más. Pero bueno, eso para los que no saben, que están hablando siempre de lo mismo. Ricardo cantó en portugués, ahí en Brasil, en Sao Paulo. Y bueno, fue muy bueno. Pero bueno, fuimos con Walter Martínez... Musculito Martínez, digo yo, que tocó después con Ricardo en la época en Almafuerte y después la última. Y era la vez que te poníamos unos anteojos tridimensionales y me voló la cabeza. Y ahí conocí a los Rammstein, pues eran soporte de los Rammstein.
0: Tocaron acá en River bastante.
1: Claro, yo estábamos en Brasil, entonces los fui a saludar y escuché a Rammstein, me pareció también bestial. No, pero aquí lo conocí muchos años después. Pero bueno, son muy buenos y no hay que desfenestrarlo como muchos piensan. O a Bon Jovi, que no sé, yo lo conocí a Bon Jovi también en Nueva York, porque le hice una reportera de acá, le quería hacer una nota para un programa de televisión. Y yo era muy amigo de él, que lo conocía. Y... estaba allá y me dice, ¿podrás hacer algo? Y pues, me conecté con una gente. Y bueno, me dijo el manager, sí, le puedes hacer una nota, sos de Argentina, no hay ningún problema, ¿viste? Nombrás a Argentina es como algo como la Meca, ¿viste? Que vienen los músicos acá todos. y que nos quieren, ¿viste? No, no sé, ahí tenés a Mega, a otros grupos también. El cariño del público argentino es algo muy especial. Real. Sí, sí, totalmente. Creo que, no sé, Japón, un poco Brasil con los Ramones también, ese cariño es muy especial. Y bueno, así los conocimos, los conocí a muchos músicos, ¿no?
0: Nada más y nada menos. ¿Y qué otras bandas viste, además de Pink Floyd, allá en Estados Unidos? B.B. King, Lynyrd Skynyrd, Led Zeppelin.
1: Bueno, después había Black Sabbath también. Me acuerdo que algún concierto... fue cuando se habían juntado después, se habían juntado. No me acuerdo del año que fue, en los 80. Sí, sí, 88, a ver, sí, por ahí, por el 88, por ahí. Se habían juntado en el 84 por un festival grande, después tocaron y los vi. Y bueno, tremendo, tremendo.
0: Escuchemos esta canción, Heaven and Hell, con Ronnie James Dio, y ya nos metemos en la historia del heavy metal argentino.

0: Ronnie James Dio, Black Sabbath, Heaven and Hell. Esta canción, bueno, es del año 1980, después que se va Ozzy. Nombraste varias veces a Black Sabbath. Es como la banda fundacional del heavy metal a nivel mundial. Y en Argentina también. Hablabas de los Ramones, del amor del público argentino. Y el público argentino con Ozzy y con Sabbath tiene un cariño muy especial también, ¿no?
1: Y con Ronnie también. Sí. Uno que ha conocido a... Yo los conocí a todos, y pero más a Ronnie, porque pudimos hacer un merchandising con su, en la última visita antes de que él falleciera acá en Argentina.
0: En Heaven Angel, en Luna Park.
1: Sí.
0: Qué hermoso show ese.
1: Y bueno, ahí lo conocí, lo había conocido en obras también, que había tocado un grupo que habíamos puesto, se llama Arena, del sello mío y del Imaginario. Y bueno, ahí lo conocí, era un tipo maravilloso, un duende maravilloso era. No, creo que uno de los mejores músicos, no tan mala onda o qué sé yo, más distante que de Mustang, ¿no? Pero el cariño de ese tipo era impresionante y lo amaban acá. Como a vos y también, sí. No, son ellos, son los cinco. No hay ninguno, no, ni Tony Martin, ningún otro cantante. Son los cinco con Jenny Ronnie, James
0: sí,
1: Dio.
0: Eso, sí.
1: Pero él era tan buena onda ese tipo, muy buena onda, muy buena persona.
0: ¿Cómo fue esos conciertos en obras? La primera vez que vino Sabbath, de escuchar esa música en vivo, tocó Hermética,
1: sí.
0: De soporte, abriendo el show, no soporte, abriendo el show de Black Sabbath, creo que un sueño cumplido para todos ustedes,
1: sí,
0: ¿no?
1: Sí.
0: Como para nosotros, el público,
1: sí,
0: ni hablar.
1: Totalmente.
0: Imagino ustedes que...
1: Ricardo estaba muy contento, Claudio, sí, totalmente. Y bueno, después se tocó con Ozzy, Alma Fuerte tocó con Ozzy. Pero esa vez fue magia. Aparte, James Dio agradeció a la banda y ahí morimos. Pero, no, muy bien. Muy buena la onda de la gente de Black Sabbath. Y después cuando lo conocés y algunas veces decís, hay músicos que acá algunas veces tenés que, parece que están en un pedestal y que no se puede llegar, ¿no? Y los músicos nos vinieron, nos saludaron. Igual que los de Motorhead, ¿no? Y otras bandas más.
0: Y ya entrando en el mundo del heavy metal, ¿cómo lo fueron armando ustedes esa música que quizás no estaba en aquel momento? Porque el paso previo es el reloj, un poco que sonaba rock fuerte, más allá del riff.
1: Sí, el reloj. Box Day también tenía unas cosas
0: así. Sí, la pesada también tenía cosas.
1: La pesada, sí, pero se fue de a poco, ¿no? No sé, Orion también, que eran de San Martín. Había un grupo que se llamaba Cadenas, que era tremendo, de Rosario. Siempre yo los escuché una sola vez en mi vida y nadie lo nombra. Y una banda fantástica, así pesada de rock, de buen rock.
0: Sí.
1: No, era distinto el rock de los 70 a lo que se escucha ahora, así tipo Viejas Locas, que es más masivo, más... No hay mucho arte, lo que hablábamos hace rato. En los 70, yo soy muy fanático del arte. Hablamos de Zeppelin, de Pink Floyd. Y lo que se perdió acá es el arte. El arte que entra por tus ojos cuando ves un disco. Yo en mi sello, en MTM Pro Records, siempre dije que la tapa tenía que ser... que tenía que entrar por los ojos, aparte de la música también. Es muy importante eso, que no se pierda. Algunas veces ves algunos discos y la tapa ya te dicen no sé, te dice no me gusta.
0: Bueno, yo compraba música por la tapa. Compraba discos por la tapa, por el color o por la estética, o
1: claro.
0: Sabía que tenía la estética de esa tapa, me daba un sin conocer la banda quizás del todo... me gustaba un poco entrar a ese mundo, ¿no?
1: Sí, totalmente. Hay tapas fantásticas. No sé, pongo de ejemplo uno de los grandes. Creo que es Yes Song, del grupo Yes.
0: Sí.
1: Otros capos de los 70 con Emerson, Lake & Palmer. Cinco tapas abrís ahí con el diseñador, que era uno que también lo hizo a Urian Heep, era una fan... Un tipo que hacía mucho arte genial, pero eso es lo que yo no quiero que se pierda. Y yo creo que las únicas bandas que no perdieron eso son las de black metal,
0: claro.
1: Y a mí me gusta, aparte también me gusta el black metal, ¿no?
0: Lamentablemente con esto de las plataformas y que ya no se editan tantos discos, se ha perdido información, se ha perdido esta posibilidad de hacer las cajas. En los 90 con los CD el atractivo era hacer un box set atractivo también, claro, para que la gente, claro, pueda comprar y no descargarse el disco para tener el valor del disco físico, ¿no?
1: Bueno, yo todavía sigo creyendo que eso es como un hijo para una banda. Lo sigo inculcando en MTM Pro Record, que es mi sello, en la que se han editado más de 400... más de 400 bandas, sí, de todos lados.
0: Pero vos sos un incansable, porque estás trabajando en todo el país.
1: Mira, incansable, no sé. Otra persona que también fue, ahora no está editando mucho, pero fue Pocho Andrade.
0: Con Hurling Metal.
1: Con Hurling Metal también, que es un luchador. O puede ser Fabián de la Torre con su revista Metallica Cine, que nos juntábamos en Ballester todos, ¿no? Fabián luchó con su revista, Pocho también con sus conciertos, también yo he traído bandas también acá. Fui el primero que hablé por Megadeth cuando nadie en los 90 hubiera pensado en Megadeth. Justo se le había roto el brazo a Dave Mustaine, que después no sé quién lo soplando, creo que uno de Sepultura, pero cosa que con Pocho que por ejemplo, no sé, uno de Sepultura estuviera.
0: Soñar quiere decir, estás en tu casa, che, mirá, y si Megadeth, y si esto, y empezás a soñar hasta que después se concrete el proyecto.
1: Claro, porque fuimos a hablar con John Sosula y era el que los tenía ahí en el sello. Y me acuerdo que me dio mucha pena porque dije, estaba muy ilusionado, aparte con un amigo también, y bueno, pasó eso, nos mandan a hablar con los Manowar. Bueno, estaban ahí, está bien, bárbaro, pero pedían casi como Maiden. Claro. Entonces dije, ¿cómo? El falso metal, ahí murió, el metal que quiere es la muchísima plata. Y es como que me dejó un poco así, un poco triste de Manowar. Se lo dije a Fabián de la Torre, ¿viste? Porque él decía, no, Manowar es lo más... Y todos los grupos, ¿viste? No quieren tampoco venir gratis porque escuchan su sacrificio.
0: Claro, obviamente.
1: ¿Me entendés? Pero bueno, esas son algunas cosas que
0: has hecho y que has trabajado y que seguís trabajando,
1: sí,
0: y mucho,
1: sí,
0: Marcelo.
1: También, con Creator... Sí, la primera vez.
0: ¿Lo trajiste?
1: Estuve en la producción ahí también, y sigo manteniendo esa comunicación con Mike, de saludarlo cada vez que viene.
0: Uno dice que vos sos un referente dentro de la cultura de la música popular argentina, no solo del heavy metal, porque vos fuiste sos una persona que siempre fue apostando y abriendo caminos. Pero de tu esencia, digamos, más allá de saber que esto también está bueno compartirlo con el público, pero si vos ibas a buscar a Megadeth es porque realmente sentías que Megadeth tenía que venir. Quizás
1: sí,
0: un productor tenía la plata, como pasó después cuando tocó en Obras, que fue, bueno, quizás está más barato, viene, lo traen y lo hizo.
1: Claro. Pero,
0: como bien decías vos, cuando hay una productora atrás es diferente.
1: Totalmente.
0: Lo tuyo era la esencia. Si vos hubieses traído a Metallica, lo traías porque realmente lo escuchabas,
1: sí,
0: como lo escuchaban con Osvaldo Civile.
1: Sí, totalmente.
0: Sea, tiene que ver con eso. O Motorhead.
1: Sí,
0: o sea,
1: claro.
0: Yo, el primer recuerdo que tengo de B8 es la película Barro, que está en el cine. Yo tenía 12 años y lo veo a Rowe con una remera de Motorhead. Y yo no sabía que era Motorhead, obviamente.
1: Claro.
0: Pero eso quiere decir que ustedes sí sabían quién,
1: sí,
0: era Motorhead.
1: Totalmente.
0: Entonces,
1: totalmente.
0: El amor hacia esa música era diferente al que un productor venga y ponga la plata y lo traiga.
1: Totalmente. Sí, vi a Metallica también, 84, con Cliff Burton. Lo vi 3 veces. En España también. Que me acuerdo que el Mariscal Romero le daba con un caño,
0: ¿ah, sí?,
1: a Metallica. Y a mí me dolía mucho. Y después, bueno, era como que se chupaba las medias a Metallica cuando creció como monstruo.
0: O sea, ¿viste a Metallica con Mustaine?
1: Sí, con Cliff Burton,
0: Cliff Burton.
1: Sí, con Cliff Burton, sí. Y me mató. Y tengo la remera, porque ese concierto al que fui yo lo hizo el fans club. Tenían un fans club, lo hicieron ellos. Un local que no era muy grande y bueno... Estaba la banda que lo amaba, los primeros en Metallica. pero con Cliff Burton, sí.
0: Momento
1: sí,
0: donde
1: sí.
0: Metallica tocaba en lugares más chicos, tipo Cemento.
1: Totalmente,
0: aquí en Argentina,
1: sí,
0: y donde
1: sí, totalmente.
0: No habían editado un cassette nada más, o sea, tenían
1: ya tenían el primer disco. Que...
0: Pero digamos, estaba empezando a hacer
1: claro,
0: la banda
1: totalmente, que después fue haciendo, monstruo. ¿No? Claro. Después lo vi en España también.
0: ¿Era tan bueno Cliff Burton como se lee?
1: Sí, era bueno. Yo me fijé mucho en músicos así, Burton, Butler, de Black Sabbath, no sé, bueno, John Paul John, ¿no? Pero son músicos que te dejan una marca, o Lemmy mismo. Yo venía a Lemmy y lo veía, lo que hacía con el bajo, era fantástico.
0: Bueno, Hermética tocó también.
1: También, sí. Yo tengo un amor muy grande con Lemmy, porque bueno, con la primera visita trajeron un montón de remeras y les quedó las remeras. El manager y el del Tour Sudamericano no sabían qué hacer, ¿no? Vendimos las remeras y estaban muy preocupados. Decían, no, esto es muchísima plata. Y hablé con ellos y bueno, dije, yo te voy a ayudar. Así que ahí quedé una amistad muy grande con la gente de Motorhead, porque le hice vender a uno, era la gente de Rock and Pop.
0: ¿Ah, sí?
1: Sí. Me acuerdo que estaba Néstor Betere, que yo era un bajista de Dulce 16, que estaba el Conejo Jolivet, que tocó con Los Redondos, una banda muy conocida.
0: Sí.
1: Y bueno, estaba trabajando ahí, hablé con él y le compraron un montón de remeras. Después no me acuerdo, otros locales más. La cuestión de que dice vender, no sé, como 500 remeras que me han quedado.
0: Qué bueno. Bueno, tiene que ver con esa esencia también.
1: Claro, ellos me decían, no, ¿cuánto? Te tenemos que pagar. No, yo no quería que me pagaran nada. Ahora, eso sí, cuando fui a Estados Unidos, lo fui a salvar a Lemmy también. En España otra vez también. Y
0: Lemmy, un amor importante por Argentina también.
1: Sí,
0: de hecho, cuando vino la última vez que tocó, estaba de salud,
1: yo
0: no estaba muy bien.
1: Yo creo que fue su despedida a la gente argentina. Me partió el alma. Me partió el alma a ir a saludarlo. Eso fue el final. Yo creo que me partió muy mal. Aparte tengo cosas de él, viste, firmadas y dedicadas. Y yo no las muestro tampoco en el Facebook, me parece un poco
0: tuyas.
1: Así. Es como yo no estoy de acuerdo de mostrar comida. Nunca en mi Face en tantos años mostré un asado violento, como le decíamos nosotros, los asados que hacíamos en Ballester con B8, con Hermética o con parte de los Orcas, que también ensayaron en Ballester, una partecita de Orcas.
0: Bueno.
1: Osvaldo vivió en Ballester. Sí. Eso muy pocos saben, pero bueno, esas cosas, si no me gusta la ostentación esa, yo soy muy simple. Después que choqué con el auto hace muchos años, también nunca manejé, no me importa viajar en tren, colectivo, nada. Nadie me va a hacer, cada uno es cada uno. A alguno le gusta, no sé, Mercedes-Benz, yo no me gusta, no, esa ostentación. No, pero más tendré que tener un superauto. No, nunca lo tuve, porque bueno, yo me salvé de la muerte. Ya creo que son anuncios. En un coche que tardaron más de 2 horas en sacarme de ahí, que me lastimé un poquito el pie, pero nada más. Pero de ahí dije, no, ¿para qué? Nunca más, ¿no? Lo maneja mi hija,
0: claro,
1: no sé.
0: Para estar más tranquilo,
1: claro.
0: También. Aparte, es una persona que va a muchos lados, o sea, tiene un recorrido de movimiento. Marcelo, ¿y cómo...? ¿Cómo fue eso de juntarse con aquellos músicos para ir armando? Muchos conocemos la historia de B8 en adelante, del primer disco en adelante, pero antes, las reuniones, esa necesidad de formar una banda, de conseguir los músicos, porque vos aparte sos una persona que tenés buen ojo para este baterista es el que necesita la banda, este guitarrista es el que necesita esta banda, este cantante es el que necesita esta banda. Lo hiciste a lo largo de toda tu trayectoria.
1: Eso lo hice más en Hermética, cuando Ricardo no quería cantar, y que dijo, yo quiero irme con una guitarra a cantar los bares. Y yo le dije, no, Ricardo, estaba viviendo en mi casa. Estaba a la vuelta de tu casa. Y yo no lo dejé. Ricardo estaba muy convencido de eso. No, decía, no quería saber nada. Se sentía como muy defraudado después de... pero enojado más con lo que había pasado en la última época de B8. ¿Me entendés? Que eso me gusta remarcarlo porque... en parte pudo haber sido bueno, por ejemplo, para Alberto Samarvide. Verlo también a Beto me pone muy feliz. Los demás no, para nada, no opino. Pero haberlo visto a Beto así con todo su amor cantando los temas de Ocho como nadie, me parece excelente ahora. Pero eso fue por el evangelismo, que ahí no se paró. Teníamos concierto en México, no se pudo hacer. Ricardo dijo, no vamos a ir con esto a México. Pero a Beto lo hizo muy bien eso, salir de un mundo que estaba muy, muy complicado para él.
0: Yo creo que al aferrarse a algo para poder estar bien de salud.
1: Sí.
0: Y está bueno también.
1: Él y su esposa. Sí. ¿Me entendés? Yo por los demás no hablo. Yo hablo por Beto, que nosotros con Ricardo lo queríamos mucho a Beto, lo seguimos queriendo. Yo a Beto lo quiero mucho como un hermano, porque hemos compartido, no sé, B8 muchos años. Y seguimos compartiendo la amistad cuando viene o nos comunicamos, escuchó con su mano de que es Pocho Metallica, pero al que más extrañamos fue a Beto Samarvide, y por eso lo invitamos a tocar en Hermética, ¿me entendés? Creo que dos veces cantó.
0: Viajemos al año, a ver, sí, viajemos al año 2013, creo que fue. En la película Relámpago en la Oscuridad pasaba esto.
2: Tenemos aquí en el escenario dos personas muy especiales y que realmente son dos referentes dignos de la música aquí, sobre todo de nuestro estilo, pero más que nada de la música rock, una palabra tan desprestigiada desgraciadamente en este país, al que cualquier mierda se le llama rock. El primero que quiero presentar es una persona que amo de corazón y es el señor Claudio Marcielo. Claudio, el señor Ricardo Iorio.
3: Buenas noches para todos.
2: Para todos los envidiosos, los mala leche. Un amigo que cumple con su palabra.
3: Hiciste el amor entre los hombres.
2: Gracias, Ricardo.
3: Un momento muy bonito y feliz. Vamos a darle lo mejor que tenemos a Don Jequicá. Vamos con todo, amigo.

0: Cuando se reunieron Mick Jones y Joe Strummer, que le habían ofrecido mucha plata para juntar Clash, nunca lo hicieron. Joe Strummer dijo no, si se tiene que dar, se dará en algún momento. Y se reunieron después de lo que sucedió en las Torres Gemelas en un concierto dedicado a los bomberos de Nueva York. Y fue así, un lugar chiquito que hay pocas imágenes. Y que Iorio y Samarvide se junten en group en un lugar lleno de amor hacia Beto, y que aparezca Ricardo, creo que fue un regalo para todos en ese momento, ¿no? Musicalmente hablando.
1: Sí, totalmente. La unión la hicimos con Pocho Andrade, él como manager de Beto, y lo junté ahí en Malvinas. Justo pasaba Pocho, había llegado Ricardo temprano, y le dije, ahora es el momento. Lo llamé a Pocho y digo, vení, que está Ricardo solo acá, que no hay nadie. Porque tengo que, siempre estoy aclarando esto, había gente que quería hacer negocios con los dos. No lo hubieran podido hacer nunca tampoco. Beto no iba a estar de acuerdo, aunque fuera mucha plata. Y hubo gente que se enojó mucho conmigo y con Pocho. Por eso. Porque no podían hacer su negocio. Yo lo único que dije es que dos amigos se tenían que encontrar, que la amistad no se podía perder. Y por eso luché también mucho para que se juntaran. Ricardo no quiso la vez del, creo que fue 86. No, 96. Que se juntaron.
0: En el homenaje Nobles.
1: Claro. Ricardo, habíamos dicho nosotros que si se juntaba B8. No iba a haber ninguna persona que estuviera en el staff que no perteneciera a B8. Iba a estar los cinco y hacer un concierto y donar, sacar los gastos y donarlo al hospital de niños. Esa era. Como hubo un personaje que se metió, que pertenecía, creo que a Rata Blanca, en ese momento trabajaba, haciendo todo ese, la producción, Ricardo dijo no, y no, se puso muy mal. Me dijo, Tommy, no vamos a estar ahí. Y Ricardo estaba muy loco, muy mal por eso. O sea, ¿cómo puede ser que una persona que venga a organizar algo le dé, haga su dinero con la banda que nosotros queremos, que era B8? Y dijo, no, por eso no estuvo.

0: pero...
1: Qué historia, ¿no?
0: Y bueno, con esta unión de Beto y Ricardo ahí en Group y después en All Boys, sí, hubo mucha gente que no quería que se juntaran.
1: ¿Hacía mucho que no se veían ellos cuando se reunieron para estos para
0: sí,
1: este
0: hacía mucho, en Group sí, hacía mucho tiempo. Después, bueno, había ido Beto a verlo a Ricardo, estuvieron compartiendo.
1: Porque en la película Relámpago en la Oscuridad, y ahí tomamos este audio... en el camarín se saluda con la madre de Beto, Ricardo.
0: Claro, que hace
1: muy efusivamente.
0: Y claro, imagínate que antes de ir a mi casa, B8, no se estaba en la casa de Beto, que estaba el viejo, que hacía vino, estaban los hermanos de Beto, la mamá de Beto, y bueno, cómo nos iba a emocionar Ricardo, sí, se emocionaba mucho Ricardo cuando había...
1: Y para vos, personalmente, ¿qué significó ese encuentro?
0: Significó que la amistad no está primero que los negocios y el egoísmo de mucha gente. Y eso siempre lo hablamos con Pocho Andrade. O con Beto cuando viene, lo hemos hablado con Ricardo.
1: Beto,
0: también.
1: El otro día estuvimos conversando aquí hace unos tiempito atrás, antes del último concierto, y decía que escucha el programa, dice, la hermana escucha en Barcelona, en España, lo escuchó por acá, dice que le mandó un mensaje también, así que es un referente. Bueno, esta radio, con Cuero Pesado, allá por los años 80, con Daniel Aguilar, era también un referente esta radio continental, entonces nos gusta compartir mucho heavy también. Totalmente. Pero bueno, ese amor, ¿no?, hacia la música, porque B8 fue una banda fundacional. Cualquier literatura de rock argentino que lees, el punto inicial de este género es nada más y nada menos que B8,
0: sí,
1: ¿no?
0: Sí, totalmente. Vos que nombraste al querido de Daniel Aguilar, que está en el cielo, hizo mucho con su programa. No era un genio del heavy metal, no entendía mucho, pero le ponía todo. Yo iba al programa porque llevaba a B8. El dueño de Casa Blues, Honorato, llevaba a Helion. Y una pelea a ver quién estaba primero, una pelea de amigos, porque Honorato era muy bueno. Me ha auspiciado conciertos que yo hacía cuando era chico, con volantes y todo eso. Pero estaba Daniel Aguilar y hacía las notas de las primeras cosas del heavy metal acá. Fue un pionero en tener su programa en Continental, ahí en la
1: calle Rivadavia.
0: No, Rivadavia no, Talcahuano creo que era.
1: En Rivadavia estuvo siempre la radio, en Rivadavia el 800.
0: Sí, ahí me puedo confundir.
1: Pero sí había ahí pero cuánta historia, ¿no? Porque que el heavy metal tenga en aquellos años un programa dedicado al género, había que ponerle mucho huevo para que esté ese programa al aire.
0: Sí,
1: porque, y cuidarlo sobre todo.
0: Aparte porque nadie entendía nada. Y bueno, Aguilar la ponía, estaba también el guitarrista de Thor, que tocaba también en esa banda un amigo mío, Marcelo Langenecker, que estaba en el Club de Zeppelin, que ahí, por el Club de Zeppelin lo conozco a Osvaldo Civile también.
1: Ah, mirá.
0: Sí.
1: Ah, por el Club, porque él también era amante de Jimmy Page.
0: Sí, totalmente, y lo que nadie sabe.
1: Vos te encontrás con Ricardo también en la época del cine Lara.
0: Sí, ahí antes los conciertos, Ricardo era un renegado, iba un rato, es una merda, no, siempre renegado. Pero siempre fue así, Ricardo, pero... Podías hablar un montón con Ricardo y te daba lecciones de mucha vida el tipo.
1: ¿Y cuánta historia? ¿Qué significó B8 para vos? ¿Qué significa hoy B8 para vos?
0: Y es la piedra fundamental del verdadero heavy metal. Porque Riff tenía una imagen de heavy metal que ayudó mucho. Pero lo ves en la película Barrock. Están bailando rock and roll lavarropa, como decía Ricardo. Están a los moteros, le decía. Mirá, están bailando rock and roll de Riff y de Papo como lavarropa, decía Ricardo. Te matabas de risa. Pero claro, fue una banda tremenda, Riff, pero de rock pesado. El verdadero heavy metal, verdadero. Porque eso es lo mismo que... Compares, no sé, a una banda de los 60 con Metallica en Killing All, por ejemplo. Estos tipos van a 10.000 kilómetros por hora. O no sé, lo mismo que compares, no sé, Indios con Box Day. O una vez B8 tocó con Box Day. Y luego Box Day dice, no pueden tocar tan rápido estos tipos, decía Willy. Esa no se la conté nunca a nadie, pero decía eso el querido Willy.
1: 1144-000-590, estamos aquí compartiendo un poco de su historia y de nuestra historia también, porque gracias a Marcelo Tommy Moya nosotros podemos disfrutar de hermosas canciones como hicimos con Momento de Luchar de B8, escuchamos Led Zeppelin, escuchamos a Iorio haciendo Blues del Atardecer.

0: Y damos vuelta a la página, al final de Los Inicuos, fue el último disco de B8. Después está el viaje a Brasil, que iban a tocar, ¿no? En Brasil.
1: No, en México.
0: En México.
1: Sí.
0: Y no se dio, y bueno, después al tiempito ya empieza a Ricardo a querer tocar en los bares, como bien decías
1: querer
0: vos.
1: Tocar en los bares, sí, pero estaba, como vivía en mi casa, él trabajaba, venía, vendía ajo. Con un chico que, el de Devastación, Walter Ortiz, que le mando un abrazo, que espero que se reponga pronto, lo quiero mucho a Walter. Sí, que él quería ir a hacer eso, yo me opuse, dije, y entonces pensé en una banda tipo B8, quería un tipo con la imagen de un Beto Samarvide. Ya Hugo ya estaba en Orca, ya no se podía mover eso. Y dije, bueno, Claudio, yo lo había visto en Mar, que lo había visto en los conciertos de Sumo, en los Andes, y a mí era el cantante. Aparte también lo conocía porque era Plomo de Búnker. Okay. Ya había una amistad con los chicos de Mar, con Walter Armada también, que está en España. Entonces dije, tiene que ser él. Y cuando se separaron, bueno, dije, tiene que ser él, ubiqué al batero, en ese momento Espataro, en un concierto de DAC, la banda del Predador Roldán.
0: ¿Qué iba a ser otro, el batero de Hermética?
1: El batero de Hermética iba a ser Ricardo Massey. Ricardo Massey iba a ser.
0: De La Plata, ¿no?
1: De La Plata, un genio. El de Pandemia ahora,
0: claro,
1: en casa.
0: Sí.
1: Un genio. Pero él dijo que no, porque una muy buena persona, Ricardo. No tenía tiempo, era una distancia, 60 kilómetros, no era como ahora que tomás el 32 y está más rápido. Después también lo ubiqué a Sánchez de Letal, que después fue Letal, lo quería él, pero tenía muchos problemas, se vio el cassette y nunca más. Después me dijo, pero a los años, cuando ya estaba armada la banda, pero sí, iba a ser Ricardo Massey, totalmente.
0: Gran baterista.
1: Sí,
0: gran
1: sí.
0: Baterista.
1: No tuve ese problema, por ejemplo, en Orcas, por ejemplo, ya lo tenía el Ganso, que lo había visto en un concierto de B8. Dije ese, que tocaba en una banda de La Plata. Ya sabía que ese batero era. Una ciudad de que casi dos bateros casi integran las dos H.
0: Claro,
1: las pero H. Sí, las dos H.
0: Y
1: pero,
0: cuando se fue gestando esto de Hermética, ¿cómo lo ibas viviendo vos? Como ese clima de efervescencia que había de componer primeras canciones, de buscar un nuevo sonido. ¿Cómo lo fueron viviendo ustedes?
1: Yo al Tano lo conocía y sabía que era el que tenía que estar.
0: Ese machaque no, tenía que estar.
1: Claro, es decir, porque yo lo conocía del grupo que tenía antes el Tano, ¿me entendés? Que había ido al ensayo, que tenía un cantante re chiquitito, que digo, cantaba el enano, era un duende. Pero lo ubiqué en un bar allá en Constitución al Tano, le dije, che, Ricardo, me gustaría que estés con Ricardo, mirá, estamos tratando de armar la banda. Él fue el primero. Después, bueno, Claudio. Claudio Connor, ¿no? Y yo quería que fuera Claudio, no quería otro, pero tampoco había otro, qué sé yo, había uno que vivía en Posadas, Roger, pero le quedaba lejos.
0: Pero cuánta musicalidad que estaba debajo de las baldosas, como se dice, ¿no? ¿Cuántos grupos? ¿Cuánto movimiento? Que quizás no tenía la exposición, pero sí se estaba gestando algo fuerte.
1: Sí, es decir, yo conocí a todos, ¿no? Yo había ido, me convencí más de Mark, porque en ese momento era una banda un poquito fuerte, que la que cantaba Claudio, y dije, Mark 1, y quedó Mark 1. Lo había visto en un show que me acuerdo que fuimos con Ana, Civile, a verlos allá, Ana Murila, que escribió La Esposa de Ricardo, que fue la primera que también me trajo un vocalista para Orcas, de un loco, sí, de La Plata, uno que era Robert Plant, pero que gritaba y ya estaba pensando en hacer video, un loco. Esa de Anita no la sabe nadie ahora, lo cuento también. Anita me trajo el primer vocalista. Cuando lo vio Osvaldo, dice, este está loco, me volvió loco. A Osvaldo Civile. Pero armar las bandas no fue. Ricardo no quería saber nada de música, así que tuve que ubicar a los músicos yo, en ese sentido. Que alguien venga y diga, no, porque Ricardo me dijo a mí para tocar Hermética. No, Ricardo no te dijo nada nunca. Primero que los músicos los busqué yo para que él diera sí. Primero estuvo con uno de no me acuerdo cómo se llamaba la banda que tocaba, no sé, Kamikaze, el batero y el guitarrista, Martín Nie. No, dice Ricardo, mira, se va a chapar con la novia, nosotros estamos muertos de calor acá en la sala. No, que no vengan más. Así que ahí lo tuvo que descartar a Martín Nie, buen guitarrista. Pero esos fueron los primeros. Y después, bueno, vinieron los otros que al final se pudo armar la banda. Claudio, el Tano, y cuando... Y Espataro estuvo un tiempito, por su trabajo no pudo quedarse mucho, trabajaba en el ferrocarril.
0: Y aparte eran momentos, y siempre le contamos a los oyentes también, que había que hacerse de abajo porque trabajaban en forma independiente,
1: sí,
0: que
1: totalmente.
0: No era fácil.
1: No. Mirá, yo el Claudio alquilaba, le tuve que hacer de garante yo. También muchas veces yo le daba plata porque era el único que laburaba un poco para poder laburar. Yo laburaba en el centro con una familia, con mi parte de mi familia. Entonces tenía que sacar de ahí, aparte de pagar la luz, bancar la casa, ahí que era el ensayo. Era mucho, pero bueno, yo creo que eso a mí me quedó porque fue un buen recuerdo eso.
0: ¿Qué fue Hermética para vos?
1: Y fue la... Después de B8, que fue fundamental, la banda que fundamental acá del país. Y Orcas también.
0: ¿Escuchamos un poquito de Orcas?
1: Sí.

0: hablamos de B8, hablamos de Hermética y ahora Orcas, una banda que vos también ayudaste a formar, obviamente, trabajando mucho al principio. Y qué figura Osvaldo, ¿no?
1: Sí, un gran guitarrista, tremenda persona también. Sí, yo no lo podía dejar solo a Osvaldo. Y estaba Ricardo por un lado, Ricardo por otro. Ya Logos ya estaba armado casi. Donde vienen a hacer la primera nota Logos es a la radio que yo tenía en Ballester. Tenía una radio, un programa. Sí, Megalomanía. Ahí cerca de mi casa. Y vino Logos a hacer la primera nota. Así que fue un honor tenerlo a Beto. Y después vino Ricardo también a hablar y me clausuraron el programa por el confer que lo manejaban unos aristócratas ahí. Dijeron, no puede decir, son ofensas a la patria, no sé qué, me lo clausuraron al programa. Que había durado no sé cuántos años. Sí, muchos años. Pero de los recuerdos de Osvaldo, sí, que también vivió en mi casa, un tipo que lamentablemente podía haber dado más. Y fue muy muy fundamental en la movida del heavy metal acá, y que es amado, como yo creo que también como Ricardo o como Beto, también como Lenardo, en su lucha con Rata Blanca, qué sé yo, pero han contribuido mucho. Y la lucha fue muy grande también con Orca. A mí me ponía mal verlo a Osvaldo, que como que no, aparte eran tiempos duros, no había locales, era distinta la movida, había que lucharla de abajo, juntar los músicos. El primero creo fue Hugo, después vino que yo quería, que era el Ganso, que es un bestia de baterista, para mí creo que es uno de los mejores, no sé, bateros que hay. Y después, bueno, Marcelo Dogo también, que fue Orcas. Siempre remarco que tenía unos músicos bestiales. También estuvo Ortiz, el guitarrista de Letal, que eso nadie uh-huh. recuerda. En Vélez tocó él,
0: ¿no? ¿Qué sentiste vos de después de tanto tiempo? Primero con Hermética. Fuiste a obras muchas veces a ver conciertos, estuviste con Barón Rojo cuando tocó B8, estuviste cuando tocó Hermética con Motorhead, cuando tocó con Black Sabbath, todo. Pero cuando Hermética tiene su primer obras, que era propio, donde vos estabas ahí, después de tantos años de jugar, es tu banda, con los músicos que te acompañan, que estaban trabajando juntos de hace tanto tiempo, tener 5.000, 6.000 personas ahí abajo.
1: Y fue bárbaro, fue como decir, bueno, algo se hizo, no valió la pena. Sí, como igual con Orcas, ¿no?
0: La otra pregunta era Orcas con Metallica en Vélez.
1: Claro,
0: total. Otro punto importante.
1: Claro, verlo, sí, totalmente. O también con Motorhead. Son cosas que te quedan. Que yo le digo, aclaro, no me volví millonario ni con ninguna de las dos bandas, porque yo tenía mi laburo. Otros sí se habrán hecho, no sé, millonarios, pero yo no. Me importaban siempre los músicos, ¿no? Las primeras recaudaciones de los músicos de las bandas era para ellos, para solventar los gastos. Osvaldo no siempre había que prestarle, o a Claudio para los viajes, ¿no? el Tano Romano hacía flete, Ricardo mismo tampoco, alguna vez Ricardo tomaba porque no tenés para el viaje para ir a vender ajos a Flores, él trabajaba con la verdulería, que alguna vez no le daba. Después conoció a Ana, porque él la había visto en... Ana lo había visto en Barrock, y bueno, y de una vez la vio él. Quedó impactado con Ana Mourín y me dijo, esa es amiga tuya, me la tenés que presentar, yo me gusta esa mujer. Bueno, una cosa así, así que tuve que inventar que ella trabajaba en promociones.
0: Hasta Celestino fuiste, mirá.
1: Claro, por eso digo que mi ahijada sin papeles, la primera hija de Ricardo, como tengo tres ahijadas, todas mujercitas, pero mujercitas genios, que adoro. Como Leila Harlay, como la hija de Ricardo también. Son sin papeles, son del corazón. Y bueno, siempre voy a... estén equivocadas o no, siempre voy a estar con ellas.
0: Firme. Como estuviste con Ricardo, sí, como estuviste con toda la familia, con todos los músicos.
1: Sí, también con Osvaldo. cuando vio mi casa, cuando aposté por Orcas, de no dejarlo solo. Me hubiera partido el alma dejarlo solo a Osvaldo en esos momentos. Después él dijo que quería como una exclusividad. Yo le dije, mirá, Osvaldo, no, yo quiero las dos bandas juntas. Me dijo, no, y bueno, de ahí, pero nos despedimos bien y siempre hubo alguna colaboración con Osvaldo para Orcas, siempre estuve. Habrá tenido otros personajes que le habrán hecho daño a Orcas, pero yo siempre puse la mejor y desde el principio.
0: Marcelo, ya para despedirte y agradecerte, ¿qué representa el heavy metal para vos?
1: Y representa mi vida, es como la música, mi vida, que yo también la comparto así con el sello, editando como 450 bandas chicas, de todas independientes, porque no quiero que le pase lo de B8, que le comieron todos los derechos, los productores, eso no quiero, entonces por eso me gusta la independencia. Es una mentira que se acabó los CD, el CD es como un hijo para cada banda, no va a morir, ahora se está volviendo también el vinilo, entonces como que tienen que volver a la esencia misma.
0: Hablábamos de esencia, no acabas de nombrar esa palabra. ¿Cuál es la esencia del heavy metal argentino?

0: Sí, y amar la música y que la quiero, no sé, aconsejarnos un poco a los que vienen atrás, que son los más chicos, de ayudarlos y no escuchen reggaetón con malas palabras. Bueno, mi hijo me preguntó muchas veces en el colegio, no, le digo, no, eso no, porque dice malas palabras, ofende a las mujeres. Yo soy un defensor de las mujeres, de que no se ofendan a las mujeres. Pongo siempre grupos de mujeres en mi Facebook porque quiero que también las valoren. Acá, al principio, te digo sinceramente, había unos cavernícolas que nos veían una chica heavy y era como que la agredían. Yo soy anti eso. Quiero que estén todos y compartan todo bien, en un concierto o en cualquier lado.
1: Y eso fue un poco lo que se logró después de tantos años. Nos vamos a despedir con Alma Fuerte, escuchando a vos, amigo. Una canción que te regalaron.
0: Sí, esa fue de Ricardo y Ana Mourim. Sí, las dos estuvieron con esa lucha para hacer una canción.
1: ¿Cuándo te la mostraron?
0: Cuando la escuchaba y al Tano haciendo eso.
1: Pero la primera vez que te dijeron, mira, esta es tu canción. ¿Qué sentiste?
0: Sí, me emocioné. Yo le dije, no, me están cargando. Le dije al cabrón, no quiero que la hagas, no sé, no me... Para mí esas cosas es como que no me gustan, pero bueno, le hicieron y el Tano puso a lo mejor, el Tano es una... En Alma Fuerte, el Tano Marchelo era una orquesta. Sin Ricardo la banda no era, lamentablemente, guste o no, claro. ¿No? Pero era así.
1: Para despedirnos, Ricardo, ¿qué representa para vos?
0: Y un pionero del heavy metal, una bandera de sentir nacional, porque él defendía también a su Argentina a morir. Yo creo que Ricardo estaría preso en este tiempo. No se hubiera bancado un montón de cosas, de ofensas, su patria, los soldados de Malvinas, los que lucharon. No se hubiera bancado, hubiera salido al Congreso a decir cualquier cosa.
1: Marcelo, muchas gracias. ¿La pasaste bien?
0: Muy bien, muchas gracias, querido amigo, por haberme invitado.
1: Marcelo Tommy Moya, a vos, amigo, en representación de él, todos podemos cantar esta canción y mirar al que está en el concierto al lado y decirle a vos, amigo, porque lo bancamos. 11-44-000-590. Este fue un programa especial para mí y espero que lo hayan disfrutado. Chau, chau.

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0: Cerati, su Destada.
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0: Esta canción tiene un invitado especial que es el señor Charly García. Además de su caudal creativo como músico y de la afinidad que tengo con él como persona, nos conocemos desde hace mucho tiempo con Charly y nos encontramos relativamente a menudo. Para hacer música o para lo que sea, dijo Gustavo Cerati en una vieja entrevista. Él me invitó varias veces a tocar en diferentes proyectos, sea en disco, en vivo, en la Argentina y fuera de ella. Me pareció una retribución, por un lado, a eso, a todo lo que él dio. Pero sería poco decir eso, porque en realidad no era una cuestión de que yo pagaba con la misma moneda que él me había pagado, sino que desde el momento en que comencé a trabajar en las canciones donde él toca, pensé en él como pianista, sobre todo, que es la contribución suya en el disco. Suerte lo vi embaladísimo. Estaba hecho una tromba, dijo Gustavo Cerati sobre la participación que tuvo con Charly García en esta versión de su Destada. Lo vi como pocas veces lo había visto. Yo lo llamé para que tocara lo que tuviera ganas. Casi no tuve necesidad de decirle qué quería. La canción se publicó, estamos escuchando su Destada. Y esa inquietud musical que siempre tuvo Gustavo Cerati, que siempre agradecemos nosotros, lo llevó a trabajar con otros artistas que reversionaron alguna de sus canciones. Y una de ellas fue Adicta, una banda que le tocó el turno nada más y nada menos que hacer un remix de su Destada.

0: Y así fue como Gustavo Cerati contaba en esa pequeña reseña que leímos de los encuentros que tuvo con Charly García en diferentes lugares, casi a menudo, casi frecuentemente. En las fines de los años 90, Gustavo Cerati también se fue encontrando con otros músicos, y entre esos músicos que se encontraba por la noche porteña era nada más y nada menos que Rudy Martínez, que con el tiempo después fue músico de Adicta y que hizo esta versión de Sudestada. Bueno, y vamos a conversar con Rudy Martínez, primero para agradecerle lo que va a ser seguramente este gran concierto, porque es hermoso poder recrear la música de Gustavo Cerati, pero sobre todo con músicos que compartieron con él en algún momento. Rudy estuvo trabajando en Bocanada, nada más y nada menos que en ese álbum. ¿Qué tal, Rudy? Gastón Ibáñez te saluda aquí en Radio Continental. ¿Cómo estás?
1: Hola, Gastón. Un placer saludarte.
0: Bueno, que contábamos esta historia de Sudestada, antes que nada, y hablar del show. ¿Cómo fue que encararon ustedes este remix, Rudy?
1: Primero te voy a decir que hace mucho que escuchaba la versión de él y está increíble. Estoy muy acostumbrada a la de él, porque la tocamos vivo, ¿verdad? ¿Cómo lo encaramos? Bueno, estamos en un asado y él me dice, quiero que hagas un remix. Y le digo, bueno, decime de qué. Y me dijo, déjame pensar. Y bueno, cuando me manda, me dio dos opciones para elegir. Y yo elegí su estado. Y yo le dije, mira vos, que yo remixes no hago. ¿Puedo hacer una versión con la banda? ¿Podemos tocar todo otra vez con vos? Y me dijo, haz lo que quieras. Por suerte era tan genio y te daba libertad creativa. Así que... bueno, encaré como... dije, lo primero que voy a hacer, voy a doblar del tiempo. Lo voy a hacer medio Pixies. Medio B52. Es banda que amamos con eso. Y bueno, es lo que hice. Y se lo di así en un CD, imagínate. Claro. Digo, escuchalo. Y me manda un mail y me dijo, me encantó. Eso fue la respuesta. Y después, bueno, lo charlamos personalmente y me dijo, la verdad que está muy, muy, muy bueno. Tengo ganas de hacer la versión, me dijo. No sé si lo hice alguna vez, pero un honor.
0: Qué lindo, ¿no? Porque, bueno, así como decías vos, ¿no? De esos encuentros, al principio fortuitos, pero gracias a la amplitud que tenía Gustavo de necesidad de escuchar nuevas canciones, fue que te fue descubriendo a principio de los 90 con el nuevo rock argentino que se venía, y después a fines de los 90 con Bocanada, también trabajando con artistas más jóvenes. Este fue tu caso, que vos colaboraste en Bocanada con él, ¿no?
1: Sí, medio fortuito fue también, como todo con Gustavo, ¿viste? Así como te pasan cosas. Colaboré en Bocanada porque me pidió que recorte unos samples porque había escuchado un tema de San Martín Vampire y me preguntó cómo lo había hecho. Y yo te intenté explicar por teléfono y me dijo, no entiendo nada, así que vení para acá. Y ahí como que tuvimos un enamoramiento musical, porque así lo que contabas de Charly García, salvando las distancias, por supuesto, no te dejaba hacer lo que quieras si confiaba en vos. O sea, no estoy comparándome con García, por favor.
0: No, entiendo el concepto, claro.
1: Pero él decía, a ver qué tenés para mí. Esa era una frase que él usaba mucho. ¿Qué tenés para mí? Y yo le mostraba algunas ideas y cosas, y así salieron las cosas de Bocanada.
0: ¿Y estaban en Londres cuando se encontraron, y ahí fue que participaste también en el disco?
1: No, eso empezó acá. O sea, todos los recordes de los Andes fue en Buenos Aires. Después yo me fui porque estamos hablando de épocas sin redes. Uno desaparece y desaparece. Imagínate, estás en Londres, no tenés teléfono, no tenés, bueno, etcétera, etcétera. Estoy hablando del 99. Así que nos encontramos otra vez fortuitamente en un concierto y me dijo, te estaba buscando. Yo dije, no puede ser. Me estaba buscando a mí, ¿qué puedo hacer por esta gente? Y ahí me invitó al estudio de Massive Attack, que se llama Maison Rouge, y ahí seguí aportando con el álbum. Bueno, fue la semana, creo, más increíble de mi vida. No sé si lo soy sincero.
0: Massive Attack, Abbey Road, y en Londres, y Gustavo Cerati, más tu música, ¿no?
1: O sea... chao, cerrame las 7.
0: y bueno, lindo recordar esto porque estas historias a lo mejor deben nacer también los recuerdos. Creo que esa esencia está de un músico como es tu caso, Rudy, de conocer la esencia de dónde vinieron algunas canciones, pero también del respeto hacia la música de Gustavo con la confianza que él te ha tenido a vos, ¿no?
1: Bueno, yo confío, perdón, esto estoy haciendo una ya su futurología que le hubiera encantado. Sí. Porque le respetamos y no lo respetamos. ¿Me explico?
0: Sí.
1: Esto no es una banda de tributo, es como una reinterpretación de la obra. ¿Me explico? O sea, algunas canciones las hicimos medio pelota, pero creo que él hasta se le ha reído diciendo de zarpa. O sea, y también como todo en casi en mi relación con Gustavo, medio fortuito, nos pidieron que hagamos dos temas para un homenaje que al final no salió. Y yo me paré y dije, chicos, sigamos, porque esto, la verdad que me parece que está bueno, la gente lo va a disfrutar y es una visión como traerlo a Gustavo al hoy, que en realidad él ya vivía en el hoy porque era la vanguardia absoluta. Pero bueno, tomar como su bandera y seguir flameando.
0: ¿Cómo era hablar de música con Gustavo Cerati y Rudy?
1: Interminable. O sea, interminable. Podíamos empezar a las 7 de la tarde y terminar a las 7 de la mañana. O sea, y siempre, te preguntaba qué escuchabas y le mostrabas música. Yo en esa época tenía muchos vinilos que rondaban por su casa, ¿viste? Intercambios, sí. Y estaba muy, muy interesado en el design también, cómo mezclar, ¿viste? Así como mezclar con vinilos. Yo le mostraba técnicas así, y bueno, no sé, hablábamos de Supertramp, de Bertolt Brecht, cualquier cosa, claro. O sea, cualquier cosa. Era súper fan de Supertramp.
0: Ah, ¿sí?
1: Y yo también, así que sabíamos todos los temas. A veces sacábamos un shake, ¿viste? La guitarra. No, era increíble, amigo. O sea, increíble. No sé, no puedo hacerlo muy privilegiado.
0: La verdad que gracias por compartir esto con nosotros aquí en Radio Continental, que tiene que ver, como yo te decía y le contaba a los oyentes, con la esencia de este concierto. Niceto, que él ha tocado con Coleman, con los Delfines, ha participado también en algunos shows, y que cada vez que uno se acerca a Niceto tiene esa esencia under que es necesaria para este tipo de eventos, ¿no?
1: Bueno, yo creo que él era tan ávido de novedades y de nuevos sonidos que era verlo en Niceto era súper común, como en lugares más underground, inclusive.
0: Sí.
1: O sea, él creo que fue, perdón para todos mis respetos para todos los grandes músicos de este país, pero creo que es el único que escarbaba, que iba a buscar a ver qué pasa ahora, qué va a pasar mañana. Okay, siempre atento a un ojo súper crítico y un ojo curador. Cuando Gustavo decía, vos servís, es que ibas a servir para toda la Argentina. Claro. ¿Entendés? O sea, a mí me puso en el mapa. Yo era un DJ, un músico electrónico, que no me veía nadie, y de pronto me empezó a ir ver gente, y gracias a que Gustavo dijo que estaba ok, ¿no?
0: ¿Con qué canciones se va a encontrar el público? Para no spoilear tanto, pero digamos, ¿cómo fue el tratamiento que están trabajando en los ensayos, pero con qué tipo de material?
1: Bueno, nos basamos más que nada en las canciones más electrónicas y más bailables, ¿no? Eso es como nuestro fuerte. O sea, hay tiempo para nada, siempre soy, de básicamente esos dos álbumes que son los más electrónicos, que nos caen, nos sientan bien. Pero hay también una perlita de Soda, hay cositas como bonus track.
0: Qué bueno poder disfrutar de esto. Y tocaste en vivo con él varias veces también, ¿no?
1: Toqué, en realidad, él tocó con nosotros. No, perdón, me explico. Yo tocaba en la banda de Francisco Bochatón, y yo era el tecladista, y él tocó así. Una vez agarró, ya llegó al camarín, dijo, hola, ¿puedo pasar? Y vine con un amigo, y ese amigo era Charlie García, así que... yo le dije, ¿querés tocar, Charlie? Me daba una vergüenza. Y que quiso. Bueno, esa es la única que compartí escenario. Pero compartí muchos ensayos en la preproducción de Siempre Soy y todo lo de Bocanada.
0: ¿qué te quedó a vos del Gustavo Cerati como productor? Que vos también sos productor, trabajás mucho en el estudio, te gusta mucho. ¿Cómo fue esa relación? En un lugar donde Gustavo, por lo que uno ha leído, sin conocerlo mucho en su faceta de trabajo de estudio, era muy meticuloso y muy obsesivo de los sonidos, y lo que quería lo tenía que conseguir, ¿no?
1: Bueno, buenísimo lo que decís, porque nos unió la producción. Lo primero que me preguntó es cómo hiciste tal sonido. Unos drums que yo había hecho filtrado, y ahí nos dimos cuenta que teníamos como la misma pasión de la producción, del audio, del sonido. Pero lo que este hombre trabajaba, yo no lo he trabajado en mi fucking vida. O sea, eran 12 horas non-stop. Yo a lo sumo le pongo dos. Pero lo que aprendí con este hombre, o sea, los layers de capas y capas, y por qué todo funciona. Nos pegamos horas charlando de recortes, estupideces técnicas que no vienen a caso. Pero fue como ir a la escuela y salir egresado, claro. Y con buena nota.
0: Y Rudy, y para finalizar y agradecer tu tiempo también, de verlo en vivo como público, ¿qué recordás de shows de Soda o de Gustavo como solista?
1: Era a la escuela, así. Yo recuerdo la primera vez que vi Soda, que había salido el primer disco hacía semanas. Dije, ¿qué es esto? ¿Qué más hacía nada? Y ese mismo sentir hasta el último concierto que vi, en la presentación de Fuerza Natural, era intacta, igual, o sea, superlativo. No habrá otro igual, la verdad.
0: No, la verdad que uno extraña su música. Y lo que rescato de esta entrevista, Rudy, es que hablas en presente de él, porque todos lo tenemos presente.
1: No me di cuenta. Sí, bueno, yo lo... primero repaso su obra una vez por mes, aunque sea en vivo, y escucho su música, y escucho... Está en todos lados, en el aire. No sé si caminas por Buenos Aires, cada bar tiene un tema de Soda. Lo de Gustavo.
0: Martín Carrizo tocó con el Indio. Richard Coleman fue guitarrista durante un tiempo de la banda de Sky Bellinson. Fernando Nalé, con quien seguramente has compartido momentos musicales muy lindos, obviamente, participando de su disco también, fue bajista del Indio y bajista de Gustavo Cerati. Isabel de Sebastián también compuso en Caminos y fue corista de Los Redondos. Y ahora Adicta también, acabamos de conocer la noticia de que se viene algo con la música de Los Redondos que están trabajando, Rudy.
1: Ya está listo, ahora te mando el link para que lo escuches. Sí, hicimos octubre, o sea, la música une todo, dos referentes máximos de este país, los manejamos a nuestro modo. Pero también es de esa cosa que te digo, que yo me poseo, estoy poseído por esa música. No es solo un homenaje a esos genios, sino que me interpela, o sea, me cae como anillo al dedo. Me queda bien, estoy muy agradecido, ¿okay? Yo crecí con esa música y ahora poder ofrecer mi punto de vista es como un honor, un privilegio. Estoy muy, muy contento, hicimos Fuegos de Octubre, que sale el 24 de este mes, y bueno, es como se fue y nosotros lo traemos otra vez.
0: Claro, y aparte de un tema donde participa Daniel Melero, y sí, un disco también, quizás Sky y La Negra Poli en aquel momento eran un poco también de bucear en el under, y que en ese disco Octubre participa el baterista de Cornelio y La Zona, como decían ellos, tocando panquequeras, ¿no? Dando ese sonido más moderno que había allá por los años 80.
1: Bueno, yo volví a visitar el disco hace poco para sacar la canción y dije, qué bueno, qué avangar, qué increíble, y suena a la época. O sea, si escuchás el primer disco de Cornelio o el disco del Corte, estaban embebidos en el underground, hacía lo Gustavo, ¿no?
0: Claro.
1: O sea, y que es riquísimo, o sea, es como mineral. Ese disco es espectacular. No digo que los otros no lo sean, pero eso es fundamental para mí.
0: Y son discos que nos marcan, ¿no? A uno, que quizás, como uno siempre dice, ¿no? Podés tener 4.000 discos, pero si te echan de tu casa, te llevas los 30 que te escuchaste toda la vida, ¿viste? Es así.
1: Bueno, me pasó con el Octubre que no lo encontraba, y agarro, y mi suegro me lo regaló otra vez. Así que le dije, ¡ay, cabrito, me salvaste la vida, porque no lo saben!
0: Qué bueno, qué lindo. Rudy, quiero decirte que yo también me quedaría hablando con vos de música porque uno aprende mucho, hasta largas horas. Quiero agradecerte este tiempo. Cuando salga el disco te pido, y ahí vamos a hablar con Débora también, para que para presentar, perdón, el 24 el tema, para poder compartirlo con los oyentes, porque nada, es una buena apuesta con el trabajo que hacen ustedes, ¿no? Con Adicta. Nos vamos escuchando Artefacto, que es otra canción que ustedes también celebran de la obra de Gustavo Cerati en vivo, ¿no?
1: Sí, en nuestro disco volumen Viva Adicta volumen 1, ahí lo pueden encontrar. Te agradezco un montón, Gustavo.
0: Un abrazo, gracias.
1: Hasta luego.
0: 1144-000-590. Mucha música en Ya Fue. Gustavo Cerati, Artefacto. Se viene celebración de la música de Gustavo Cerati por Adicta.

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0: Gracias, fuerte el aplauso para Nahuel. Fuerte el aplauso.
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1: Permiso, buen día, gracias por estar con nosotros, gracias por compartir Primera Hora Resumen Semanal, como todos los domingos de 6 a 8 de la mañana acá en Radio Continental, para recorrer algunas de las principales entrevistas realizadas en los distintos programas de la emisora, para mantenernos informados y acompañados. Estamos en plenas vacaciones de invierno, recordemos el cronograma, hasta el 31 de julio la ciudad y la provincia de Buenos Aires, igual que Chaco y Santiago del Estero, que van a retomar el 3 de agosto, el lunes 3 de agosto. Ya han terminado las vacaciones en varias provincias y este fin de semana en particular finalizan en Catamarca, Chubut, Corrientes, Formosa, Jujuy, La Pampa, Misiones, Neuquén, Río Negro, Salta, Santa Cruz y Tucumán. Vuelven entonces a las aulas mañana lunes 27 de julio. Pero este es el fin de semana central de las vacaciones de invierno en la ciudad y la provincia de Buenos Aires, igual que Chaco y Santiago del Estero, así que enorme movimiento turístico y también mucha gente programando salidas para llevar a los chicos a algún lugar. Recordemos que hay muchas posibilidades gratuitas. Hay que recorrer y enterarse porque desde la Feria del Libro Infantil y Juvenil que se realiza en el Palacio Libertad y que además de libros tiene muchas actividades interesantes hasta gran cantidad de espectáculos. Bueno, allí en Diario de Cultura, por ejemplo, tienen una guía muy completa de salidas, muchas de ellas gratuitas, que es interesante porque esta semana se publicaron algunas mediciones que dicen que una salida para una familia de cuatro personas con una pareja y dos chicos cuesta alrededor de 200.000 pesos si tenés que pagar todo. Entonces, está bueno buscar opciones. Bueno, por supuesto, la semana comenzaba con los ecos del Mundial. El domingo pasado se había jugado la final y el lunes a la mañana se hablaba muchísimo del partido. Fernando Carnota, con su equipo, llamaron a Oscar Garré, campeón mundial en 1986. Escuchemos.
2: Fue campeón mundial. Oscar Garré está en línea, a quien le agradecemos el contacto. Oscar, buen día, gracias por atendernos.
3: No, hola, buen día, ¿cómo le va?
2: Bien, Oscar. Bueno, ¿cómo seguiste ayer el partido? ¿Con mucho nervio?
3: Sí, por supuesto. Sí. La verdad que una final dramática, porque las dos selecciones merecían ser campeonas por todo lo que habían hecho. Pero lógicamente hay un solo ganador y bueno, le tocó a España y uno que ha tenido la suerte de competir a ese nivel sabe lo que se siente, sabe lo que siente la gente, el hincha, pero creo que Argentina hizo un muy buen campeonato.
2: Había hecho un esfuerzo increíble durante todos los partidos y bueno, había llegado muy tocado ya a la final, ¿no?
3: Y sí, pasa eso cuando esta clase de competencia, ¿viste? No solamente es jugar, después la recuperación, eso es muy importante. Siempre en la época nuestra Bilardo nos decía que cuando empieza la competencia es entrenar, comer, dormir, descansar, porque viste, es una competencia en lo físico, psicológico, es duro. Pero bueno, yo creo que Argentina estuvo a la altura, los chicos hicieron un torneo bárbaro. Si bien uno siempre quiere lograr el campeonato, pero creo que los muchachos hicieron un torneo muy bueno, la verdad, los felicito.
4: Mago, ¿cómo se lo convence a un tipo como Scaloni de seguir? Porque digo, hay un proceso, vos lo viste con Bilardo, fue un proceso de 8 años realmente muy, muy exitoso, el de Scaloni viene también más o menos para esa cantidad de años. Y por lo que dicho ayer, parece complicado que cuando uno pierde la fuerza, las pierde. Tal vez de aquí a diciembre no haya actividad. ¿Cómo tendría que ser Tapia, si es que hay alguna manera de convencerlo?

0: No, igual el camino ya lo conoce, Lionel, ¿entendés? Sabe que cómo es el proceso de toda selección, porque no es un trabajo de día a día, ¿entendés? No sé, capaz que Lionel, después de lo que ha logrado, el título, llegar a otra final, él quiere dirigir y estar día a día con los jugadores. Hay que ver lo que piensa el chico, ¿entendés? Uh-huh. Porque no te olvides que la selección es la competencia cuando son eliminatorias, algún partido amistoso, si no después no tenés muchos entrenamientos. Entonces por ahí, viste, él prefiere el día de mañana dirigir y estar en un club en el cual trabajás todos los días, competís los fines de semana. Hay que ver lo que está en la cabeza de Lionel, ¿entendés? Que es lo que pretende. Por eso habría que dejar pasar un tiempo y después sentarse nuevamente a ver lo que pretende y lo que quiere.
1: ¿Te gustó? Te lo pregunto como ex lateral izquierdo. ¿Te gustó este gráfico? Bueno, este gráfico ya lo conocíamos todos, pero te pregunto no solo por él, sino también por Medina, que por ahí no lo conocían mucho y le tocó debutar y además, bueno, jugar hace un rato en el Mundial. ¿Cómo lo viste? En la final, ¿cómo lo viste?
0: No, bien. Yo hasta el gráfico, yo tuve la suerte de trabajar 6 años en selecciones juveniles y tuve la suerte de dirigir a Dibu Martín.

0: en su historia?
1: Y es difícil comparar, porque la comparación hacia la diosa siempre va a estar el que piensa de una manera u otra, sin ninguna duda de que los muchachos han hecho un trabajo excepcional y van a quedar en la historia del fútbol argentino y del fútbol mundial. Yo hablo bastante seguido con Roberto Ayala, que fue compañero mío en el Cerro. Y siempre sea lógicamente sale el tema de la familia, los recuerdos y el trabajo que estaban realizando ellos. Pero sin ninguna duda que ha quedado marcado en la historia del fútbol mundial y argentino, este cuerpo técnico, sin duda.
2: ¿La final fue con Inglaterra, Mago? Vos que estuviste en el 86 justamente en lo que fue ese triunfo, que bueno, fue en cuarto de final, por ahí había un poquito más de camino, incluso hasta el juego por ahí era un poco distinto los momentos. ¿La final fue con Inglaterra?
1: Y fue un partido muy especial con Inglaterra. Nosotros sabíamos que después de ese partido el que ganaba tenía muchas chances de salir campeón, porque las dos selecciones llegaban en un nivel muy bueno, pero y aparte bueno todo lo que significaba, ¿viste? Nosotros estábamos, no había la tecnología.

0: ¿Cómo anda Benja?
1: Ah, le quería preguntar.
0: Benja, nieto. Como un huracán en Racing también estuvo.
1: Sí, estuvo en Racing.
2: Benja, por suerte, está bien, está en Grecia. Hablamos una vez o dos veces por semana, viste, sobre todo mi señora con Benja, para ver cómo están mis bisnietas, tiene dos nenas, así que, mira, por ese lado también ya estamos bastante veteranos, ¿no? Porque somos abuelos, bisabuelos, una locura. Pero bueno, por suerte está bien, así que disfrutando también del nieto.
1: Me parece muy bien. Oscar, un abrazo y gracias por la charla,
2: ¿eh? Un abrazo para todos y bueno, la verdad que un poquito un sabor poco medio agridulce, pero bueno, orgullo también de los chicos tuvieron una posibilidad de llegar a una
1: final,
2: que no es poca cosa.
1: Gracias. Oscar Garré, campeón de 1986.
3: Volveremos a los temas vinculados con el Mundial, pero vamos ahora a la realidad del consumo, porque habló en el programa de Laura Di Marco Fernando Sabore, el vicepresidente de la Asociación de Almaceneros de la Provincia de Buenos Aires, y justamente se refería al consumo después del Mundial.
4: Bueno, vamos a hablar un poco de los precios, vamos a hablar un poco de lo que está pasando con los almacenes. Hay un cambio, es cierto, en el consumo en la República Argentina. Vos sabés que se ofreció pedidos ya, y además los pedidos vos los hacés directamente de tu casa. Vos sabés que quiere comprar Uber, quiere comprar una millonada de miles de dólares, quiere comprar pedidos ya. Vos sabés que está cambiando la forma de consumo. Se compra directamente por un mensaje y te lo llevan a tu casa.
5: Sí, online.
4: Y están sufriendo en este momento también eso los almaceneros. Por eso estoy hablando con el vicepresidente, o vamos a hablar con el vicepresidente de la Federación Nacional de Almaceneros, que es Fernando Sabore. Fernando Sabore, Granados lo saluda. ¿Cómo le va?
6: Hola, Osvaldo. Gracias por comunicarse. Buenas tardes.
4: Buenas tardes. A ver, ustedes no sé si lo perciben, pero es cierto que hay un porcentaje que algunos calculan entre el 15 y el 20% que las compras se hacen online y no en forma presencial. ¿Esto es así?
6: Y es real. El tema de lo que es la venta e-commerce, digamos, la veíamos venir, tal vez hace tiempo atrás se vendían zapatillas o remeras o electrodomésticos, ¿cierto? Pero bueno, también alcanzó al tema alimentos, ¿cierto? Sí. Y eso, digamos, que también, no digamos que somos parte de Pedidos Ya o de las plataformas grandes, pero sí nosotros creamos nuestro formato, Osvaldo. Muchos a través de nuestro WhatsApp a nuestros clientes le enviamos las promociones, y la verdad que esto genera, digamos, un día de lluvia como hoy, recién abrí mi negocio, pero tengo creo que 6 mensajes de pedidos de clientes que, bueno, que por distinta eventualidad no pueden salir de la casa, y bueno, le armamos el pedido, nos consultan determinada mercadería, le mandamos la foto, hoy el WhatsApp es fabuloso, y después claro. De ahí terminamos llevándole la mercadería a domicilio, o sea que
4: ahora, nada, te digo,
6: es un trabajo más de hormiga que lo de ellos, ¿no?
4: Sí, vos sabés que yo me acuerdo, cuando me caso, salgo de San Telmo, que tenía almacenes cerca, así que vamos por ahí, y voy a cerca de Plaza Irlanda, Policlínico Bancario, por ahí hay una, me mudo. Y vos sabés que en el almacén del barrio teníamos libreta, o sea, pagábamos a fin de mes. El tipo iba anotando una libreta lo que comprábamos. Por eso parece. Y ver ahora. La famosa libreta que tenía, una especie de cuaderno.
5: Claro.
4: Donde vos te estabas en una hoja, el tipo te anotaba lo que vos ibas a pagar.
5: El crédito.
4: Sí, era un crédito que te daba el propio almacenero. Y te digo, llegar a esto, el cambio ha sido tan brusco que, bueno. Hay alternativa. Ahora, vamos a hablar de los precios. Sí, la inflación está bajando, pero ¿sabés qué pasa? Hay pocos gremios, hay 7 gremios que le ganaron a la inflación, pero el resto no le ganó a la inflación, porque directamente no tienen aumento ni tuvieron paritarias. Yo creo que esto se siente, ¿no?, en las ventas.
6: Y digamos que el tema de ventas, bueno, ahora ya termina la burbuja del Mundial, ¿no es cierto? La verdad que tema Mundial, el encuentro de los amigos, la picada, compartir una gaseosa, etcétera, etcétera, la verdad que hizo que nuestros negocios trabajaran, ¿no es cierto? Y a esto hay que sumarle el tema del medio aguinaldo que la gente cobró. Bueno, ahora se terminó Disney, o sea, ahora ya volvemos a Buenos Aires y bueno, y encontrarnos con la realidad, ¿no? cierto? Así que bueno, creo que estamos también en esto de la competencia, ¿no es cierto? Bueno, qué sé yo, Osvaldo, el año sigue, uno pensando.

0: todos los días, como, o sea, yo creo que hay algo que es fundamental en nuestros negocios, ¿cierto? Que nosotros podemos ver qué es lo que compra Osvaldo y qué es lo que dejó de comprar, o por qué producto de marca PyME Osvaldo cambió lo que estaba comprando de la marca conocida, ¿cierto? Entonces, bueno, uno hace foco en eso, ¿no es cierto? Como que el tema de la señora que trabaja todo el día y que ya no es el ama de casa como era mi mamá, ¿no es cierto? O sea, entonces hay que hacerle la compra más sencilla, o sea, más dinámica, y eso es pensar en qué productos tenemos que no nos puede faltar en nuestra góndola para que la señora venga, lo compre y ya en lo más forma pronta lo pueda estar haciendo, ¿no es cierto?
1: Está interesante lo que me decís, porque vos decís que haces un estudio de, evidentemente, fulano de tal que viene siempre, deja de comprar esto y está comprando lo otro, que es lo mío pero otra marca, ¿qué está influyendo? Entonces vos empezás a pensar, ¿por qué me cambió? ¿Porque vio la publicidad? ¿Porque la publicidad lo convenció? ¿Porque está más barato? ¿Es el precio o es la publicidad lo que hizo? O sea que vos también, lo que me estás diciendo, estás haciendo un estudio de mercado todos los días.
0: Todos los días, mire, me voy a dar un ejemplo, mire, justo lo tengo acá casi frente a donde estoy hablando dentro de mi negocio. Veo que está la avena, ¿no? De caja que viene con ese señor mayor con el gorrito histórica, ¿no es cierto? Bueno, esa caja de avena, Osvaldo, cuesta 4,000 y pico de pesos al público. Nosotros traemos avena, ejemplo, de una empresa adventista que es de esa avena, es de excelente calidad, y el mismo gramaje de 400 gramos que trae la caja, en vez de 4,000 lo podemos vender en 2,000. O sea, y la avena se vende mucho porque usted sabe que toda la gente joven que hace deporte consume avena. O sea, nada, son detalles que le puedo decir, ¿no? Pero así hay muchas cosas que uno trata de poner el microscopio en el cliente para darnos cuenta para dónde tenemos que tomar el rumbo de nuestros negocios.
2: Fernando, ¿y hay algún, o los clientes, no alguno, hay clientes que por ahí se resisten a dejar alguna primera marca con la que habitualmente se consumen o con la que habitualmente compran, más allá de que por ahí tenga que hacer algún esfuerzo? ¿Hay alguno que vos veas que ya sabe que llega con lo justo, pero que no quiere ceder esa primera marca?
0: Siempre hay, ¿no? O sea, por eso es que siempre en nuestros negocios usted va a encontrar lo que es la primera marca y la marca PyME, ¿no es cierto? O sea, lácteos tuvo un incremento enero de un 2,5, febrero de un 2,7, marzo de un 3%, después un 4 y ahora un 3%. Eso le da aproximadamente un 15% de acumulado. Bueno, está cara la primera marca, pero también hay marcas que no salen en la televisión, pero ustedes la conocen, ¿me entiende? O sea, saben cuando yo le hablo de otras marcas que no están en la tele, que son conocidas también, pero claro, cuestan casi un 30, un 40% menos, y bueno, la gente la lleva. Es un tema de bolsillo también, ¿no es cierto? Sí, cuando ves que una gaseosa de primera marca, que es rica, que es mundialmente conocida, bueno, la tenés que pagar casi 6,000 pesos, la de 2 litros y cuarto, bueno, tenés gaseosa de marcas PyME que cuestan 1,500, 2,000 pesos, del mismo calibre. Y vas a decir, me doy la chance y la pruebo.
1: Vos sabés que, Fernando, desde hace meses, a veces alguno conoce y además habla con algunos de los almaceneros, los que tienen un mini mercado, etcétera, y me dicen, a veces alguno se me quiere pasar de vivo y me mandan una lista con el 10% de aumento y le digo, flaco, no, 10% de aumento no, porque yo esto no lo vendo, no me jodan con esto. Entonces, si no, yo te voy a vender otra cosa, no me vengas con que aumentó tal cosa, que te aumentó el dólar, que te aumentó esto. En este momento, ¿ustedes se resisten cuando ven que el aumento es desproporcionado en algo y te lo están mandando y el tipo te dice, no, yo te lo mando por esto, por tal cosa? ¿Ustedes se resisten o no?
0: Mire, tengo varias historias para contarles, ¿no es cierto?
1: Del tema. Me encantaría.
0: Pero mire, cuando fue la pandemia, hubo una empresa láctea que envió un aumento que en ese momento considerábamos que no era el apropiado, ¿cierto? Entonces, nosotros lo que dijimos es, bien, nosotros no vamos a dejar de comprar la leche, o sea, la leche fluida, porque es el alimento de los pibes, pero todo lo que es el componente de lo demás, ¿no? El queso crema, el yogur, no le vamos a comprar a la empresa. O sea, fue un debate de los almaceneros con la empresa. Consecuencia, tomamos la decisión de no comprarlo, solo la leche. Y le puedo asegurar que todo lo cumplimos a rajatabla, ¿cierto? Porque nada, era defender lo nuestro, defender el bolsillo de nuestros clientes. Bueno, la empresa tuvo que ceder. Estoy hablando del tiempo de la pandemia. Después también hubo distintos momentos donde, bueno, nos paramos de mano y todavía lo seguimos haciendo. El tema de que si una empresa quiere abusar, la empresa, bueno, hay que darle la chance de que se vaya, que no le compremos, y no quiere decir que porque este arroz de marca conocida aumentó, no vamos a tener arroz, y hay un montón de marcas de arroz, ¿me entiende? Es decir, es pararnos de mano a decir que no. Está bien, somos chiquitos en tamaño con respecto a lo que es un hipermercado, pero la verdad que somos 140.000 en el país, así que...
1: Sí, pero escúchame, si se ponen de acuerdo, ustedes imponen la... Fíjate cómo se impuso esa decisión. Le compramos la leche, pero no le compramos más el queso, ni le compramos yogur, no te compró nada. Y el tipo aflojó y dejó atrás. Entonces quiere decir que si ustedes se unen... Mira, es como la selección. Si fueran un equipo que todos tiran para el mismo lado y piensan que la única forma de sobrevivir y vivir es ponerse, como vos decís, pararse de manos y decirle, no, flaco, yo hasta acá te lo compro, después no. Y bueno, es necesario, está claro eso.
0: Bueno, pero ahí está, ¿eh? Usted habla de nuestra selección argentina, de nuestros embajadores en el mundo. La verdad que son un ejemplo, ¿no? De unión, de trabajo, de grupo, de colectivo, que todos van para el mismo lado, que todos se respetan y que cuando dicen, escuchaba los reportajes cada uno y nadie hablaba de sí mismo, todos hablaban del equipo. Entonces, me parece que esa es la forma de trabajar, ¿no? Me parece que jugadores de fútbol de la calidad que son, nos dan una enseñanza, dejan una enseñanza como la bandera de las Malvinas. Yo creo que muchos están comentando por qué se puso ese trapo, ¿no? Con esas letras. Sin embargo, son la selección, y la verdad que uno se siente orgulloso de tener una selección y un equipo argentino como el que tenemos, ¿no es cierto?
1: Mirá, te digo una cosa con respecto a la bandera de Malvinas, lo quería comentar al Tigre. Muchacho, no hay ninguna sanción que le puedan hacer. Mira, la Casa Blanca sacó un comunicado donde dice que por la cuarta enmienda en Estados Unidos se permite la libre opinión de todo el mundo. Y esa era una opinión de los jugadores. Y la opinión está permitida por la Constitución de Estados Unidos. Eso lo sacó, el comunicado lo sacó la Casa Blanca. Así que está clarísimo.
0: Sí. Mira, fíjate, ¿cómo un grupo de grandes jugadores dejan un sello marcado en todos los televisores, en todos los que vieron con ese, sí, con esa bandera o con ese trapo escrito? La verdad que, no sé, uno piensa y siempre son ejemplos, ¿no es cierto?
1: Totalmente. Fernando Sabore, gracias por conversar con nosotros de todos estos temas.
3: 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Música en la mañana de Primera Hora, este resumen semanal con cumpleaños. Mick Jagger hoy cumple 83.

Rolling Stones están en plena actividad, porque tienen el disco más vendido de la semana, Foreign Tongues, Lenguas Extranjeras, con este tema In the Stars, en las estrellas, que es el primer corte. Es el disco más vendido de la semana en la República Argentina y en muchos países del mundo.

1983 entonces para Mick Jagger, el líder de los Rolling Stones. Pero también cumpleaños hoy un músico y cantante argentino, 62, para Flavio Cianciarulo, de los Fabulosos Cadillacs.

0: después de la música volvemos a la actualidad en este resumen semanal de Primera Hora, porque hoy hay gran expectativa por el discurso de apertura, de inauguración de la Rural, del presidente Javier Milei después de su paso por Brasil. También hay expectativa por si se va a cruzar o no con la vicepresidenta Victoria Villarruel, porque fue invitada por la Sociedad Rural, así que pueden cruzarse en la tribuna, en el palco, hoy cuando el presidente hable a las 11 de la mañana. Recordemos que el jueves estuvo en la Rural, la visitó Luis Caputo, el ministro de Economía, y desactivó la expectativa de nueva baja de retenciones, porque dijo los anuncios ya se hicieron, refiriéndose a la baja parcial que se anunció hace poco más de un mes. De esta manera, enfrió la expectativa sobre una nueva baja de retenciones. Dijo que el agro no tiene que esperar apoyo fiscal extra este fin de semana, aunque sí habló de mayor financiamiento, así que puede haber algún tipo de anuncio en ese sentido. Recordemos que Milei, después de su paso por Brasil esta semana, va a ir también a Lima para la asunción de Keiko Fujimori como nueva presidenta de Perú y luego a Bogotá para la asunción del nuevo presidente de Colombia, Abelardo de la Espriella, todos líderes regionales con los que tiene mucha coincidencia ideológica. Pero a propósito de la Rural, Fernando Carnota y su equipo, que transmitieron toda la semana desde allí, desde la exposición, hablaban con el presidente de la Rural, Nicolás Pino, que hoy también va a tener su discurso.
1: Está Nicolás Pino con nosotros, a quien le agradecemos mucho la presencia. ¿Cómo va, Nicolás? Buen día, gracias por venir.
2: Buen día, gracias a ustedes por esta compañía y, bueno, demasiada importancia.
1: ¿Demasiada presentación?
2: Sí, demasiada.
1: No, estamos bien. ¿Estás desde temprano? ¿A qué llegaste?
2: Nosotros llegamos, bueno, yo habitualmente 7:30, pero lo que vos decías, Fernando, la actividad acá a las 4 o 5 de la mañana, no, ya tenés actividad fuerte, porque todo lo que es tener 2.500 animales acá.
1: ¿Cuántos hay? ¿Cuántos animales?
2: Arriba de 2.500 este año.
1: Opa. Ah, ¿sí?
2: Sí, sí, sí. Un crecimiento de un 10-15% con respecto al año pasado, que fue un año interesante. Sí. Pero bueno, eso habla a las claras. Esta exposición, ustedes saben bien, en la historia, muy enfocada en la genética de las diferentes razas, especies. Sí. Y evidentemente cuando el sector, en este caso puntual, la ganadería, más o menos está marchando razonablemente bien, porque se han acomodado algunos guarismos, enseguida el productor quiere mostrarlo y quiere participar, así que
1: de hecho han pasado por acá algunas razas que nosotros veíamos pasar los animales y decimos, ¿eso es una vaca? Sí, era una vaca, lo que pasa que razas raras, ¿no? Pero la verdad que sí, muy interesante.
3: Lo que es bueno del campo, que cuando crece la economía o crece todo lo que ellos hacen, generalmente lo reinvierte rápidamente.
2: Es una capacidad que se tiene en el campo, Bebu, lo que vos decís. Automáticamente, o cambiás la camioneta, o compraste un tractor.
3: Exacto.
2: O hiciste un alambre, o hiciste un bolillo. Siempre algo...
1: Vuelve. Bueno, con el tema de retenciones están bastante mejor, ¿no?
2: El tema de retención es un tema que no, es una bandera que no vamos a bajar, de decir que tiene que ser cero, eso realmente tiene que ser cero. Sí. Entendiendo que el gobierno, lo dijo el presidente Milei en campaña y lo dice permanentemente, primero pone en valor al sector más competitivo y productivo de la Argentina, que es este. Y después las cosas se han ido haciendo, quizás no con los tiempos y las ansiedades que uno puede tener después de 20 y pico de años de este... Realmente es un...
1: Pero,
2: no se lo puede llamar estafa,
1: Nicolás,
2: pero...
1: ¿Cuándo fue cero?
2: En los 90 estábamos
1: en los 90
2: cero.
1: En los 90,
2: ¿no? Sí. Y después, no me acuerdo en la historia, pero seguramente.
3: Sí.
2: En muchos momentos, en los 90, seguro.
1: ¿Cuándo dejó de estar cero?
2: En el 2000, 2001, con el episodio feo que tuvimos en la Argentina, esa situación dura. En ese momento creo que fue el presidente Duhalde.
3: Claro.
2: Que, como pasa siempre en Argentina, si momentáneamente
1: le pide un esfuerzo
2: al campo.
3: Es igual
2: campo,
3: que el impuesto al cheque, lo pones por única vez y no sale nunca más.
2: Exactamente. Le pidió el esfuerzo al campo y el campo en ese momento, las cuatro entidades del sector dijeron, listo, acompañemos esta situación crítica de la Argentina. Bueno, 215 mil millones de dólares aportó el campo, nada más en concepto de retención.
1: ¿Cuál fue el pico más alto de retención?
2: 33 para la soja en época de gobierno kirchnerista, ¿no?
1: Sí, y ahora está la soja en...
2: 24, 26, ahora se me trabó.
1: Bueno, pero por ahí, digamos, casi 10 puntos menos.
2: Por eso, y con panorama, el presidente Milei lo ha marcado, empezar a seguir en una baja que, insisto, debería ser cero, pero la gran mayoría de las economías, de las producciones, perdón, del campo hoy, no tienen más derecho de exportación.
3: Lo bueno para ustedes es que ahora va a haber otros, a ver, otros jugadores que van a exportar, que están apareciendo, que está Vaca Muerta, está la querer poner el gasoducto, el oleoducto, y el gas licuado, y de pronto todo, y además después viene la minería. O sea, en la medida en que aparezcan más actores que exportan, a ustedes de cualquier manera se les puede, creo que por ahí le bajan un poco más las retenciones.
2: Me parece que estamos entrando en un camino que me parece que va a ser muy virtuoso, porque hay otras actividades, como vos bien decís, que se van desarrollando y que van de la mano también del campo. ¿A qué me refiero? Ahí hay un stand de una empresa muy importante de la Argentina, se llama YPF.
1: Sí, sí.
2: El vínculo desde La Rural con YPF, YPF La Rural, se viene gestando ya hace un par de años, y este año, esta edición, se llama YPF. ¿Por qué? No es casual. Es porque, evidentemente, los sectores, esa sinergia va a existir, porque YPF necesita del campo y nosotros necesitamos de YPF, de los combustibles, nosotros necesitamos de todas las infraestructuras que van a generar las minas allá a la altura de 3,000-4,000 metros en la cordillera. Bueno, todo lo que se produce ahí, el litio, el cobre, tiene que bajar de alguna manera. Claro. Para bajar tiene que haber rutas, tiene que haber trenes. Y en esa misma ruta, esos mismos trenes, seguramente el transporte de mercadería del campo también se va a ver beneficiado en el tema infraestructura.
3: Claro, ¿sabes que justamente están diciendo en Vaca Muerta, muchachos, arreglen la 151? La ruta 151, porque es un desastre. Y tenemos que... Los camiones se rompen si ustedes no arreglan las rutas. Porque lo están presionando justamente para eso.
1: Bueno, ahí también podría haber un poco de inversión privada, ¿no?
3: No, van a tener que hacerlo.
2: Bueno, creo, por lo que leo, los escucho a ustedes, se largó un proceso de licitaciones de ruta bastante ambicioso y han participado no una empresa, sino varias. Sí. Y bueno, ya estamos, me parece que cerca de 15.000 kilómetros de rutas listas. No.

0: Unión Europea Mercosur, 28 años se tardó en llegar a este acuerdo y hoy todavía está objetado por algunos países allá en Europa, pero bueno, va a dinamizar y va realmente a ponernos también en un lugar que la Argentina, no hablo del Mercosur, sino de la Argentina, un lugar que nos hemos ganado porque realmente somos un país serio en todo lo que es la sostenibilidad, eso tanto que reclama Europa de campos deforestados, no campos, bueno, Argentina realmente podemos mostrar con papeles, con mucho asidero que somos un país que cuidamos el medio ambiente y producimos bien. Esa posibilidad seguramente nos va a abrir estar con una fluidez en un mercado que creo que es el tercer mercado del mundo en consumidores y en la economía en general. Estados Unidos, el convenio, el bilateral, creo que está en el Congreso de Estados Unidos, pero el presidente Trump habilitó vía un decreto aumentar la cuota de exportación de carne de Argentina hacia Estados Unidos y de algunos otros productos, y realmente vamos muy bien. El último tramo, son por trimestres, en septiembre, octubre, noviembre, habría que cubrir 20.000 toneladas, creo que ya en septiembre va a estar cubierto, o sea, hay una fluidez y eso hace mucho bien.
1: Esa actividad. Estaba leyendo ayer que el que entra en el mercado de compra de carne fuerte es China, con cortes que antes no compraba y no se llevaba, ¿no? ¿Esto va a complicar el precio interno de la carne?
0: En la Argentina estamos pasando algo que es realmente una pena, pero es la realidad. Argentina no crece en producción de carne hace más de 50 años, 40, 50 años, no porque los productores seamos malos, sino porque las políticas para el sector de la carne no fueron las más adecuadas y eso hizo que mucha gente deje la actividad o permitir un avance de la frontera agrícola sobre campos ganaderos.
2: Exacto.
0: ¿No? Entonces la ganadería,
2: más negocio poner soja que tener vacas.
0: Y eso, que los que pudimos quedarnos con una vaca, quizás la llevamos a un campo de menor calidad, donde los índices productivos son. En el mientras tanto, los países vecinos nuestros crecían en volumen, cantidad de cabezas, y en kilos producidos. Quiere decir que nos hemos perdido. Ahora, tu pregunta. Tenemos el mismo rodeo hoy que en los años 70. Y en los 70, cuando cantábamos la canción del Mundial, éramos 25 millones y hoy somos 47.
1: Claro.
0: Evidentemente, con un país como somos nosotros, gran consumidor de proteína animal y particularmente de carne de vaca, de bovino, va a haber algunas tensiones con los precios. Pero, ¿por qué? Porque crecer en volumen y en producción son ciclos biológicos que no se pueden alterar.
2: Acá, de alguna forma, también lo que hizo Trump cuando abrió el mercado de Estados Unidos a la carne, pasamos de 20.000 toneladas, creo, 80.000 o 100.000.
0: A 100.000.
2: Y eso, a 100.000 toneladas, eso también hace que se privilegie más la exportación que el consumo interno, porque ganás más exportando, seamos honestos, es así. Por eso bajó el consumo, está bajando el consumo interno, pero aumentaron las exportaciones de carne.
0: Aumentaron las exportaciones. Si bien puede haber bajado un poco el consumo interno de carne de vacuna, aumentó el consumo interno de carne de pollo,
2: eso
0: aumentó el consumo interno de carne de cerdo, y por eso Argentina hoy está entre los tres países del mundo en consumo de proteína animal, 112, 115 kilos por habitante por año. Eso realmente es muy bueno y hay que mantenerlo. Entonces, convivir.
1: Convivir promedio de las otras carnes, ¿no?
0: Exactamente. Entonces, bueno, se puede convivir y tenemos que apuntar a eso.
1: Hoy que Argentina tiene 54.000 cabezas, más o menos.
0: 50 millones. Sí.
1: No, porque Estados Unidos tiene más, obviamente, pero son muchísimos más habitantes.
0: Estados Unidos, en proporción,
1: tiene mucho menos.
0: Estados Unidos también sufrió lo que nos pasó a nosotros, no el flagelo de tener gobiernos que querían hacer ver nuestro producido, que es la carne, como un bien cultural. Estados Unidos no tiene ese problema como tuvimos acá, pero sí tiene un problema de clima, y eso también hizo que la producción de carne merme, y para evitar faltantes y no frenar la exportación, Estados Unidos exporta mucha carne también, bueno, es que abrió estos cupos para ir.
2: Claro.
1: Nicolás, habitualmente
0: cubriendo.
1: El gobierno viene a la Expo acá en la Rural con algún anuncio, con alguna buena noticia. Siempre, incluso todos los gobiernos preparan algo para tener algo para entregar cuando vienen, ¿no? ¿Con qué expectativa están esperando ese momento?

0: En esta expo.
1: Con la expectativa que vos describís, porque que venga el presidente con todo su gabinete, habitualmente esta tribuna que estamos viendo de acá se utilizó durante muchos años en el buen sentido para dar noticias. Esto es una caja de resonancia enorme.
2: Claro.
1: Y así es visto. Permitime no tener la expectativa, me la guardo, porque si no se dan las cosas como uno quiere, después vienen los procesos de frustración. Así que, conociendo...
0: Si no ganan la final, después estamos todos tristes.
1: Claro. Estamos todos tristes.
2: No hay que anunciar que ganaste antes de jugar el partido.
1: Hay que jugar, y yo pienso, conociendo al presidente, que venir acá y él... Miren, el acto inaugural habitualmente, históricamente, son los días sábados.
0: Sí.
1: El presidente este sábado va a estar de viaje.
0: Ajá.
1: Y nos habló y nos pidió, a él le gusta venir acá y quiere venir acá, si podíamos cambiar el día para esperarlo y que venga el domingo, así que...
0: Ah, el día va a ser el domingo.
1: El domingo.
0: Y siempre es el sábado.
1: Sí, señor. Pero bueno, un pedido del presidente.
2: Está bien.
1: Quiere venir, quiere estar, quiere acompañar.
0: Entonces cambiaron para el
1: domingo. Vamos por el domingo.
0: Ok. Bien, bueno, Nicolás, gracias por la visita. ¿Cuántos expositores hay en esta...
1: Expositores comerciales arriba de 450.
0: ¿450? Sí. ¿Más que el año pasado?
1: Sí, señor. Todos los números de la exposición han crecido.
0: Un poquito más.
1: Sí. Y eso es expectativa. Hoy no hay un metro libre.
0: No, se ve.
1: Un salón libre para dar una charla, una conferencia.
0: Es interesante esta hora caminarla porque no hay gente más que... hay mucha gente, pero son todos los trabajadores, no está explotado. Entonces podéis ver bien exactamente cómo están distribuidos todos los centros comerciales y todas las...
1: La recomendación que mejor puedes hacer. Venir temprano acá es realmente un...
0: Es cierto.
1: Y aparte ves gente trabajando, ves los animales, está muy bueno.
0: Le agradecemos a Nicolás Pino la visita, estuvo en nuestro estudio. Gracias, Nicolás.
1: Gracias a ustedes, muy amable. Gracias.
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3: Seguimos en este resumen semanal de Primera Hora hasta las 8 de la mañana, acá en Radio Continental. Y esta semana se celebró también el Día del Amigo, por supuesto, el día 20. Bueno, Laura Di Marco habló con Lu Gaitán, politóloga, pero además licenciada en Ciencias Políticas y astróloga. Y es autora del libro Hola Amiga, historias y teorías sobre la amistad femenina.
4: Y dice algo muy interesante, Lu, que le estábamos contando un poco su biografía, que es politóloga, es astróloga, formada en prestigiosas instituciones de Buenos Aires, y tiene una sólida trayectoria y que la llevó a consolidarse en la consultoría, la docencia, la creación de contenidos. Bueno, muy interesante, Lu Gaitán. Y bueno, Lu, a ver, aborda varios puntos en su libro, pero una de las cosas que dice es, habla de la amistad entre mujeres, ¿sí? Habría que llamarla como consultora de Villarruel y de Patricia Bullrich. Rose, estás invitada a preguntar, ¿eh? cuando quieras. Vale. Y le digo esto a Rose porque estamos en lugares físicos distintos. Claro. Nosotros estamos con el Tigre en la rural, sí. Rose está en los estudios de Continental.
5: Así es.
4: Lo que dice Lu es algo, a mí me pegó. Yo tengo muchas amigas, les cuento.
5: Ah, ¿no? Yo también.
4: Y amigas de muchos años.
5: Igual.
4: Pero Lu dice, a ver, la amistad, y doy fe de eso, es tan frágil como cualquier otro vínculo. La amistad femenina, ¿no? Uh-huh. A veces nosotros decimos, somos hermanas, somos hermigas, hermana barra amiga.
5: Hermigas. Amigas de la vida, hermanas de la vida.
4: Hermanas barra amigas.
5: Sí.
4: Bueno, ¿cómo estás, Lu, después de tanta charla? ¿Cómo te va?
6: Hola, ¿qué tal? Un gusto saludarlas. Gracias.
4: Pero igualmente. ¿Por qué se te ocurrió escribir Hola, amiga?
6: Y porque estaba con unos dramas de la amistad. Así que, bueno, era como un motivo de reflexión en mi terapia y surgió un poco en ese espacio la posibilidad de escribir y fue una escritura como muy catártica que no solo me ayudó a mí a procesar, sino que siento que es parte de como de un conflicto de la época que no está muy elaborado todavía. Tuve un poco la sensación de que hablamos mucho sobre la crisis del amor romántico, que por supuesto existe, la recesión sexual, etcétera, pero...
4: Recesión sexual, me gustó el término.
7: Sí, hace rato estoy en recesión.
6: Sí, mi vida, la recesión.
7: Sí. Es un problema.
4: El tigre necesita atención.
7: O sea, yo también tengo un espacio catárquico, Lu.
4: ¿Cuál es?
7: No escribo, pero lo digo acá al aire.
4: Catártico.
6: Sí, obvio, yo también tengo un podcast para decir lo que me pinta.
4: Bueno, pero acá estamos hablando de la amistad.
6: Pero hablemos de la amistad femenina, mucho mejor.
4: Claro. Sí, entonces vos decís, bueno, está bien, está en crisis la pareja, pero ¿también decís que está en crisis la amistad?
6: Y yo creo que sí, yo creo que pasamos como de demonizar la amistad femenina. Yo crecí en los 80s y en los 90s. Sí. Yo lo que escuchaba, no sé si se acuerdan ustedes, es que las mujeres no podemos ser amigas. Siempre estamos en una, como somos un nido de serpientes, no sé, como que había toda una cosa muy negativa respecto a la amistad femenina. Y que después nos fuimos al polo opuesto, que es mis amigas me salvan, yo sin mis amigas no vivo, como... Sí. Y ahí empezamos
4: yo a... Yo creo que yo siempre estuve en esa.
6: Es mi registro, no sé si coinciden.
4: Sí, a ver, sí, porque por lo que estás diciendo compartimos generación, también la mía es los 80 y los 90, la verdad es que para mí mis amigas han sido siempre mis hermanas de la vida.
5: Para mí también.
4: Pero también es cierto, Rose y Lu, que he tenido en los últimos años muchos conflictos con un par de amigas que no los había tenido en muchos años de amistad. Mira. y no sé por qué.
6: Sí,
4: así
6: yo
4: que
6: creo que
4: por eso
6: a
4: me resonó.
6: Sí, yo no sé qué haría de mi vida si no fuera por mis amigas. Realmente me han salvado en momentos muy críticos.
5: Sí, sí.
6: Pero es verdad que a veces surgen envidias, rivalidades, sí, competencias, y no sabemos bien cómo gestionar eso. Yo creo que por algo fue tan exitosa la serie también, Envidiosa. Porque como que pusieron sobre la mesa algo que no estábamos diciendo del todo. Entonces el libro Hola Amiga habla un poco de eso, de cómo lo que necesitamos, desde mi punto de vista, elaborar entre nosotras. Como, ¿qué pasa con las rivalidades? ¿Qué hacemos con eso?
5: De eso no se habla. Vos sabés que ayer una amiga me dice algo, me dice, yo me destaco un logro mío en un área de mi vida, no importa. Y me dice, yo soy feliz con tu felicidad, porque esas son las verdaderas amigas.
8: Dios, qué lindo eso.
5: Claro, y yo sé que es verdad. Uh-huh. Ahora, sí, también te voy a decir algo, yo creo que eso es muy difícil de encontrar, que alguien sea feliz con tu felicidad. Exacto. Realmente que sea feliz con tu felicidad.
6: Exacto. Tengo una hipótesis, a ver si comparten conmigo. Yo creo que en Argentina valoramos mucho la amistad, es una institución nacional, vamos a decir. Y somos muy buenos amigos y amigas para acompañar a los demás cuando están mal. Tenemos como una cultura del malestar, del tango, la melancolía, ¿no?
7: Es exactamente así.
6: Como un llanto casi que permanente, que por supuesto me incluyo ahí, ¿eh? Entonces nos cuesta mucho acompañar la alegría de los demás. Ahí las amistades empiezan a resquebrajarse. A diferencia de lo que pasa en otras culturas, que las amistades se resquebrajan cuando alguna de las partes está mal, porque son amistades como más superficiales en un sentido.
5: Coincido 1000% de lo que estás diciendo. Yo, viste que la gente dice, ay, los verdaderos amigos se ven en las malas. Y yo creo que no, que por lo menos en la Argentina los verdaderos amigos se ven en las buenas.
6: Me encanta.
5: Voy a contar algo muy... Esto yo lo vengo viendo. Cuando yo te cuento, tuve conflictos con amigas mías, dos particularmente. ¿Sabes con qué tiene que ver?
7: ¿Con qué?
5: Con mi crecimiento profesional.
7: Puede pasar.
6: Lo reimaginé.
5: En algún momento tuve un gran crecimiento profesional y la amistad se empezó a resquebrajar, no por eso, porque nadie te dice, che, la verdad que me jode muchísimo que te vaya bien.
7: No.
5: Me recontra jode que te vaya bien.
7: No te
5: porque ni siquiera lo saben para sí mismas.
7: Claro, ¿qué te molesta?
5: Pero entonces te molesta cualquier otra cosa, cualquier cosa que vos digas. Pero en realidad yo sé que en el fondo lo que molesta es que te vaya bien. Porque ¿por qué? Yo creo que ¿por qué esto es así? Porque la Argentina está muy castigada profesional, económicamente, hay que remarle un montón. Y cuando uno saca la cabeza, y te digo más, no pasa con amigos, pasa con familia.
7: Familia.
6: Pasa un montón. Sí. También se pueden activar envidias o rivalidades por cuestiones románticas. Como un poco como en la serie, ¿no? Tu amiga se casa y vos macheás con chabones en las apps de citas, pero no pasa nada. Y es como, ¿por qué ella se casa? ¿Por qué ella está embarazada, no? Otra, crisis de los 40, la fertilidad, etcétera. ¿Por qué ella está embarazada y yo no? También se puede activar un poco por eso. Entonces, bueno, ¿cómo hacemos para lidiar con eso y que intentemos en lo posible no destruir el vínculo? ¿Podemos? Yo creo que ahí en general lo que hacemos es como tomar una distancia, pero sin la conversación en el medio. Intentemos a fantasmear en los conflictos de amistad.
5: Pero a ver, Lu, no entiendo. O sea, ¿cómo se resuelve un conflicto en donde hay envidia, ya sea por crecimiento económico, profesional, o porque una se pone de novia, se casa, se embaraza, y la otra sigue buscando a alguien en Tinder y no lo logra? ¿Cómo se resuelve cuando hay una envidia no reconocida? Porque recordemos que la protagonista de Envidiosa hace terapia, y mucha gente no hace terapia.
6: Y se pone mejor. Voy a favor de la terapia. Aplausos para la terapia.
5: Sí, pero digo, ¿qué pasa con gente que no...? Porque es jodido... ¿Sabes lo que a mí me pasó también con la serie? La gente que dice, ay, tal es envidioso, ay, me di cuenta por envidiosa que fulano es envidioso. Para, ¿y de tu propia envidia no te diste cuenta?
7: Ah, bueno.
5: Porque yo también he tenido envidia, ¿eh? Pero tampoco la envidia es ajena.
7: Sí.
6: Y bueno, yo creo que una parte, vamos a decir, de la resolución es que empecemos a hablar de esto. las series ayudan, no sé, hablar de esto en un programa de radio ayuda, como en los podcasts, en los libros. Para mí hay algo de ponerlo en la conversación colectiva que me parece que es importante. No, la verdad es que yo escribí el libro por dolor, por tristeza. No tengo receta todavía. Ah,
5: justamente yo te quería preguntar, Lu, ¿cómo estás? Justamente a raíz de esto que dijiste, ¿hubo algo que descubriste sobre vos misma mientras escribías el libro?
6: Sí, descubrí un mecanismo que yo creo que es muy femenino, que es el de querer cuidar siempre a los otros, ¿no? Siempre querer preservar a los demás. Y entonces, cuando veo que el otro está siendo envidioso, lo justifico un montón. Tipo, no, porque pobrecita, se murió el padre, está mal de salud, ¿no? Como intentar justificar algo del otro porque lo quiero cuidar y porque una parte mía, vamos a decir, más narcisa, quiere ser buena. No sé si me explico con el mecanismo o es muy intrincado.
8: Yo no sé si es cómo es tan doloroso sentir que alguien que vos, que yo una vez escuchaba de una terapeuta decir, por ejemplo, en un grupo, fulana, que era, creo que era la hermana, envidia entre hermanas, te envidia a su pesar.
5: Te da bronca
8: que tu amiga esté en pareja cuando vos no lo estás.
9: Sí.
8: O te da celos y vos decís, pero...
9: Y ella no lo quiere sentir, pero lo siente.
8: Muy bien, tigre.
9: Charla de chicas, pero yo aporto.
5: Tigre.
8: Es que entre varones le debe pasar...
9: Nosotros somos tigres.
8: Dale, nene. Pero, por ejemplo, en un grupo de amigos, uno se pone de novio.
9: Y lo admiramos, porque la verdad que para que mis amigos consigan una novia es un pequeño milagro. Y como nosotros somos buenos, lo aplaudimos. Te quiero hacer una pregunta, Lu, desde mi lugar.
6: Decime.
9: Yo tenía un pensamiento y lo he cambiado radicalmente. Vos en tu libro hablás de amigas, pero arrancaste hablando de pareja. ¿Qué es más importante para vos, Lu? ¿La pareja o la amistad? Yo lo digo esto, yo antes pensaba que la amistad. Hoy digo que no, que para mí es más importante la pareja y no estoy en pareja.
6: Mira, es una pregunta muy interesante la que acabas de hacer y muy reveladora. Te voy a decir que en los últimos 7 años de mi vida lo fundamental fue la amistad. Y hace un tiempo empecé una relación de pareja y entonces ahora estoy con menos amigas, más íntimas, como grupitos más chiquitos y más cercanos y muy focalizada, vamos a decir, en la construcción de la familia. Hubo un reordenamiento vincular. También vamos a decir crisis de los 40, no sé, como toda una serie de cosas que sucedieron a la vez. Ahora la pareja ocupa un lugar muy importante que hacía muchísimo tiempo que no sucedía eso en mi vida.
8: Lu, a ver, te quería preguntar esto. ¿Qué pasa? Porque esto también es motivo de pelea entre amigas, ¿no? Cuando una amiga se pone de novia. A ver, esto pasa mucho, ¿no? Vos tenés amigas, salís, tenés un montón de actividades, tu amiga te escucha cuando estás mal, invierte tiempo en vos, y de repente una de las dos tiene una pareja importante, que la pareja realmente tenés que invertir mucha energía en esa pareja que te resta tiempo para el resto de las actividades, entre ellos la amistad. ¿Qué pasa cuando esa amiga se retrae sobre la pareja y deja, no te digo que deja un poco de lado, pero deja de tener tanto tiempo para sus amigas?
6: Yo creo que es muy normal que eso suceda, sobre todo como en una etapa inicial del vínculo de pareja, que recién acabas de conocer a alguien y estás ahí como en el enamoramiento y quieres ver a esa persona y quieres hablar con esa persona y cerca. Pero creo que en algún momento hay una etapa como de recuperar el lado más individual, y ahí creo que necesitan volver a aparecer las amigas. Yo diría, en todo caso, como una tolerancia en el primer tiempo de relación, y después hay algo de, bueno, volvamos a democratizar un poco el afecto. Ahora, puede llegar a pasar que una se dé cuenta también que no tiene tanta energía para ciertas amigas, que tal vez antes había una afinidad y de repente hay todo un reordenamiento. Y entonces decís, bueno, tal vez estas amigas no eran tan amigas como yo creía. No tengo tantos deseos de verlas ahora que estoy como en otra etapa. Puede pasar eso.
8: Puede pasar. Puede ser, pero también también puede pasar que esas otras amigas se sientan abandonadas.
6: También, claro, puede pasar que se sientan abandonadas, claramente. Sí.
8: O, bueno, eso de que por qué un hombre tiene que ser más importante que una amiga. Eso yo lo he escuchado también, ¿no?
6: Sí,
8: ¿por qué
6: claro.
8: un hombre más importante? A ver, yo entiendo todas las posiciones porque creo que estuve todas ellas.
6: Sí.
8: Porque es verdad, cuando vos empezás en la etapa de enamoramiento, no tenés tanta energía de estar con esas personas.
9: Sí, pero es lo lógico, Laura.
8: Pero también te preguntás, pero che, pará, mi amiga me bancó cuando yo estaba bueno, mal, cuando yo estaba llorando,
9: era
8: me tuvo la vela una hora, ¿viste?
9: Laura, nadie se tira bajo un tren porque un amigo se muda.
8: No hablemos todos a la vez.
9: Nadie entra en depresión porque un amigo se muda. Ahora, ¿te deja una pareja? Te liquida. Por eso
8: me perdóname, no te creas que no entras en depresión cuando...
9: En líneas generales, no hablo de casos puntuales.
8: No, te puede deprimir mucho el quiebre de un vínculo amistoso.
6: Sí, de hecho, para mí una de las particularidades del duelo amistoso es que es muy largo. Es muy largo y es como en cuentagotas. Porque la diferencia fundamental, creo, cuando se termina una amistad y una pareja es que muchas veces no hay conversación de cierre.
8: Claro. Lu, mira, yo quedaría hablando toda la tarde con vos, pero acá me están poniendo una tanda de 4 minutos y nos estamos yendo. Así
6: gracias.
8: Que, gracias a vos, me encantó que habláramos, sobre todo, bueno, en la semana del amigo, y creo que me encanta cómo dos personas que no se conocen, como vos y yo, tenemos hipótesis muy parecidas. Y llegamos a conclusiones muy muy similares, así que dale, bueno, nos buscamos mutuamente. Lu, un abrazo y muchas gracias.
6: Gracias.
3: En plenas vacaciones de invierno seguimos con esta primera hora resumen semanal. Pasó el Mundial, volvió el torneo clausura. Recordemos que hoy hay 3 partidos, termina hoy la fecha. Atlético Tucumán va a recibir a Independiente Rivadavia a las 3 de la tarde. Gran partido en La Plata a las 17:15. Estudiantes recibirá a Independiente. Y Boca, a las 19:30, va a visitar a Deportivo Riestra, transmisión de Radio Continental, donde vivimos la pasión igual que vos. Pero también tenemos música a propósito de cartelera de recitales para este domingo. Y hoy, en Azul, se presenta en medio de una gira por distintas ciudades, Karina, la princesita.

0: Karina, la princesita en el club Vélez Arfield de Azul, en el día de hoy, domingo, la vemos en la cartelera de Diario de Cultura, donde hay una guía muy completa, una guía cultural para disfrutar en familia de las vacaciones. Hay todo tipo de salidas con los chicos, desde cine, teatro, parques, posibilidades gratuitas, muchas, magia, protagonistas de una cartelera familiar con propuestas para chicos curiosos, sensibles, desprejuiciados. Están muy buenas las posibilidades que podés encontrar en el portal. Ahora vamos a más repercusiones del Mundial, pero en este caso, lo que pasaba con Rosalía, la cantante española, ustedes saben toda la historia. Ella pidió perdón por haber republicado un video que había presentado Mia Khalifa, la actriz porno, donde criticaba a la Argentina con un tema, La Perla, que pertenece justamente a Rosalía, y ahora la posibilidad de devolver las entradas para los recitales que se vienen en el Movistar Arena desde el 1 de agosto. O sea que esta semana se va a seguir hablando mucho de Rosalía, y Fernando Carnota llamó a Osvaldo Bazzano, que es director de la Asociación de Defensa de Derechos de Usuarios y Consumidores, ADUC, para hablar sobre este tema de las entradas. Escucha.
1: Estamos de vuelta con el tema de Rosalía y este reclamo que se está multiplicando para que devuelvan la plata de las entradas de Rosalía en Movistar Arena. Muchos están pidiendo que se le vuelva la plata a raíz de la polémica que se desató con el tema de Rosalía. Nos preguntábamos, bueno, si uno compró una entrada hace mucho tiempo y se siente agraviado y no está conforme con la compra, ¿puede devolverla? Como existen muchos casos, ¿no? Con muchas compras, por ejemplo, en plataformas.
2: Sí, bueno, está el botón de arrepentimiento, pero creo
1: pero,
2: que
1: no tiene. ¿Qué pasa? Bueno, ya en Movistar Arena dijo que no va a devolver un peso.
3: Mira, para agregar solamente, las entradas estaban entre 95.000 y 290.000 pesos.
1: Mira vos. Bueno, está Osvaldo Bazzano en línea, que es presidente de la Asociación Defensa de Usuarios y Consumidores. Osvaldo, gracias por atendernos. ¿Cómo te va? Buen día.
4: Buenos días y buenos días a toda la audiencia. Soy director de la asociación y con referencia al tema tengo hay distintas situaciones, porque el arrepentimiento de un producto que se compra a distancia tiene paso.
1: ¿Cómo? Perdóname, no te entendí bien. Con
4: el arrepentimiento, es decir, para que le devuelvan el dinero y arrepentirse del producto que compró, en este caso un servicio, tiene plazos. No puede en cualquier momento arrepentirse. Está sujeto a distintas situaciones. Por ejemplo, puede estar sujeto a que no es la calidad del producto que uno quería comprar, porque una actividad y una actitud tan racista de esta señorita representa, porque es una actitud racista, representa un acto que podría ser que el consumidor no quiera obtener un producto racista. Por otro lado está, y esto ya es una enseñanza con todos los productos que se compran en forma virtual, todos los contratos que se remiten en forma virtual tienen una limitación muy específica que ya ha establecido inclusive los tribunales, que esos contratos son principios de prueba, no valen en absoluto todo lo que contengan los mismos. Así que es una serie de circunstancias, pero por supuesto, lamentablemente, con una situación tan paradójica que hay en la Argentina y el retroceso en la protección de los derechos del consumidor, estamos ante que la palabra de Movistar Arena significa pura y exclusivamente una forma de cubrirse para que el que quiera obtener la devolución de la entrada deba irse a la justicia. Porque la otra actitud es que el gobierno, a través de una resolución de las autoridades especializadas en derecho del consumidor, proceda a resolver el tema en forma colectiva como correspondería.
1: Pero vos sabés que, Osvaldo, yo te digo que si yo fuese abogado de un usuario o un comprador de una entrada de Rosalía que quiere devolverla y se ve envuelto en todo esto, yo diría que es cierto que hay plazos de una compra para la devolución, no sé, por ejemplo, tiene 5 días para arrepentirse y devolver el producto. Yo lo que digo es, suponete que la compraste en mayo y pasó un montón de tiempo. Hay un hecho sobreviniente a esto, que son las declaraciones de ella, que me hacen dar cuenta de que yo compré engañado un producto pensando comprar una cosa y compré otra. Pensé que compraba a una Rosalía que no era racista, y como decís vos, de repente se transforma en racista. O sea que yo fui engañado, pero el engaño lo sufrí ahora, no cuando compré.
4: Bueno,
1: o sea, ¿cuándo empieza el plazo?
4: No, a ver, perdón. Aquí en este momento se está dando la segunda situación que yo le acabo de manifestar, y que es por el derecho a la información, ha sido engañado en la publicidad y genera una situación en la cual puede reclamar. Esto también en tribunales, porque ya el Movistar Arena se ha opuesto al tema. Pero también hay otra situación, y que esto también entra al gobierno en su responsabilidad como Estado, en la cual debe proteger la salubridad, la seguridad y la evitar situaciones que pongan en riesgo a las personas. Acá estamos frente a una situación que podría terminar, ese es el poder de la vigilancia que tiene el Estado. Entonces, tenemos el derecho del consumidor, que está menoscabado porque compró un producto que no era el que esperaba, porque se han de, es decir, la persona que compró el producto ha sido agredida. Por lo tanto, debe ser devuelto y no, escúchense bien, y no podría evitarse la aplicación del artículo 8 bis de la Ley de Defensa del Consumidor, que se llama trato digno, que es el pedido de un daño punitivo. Eso por un lado, y la Movistar Arena y Rosalía especialmente deberían ser iniciada una acción judicial reclamándole el daño punitivo. Por otro lado, está el poder del Estado, en el cual ante esta circunstancia debería realizar un acto jurídico, porque está autorizado por la ley 24.240 y las normas de defensa del consumidor, la propia constitución y el artículo, la propia constitución y los pactos internacionales. Y por otro lado, está el tema de la salubridad pública y de la vigilancia, donde podría ocasionarse algún perjuicio ante la agresión directa del que adquiere la entrada. Porque acá, vamos a la filosofía jurídica, el que adquirió la entrada ha sido agredido. No es engaño, esto es agresión. El que adquirió la entrada fue tratado de racista. Todas las personas que van a ingresar al Movistar Arena son racistas, son tratados de inferiores, es decir, van a ver a alguien que es racista. Esta situación es peligrosísima ante la situación que puede encontrarse en ese momento.
1: Está clarísima la explicación que estás dando, Osvaldo. La verdad que le pones claridad a un tema que parecía un poco gris, turbio y oscuro, pero le estás poniendo claridad. Claramente puede haber problemas. La verdad que yo no sé esto cómo se aborda, ¿no? Y lo recitar eso, la hora.
2: La semana que viene.
1: La semana que viene.
2: El primero, dijo Flor. Sí.
3: 1, 2, 4 y 6.
1: ¿Vos crees, Osvaldo, que las autoridades deberían tomar nota de todo esto?
4: Exacto, lo que deberían hacer. Voy a ser mucho más claro. Si un padre se enfrenta con un hijo y le va a decir, perdóname, vos sos un negrito de cuarta categoría, así te trató la persona que vas a ir a ver, es decir, sos un inferior, ¿vos te considerás un inferior? O pedís que te respeten. Es decir, esta situación hay que también, es un problema cultural, que tenemos que darnos cuenta a veces de mirar bien cómo nos engañan. Y el engaño no viene a través pura y exclusivamente de lo que aparece en forma inmediata, sino a través de las redes, a través de lo que se dibuja con un paquete y se ve bonito, resulta que, como decía el tango, desempacás el paquete y te encontrás con el problema. El tema es claramente que todos tenemos una obligación, la sociedad, de decir, señores, nos están tratando como si fuera

0: una acción judicial. Ahora, el juez que tome el caso va a tener que tener conciencia de que también está ante una violación del trato digno que está en el artículo 8 bis y que merece también un daño punitivo. Todo esto está dentro de estas manifestaciones xenófobas que se han escuchado en los últimos tiempos y que demuestran claramente que el odio no es ninguna solución para las relaciones humanas.
1: Director de Asociación de Defensa de Usuarios y de Consumidores, Osvaldo Bazán, estuviste clarísimo.
2: Sí.
1: Gracias por la charla.
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8: Más de los ecos que quedaron del Mundial, porque por supuesto se habló un montón esta semana sobre la campaña anti-argentina después de la final del Mundial. No solo lo que recién se comentaba sobre Rosalía, sino también con un montón de referentes de la cultura del mundo que criticaron a nuestro país, después muchos pidieron disculpas. Bueno, pero el análisis lo hacía Lucas Malaspina, que es consultor en asuntos públicos digitales.
1: Lucas, buen día, gracias por atendernos. ¿Cómo estás?
9: Bien, Fernando, un gusto estar conversando con vos.
1: Gracias. Lucas, contanos un poco. Primero y principal, cuentas como estas son las que viralizaron las fake news, según esta información que yo tengo, pero contanos un poco cómo estudiaste, cómo analizaste y qué fue lo que pasó.
9: El problema principal por el cual estamos viviendo esta circunstancia es que en definitiva se viene consolidando un relato sobre la Argentina, sobre la selección argentina y sobre la marca país en general, hace bastante tiempo que se desarrolla, que se sedimenta y que de repente se acumula y ahora explota definitivamente. Es decir, nosotros teníamos la situación de la final de Qatar, donde el Dibu Martínez, nuestro arquero, festeja y irreverente, así gana la plana mayor de muchos diarios deportivos e incluso no deportivos. Luego tenemos el cantito que otros cuestionaron por el tema de si los franceses habían nacido en Francia o no y si eso era un cantito racista o no, que Enzo Fernández tuvo que salir a pedir perdón. Es decir, no es algo que brota de un repollo esta hostilidad. Tiene que ver con acumulado, con una sedimentación de diferentes perspectivas sobre la Argentina y sobre la selección que son muy extrañas a nosotros, porque nosotros decimos, bueno, no, esta selección tiene que ver con ciertos códigos de cómo manejarse, que son de equipo, que son solidarios, que son colectivos, que son respetuosos, etcétera. Pero bueno, los recortes que se hacen sobre nuestro equipo no son exactamente los mismos y están puestos al servicio de los sesgos que se desarrollan.
1: Ahora, vos decís
9: en distintas audiencias fuera del
1: explotó
9: país.
1: Explotó ahora, pero venía acumulado.
9: Exacto, es un acumulado y se va desarrollando, explotando a medida que van pasando determinados elementos. Un elemento que cambia absolutamente, y acá, digamos, yo no me pongo en contra ni a favor, porque mi tarea es de analizar y de al desarrollo de estrategias, pero

0: El presidente Milei es el presidente más importante en la historia a nivel de en mi conocimiento fuera de la Argentina, de nuestro país. O sea, superó a Perón, que era hasta ese momento el más conocido. De Perón, ¿qué sabemos? ¿Qué se puede saber en lo más popular que se sabe fuera de la Argentina? La medida que tenemos es, por ejemplo, en Los Simpsons, cuando se dice que él recibió a los nazis y que son unos refugiados de los nazis a la Argentina. Es un prejuicio sobre Perón, o que puede tener fundamento real, pero que unilateraliza absolutamente todo. Cuando nosotros vamos y vemos algunos de estos argumentos o prejuicios que se desarrollan sobre la Argentina, estudiado en las redes sociales, 44.000 tweets que descargó una analista llamada María Laza, que está muy bueno su trabajo, y al tema de los nazis en Argentina, forma parte de todas las cosas que se dicen porque se odia a la Argentina y porque piensa que es tan mala.
1: Pero son unos caraduras, te digo por qué. Vos decís los nazis que vinieron a la Argentina. Vos sabés que en forma secreta, que no lo supiera el pueblo de Estados Unidos porque había tenido muchas bajas en la Segunda Guerra Mundial, ellos se llevaron a 3.452 científicos alemanes porque les servía. No, estaba mucho más adelantado Alemania que Estados Unidos en cohetes teledirigidos, tipo de armas, etcétera. Se los llevaron en silencio a los alemanes, a los nazis, pero eso sí, científicos. Y su familia se los llevaron en silencio, sin que nadie lo supiese, por un decreto en secreto de Estados Unidos. Ellos nos acusan de que nosotros entramos nazis, es una joda.
0: Es una joda, sí, es verdad lo que decís, pero yo lo que te digo es cómo se construyó el relato, y el relato se construyó con un acumulado de este tipo de cosas. Cuando entra en la y este mundial...
2: Vos sabés que, perdóname, Luca, vos sabés que se entrecorta un poco, no sé si es por el lugar donde estás ubicado, por ahí te podemos ver un poquito, así te escuchamos completo.
0: A ver,
2: seguí ahora, Luca, sí. Sí, dale.
0: Lo que les decía es que una de las diferencias clave es que desde Qatar a este mundial tenemos a Milei, que es el presidente más conocido en la historia del país.
2: Sí, sí,
0: y
2: sí.
0: Y con Milei como presidente terminamos entrando en una polarización que es la que está Trump y Netanyahu por un lado y claro, gran parte de Europa, gran parte de Estados Unidos, el mundo árabe, gran parte del mundo árabe, gran parte de Latinoamérica, todos en contra de la posición. Y eso también impacta a la Argentina.
2: Claro, claro. Claro, porque hay definiciones, de repente, muchas definiciones políticas de gente que está identificada con un sector de la política que se sumó a esta campaña que no tiene nada que ver porque es el fútbol, ¿no? Pero es una campaña, digo, Bardem, por ejemplo, alguien muy identificado con la izquierda, con el progresismo
1: y con el
2: europeo, bueno, con el pueblo palestino y demás, que se sumó a esto. Viejo, esto es una final de fútbol.
3: Claro. Estamos en primera hora, resumen semanal. Vamos hasta las 8 de la mañana cuando comienza el equipo campeones. Recordá que hoy se corre el Gran Premio de Hungría de Fórmula 1 desde las 10 de la mañana, con la participación de Franco Colapinto, en medio de un montón de versiones de que Briatore desea tener a Fernando Alonso en sus filas de Alpine. Puede ser un anzuelo para que reaccionen más rápido los patrocinadores de Colapinto. En la Argentina se dice que están dispuestos a seguir apoyando fuerte al piloto argentino. Bastaría una llamada de Briatore para cerrar la operación. Es un argumento a favor de Colapinto y del trabajo que están desarrollando sus managers. Aún así, la vulnerabilidad depende de una decisión, se dice, que podría sumar a Fernando Alonso. Entonces, puede producirse un dominó de pilotos, porque si Alonso se mueve, ¿qué alternativas tiene Colapinto? Bueno, los managers han hecho consultas y una puerta que aparentemente está abierta es la de Williams, pero depende de lo que haga Carlos Sainz, el otro piloto español, que está buscando nuevos aires debido al modesto rendimiento de los Williams este año. Aston Martin abrió una línea de comunicación con Sainz por si Alonso quiere partir. En ese caso, se dice que Colapinto iría a Williams, pero todavía nada está confirmado y seguramente los muchachos del equipo campeones van a tener más novedades. Recordemos que después del Gran Premio de Hungría de hoy hay un receso, el receso de verano en Europa, y habrá que esperar hasta el 23 de agosto para una nueva carrera ya en el Gran Premio de Holanda en Zandvoort. Pero vamos a un tema muy interesante, porque habló con Laura Di Marco Silvia Rosenblum, que es escritora, autora del libro La Nueva Longevidad.
4: ¿Qué dice Alicia Rosenblum? El desafío de la longevidad propone una mirada renovada sobre la longevidad de los procesos vitales en una etapa cada vez más extensa. Y en su libro, con un estilo ágil, combina investigación, testimonio, reflexión para repensar la vejez, desafiar al viejismo y abrir nuevas formas de vivir con sentido. Alicia, ¿cómo estás? Muy bienvenida, estamos desde la Exposición Rural transmitiendo y te escuchamos con mucha atención.
5: Hola, ¿qué tal? Muchísimas gracias por este espacio. Y te cuento que este libro lo escribí con una colega que se llama Milagros Abud.
4: Milagros Abud, así es. Sí, sí.
5: Milagros Abud, este fue un trabajo conjunto y muy interesante porque somos de generaciones muy diferentes. Yo le llevo nada más ni nada menos que 30 años a Milagros. Es más chica que mis hijos.
4: Ah, qué bueno.
5: Muy bueno. Así que, nada, no sé si, digamos, querés preguntarme o te
4: Sí, te quiero preguntar algo. ¿Por qué se te ocurrió? Bueno, ahora me estás dando otra pista que está muy buena, que lo escribiste con alguien que entiendo que es joven, que todavía no está con la preocupación de la longevidad. Y la pregunta es, bueno, ¿por qué se te ocurre escribir este libro? ¿Y tú, por qué se te ocurre escribir este libro con alguien que es más chica que tus propios hijos?
5: Bueno, porque el tema de la longevidad, Laura, a veces la gente lo asocia a vejez, pero longevidad no es vejez. Longevidad es un concepto innovador porque es un sustantivo, la longevidad. Nosotros venimos como acostumbrados a hablar de los longevos, que es la gente que vive muchos años. Entonces, asociar longevidad a vejez no es tan así. La longevidad es todo el ciclo de vida. Entonces, cuanto antes nos preparemos para esta revolución de la longevidad, para este cambio demográfico, que todos ya sabemos que hay menos nacimientos, que la gente vive más, gracias a los avances de la salud, de la tecnología, es sumamente importante empezar a prepararnos y a diseñar esa vida longeva cuanto antes mejor. Y la intergeneracionalidad es un concepto muy interesante que a mí me gusta mucho porque en el mundo estamos todos mezclados. Hoy en el ámbito laboral conviven 4 y 5 generaciones. Recién pasaron un spot de Diagonal, que es una asociación donde nos conocimos con Milagros, porque las dos trabajábamos ahí. Ella no trabaja más, yo sigo trabajando, donde ahí empezó como esta mecha de, bueno, del edadismo, de la discriminación por edad, qué pasa en el mundo laboral cuando tenés 40 años y no aplicás a ningún trabajo, ¿no? Y te dicen, por otro lado, que vas a vivir 100 años. Esa incoherencia, exacto. ¿Cómo se resuelve?
4: ¿Qué haces con los 70 años que siguen?
1: Claro, ¿no? La vida te queda.
4: Claro. Bueno, también abre interrogantes sobre las edades jubilatorias, ¿no? ¿A qué edad uno se retira? Porque, a ver, por ejemplo, yo pienso en mi abuelo, no sé, mi abuelo se jubila, en la época de mis abuelos se jubilaba a los 60 años, mi abuela se jubiló a los 55 años y vivió hasta los 92, es decir que estuvo mucho más tiempo de jubilada que de trabajadora, claro. Activa.
5: Exacto.
4: ¿No?
5: Sí. Por eso.
4: Entonces,
5: por
4: antes eso, la gente, claro, como vivía 60 y pico de años, te jubilabas a los 5, te morías, perfecto, pero hoy podés vivir hasta los 80, 90, 95, ¿qué haces con los 25, 30 años que te quedan de vida?
5: Justamente, como en mi caso personal yo me jubilé, porque vengo también del palo de la docencia, a los 58 años y quería seguir trabajando, a mí me interpeló mucho esto de la nueva longevidad, que de hecho yo empecé, con Milagros venimos investigando hace muchos años estos temas, pero a mí en lo personal, yo dije, esto es preventivo para mí, ¿yo qué hago ahora? Porque me dicen que voy a vivir, si me ayuda la salud, por supuesto, y yo quiero seguir produciendo, quiero seguir trabajando.
4: Obvio.
5: Y necesito seguir trabajando, porque no hay sistema previsional en el mundo que sostenga una vida tan longeva con la misma calidad de vida.
4: Sin ninguna duda.
5: Entonces,
4: Alicia, perdóname, te pongo un punto ahí. ¿Cómo se construye la nueva longevidad? Porque acá implica decisiones financieras, cómo te vas a financiar, de vida. Ayer, por ejemplo, no sé, yo estaba con en mi terapia, ¿no? Que mi terapeuta tiene más 70, está espectacular, más 70 y cortos. Y me decía, yo trabajo como alguien que tiene 40 años.
1: Claro.
2: Claro.
4: Porque las mujeres de mi edad que no trabajan se reúnen para matar el tiempo, hablar de enfermedades, ¿no? Yo eso no lo quiero.
6: Nosotros tenemos un ejemplo en este equipo, bueno, que no lo tenemos, pero que es el Luego Granado. Tiene 87 años y sigue como un pibe de 40.
4: Absolutamente. Porque puede hacerlo.
5: Exacto, porque digamos por eso esto que hablaba de la intergeneracionalidad, ustedes tienen en el equipo gente de todas las edades y todos sumamos y todos aprendemos de todos. ¿Cómo nos preparamos? Mira, hay muchos autores que hablan de tres como tips fundamentales. El primero es el cuidado de la salud física y emocional, obviamente todo lo que se ve de la nutrición, de la actividad física, de cuidar el cerebro, de no jubilar el cerebro, ¿no? Como dicen muchos autores. Y esto que vos decías, Laura, la planificación económica y financiera. Por eso, vale, cuanto antes empieces, mejor, porque vas a tener como más tiempo. Yo siempre en las charlas que doy hago el chiste que a mí me avisaron tarde de que iba a vivir más tiempo. Me enteré cuando empecé a investigar estos temas. Entonces, el segundo es esto, ¿no? De la planificación económica y financiera, que debería ser materia obligatoria en los colegios, en las escuelas.
4: Completamente de acuerdo.
5: Tenemos que aprender, ¿no es cierto?
4: Porque cuando vos le preguntás a los que invierten, lo que te dicen, ahora me das el tercero, lo que te dicen los que invierten es que la Argentina tiene una cultura del ahorro, pero no tiene una cultura de la inversión.
6: Claro.
4: ¿No? Tiene la cultura de los dólares en el colchón, pero ¿qué haces con eso? Porque eso lo tenés que meter a invertir, por lo menos, digamos, tener cierta inteligencia financiera como para que eso no quede ahí.
5: Pero yo creo que eso está cambiando en la gente más joven, los profesionales más jóvenes. Yo escucho que hacen cursos de inversión, están como mirando, digamos, están preparando de alguna manera. Es muy distinto a cuando yo me recibí de mi primer título, digamos, ¿no? Como que era eso que vos estás diciendo. Los dólares abajo del colchón cuando te alcanzaba, pero no con una cultura de ahorro y de decir. Entonces, bueno, necesariamente tenemos que seguir trabajando. De otra manera, a lo mejor de una manera más flexible. Yo creo que la nueva longevidad trae esto de la flexibilidad y además este último tip que te decía,
4: ¿cuál es?
5: El cuidado de los vínculos uh-huh. conmigo y con el resto, la socialización. El gran problema de la vejez a medida que vamos creciendo es la soledad no deseada, y esto que te decía tu terapeuta, ¿no? Si vos te rodeas solo de gente de tu edad, obviamente que te enfermás, o tus amigos o tu familia, y te vas quedando como más solo. Y entonces el tip más importante para mí es esto, de estar con gente de otras edades, estar con tus amigos de toda la vida, pero buscar actividades que sean, no sé, aprender algo, y vos vas a aprender un idioma en un lugar y no hay gente no hay aprender idioma más 70 o más 80, vas y aprendés a hacer un deporte, a hacer un cerámica, no sé, lo que cada uno quiera, ¿no? Y
4: muy bien.
5: Y por otro lado, cambió el mundo. Antes estábamos muy seteados en la vida en tres etapas, que estaban asociadas a la edad. Cuando soy joven estudio, cuando soy adulto trabajo, y cuando soy viejo me jubilo. Ese formato no va más, caducó. No,
4: claro.
5: Hoy hablamos de la vida en multietapas, donde voy a estudiar, donde voy a trabajar, donde voy a volver a estudiar, donde voy a cambiar, y todo eso está unido por el aprendizaje continuo.
4: Muy bien. Alicia, creo que hay una batalla cultural también, ¿no? Desmontar los prejuicios en una sociedad que está cambiando aceleradamente a caballo de la revolución tecnológica, también nos trae esto. Así que, bueno, te agradezco esta charla con nosotros. Te mandamos un saludo desde acá.
5: Bueno,
4: y también a Milagros, Milagros Agud.
5: Gracias a ustedes. Hasta luego.
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6: En primera hora, resumen semanal, en este domingo, en este último domingo ya del mes de julio, vamos a otro tema que está dando mucho que hablar después del Mundial, que es la causa o las causas con respecto a la AFA, su presidente, Chiqui Tapia, el tesorero, Tobillino, causas en la Argentina, pero en Estados Unidos. En Estados Unidos se ha reactivado bastante, según la información que fue llegando durante la semana. ¿Qué es lo que puede pasar? Laura Di Marco lo hablaba con Hernán Capiello, periodista especializado en temas judiciales del diario La Nación.
7: Buenas tardes,
8: hola,
7: bienvenido.
8: Laura, ¿qué haces?
7: Bien, aquí estamos desde la rural, aquí estamos con el Tigre Medina, que seguro tiene preguntas para hacerte porque es un especialista en fútbol. Bueno, contanos un poquito por qué Dalbón dice que es falsa la información de que el Chiqui Tapia esté siendo investigado en Estados Unidos.
8: No, la investigación en Estados Unidos está en marcha. Hay una investigación que están llevando adelante tres fiscales norteamericanos que están juntando evidencias para armar un caso. A ver, esto es el procedimiento norteamericano. Primero los fiscales tienen que recoger toda la prueba, digamos, de la que disponen, y después la someten ante un gran jurado, que es un jurado de personas, de ciudadanos, más o menos una docena o los 20, donde ellos en una audiencia van a escucharle el caso de los fiscales. Esta audiencia es una audiencia secreta, no es pública, y van a evaluar si la evidencia que los fiscales consiguieron alcanza como para abrir un proceso penal formal y una acusación contra Tapia, Tobillino y las autoridades de la AFA. Esto es lo que está ocurriendo, y la justicia de los Estados Unidos recogió un montón de información, ya declararon en la justicia.
7: ¿Y recogió los teléfonos de Tapia o no?
8: Esa información no se sabe. Acá la AFA dice que esto no ocurrió. Nadie lo confirma en Estados Unidos que efectivamente esto haya ocurrido. No se descarta que pudiera haberse obtenido algún tipo de información del teléfono sin quedarse con el teléfono. O sea, es como bajar el contenido del teléfono. Pero nada de todo esto está confirmado y la AFA lo desmiente. Lo que sí se sabe es que hay una citación, no sabemos a qué persona, pero sí es alguien de la AFA que va a tener que comparecer el día 30 de julio como parte de la evidencia que está recogiendo la justicia de los Estados Unidos. ¿Qué investiga ya la justicia?
7: Sí, ¿qué investiga? Justo a ver, te me adelantaste a la pregunta.
8: Cuando la AFA hace un contrato de sponsoreo con una empresa extranjera, cobra dinero, ¿sí? Lo que ocurrió es que ese dinero, en lugar de ser percibido por la AFA, era percibido por una empresa intermediaria. Esta empresa intermediaria, al parecer, esos fondos que fueron canalizados por bancos norteamericanos, y la empresa estaba constituida en Estados Unidos, y acá viene la por qué le interesa esto a la justicia de los Estados Unidos, porque
7: exacto,
8: si la plata pasó por bancos americanos, ahí hay una sospecha.
7: Están chapuceros, por usar una palabra antigua, la cúpula de la AFA, ¿no? Porque la verdad que hacer, digamos, poner esas cuentas a la lupa de la justicia de Estados Unidos parece bastante burdo.
8: Bueno, claro, y después la denuncia en la Argentina es que ese dinero no terminó en manos de la AFA, sino que desde esa sociedad intermediaria fueron desviados fondos a otros lugares, a empresas particulares, a empresas fantasma, a personas que no tienen ningún tipo de actividad económica, y ahí es donde supuestamente hay una denuncia de una supuesta administración fraudulenta. Pero lo que le interesa a la justicia norteamericana es saber si los bancos norteamericanos, digamos, se usaron eventualmente para hacer algún tipo de maniobra ilícita. Esto es lo que se está investigando en este momento en Estados Unidos.
7: También.
8: Después...
7: Sí, no, a ver, quería un poquito contarle a la gente y charlar con vos, Hernán, sobre quiénes están bajo la investigación del Departamento de Justicia, que es, bueno, una de las noticias más relevantes de esta semana, una vez terminado el Mundial, porque un poco era, no se va a poner la lupa sobre Chiqui Tapia y Tobicino mientras dure el Mundial, justamente para no contaminar un tema judicial, político, judicial, con el fútbol, ¿no?, con algún resultado futbolístico. Sí. ¿Quiénes están siendo investigados? Bueno, la titular de Tour Prodenter, recordá que era la firma que intermediaba entre los contratos de la AFA, ¿no? Liderada por Faroni y por su mujer, que es Erika Gillet, que está siendo investigada, la esposa del productor teatral Javier Faroni, ex legislador del Frente Renovador de Sergio Massa. Los dos integran el primer eslabón de interés de los investigadores, que también buscan reconstruir cómo fue la interacción entre Tour Prodenter, Gillet, Faroni, con el presidente de la AFA, Claudio Chiqui Tapia, Pablo Tobicino y otros dirigentes empleados de esta entidad. ¿Es correcto?
8: Claro, eso es lo que se investiga. Ya, por ejemplo, sabemos que está colaborando con la justicia norteamericana un señor que se llama Juan Pablo Vicon, que fue integrante de otra sociedad que en un momento había tenido un convenio con la AFA para fabricar y comercializar merchandising, digamos, de la AFA, y que ya está, declaró en la justicia de los Estados Unidos y está colaborando en esa investigación. Vicon terminó con una mala relación con la gente de la AFA y tiene elementos como para contar cómo era ese supuesto vínculo de desvíos, digamos, de fondos. Y eso también es lo que está reconstruyendo la justicia de los Estados Unidos. Y ahí es donde se va construyendo el caso allá.
7: Sí, perdóname, Hernán, Vicon está en Estados Unidos. Vicon tenía un cargo en la AFA, un cargo importante.
8: Sí, recuerdo el cargo. Y además integraba una empresa junto con otro socio, Segel, creo que es el nombre, que tenía un contrato tenía los derechos para comercializar objetos de merchandising de la AFA. No sé en este momento si está en Estados Unidos o en qué lugar está. Sí sé que estuvo en contacto con los fiscales norteamericanos y que declaró también ante ellos.
7: Vicon es el que tiene el famoso pendrive, ¿no? Un pendrive donde Vicon está peleado con Tobicino, tiene un pendrive donde hay nombres de muchos personajes, en ese tormentoso, famoso pendrive. Corregime vos si es que estás siguiendo más de cerca los detalles de la investigación, pero entiendo que es así, y que en algún momento él se había ofrecido a ser un arrepentido, ¿no?
8: No está eso cerrado, no está eso cerrado, pero sí sigue habiendo conversaciones. El contenido, como vos decís, de ese pendrive, algunos de los elementos se conocieron en los medios de comunicación, que tiene que ver con mensajes de WhatsApp, con chats, con audios, que revelarían esta práctica sobre la que estamos hablando, digamos, de supuestos desvíos de fondos. Pero eso es una parte, digamos. Me parece que lo que hay es reconstruir toda la operatoria. Llama la atención que poco tiempo, digamos, la justicia norteamericana se hizo de esta evidencia y va a tomar una decisión, y acá estamos hace 8 meses con todas las causas prácticamente paralizadas, sin saber qué juez es el que le tiene que tocar investigarlas, ¿no?
7: Llama la atención, vos decís, porque tendría alguna protección judicial Tapia y o Tobicino.
8: Pero porque está claro que puede haber un conflicto de competencia entre dos jueces, a ver cuál es competente para intervenir o no. Pero la verdad que se discuta durante 8 meses y que no esté pasando nada. Digo, acá tenemos la misma denuncia de supuesta administración fraudulenta en la justicia de instrucción acá en la Argentina. La denuncia, por supuesto, lavado de dinero con la adquisición de esta quinta de Pilar, que está a nombre de dos personas que se supone que serían testaferros de Pablo Tobillino. Tampoco puede avanzar esa causa porque se está discutiendo que el juez es competente. Sí avanzó la causa por retención indebida de aportes previsionales contra Tapi y Tobillino, donde ambos están procesados con el procesamiento confirmado por el juez Amarante. Esa causa sí avanzó. Y está todavía por verse dónde van a quedar todos estos expedientes. Ahora el 12 de agosto va a haber una audiencia en la Cámara de Casación, donde los jueces de casación Borinsky, Barruetaveña y Slocar van a revisar de algún modo todo lo que se actuó hasta ahora y decidir si efectivamente las causas van a quedar aquí en el Fuero Penal Económico o si van a terminar en el Juzgado Federal de Campana, que es lo que pretenden las defensas.
7: Con Charvay, ¿no? Con González Charvay.
8: Sí, con Adrián González Charvay.
7: Muy bien, Hernán, bueno, impecable como siempre, gracias por este panorama que es complejo, ¿no?, de entender, por eso la idea de desmenuzarlo, si bien se viene tratando mucho, ahora el tema está reactivado y es interesante, bueno, contarle a la gente de qué se trata.
8: Es complejo, pero si nosotros nos ponemos a pensar en la primera maniobra, que es la de la AFA vendiendo la selección, y que la plata, en lugar de entrar a la AFA, entra a otra sociedad, y después va a parar a otras manos que no son las de la AFA, digamos, ahí ya es como mucho más fácil de entender, ¿no? Digo,
7: más si, claro, ¿no?
8: Digo, si el dinero que gana la selección, digamos, por vender su imagen, no va a las arcas de la AFA y va a otros bolsillos, ahí me parece que hay que investigar esta denuncia.
7: Sin duda. Hernán, bueno, muchas gracias. Impecable como siempre y gran laburo que haces. Gracias.
8: Un abrazo. Gracias, Laura.
6: Chao. Avanzamos hacia el final de este resumen semanal de Primera Hora con otro tema que trae bastante polémica en la República Argentina, porque hay un proyecto en la provincia de Buenos Aires para cobrarles salud y educación a los extranjeros sin residencia. Algunos lo quisieron vincular esta semana con la campaña anti-argentina que se vio en las redes y en distintos medios. Sobre el tema, habló con Fernando Carnota y su equipo Ramón Vera, diputado bonaerense de La Libertad Avanza.
3: Este proyecto, salud y educación a extranjeros en la provincia de Buenos Aires. Uh-huh. Está el legislador Ramón Vera en línea, a quien le vamos a consultar. Es un proyecto de La Libertad Avanza que defendió esta iniciativa y explicó a quiénes alcanzaría. Ramón, buen día, gracias por atendernos.
5: Buen día, Fernando, y querida audiencia de Radio Continental, un placer.
3: Ramón, contanos un poco de qué se trata esto en provincia con el intento de cobrarle a extranjeros. ¿A quiénes les cobrarían y qué cobrarían según este proyecto?
5: Bueno, el espíritu de la ley contempla de que los extranjeros tienen varias fases de residencia, ¿no? Desde visa estudiantil, que duran 180 días, también están los extranjeros que entran al país y después ya se quedan en forma ilegal. Bueno, nosotros estamos apuntando, este espíritu de la ley apunta a esas personas que se quedan en forma ilegal, a los extranjeros no residentes. Ser extranjero residente en el país es muy fácil, es bastante fácil, es reunir los requisitos migratorios, a certificado de antecedentes penales, toda documentación que requiere migraciones y que a través de la embajada del país de origen, del consulado, tiene que traer el extranjero. Estamos apuntando a esas personas, a esos extranjeros, no a cualquier extranjero.
3: O sea, ustedes están apuntando a ciudadanos de otros países que no tengan la residencia argentina, porque la verdad que el que tiene la residencia argentina está lleno de venezolanos, peruanos, bolivianos con residencia argentina que tributan en la Argentina precisamente, ¿no?
5: Sí. El proyecto de ley es claro, dice a los extranjeros no residentes. Es claro y contundente. En el primer párrafo del artículo número 1 dice a los extranjeros no residentes. Yo soy de nacimiento paraguayo, o sea, para el que no lo sabe, padre argentino, yo soy de nacimiento paraguayo.
3: Nacido en Paraguay.
5: Pero sí, estaría lejos de mi, hablo el idioma, estaría lejos de mis convicciones, de mis valores, de promover una ley que persiga de...
3: Vos sabés que ayer, Ramón, vos sabés no, que ayer hablaba con el jefe de gabinete de la Ciudad de Buenos Aires, con Gabriel Sanchezini, hablando un poco de esto, y él me decía, bueno, pero en la Ciudad de Buenos Aires ya pasa. Nosotros a los ciudadanos extranjeros que no son residentes o que vienen en tour de salud o, claro, o que le cobramos, si tienen obra social, además, por supuesto atendemos las emergencias. No es que si un ciudadano paraguayo está de visita una semana acá en la Argentina o se quedó ilegal, lo que sea, y tiene una emergencia en la calle, no lo atiende. El SAME lo atiende, lo lleva a un hospital, no se le cobra, obviamente, las emergencias es una cosa. Mm. Pero sacar un turno para ir a atenderse, ahí le cobramos.
9: En Salta también.
3: En Salta también.
5: Sí, bueno, la provincia...
3: ¿Y en provincia de Buenos Aires no está pasando eso?
5: No pasa eso, es más, hay tours sanitarios. Yo tengo decenas de mail, de preguntas, si podemos hacerlo atender en cualquier hospital del conurbano, de extranjero, hacen tours. O sea, uno cuando quiere otro país, lo mínimo y básico que le piden es una cobertura de salud, un seguro, sí, para que cubra hasta cierta cantidad de plata o de servicio, claro, a prestar. Bueno, nosotros, este proyecto de ley apunta a eso directamente. No apunta a cualquier extranjero.
3: ¿Tienen apoyo o no tienen apoyo? ¿Ya estuvieron viendo cómo viene la mano? ¿Tienen apoyo para sacar el proyecto o no?
5: Hasta acá la idea es que ya más de 30 diputados estarían acompañando.

0: También es un despilfarro, Fernando, porque imagínate alguien que venga a hacerse una cirugía cardiovascular, una cirugía programada. Son recursos. La idea es optimizar los recursos.
1: Bien.
0: Vaya uno a cualquier país latino, cualquiera, al Mercosur mismo, a ver cuánto le cobran.
1: Diputado Ramón Vera, gracias por la charla y por los datos. Veremos cómo avanza este proyecto polémico, pero que está presentado muchas al fin. Gracias.
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1: Vamos a hablar con el vicepresidente de la Asociación de Hoteles de Argentina, Aldo Elías. A él lo saludamos. Aldo, ¿cómo te va? Buen día.
3: Buen día, Fernando, ¿cómo estás?
1: Bien, gracias por atendernos, Aldo. Bueno, ¿cómo pinta esta vacación de invierno?
3: Mira, estamos con números relativamente buenos, digo relativamente porque hay 3 o 4 o 5 destinos en el país que están con buenos números. Estos son Tierra del Fuego, Bariloche, San Martín de los Andes, Jujuy, Iguazú y un poquito de Buenos Aires, de Cava, de Ciudad de Buenos Aires.
1: Sí.
3: Y el resto de los destinos apenas llegan al 50%.
1: Bueno, o sea, está muy desparejo el tema.
3: Sí, está desparejo. La realidad es que el Mundial tuvo su efecto devastador en todo lo que tenga que ver con el movimiento de vacaciones.
1: Claro.
3: Vamos a dividir las posibilidades en turismo interno y turismo receptivo, o sea, el turismo del exterior.
1: Sí.
3: El turismo interno, todo aquel que podía salir de vacaciones, se fue al Mundial.
1: Mira.
3: Y el que quedó no salía de vacaciones o esperaba al final del Mundial, porque de alguna manera traccionaba mucho para que vos te quedes en tu lugar de residencia y pudieras ver los partidos con tu gente, con tu...
1: Claro, porque es verdad, el Mundial familia, no solo impactó entre los que decidieron invertir para ir al Mundial y los que decidieron quedarse en su casa terminando de ver el Mundial.
3: Exactamente. Con lo cual ahí se complicó el movimiento de turismo interno. Y el turismo receptivo, si bien estamos esperando que llegue en mayor cantidad, por ahora relativamente atravesó por la misma situación. Es decir, mucha gente, fue un mundial muy largo. Un mundial que, como lo hemos visto todos, a canchas explotadas de gente.
1: Sí.
3: Y todo eso es gente que, si no hubiese tenido el mundial, se hubiese venido a esquiar al sur, hubiese hecho un montón de opciones
1: de movidas diferentes
3: para pasar sus vacaciones.
1: Ahora, me sorprende lo que decís. ¿Tierra del Fuego fue una de las provincias más beneficiadas por...?
3: Sí, Ushuaia, la verdad que ha trabajado, estaba en el orden del 85%
1: muy bien
3: de ocupación. Bariloche, cerca del 80%. Jujuy en el 72%. Iguazú en el 70%. Ciudad de Buenos Aires en el 65%.
1: O sea que la que más sufrió fue la zona norte de la República Argentina, esta caída.
3: Sí, sacando Jujuy, que está con el 72 en el tercer puesto, si querés.
1: Ajá, bien. Pero Misiones, Cataratas, por ejemplo, bajo.
3: Cataratas trabajó alrededor del 68%, es la cuarta en importancia. De ahí bajás a Ciudad de Buenos Aires con el 63, 62, y Córdoba no anduvo bien, Mendoza no anduvo bien, el resto de las provincias del norte no anduvieron bien.
1: Lo que pasa que estoy pensando una cosa, Córdoba y Mendoza son provincias que andan bien durante el resto del año, ¿no? Son más parejas.
3: Sí, hay otro factor que es menor, es que arrancaron las vacaciones este fin de semana para Ciudad de Buenos Aires y Cava, y Provincia de Buenos Aires,
1: sí,
3: que traccionan muchísimo. Entonces vamos a ver al final de la semana cómo...
1: No, y coincide con el cierre del Mundial, ¿no? Con lo cual ahí...
3: Y coincide
1: mejor
3: con el cierre del Mundial, por eso.
1: Ahora, estaba pensando, los Mundiales por lo general caen o

0: su totalidad o en parte siempre en las vacaciones de invierno. ¿Esto siempre pasa con los mundiales?
1: No, en realidad caen un poco antes. Vos pensás que Argentina
0: declaró
1: campeón del mundo alrededor del 28-29 de junio del 86.
2: Lo más lejos que uno tenía registro era el 8 de julio del 90.
1: Exactamente.
2: El 13 de julio del... Pero no pasa de ahí.
1: Exactamente. Este mundial fue el más largo de todos. Llevó casi 40 días.
0: Bueno, prepárate para el próximo, que son 64 equipos, ¿no?
1: Claro. Y el anterior fue diciembre.
0: Y el anterior fue diciembre, claro. Bien. Bueno, veremos cómo termina. Todavía hay recorrido para que mejore esta curva, ¿no?
1: Sí, la buena noticia es que la reserva de último momento es lo que más está funcionando. Con lo cual, si las cosas se pueden acomodar todavía, y podemos llegar a tener mejores números hacia el final de las dos semanas que quedan de vacaciones de invierno.
0: Muy bien. Aldo, gracias por la charla, ¿eh? Esperemos que repunte el tema.
1: Gracias, Fernando.
3: De esta manera llegamos al final de nuestro encuentro de este domingo 26 de julio, el último domingo del séptimo mes del año, en Primera Hora Resumen Semanal, plenas vacaciones de invierno. Hoy el discurso del presidente a las 11 de la mañana en la exposición rural estará cubriendo Radio Continental. Hoy Colapinto en Hungría. Hoy más partidos por la tarde que transmite Continental, como Boca, que visita a Riestra a las 19:30. Mañana, Dios mediante, nos reencontramos de 5 a 7 con Primera Hora, como es habitual aquí en Continental. Gracias, nos quedamos con campeones y recordá que este día no volverá. Así que a quien no lo viva y lo disfrute no tendrá otra oportunidad. Aprovecha el día y termina bien el fin de semana. Hasta mañana.

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0: sí, ya comenzás a palpitar, ya comenzás a vivir. 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Hoy les ofrecemos TC Pickups y TC Mouras desde el autódromo de la ciudad de La Plata. Además, acompañamos a Franco Colapinto en el Gran Premio de Fórmula 1 de Hungría. Ya queda con todos ustedes nuestro relator y conductor, Andrés Galazo.
1: Hola, muy buenos días para todo el mundo. Abrazo grande, gracias a fieles seguidores del equipo que dirige Carlos Alberto Legnani, que puntualmente cada domingo a la hora 8 abre transmisión desde los autódromos de Argentina y el mundo. Aquí estamos en el Roberto Mouras de La Plata. Ya en algunos minutos se irá disipando una niebla muy, muy tenue que nos acompaña en este momento. El cielo está parcialmente nublado. Esperemos nos acompañe el solcito como ayer, a medida que fue avanzando el día. Se hizo presente con permanencia. No muy acostumbrada en los últimos tiempos en Buenos Aires y alrededores. Tenemos 12 grados de temperatura y a la espera de lo que

0: Será la actividad de hoy con el espectáculo principal, con la categoría TC Pickup, que ayer tuvo una atractiva clasificación, porque más allá del uno de Mariano Werner, hubo un piloto que insistió con una segunda vuelta y lo hizo asustar a Werner, porque quedó solamente a 4 centésimos, y ha sido el destacado registro de Hernán Palazzo, que quedó en el segundo lugar. Tercero, girando también una sola vuelta como Werner, quedó Agustín Canapino, y hoy los pilotos con tanto campeonato, tanta trayectoria como Werner y Canapino estarán compartiendo la primera de las dos series de la categoría TC Pickup. Mucho para ir ampliando, para ir conversando también con tanto protagonista a nivel piloto y técnico que hay aquí acerca del turismo carretera, que está a una semana de una carrera tan especial, con el sorteo previo, con las 66 vueltas que se confirmaron durante la semana y que no hizo más que subrayar lo que Pablo Culela venía sosteniendo desde hace tiempo, que la carrera iba a tener un mayor recorrido que el año pasado, y hasta Pablo se animaba que esas 60 vueltas iniciales podían ser más, y todo se ha confirmado con el comunicado del último martes. Con Pablo ya estaremos en un minuto para que nos dé los principales títulos de la actividad internacional, pero ya mismo saludamos a Mariano Riviere, que como de costumbre tendrá una nutrida información desde los boxes con todo lo que venimos ya comentando. Mariano, buen día, abrazo grande.
1: Buen día Andy, buen día para todos. La penúltima etapa de la regular, este tramo inicial del año del campeonato de las pick-up, que aquí en La Plata será el último paso de esta parte de la temporada, porque después se vendrá Rosario y Balcarce para más adelante. Y un Mariano Werner que logra la segunda clasificación en cuanto a pole position en esta temporada con la Fotón, que se ha marcado referencia en cuanto a sábados. De los últimos 4 del año, 3 han dominado con pole position, y Mariano Werner ahí firme, y que fue evolucionando, Andy, porque no había tenido buenos entrenamientos, había quedado tercero en el primer tramo del corte clasificatorio, dominó el segundo segmento y así lo hizo el momento de la definición, con un Palazzo que insistió, como decía, se metió segundo. Entonces ahí irán a la primera serie juntos Werner y Canapino para el atractivo inicial de las pick-up.
0: Otros nombres que marcaron referencia durante el sábado por la tarde en La Plata, el de Santiago Biaggi, que se quedó con la clasificación de la categoría TC Pista Pick-up. También subrayar lo de Dante Rubiera Jainse, que se apoderó del 1 en la categoría TC Pista Mouras. Mientras tanto, en el Mouras, el dominio fue de Francisco Luengo. Nombre también que dejó la actividad, Mariano, en cuanto a la primera carrera de la Fórmula 3 Metropolitana, porque el puntero del campeonato impuso condiciones.
1: Malek El Bacha fue el dominador con una partida interesante, un sobrepaso rápidamente sobre Agustín Fulini, que partía adelante, se despistaba este y quedó muy relegado, y el Bacha, que parece imparable como el equipo de Satorra, Andy, que hizo el 1-5 ayer en la carrera inicial.
0: También se disputaron las series del 4000 argentino, donde José Luis Newig ganó la más rápida y Gonzalo González se impuso en la segunda. Ya mismo, con las voces de Oscar Choi y Walter Bers, lo presentamos a Pablo Culela.
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0: El deseo de un lindo domingo, Pablo. Muy buenos días.
4: Hola, Andrés, ¿cómo te va? Buen día, ya empezando a vivir todo lo que será la previa del Gran Premio de Hungría de Fórmula 1, donde el argentino Franco Colapinto estará largando 13º. Ya vamos a estar con detalles y ampliando todo lo que va a llegar desde el Hungaroring, pero decir que hace algunos instantes se terminó la carrera de la Fórmula 2 en ese mismo escenario y Nicolás Barrone culminó 12º en esta competencia principal del fin de semana como parte de la 9ª fecha. Inició con blandos, fue perdiendo rendimiento más rápido de lo pensado seguramente por el equipo, y cuando era 10º tuvo que ir a boxes por neumáticos medios. Retornó 20º, fue superando algunos rivales y trepando.

hasta el puesto 12 para arribar al banderazo a 38 segundos del ganador, el mexicano Noel León, con el auto del equipo Campos, quien superó a Maini y Cámara. Antes, 3:30, tempranito en la madrugada de nuestro país, también allí corrió la Fórmula 3 y Matías Colnaghi repitió en la carrera principal la cuarta posición que había conseguido ayer en el sprint. Otra notable producción del ítalo-argentino, una carrera con muchos incidentes, hubo 4 autos de seguridad, peleó él.

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2: Otra novedad importante, Andrés, que llega en estos últimos minutos es la confirmación ya de parte oficial de la FIA que el 4 de octubre, Sepang, Malasia, será escenario de una carrera de Fórmula 1. El jueves pasado algo adelantamos que se habían ofrecido y ya inclusive con un montón de detalles a Liberty, a la Federación Internacional, los malayos. Bueno, esto se ha concretado y empieza de esa manera a reordenarse un poquito un calendario que como mínimo y por reglamento deberá tener 22 carreras.
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3: El abrazo grande para quien operan en Radio Continental, Sergio Ríos, Eduardo Gutiérrez, la coordinación a cargo de Ariel Dinoco, aquí en la cabina en el Autódromo Roberto Mouras, Alejandro Ludueña es nuestro técnico operador. El abrazo también para Oscar Choi, Walter Vers y Mariano, seguramente tal cual lo que comentábamos hace algunos minutos, también habrá voces de protagonistas mirando el horizonte del Villicún de San Juan, la carrera especial.
4: Por supuesto que sí, muchos pilotos, preparadores, titulares de equipo que el venidero fin de semana van a estar disputando la carrera más especial seguramente de la temporada para el turismo carretera, con esta particularidad de la extensión que hace mucho no se tenía, 66 giros, la recarga de combustible, en paralelo las modificaciones reglamentarias que se han anunciado para varias de las marcas del TC en los últimos días, 13 pilotos que tendrán doble actividad entre TC y TN clase 3, uno entre el TC Pista y el TN clase 3 Bautista Damiani, así que hay muchísimo para ir palpitando la previa del próximo fin de semana dentro del programa habitual de las pick-up aquí en el Mouras Platense.
3: Mirá el rayito de sol que nos pega bien de frente, Mariano, en este momento va teniendo una pulseada con la nubosidad. Confiamos en que será un lindo domingo, a nivel del tiempo y también del espectáculo, esperemos.
4: Al fin, después de tantos días nublados, fresco, llovizna, humedad que hemos tenido en el transcurso de esta semana que está terminando en Buenos Aires y alrededores, y aquí en el Roberto Mouras de La Plata, lo van a ampliar seguramente los chicos allí en estudio, Oscar y Walter, pero se anuncia una jornada casi primaveral para esta tarde.
3: Ya seguimos con todo.
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0: sigue presentando clasificación de la categoría TC Pickup.
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0: Con el habitual sistema implementado este año, tres cortes clasificatorios fueron a la definición, a ver quién se quedaba con el número uno, y Mariano Werner, con minuto 28 segundos 97 centésimos, se apoderó de la posición de privilegio entonces para la primera serie. ¿A cuánto quedó Mariano? Hernán Palazzo, que giró una vuelta más y mantuvo el suspenso el piloto de Pinamar.
2: A cuatro centésimos se ubicó el piloto pinamarense, ratificando y repitiendo, Andy, lo que había hecho en la anterior clasificación, también en la segunda colocación.
0: Con una vuelta nomás, igual que Werner, quedó Agustín Canapino en el tercer lugar, a una diferencia de 9 centésimos. Cuarto, Diego De Carlo, firme durante toda la actividad en los lugares de adelante, al igual que quien había ganado los entrenamientos y protagonizó el último tramo de clasificación, Gastón Mazzacane, que quedó en el quinto lugar.
2: Fue sexto en la clasificación Nacho Faín, séptimo portero del campeonato Otto Frisler, octavo Facundo Arduzzo, noveno Andrés Jacos y décimo Tobias Martínez. Hasta allí estos cinco ya que habían quedado en el segundo corte clasificatorio.
0: En la primera parte de la clasificación ya sabían que el puesto undécimo era el de Diego Azar, duodécimo Tomás Abdala, décimo tercero Marco Dianda, el ganador de la carrera anterior, y décimo cuarto Gustavo Tadei Hijo. El promedio de Mariano Werner para quedarse con el número uno:
2: 172 kilómetros, 575 metros a la hora para el dominio entonces de la Fotón. La tercera pole position sobre 6 de la temporada, la marca que se ha integrado en este año a las TC Pickup. Y Mariano Werner, el dato que aporta Ezequiel Ganem en la crónica de la clasificación ayer en campeones.com.ar, 22 clasificaciones ha ganado Werner sobre 67 que ha disputado. Es el máximo dominador de los sábados en la historia de la categoría.
0: Precisamente presentamos la palabra del entrerriano Mariano Werner luego del 1.
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3: Contento, agradecido, como digo, no estábamos bien en el entrenamiento y pegamos un salto de calidad, así que bueno, hay que seguir trabajando.
4: Una vuelta bárbara en cada uno de los cortes, ¿cómo lo manejaste, Mariano?
3: Sí, no pude especular, salimos con algunos cambios que tenía que explorar, que mejorar y bueno, creo que se dio.
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0: A las 9 y 10 de la mañana estará comenzando el espectáculo aquí con la categoría TC Pista Pickup. Ahora volvemos con el ámbito internacional. Mucho tenemos para escuchar con el informe de Pablo Culela.
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6: Y fue un buen sábado ayer de Franco Colapinto, porque desde la lógica y el rendimiento de los autos de los distintos equipos, lo que se perfilaba era poder pelear un lugar entre el puesto 12 y 14. Quedaba claro que era casi utópico pensar en llegar con el Alpine, tanto él como Gasly, a la Q3 en la clasificación de Hungría, y en definitiva fue lugar 12 para Gasly y posición 13 para el piloto argentino, a 19 centésimos de su compañero. Entendemos que un buen registro, considerando que Franco, de los tres entrenamientos, por haber cedido el auto en el primero y por aquel accidente en el segundo, giró en 1.5, es decir, prácticamente la mitad que lo pudo hacer el piloto francés. Dio 30 vueltas en aquel entrenamiento y el auto quedó como para tratar de pelear un puesto entre los 15, lo que finalmente terminó consiguiendo. Lando Norris logró la pole número 17 en su campaña. Es la primera vez en la temporada que la pole no queda para un Mercedes. Todo un dato. Norris con el McLaren aventajó por solo un centésimo, 12 milésimos para ser exactos, a Lewis Hamilton, que iba en búsqueda de la décima pole position en ese mismo escenario, lo cual hubiese sido un récord en toda la historia de la Fórmula 1. 10 primeras posiciones en clasificación en un mismo autódromo, pero por esa pequeña diferencia no lo consiguió, y de hecho después fue recargado con 3 lugares producto de haber estorbado, sí, en la vuelta a Oscar Piastri. Quedó tercero en la clasificación Leclerc, cuarto Kimi Antonelli, Leclerc a 24, Antonelli a 27, otro que al igual que Hamilton fue también recargado con 3 puestos en la grilla, en este caso por no haber respetado o levantado lo suficiente, como dice el comunicado oficial, ante el despiste, el trompo en aquel segundo intento de vuelta rápida de Verstappen. Quinto se ubicó Piastri a 48, sexto justamente Verstappen a 52, séptimo Russell a 55 centésimos, octavo Hatcher a 65, hasta allí los 8 de siempre de los 4 equipos principales, noveno Lindblad, claro, ya a más de un segundo con el Racing Bull, y el décimo puesto con el Audi para Nico Hülkenberg. Quedó detrás Lobson en puesto 11, Gasly 12, Colapinto 13, lo dicho, a 1.57 de la punta en esa Q2 donde se terminó su tarea. 14 lugar para Bortoleto, 15 con 16 Alonso completaron. Birman, Sainz, Albon, Stroll, Bottas y Pérez. Alonso que por primera vez en el año con un evolucionado Aston Martin al menos llegó hasta la Q2. A las 10 de la mañana se larga las modificaciones a este resultado de las pruebas de clasificación, lo que mencionábamos, Hamilton que pasa de segundo a quinto y Antonelli de cuarto a séptimo en la grilla de partida que luego repasaremos.
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6: Buen momento entonces para escucharlo a Franco Colapinto. A ver qué decía el piloto argentino, sigue presentando la información de la Fórmula 1.
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8: Creo que estaba para más, eso es lo que me da un poco de bronca, pero nada, es lo que hay. Ayer arrancamos, ayer no giré, di 3 vueltas nada más en la FP2, así que fue una lástima, ¿no? El auto está bastante fuera de la ventana, la que a mí me gusta, y al yo no tener la posibilidad también de cambiar cosas, no hice la FP1, no puse el auto en cuanto al setup, ¿no? En cuanto a la parte mecánica del auto como me gusta a mí, y nada, también es un poco la consecuencia de no hacer la primera free practice y encontrar todo muy de golpe y muy tarde, ¿no? Pero creo que hicimos un montón trabajo para recuperarnos. La quali 2 no fue buena, si bien la vuelta fue buena, no hicimos un buen trabajo con las gomas, arranqué con las gomas muy muy bajas de temperatura, el primer sector fue muy malo, después me recuperé en el 2 y en el 3, pero no pude recuperar todo lo que perdí en el 1, así que nada, una pena, porque eso también está un poco fuera de mi control, pero creo que hicimos, en lo personal hice un buen trabajo en recuperarme y estar más fuerte. Mañana ojalá ir para adelante, obviamente no hice ningún long run, pero vamos a intentar estar firmes.
6: Allí estaba Franco Colapinto en diálogo con nuestros colegas de ESPN, con Juan Fossaroli. Colapinto que tendrá justamente partiendo adelante a los 4 pilotos con los que en Spa hace 7 días peleó y pudo superar en la segunda parte de carrera, porque larga 10º Hülkenberg, 11º Lobson, 12º Gasly y 13º el argentino, que seguía en diálogo con los medios también y aportaba algo más.
8: creo que el objetivo está claro. Vamos a intentar cargar bien como siempre y después ir para adelante, hacer una buena carrera es la clave acá y es difícil pasar, así que también una buena gestión de gomas, ojalá que salga un buen día. Obviamente esperando con muchas ganas las mejoras de Sandburg, ¿no? Que creo que las necesitamos un montón y nos está costando con el auto y con la performance, así que ojalá que lleguen rápido y dar un salto grande.
6: Hablando de las actualizaciones en esta parte final, Colapinto, y haciendo referencia que ya en ese pelotón medio se ven claramente superados por Racing Bull y por Audi y que aguardan luego del receso de verano las actualizaciones mencionadas en la carrera siguiente. Estamos hablando del Gran Premio de los Países Bajos en Zandvoort.
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0: Más números que ha dejado la actividad sabatina para la categoría TC Pista Pickup, donde el 1 lo logró Thiago Biaggi, el piloto del equipo Rusmed. Su tiempo, minuto 30 segundos 14 centésimos. Segundo, Faustino Cifré, quedó a 8 centésimos. Tercero, Tomás Pelandino, a una diferencia de 53 centésimos. Fue cuarto Antonino Sganga. Quinto Nahuel Cordone. Quedó sexto, penalización por altura, se marca en el reporte oficial, la unidad de Juan Pablo Alberti. Séptimo Nicanor Santilli Pasos. Octavo Luis Catelli, el piloto Morel Bulies. Noveno Gonzalo Aramburu. Y décimo Álvaro Orosa. Undécimo Néstor Goya, el piloto Liu Gong. Duodécimo Joaquín Camporino Rosotti. Décimo tercero Leonardo Forte. Décimo cuarto Marcelo Bergani. Quedó décimo quinto Manuel Borger y se puntualiza que debe cumplir con el retiro de tiempos por sanción de la Comisión Asesora y Fiscalizadora respecto a la carrera anterior, el joven piloto entrerriano. Y décimo sexto, José Alberto Goya, y en el informe se indica que por el cambio de motor también sufrió el recargo correspondiente en los tiempos. El piloto Santiago Biaggi, uno de los ganadores de esta temporada, se ha quedado con el 1 en la categoría TC Pista Pickup, que será la primera en salir a actividad durante esta mañana.
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5: Andy, a esta hora allí en donde están ustedes, 10 grados 2 marca el termómetro, la humedad al 100%, el cielo con neblinas y la visibilidad en apenas 6 kilómetros, el reporte del Servicio Meteorológico Nacional, la máxima prevista para hoy entre 19 y 20 grados.
0: Muy bien, bien, Walter. Hay una niebla pegadita al piso. Uno levanta la mirada y ya observa el cielo, Mariano. En instantes se estará disipando y no habrá ningún tipo de demoras en la actividad, Mariano Riviere.
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0: Ya estamos en un segundito, entonces aprovechamos para escuchar, hablando con Mariano, a Hernán Palazzo, gran protagonista, el piloto de Pinamar en la clasificación de ayer.
9: Cerquita, venimos a hacer una pole, ahora un segundo lugar muy cerquita, así que feliz, agradecido a Tommy Sponsor, familia, Toco Burán y Santi Parco, Chino Martínez, agradecido a cada uno de ellos.
10: ¿Cómo fue cada corte?
9: Muy trabajado, muy personal. Venimos dando un progreso muy grande en la instalación del neumático. Y bueno, con el fin de dar una vuelta en cada corte y llegar al último para poder arriesgar. No fue una buena vuelta en la primera vuelta del último corte, la segunda sí, así que feliz.
10: ¿Sabías que quedaba un poquitito más?
9: Sí, porque bueno, hice una corrección en los frenos y y quedé solo, que él iría atrás de una camioneta, me hacía ir de trompa, así que nada, feliz.
10: Con lo difícil que es pasar, clave ese puesto, te manda a largar primero a la serie y no segundo.
9: Sí, no, obviamente que súper importante.
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0: clasificación de la categoría TC Mouras, que hoy disputa en el inicio una única serie clasificatoria y luego ya en horario vespertino la competencia final. Francisco Luengo con el Chevrolet del equipo de Claudio Re fue el más rápido con minuto 33 segundos 61 centésimos. El Mouras en esta oportunidad está transitando la chicana. Segundo, Fabricio Maggini, quedó a 18 centésimos. Tercero, Valentino Aló, a una diferencia de 35 centésimos. Cuarto, Juan Tartaglino. Quinto, Santiago Arrigoni. Sexto, Marcelo Veraldi. Séptimo, Nicolás Jaime. Octavo, Esteban Luna. Noveno, quien está de regreso, Aldo Ortiz. Y no registró tiempos ayer, Esteban Mancuso, el piloto de Chacabuco. Mancuso, retiro de tiempos por sanción de la Comisión Asesora y Fiscalizadora respecto a la carrera anterior. En nombre de Francisco Luengo, representante de Bonifacio en el oeste de la provincia de Buenos Aires, fue el de ayer por la tarde en la categoría TC Mouras.
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0: Avanzamos con más números porque el joven de Suipacha, provincia de Buenos Aires, Dante Rubiera Jainse, se quedó con el 1, clasificación de la categoría TC Pista Mouras. Segundo, Iñaki Arrías, quedó a 8 centésimos, quien viene de ganar consecutivamente el piloto entrerriano. Tercero, Ignacio Lovich, a una diferencia de 44 centésimos. Fue cuarto, Ignacio Quintana. Quinto, Damián Pérez. Sexto, Bautista Roqueta. Séptimo, Luca De Carlo. Octavo, Juan José Conde. Noveno, Ignacio Vilas. Décimo, Leonardo Forte. Undécimo, Facundo Ludueña. Duodécima ubicación, Martín Taja. Con Ford, Dante Rubiera Jainse dominó la clasificación del Pista Mouras.
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11: Bárbaro. Para empezar a tocar un poquito el tema turismo carretera, todo lo que se viene para la próxima semana, esa visibilidad un tanto reducida por la niebla, ya cada vez esta va desapareciendo. Igualmente hoy Andy se adelanta todo un poquito en cuanto al comienzo de la actividad, son muchas las categorías, 9:15 ya habrá carrera del TC Pista Mouras aquí en el Autódromo Platense. Queremos hablar con uno de los principales ingenieros del ámbito de la CTC. Buen día, Carlito Cerpero, ¿cómo va trabajando con el RusMed como de hace tanto tiempo?
12: Hola, buen día, ¿cómo están?
11: Todo muy bien, entremezclando la actividad vino acá, pero muchísima en el taller después de Posada, porque los autos volvieron muy dañados. ¿Cómo está esa instancia?
12: Sí, como vos decís, los autos vinieron bastante golpeados. Nos hemos largado en puestos de vanguardia y entonces en el medio del pelotón de turismo carretera hoy se vuelve difícil tenerlos sanos. Así que ya están todos reparados en cuanto a chapa. Algunos están en proceso de pintura y lógicamente en paralelo se le ha hecho todo el mantenimiento para una carrera de larga duración como la que nos...
11: Claro, y no queda tanto tiempo tampoco entre semana para terminar todo y para emprender viaje, una carrera lejos de la base de operaciones de ustedes.
12: Sí, igual el taller en eso está muy bien organizado, tenemos gente independiente para cada uno de los autos, así que paralelo a nuestro trabajo, que es general para todas las categorías, cada responsable está con su auto y va avanzando en las tareas de mantenimiento y desarrollo.
11: 66 vueltas, ¿qué te genera eso como ingeniero del equipo?
12: Un análisis, digamos, adicional al habitual. Hemos tenido carrera de 5 horas de duración, o sea que los que somos, digamos, ya antiguos dentro de la categoría, hemos pasado estos desafíos y por lo menos en lo personal me gusta mucho. Así que bueno, analizando distintas alternativas, lógicamente los ajustes finos se hacen a lo largo del fin de semana cuando uno ve el consumo real del auto, porque cambia de acuerdo a cada motor, a cada carburador y a la condición climática del fin de semana.
11: ¿Puede cambiar ello o va a cambiar en la marca Chevrolet con la incorporación de ese aumento de RPM? ¿Ahí puede variar?
12: Seguramente se incremente porque el Chevrolet, digamos, a medida que uno lo sube en RPM, entrega más potencia y esa entrega de potencia sin duda que es un aumento de consumo, pero no creo que sea algo definitivo para cambiar la estrategia respecto a otras marcas. Otras marcas pueden tener mayor cilindrado, ¿no? Y van a estar en la igualdad de condiciones.
11: Para dos paradas, ¿se van a dar justito a priori o conviene trabajar en función de eso? Porque una más implica también un recorrido importante que tiene el tránsito por boxes, Carlos, además, obvio, del tiempo que demanda.
12: Sí, yo te iba a corregir, no dos paradas, dos mamaderas, digamos, para repostar. No necesariamente son dos paradas, se pueden hacer en la misma parada la carga de dos mamaderas. Para ello hay que tener un mayor consumo de combustible para que ingrese el total del consumo necesario, pero... Hoy en mi evaluación inicial no es necesario parar dos veces, o sea, es hacer una parada larga y no dos paradas que te implican un recorrido de calle de box y una desaceleración y aceleración que en el circuito de Vichicumé es largo.
11: ¿Se puede resolver todo entonces a priori en una detención, por más que demande, obvio, un poquito más de tiempo?
12: Sí, pero ese tiempo adicional, digamos, de recarga termina siendo menor que dos paradas de menos tiempo, porque el recorrido lo duplicás. Y la calle de boxes en Vichicumé es de una longitud importante y de un tránsito lento por ser una calle sinuosa, con lo cual esa pérdida de tiempo, si hubiera sido con pace car, uno podría jugar a dos paradas jugando a la condición de pista. Mientras el pace car esté en la calle de boxes cerrada, es como que ese tiempo lo perdés sí o sí.
11: Carlos, con la exigencia que tiene el dibujo del Vichicumé, frenos, ¿puede ser el elemento que más sufra?
12: Sin duda que si vos me preguntás, mi cabeza está en conseguir un conjunto de frenos que tolere la exigencia de una carrera habitual de ir al 100% de la velocidad sin que el freno se caiga. Normalmente Vichicumé es uno de los tres circuitos más exigentes para el freno a lo largo del año, y que en este tipo de circuito sea una carrera a larga duración va a ser el cuello de botella, creo que de la performance, por lo menos. No digo para abandonar, pero sí de que aquel que no lo resuelva bien va a tener una merma de tiempo a lo largo de la carrera.
11: Tienen ustedes variedad de marcas. ¿Análisis del cambio reglamentario que se va a implementar para el próximo fin de semana?
12: Te diría, en mi caso siempre fui defensor del reglamento como estaba. Me parece que todas las marcas han mostrado un buen nivel a lo largo de estas fechas que hemos recorrido. El Torino ha tenido buen funcionamiento, el Chevrolet ha ganado dos carreras, el Ford con Mariano ha hecho una carrera maravillosa, digamos. O sea que este retoque creo que es volver a abrir un poco el panorama y ver si esto no quedó peor de lo que estaba, digamos, en paridad. Pero bueno, nada, esta decisión la toma la categoría y nosotros podremos evaluar a partir de esta carrera si esos cambios, cómo le caen a cada marca. Por supuesto que en mi caso con el auto de Tobías digo, sí, las vueltas seguro que son una ventaja de potencia, y la corrección de la altura del babero en esos 3 milímetros es una carga importante delantera. En el caso del auto de Josito, que nos levanten el alerón, digamos, unos 25 milímetros, nos da un margen de trabajo mayor. No quiere decir que lo vayamos a usar en todas las fechas, pero bueno, sin duda nos saca de una zona donde estábamos bastante al límite, digamos, con la carga trasera del auto. Y así te podría ir evaluando en cada una de las marcas que considero en lo personal, pero no puedo evaluarte cómo van a estar una contra otra.
11: Se da trabajo de la técnica, pero después va a quedar una sola carrera de etapa regular, que tal vez en condiciones como va a ser la de Paraná normales, sea la única para realmente ver el funcionamiento de las marcas con estos cambios, porque lo de San Juan va a ser atípico, se podría decir.
12: No lo vamos a poder ver bien, considerando que los autos que son referentes de la categoría van a largar del fondo y no van a poder mostrar su potencial por gran cantidad de vueltas debido a que van a venir con tráfico en pista. Agustín, verlo largar, digamos, en el fondo del pelotón, a Mariano, a los mismos Mercedes, es como que eso nos va a tapar la realidad. Recién lo vamos a poder ver, como vos decís, en la última fecha, y en este caso, bueno, ya va a ser tarde, digamos, como generar algún cambio, pero bueno, también confío mucho en la capacidad técnica de los dirigentes como para que estos cambios no han sido un porqué o sin una previa evaluación, así que nada, nos queda trabajar y tratar de funcionar lo mejor posible de aquí a fin de campeonato.
11: Bien clarito como siempre, ¿eh? Gracias Carlos por la explicación.
12: Gracias a ustedes.
11: El testimonio de Carlitos Cerpero, ingeniero del equipo Rusmed. Bueno, y mucho que habrá para hablar de aquí al próximo de semana con toda la previa, Andy, del turismo carretera y esta competencia tan especial.
0: Seguro que sí, y además Pablo, con el agregado de lo que se ha ido conociendo con el comunicado oficial, para quienes puedan acceder y decida el piloto utilizarla, la dirección asistida que ya está libre para esta carrera, Pablo.
6: Claro, claro, y como reza el comunicado, de manera optativa, Andrés. Yo creo que los que la venían probando y que inclusive la usaron en posadas son los que van a ir con eso. Entiendo que por la gran diferencia que hay en la sensibilidad del manejo y porque no tenés tiempo de ensayos y en los pocos entrenamientos tenés que probar un montón de cosas pensando en la carrera, no sé quién se va a arriesgar a eso, ¿no? Me parece que con la mayoría, de hecho, con los que hemos ido hablando en estos últimos días y estas últimas horas, casi todos te dicen que no, por lo menos para esta fecha de Vichicún.
0: Sí, señor. Y con lo acotado de las pruebas, hay que ver cuánta gente dispone de una para ver si opta por la dirección hacia Paraná o hacia adentro de la Copa de Oro, ¿verdad?
6: Claro, claro, claro. Hay muchos que todavía no han gastado, entre comillas, la prueba y lo tenían pensado hacer antes de Paraná. Quizás también ahora pongan en agenda esta situación, ¿no?, de probar la dirección asistida.
0: Claro, claro, aprovechar al 101% la alternativa entonces de poder probar, porque es una durante la etapa clasificatoria y bueno, hasta ingresar a la Copa de Oro, ahí ya no se puede probar más. Inclusive Mariano, tu tocayo Werner, todavía no tiene la vista el estreno del auto. ¿Podría ser a la vuelta de casa en la última fecha de esta etapa?
11: Y hoy se lo vamos a preguntar, a ver cómo avanza ese tema. Será la última instancia que tenga la de Paraná si quiere cambiar de auto Werner. Avanza la construcción, el armado del flamante Mustang, pero recordemos, para los que integran la Copa, una vez que comienza la misma ya no se puede cambiar de vehículo, y Werner, bueno, va camino a meterse en la Copa, si bien todavía están restando dos fechas. De los que he podido chequear aquí, en cuanto a titulares de equipo, ninguno me ha manifestado que van al cambio de dirección asistida para el próximo fin de semana. Hay poco tiempo, también es una erogación importante en cuanto a lo económico, no se puede probar, muchos de ellos no hay posibilidad de estar girando en La Plata en el transcurso de la semana, así que coincido con lo que dice Pablo, con lo que he podido averiguar aquí, me parece que no van a ser demasiados los que tengan esta nueva dirección, este cambio técnico el próximo fin de semana.
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0: gracias a los amigos madrugadores que, como de costumbre, están conectados mediante WhatsApp al 1144-000-590. Daniel del barrio de Caballito, buen día para todos, que tengan una gran jornada, nos indica. Oscar de Ciudadela, que tengan un lindo domingo, campeones firmes como de costumbre en cada transmisión. También nos escriben desde Villa Soldati, Guillermo, ya recuperado luego de haber estado internado, y así todo nos seguía en cada una de las transmisiones por Continental. Muchísimas gracias. Siempre le recomendamos a Guillermo que, sea cual fuere la categoría, según su pregunta, tienen un costo un poquito más económico las entradas anticipadas que se adquieren por los sitios digitales. Eso era parte del mensaje, la inquietud de Guillermo desde el barrio de Villa Soldati. Por otro lado, también estar atento a los movimientos de pilotos, si los hay en la Fórmula 1 y si esto involucra a Franco Colapinto. Saludos y chau, campeones, nos dice Guillermo. También saluda a Ezequiel desde Berizo, como de costumbre, mateando. Gran saludo para Jorge Luis Leniani y Alberto Juárez. Vamos, Werner y Colapinto, que tenga una muy buena carrera hoy en la Fórmula 1, nos dice Ezequiel desde Berizo, cerquita donde estamos nosotros en el Autódromo Platense. Presenta ahora la palabra de quien fue tercero en la categoría TC Pickup, Agustín Canapino, el piloto de Industrias MH, Salvita y Acron.
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2: Una buena receta, es buena y nos da una buena chance para pelear mañana.
3: No se había empezado bien, pero la trabajaron de buena manera.
2: Sí, no estamos por ahí lo rápido que nos gustaría a una vuelta, pero sí fuimos muy regulares, las vueltas eran todas perfectas y fuimos bastante regulares en los tiempos. A medida que pasaban los cortes, eso nos permitió ir avanzando en el clasificador.
3: Te pasó justito ahí en el primer corte, sobraron un par de posiciones, pero sobre el final metiste la vuelta.
2: Pasé justo el primer corte, pasé justo el segundo corte y estábamos segundos hasta que arreglamos. Una buena clasificación viendo el potencial que teníamos
3: inicial. Una buena evolución justamente para el final, para la definición, Agustín.
2: En realidad lo que nos ayudó es ser regulares, que todas las vueltas fueron parejas y caernos lo menos posible. Eso fue lo que nos termina permitiendo avanzar a medida que pasaba el corte.
3: Insistió Palazzo, se quedó en pista y te mandó a largar ahora con Werner. Justito se metió para ponerle lindo calor al domingo, seguramente.
2: Vamos a intentarlo, está difícil. La potencia está muy fuerte y sabemos que está difícil, pero vamos a intentar. Hay que aprovechar que tiene kilos y yo no. Es una ventaja para mí bastante grande, así que veremos si se me presenta una oportunidad.
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4: Quería ampliar, Andrés, alguna cuestión vinculada a esto que de forma oficial hoy se conoció que el 4 de octubre será la fecha en la que Malasia retorne al calendario y reemplace, en cierto modo, aquella carrera suspendida a principio de temporada en Bahrein, porque va a ser un calendario en la parte final muy, muy apretado, con tres grandes premios consecutivos en tres ocasiones. Estaba viendo, el 27 de septiembre se corre Baku, el 4 de octubre Sepang, la nueva fecha en Malasia, y el 11 de octubre Singapur. Después tenés un domingo de descanso y vienen otras tres seguidas. Austin el 25 de octubre, México el 1 de noviembre, Brasil el 8 de noviembre. Ahí también una semana de descanso y un stint final de tres grandes premios para cerrar el calendario. El 21 de noviembre, Las Vegas, 29 de noviembre, Qatar y 6 de diciembre, Abu Dhabi. Así ha quedado conformado entonces finalmente este calendario con una carrera más. Sonaban varios grandes premios, se había postulado también, recuerdo, algún circuito italiano, algún circuito portugués, pero será Malasia por ahora quien se agregue al calendario. Veremos si no se cae, ¿no?, ninguna de las otras que mencionábamos recién y que están previstas por el conflicto y la crisis en Medio Oriente.
0: Vaya el trajín que deberán afrontar los equipos y además, Pablo, luego de lo que es este segmento con muchas carreras consecutivas en Europa, todas las que has nombrado, y en grupo de tres consecutivas en dos ocasiones, lejos de casa, y habrá que estar atentos a los posibles cambios de elementos que devienen en retrasos en la grilla.
4: Tal cual, porque además desde lo logístico son desplazamientos muy muy grandes. Distinto es cuando tenés carreras en continuado en Europa, y no como recién acabamos de mencionar, ¿no? Mudándote de continente e inclusive en el mismo continente con distancias muchísimo, muchísimo mayores.
0: Sí señor, es la máxima categoría del mundo y deberá afrontar menuda tarea, con lo mucho que todavía queda por disputar y con las variables que se han ido produciendo en los últimos tiempos, porque más allá de que está firme Kimi Antonelli adelante, apareció Ferrari con los dos pilotos ganando ya, ahora aparece McLaren con el campeón del mundo, Norris, así que estará atractiva la disputa por la punta y nosotros siempre esperando que el Alpine pueda volver a ser el quinto equipo de firme ante la intromisión que han tenido en los últimos tiempos, especialmente Audi y Racing Bull, Pablo.
4: Exactamente, y que las actualizaciones sean mejoras. Viste que a veces uno apresuradamente dice, tal o cual equipo presenta mejoras. No, lo que presentan son actualizaciones, después las mejoras las tenés, claro, que ver en pista, si realmente el auto evoluciona. Y lo que pudimos, la verdad, que observar cuando hizo Alpine todo ese paquete de actualizaciones en el sector delantero, y no dio un salto, no mejoró esa tendencia de trompa en las curvas de media y alta velocidad, y sí lo mostraron otros equipos, ¿no? Que cuando han presentado modificaciones, los autos han evolucionado. Fíjate Aston Martin, por ejemplo, que es cierto que sigue estando lejos, pero recortó mucho con este paquete de 16 actualizaciones, ¿no? No en vano le pusieron barra B al modelo, porque es prácticamente otro auto, ¿no? Y Fernando Alonso, de estar, dependiendo de los circuitos, a 3 segundos y medio, 4, bueno, estuvo a un decoroso 2 segundos y medio, al menos, y ganando algunos lugares y ya no largando en la última fila este fin de semana.
0: Sí, ya ve un poco más cerca la superficie Fernando Alonso.
4: Cuando se ve la luz al final del túnel.
0: Semejante piloto con trayectoria a 20 años de su doble título en la Fórmula 1 estaba anclado allí en el fondo y hasta a la distancia nos daba pena, lógicamente, porque inclusive la categoría en sí se privaba de un protagonista que con condiciones tiene que pelear los lugares de adelante. Al menos un salto importante se ha dado, Pablo.
4: Sí, seguro, Andrés. Y hay otra cuestión, y mira, volviendo a lo que será el Gran Premio en el día de hoy, que preocupa bastante a autoridades y equipos, es la rotura del asfalto en cuatro curvas, que ha ido avanzando. Se observó todo esto el viernes, hubo un fuerte reclamo, se trabajó en la madrugada de viernes a sábado, bacheando, pero se ha seguido deteriorando, ¿no? Esto lo vimos extrañamente porque nunca lo recordábamos en Mónaco en esta temporada. Y bueno, aquí también hay alguna situación en curva 1, curva 4, curva 12 y curva 13 en el Hungaroring, ¿no? Un Hungaroring que derribó las tribunas principales, que derribó todos los boxes, hizo una enorme obra de infraestructura, pero parece se olvidó de la pista, donde se reasfaltaron algunos sectores. Mira, y no todo el circuito.
0: Bueno, vaya detalle, nada menos, ¿eh?
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0: Mensajes al 1144-000-590. Buen día, campeones. Viajando rumbo a la rural prendidos a la transmisión, Candela y Martín desde Chivilcoy. Hoy gana Agustín, nos dice, y envía abrazo grande para todo el equipo. Gracias, Hernán de Avellaneda. El deseo de buena carrera cada domingo para los pilotos de Renault y Torino en todas las categorías del automovilismo argentino. 11-44-000-590. Presenta ahora a Mariano Riviere. Aquí a las 9 y 20 vendrá la primera carrera.
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6: Con todos los protagonistas, Andy, del TC Pista Moura, allá arriba de los vehículos. Ahí está Emiliano Espataro, radio colocada para el piloto de Lanús de Turismo Carretera, trabajando en su equipo con Dante Rubiera Jaimse, que ha conseguido ayer la pole position con este forcalista, el mismo Emiliano Espataro. Y por aquí está Valentino Aloa, que dice saludo. Buen día al campeón de la Fórmula 2 y protagonista bien ayer del Moura. ¿Cómo va eso?
7: Bueno, hola para todos. Estaba contento, obviamente. Largamos del puesto 3 de la serie, así que bueno, lo vamos a intentar disfrutar y si se puede avanzar, mejor.
6: ¿Cómo fue el trabajo del sábado hasta llegar ese lindo resultado clasificatorio?
7: Bueno, la verdad que salió una vuelta muy linda. Bueno, perdí 3 décimas en la última curva, pues se me cruzó todo el auto. No sé por qué me zapateé y se bajaron 2 cambios en vez de 1, así que ahí perdí la diferencia que tenía con Lueco. La verdad que perdí bastante, así que nada, capaz que un poco con esa impotencia de saber que teníamos para la pole, pero que bueno, por un, no sé si error mío del auto, no me lo permitió, pero bueno, igualmente contento porque salió la vuelta y estamos en un muy buen puesto.
6: Dividiendo la actividad entre aquí el Mouras, la Fórmula 2, donde lucís el 1 y con novedades para San Juan.
7: Sí, bueno, vamos a estar con el equipo Aymar, gracias al apoyo que me da Experta y Sergio Polce. La verdad que tengo que estar muy agradecido porque me están dando la oportunidad de, creo, poder hacer todas las fechas que quedan. No sería el año completo porque obviamente me perdí las 2 primeras, pero bueno, al menos estar ahí, apoyar a la categoría también, que la verdad que le está costando crecer y bueno, es una lástima porque son autos hermosos, pero bueno, mientras está arriba de un auto yo voy a estar feliz.
6: Que salga un lindo domingo aquí, con un buen resultado.
7: Bueno, muchísimas gracias a vos.
6: Ahí está el testimonio de Valentino Aló, siempre protagonista. Está por supuesto Andy, su papá Sergio, que ayer decía, nos contaba Valentino, ya vino también a hacerse la licencia, el tema médico, para en 15 días volver a subirse un auto de competición. Sergio, como invitado de su hermano Emanuel, en el turismo pista clase 3.
0: Claro, ¿te queda algún casillero en esa agenda que, como cada categoría que tiene invitados, elaborás con tiempo, Mariano?
6: Claro, sí, ya está ahí en el sitio web toda la nómina de invitados, de los principales, con las figuras del turismo carretera que van a estar en clase 3, pero también algunos en clase 2 y hasta en clase 1. Por ejemplo, Santiago Mangoni, los dos de Balcarce, mirá, y el Bochita Ciantini van a estar manejando autos de la división más chica del turismo pista como pilotos invitados.
0: Mirá vos, bueno, lo que compartíamos en la semana durante la programación, Pablo, en nuestro canal de streaming, ¿no? Ojalá Diego Ciantini, que ha mostrado sus cualidades con logros en diferentes categorías, con el campeonato obtenido en el TC Pista, con una posición número 3 en un campeonato de turismo carretera, pueda tener una continuidad que hoy presupuestariamente no dispone, pero nunca nos olvidamos de las virtudes del heredero del Bocha Ciantini, ¿eh?
4: No, seguro, seguro, porque además las ha evidenciado en cuanto a categoría ha transitado, Diego, ¿no? De esas aptitudes que tiene a la hora de manejar un auto de carrera, sin ningún lugar a dudas.
0: Ojalá se pueda. Por de pronto, como invitado, lo manifestaba Mariano en la clase 1, esto será el próximo 9 de agosto en San Nicolás, cuando la carrera más importante del año esté llevando adelante el turismo pista en el circuito Juan María Traverso.
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0: Los autos del Pista Moura a punto de salir rumbo a la serie única. La final se estará llevando adelante en horario vespertino. Y Mariano, ¿qué nos dicen los boxes?
1: Está la pista habilitada, de a poquito van saliendo cada uno de los protagonistas para este primer parcial de la mañana, con un sol hermoso. Ahí se va el Torino, el único que está corriendo en la categoría del equipo de Esteban Trota. Cada uno de los protagonistas ya toman contacto. Ahí va Nacho Quintana con lo que será en un ratito la única serie del Pista Mouras. Por aquí algunos protagonistas que van llegando de las otras divisionales, por caso Marcelo Veraldi, a ver qué puede ir contando el piloto del equipo de Tomás Abdala ahí en la representación a la ciudad de Lobos. Buen día, Marcelo, ¿cómo va eso? ¿Cómo se espera este domingo?
2: ¿Cómo va? Buen día. Bien, ahora con mucha expectativa, ahora alargando la serie de puesto 6, así que va a salir para referenciarnos, a ver cómo estamos respecto al resto, y después nada, hacer una buena final alargando al fondo.
1: ¿Cómo fue lo de ayer? En cuanto a rendimiento,
2: complicado, tengo una falla en carburación que lejos de mejorar empeoró, así que bueno, ahora estuvimos cambiando bomba de nata, viendo a ver por dónde puede venir el problema, así que vamos a ver, espero que esté solucionado.
1: Buen domingo, buena serie en un rato.
2: Dale, muchas gracias.
1: El testimonio de Marcelo Veraldi, que sigue cumpliendo, Andy, lo que le queda en cuanto a penalización para alargar último en la competencia final por aquel tema técnico de hace algunas fechas.
0: Recordamos que el hermano de Marcelo Veraldi, Cristian, tiene listo un Mustang, Mariano, para el TC Pista, que aún no ha rodado, ¿verdad? Veremos si puede ser antes de la etapa final de campeonato.
1: Claro, para su hermano Cristian, y después en el equipo de Abdala lo tocaremos con Tomás en algún momento de la mañana. Se va proyectando también alguna otra marca en el taller para el año que viene. Veremos si para Turismo Carretera o TC Pista.
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0: 1144-000590, nuestro WhatsApp, con campeones disfrutando el automovilismo. Impecable transmisión, muchas gracias, Alberto, el veterinario de Vicente López. Hola, buen día, presente como siempre, escuchando el programa y durante toda la semana prendido a Continental. Nos escribe Mario Luisetti desde Cañada Seca, en el noroeste de la provincia de Buenos Aires. Sí, señor, si quiere que le digamos Pocholo, tiene que pagar seudónimo, ¿no? Como en las fiscalizadoras de automovilismo. Sigue siendo eso así, ¿verdad, Pablo? Si vos querés correr con el nombre de Pablo Culela, es un valor, pero si te pones Lovense Culela, ya es otra cosa, ¿no?
5: Claro, pero él no escribía como Pocholo Luisetti, ahora es Mario.
0: Sí, señor. No, él escribe como Pocholo, pero lo nombro como Mario.
5: Sí, un abrazo, un gran seguidor de hace tantos años, un amigo.
0: Desde ya que sí, de toda la programación de nuestra emisora. Gracias a todos. 1144-000590. Se van acomodando de a poquito los autos de la serie única del TC Pista Mouras. Lo aprovecha Pablo.

0: Pero sí, con más información de carácter nacional e internacional.
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2: Ya nos iremos metiendo más en clima de Fórmula 1, Andrés, porque los autos en algunos minutos empezarán a ir rumbo a la grilla de partida. La estaremos repasando. Decir que también allí, en Hungaroring, en la Copa Porsche, corrió Luciano Martínez. Terminó vigésimo segundo. Iba en puesto 16. En algún momento lo retrasó un toque, recuperó un par de lugares y esa fue su posición final. Hay otra noticia importante y tiene que ver con Simón Bulbarella, que el próximo fin de semana anunció que estará corriendo en la Fórmula 4 checa, en el circuito de Mods. Y nos llega información también de Lautaro de la Iglesia. Lautaro de la Iglesia, que recordás, dejó de correr en el turismo carretera y está haciendo su actividad en el GT italiano allí en Europa. Bueno, hoy en Mugello terminó en el quinto puesto en su categoría, esto junto al belga Philippe Denez. Allí está la actividad también de Lautaro de la Iglesia.
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2: Repasamos grilla de partida del Gran Premio de Hungría, la última competencia antes del receso de verano. Allí en Europa, larga primero Lando Norris con el McLaren. Segundo Leclerc con la Ferrari. Tercero el otro McLaren, el de Oscar Piastri. La cuarta posición para Verstappen. Quinto, luego de haber clasificado segundo y ser sancionado con 3 puestos en la grilla, Lewis Hamilton. Sexto partirá Russell. Séptimo, el puntero del campeonato, Kimi Antonelli, que había quedado cuarto en clasificación y también fue sancionado con 3 lugares. Octavo Hadjar. Noveno Lindblad. Décimo lugar de largada en Hungría para Hülkenberg. Undécimo Lobson. Duodécimo Gasly. Décimo tercero el argentino Franco Colapinto. Décimo cuarto Bortoleto. Décimo quinto Ocon. Décimo sexto Alonso. Desde el puesto 17 largará Birman. Lugar 18 Sainz. 19 Albon. 20 Stroll. 21 Bottas. 22 Checo Pérez. 10 de la mañana hora de la Argentina. Se larga en Budapest el Gran Premio de Hungría.
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0: Y ya están completando la vuelta previa los pilotos de la categoría TC Pista Moura. Se viene el primer espectáculo de este domingo con Dante Rubiera, Heinz con Ford en la mejor posición. Segundo, Iñaki Arrías, gran dominador de la temporada, también con Ford. Tercero, Ignacio Lovich, Dodge. Cuarto puesto en la grilla, Ignacio Quintana con el único Torino. Larga quinto, Damián Pérez con Dodge, al igual que el sexto, Bautista Roqueta. Larga en el séptimo lugar, Luca De Carlo con Chevrolet, otro Chevrolet. En el octavo lugar, Juan José Conde. Luego Ignacio Vilas con Dodge, Leonardo Forte, Ford, Facundo Ludueña con Chevrolet y Martín Taja con Ford. Están a punto de observar cómo se apaga el primer semáforo de la mañana. Ya se apartó el vehículo de seguridad que maneja Edgardo Raúl Lavari y con Mariano Riviere. Les hacemos vivir entonces esta primera parte de la carrera con los dos por acelerando, Mariano, el de Rubiera Heinze, el de Arrías, los dos chicos forjados en el monoposto y que ya están en el ámbito de los autos con techo.
4: De la escuela de la Fórmula 3 Metropolitana, ahí ya encaran el curvón número uno, nada cambió. Rubiera Heinze mantuvo con un buen pique la primera colocación, ahí va la escolta, Iñaki Arrías, el cómodo puntero del campeonato. Lovici, Quintana y pasaron todos por el tránsito de la 1.
0: Rubiera Heinze con la asistencia de Emiliano Espataro. Iñaki Arrías, asistido por Enrique Candela, hombres de trayectoria en el turismo carretera y que también desde hace tiempo tienen su propia estructura para atender a jóvenes pilotos de las categorías formativas. Ya van a venir a nuestra vista en la penúltima curva del circuito, la más lenta a la izquierda. Vamos a ver de cómo es la adherencia de cada uno de ellos. La primera referencia es de 46 centésimos a favor de Rubiera Heinze sobre el auto de Iñaki Arrías. Con esa diferencia estará abriendo el reloj para a partir de ese momento tener las 5 vueltas de rigor en esta serie única del Pista Mouras.
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0: Rubiera Heinze ya con la carrera abierta. En el cronómetro le lleva a Iñaki Arrías 36 centésimos. Hay novedad en el tercer puesto porque lo ha capturado el Torino de Ignacio Quintana, aventajando al Dodge de Ignacio Lovici. Quinto, Damián Pérez. Sexto, Bautista Roqueta. Séptimo, Luca de Carlo. Octavo, Juan José Conde. Noveno, Leonardo Forte. Décimo, Ignacio Vilas. Luego, Martín Taja y Facundo Ludueña son los que componen el grupo de 12 pilotos. La visibilidad, Mariano, de a poquito va tendiendo a ser óptima. Ningún problema para competir. Solamente aquella neblina muy bajita que había ya tiende a desaparecer con el sol que se eleva.
4: Claro, va ya cambiando la condición a favor de la visibilidad. Ahí ya se meten en el opuesto. Aparece en la imagen de los dos Ford de Rubiera Heinze, de Iñaki Arrías. Van girando juntitos porque está pegadito el Torino de Nacho Quintana y la Dodge de Ignacio Lovici. Por ahora no puede escaparse el puntero de la carrera, que sigue dominando con el paso de otra vuelta base y va Dante Rubiera Heinze.
0: Estabilizada la diferencia a ojos vista, los mismos guarismos que en la apertura de reloj. Ya ahora se ha cumplido la primera de las 5 vueltas, sigue presentando los nombres, los números del Pista Mouras.
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0: Dante Rubiera Heinze, el joven de Suipacha, le lleva a Iñaki Arrías, el paranaense, ahora un segundo, un centésimo. Van dejando atrás la chicana en este momento. Tercero, Ignacio Quintana, a un segundo, 70. Cuarto, Lovich, quinto, Pérez, sexto, Roqueta. Luego de Carlo, Conde, Forte, Vilas, Taja y Ludueña, sin cambios respecto a la vuelta anterior, Mariano.
4: La pulseada por el quinto lugar, allí entre Damián Pérez y Bautista Roqueta. Por ahora prevalece el primero de ellos. Van llegando ya protagonistas de la pick-up. Por aquí está Andy Jacos, a quien ya saludo. Buen día, Andy. ¿Cómo va eso?
5: ¿Cómo estamos, Mariano? Buen día para vos y para todos los campeones.
4: ¿Cómo se espera el domingo? ¿Otro más con las pick-up?
5: Sí, así es. No fue un buen sábado ayer. Estuvimos cerquita de pasar a Q3, pero en posición mal. Así que, nada, a intentar avanzar, buscar con esa poca carga, sí, buscar una buena camioneta, unos buenos sobrepasos y ir para adelante.
4: Parecía o daba la sensación en el comienzo de la actividad que había parado un poquito más de donde después terminaron con Facundo.
5: Sí, como te digo, ¿no? Habíamos arrancado bien, muy lógico, en la Q1, en la primera clasificación, el primer corte, y bueno, nada, obviamente es nuestra segunda clasificación en la categoría. Obviamente después ves que Mariano, que Agustín, que Palazzo van cuidando en los primeros cortes, y bueno, eso obviamente le va dejando un resto para la última clasifica. Así que nada, nosotros tenemos que seguir trabajando, mejorar y tener esa camioneta necesaria y las gomas necesarias en el tercer corte, que es lo importante.
4: en una semana San Juan, una carrera sumamente especial. ¿Cómo está Andrés Jacos? ¿Y cómo palpitas este reglamento tan particular para la carrera de 66 vueltas?
5: Sí, va a ser especial. Vamos a tener dos y capaz tres paradas. Hay que ver ahí cómo es el consumo fino, ¿no? El día sábado lo vamos a ver. Y bueno, está bueno que sean más vueltas de las que ya eran. Una carrera muy, pero muy larga, en donde algunos ya van a tener la dirección asistida. Así que bueno, ahí vamos a tener para trabajar. En nuestro caso no lo vamos a tener, así que hay que estar bien preparado.
4: ¿Qué te parece esto? ¿Y se puede implementar para ustedes? ¿Lo van evaluando a un corto plazo?
5: Sí, sí, obviamente que sí. Como toda asistencia, es una ventaja, ¿no? Así que seguramente haya que implementarlo para poder estar mejor. Y bueno, creo que va a emparejar, ¿no? Una limitante que había, que era la fuerza de cada piloto.
4: Lo mejor, Andy, buen domingo.
5: Muchas gracias, Mariano, muchas gracias a todos los campeones. Y bueno, vamos por un gran domingo.
4: Andrés Jacos, protagonista de las pick-ups.
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2: Buen tiempo en el húngaro Rin, 30 grados 2 la temperatura ambiente en este momento, 53 en pista. Ayer había 50, más calor todavía, y es un circuito, Andrés, donde sus características hace que se tenga que tener muy presente el estrés que sufren los neumáticos, sobre todo el tren trasero, y por eso en esa previa que analiza Pirelli, es como que el camino parece conducir a dos paradas, ¿no? No habría otra alternativa, aunque a veces alguien se descuelga con una estrategia diferente. Y en esas dos paradas por allí entra a jugar un juego de neumáticos blandos. Y en esto quiero resaltar, ayer lo decíamos en la transmisión de la clasificación por cómo se fue dando, que de todo el lote de punta, el único que tiene blandas cero kilómetro, que se guardó un juego, es Lewis Hamilton. Veremos si ahí hay alguna estrategia distinta entre Leclerc, que larga segundo, y Hamilton, que tal vez, como ahora con el recargo, parte quinto, pueda hacer una estrategia más arriesgada y en algún momento colocar esas gomas soft, que son las C5, de las 5 que tiene Pirelli para toda la temporada. Este fin de semana trajo las 3 más blandas, por llamarlos de alguna manera, ¿no? La 3, la 4 y la 5. Y bueno, la 5 es la más blanda de todo el 2026, y tal vez Hamilton hoy la pueda utilizar, un Hamilton que tiene en este circuito muy, pero muy buenos antecedentes.
0: Será uno de los atractivos de la carrera, y confiamos en otra buena largada de Franco Colapinto, a ver si tal vez, como en tantas ocasiones, puede capturar un par de lugares, Pablo, ¿eh?
2: Y ojalá, Andrés, porque viene, mirá, si consideramos en Silverstone el sprint, viene de pasar en las últimas 3 largadas, 4 autos allí, 5 luego en la carrera principal, y 2 pasó en el inicio en Spa, 3 metros más adelante cuando se despistó Russell, ¿no? 3 puestos ganó en ese tránsito de la primera vuelta, pero en la largada 2. Sí, viene largando bien, y ayer, cuando terminó 13º, su trabajo en la Q2 en clasificación, le mencionaba a su ingeniero en ese diálogo tan particular que tienen los pilotos por la radio, que había sido un buen trabajo y que ya empiecen a pensar en la carrera, donde tal vez con una de esas buenas largadas que vos hacés mañana peleemos por los puntos. Se lo decía Stuart, justamente su propio ingeniero de pista.
0: Ojalá que así sea. Mientras tanto, aquí en el Roberto Mouras ha finalizado la única serie clasificatoria para la categoría TC Pista Mouras. Más allá de que no hay comparación con otra batería, no le ahorró nada en el acelerador, y de manera contundente Dante Rubiera Jainse ganó a Iñaki Arrías el segundo por 3 segundos, 35 centésimos. El tercero ubicado, Ignacio Quintana, que en la partida aventajó a Ignacio Lovich, y allí quedaron las posiciones de tercero y cuarto. El quinto fue Bautista Roqueta, sexto Juan José Conde, séptimo Damián Pérez, octavo Luca De Carlo, noveno Ignacio Vilas, décimo Facundo Ludueña, undécimo Leonardo Forte, y Martín Taja fue el único que no cumplió todo el recorrido, dio 3 de las 5 vueltas. Primer nombre ganador, el de Dante Rubiera Jainse, el joven piloto de Suipacha en la provincia de Buenos Aires con la marca del óvalo. Ya volvemos, seguimos disfrutando el automovilismo continental. Vendrán los testimonios de la mano de Mariano.
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4: Moura, se van preparando los protagonistas del TC Moura para su única serie. Ya ganó Dante Rubiera Jainse, el único parcial del TC Pista Mouras, y aquí está el piloto de Suipacha, a ver qué nos vas contando. Felicitaciones, vencedor, buen día.
15: Bueno, buenos días para todos, muchas gracias. Contento de ganar la serie, después de tanto sacrificio de toda la semana, para ver si podíamos llegar a correr, a hacer la polo y estar ganando la serie, muy contento.
4: Primer tramo que venían parejitos. Segunda parte te escapaste, ¿cómo fue el rendimiento del auto?
15: Sí, yo creo que él lo intentó en el arranque, él puso todas las primeras dos vueltas, que creo que es donde tenía chance. Creo que sabía que cuando iba a dejar pasar la vuelta me iba a escapar un poco. Una vez que vi que hizo una luz, a cuidar un poco, no a levantar, pero a ser un poco más cuidadoso con la goma, no tanto volante, no quería quemarla, porque éramos firmes con el ritmo, así que creo que pensando al final estamos muy bien.
4: Esa es una gran carrera, sí, gracias.
15: Gracias a vos.
4: El testimonio de Rubiera Jainse, ganó el de Suipacha, la única serie del TC Pista Mouras, categoría que hoy recién pasaditas las 15:30 horas, estará disputando la competencia final.
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2: Ayer Andrés se disputó en Velocità la primera de las dos carreras del fin de semana del TCR sudamericano. Hoy a las 14:15 es la segunda de las competencias. Ayer ganó Thiago Pernía de muy buena manera, saltó a la punta en la largada, se defendió bien después de Pedro Cardoso en la parte final, que fue su escolta. Tercero llegó su papá, Leonel Pernía, que sigue encabezando el campeonato. Cuarto, Rafa Reis. Quinto, Nelson Piquet Jr. Largaba primero, no lo hizo bien, se retrasó y luego no pudo recuperarse. Sexto, Fabricio Pesini. Séptimo, Juan Ángel Rosso. Octavo, Néstor Girolami. Noveno, Camilo Trapa. Y décimo fue el uruguayo Joaquín Cafaro. El resto de los argentinos, Fabián Gianantuoni fue décimo cuarto, Adrián Chiriano décimo octavo y debía abandonar Nicolás Fuca.
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0: Y este fin de semana se reencontraron Pablo, Leonel, papá, y el hijo Thiago Pernía, nada menos que con el halago del menor. Y Mariano, en cada una de las competencias en las cuales Leonel Pernía está corriendo aquí y Thiago lo hace en el campeonato europeo, es testigo de cómo le brillan los ojos a Leonel cuando comenta lo que Thiago realiza allí en el viejo continente y que inclusive Mariano lo hace madrugar, ¿verdad? A eso de las 5 de la mañana para seguir la carrera del nene.
4: Claro, por la diferencia horaria con Europa tiene que arrancar bien tempranito, casi en la madrugada, el Tanito Pernía para seguir toda la actividad de su hijo y cómo no emocionarse por el trabajo, el crecimiento que está mostrando carrera a carrera y la posibilidad de competir en el exterior. Así que ahí estará el Tanito vuelto este fin de semana compartiendo pista. Otro protagonista aquí del Pista Moura que recién terminó, el puntero del campeonato, Iñaki Arrías, buen día.
16: Buen día para todos, una gran serie, feliz de que se dieron los puestos de arriba, así que nada, otro gran resultado parcial.
4: Lo intentaste con Rubiera, no se pudo, y a partir de ahí era seguirlo y asegurar puntos.
16: Sí, llegué ya lejos el curbón, me sacó un auto y medio antes de llegar ahí, así que nada, no hubo mucho que hacer, ¿no? Después, bueno, probar y pensar un poquito en el ritmo, nada, tengo un gran auto, así que nada, súper feliz con eso.
4: Por una buena final.
16: Ojalá que sí, bueno, muchas gracias.
4: Ahí está el testimonio, Iñaki Arrías, completo con Nacho Lovich, que está por aquí, el piloto del Canin. Buen día, Nacho.
17: ¿Cómo andás? Buenos días. La verdad que una muy buena serie, agradecerle a todo el Canin por el trabajo que hacen en el auto, la verdad que desde ayer viene mostrando una muy buena performance. Y bueno, en la serie la verdad que terminamos puesto 4 en pista, entiendo que tendríamos que terminar puesto 3 porque Quintana me larga medio auto adelante y por eso me llega a superar en el curbón. Así que nada, entiendo que los comisarios van a dar la cámara y tendríamos que estar en el puesto 3.
4: ¿Te han pedido algo de imagen de cámara? ¿La vas a aportar vos?
17: No, entiendo, no sé si se vio desde la tele, los chicos, los mecánicos me dijeron que fue claro, así que nada, creo que los chicos ahí, los ingenieros van a llevar la cámara para que lo vean porque fue muy notorio.
4: Por una buena final.
17: Muchísimas gracias, un abrazo a todos.
4: Ahí está el piloto de salto, Nacho Lovich, entonces aguardaremos la resolución de los comisarios deportivos. Aquí viene también Emiliano Espataro. Se manejó todo el jovencito piloto que tenés ahí bajo tu tutela, Emiliano, buen día.
18: Buen día, la verdad que sí, la verdad que venimos teniendo un gran fin de semana. Hice una muy buena clasificación, ahora en la serie con un buen ritmo, siempre un poquitito más rápido que su rival, que el segundo. Pudo manotear la largada, que era también muy importante, ¿no? Porque en este circuito te da la chance, si bien no es la menor, te da una posibilidad de ir por afuera. Pudo defender la posición y a partir de ahí no cometió errores, anduvo rápido, así que viene teniendo un gran fin de semana.
4: No es novedad porque todo el año he estado ahí, recuerdo ya del comienzo de la temporada, cuando llegó a la divisional.
18: Sí, en la primera carrera llegó, hizo el mejor tiempo, obviamente, está corriendo contra chicos que también están aprendiendo, digamos, de su nivel, pero así todo, es un piloto que anda muy bien, que sobresale, muy dedicado, y bueno, de a poquito va aprendiendo, ¿no? La última carrera no fue buena, hicimos una pruebita para ver el problema que teníamos y la verdad que el auto no estaba funcionando bien, pudimos acomodarlo y ya ahora se muestra muy bien.
4: Cuánto que se habla del mundo TC, como siempre, generando comentarios muchísimos y más en la antesala de una carrera de la más importante, entiendo, de los últimos tiempos.
18: Sí, sí, sí, yo creo que va a ser una carrera muy, muy linda, ¿no? Porque hemos tenido carreras de larga duración, pero donde uno las tomaba como carrera de larga duración, digamos, el nivel de riesgo que asumís es bajo. Acá es una carrera que va a ser el largo de un gran premio de Fórmula 1 y va a haber que tomarlo como un gran premio de Fórmula 1, va a haber que salir, o sea, buscar una estrategia que te permite ir rápido todas las vueltas, al límite, casi clasificación. Y eso no es fácil, ¿no? No es fácil para los frenos, no es fácil para el consumo que vamos a tener de combustible, para el consumo de neumáticos también, así que es un lindo desafío para los pilotos y para los equipos.
4: Convertido casi un especialista de este tipo de carreras, el año pasado estuviste a nada de la heroica.
18: Sí, la verdad que las carreras de estrategia me entusiasman, digamos. Si bien trabajo mucho para cada carrera, cuando tenés una carrera con estrategia la pienso mucho, y ahora que hago una sola categoría tengo mucho tiempo para pensar. Entonces, básicamente, digamos, si bien vos tenés muchas veces una estrategia que te parece la indicada, después dependés un poco de los autos de seguridad y de las circunstancias de carrera. Y lo que pasó el año pasado fue eso, me favoreció mucho con la estrategia que yo había elegido, la entrada de los autos de seguridad, y bueno, terminamos en la mitad de carrera, veníamos ganando por 55 segundos, que era un montonazo. Después me intoxiqué con el escape, no la pude terminar de redondear, pero la estrategia era perfecta.
4: Una parada, dos mamaderas, dos detenciones, que va rondando en la cabeza, Emiliano.
18: Y en principio lo mejor pareciera una parada con dos mamaderas. Obviamente tenés que hacer ese espacio para que tendés las dos mamaderas, ¿no? Vos salís con el tanque lleno y tenés que esperar que se vacíen esas dos mamaderas, por lo que no te da mucho lugar a estrategias diferentes, pero ahí es donde está el punto, ¿no? Hay que tratar de pensarla diferente porque quizá la diferente te hace ganar más posiciones, y nosotros vamos a sortear entre el 18 y el 35, así que vamos a tener que intentar avanzar durante toda la carrera.
4: ¿Hay ya un feeling óptimo con la dirección asistida?
18: Sí, 9 puntos. Arranqué sintiéndome un poco incómodo, pero bueno, obviamente que ante la necesidad uno trabaja y se esfuerza mucho para que el sistema funcione, y lo hemos ido acomodando, y hicimos una prueba hace unos 20 días acá en La Plata, donde terminamos de afinarla y ya funciona muy bien y me siento realmente cómodo arriba del auto.
4: Gracias, Emiliano. Felicitaciones por lo logrado aquí. Que cierre bien el domingo luego.
18: Gracias, un abrazo para todos.
4: El testimonio de Emiliano Espataro trabajando ahí, que entre semana también nos dejaba algún concepto de la posibilidad de volver al rally cross country. Ajá, donde sí. Se ha destacado tantas veces corriendo el Dakar, tiene dos Duster, y con el tucumano Neme tal vez en equipo próximamente esté volviendo a esa otra faceta que tiene de las tantas Emiliano Espataro en el automovilismo.
0: Claro que sí, mientras ya se disponen para largar los pilotos del TC Mouras, Pablo, luego lo estaremos ampliando, pero por lo que dice el ingeniero Carlos Cerpero, lo que manifiesta Emiliano Espataro, tal vez una sola parada, los pilotos que deberán ser divididos en tres grupos ante la eventualidad, Pablo, si esta tesitura aumenta, que unos 20 autos prácticamente puedan estar entrando al unísono a la calle de boxes, ¿verdad?
19: Claro, claro. Recordamos que ya hace un par de temporadas que lo que eran dos grupos empezó a dividirse en tres, Andrés, ¿no? Con buen tino, por una cuestión absolutamente de seguridad. Y habrá que estar atentos a cuál será el número final de participantes,
0: sí,
19: para ver dónde es el corte, ¿verdad? De quienes van en el primer grupo y en el segundo, de aquellos que hoy están mirando de reojo si es que ocupan el puesto, no sé, 17, 18, 19 del campeonato, porque mucho le puede cambiar la carrera con un buen sorteo si no van al grupo de los más destacados y quedan en el grupo del medio y después sacan una buena bolilla.
0: Uno de los tantísimos condimentos que tendrá la competencia que viviremos con los relatos de Jorge, Luis Leniani y de todo el equipo de aquí a una semana. A todo esto se ha alargado la serie única para la categoría TC Mouras, el duelo de siempre, Chevrolet Ford en primera instancia, Francisco Luengo, más allá de la amenaza de Fabrizio Maggini iba sosteniendo la punta, pero ahora es el piloto mendocino con el Rusmed que aparece en la vanguardia. Mariano, prontito lo vas a tener cerca a uno de los pilotos debutantes esta temporada y ganador ya oportunamente.
4: Ahí ya está metido en el opuesto, ahí va el piloto mendocino adelante con el Ford del Rusmed, con siempre muy pero muy bien en cuanto a presentación y rendimiento. Valentino Aló es el nuevo segundo, perdió algunos lugares Francisco Luengo, el puntero del campeonato, Andy, a seguirlo ahí de cerca, se complicó un tanto en la partida, ahí va Maggini, Aló y tercero, aparece Luengo, el cuarto es Juan Tartaglino.
0: Ya está abierto el reloj para las 5 vueltas de rigor con Fabrizio Maggini, que le lleva a Valentino Aló 54 centésimos, tercero Francisco Luengo a 86, cuarto Juan Tartaglino, y con la asistencia siempre de Mariano Werner. El quinto, Santiago Arrigoni, otro piloto, Rusmed. Está sexto, Nicolás Jaime. ¿Tendrá para avanzar Jaime, que ayer quedaba lejos? Gran protagonista del campeonato, el jovencito. Séptimo, Esteban Luna. Octavo, Esteban Mancuso. Noveno, quien reaparece, el piloto Aldo Ortiz, el de Lomas de Zamora.
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0: Lo ha registrado paso Marcelo Veraldi, Mariano, que hoy te puntualizaba los problemas de alimentación.
4: Claro, lo que decía esta mañana para el piloto de Wilde Avellaneda, y ahí va ya encerrando una nueva vuelta un Fabrizio Maggini que lo tiene bien cerquita a la Dodge de Valentino Aló bajo la atenta mirada de su papá Sergio en los boxes platense, donde también hay alguna visita como la de Nicolás Troset acompañando aquí en el diálogo con Luis Catelli, este protagonista de las pistas pick-up, a ver qué dice. ¿Cómo va eso, Luis? Buen día.
20: Buen día, ¿cómo va?
4: ¿Qué cuenta antes de largar la serie en un ratito?
20: Bueno, ansioso obviamente, con ganas de correr la serie. Ahí estuvimos haciendo una modificación en la puesta a punto, chica. Vamos a ver si podemos mejorar puntualmente el curbón. Y nada, vamos a ver cómo se va desarrollando la serie para tratar de largar lo más adelante posible la final.
4: Un tema que te tuvo a mal traer este durante el sábado, de equilibrar en un lado, que no se complique en el otro.
20: Sí, el curbón me está costando. Tenemos problemita de idea de cola en el tránsito, así que bueno, estamos trabajando para mejorar eso.
4: Que tengas buen domingo.
20: Muchísimas gracias.
4: Ahí está el testimonio del piloto de Montemaíz, de Luis Catelli. Le voy a interrumpir un segundito. Te interrumpo, Niki, de paseo por los boxes de La Plata. Buen día, Nicolás Troset.
21: ¿Qué tal, Mario? Buen día. Buen domingo para vos. Saludos grande a toda la gente de Amigos de Campeones. Sí, estábamos justo el fin de semana en Buenos Aires. Nos tuvimos acá por compromiso y bueno, vimos que había carrera. Así que bueno, nada, no podía faltar estar acá acompañando a amigos. Bueno, en este caso a Luchi, tantos amigos que también uno va generado con el automovilismo, así que bueno, lindo fin de semana para ver de abajo y ya obviamente trabajando para lo que nos toca, que es la semana que viene
4: en
21: San Juan.
4: Semanita se viene, en la previa.
21: Sí, nosotros ya la planificamos, termina la carrera anterior que fue Posada y ya el lunes empezamos a trabajar duro para lo que viene, que es siempre en nuestro caso. Y sí, la semana es una carrera distinta a lo convencional, que bueno, hay que trabajar y pensar distinto, así que bueno, ya todo preparado con el equipo, con todo el Sabino Sport. Mañana vamos a ir al rolo y a trabajar duro, sabiendo que es una carrera más de supervivencia, por así decirlo, que de velocidad, ¿no? Muchas vueltas, le da más trabajo de lo normal al equipo, así que bueno, el deseo de poder seguir con la línea de lo que fue Posada, que fue muy bueno para nosotros, y bueno, también con la necesidad, ¿no?, de acortar camino en el campeonato.
4: Tienen en franco crecimiento en cuanto a resultados. ¿Te gusta, Niki, esto de la carrera extensa, mucho más de las últimas ediciones del Desafío de las Estrellas?
21: Me gusta, es algo distinto. Yo siempre digo que está bueno, lo va a sacar de eje en un montón de factores al piloto, al equipo, a la parte mecánica. O sea, se van a ver cosas que por ahí en una carrera normal, más corta, no se ve. Y en un circuito exigente como es Michicún. Así que, nada, la planificamos en función de las experiencias que hemos tenido. a nivel económico es por ahí un tanto más costosa, se hace caja nueva, freno nuevo, motor nuevo, pero bueno, nada, siempre con el compromiso y el deseo de poder ser competitivo.
4: Lo fino se va a sacar ahí luego de los entrenamientos en cuanto a consumo, pero tal vez una parada con dos bidones de recarga sea lo ideal.
21: Es factible que así sea. La realidad que trabajo de los entrenamientos va a ser medir el consumo, no errarle, bueno, trabajar mucho con la carburación. Hemos trabajado mucho en el banco de pruebas con Miguel Franco en ese factor, así que nada, será cuestión de poner el auto en pista ya San Juan. La presión atmosférica siempre ahí es otra, es un factor a tenerlo en cuenta también. Y bueno, se trabaja muy fino y obviamente todos queremos sacar el mayor rédito por una carrera tan importante que da puntaje especial y es una carrera bisagra, así que intentaremos dar todo por el todo. El factor suerte también es muchísimo en función del sorteo y bueno, ojalá que tengamos un buen fin de semana con todo el Sabino Sport.
4: ¿Seguís con la dirección convencional para el fin de semana que viene?
21: Sí, en el caso nuestro decidimos no aportar la dirección asistida, más trabajo para el piloto, estamos metiendo más gimnasio que lo normal, pero bueno, nada, no considero que por ahí para hacer un cambio de ese tipo hay que hacer una buena prueba, o sea, no debe ser nada sencillo, así que bueno, decidimos seguir por esta línea y bueno, pensar más a futuro ese cambio.
4: ¿Recién TN?
21: La realidad es que se complicó, no lo he denunciado todavía, se lo complicó con la entrega de unos elementos de algunos proveedores, así que mañana formalmente lo vamos a estar anunciando. La idea es arrancar en Oberá, una lástima porque bueno, estaba toda la ilusión y las ganas, pero bueno, nada, los tiempos siempre digo que son los que mandan y no pudimos llegar más que nada con los proveedores que se demoraron un poquito en la entrega de elementos, así que para hacerlo decidimos hacerlo bien y bueno, llegar con más tiempos a Oberá y bueno, tratar de hacer el debut ahí.
4: Seguí disfrutando el domingo, gracias Niki.
21: Dale, cariño grande a ustedes, gracias por el espacio, cariño grande a toda la audiencia, desear el éxito de Luchi que acá lo estamos acompañando y bueno, a seguir visitando amigos y que sea un buen domingo.
4: El testimonio de Nicolás Tracet, no hay carrera, pero igual está aquí en los boxes de La Plata y será Andy entonces uno menos que tenga doble actividad el fin de semana que viene porque Tracet lo acaba de decir. No se incorpora en la próxima al TN Clase 3.
0: Sí, señor. Presenta la última vuelta de la Serie del Mouras.
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0: Y luego, ni bien termina, inmediatamente se viene la Fórmula 1 con Pablo Culela, Gran Premio de Hungría. Ya van dejando atrás el curbón. Ya los espera la curva 2 del circuito. Van a llegar encerrados en pocos milímetros. Fabricio Maggini, el piloto Rusmed. Valentino Alol, del Acto San Gotardo. Y Francisco Luengo, que perdió la posición de privilegio y ahora va a llegar cerca de quienes le anteceden, Mariano. Ahí están el Ford, el Dodge y el Chevrolet en la última instancia.
4: Ya se va rumbo al opuesto el Ford azul clásico del Rusmed Team. Ahí va Fabricio Maggini, el primer ganador que tuvo la temporada, siempre protagonista, ahora le hizo una leve ventaja ya Valentino Aló para definir la posición. Le queda la última curva para que gane Maggini.
0: La curva a la derecha, otro bloqueo más de Valentino Aló, que hasta último intento estuvo siempre frenando al límite y va a consolidarse en el segundo puesto. Acento mendocino en el Mouras. Gana Maggini, ganó Fabricio Maggini, segundo Valentino Aló a 67 centésimos, tercero Francisco Luengo a 1.05, cuarto Tartaglino, quinto Arrigoni, sexto Jaime, séptimo Luna, octavo Mancuso, noveno Ortiz. En la trompa del auto del piloto de Lomas de Zamora figura la inscripción: las Malvinas son argentinas. Y no registró paso Marcelo Veraldi. Fabricio Maggini, ganador de la serie única de la categoría TS Mouras, presenta ahora lo que se acerca, la partida de la Fórmula 1.
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19: Será la edición número 40 del Gran Premio de Hungría, que arrancó allá por 1986, cuando era toda una novedad que la Fórmula 1, aún manejada por Bernie Ecclestone, iba a correr a un país comunista. 3 años después recién cayó el muro de Berlín. Y allí estuvo la Fórmula 1 en Hungría hace 4 décadas. Estará largando adelante un McLaren, el del campeón del mundo, Lando Norris, que ayer se descolgó con una vuelta fenomenal, con un rendimiento que ya había mostrado en el entrenamiento previo justamente a lo que iba a ser esa hora de clasificación. Detrás lo hace Charles Leclerc, desde la tercera posición Oscar Piastri. Se va ya comenzando con los minutos previos y el procedimiento de largada y lo que podemos ver, y esto es interesante, que Norris está con neumáticos medios, que Leclerc, que larga detrás suyo, está con neumáticos blandos usados de 3 vueltas. Leclerc no se guardó un juego de blandas 0 kilómetro. Piastri, como su compañero de McLaren, con medias también. Lo propio Verstappen, que larga cuarto. Hamilton con blandas, pero nuevas, de todo el lote de punta, es el único. Lo marcábamos hoy temprano, el británico, que tenía un juego de nuevas blandas, soft. Sexto y séptimo los Mercedes, con Russell y Antonelli en ese orden, con gomas medias. Octavo y noveno largan Hatcher y Limbla, también con medias, al igual que Hulkenberg, que es el décimo, Lobson, Gasly y Colapinto, el argentino con neumáticos medios. Detrás suyo larga Bortoleto con neumáticos blandos. Atención, porque Bortoleto podrá girar en esa parte inicial más rápido que Colapinto, que está delante suyo. Veremos Franco qué largada puede hacer. Por suerte está por la parte interna y hay que ver si en definitiva eso lo puede ayudar, como sucedió también en la largada anterior que vimos en Spa. Muy mezcladito todo. De ahí para atrás, algunos con medias, otros con blandas, con duros nadie. Seguiremos de cerca cuál será el ritmo, el desgaste, porque hay 52 grados en pista y entre el calor y el tráfico en un circuito de estas características harán que las estrategias se irán leyendo de parte de los equipos en la propia carrera para ver en definitiva si será tan solo 1 o 2 paradas. Ferrari largando con blandas y son los únicos, entre los 13 primeros, da la sensación que apuesta por 2 paradas, salvo que haga blandas y duras, lo cual no sé si está en la mente de quienes manejan las estrategias en Maranello. Muchas cosas por analizar, Andrés. Se viene en pocos minutos el Gran Premio de Hungría.
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22: Mariano, ¿sabés que la serie de Dante Rubiera Jainse Pista Mouras fue 1:30 más rápida que la del Mouras recién con Fabrizio Maggini?
23: Mira qué dato.
22: Tal vez esto abone lo que venimos sosteniendo de un solo Mouras el año próximo. Es una idea de quien habla, nada más.
23: Sí, y se lo transmito ya al ganador. Fabrizio, felicitaciones.
24: Bueno, muchas gracias. La verdad que contento por el resultado. Hicimos una linda serie, una linda largada, así que nada, pudimos quedarnos con la serie y ojalá que tengamos una buena final.
23: ¿Estuvo ahí la clave? ¿Y después cómo fue con el paso de los giros?
24: No, la verdad que sí, yo sabía que era el momento para poder pasar en este circuito. Con la parte de chicana se complica un montón, así que sabíamos que teniendo un buen motor el que tenemos y arriesgando un poquito en la largada nos podíamos quedar con eso. Así que nada, trataremos de defender la posición para la final y ojalá que nos llevemos la victoria.
23: Y nada menos que con el auto referencia, con el puntero del campeonato. Doble mérito.
24: Sí, la verdad que sí, tiene un gran auto, tiene muy buen auto, así que nada, ojalá que tengamos un buen auto durante toda la temporada para poder dar pelea.
23: Serie más lenta, esta en el tiempo final que la del TC Pista Mouras. ¿Cuál era la condición y cómo fue transcurriendo?
24: No, la verdad que veníamos pensando más que nada en los de atrás. Sabemos que era serie única, así que mientras no se nos arrimaron un poco los de atrás, veníamos tranquilos cuidando el auto, que hay que tener el auto lo mayor posiblemente fresco para la final.
23: Gracias.
24: Dale, gracias a usted.
23: Testimonio Fabrizio Maggini y este tema, Sandy, que resaltaba del tiempo final, en definitiva más rápido, del Pista Mouras en relación al TC Mouras que acaba de terminar.
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19: Ya está en marcha la vuelta de formación. Ahí está Norris ante una multitud. Se hicieron tribunas nuevas. Tiene más capacidad el escenario de un Garo Rin. En esta edición también más VIP se tiraron abajo los boxes, se hizo una obra de infraestructura muy importante y hay mucho, mucho público, como ocurre en cada carrera de Fórmula 1, con el cielo despejado. Había algún pronóstico en el inicio del fin de semana de un 30% de probabilidades de chaparrones para hoy, pero se ha ido moviendo y es más a la tardecita noche, así que no va a haber problemas. Será todo el Gran Premio de Hungría con piso seco. Norris larga adelante, segundo Leclerc, tercero Piastri, cuarto Verstappen, quinto Hamilton, sexto Russell, séptimo Antonelli, el puntero del campeonato, octavo Hadjar, noveno Lindblad, la décima posición para Hülkenberg, undécimo Lobson, duodécimo Gasly. Hülkenberg, Lobson y Gasly, los mismos a los que pudo superar en Spa hace 7 días, Colapinto, que larga detrás de ellos en la 13ª posición. 14º lo hace Bortoleto, 15º Ocon, 16º por primera vez este año llegando a Q2 Fernando Alonso, con un evolucionado, trajo 16 actualizaciones este fin de semana Aston Martin, 17 partirá Birman. Mal por ahora los Williams, 18 y 19, un viernes y sábado muy difícil para el equipo británico. Desde el puesto 20 larga Stroll, 21 Bottas, 22 Checo Pérez, los autos que comienzan a acomodarse allí en la grilla de partida. Sigue presentando, se larga el Gran Premio de Hungría de Fórmula 1.
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19: Se terminan de acomodar los Cadillac, que son quienes ocupan la última fila. Así está el argentino Franco Colapinto. Ojalá pueda producir algo parecido a lo que ha venido haciendo en las últimas largadas y pueda ganar alguna posición que permita la ilusión para ver si en definitiva puede llegar hoy a la zona de puntos. En 6 ocasiones de 10 carreras este año, así lo hizo Franco. Y se larga la carrera y se pone en marcha la competencia. Y no hay cambios, por lo menos allí en el puesto, creo, de Colapinto. Sí, adelante, porque los McLaren salieron rapidísimo. Y Norris toma la punta y Piastri lo pasa a Leclerc. También a Leclerc lo supera Verstappen. Y Piastri ahora también va dejando atrás a su compañero de equipo. Gran largada, buenos primeros metros del australiano. Primero Piastri, segundo Norris, tercero Verstappen, cuarto Hamilton, que lo ha superado a Leclerc. Leclerc cayó de segundo a quinto. Sexto Antonelli, séptimo Hadjar, octavo Lobson, noveno Lindblad. La 10ª posición para Hülkenberg, 11º está Gasly. ¿Dónde está Colapinto? 14º. Perdió un par de lugares Franco Colapinto, porque el que otra vez se retrasó en una largada es Russell. Russell está en puesto 20. Russell cayó en el clasificador. Colapinto sacó provecho de ello, pero fue superado por Ocon y por Bortoleto. Bueno, no salió bien el inicio de la carrera para el argentino como nos tenía acostumbrados en los últimos grandes premios. Van a ir cerrando ya la primera de las 70 vueltas que tiene la carrera de Hungría. Los ordenamos a todos. Piastri es el líder, Norris segundo, Verstappen tercero, Hamilton cuarto, quinto Leclerc, sexto Antonelli, séptimo Hadjar, octavo Lobson, noveno Lindblad, 10º Hülkenberg, 11º Gasly, 12º Ocon, 13º Bortoleto, 14º Franco Colapinto, 15º Alonso, completan luego Birman, Sainz, Albon, Russell, que está en puesto 19, 18 ahora porque lo supera Albon, Stroll, Bottas, Pérez, el orden. Se va cerrando ya la segunda vuelta con Oscar Piastri, que largaba tercero. primero y es el líder en Hungría.
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22: Se van acomodando para la primera de las dos series, la categoría TC Pista Pickup. Ya estaremos con la composición de grilla, pero antes, Mariano, ¿qué nos cuenta en los boxes?
23: Bárbaro, con testimonios de algún protagonista de las TC Pickup, para hablar con el segundo, con Hernán Palazzo. Buen día, Hernán, lo decíamos ayer, te quedaste en pista y ahí Werner tambaleó casi con el uno. Buen día.
13: Bueno, buen día para todos, sí. Fue una buena vuelta, la segunda vuelta, así que del último corte clasificatorio. Estamos justo ahora esperando a ver cómo se da la primer serie para ver más o menos un poco la camioneta, los tiempos, y de ahí capaz meter un cambio al último momento para soñar hacer la serie más rápida, ¿no?
23: Casi una constante esto, Hernán, de los sábados con mucho protagonismo.
13: Sí, venimos muy bien, muy agradecido a todo el SB Team, a Coco Burán, Chino Martínez, todos los integrantes del equipo. Y bueno, intentaremos nuevamente ir por la victoria.
23: Déjame un concepto de uno de los destacados del año, porque venís muy regular en el turismo carretera también. A ver cómo se palpita esta semana tan tan distinta en cuanto a carrera.
13: Sí, y una semana capaz más intensa en cuanto a los chicos y demás, porque estamos en lo que es el equipo del Pradecon, están cambiando la conciencia, todos los elementos y eso, porque son muchas vueltas. Y en lo que es los pilotos y lo personal, preparándome lo más posible para afrontar la gran cantidad de vueltas, ¿no?
23: La exigencia física, 66 giros, también el tema de cuidar el desgaste, se habla mucho de los frenos en el bicicum.
13: Sí, los frenos, el neumático que va a ser el mismo, y la caja, el motor, la transmisión, todo, así que va a ser una carrera que habrá que tomar mucho la cabeza.
23: ¿Van igual técnicamente con el tema de la dirección asistida, Hernán, o posibilidad de incorporarla?
13: Entiendo que el equipo compró para probarla, pero no en esta carrera, así que por ahora va muy bueno.
23: ¿Hacen falta un tiempito de ensayo?
13: Sí, más que nada para ver bien la sensibilidad y demás.
23: En un ratito lo mejor, Hernán, gracias.
13: Muchas gracias.
23: El testimonio de Hernán Palá.
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19: Nadie dijo que iba a ser sencillo, pero se presenta una carrera complicada para Franco Colapinto, porque se vio superado en el inicio por Esteban Ocon y por Gabriel Bortoleto, y Bortoleto justamente, que está delante suyo en el puesto 13, está con neumáticos blandos, con lo cual para Franco ahora será difícil poder superarlo al piloto de Audi, que se le ha escapado. En la vuelta anterior estaba a 87 centésimos el argentino, ahora está a 1 segundo 39. Con 5 vueltas es líder Oscar Piastri, que acaba de hacer el récord de la carrera, minuto 25-15. Segundo está Norris a 96 centésimos. Tercero Verstappen a 2.05. Se escapan los McLaren. Cuarto y quinto lugar para Las Ferrari. El cuarto es Hamilton a 2.89. El quinto Leclerc a 3.31. Sexto el puntero del campeonato Antonelli a 4.42. Raro no ver en una carrera a ninguno de los Mercedes en el top 5. Séptimo Hulthard a 5.47. Octavo y noveno están los Racing Bull, de buen rendimiento una vez más, Lobson y Limblad respectivamente. Décimo con el Audi Hülkenberg. Puesto 11 para Gasly. Está a una posición el francés de la zona de puntos y a solo 68 centésimos del Audi que lo precede. Lugar 12 Ocon con el Haas, 13 Bortoleto, lo dicho, con el otro Audi. La posición 14 para Colapinto, que ahora lo tiene detrás a un Russell, que no la tuvo fácil en el comienzo, que quedó muy retrasado allá por el puesto 20 y lógicamente ya viene recuperando y en cualquier momento va a dar cuenta del argentino, lo va a superar a Colapinto con el Mercedes Russell y Colapinto caerá inexorablemente al puesto 15, veremos cómo va progresando, una carrera que será larga, que habrá que ver cómo juegan las estrategias y el tráfico para ver quién arriesga una sola parada, quién irá a dos. Lo concreto es que Colapinto ahora está 14º, Piastri primero y van 6 de las 70 vueltas que deberán correrse en Hungría.
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22: Se puso en marcha la primera serie categoría TC, pista pickup, y en la primera pulseada aprovecha la mejor posición Santiago Biaggi, el piloto Luzmed, más allá de la amenaza lógica que siempre existe por parte de quien larga segundos, el caso de Tomás Pelandino. Ya van transitando media vuelta, camino a la apertura del reloj. Santiago Biaggi va a entrar con una linda diferencia para que el cronómetro comience a actuar. Mariano, hay un vehículo de por medio entre el piloto Santiago Biaggi y Tomás Pelandino.
23: Y cada punto es vital de esta lucha cerrada que mantienen allí por el liderazgo del campeonato, que desde la fecha anterior tiene Pelandino y que pretende recuperar quien ahora manda en la serie, Santiago Biaggi. Ahí le va haciendo una pequeña diferencia en el tránsito de la última curva. Biaggi a Pelandino, el tercero Cordone, el cuarto Nicolás.

0: Papel andino, 61 centésimos, el tercero Cordone, a un segundo 42, cuarto Santilli Pasos, quinto Aramburu, sexto Néstor Goya, el piloto Liugón, séptimo Borgerd, octavo Leonardo Forte, son los vehículos que han partido cuando Forte con algún inconveniente casi que quedaba despistado. Veremos si puede seguir el piloto que está viajando en la octava y última posición.
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3: Lo más interesante en este momento de la carrera es la pelea por la tercera posición entre Verstappen y Hamilton. Hamilton que largó con gomas blandas y que deberá superarlo al piloto de los Países Bajos lo antes posible, si no empezará a complicarse la carrera, o por lo menos lo que tenía planificado el británico de Ferrari. Gana Piastri, se aleja de Norris, ya hay un segundo 79 a favor del australiano, el tercero Verstappen está a 3.68, el cuarto Hamilton a 4 segundos 12, el quinto es Leclerc a 5.28, el sexto Antonelli a 6 segundos y medio, ya casi camino a los 10 segundos el séptimo Adjar, octavo Lobson, noveno Limblad, décimo Hulkenberg, puesto 11 para Gasly, está ahí nomás el francés de la zona de puntos, aunque Hulkenberg se le está alejando, Gasly está 2 segundos 10 centésimos detrás del Audi. Lugar 12 para Ocon, 13 Bortoleto, 14 Russell, que lo pudo pasar, nomás a Colapinto, quien está en la posición 15 y lo tiene ahora detrás a Alonso con el Aston Martin a solo 62 centésimos.
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0: Vienen para la segunda vuelta, la primera serie de la pista pick-up y tiende a despegarse de los perseguidores el líder Santiago Biaggi, el piloto Rusmed. ¿Con qué diferencia sobre Tomás Pelandino? Ahora de un segundo 79 centésimos. A Nahuel Cordone le lleva 2 segundos 34 centésimos. Aquí sí hay que acelerar, Mariano, porque son series comparativas.
4: Sin dudas, es la única serie, como pasó en el Pista Moura, también en el TC Moura, por eso todos van entregando lo que tienen al máximo en busca del mejor tiempo posible. A ver, un testimonio de otro protagonista de pista pick-up. Lo voy a interrumpir a Paco Arduzo. ¿Qué mira, señor, en su celular? ¿Cómo va?
5: Un poco la Fórmula 1 y un poco la serie de la TC Pista Pickup.
4: Está bien, hay que ir mirando un poquito de cada cosa que siempre apasiona, Paco, todo lo que es automovilismo.
5: Sí, por supuesto. Disfrutando de un fin de semana más de automovilismo.

0: una fecha más del Turismo Nacional Clase 3 para mí. Un privilegiado de poder disfrutar de ambas categorías en un mismo fin de semana. Obviamente nos ponen desventaja aquellos que participamos de las dos categorías, pero por otro lado tenemos que ser agradecidos de la oportunidad que se nos presenta.
1: Claro, hay una larga lista, es más, de los principales nombres, por así llamarlo, la mayoría va a intercambiar un auto con el otro.
0: Va a ser un fin de semana de mucho desgaste mental y físico, porque son dos carreras importantes, donde son autos muy diferentes de manejar, y nos va a cambiar mucho las referencias de frenado con cada auto.
1: Lo de la dirección, que es una de las grandes novedades del TC, ¿se incorpora, no? ¿Cómo viene el equipo del Gurí?
0: En nuestro caso, no para San Juan, quizás sí para lo que venga posterior a San Juan, pero no está definido todavía, hay que probarlo. Hablé con Emi Fataro y con Norberto Fontana, que sé que son dos de los que la han probado, y bueno, lo que me dijeron es que cambia mucho la sensibilidad del manejo, lo que sentimos por grip de goma, con la dirección y sin la dirección. Entonces es un tema a tener en cuenta, y después obviamente al instalar la dirección eléctrica permite utilizar otra puesta a punto, entonces eso llevará tiempo de cambios dentro del equipo. Entonces ir a una carrera como San Juan, tan larga, donde requiere toda una instalación previa a este nuevo sistema, es una locura hacerlo sin probar. Entonces vamos a ir como venimos y después veremos si lo instalamos a futuro.
1: Seguro hay que esperar los entrenamientos y cuando giran y van a medir todo, pero en la previa y aquí hablan de una parada, dos mamaderas, sería lo ideal. Después hay que concretarlo.
0: Eso es lo ideal. Después hay que ver si te da el consumo para poder hacer eso. Así que voy con la idea de dos paradas y armando en mi cabeza una estrategia en función de eso. Después, si la parada es una sola, bienvenido sea. Y eso nos ahorrará mucho tiempo en el paso por boxes.
1: Y lo que faltaba, lo que se otorgó ahora reglamentariamente, si bien queda comprobarlo en pista.
0: Yo de reglamento no opino, Marian. Para eso están los técnicos de cada equipo y la técnica de la categoría. No quiero estar en los pantalones de Ale Giuliano, que es quien tiene que tomar la decisión de poder equiparar a 7 marcas, nada más ni nada menos. Antes el trabajo era más sencillo, cuando había que equiparar a 4, después pasó a 5, ahora ya son 7. Entonces es mucho el análisis que tiene que hacer, y lo difícil de esto es analizar diferentes conjuntos con sus capacidades. Tanto de los técnicos como del motorista, como del piloto y los mecánicos. Es muy difícil nivelar los conjuntos, entonces, prefiero abstenerme de la opinión, tratar de ser el mejor de mi marca, pensar en trabajar y darle para adelante con lo que nos toque.
1: Que en un ratito empiece un gran domingo, gracias.
0: Dale, muchas gracias por el deseo. Fuerte abrazo a todo el equipo campeones y a toda la audiencia, espero que tengan un lindo domingo.
1: Facundo Arduzzo, otro de los protagonistas de la pick-up.
2: Y ha terminado la primera serie de la categoría TC Pista Pick-up. Ganó Santiago Biaggi con amplitud. Ya estaremos ampliando el clasificador. Volvemos a la Fórmula 1.
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5: Se van escapando los McLaren en la punta. Un ritmo impresionante van mostrando Piastri y Norris, que está detrás de su compañero a un segundo 0.6. Verstappen todavía lo aguanta a Hamilton. A Hamilton se le complica la carrera, ¿no? En cuanto a la planificación previa de haber largado con neumáticos blandos y no poder avanzar, no poder superar al Red Bull. Está a 4 segundos 13 Verstappen, a 4.72 Hamilton, y ahí nomás, cerquita de ellos, Leclerc a 6.38. Antonelli es sexto y va recortando también terreno. Ya ese pelotón será en cualquier momento de 4 autos. Séptimo Hatcher, octavo Lobson, noveno Lindblad, décimo Hulk. Ya está un décimo Russell, que tuvo un problema en la largada. Es como que el auto se quedó, no aplicó la potencia correspondiente, por eso se fue retrasando, y ahora está en plena recuperación después de haber caído al puesto 20 y ya en el lugar 11 el británico de Mercedes, que ha superado a Gasly, que ha quedado 12. Bortoleto es el décimo tercero y ya comienza a acosar al Alpine del francés. Bortoleto gira más rápido, bastante más rápido que Gasly, pareciera estar en condiciones de superarlo en cualquier momento. Y Colapinto le va recortando a Esteban Ocon, que es a quien tiene delante en esa

0: zona, reordenamos. Está en puesto 11 Russell. Por pasarlo a Hulkenberg, que es el décimo. Duodécimo Gasly. Décimo tercero Bortoleto, acosándolo a Pierre. Décimo cuarto está Ocon, acosado ahora por Colapinto, que es el décimo quinto. Está a menos de un segundo Franco. Veremos si prontamente puede dejar atrás al Haas y empezar por lo menos a pensar ya en otra carrera el argentino más favorable.
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3: Ganó Santiago Biaggi con amplitud la primera serie de la pista pickup. Segundo, Nahuel Cordone. Buena superación tuvo sobre Tomás Pelandino. Cordone llegó a 5 segundos 74. Pegaditos detrás de Cordone, Tomás Pelandino tercero y Nicanor Santilli pasos en el cuarto lugar. Quinto, Manuel Borger. Sexto, Gonzalo Aramburu. Séptimo, Leonardo Forte. Quedó a dos vueltas Néstor Omar Goya. El piloto Liu Gong se despistaba en la curva número 4 luego de un roce con la pickup de Aramburu. Primer nombre ganador en la pista pickup, Mariano, el piloto Santiago Biaggi, de doble actividad durante esta temporada.
4: Exactamente, también dividiendo con el TC Pista. A ver qué puede contarnos ya Tommy Pelandino. Se saluda muy bien con Nahuel Cordone. Tommy, contame a ver la serie, buen día.
5: Bueno, buen día, ¿cómo va? Ah, una mala serie. La verdad no podemos encontrar precisamente la chata. Venimos muy mal. Duramos una o dos vueltas y después se cae a pedazo. Pero bueno, qué va a ser, hay que seguir trabajando.
4: Aguantó a Cordone hasta donde pudo también.
5: Sí, ya me pasó antes de doblar el curbón. Intenté una maniobra muy, muy jugada, no había mucho hueco, me respetó bien y yo lo respeté a él. Pero bueno, felicitarlo a él también.
4: Por una buena final, a recuperarse.
5: Gracias.
4: Ahí está el testimonio de Pelandino, destacado del campeonato, tercero finalmente en la serie.
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0: Lo más importante para mencionar es que fue a boxes Hamilton, dejó ese neumático blando con el que había iniciado la carrera, puso duros en su Ferrari y luego hizo lo propio Verstappen, que también en este caso dejó los medios para colocar los más duros de la gama que trajo la fábrica Pirelli a Hungría. Están ahora séptimo Hamilton y octavo Verstappen, ya con duros, e imaginamos tal vez una estrategia de cara hasta el final de la carrera de esta manera. Bueno, veremos cómo lo van gestionando. Adelante Piastri, la segunda posición es para Norris, a 85 centésimos. El tercero Leclerc a 7.33. Muy sólidos los McLaren para dominar por ahora con el 1-2 el Gran Premio de Hungría. Cuarto Antonelli está a 1.60 de quien lo precede. Quinto Hatcher, sexto Lopes. Ese es el objetivo de Hamilton, está a 24 centésimos del Racing Bull. Octavo Verstappen, noveno Limbla, décimo Hulkenberg, acosado por Russell, que ya en cualquier momento podría ingresar a la zona de puntos. Lugar 12 para Gasly, 13 Bortoleto, 14 Ocon, 15 Alonso. ¿Por qué? Porque Colapinto se fue a los boxes. Usó 15 vueltas, la goma media, Franco estaba trabado atrás de Ocon, no lo podía superar y por eso entiendo la estrategia de mandarlo en este momento a los pits al piloto argentino, a ver en qué momento regresa. Parece un poco extensa la parada. Ahí viene Franco, con neumáticos duros en este momento. Creo que va a caer allá la posición 18, 19 o 20. Por ahí estará retornando a pista el piloto argentino. Es el tercero en ingresar, luego de Hamilton y Verstappen, que están en otra liga, en otra carrera de la zona media, de la zona de atrás del pelotón. Es el primero en hacerlo, Colapinto, 15 vueltas, usó los neumáticos medios, ingresó a boxes. Repetimos, está con duro ya el argentino en el puesto 20, allí se encolumna ahora.
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4: Aprovechamos para llevar otro testimonio. Se van alistando los protagonistas de TC Pista Pickup. Por aquí está Nahuel Cordone, a ver qué cuenta. Segundo finalmente detrás de Santiago Biaggi, superándolo sobre el tramo final a Pelandino. A ver qué dice Nahuel.
5: Terminaba, así que bueno, por suerte la pudimos aprovechar bien la maniobra esa y salió bien para nuestro lado.
6: Estamos muy bien de temperatura por ser...
4: A ver qué más cuenta. Piloto del equipo de Impiombato.
6: El mediodía habrá que... ¿Tenerlo en cuenta esto?
5: Yo creo que la camioneta como está ahora, tampoco creo que haya tantos cambios de acá al mediodía. Estará un poco más caluroso, pero no creo que mucho más que esto. Así que yo creo que más allá de revisar todo, no creo de tocar mucho para la final. Ya lo hablaremos con el equipo, pero bueno, ojalá pueda ser una camioneta como la de recién.
6: Gracias, Nahuel.
5: Dale, gracias a vos.
4: Dio justa la maniobra con Pelandino, nada menos que uno de los principales pilotos del campeonato. Buen día.
5: ¿Qué tal? ¿Cómo va? Buen día. Sí, ni hablar, recién... Lo que le decía, lo felicitaba a Tommy también por permitirme hacer la maniobra, porque es de a dos siempre, si no es imposible. Y nada, sí, por suerte pudo salir bien para nuestro lado, la camioneta funcionó bien, por fuera también tuvo buen grip, funcionó, se bancó la exigencia, así que contento por eso.
4: Que puedas hacer una buena final.
5: Dale, esperemos que así sea, muchas gracias.
4: Ahí está el testimonio de Cordoni, voy completando ya con un concepto de Biaggi, finalmente el ganador, todos los protagonistas de la segunda serie que van rumbo a la grilla, a ver qué dice Biaggi.
7: Perdí bastante ritmo de una vuelta a la otra, me iba cuatro décimas cada vuelta. La última fui un poquito más tranquilo y más prolijo. Y bueno, fuimos a redondear más o menos una vuelta. Pero nada, quiero trabajar más en la camioneta. No fue el ritmo que yo esperaba. Nos fuimos bastante, más que nada para pensar en la final, que son más vueltas. En la serie eran cinco y la verdad que la tendencia era cada vez más agravante. Y bueno, a intentar de trabajar de eso, que allá nos fuimos en el entrenamiento.
4: Punto a tener en cuenta, ¿eh? Esto que estás diciendo, para tenerlo muy en cuenta para la final, Santi. Felicitaciones.
7: Bueno, muchas gracias, sí, la verdad que sí. Una serie donde fuimos de menos a más, fuimos bastante rápido las primeras vueltas, después nos empezamos a caer bastante rápido a lo que no veníamos acostumbrados. Obviamente fuimos más rápido que los demás, pero bueno, obviamente yo intento de ser un poquito más exigente conmigo mismo, con la camioneta, con el equipo, para estar cada vez más firme. Habíamos andado bastante rápido las primeras vueltas, nos empezamos a caer en medio segundo un poquito más, y nada, eso creo que me dejó un poquito preocupado para la hora de la final. Porque es una de las tendencias que veníamos teniendo durante las anteriores carreras, siempre éramos contundente en el tiempo, poníamos 3-4 décimas para arriba, pero bueno, ahora entiendo que hace mucho más calor que cuando apenas largamos. Creo que capaz es una ventaja para nosotros ahora que los chicos que largan la segunda serie, que va a ser un poquito más caluroso la pista. Bueno, intentar de aprovechar eso, para trabajar un poco más en la camioneta para la final.
4: Lo mejor.
7: Dale, muchas gracias.
4: El ganador Biaggi.
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0: Y mientras tanto hubo varias detenciones prácticamente ya de todo el lote de punta para cambiar neumáticos en Hungría. El que no lo hizo aún es Kimi Antonelli y por eso con 19 vueltas es el líder de la carrera. Ya lleva toda esa cantidad con los neumáticos medios con los que arrancó, el puntero del campeonato. Segundo está Piastri a 13 segundos 12 con neumáticos duros, ya pasó por boxes. Lo mismo Norris, también con duros, está a 13.80. El campeón del mundo en la tercera posición. El cuarto es Verstappen, que recién en una muy buena maniobra lo superó a Hamilton. Verstappen está a 14.38, Hamilton a 15.55 de la punta. El que se va ahora a los pits a cambiar neumáticos es Hadjar. Detrás de Hamilton, sexto, está Leclerc, cerca de su compañero. Séptimo, Lobson. Octavo Russell. Lobson y Russell todavía no pasaron por boxes. Tampoco el noveno Lindblad, que sigue con los medios. Se va a acomodar ahora con el tiempo que estará perdiendo en boxes. Hatcher probablemente en la posición 10 Bortoleto, porque Hulkenberg se fue a boxes también. Bueno, se va reacomodando permanentemente el clasificador. Lo concreto, si vamos un poquito más atrás, es que Gasly está 15º y Colapinto 18º. El argentino en este momento a unos 8 segundos de su compañero, con Albon y Stroll allí en el medio, en puesto 16 y 17 respectivamente.
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3: Porque en un instante nomás se pone en marcha la vuelta previa para la segunda serie de la pista pickup, con estos protagonistas en la mejor posición: Faustino Cifré, segundo Antonino Sganga, tercero Juan Pablo Alberti, penalizado ayer por altura. Larga en el cuarto lugar Luis Catelli, el piloto que representa a Morel Bullies. Quinto Álvaro Orosa. Sexto Joaquín Camporino Rosotti. Séptimo Marcelo Bergani. Y en el octavo lugar José Alberto Goya. Son los protagonistas que ya se van moviendo, Mariano, rumbo a la segunda y última serie. Iremos comparando a ver si quien venza en esta puede con el veloz Santiago Biaggi, que más allí de alguna merma que él ha notado, sacó muy buena diferencia en la primera serie.
4: Y con Faustino Cifré ahora partiendo adelante para quien es otro de los grandes animadores del campeonato, ya ganador en esta temporada, a ver si puede quedarse con el parcial. Más rápido ahora nubladita la mañana, la nubosidad le ganó al sol y se nubló en el Mouras de la Plata.
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3: Sí, señor, y también con Oscar Choi y Walter Vers. Hacemos presentación, anticipo, de la Fórmula 3 Metropolitana que hoy corre la segunda del fin de semana.
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3: Y tal cual como llegaron ayer, los 10 pilotos de adelante largarán en esas posiciones. El vencedor Malek Elbacha, el segundo Agustín Sexe, tercero Stefano Polini, cuarto Francisco Laverría, quinto Benjamín Traverso, todos pilotos del equipo de Gabriel Satorra. Sexto, con la escuadra Dital, ahí largará Nazareno López. Séptimo, Jerónimo Memo. Octavo, Thiago Chiriotti. Noveno, Alex Gargaglione. Y décimo, Elías Benseñor. Serán 29 autos que larguen en la 3 Metropolitana en un ratito, como ahora lo va a hacer la segunda serie de la categoría TC Pista Pickup. 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
3: Porque se apagó la luz roja y ahí están en plena disputa ya de la vanguardia Faustino Cifré, el piloto que va manteniendo la cuerda, lógicamente, con Antonino Sganga a su costado izquierdo, a la par, pero en el último suspiro, Cifré mantiene el liderazgo. Mariano, Sganga dejará para más adelante el intento que no fue posible en este primer tramo, más allá de los juntitos que vienen a espaldas del piloto de Lanús.
4: Y la novedad se da por el tercer lugar, muy buena partida del piloto Morel Bullier, Luchi Catelli, para ubicarse tercero, allí superó a Juan Pablo Alberti, al último ganador que tiene las TC Pista Pickup, y cambió esa colocación en la punta Faustino Cifré, que tiende rápidamente a escaparse de Ganga.
3: Ahí están ya por transitar la antepenúltima curva del circuito, los tendremos cerca de nuestra cabina, también como tenemos aquí a pocos metros, lo que en pocos días más será la torre de banderillero de quien debe marcar si hay auto de seguridad, la última vuelta y la bandera de cuadros, que tendrá una elevación importante como corresponde para estos tiempos con la protección de vida. Una nueva implementación aquí en el autódromo Roberto Mouras. Vienen para la apertura del reloj, los clasificamos y volvemos al panorama de la Fórmula 1. 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
3: Va ganando el piloto Faustino Cifré. Antonino Ganga, 78 centésimos. Tercero, Juan Pablo Alberti, a 2 segundos 07. Cuarto, Catelli. Quinto, Rosa. Sexto, José Goya. Séptimo, Bergani. Octavo, Camporino. Rosotti. Todas las pick-up que están en la segunda serie de la categoría, que ya estará completando el panorama previo a la final de hoy. Ahora seguimos presentando Oscar Choi, Walter Berz, a Pablo Curela.
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0: Estaba leyendo, recién rechequeando alguna comunicación, Andrés, entre Stuart, el ingeniero de Franco Colapinto, y el propio piloto argentino. Le dicen recién en un momento, ¿es en serio esto? Me metiste en boxes y ahora estoy atrapado en pleno tráfico. ¿Por qué? De acuerdo, amigo, concentrémonos ahora. Tendremos una ventaja más adelante en el ritmo. Bueno, no ha sido afortunada esa intervención de meterlo tan rápido a Colapinto en los boxes, porque en definitiva ahora está atrás de Albon y Stroll, dos autos que claramente son más lentos, pero que no puede superar. Es lo que pasa a veces en estos circuitos lentos donde todo se te complica con el tráfico, ¿no? Bueno, veremos si puede evolucionar. El argentino está en puesto 17 de una carrera que sigue siendo dominada por los McLaren. Siempre adelante Piastri, detrás a 73 centésimos. Y hay lucha directa entre ambos. Su compañero Lando Norris, el campeón del mundo. Tercero Verstappen, que lo tiene controlado al cuarto, que es Hamilton. Quinto Leclerc. Sexto Antonelli. Antonelli paró recién. Dejó de lado los medios, colocó duros. Séptimo Russell, que sigue con los neumáticos medios con los que inició la carrera. Todavía no ha pasado por los boxes el británico de Mercedes. Octavo Hatchard. Noveno Bortoleto. El brasileño largó con blandos. Lleva 23 vueltas con los blandos, haciendo una carrera distinta, interesante. Veremos cómo sale esa estrategia para él. Décimo Lobson. Undécimo Alonso, que va por el mismo camino que Bortoleto, con gomas blandas ya de 23 vueltas y no ha parado el español. Puesto 12 Lindblad, 13 Hulkenberg, 14 Gasly, 15 Albon, 16 Stroll, 17 Colapinto, 18 Ocon, 19 Sainz, puesto 20 Birman, 21 Checo Pérez, ya una vuelta, tuvo recién algunos problemas de frenos y está también en carrera, pero muy retrasado el otro Cadillac, el de Valtteri Bottas.
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3: Viene siendo más rápida esta serie, Mariano, la segunda es más veloz. Vamos a ver si Faustino Cifré, el líder, mantiene el ritmo para apoderarse de la pole.
4: Y ya le va llevando 3 segundos 29 Antonino Sganga, que ve por el espejo cómo luchan duramente Catelli y Alberti. Se recuperó muy bien en aceleración Catelli y al final de la recta principal lo pasó al arrecifeño. Está tercero ahora nuevamente el de Montepaís.
3: Alberti ayer penalizado por altura del vehículo tras la clasificación. Todavía no puede con Luis Catelli, que le va antecediendo en el tercer lugar. Gana Cifré. La próxima será la vuelta número 3. Quedarán dos. Segundo es Ganga. Tercero Catelli. Cuarto Alberti. Es la lucha más cerrada de este momento. Quinto Orosa. Sexto José Goya. Séptimo Bergani. Octavo Camporino. Rosotti. Todos vienen para cumplir el tercero de 5 giros.
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3: Y de a poquito, con los pilotos que serán partícipes de las demás categorías, Mariano, se van poblando los boxes del Autódromo Platense.
4: Exacto, con cada uno de los protagonistas. También va llegando alguno de los chicos de la Fórmula 3 Metropolitana, esperando su carrera. 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
4: Bárbaro, a ver qué dice. Ayer se metió en el podio Stefano Polini, el último ganador de la Fórmula 3. Ayer pudiste disfrutar un ratito más en el podio que en la anterior que ganaste, e inmediatamente tuviste que salir para partir a Chaco. Buen día.
8: Hola, ¿qué tal? Buen día. Sí, bueno, la verdad que una muy linda remontada ayer, largando noveno y llegando tercero, así que hicieron lindas maniobras, lindos sobrepasos. Hoy, bueno, largamos un poquitito más adelante, así que esperemos que sea una linda carrera.
4: No deja de sorprender el equipo que integras. El de Satorra ayer copó los 5 primeros lugares, tremendo.
8: Ah, sí, increíble. La verdad que Gabriel, creo que él hace la diferencia. Es un tipo muy metódico, está en todos los detalles, siempre puliendo todo al mínimo. Vemos la data con él, vemos las cámaras con él. Nos reta cuando nos mandamos alguna macana, así que nada, creo que es todo mérito de él, de los chicos que siempre están trabajando de manera muy prolija los autos.
4: Con la remontada que te mandaste ayer, ¿da para ilusionarse en un rato?
8: No sé, porque están muy rápidos los dos que tengo adelante, que son mis compañeros de equipo. Están muy rápidos, pero bueno, creo que nada, hay que ver alguna circunstancia de carrera o algo que podamos aprovechar.
4: Lo mejor.
8: Muchas gracias.
4: El testimonio de Polini, protagonista de la Fórmula 3.
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0: El Gran Premio de Hungría poco a poco se va aproximando a su ecuador. Van 29 vueltas de 70. Se va a los boxes Russell, que trabajó un montón de giros con los neumáticos medios, colocó duros. El que todavía no para y sigue y sigue y está octavo con los blandos es Gabriel Bortoleto, el brasileño. La posición de Franco Colapinto es la 16 en este momento. Gasly está 13º, en medio de los Alpine, el puesto 14 y 15 de los Aston Martin con Alonso y Stroll. El argentino lo tiene adelante al canadiense, pero no puede recortarle. Está en este momento a 3.06 segundos del auto que lo precede, fastidiado. Recién lo escuchábamos por la radio justamente, porque ha quedado envuelto en ese tráfico de autos más lentos. Y en un circuito de estas características es difícil la superación. Veremos cómo se desarrolla la carrera. Repasamos el clasificador. 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
0: Camino a la vuelta 30, el líder es Piastri. La segunda posición de Norris a 92 centésimos. El tercero Verstappen ya a casi 6 segundos. Cuarto Hamilton, quinto Leclerc, sexto Antonelli, séptimo Hatcher, octavo Bortoleto, noveno Russell, décimo Lobson. Hasta allí los que van sumando por ahora puntos. Puesto 11 Lindblad, 12 Hülkenberg, 13 Gasly. Está a 3.90 segundos del auto que tiene adelante el francés. Puesto 14 Alonso, 15 Stroll, 16 Colapinto, a 4.06 segundos del canadiense. 17 Ocon, a 1.72 de Franco. 18 Sainz, 19 Birman, puesto 20 Albon. En el lugar ya 21, y a una vuelta está Checo Pérez, al igual que su compañero Valtteri Bottas, que ocupa la última posición.
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3: Y fue nomás más rápida la serie que recién cito, ganó Faustino Cifré. Segundo Antonino Ganga, llegó a 7.08 segundos. Tercero Luis Catelli a 8.91 segundos. Cuarto Juan Pablo Alberti, quinto Álvaro Rosa, sexto José Alberto Goya, séptimo Marcelo Bergani y octavo Joaquín Camporino Rosotti. Reporte completo de las series del Pista Pickup. Faustino Cifré largará primero la prueba final. El otro vencedor de parcial lo hará desde el segundo puesto. Ya volvemos con mucho más. Hasta las 15 estamos, como cada domingo.
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0: En un instante estará saliendo a la pista la categoría TC Pickup para la primera serie y la gran pulseada, Mariano, entre Werner y Canapino.
1: Como tantas veces, como muchísimos domingos de nuestro automovilismo, ahí estarán los máximos referentes por Chevrolet en Turismo Carretera, luchando también aquí en las pick-up en un ratito. A ver qué dice Faustino Cifré. Felicitaciones, Faustino, ganador de la serie más rápida de las pistas pick-up.
2: ¿Qué tal? Bueno, buenas tardes, buen día para todos. La verdad que muy contento, muy contento por el desempeño de la Ford. Pero bueno, queda lo que digo, la más difícil ahora, que es la final. Así que bueno, trabajaremos para estarlo más arriba ya.
1: ¿Buen ritmo desde el mismo comienzo?
2: Buen ritmo, si bien nos fuimos cayendo de a poco en ritmo, pero bueno, después lo pudimos mantener, así que bueno, contento por eso.
1: Habló Biaggi de lo que perdía él en el vuelta a vuelta, casi una constante, no tanto lo tuyo, te permite quedar adelante y eso vale muchísimo para la final.
2: Sí, ni hablar, no sé qué es lo que dijo, no lo escuché, pero sí, creo que había 2 décimas por vuelta, más o menos algo así. Pero bueno, hay que trabajar, que es un rival duro, en la pista lo vamos a demostrar, que podemos estar a la altura de ganar la final, así que bueno, contento.
1: Rivales directos del campeonato, ¿por qué un buzo de Marco Dianda estás usando?
2: Ayer se rompió el buzo, cuando terminé de clasificar, me quiero subir el buzo, se me bandió todo el cierre completo, así que le pregunté a Marco si me lo prestaba, dijo que justo le llegó uno nuevo, así que tuve suerte.
1: Tito, el parecido físico ayuda, ¿no? Más o menos. No ideal, pero ahí está.
2: Un poco corto de espalda y de pierna, pero bueno, agradecido con él que se tomó el trabajo de pesármelo.
1: Felicitaciones por la victoria.
2: Muchas gracias.
1: El testimonio de Faustino Cifré, el ganador Andy, entonces, este datito de color, con un buzo de Marco Dianda está disputando este domingo.
0: Pablo, lo que es estar en el lugar de los hechos y observar esos detalles, ¿verdad? Mirá vos.
3: Por supuesto, siempre atento a cada cosa, Mariano, ni hablar ahí en los boxes.
0: Mirá vos, dio la casualidad que Dianda recibió un nuevo buzo y podrá ser partícipe en algún segmento, Mariano, Marco Dianda, el próximo lunes a las 21 de Mesa de Campeones.
1: Sí, mañana estará disponible para algún bloquecito en Mesa de Campeones, uno de los

0: pilotos de Dodge, marca que ha tenido cambio reglamentario, pero me parece que un tanto lejos de lo que esperaban, solamente 10 kilos menos para la próxima fecha, si es que se lo pueden sacar, porque no es nada fácil reducir lastre en los autos de turismo carretera.
1: Sí, señor. Marco de Anda, que aquí en las pick-up deberá recuperar terreno porque clasificó muy atrás. Y Pablo, en la semana, en nuestra programación, todo el mundo está atento. Son directores de equipo, son responsables de escuadras y están atentos a sí mismos y a lo que ocurre con las otras marcas. Y recordamos lo que te decía Esteban Trota, Dodge pide Challenger, pero Marco de Anda tiene un par de pole y Jonathan Castellanos es el líder del campeonato. Miran a su distintivo y también a los rivales en esta época donde todo el mundo ha pedido algo, ¿eh?
2: Sí, y me parece que es un año de demasiados cambios, ¿no? En esto de buscar la paridad y darle a uno, a otro, y es una sucesión que nunca se termina, Andrés. Ojalá pronto pueda estar cerrado el reglamento y no se hable más de esto. Lo que pasa que es entendible a veces, si te pones a pensar, ese malestar de Esteban Trota en función de los Torino, y también cuando se mencionaba que les iban a dar todo lo que les terminaron dando a varias marcas, de Horacio Solhan también, ¿no? Porque en la evaluación que se había hecho, no hace tanto tiempo atrás, para poder equiparar a las otras marcas, les dieron algo reglamentario a Mercedes y luego a Torino. ¿Recuerdan todos eso? Si ahora al resto le volvés a dar, desde la lógica y desde la teoría, indica que otra vez entonces Mercedes y Torino van a quedar un pasito atrás. Porque les habían dado para que estén parejos con todos. Y si a todos esos otros vos les das, es el cuento de nunca acabar, ¿no? Es el cuento de nunca
1: Torino
2: acabar.
1: Torino lo pudo aprovechar en una carrera que fue cuando tuvo una mayor carga, cuando ganó Facundo Chapur en el Cavalén, y después el propio Facundo no pudo volver a esos lugares, ni siquiera medios de la grilla y de una carrera final. Tiene un podio Ignacio Faín, todavía falta el gran resultado, quien sí los obtuvo con otra marca, con Toyota en su momento, como otro piloto de Torino hoy, como es Marcelo Agrelo. Todo el mundo tiene derecho a solicitar algo y, bueno, también observar qué es lo que se le concede a los rivales, y con 7 distintivos distintos, diferentes, tampoco la tarea es sencilla.
2: No, olvídate que es cada vez más complicado, porque hasta no hace mucho eran 4 marcas, después pasaste a 5 y ahora son 7, como bien vos lo marcás. Por eso, en la medida que tocás, también se hace más... más difícil. Yo a veces pienso lo siguiente, si hay alguien que vos ves que prevalece sobre los otros, ¿no es mejor sacarle a ese que siempre darle a todos los demás? Porque es una carrera que después no sabés dónde termina.
1: Claro, los puntos principales son, en algún caso, que no ha sido este de los últimos tiempos, cilindrada, ¿verdad? Con el costo que ello impone. Al menos un cigüeñal de diferente volteo y recorrido de pistón para provocar mayor centímetro cúbico. Se ha tocado en estos últimos tiempos altura, alerón trasero en el caso de Toyota, no nos olvidamos de ello, para esta próxima carrera ya, kilogramos, el caso de Dodge, que como dijo Juan Martín Truco también con nosotros en la semana, eso y nada es lo mismo, porque con el peso mínimo estamos al límite, 10 kilos no le podemos sacar, al menos al auto de Truco. Truco que cambió de equipo hace un par de carreras también, hay que considerarlo. Hay tanto condimento en el medio, que aparte creo el equilibrio justo creo que jamás se dará. Encima tenés, bueno, quien ganó 25 kilos, sea cual fuere la marca. Bueno, hay tanto condimento y lógicamente cada uno trata de defender su camiseta, ¿no?
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2: Ya fueron por su segunda parada Hamilton en la vuelta 31, Piastri en la vuelta 34, Leclerc recién en la vuelta 37. Todos ellos volvieron a poner neumáticos duros con los que seguramente irán de aquí. aquí hasta el final. Gana Norris, segundo Verstappen, a más de 7 segundos. Norris y Verstappen en algún momento también harán una segunda parada, se supone. Tercero Antonelli, cuarto Piastri, quinto Hamilton, sexto Hadjar, séptimo Leclerc, octavo Russell, noveno Lobson, décimo Lindblad, undécimo Hulkenberg, duodécimo está Gasly, a casi 10 segundos de quien lo precede. Décimo tercero Bortoleto, décimo cuarto Stroll, décimo quinto Colapinto, a 5 segundos y medio del canadiense. Colapinto, que está ya con neumáticos duros que llevan 21 vueltas. Veremos cómo es ahora la estrategia del equipo. ¿Qué le mandan a hacer al argentino? La verdad que te digo, Andrés, que no solo la parada fue lenta repasando los tiempos cuando ingresó a boxes, sino que también, y esto el equipo lo viene leyendo, lo devuelven a pista en medio de un pelotón de autos más lentos, le hicieron perder un montón de tiempo. Cuando Franco volvió, estaba a 7 segundos de Gasly. Quedó tan trabado ahí que la diferencia esa se fue a más de 20 segundos sobre su compañero de equipo. Por eso esa queja que mencionábamos hace algún instante, ¿no? En el diálogo con Stewart, con su ingeniero de pista. Bueno, habrá que ver qué van pergeniando ahora de cara a un gran premio que ya va rumbo a la vuelta 40 de 70 que están previstas allí en Hungría.
1: Y ante el reclamo de Franco Colapinto, uno parece traducir la respuesta del equipo. El error ya está cometido, Pablo. Se podría decir con otras palabras, ¿no? Bueno, aguanta lo que queda de carrera entonces, ¿no?
2: Y sí, es lo que viste vos seguís viendo en ese diálogo y obvio, ¿no? No te podés quedar enganchado en eso, le siguen dando indicaciones, pero se vio bloqueado por muchas vueltas por Ocon, después por Stroll, en algún momento por Albon. Estás hablando de autos que desde la lógica son más lentos. Pero claro, cuando no los podés superar es todo pérdida, pérdida y pérdida de tiempo, ¿no? Ahí va Colapinto boxes, ahí va Franco nuevamente y coloca gomas duras para lo que será ya de aquí al final el último stint del piloto argentino, que vuelve en puesto 17 a la pista.
1: Y se viene la partida de la categoría TC Pickup primera serie. Van a la par por la cuerda Mariano Werner. Por afuera Agustín Canapino. Los espejitos se miran con cariño allí. Camino a la curva número uno. Y hasta el último intento de Canapino no pudo ser. Se va ubicando detrás de Mariano Werner en este primer tramo de la prueba. Allí están a la espera de llegar al primer frenaje de cada una de las vueltas. Mariano con el entrerriano adelante.
0: Werner, Canapino que lo vio cerquita a Gastón Mazzacane, aguantó el arrecifeño Mazzacane, también en la disputa con Otto Frieler prevaleció el piloto de La Plata, Jacos, Azar y Dianda, y van los protagonistas ya en el misterio.
1: Sí señor, 7 pick-up, dado el parque de 14 unidades para esta competencia, un número sostenido en los últimos tiempos, le van dando forma a lo que pretende ser la escapada de Mariano Werner, que va a abrir el reloj en instantes nada más, y creemos con una linda cifra a su favor. Werner ya va dejando atrás la penúltima curva del circuito, estará pasando con 45 centésimos de ventaja en la apertura del cronómetro.
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1: Un poquito más todavía lleva Werner en la línea de sentencia cuando la primera vuelta de cronómetro está en marcha. Le lleva a Canapino al piloto Akron Salvita e Industrias MH. 56 centésimos. El tercero Mazzacane que ataca a Canapino. El cuarto es Frizzler. Quinto Jaco. Sexto Azar. Séptimo Dianda. No podrá recuperar terreno Dianda. Va ganando Mariano Werner. 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
0: Cada vez más grande en el espejo la trompa de la fotón de Mazzacane sobre la S10 de Agustín Canapino. Aguantó bien al final de la recta donde en la succión fue descontando metros el piloto platense. El campeón se mantiene segundo. La lucha es cerrada por ese puesto y todo favorece a Werner para tratar de escaparse en la punta.
1: El sol se ha establecido definitivamente en este domingo en La Plata.
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1: Lo clasificamos a todos y volvemos a la Fórmula 1 ya con una vuelta completa. Mariano Werner tiene un tiempo de minuto 29 segundos, 6 centésimos. Segundo, Agustín Canapino a 77 centésimos. Tercero, Gastón Mazacane a 91. Cuarto, Fritzler. Quinto, Jaco. Sexto, Azar. Séptimo, Dianda, que no logra recuperar terreno. 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
2: Y Antonelli es el líder de la carrera porque todavía no ha ido por su segunda parada, cosa que sí ha hecho Norris y Piastri. Y en definitiva, cuando se han detenido los dos McLaren y pasando en limpio, apareció Norris por delante del australiano. Hipotéticamente, una vez que pare Antonelli, Norris quedará como líder de la carrera, desembarazándose de su compañero de equipo que había sido el puntero durante gran parte de la misma. Antonelli con 42 vueltas todavía a la cabeza, con neumáticos duros que ya tienen 19 giros. Norris el escolta, Piastri está tercero, el cuarto es Hamilton, el quinto Verstappen, que ha parado en los boxes y ha puesto neumáticos blandos. La sexta posición para Leclerc, séptimo Hadjar, octavo Russell, noveno Lobson, décimo Lindblad, por fuera de los cuatro equipos que lógicamente siempre ocupan los ocho primeros lugares. Sólidos detrás los Racing Bull, con la novena y la décima colocación de sus pilotos. Puesto 11 Bortoleto, 12 Hülkenberg, la posición 13 para Gasly, 14 Alonso, 15 Stroll, 16 Franco Colapinto. Te digo que lo lógico sería que Colapinto esté detrás de Gasly, ¿no? Analizando todo lo que ha sucedido, no debería haber quedado atrás de los Aston Martin, que ya pararon también por segunda vez. Y Colapinto no les puede dar casa. Está a 3 segundos y medio de Stroll y a casi 10 segundos de Fernando Alonso.
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1: Dos vueltas y media cumplidas, Werner relleva a Canapino a 1 segundo 20 centésimos, luego Mazacane, Fritzler, Jacos, Dianda, que dio cuenta de Azar, quien ha quedado en el séptimo lugar. Dos ganadores de la temporada, Mariano, ¿verdad? Lidiando allí por el sexto y séptimo lugar.
0: Por el anteúltimo y el último lugar, lejísimos de donde Dianda supo estar en la fecha anterior que ganó, y Azar en la primera del año, cuando fue vencedor con la Fiat Toro. Werner, una nueva vuelta que va cerrando, escapado de Canapino, que ahora le hizo una diferencia a Gastón Mazacane. Ya no va girando tan cerquita el platense del piloto recifeño, expectante cuarto, siempre el puntero del campeonato, Otto Frizzler.
1: A ojos vistas no habría modificaciones de aquí hasta el final. Las diferencias dan a pensar ello. Werner le lleva a Canapino 1.31, a Mazacane 1.80, a Fritzler 2 segundos 27, ya por arriba de los 4 segundos vienen Jacos, Dianda y Azar. Una vuelta y media para el cierre. 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
2: Un par de cosas importantes. Se ha reportado que cuando le sacaba la vuelta a Carlos Sainz, Oscar Piastri se rozó con el español. Allí fue esa situación que lo retrasa, y por eso después, cuando los dos terminan parando, Norris aparece adelante de Piastri, ¿no? Ha tenido fortuna el británico, el campeón del mundo, con eso que le ha pasado al piloto australiano, que ahora lo escolta, pero a 6 segundos 59. Veremos qué pasa con Verstappen en la pelea con Hamilton, porque Verstappen, sorprendentemente, para el tramo final de la carrera, colocó gomas blandas. en esa puja que ha tenido casi mano a mano durante todo el Gran Premio con Hamilton. Está 7 segundos por detrás, pero Hamilton viene con duras y Verstappen, repito, con gomas blandas, que habrá que ver también si aguantan hasta el final, porque todavía están quedando 25 vueltas. Y la verdad que es un montón por delante de carrera. Sorprende justamente esa situación y esa elección del equipo Red Bull y de Verstappen. ¿Qué decir de Colapinto? Colapinto está en puesto 16. Ahora 4 segundos 15 de Stroll, que es quien lo precede. Se confirma una sanción para Sainz y esto tiene que ver con eso que mencionábamos, Andrés. El toque cuando le restaba la vuelta a Oscar Piastri le arruinó la carrera al piloto australiano.
1: Dos curvas le faltan a Werner y lo sigue Mariano Riviere.
0: Con una diferencia tranquilizadora en relación a Canapino, ya va metiéndose en el opuesto, viene en la partida y a partir de ahí dominó en todo momento sobre Canapino. Lucha cerrada, Mazzacane lo aguanta a Frizzler, que buscó por todos lados pero no pudo con el platense, y va Werner al triunfo.
1: Un poquito más cerca llegará Canapino, nos preguntamos, el último registro de diferencia era de 1 segundo 15 centésimos. Werner ya está observando la bandera de cuadros, está en la recta principal, se queda con la primera serie. Ganó Werner, para que sus hijos Salvador y Rafael en un instante acaricien la trompa de la camioneta saludando al padre por otra victoria más que están observando aquí en el Autódromo Platense. Ganó Werner con 7 minutos 29 segundos 24 centésimos. Segundo Agustín Canapino a 1.23, el piloto Akron, Salvita e Industrias MH. Tercero Mazzacane a 3 segundos 25. Cuarto Fritzler, quinto Jacos, sexto Dianda, séptimo Azar. Reporte completo de la primera serie. Pickup, uno de los campeones de la categoría, se quedó con ella, es Mariano Werner. Automovilismo continental es el que seguimos viviendo hasta la hora 15.
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1: Mariano.
2: Ya estamos con La Plata, actualizamos Fórmula 1 con Norris siempre líder, Antonelli que todavía no ha parado en su segunda detención, ya lleva 25 vueltas con los neumáticos duros, veremos cuándo decide hacerlo el piloto italiano que va precediendo al tercero que es Piastri, al cuarto Hamilton, al quinto Verstappen y al sexto Leclerc, sin novedades por ahora con la posición de Colapinto que continúa en la 16ª colocación a 4 segundos 64 de Stroll, que es quien lo precede y ocupa el puesto 15.
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0: dialoga con los chicos del equipo. ¿Qué cuenta Otto después de la serie? Buen día.
1: ¿Qué tal? Buen día. Complicado, digamos, no estamos funcionando bien esta carrera. No sé bien por qué.
0: Así todo, parecía que lo buscabas por un lado, por el otro, lo intentaste con Gastón hasta lo último.
1: Se cayó mucho Gastón, digamos, no fue por algo meritorio nuestro, digamos. Canapino se nos escapó. Así que, fue una quedada de Gastón que intenté aprovechar, arriesgué, pero no.
0: ¿Habían hecho algún cambio otro y tampoco mejoró?
1: Rotamos las gomas nada más y no va.
0: Lo mismo de todo el sábado y domingo.
1: Es que hasta antes de clasificar estábamos re bien, porque estábamos goma de 60 vueltas, 6 décimos. El tema es que pusimos las gomas y no bajamos lo que teníamos que bajar.
0: Para una buena final, ahora trabajar Otto.
1: Tranquilo, gracias.
0: El testimonio de Otto Frizzler. Bueno, ya esperamos, Canapino está en el pesaje, hablamos con él en un ratito y con Werner.
2: Esos misterios que a veces tienen los autos, ¿verdad, Mariano? Lo que ha sido de una tanda al resto de la actividad entre ayer y hoy, ¿eh?
0: Eso que muchas veces se escucha, lo único que hicimos es cambiar el neumático y después varió el rendimiento, algo de lo que iba puntualizando Frizzler en relación a lo mostrado en el entrenamiento donde tuvo protagonismo. A ver, ya está cerquita Werner por aquí, ya está expresándose el ganador de la serie. A ver qué cuenta el enterriano de lo que ha dejado esta primera parte con victoria del domingo. A ver qué dice Mariano.
3: Sí, iba a ir por lo mismo que en el caso mío y bueno, pudimos mantener la posición y de ahí en más trata de ser rápido. Las dos primeras vueltas le sacamos una luz, después como que mantuvimos e inclusive se vino sobre la última vuelta, así que bueno, vamos a trabajar.
0: Algo de lo que puntualizaba Sandy, eso que recortó Canapino en el final en relación a Werner.
2: Sí, finalmente llegó a un segundo, 24 centésimos, Mariano. Inclusive un poquito más que en el ingreso a la última vuelta, que había sido de un segundo 15.
0: Bien, la sensación que le ha quedado a Werner, sí, ¿a ver sí. Algo más?
3: En la última clasificación, digamos, y hoy nos pasó un poquito lo mismo, así que bueno, vamos a trabajar.
4: Terminaste la serie delante de Frizzler, le pudiste contar puntos en el campeonato, importante.
3: Sí, siempre es importante, así que bueno, queda lo más importante.
4: Gracias, Mariano.
0: Felicitaciones, Mariano. Arranca bárbaro el domingo.
3: Bien, contento, agradecido a todo el equipo oficial Fotón. Una serie que sabíamos que no iba a ser sencilla y que bueno, que sabíamos que Agustín iba a ir por lo mismo. Creo que estuvo rápido y bueno, ahora a pensar en la final.
0: Emparejó, pero después fue clave la definición en el curbón a tu favor.
3: Sí, se guardó Agustín y bueno, sabíamos que no le podíamos dar ni un metro de posibilidad y bueno, de ahí en más pudo hacer una pequeña diferencia.
0: ¿Cómo fue ese tramo final? ¿Recién algo puntualizabas?
3: Decaímos un poquito en el ritmo, así que bueno. Como que de la primera a la última vuelta hay una brecha grande y bueno, vamos a trabajar.
0: Gracias, Mariano. El ganador de la serie, Werner.
2: Bien, viene ahora, si es que gana Hernán Palazzo, tiene la pole en la segunda serie. La gran oportunidad del piloto de Pinamar, que ayer quedaba solamente a 4 centésimos de Werner en las pruebas de clasificación.
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7: Abandona Checo Pérez, los dos Cadillac afuera de carrera. Hay una investigación por no respetar banderas amarillas para Leclerc. Atentos con todo eso para ver si es sancionado o no el monegasco. Norris va ganando la carrera. Segundo Antonelli, que sigue y sigue con las gomas duras y no se detiene. Kimi, el puntero del campeonato. Tercero Piastri. Cuarto Hamilton, quinto Verstappen, sexto Leclerc, Russell, Hasser, Limbla, Dibor, Toleto completan la zona de puntos. Puesto 11 para Lobson, 12 Hülkenberg, 13 Gasly, 14 Alonso, 15 Stroll, 16 Colapinto. Vamos hasta el 20, que son todos los que están en carrera. 17 Ocon, 18 y 19 los Williams, Albon y Sainz, y en el puesto 20 Birman.
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2: Gente que se comunica al 1144-000-590, al WhatsApp de Continental. Hola amigos, por fin un día soleado, sol hermoso en Morce, en el noroeste de la provincia de Buenos Aires. Vamos Hamilton y Cola Pinto, envía besos Silvia desde Morce precisamente. Gracias a Guido Porteño, el oyente de todas las categorías del automovilismo argentino, fiel seguidor del equipo que dirige Carlos Alberto Legnani. Gracias Guido, muy considerado para con nuestra estructura en su conjunto. Muchas, muchas gracias por el mensaje. Presenta Mariano Riviere, se viene Hernán Palazzo y compañía para la segunda serie, Mariano.
3: Todos los protagonistas se llevan rumbo a la serie, ahora sí, él presenta, disculpas.
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3: Bárbaro, todos los protagonistas ahí que se van rumbo a la grilla de partida. Canapino arriba de la pick-up, sigue así, va hacia el box, así que termina la serie y vamos tranquilo, Andy, con él. Vamos a tratar de abordarlo ya para hablar un poquito también de turismo carretera, si te parece.
2: Claro que sí, presenta grilla de partida de la serie que se va acomodando en la grilla.
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2: Larga primero Hernán Palazzo, segundo Diego De Carlo, tercero Ignacio Faín, cuarto el piloto Colcar Facundo Arduzzo, quinto Tobías Martínez de la escuadra Rusmed, sexto Tomás Abdala, séptimo Gustavo Tadei Hijo, están acomodándose para luego tener el compromiso de la vuelta previa a la partida para la segunda serie. Esperemos sea apasionante la comparación de un registro con otro, de los de Werner, que ganó la primera y quien venza en esta segunda serie. Sigue presentando Fórmula 1 con un sol pleno que tenemos aquí en La Plata ahora.
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4: Sin grandes novedades, Andrés, para un Franco Colapinto que ha tenido una carrera donde me parece son más las frustraciones que las satisfacciones, ¿no? Por todo lo que ha ido desarrollándose, una largada que no salió como de pronto se esperaba, donde perdió un par de lugares, bueno, después esa estrategia donde quizás lo llaman muy rápido a boxes y cuando lo devuelven lo hacen en pleno tráfico de autos muy lentos. En definitiva, en puesto 16, Franco Colapinto, sin poder descontarle a los Aston Martin, porque Colapinto está con gomas que ya tienen 15 vueltas, pero son de compuesto duro. Y delante están Alonso y Stroll, pero Alonso con gomas medias y Stroll con gomas blandas. Así que poco por hacer. De aquí al final, pareciera ser ese el panorama para el piloto argentino, Andy.
2: Bien, aguardamos a ver si hay al menos algún puestito más en el clasificador final.
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2: Ya la vuelta previa está en marcha, señor. Señor Riviere.
3: Con todos los protagonistas ya alistándose para lo que será este parcial. Decir que, por ejemplo, Werner va a tener más actividad aquí este domingo, corriendo de invitado a la Copa Bora con invitados. Y hay varios nombres importantes. Se vuelve a subir a un vehículo de competición el gurí Omar Martínez. Va a estar corriendo de invitado. Esto ya va a ser pasado el mediodía. Gastón Llanza, Nico Bonelli, Hernán Palazzo, Juan Chigarris, Mauricio Lambiri, Sandy Jacos, mucho piloto Marco Dianda de Turismo Carretera, reconocido de invitados en la Copa Bora, que hoy está corriendo esa competencia especial con invitados. Ayer ya compitieron los titulares, hoy hacen lo suyo los invitados.
2: Sí, señor, algunos que tuvieron que venir especialmente al autódromo para cumplir con esa función, otros que están, como el caso del Guri, como director de equipo, y otros que son protagonistas de las diferentes categorías,
3: ¿eh? Y alguno que está ausente por estos días como piloto, es una verdadera pena, Gastón Llanza. Hoy decíamos lo de Diego Ciantini, lo propio le podemos adjudicar al piloto de San Vicente, campeón en su momento del turismo pista, protagonista de las divisionales del Mouras, TC Mouras, Pista Mouras, TN, ganador en la clase 2, protagonista en la 3, tenía el pase al turismo carretera. Lamentablemente su paso por las pick-up duró muy poquito y hoy está abajo de todas las categorías.
2: Expilotos también como Valdemar Corona, Pedro Dandelen, están en la lista de invitados de la Bora que corre hoy. Pero aquí se viene la partida para la segunda serie de la categoría TC Pickup. Un poquito adelantado va De Carlo, ahora empareja la línea, todavía no se largó el Poleman, el piloto Hernán Palazzo, a la espera de que se apague la roja, y está en marcha la segunda serie con Hernán Palazzo, que está medio vehículo por delante. A medida que van subiendo cambios, los espejitos se rasparon, se miraron con cariño y un poquito más. El espejo derecho de De Carlo, el izquierdo de Palazzo, que mantiene la vanguardia. El piloto de Pinamar, Mariano, mantiene también el tercer puesto. Ignacio Faín, ya van rumbo a la curva 2.
3: Atacó De Carlo, pero terminó cediendo en el ingreso al curbón, y esto ya posibilitó a Palazzo mantener la primera colocación sobre De Carlo, Faín y Arduzzo. Ninguna posición ha cambiado. Adelante sigue mandando Palazzo en este primer tramo de la serie.
2: Aquí los espejos son los originales, Mariano, por eso en más de una ocasión se raspan allí, especialmente cuando se largan la curva número 1 y hubo carreras donde directamente se perdió el elemento.
3: Es que es el momento, es la instancia clave de la serie para los sobrepasos, más allá de que sin carga permite un poquito la succión, siempre igualmente se hace muy difícil la superación si no es en la curva número 1. Tras la largada, Palazzo ya le hace una diferencia a De Carlo, que lo tiene cerquita Nacho Faín.
2: 51 centésimos le medimos a Hernán Palazzo, a ver si se corrobora ello cuando estén abriendo el reloj, y a partir de ahí las 5 vueltas de rigor. Ahí viene el piloto pinamarense, ahí está Top, en este momento se abre el cronómetro, sigue presentando.
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2: La misma diferencia, 51 centésimos de Palazzo a De Carlo, el escolta. Tercero Faín a 80 centésimos. Cuarto Arduzzo, quinto Tobías Martínez, el piloto Rusmed. Sexto Abdala, séptimo Tadei, la visión de Mariano. A ver si ese medio segundo se agranda o se achica de Palazzo a De Carlo.
3: Se mantiene prácticamente lo mismo, aunque el momento de encarar la curva número 2 hacia la izquierda y ahora rápidamente a la derecha recorta levemente Diego De Carlo. Va a ser imposible ahí en el misterio que intente algo De Carlo sobre Palazzo, después todo igual, Faín, Arduzzo y Tobías Martínez.
2: Nos aguardamos cuando cierren la primera vuelta y tener la comparación, a ver en ese compromiso si fue más rápido Werner o lo es Palazzo cuando cumpla el primero de los 5 giros.
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4: Problemas mecánicos y es abandono para Oscar Piastri, que además quedó estacionado en un lugar por el cual se vieron obligadas las autoridades a colocar un auto de seguridad virtual. Por eso aprovechó Norris para parar, Hamilton también, el de McLaren sigue primero, también para Leclerc, salen detrás de Antonelli, que es el tercero de la carrera. A Gasly lo mandaron a detenerse, no hacía Franco Colapinto, lo que está restando son 11 vueltas. Y por eso todos los que pararon pusieron neumáticos blandos. Veremos cómo se va reordenando todo. Norris es el líder, Verstappen segundo, Antonelli tercero, Hamilton cuarto, Leclerc quinto, Hadjar, Russell, Lindblad, Bortoleto y Lobson completan los 10 primeros lugares. Luego vienen Hülkenberg, Stroll, Gasly en puesto 13 y Colapinto en puesto 14. Gasly puso gomas blandas, Colapinto no paró y sigue con gomas duras, que ya tienen 20 vueltas.
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2: La primera vuelta de Hernán Palazzo fue 70 centésimos más lenta en comparación con la de Werner. Ya vienen, top, ahí marcan el segundo paso frente a la línea de control y sigue siendo más lento el ritmo de Hernán Palazzo a esta altura, Mariano, salvo un milagro. Podemos asegurar que Werner tiene la pole para la carrera final cuando todavía falta discutir bastante en esta segunda serie.
3: Y es lo que va observando el ganador de la primera serie a través de un monitor. El vuelta a vuelta en el curvón número uno amplía un poquito la diferencia. Palazzo, 73 centésimos sobre De Carlo, 90 centésimos a Nacho Faín y cuarto Facundo Arduzzo. Ninguna posición se va alterando. Muy lejos aparece allí Gustavo Tadeijo con la pick-up que en las últimas dos fechas condujo Julián Santero por estos días de viaje en el exterior, y veremos si con continuidad o no en las pick-up.
2: Santero fue uno de los tantos asistentes al Mundial, ¿verdad? Solo en la final estuvo el mendocino y aprovechó, se quedó por aquellos lares.
3: Exacto, por allí anda, por Estados Unidos, Julián Santero.
2: Esto lo comentamos porque Julián él mismo lo ha publicado en sus redes, tomando unos días de vacaciones, el piloto campeón de varias categorías argentinas, el mendocino.
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4: Parece que nada cambiará, por lo menos en el primer y el segundo lugar, de aquí al final con Norris y Verstappen, pero hay una linda pelea entre Antonelli y Hamilton por el último escalón del podio. Andrés, por ahora lo aguanta. Ante el piloto italiano lo pretende Lewis, que es su escolta en el campeonato, recordamos.
2: Sí, señor, y los puntos importantes que van favoreciendo al jovencito italiano entonces en esta disputa. Aquí, mientras tanto, Hernán Palazzo, Mariano, está impuesto que su ritmo no puede con el de Werner. Tiene que asegurar la victoria al piloto pinamarense.
3: Y para ello le lleva una buena ventaja a De Carlo, que ahora no viene para nada cómodo. Se abre lucha directa entre De Carlo y Faín por la segunda colocación. El de Villa Minetti está pegadito a la Amarok de Diego De Carlo y tal vez en la última vuelta pueda haber alguna novedad.
2: Es la incógnita que queda, a ver quién se apodera del segundo lugar. Lo mantiene De Carlo, que decayó en el ritmo. Lo puede capturar Faín. Lo vivimos luego de Oscar y Walter.
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2: Y ya la última vuelta está en marcha. Y Palazzo sabe que va a ganar la serie y que la posición número 2 le va a corresponder en la grilla de partida de la final. La Paul la volverá a tener uno de los campeones de la categoría como es Mariano Werner. Un sitio probable de superación, Mariano, en la lucha por el segundo lugar ya quedó atrás.
3: Como es el final de la recta principal, ya están en la parte trabada, mantiene De Carlo la posición sobre Faín, escapado Palazzo ya rumbo al triunfo en el tramo final de la última vuelta.
2: Tres curvas le quedan a Hernán Palazzo, protagonista del campeonato también de turismo carretera. Perdió algunos puntos importantes en la última carrera, pero hasta allí venía con una suma muy interesante el piloto pinamarense y quiere también ser protagonista acá en la carrera final. Se va a apoderar de la segunda serie, ya va dejando atrás la penúltima curva del circuito, acelera, luego baja un par de cambios Hernán Palazzo, mientras De Carlo lo mantiene a raya Faín por el segundo puesto. Palazzo doblando a la derecha, ya se eleva la bandera cuadriculada. Gana el piloto de Pinamar. La segunda serie de las pick-up ganó ganó Hernán Palazzo. No pudo con el tiempo de Werner. Largará segundo la prueba final. Arribó como escolta Diego De Carlo a un segundo 63. Tercero Ignacio Faín a un segundo 89. Cuarto el de Colcar. Facundo Arduzzo. Quinto Tobías Martínez, piloto Rusmed. Sexto Tomás Abdala. Y séptimo Gustavo Tadei Hijo. Ya se cumplieron con las series de las pick-up, Werner y Palazzo, los nombres vencedores. Seguimos viviendo el automovilismo continental. Luego de la pausa estará Pablo Culela con la definición de la Fórmula 1.
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2: No puede finalmente Hamilton con Kimi Antonelli, que aguanta con esos neumáticos duros frente a los blandos que trae el británico de Ferrari. Están faltando 5 vueltas tan solo. Va derecho a un nuevo triunfo en la Fórmula 1. El campeón del mundo, Lando Norris, sería el primero para él en esta temporada. Segundo Verstappen a 12 segundos 03, ya más de 18 segundos. El tercero Antonelli, el cuarto Hamilton, que ahora encima me parece va siendo sancionado, va llegando alguna sanción para Hamilton. Pareciera que tiene que ver con algún exceso de velocidad en los boxes, probablemente. Bueno, se van confirmando algunos segundos de recargo para Hamilton. Quinto está Leclerc, sexto Hatcher, séptimo Russell, octavo Lobson, noveno Hülkenberg, décimo Lindblad. Completan Bortoleto en puesto 11, Gasly 12, 13 Stroll, 14 Alonso, 15 Colapinto. Hasta ahí estará llegando el argentino, porque está a más de 8 segundos de Fernando Alonso y está faltando poquitito para el banderazo.
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3: ¿Qué dice Mariano?
4: Bárbaro, mientras Palazzo está en el recinto técnico todavía, a ver si ha quedado aquí alguno de los otros protagonistas de la serie que acaba de concluir. Si no, ya te llamo para escuchar al vencedor. Está en el pesaje Nacho Faín. En un minutito, Andy, hablamos con protagonistas de la serie.
3: Bien, bien. Mientras tanto, cuando podamos, a consideración de Pablo, vamos a ir adelantando lo que será la grilla del próximo espectáculo en La Plata, que se llama Fórmula 3 Metropolitana.
2: Claro que sí, Andy, te confirmo, 5 segundos de penalización, lo que veníamos comentando para Hamilton por exceso de velocidad en boxes. Ya no se detendrá nuevamente, así que serán 5 segundos de recargo a su tiempo total de carrera, y entiendo porque está 4 segundos y poquito, que ahí estará disputándose el cuarto lugar con su compañero Charles Leclerc, que viene detrás.
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3: Raro, Pablo, lo de la velocidad en boxes. Bueno, cuando fue lo de Monte Carlo, a varios perjudicados se reconoció que estaba mal medida la calle. En esta ocasión, con el automático que tienen los autos, ¿qué pudo haber pasado, no?
2: Sí, sí, curioso, pero bueno, es lo que estaba viendo que se ha informado, por lo menos sí, oficialmente, sí. ¿No? Veremos qué dice Hamilton. En definitiva, ayer sufrió también una sanción por obstaculizar a Piastri en la vuelta rápida, que fue muy claro. Lo que pasa es que asume el error Ferrari porque no le avisan a él que Piastri venía lanzado detrás suyo, ¿no? Algo insólito.
3: Sí, señor. También estamos a tus órdenes, Mariano, con lo que vos dispongas. ¿Eh?
4: Dale, vamos con Hernán Palazzo a ver qué está contando el vencedor de la segunda serie.
5: Está fuerte el ritmo, o sea, somos muy rápidos en la vuelta rápida y después en la primera vuelta ya de la serie nos viene pasando que nos caemos ya bastante. Entonces, nada, trabajaremos. O sea, estamos en un buen nivel con los chicos, estoy muy agradecido, así que no es poca cosa estar acá.
4: Hablando de lo del paso de las vueltas, Andy, haciendo hincapié Hernán Palazzo de lo que fue perdiendo. No llegó para hacer la más rápida, pero bien, bien ganar, Hernán, para sumar y estar posicionado adelante para la final.
5: Sí, buena serie, largamos segundo, así que vamos a estar expectantes.
4: ¿El paso de las vueltas es el tema?
5: La primera vuelta en sí ya fue 7 décimas más lento que Mariano, así que él está muy bien.
4: Claro, y después cuando transcurre, ¿qué vas notando vos arriba en cuanto a tendencia?
5: No, mi camioneta va bien. Fui perdiendo lo normal, arranqué en 29.7 y terminé en 39. era

0: con 29-0 y terminó 36. O sea que el progreso es lo mismo, solo que la primera vuelta me cago a palo.
1: Por una buena final.
0: Gracias.
1: El testimonio clarito, sí, con su concepto Palazzo.
2: Lo doblegó fuertemente, dijo Palazzo, el ritmo de Werner respecto al propio, ¿eh?
1: Algo así.
2: Sí, señor. Como también traducimos oportunamente, Pablo, la respuesta de Alpina Colapinto, ¿no? El error ya está cometido, se podría decir frecuentemente con otras palabras, ¿no?
3: Claro, la macana ya está hecha, ¿no? Algo así. Algo así, para un Colapinto que terminará nomás en puesto 15 y lo de Gasly será en puesto 12. Piastri abandonó, Andrés, porque si no eran los 8 primeros lugares de las 4 escuderías principales, inamovibles ahí, dominando todos ellos absolutamente la temporada. Y ya es muy, muy nítido lo de Racing Bull y ahora lo de Audi, como el quinto y el sexto equipo, repartiéndose desde el puesto 8 al 12 en condiciones lógicas. Y lo que hubiese sido un puesto 13 para Gasly termina siendo para el francés el lugar 12 por este abandono de Piastri, ¿no? Pero están como muy marcadas las cosas en cuanto al rendimiento de los distintos autos en la Fórmula 1. Colapinto, yo entiendo que tendría que haber terminado atrás de Gasly. Bueno, esa situación que se le generó después del primer ingreso por cambiar neumáticos y que le queden ahí adelante los Aston Martin, que además lo que estábamos observando, que dan muchas vueltas con gomas blandas y medias, ¿no? Es un auto que no desgasta porque es una carrera en un circuito complicado, de mucha curva, de mucha tracción, con mucha temperatura, y se la ha bancado bien este Aston Martin el hecho de utilizar medias y blandas. Se viene para los metros finales Lando Norris, Andrés, Oscar Walter, y estamos con la finalización y la victoria del joven británico en Hungría.
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3: Y un día volvió el campeón, será el titular. Ayer logró la pole, la número 17 en su campaña, después de bastante tiempo y por primera vez en la temporada y por primera vez en el año, venciendo un sábado a los Mercedes. Y hoy con algo de fortuna por el incidente de Piastri, pero ya está recibiendo el banderazo y ganando Lando Norris, el actual campeón del mundo, el británico de 26 años, que no lo hacía desde el Gran Premio de Brasil en la temporada pasada, volverá a festejar desde el escalón más alto del podio. Una buena victoria de Norris, por lo que construyó a lo largo de todo el fin de semana. Ahí va Lando, ya en la vuelta de honor, festejando un nuevo éxito en la Fórmula 1. Luego de 70 vueltas, aventajó por más de 15 segundos a su escolta. Le saca agua a las piedras este muchachito, Max Verstappen, tercero el puntero del campeonato y ampliando diferencia en el mismo sobre sus escoltas, Andrea Kimi Antonelli, la cuarta posición para Leclerc, quinto Hamilton. Finalmente Leclerc llega a menos de 5 segundos y por eso, por el recargo, puede superar a su compañero el británico. Sexto Hatchard, séptimo Russell, octavo Lobson, noveno Hulkenberg, décimo Lindblad. Solo 7 autos en la vuelta del ganador, ya a partir de Lobson todos a una vuelta de Lando Norris. Puesto 11 para Bortoleto, lugar 12 Gasly, 13 Stroll, 14 Alonso y el puesto 15 para Franco Colapinto, esta vez sin ningún tipo de chances de pelear por los puntos, pero arribando nuevamente con el Alpine al final, como lo ha hecho desde que ingresó al equipo. Nunca reportó un abandono Franco Colapinto, que hoy terminó en Hungría en la 15ª colocación. Ocon, Albon, Sainz y Birman completan los 19 autos que arribaron al final de la carrera en lo que ha sido victoria después de 70 giros de Lando Norris, el campeón del mundo.
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2: Y ya todos los autos de la Fórmula 3 Metropolitana están en grilla de partida. Ya con Mariano vivimos ese encanto tan especial de la partida con la grilla detenida. 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
2: Los de adelante, El Bacha, Sexe, Polinio, Laverría, Traverso, Nazareno López, Memo, Chirioti, Gargaglione, Benseñor, Derfres, los 10, Mariano.
1: Tras tanto, Agustín Fulini, que cambió el motor, va a tener que largar desde la última colocación, quien ayer, recordemos, partía primero, se despistó rápidamente y llevó al abandono su vehículo. Ahí está, ahí se larga.
2: Y se apagó la roja y por el lado izquierdo de la pista, como lo eligió ayer en la serie, Malek El Bacha va comandando las acciones. En la primera mirada a los espejos, observa que no hay lucha directa por la punta, sí por el segundo lugar, entre el escuadrón de cinco autos, tres a la par están doblando, Mariano. La escuadra rezando en los boxes para que no se toquen. De Gabriel Satorra, todos van cumpliendo bien, los pibes el coraje que tienen, las ruedas que se ven cerquita en los monopostos, y ahí va El Bacha y los pretendidos seguidores.
1: El Bacha haciendo la punta de la carrera, pero la disputa es bien cerrada, Andy,
2: por la Berría.
1: Primera colocación, que ahí cambió, Andy, el primer lugar que tenía El Bacha.
2: Por la Berría, del cuarto puesto, de los tres autos que venían doblando a la par, uno sacó rédito, y es Francisco Laverría, el piloto de Salazar del Oeste bonaerense, a quien vas a ver ahí, ahora llegando frente a los boxes, Mariano. Olaverría saltó a la punta.
1: Después de la muy buena partida, lo sorprendió el puntero del campeonato. Todos los autos del equipo de Satorra adelante, con Polini en el cuarto lugar, Iguel Pampiano, Sexe, y el nuevo líder que tiene la carrera, que es Francisco Olaverría en la Fórmula 3 Metropolitana. Mientras tanto, protagonista de las pick-up que van quedando después de la serie, por aquí está Gastón Mazacana, quien ya había saludar. ¿Cómo va, Gastón? Buen día. Como cada domingo, protagonista de la
6: Buen día. Sí, fue una serie lógica. No pude avanzar, quedé tercero con la misma manera que largué. Así que ahora preparando todo para la final, sigo con una pérdida de aceite en el motor que me perjudica, tengo con algo de humo en la parte interna y así que quizás esté tirando un poco de aceite hacia la rueda de apoyo, la delantera izquierda, y bueno, estamos trabajando en eso.
1: Iba acrecentando con el paso de las vueltas, estuvo desde el vamos, lo notabas ahí, Gastón.
6: Sí, la verdad que ayer tuvimos ese mismo problema en el entrenamiento. Después, para la clasificación, mejoramos y ahora volvió. Entonces vamos a trabajar para la final.
1: Qué buena movida la del fin de semana que viene. ¿Cuánto se va hablando? Digo, lo del turismo carretera, desafío de las estrellas como cada año, pero con esto de 66 vueltas toma otro color.
6: Sí, la verdad que se vuelve a hacer la misma visión como se viene haciendo estos últimos años ahí en Bichicún, con una carrera especial que en este caso va a ir a recarga de combustible, armar cada equipo la estrategia correspondiente para, por supuesto, las paradas, tratar de tardar lo menos posible, y bueno, este condimento de 66 vueltas que hace que, por supuesto, haya que tener un poco de paciencia en algunas etapas de la carrera, en otras quizá no, para atacar, para avanzar, trabajar muy bien en boxes. Bueno, ya lo venían haciendo los equipos de TC, ya están bastante acostumbrados.
1: Claro, tienen todo aceitado de todas las carreras que han hecho con recarga de combustible o cambio de neumático. No estará esta vez, pero San Juan propone un gasto particular para el auto y para el piloto.
6: Sin dudas que sí, es una pista muy exigente para todo lo mecánico, todo lo que es el setup, el auto que funcione con una permanencia desde inicio a fin de carrera, y bueno, por supuesto, en el manejo tratar de equivocarse lo menos posible, tener la concentración a pleno durante toda la competencia. Una competencia larga tiene este extra del ingreso a boxes, que por supuesto tiene que ser fundamental para poder avanzar puestos,
1: Bueno, todo eso es lo que implica la carrera especial. Otro cambio importante, la dirección asistida que llega al TC.
7: Sí, es una dirección que ya se estuvo probando a principios de este año, o fines del año pasado. La realidad es que yo creo que es un avance para poder tener una maniobrabilidad y un ajuste con el auto de otra manera. Quizá la performance para algunos pilotos que están acostumbrados a llevar el auto de la manera que actualmente lo tienen, quizá no le beneficia, pero bueno, también es una cuestión de prueba, acostumbramiento. Algunos seguramente la van a utilizar para probar, quizá algún que otro no, directamente no la use. Por eso se dejó libre para que cada uno lo interprete y la use.
1: Es el momento más complejo. La pregunta es para la técnica, pero como integrante de la comisión, con tanta cantidad de marcas para lograr una equidad, Gastón, sin duda, de los últimos tiempos.
7: Sí, sí, sí. Por supuesto que sí. Cuando se incrementan las marcas, cuando se incrementan técnicamente las diferencias en los autos, hace que se haga más complejo la paridad. De todas maneras, el turismo de carretera siempre trabaja en eso, de toda la vida, siempre, es la esencia. Y bueno, con el cambio generacional de las carrocerías y bueno, cómo han evolucionado aerodinámicamente los autos, todo eso implica que obviamente que se busque paridad, que se busque obviamente generar que cada marca tenga posibilidades de ganar.
1: ¿Vas a volver al TC?
7: Estoy muy cómodo en el TC Pickup, así que es una pregunta picante, ya que me haces dudar. Si te digo que sí, te digo que no. Sí, en algún momento volveré, haré una carrera para estar dentro de la máxima. Veremos, pero estoy muy bien con el Fotón Argentina, con este equipo que hemos armado desde 2026 para las camionetas. Buscamos permanente competitividad a lo largo de todo el campeonato, desde el inicio. Ahora vamos a un calendario nuevo para el resto de la temporada, con visitando Rosario, yendo a Balcarce, y bueno, se va a poner muy interesante.
1: Es un momento difícil en el país y no está ajeno, salvo el TC, que es una es de otro mundo. El tema del número, la cantidad, el parque, ¿cuánto preocupa, Gastón?
7: La cantidad de autos.
1: No del TC, sino del resto de las categorías, que imagino va de la mano de la situación del país.
7: Fue preocupante ya desde el inicio de temporada, ya llegamos casi a agosto y estamos con una merma de autos. Alguna estabilidad en alguna competencia, esperemos que podamos llegar a incrementar de ahora en adelante. Es difícil, pero iniciamos este 26 muy, muy, muy distinto a lo que quizás se preveía para desde cuando habíamos terminado el 25. La verdad que es preocupante. Hay que pasar y sobrellevar este 26 y ver cómo arrancamos el 27.
1: ¿Se puede llegar a unificar alguna división o no está en el radar de ustedes?
7: Por ahora no. Seguramente se va a charlar todas las alternativas, pero como te dije recién, tratemos de mejorar en lo que se pueda este 26. Y de sobrellevar este año, no va a faltar mucho para poder analizar cómo vamos a 27.
1: Gracias, Gastón.
7: Chao, buen día.
1: El testimonio es acá.
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2: Temas de gran actualidad, los que tocó Mariano Riviere con uno de los vicepresidentes de la CTC y piloto como Gastón Mazzacane. El tema de la unificación. ¿Habrá un solo Moura? ¿Habrá una sola pickup? Nos lo preguntamos simplemente. dado el número que presentan en estos tiempos ambas categorías. Actualizamos con la presentación de Oscar y Walter cómo marcha la Fórmula 3 Metropolitana, que viene para la mitad de la carrera, la vuelta número 6.
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2: Luego de aquel liderazgo que ejerció en un momento Francisco Olaverría, ahora el líder es Stefano Polini. El nuevo segundo, Malek Elbacha, que había caído al tercer lugar. Olaverría, que fue líder, viaja en el tercer puesto. Cuarto, Benjamín Traverso. Quinto, Agustín Sexe. Hasta aquí, cinco autos del equipo de Gabriel Satorra. Ezequiel Cepeda con su escuadra tiene al sexto ubicado y es el neuquino Tiago Chiriotti. Octavo, Jerónimo Memo con la escuadra de Claudio Becerra. Noveno, está ubicado Karim Fara, que se integra a la escuadra de Satorra de esta temporada, desde esta carrera. Noveno, Santino Dore, y décimo, Sebastián Caram. Hasta el puesto 20 viajan en la Fórmula 3 Metropolitana, del undécimo al 20, entonces, Longarzo, Nacelo, Mairú Herrera, Malek Fara, Morini, Caralis, Agustín Pereira, Fulini, que había largado último por el cambio de motor, Ramos y Moreira en el puesto 20. Siguen Cofí, Tomás López, que está con auto recuperado luego del fuerte golpe en la carrera del Cabalén. Con una vuelta menos, Alex Gargaglione. Y han desertado en lo que va de la carrera al principio Elías Benseñor Derfler, luego Francisco Rowen y Tiziano Garay. Más adelante, Bautista Álvarez y Nazareno López, también el entrerriano, ha desertado en esta prueba que viene para la vuelta número 7 con el liderazgo de Stefano Polini y vigencia de auto de seguridad en este momento.
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3: Luego de la victoria de Lando Norris, repasamos cómo quedó el campo. Campeonato, Kimi Antonelli 219, Lewis Hamilton 169, Russell 160, Leclerc 138, Norris 128, Verstappen 109. 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
3: En la Copa de Constructores, Mercedes 379, Ferrari 307, McLaren 220, Red Bull 177, Racing Bull 66, Alpine 61. Lo superó en el quinto puesto del campeonato de equipos Racing Bull Alpine y le ha sacado 5 unidades.
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3: Bien, algo más de Franco Colapinto. En aquel momento, cuando aparecía el Virtual Safety Car y faltaba poco, en donde muchos pararon, decíamos Andrés, para poner en esas últimas vueltas neumáticos blandos, y Colapinto siguió en pista con los duros que ya tenían muchos giros. Stuart, su ingeniero, le dice, hay un Marshall cerca de la pista, ¿dónde estás? ¿En qué sector? Y Franco le pregunta, vamos a entrar, ¿verdad? Vamos a ver qué están haciendo los Aston Martin, son los autos que tenía Colapinto delante. Franco le dice, son realmente buenos en las curvas, ¿no? Lo que observó, evidentemente, de esta nueva evolución de Aston Martin. Estamos analizando, le dice su ingeniero. De acuerdo a lo que veamos, vamos por ello, por el ingreso a boxes. Y en un momento le dice, box, box, box. Y luego le gritan, quédate fuera, quédate fuera, quédate fuera, y empuja. Bueno. Todo el análisis que a veces se hace desde el pit wall, desde los boxes, y que parecía que en algún momento lo llevaban a Colapinto a colocar para esas últimas vueltas los blandos, y finalmente lo terminaron dejando en pista. Luego algún otro diálogo, Andy, le dice su ingeniero que los Aston Martin van rápido de la curva 1 a la 5. Franco les dice, tienen muchísima adherencia delantera. Sí, amigo, sí, le ratifica justamente su ingeniero. Y Franco ya un poco más adelante y faltando poco para el final le dice, no tengo más neumáticos, no tengo agarre. A lo que Stuart le dice, dale, solo 3 vueltas por delante. Sí, dice Franco, pero es ingobernable. Bueno, dialoguitos, sí, que siempre son interesantes para saber cómo lo va viviendo Colapinto y que te permite también, Andrés, analizar lo que ha sido una carrera, la verdad, muy, muy difícil, muy complicada para el piloto argentino.
2: Con todo lo que comentabas antes, que llegó a la bandera de cuadros entonces, Franco Colapinto, ¿no?
3: Sí, sí, mira, y en la vuelta de honor, en ese diálogo final, Stuart le dice, bandera cuadros, bueno, siempre dan alguna indicación que tiene que ver con cositas que hay que colocar en el auto antes de traerlo a parque cerrado, y Franco le dice, Dios mío, qué falta de ritmo. Estaba muy lento, muy mal con el equilibrio. ¿Estás seguro de que nada se rompió en el suelo? Le pregunta Franco. Fíjate cómo sería su sensación, ¿no? Y le dice Stuart, honestamente no hay nada que podamos saber, por lo menos desde aquí en los datos. Bien, le dice Franco, nos vemos pronto. Y Stuart le cierra, bueno, charlamos de vuelta en la oficina. Bueno, una carrera, la verdad, para el olvido, ¿eh? Yo te digo que viendo lo que fue, inclusive el ritmo, penó toda la carrera con Colapinto, ¿eh? Ya desde la largada donde no pudo avanzar y a partir de ahí y rápidamente ese ingreso a boxes, donde después sale y queda trabado en el tránsito de autos muy, muy lentos, fue ver el banderazo sufriendo, literalmente sufriendo.
2: Lo del piso fue algo que le pasó en Silverton, ¿te acordás? El sábado, ¿verdad?
3: Sí, cuando se salía en las S rápidas, ahí en en el sector de esas 3 curvas continuas, ¿no?, que tiene el trazado inglés.
2: Exacto, por eso a lo mejor la percepción de Colapinto alude a ese tema. Actualizamos Fórmula 3 Metropolitana con los que sueñan algún día seguir con el monoposto a nivel internacional también, todavía con vigencia de auto de seguridad. Ya les destacamos luego del presenta por qué motivo está neutralizada la prueba.
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2: Porque hubo un roce múltiple que perjudicó a Dante Moreira, a Bautista Álvarez, a Agustín Pereira, a Agustín Fulini y Joaquín Ramos. De un plumazo ahí desaparecieron 5 autos en el clasificador. La carrera, Mariano, todavía está neutralizada, se achica a 0, claro está, la ventaja que Stefano Polini le llevaba a Malek Elbacha en la lucha por la victoria.
1: Después de esa gran recuperación que hizo el chaqueño, a ver si está Mariano Werner por aquí, si está Mariano tomando un mate, a ver si podemos un segundito, ahí viene, toma un mate, tranquilo, esperando la carrera de invitados de la Copa Bora, así que será a puro automovilismo. Mariano, no te da respiro, un ratito ahí estaba con Ale y Nela a correr de invitados en la Bora, ¿eh? Buen día de nuevo.
9: Bueno, muchas gracias, Mariano, la verdad que es un placer, y bueno, siempre que uno pueda ayudar y colaborar con las categorías, siempre bienvenido sea. Tengo un amigo en común que es John, y bueno, la verdad que a principio de año me dice, guardate esta fecha. Le digo, pero esta fecha tengo pick-up, le digo. Y me dice, bueno, ese mismo fin de semana va a haber algo. Y bueno, la verdad que un placer poder ayudar, y son esas cosas lindas.
1: Y te he invitado prontito también en otra faceta en Turismo Pista.
9: Sí, así es. Que la verdad que, bueno, como te lo vuelvo a decir, por ahí uno siempre quiere tener un fin de semana libre, y bueno, hoy la verdad que también es importante que estar con la gente y aprovechar.
1: ¿Qué semana la que se viene? ¿Cuánto se habla de las más especiales de los últimos tiempos, por lo que propone el TC con esta cita de San Juan, Mariano?
9: Sí, una carrera larga, difícil, bueno, mucho auto, mucha estrategia, mucha vuelta, entonces bueno, va a ser importante todo el rendimiento y todo lo que uno pueda pensar.
1: Venía el desafío de las estrellas con sorteo todo, pero 66 vueltas es el gran condimento.
9: Sí, aparte antes era con cambio de goma, y bueno, ahora eso no lo tenemos. Entonces, bueno, también resta empezar a pensar si conviene, si no conviene.
1: ¿Da para mucha estrategia o después por ahí terminan todos más o menos por el mismo camino?
9: Y bueno, o sea, la realidad es que hoy no va a obligar a entrar el combustible y va a haber una ventana y bueno, tendremos que ingresar para echar y bueno, ser lo más preciso posible. Como que antes podíamos jugar más y por ahí siempre, si bien entiendo que la categoría vaya por ese camino del box cerrado para que no haya inconveniente y que en algún momento ocurrió que no se supo si había entrado, si no había entrado, la realidad es que debería haber un virtual si se ocurrió, porque si así vamos todos por la misma.
1: El límite, bueno, lo van a ir tanteando en los entrenamientos, pero tal vez una parada, dos mamaderas, estaría rondeando lo ideal, si es que se puede.
9: Sí, porque dos mamaderas tienen más o menos 45 litros cada una, tienen 90 y bueno, siempre algo en el tanque queda, los tanques son de 105, así que bueno, va a ser importante ahora también trabajar la carburación.
1: Hace un ratito hablaba con Gastón Mazzani y le consultaba si es el momento tal vez más complejo para equiparar tanta cantidad de marcas. Nunca ha visto esto en el TC. ¿Qué opina Mariano Werner desde su visión, su óptica, su conocimiento?
9: Entiendo que cada vez que haya más marcas es un poquito más difícil, aparte con dos marcas nuevas, digamos, en el promedio es mucho para analizar y poca carrera para tener una evaluación tan concreta, pero bueno, porque también no es fácil cuando se le da uno y se le quita el otro, entonces bueno, pero sí creo que ha sido un año en el cual con mínimo retoque pueden estar muy bien todos.
1: El tema Ford ahora, dos modificaciones, Mariano, ¿era por ahí lo que hacía falta para tener regularidad fecha a fecha?
9: La realidad es que fue una, fueron los 10 kilos, porque la altura fue para todos, entonces esperaba un poco más, pero bueno, entiendo que no es fácil estar del lado técnico, del lado dirigencial y todo, y dejar conforme a tantos pilotos.
1: ¿Tampoco es fácil sacar esos kilos?
9: No, sí, 10 kilos es fácil.
1: Sí se puede, lo pueden optimizar para el fin de que viene.
9: Sin duda.
1: Y ahora, ¿no sería más sencillo por ahí sacarla a la marca que domina en lugar de tanto movimiento o eso es imposible?
9: Yo creo que acá lo que se buscó fue también que equiparar la altura para todo y que no tenga una altura, el otro otro, entonces más práctico para todo y listo.
1: ¿Dirección asistida? ¿Sí o no, Mariano?
9: Por esta carrera no.
1: ¿Y el auto nuevo?
9: Para Paraná.
1: En Paraná lo estrenan, cerrar la etapa regular con auto nuevo.
9: Veremos si es Paraná o ahí, pero bueno, por una cuestión, digamos, que estamos de la etapa regular.
1: Gracias, Mariano. El testimonio de Mariano Werner.
2: Bien, Mariano también, con estricta actualidad, nada menos que uno de los múltiples campeones del turismo carretera y los temas importantes que quedarán reflejados en nuestras redes digitales. Mientras tanto, y con una vuelta menos, porque hubo bastante auto de seguridad, finalizó la Fórmula 3 Metropolitana con el siguiente resultado. 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
2: Segunda victoria consecutiva un domingo para el chaqueño Stefano Polini. Hubo una vuelta luego de la reanudación. Segundo, Malek El Bacha. Tercero, Francisco Olaverría. Cuarto, Benjamín Traverso. Quinto, Jerónimo Memo. Sexto, Tiago Chiriotti. Séptimo, Sebastián Caram. Octavo, Renato Longarzo. Novena, arribó la piloto misionera Mayrú Herrera. Y décimo, Juan Pablo Nacelo. Undécimo, quedó Malek Fara. Duodécimo, Agustín Sexe. Se enredó en el último tramo con varios pilotos más en la chicana. Décimo tercero, Nicolás Caralis. Décimo cuarto, Mariano Morini. Décimo quinto, Santino Dore. Décimo sexto, Valentín Cofí. Décimo séptimo, Tomás López. Décimo octavo, Karim Fara. Otro de los que cayó de la decena de adelante por esa situación en la chicana. Abandonaron. Quedó con dos vueltas menos Bautista Álvarez. Con tres, Dante Moreira. Promediando la prueba en aquel enredo múltiple, quedaban de a pie Agustín Pereira, Agustín Fulini, Joaquín Ramos, también un poquito antes Alex Gargaglione y otros pilotos que desertaron: Nazareno López, Tiziano Garay, Francisco Rowen y Elías Benseñor Derfler, el piloto formoseño en la primera vuelta. El domingo de la carrera anterior se impuso, ahora repitió victoria Stefano Pollini. Muy difícilmente se le quite la conquista de la etapa clasificatoria a Malek Elbacha, que fue segundo, pero cada victoria, Mariano, sirve para acumular puntos con miras a la próxima Copa de la Fórmula 3.
1: Sin dudas que sí, sin dudas que sí. Recordemos, todavía está restando otra cita más de la Fórmula 3 con etapa regular. A ver qué dice Malek Elbacha, el puntero del campeonato.
11: Una vuelta, entonces. Nada, mucha bronca porque me había guardado todo para el final, se notó en la parcela de la última vuelta. Pero bueno, Pollini...
12: ¿No lo cantó? ¿Era la última vuelta?
11: Sí, me lo cantó, pero no lo llegué a escuchar bien. Después me dijeron que me lo cantaron, pero bueno, mucha bronca porque podía haber terminado un fin de redondo y escaparnos en el playoff.
1: Ahí está un concepto de el Bacha, luego lo ampliamos. ¿Qué dice el ganador? Una victoria más, y lo conseguiste nomás, de la escalada de ayer al triunfo de hoy. Felicitaciones, Stefano Pollini.
13: Hola, ¿qué tal? Buenos días. Sí, la verdad que muy contento por la victoria de hoy. Una victoria más, la tercera del año para nosotros, así que nada, muy contento. Y esperemos a Paraná que no penemos tanto con los 15 kilos que vamos a tener.
1: ¿Cómo ha sido la carrera que te lleva a otro triunfo más?
13: Nada, creo que fue una carrera pensante, más que nada en el campeonato, tratar de no ir al roce innecesariamente. Obviamente que la queríamos ganar, debido a la diferencia que llevamos con el puntero del campeonato. Ganar es fundamental para llevarnos esos puntitos extra para el playoff, así que nada, muy contento por una victoria nueva, y lo voy a repetir de vuelta y mil veces, mérito de los chicos Gabriel Satorra, todos los chicos del equipo que nada, trabajan de una manera muy impecable en el auto para que yo esté arriba.
1: Tremenda partida metiste.
13: Sí, no, la verdad que estuvimos muy bien desde la largada y nada, fuimos a aprovechar cada espacio que tuvimos.
1: Felicitaciones. Gracias. Ahí está el ganador, Stefano Pollini. Segunda victoria consecutiva, Andy. ¿Y hoy?
2: ¿Se volverá volando nuevamente al Chaco?
1: Ahora vamos a observar. No, creo que no hoy.
2: No salió apurado ahora.
1: A ver, ¿salís otra vez apuradito, Stefano? Ah, no, hoy no. Hoy...

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0: En las próximas semanas estaremos viviendo la carrera de las estrellas, el sorteo el sábado por la tarde y luego con lo que se viene expresando por parte de técnicos y de pilotos, tal vez esperar buena parte del recorrido para de repente colocar dos bidones completos en la misma detención en boxes para poder completar la carrera. Todo lo viviremos con los relatos de Jorge Luis Leniani, los comentarios de Alberto Juárez, con la labor ímproba, aún más con ese tipo de competencia, de Daniel Bosco, Pablo Culela y Mariano Riviere. Y máxime, porque habrá cinco competencias, porque también estará la Fórmula 2, las dos clases del TN, TC Pista y Turismo Carretera. ¿Qué te parece el menú de aquí a una semana, Pablo?
1: Lindo, va a estar movidito, Andy, movidito, y va a ser una mañana muy apretadita porque hay que dejar un largo espacio en el tiempo para lo que será una carrera muy extensa de turismo carretera, ¿no? Si termina por reloj, son 120 minutos, dos horas de competencia. Desde aquellos 1000 kilómetros, entiendo, nunca hubo una carrera tan larga.
0: Claro, claro, dos ediciones de los 1000 kilómetros... una ganada por Juan Manuel Silva y Juan Tomás Catalán Magni, y la otra con Agustín Canapino, Federico Alonso y Martín Ponte. En esa ocasión fueron tres pilotos la segunda victoria de los 1000 kilómetros. Y te acordás que en la semana hablábamos con Juan Martín Truco y a modo de broma le decíamos, para vos 66 vueltas, no es nada, Juan Martín. ¿Te acordás el stint a nivel internacional, el turno en nuestro castellano que hizo Juan Martín Truco en esa segunda carrera, Pablo?
1: Sí, sí, lo recuerdo.
0: 120 vueltas, algo así.
1: Exacto, exacto. Y recuerdo muchos pilotos que hoy están consolidados en el turismo carretera, Andrés, y que tenían escaso recorrido en las divisiones más chicas de la ACTC y que no dejaban de sorprender, ¿no? Con muy buenos trabajos. Mira, no sé, no quiero hacer nombres, se me viene en mente rápidamente Craparo, que hizo un carrerón, bueno, varios de los chicos, el propio Juan Tomás también, junto al Pato, claro, Silva.
0: Craparo era el invitado de Juan Martín Truco, que no paraba de dar vueltas, ¿te acordás? Exacto. Esperando su momento, el joven de Chacabuco, que ahora, bueno, es piloto estable, lógicamente, del turismo carretera. Y así que, bueno, un gran atractivo el que se vivirá mientras aquí va a largar el 4000 argentino con José Luis Newig en la mejor posición y Gonzalo González en el segundo puesto. Y esto lo comentamos tal cual lo que venimos escuchando por parte de los protagonistas, que tal vez una veintena de autos pare en cada uno de los tres grupos. Pero presenta ahora a Mariano y seguimos con mucho más.
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3: Bárbaro para completar el podio de la Fórmula 3 Metropolitana. Fran Olavarría, contanos a ver de qué manera se cierra este domingo.
4: Bueno, muy contento, buenas tardes. Un gran podio, muy luchado tanto la carrera de ayer como la de hoy. Ayer puesto 4 y hoy puesto 3. La verdad que este fin de no teníamos el ritmo para ganar, pero bueno, hoy pude sacar con lo que tenía y defenderme un puesto 3.
3: La clave fue llevarte buenos puntos de las dos carreras.
4: Sí, sí, la clave fue esa. Uno siempre busca ganar, más pensando en el playoff, en esos puntos extra, pero bueno, hoy teníamos, este fin de teníamos para sumar y sumamos fuerte, hicimos lo que teníamos que hacer.
3: ¿Cómo era el paso de la carrera?
4: Bueno, bien, en largada largué puesto 4 y quedé primero en la largada, en una gran largada, y bueno, después me tuve que defender de mis compañeros y terminé defendiéndome, pero bueno, pude quedar punto 3, que es bastante positivo.
3: A descubrir todo con la categoría en Paraná ahora. Próximo paso.
4: Sí, sí, muy lindo circuito, ya tengo muchas ganas. Así que bueno, voy a trabajar mucho en lo personal para preparar esta fecha y dar lo mejor como cada una.
3: ¿Es alguna experiencia allí?
4: No, ninguna experiencia. Creo que de la categoría muy pocos tienen experiencia, así que bueno, un circuito nuevo para todos. Y esto siempre es lindo, conocer un circuito, lo conozco del simulador y sé que es muy lindo, así que bueno, a trabajar mucho para esa fecha.
3: A esperarla, gracias.
4: Muchas gracias.
3: El testimonio de Olavarría, ahí están, Andy, los testimonios de todos los chicos de la Fórmula 3 Metropolitana, el podio que ha terminado aquí ya en el Roberto Mouras de La Plata.
0: La alusión acerca del Club de Volantes Entrerrianos de Paraná, que será la novedad para este año precisamente en la visita de la Fórmula 3 Metropolitana. No tantas carreras como el año pasado, que fueron 5 fuera del Mouras, Mariano, pero bueno, que conozcan Paraná los chicos en su gran mayoría va a ser un atractivo muy importante.
3: Sin duda que sí, nueva experiencia, como también lo será allí en el mes de noviembre en Río Cuarto, donde también la categoría estará compartiendo ese fin de semana otra vez con el turismo carretera, como va a suceder ahora en Paraná.
0: Excelente.
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5: Con algunas noticias, Andrés, que llegan desde Velochitá, donde está corriendo el TCR sudamericano, pero allí también está la Fórmula 4 Brasil. Ayer, en su debut en la categoría, ganó de punta a punta el argentino Fausto Arnaudo, y fue segundo Nachito Díaz, noveno terminó Gianni Giovanelli y décimo Franco Paolini. Hoy en la carrera 2, Arnaudo fue sexto tras tener que pasar por boxes, Díaz séptimo, Giovanelli un décimo y Paolini debió abandonar tras un toque. A las 5 de la tarde se corre la tercera competencia, esto repito, en la Fórmula 4 Brasil en Velochitá.
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5: Y en la Fórmula 4 italiana, el ruso Kuskov entró a la competencia final. Viste que allí hay una cantidad muy, muy grande de autos y hay series eliminatorias con uno de los autos del equipo Alfa 54. Larga 31 la final, después de haber sido 16 y 17 en cada una de las mangas, donde no entró para la final Díaz Cuaglia, que quedó en puesto 21 y 25. Hizo mucho ruido en estos últimos días esto del ruso Kuskov en un equipo, bueno, que tiene un fuerte respaldo de empresas de la Argentina y que se pensaba iba a ser un proyecto para pilotos argentinos, ¿no?
0: Pablo, finalmente corrió entonces, porque había una comunicación de ayer del Automóvil Club Argentino, la CDA, sí, indicando que solamente había probado el piloto para aportar su experiencia, pero finalmente fue de la partida.
5: Exactamente, exactamente es lo que te acabo de mencionar, ¿eh? Y clasificó para la carrera, salió airoso de esas series eliminatorias donde suelen quedar entre 15 y 20 autos afuera de las competencias principales.
0: Recordamos que el otro chico que había iniciado la temporada es Leonardo Palottini, que sufrió un despiste oportunamente y una lesión en una de sus muñecas, que también en la carrera de Monza estuvo Ignacio Díaz Morel corriendo, Pablo, en la fecha anterior en Monza, ¿no?
5: Exacto, exacto, Andrés. Bueno, ojalá el proyecto no se diluya, pueda seguir contando con el apoyo del Automóvil Club, de empresas muy importantes, del gobierno de la ciudad, bueno, porque era lindo, ¿viste? Era entusiasmarse otra vez con algo lejos de pronto de aquello de los años 70 con Reutemann, Ruech, Caldarell, etcétera, nada que ver, pero por lo menos algo, sí, un indicio, un primer movimiento de decir, bueno, se movilizó el ACA, se hizo un pool de empresas, dos chicos argentinos que estaban trabajando en la Fórmula 1, armaron esa propia escudería, viste. Entusiasmaba, pero pareciera que no, yo no sé, ojalá no se diluya, repito, pero a mí me hizo ruido cuando vi en la semana subido a ese piloto ruso y bien salía una aclaración de la CDA del Automóvil Club Argentino.
1: Y hasta consultado por un integrante de Campeones, el propio Eduardo Vaca decía que era como para, habida cuenta que había un solo piloto y hay dos autos, subirlo al ruso que se había ofrecido como para colaborar, porque siempre el desarrollo es mejor con dos autos en pista, ¿no? Pero no fue solo la prueba, terminó corriendo en definitiva este fin de semana.
0: Correcto, recordamos que técnicamente 12 jóvenes argentinos que optaron por dejar la Fórmula 1, nada menos, Pablo, son los que llevan adelante el equipo, ¿verdad?, de Bianco y Mandrini.
1: Claro, Nico Bianco y el chico Mandrini, ¿no?, de Marco Juárez.
0: Gregorio Mandrini.
1: Gregorio, sí, Grego, sí, ambos de Marco Juárez, Andrés.
0: Sí, señor. Bien, bien. Deseamos lo mejor para la escuadra, más allá de esta circunstancia que, bueno, al menos es curiosa, ¿no?
1: Sí, es que yo entiendo, a ver, de pronto, si vos estás complicado económicamente y tenés que, como dueño de equipo, alquilar los autos, y sí, los vas a tener que alquilar. Pero el tema es que, entre comillas, no se venda una cosa que después no termina siendo.
0: Una circunstancia que se ha presentado y que veremos qué continuidad tiene al respecto.
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0: Hay alguien más rápido que primero y segundo de la carrera. Va ganando José Luis Newick y segundo Gonzalo González, solamente separados por 80 centésimos. ¿Quién es más rápido que ellos dos? Una liebre que a la salida de la curva número 2 cruzó. No me hacía una liebre, que sinceramente no había visto nunca, en el predio del Mouras. Por suerte, sin consecuencias para el animalito y consecuentemente también para la integridad de los autos, si algo feo acontecía. Ya se ha cumplido la mitad de la carrera, gana Newick. José Luis es el papá, luego también está William Newick, que es el hijo. Segundo, Gonzalo González. Tercero, el actual campeón Nicolás Villamayor. Hasta el puesto 10 están Nelson Costanzo, Facundo Barneche, Máximo Ton Lorenzi, Alejandro Roma, Sebastián Salce, Federico Lin, Ricardo Subía en el puesto 10. Del 11 en más, William Newick, el hijo de quien comanda la carrera, Martín Tadeo, Adolfo Cataño, Marcelo Serrano, Antonio Bartucci, Gabriel Grigniewicz y Andrés Kretschichian. Hubo un auto, Mariano, vos que todo lo podés, más tarde o más temprano veremos, que se quedó sin una de sus puertas, más allá de que no hay abandonos en la carrera, o podría ser quien ahora aparece con un giro menos, que es Andrés Kechichian. Bueno, situación curiosa entonces, la de la liebre por un lado, por suerte a salvo, y la de la pérdida de la puerta por otro. 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
3: Bárbaro, Andy, me vine a mirar un poquito donde están los vehículos de la Copa Bora, porque se van a ir alistando los protagonistas, los invitados del 4000, si te confirmo que era Kechichian, aquel que describías, el faltante de una puerta. Vuelve a ponerse el buzo y casco el gurí Omar Martínez en un ratito como invitado de la Bora, a ver si está en el box aquí el gurí, o ya se fue para aquel lugar, para tener un testimonio del entrenador.
0: Perdóname, Mariano, Alejandro Roma perdía la puerta derecha y ahora está abandonando, esa era la cuestión.
3: Dale, no está el gurí, pero está así Marquito Diano. De que me llevo un concepto, Marco, ¿cómo va? Buen día, ¿cuánto trabajo viene este fin de semana?
6: ¿Cómo va? Buenos días para todos, buenas tardes ya. Sí, complicado la realidad, un fin de muy complicado, enredado. Ayer cometí un error en la clasificación que no nos permitió pasar de grupo, y en la serie tratamos de avanzamos un puesto, después giramos un poco más rápido que el resto, pero hay que ver ahora en la final cómo se va dando todo.
3: Cuando se complica el sábado, después es difícil el tema del sobrepaso, porque ayer estabas bien prendido en los ensayos, nos comentabas.
6: Sí, sí, tal cual, se complica mucho, un mal sábado te deja mal posicionado para cerrar el domingo, pero bueno, a tratar de revertir la situación en este caso y las fechas que vienen a cerrar un buen sábado para tener un buen fin de semana.
3: Queda ahora en la final, bueno, el último vencedor, nada menos, así que habrá que ponerle mucho.
6: Sí, sí, hay que ponerle huevo, a tratar de avanzar, sumar algunos puntos, a esperar cómo se va dando la carrera. Un poco más de temperatura de lo que fue la fecha pasada, aunque no es tanto, juega un papel importante, así que a tratar de hacer lo mejor posible.
3: Y trabajando mucho en lo físico, pero más para la semana que viene todavía.
6: Yo estoy sobrado, vamos a ver quién pone la dirección asistida.
3: Bien, bien, con toda la confianza. ¿Van con la dirección asistida o a eso hay que probarlo y esperar?
6: Muy bien, la realidad es que estamos trabajando físicamente muy bien, de lo que va del año no sufrí ninguna fatiga ni nada. En nuestro caso nos vamos con la dirección asistida esta fecha. Veremos si se hace una prueba. A nosotros nos queda una prueba libre, así que a tratar de la vamos a hacer antes de Paraná. Así que en este caso que hagamos la prueba, probarlo, que no surja ningún inconveniente con la dirección asistida, ver si realmente sirve o si hay una diferencia. Sabemos que también pesa mucho y que nosotros reglamentariamente tenemos que pesar menos ahora, así que a ver si podemos ponerla o no.
3: Esos 10 kilos menos, ¿pueden ahí dar un saltito para la marca?
6: La realidad es que no sé si vamos a dar el salto que quizá buscamos o si no es lo que realmente buscábamos. Pero bueno, es lo que decidió la decisión que tomó la técnica, a buscar sacarle provecho a eso, pero bueno, todavía no puedo decir nada, falta correr y ver si realmente hay una diferencia.
3: Habrá un fin de semana muy especial en el medio, lo mejor, Marco.
6: Muchas gracias.
3: Testimonio de Marco Dianda.
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1: Mira, estaba viendo que sí, ya se corrió la última carrera allí de la Fórmula 4 italiana. Andrés llegó 24º, Kuzkov, el ruso, con el auto del Alfa 54 del equipo argentino. Así que sí, corrió las mangas clasificatorias. Entró en la carrera final y, repito, terminó 24º, 23 segundos, 33 de Renzo Kreisch, que fue el ganador.
0: Correcto, Pablo, los datos al momento, entonces.
1: Yo repito, Andy, me parece que si Nico Bianco o Mandrini, que son los dueños del equipo, necesitan, porque obviamente ellos deben haber hecho una inversión muy grande.
0: Seguro.
1: Alquilar el auto y la butaca. Está perfecto. El tema es este que, bueno, se menciona como un equipo íntegramente argentino a través de todo el apoyo económico que supuestamente tiene, ¿no?
0: Sí. No, uno, lógicamente que se reconoce ello. Tener un auto parado es dejar de tener un ingreso,
1: claro,
0: importante por un alquiler.
1: Exacto.
0: De alguien que seguramente disponga de mucho más que uno de los jóvenes nuestros que tienen un talento desbordante, pero no una billetera como ya conocemos, que va a la par de las condiciones de manejo, Pablo.
1: Exacto, están absolutamente en todo su derecho. El tema es que empieza a desviarse un poco de su carril, eso que uno veía como un proyecto distinto, por lo menos a principios de año.
0: Sí, señor. Veremos cuando esté recuperado Palotini, aguardando que Federico Díaz Cuaglia pueda tener la continuidad, lo rogamos desde ya. Desde nuestra posición, que quien ha iniciado el campeonato lo pueda seguir haciendo. Bueno, ojalá sea de ese modo.
1: Tal cual.
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0: Y esta será la clasificación final, porque falta menos de una vuelta para que termine el 4000 argentino, con tal vez la última amenaza del escolta al líder, quien comanda la carrera, la Dodge de José Luis Newey, y hubo un amago allí llegando al final de la recta principal por parte del Chevrolet de Gonzalo González. Tercero, el campeón Nicolás Villamayor. Cuarto, Nelson Costanzo. Quinto, Facundo Barneche. Sexto, Máximo Ton Lorenzi. Séptimo, Sebastián Salce. Octavo, Federico Lin. Noveno, Ricardo Subía. Y décimo, Martín Tadeo. Con una vuelta por cumplir todavía para ingresar en la última. Ahí lo van haciendo William Newey luego de un trompo. Adolfo Cataño. Marcelo Serrano también. Bartucci Antonio, Gabriel Girginievic y Andrés Kechichian. El único abandono reportado es el de Alejandro Roma. José Luis Newey va camino a la victoria entonces con la Dodge en el 4000 argentino. Aquí está el equipo que dirige Carlos Alberto Legnani, presente en cada uno de los escenarios de la Argentina y el mundo, con los representantes en los diferentes circuitos y nuestro estudio móvil, que ya comenzará a recorrer en la semana los kilómetros correspondientes con Mario Valenti para estar en el Villicún de San Juan. Aquí gana José Luis Newey, el 4000 argentino ganó. Segundo, Gonzalo González. Arriba, el tercero, Nicolás Villamayor. Seguimos con todo hasta la hora 15. Mucho queda por competir en el autódromo Roberto Mouras. 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
3: Perdón, porque me quiero llevar un concepto. ¿Burí? Lo haces habitualmente en el karting, pero ahora sobre un auto te volvés a poner buzo y casco. Burí Martínez, buen día.
9: Bien, buen día. Sí, vamos a ver qué podemos hacer. Dime una vuelta el viernes y bueno, nada es fácil, pero bueno, vamos a agradecer la invitación de la gente de la Copa Bora y vamos a intentar dar algunas vueltas.
3: Siempre es lindo darse un gustito.
9: Sí, si bien uno ya no está para una carrera invitado, así que nada, autos que por ahí no estamos acostumbrados a manejar, sí estamos por ahí divirtiendo con el karting y bueno, vamos a ver qué pasa.
3: Va a pasar un lindo momento, gracias Gurí.
9: Esperemos, un abrazo.
3: Gurí Omar Martínez, que ahí se va subiendo al auto de Aldo Morelo, es el piloto titular con cual corre el entrerriano.
0: Claro que sí, las empresas que nos acompañan en las distinguidas voces de Oscar Choi y Walter Berz.

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0: repasamos lo que ha ido ocurriendo hasta el momento en el autódromo Roberto Mouras. Comenzaba la acción con la serie única de la categoría Pista Mouras, donde vencía Dante Rubiera Jainse, el piloto de Suipacha, provincia de Buenos Aires. Luego venía idéntico compromiso para la categoría TC Mouras. Allí se imponía el mendocino Fabricio Maggini. Más adelante salía al ruedo la categoría TC Pista Pickup. En la primera serie ganaba Santiago Biaggi. La segunda fue la más rápida en manos de Faustino Cifré. ¿Qué sucedía con la disputa de las series de la categoría TC Pickup? En la primera, la más veloz, el nombre ganador de Mariano Werner. En la segunda ganó Hernán Palazzo. Hace pocos minutos, Stefano Polini repetía victoria, como el domingo de la carrera anterior, y vencía al chaqueño en la Fórmula 3 Metropolitana. Y reciencito, José Luis Newig venció en el Turismo 4000 argentino. Y mientras tanto, Pablo, ¿qué tenemos para recordar? Lo que guste de lo que ha sucedido en Hungaroring. Habrá ahora un compás de espera importante para la vuelta al ruedo de la Fórmula 1.
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0: Se viene un compás de espera importante, Pablo, ahora, para que pasen las vacaciones del muy fuerte verano en el hemisferio norte.
3: Exactamente, y vinculado a la Fórmula 1, recordamos que durante 2 semanas los equipos de competición cierran. Y es obligatorio, no puede entrar ni un solo empleado. Son vacaciones de verdad, y te sancionan si esto lo corroboran. Hay todo un circuito cerrado de cámaras. Así que todo el mundo descansa por lo menos 2 semanas en la Fórmula 1, del primer al último mecánico, ingeniero, lo que se te ocurra, administrativo, etcétera, etcétera, ¿no? Y por supuesto también los pilotos como para recargar pilas para la segunda mitad de la temporada, en un calendario donde se ha confirmado, recordamos hoy temprano, que Malasia vuelve a ser parte del formato en esta temporada 2026 de la Fórmula 1, reemplazando a aquella carrera que a inicios de año se suspendió en Bahrein. Así que Malasia el 4 de octubre tendrá Fórmula 1, desde 2017 que no se corría allí en Sepang.
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3: Recordamos que Lando Norris ganó el Gran Premio de Hungría luego de 70 vueltas, quien ayer había logrado la pole, el campeón del mundo, se quedó con la victoria y es la tercera escudería que gana luego de ya haber obtenido triunfos este año Mercedes y Ferrari. Verstappen fue su escudería. Antonelli, más firme que nunca en el liderazgo del campeonato, completó el podio y Leclerc fue cuarto. McLaren, Red Bull, Mercedes y Ferrari en las cuatro primeras ubicaciones. Quinto Hamilton, recargado con 5 segundos, por eso por 7 décimas terminó perdiendo esa posición justamente con su compañero. Hadjar, Russell, Lobson, Hulkenberg y Lindblad completaron la zona de puntos, las 10 primeras ubicaciones, con Gasly culminando duodécimo y Colapinto 15º. En una carrera que Alpine hizo recordar a la temporada 2025, ¿no? Donde faltaba ritmo, donde nada salía, donde a veces equivocaban la estrategia, lejos, lejos de lo que en algún momento insinuaba este año 2026.
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3: Antes que disputara su gran premio de Hungría en Budapest, la Fórmula 1, corrió la Fórmula 3, terminó cuarto Mattia Colnaghi en la carrera principal, en otra notable producción, porque ayer también había ocupado ese lugar en el sprint. Hubo 4 autos de seguridad, peleó gran parte de la competencia por el segundo y el tercer puesto. Finalmente debió conformarse con la 4ª posición Mattia Colnaghi, que volvió a sumar puntos importantes para el campeonato. La carrera la ganó Freddy Slatter del equipo Trident.
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3: Luego de la Fórmula 3 y antes que la Fórmula 1, corrió la Fórmula 2 también. Allí su carrera principal fue duodécimo Nicolás Barrone en la 9ª fecha de la categoría. El argentino inició con gomas blandas la carrera, perdió rendimiento rápido y cuando era décimo debió ir a boxes por medios, retomó en el puesto 20, hizo lo que pudo, trepó hasta el puesto 12, llegó en esa posición a 38 segundos del ganador, que fue el mexicano Noel León, con uno de los autos del equipo Campos, y quien superó a Maini y a Cámara.
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5: Sí, señor, y a ver qué nos cuenta Mariano. Ayer fueron los titulares, ahora exclusiva para invitados, ¿verdad, Mariano? La que se viene, algunos que específicamente vinieron para este desafío, ¿eh?
6: Claro, ahí está Esteban Mancuso, protagonista del Mouras, sobre el auto de Jorge Purita Hijo, largando en la primera colocación. Pedro Dandlen partirá segundo, Leo Forte tercero y cuarto Mauricio Lambini con el auto de Ricardo Martinoglio. Con tu amigo te das el gusto de compartir el fin de Ricardo. Sí, buenas tardes.
7: Buenas tardes, totalmente. Saludos, campeones. Sí, la verdad que es un placer poder con un amigo y un tipo de una calidad de piloto increíble. Nada, aprender, divertirme y pasar un gran fin de semana automovilístico.
6: Y ahí lo tenés largando en los primeros lugares, merced a tu trabajo de ayer.
7: Obvio, obvio. Se lo dejé para la vara alta, ahora tiene que mejorar él. Nada, el auto por ahí, al final de la carrera de ayer, ya había mermado por las gomas, todo, y hoy larga como llegó. Así que bueno, yo se lo cociné, ahora que haga lo que pueda.
6: Que lo arregle el Ambiris, a disfrutar de lo que queda del domingo. Gracias.
7: Muchísimas gracias a ustedes. Y saludos a todos, campeones.
6: Ahí está el testimonio, Ricardo Martinoglio, es el piloto titular, Mauricio Lambini, que algo de esto sabe, larga cuarto con el Bora de quien recién escuchábamos.
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5: Hola Jorge Luis Leniani, abrazo grande, muy buenas tardes.
8: Andy querido, ¿cómo estás? Un abrazo grande para vos, a Mariano, Alejandro, también a Ariel, Tinoco, a Oscar, a Walter, a Pablo, que estuvo contándoles de todo el desarrollo de una carrera difícil como se preveía iba a ser para los Alpine y para Franco particularmente. No encontraron rendimiento, están estancados allí, y no solo eso, sino que hay equipos que mejoran su performance. Como les venimos contando en Campeones, no es novedad que Racing Bull está más rápido, más estable, más veloz que los Alpine, pero no solo esto, sino el equipo Audi con Hulkenberg y Bortoleto todo el fin de semana, mejor que Gasly y que Franco, mejor los autos, ¿no? Y también se ha sumado a este grupo Aston Martin, esta mejora de performance que se venía insinuando y que finalmente está llegando y que le permite a Alonso y a Stroll mezclarse entre los Alpine. Así que lo que antes era algo frecuente, pelear por el noveno, décimo, undécimo lugar, ahora se transforma casi en una utopía. Se terminó la carrera, Colapinto termina perdiendo en la última vuelta, la segunda vuelta, fíjense la diferencia de performance que hay, se ha hecho todo muy difícil, Gatti terminó también fuera de la zona de puntos, 13, 12 y 15, el francés y el argentino, diferentes estrategias, pero nada resuelve el rendimiento de un auto que necesita urgentes actualizaciones, actualizaciones que le rindan, ¿no? Así que van a estar llegando para la después del verano en la carrera de Países Bajos, en Zandvoort, en Holanda. Así que bueno, esperamos que esto suceda porque ha sido un fin de semana muy bravo. La largada de Franco fue bueno, el movimiento inicial, después se venía a la cola de Gasly, se termina cruzando un poco el auto, pierde la posición con Bortoleto, pero nada hubiera cambiado el programa ni estrategias diferentes, estaban ahí superados por otros equipos y esto se nota, ¿no? Una pista difícil donde el auto pesa mucho, de esa forma se termina esta etapa, veremos, porque si bien están los equipos vedados de trabajar, se sabe que cada uno desde algún motorcito particular o desde algún otro lugar sigue el trabajo de desarrollo. Y bueno, esperemos que cuando vuelvan estén mejores de rendimiento. Una victoria que se veía venir de acuerdo al rendimiento superlativo de McLaren y puntualmente del campeón del mundo de Lando Norris, que ayer fue el más rápido en clasificación. Solamente un deslice en la curva número 2 le hizo perder el liderazgo a manos de Oscar Piastri, pero el rendimiento de Lando lo llevó en una de las detenciones, se quedó en pista, recuperó la punta y ganó con solvencia, ¿no? Extraordinaria carrera de Max Verstappen para terminar segundo, y Kimi Antonelli termina tercero y de esta forma lleva la diferencia con Hamilton, que terminó cuarto en pista pero penalizado con 5 segundos a 50 puntos en el campeonato, que es equivalente a 2 carreras, no un montón. Antonelli tercero en la carrera con 50 puntos de diferencia. Ganó McLaren, segundo Red Bull, se esperaba más de Ferrari, que termine cuarto Leclerc y quinto Hamilton. Veremos si la segunda parte del campeonato ofrece alguna posibilidad de más competencia. Da la sensación de que sí, ojalá esto se concrete. Y para los argentinos, la esperanza de que cuando vuelva la actividad dentro de un mes, Alpine esté un poco más rápido, un poco más consistente de lo que ha estado en las últimas carreras, Andy.
5: Lo aguardamos, Jorge Luis. Renovamos la esperanza ahora con este mes en el cual no se podrá hacer absolutamente nada tal cual como venimos destacando por parte de cada equipo.
8: Eso en el interior de los equipos, ¿no? Son 15 días donde están vedados los trabajos. Hay cámaras inclusive en el interior de la fábrica, pero bueno, también se sabe que hay trabajos desde otros lugares. No como equipo en sí, donde se seguirá desarrollando y buscando una evolución en un reglamento que tiene un montón de cosas por descubrirse, ¿no? Así como se ha visto una reacción de McLaren en las últimas carreras, una reacción de Aston Martin, una mejora de performance de Audi, esperemos le toque al Alpine cuando vuelva a la actividad y lo podamos ver otra vez peleando octavo, noveno, décimo lugar, como ha pasado en algunas carreras. Si les parece bien, Andy, no sé si estamos con tiempo disponible, porque hay una declaración de Franco hablando ahí con los colegas de ESPN terminada la carrera.
5: Sí, Jorge Luis, sí, a continuación con la presentación correspondiente.
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9: Creo que, bueno, arribé bien, después me quedé trabado en la 1, otra de Pierre, y después cuando frené en la 4, no sé si me tocó o qué pasó, pero se me movió mucho el auto, fue cuando frené atrás de Pierre muy pegado. Fue muy lento, pero se me corrió y me fui un poco afuera y perdí dos puestos, así que nada, fue una pena eso, después me quedé trabado toda la carrera atrás de ellos. Igualmente no tenía ritmo, no sé si les rompió algo, muy raro, porque iba muy muy despacio y con el balance que me estaba costando mucho, patinando mucho, deslizando atrás, adelante, no tenía nada de gripe esa carrera, así que hay que entender un poco la razón, el porqué. Cuando ponía la goma nueva en una parada tampoco tenía mucho gripe, así que un poco raro, faltó mucho ritmo y hay que entender el porqué. Sí, voy a descansar un poco, creo que viene bien resetear y arrancar de nuevo, así que nada, con ganas del test acá, unos días más para aprender un poco más del auto y después relajar un poco.
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8: El auto no tracciona, no tiene velocidad de curva, no tiene estabilidad, pierde ritmo. Bueno, cosas que ya hemos escuchado en las últimas carreras y que esperemos pueda corregir al fin, porque el resto de los equipos avanza. Bueno, Andy, querido, saluda a la audiencia, Carlos Alberto Peña, que a veces me dice ni Carito. Bueno, acá lo tenemos, a Carito.
10: Hola, Andy, hola, ¿cómo están, muchachos? Buenas tardes, disfrutando del lindo día.
5: Qué gusto escucharlo, Carlos, un abrazo grande. Nuestra alegría es la de mucha gente que, lógicamente, en cada uno de los escenarios siempre tiene alguna consulta acerca de su persona. Ahora se ha nublado un poquito, el sol nos acompañó por un par de horas, pero igualmente hay que hacerle frente a todo lo que venga. Desde ya tenemos 18 grados en La Plata y todavía mucho por transitar hasta la hora 15, Carlos.
10: Bueno, Andrés, yo estoy al lado de ustedes, los escucho permanentemente, y bueno, me alegra de que sigan entregando todo lo que el automovilismo nacional e internacional depara a la afición. Así que le envío un abrazo muy grande a la audiencia, la gratitud de siempre por acompañarnos, a quienes patrocinan todas estas transmisiones de campeones, también vaya mi gratitud. Les dejo un abrazo grande, que continúen disfrutando del día, Andrés, cariño a los compañeros de campeones.
5: Igualmente, un gran abrazo, Carlos. Aquí estamos a disposición.
10: Gracias, André. Un cariño grande a todos, ¿eh?
5: Despídase con el clásico que mucha gente espera, Caíto.
10: Chau, campeones.
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5: Mariano, ¿cómo será el arreglo? ¿El invitado paga los daños en la monomarca Bora, donde hay tanto experto corriendo en este momento?
6: Porque se vienen dando duro los muchachos. Viene áspero, inclusive el cambio de punta. Hubo un toque ahí de Mancuso a Dandlen en plena recta principal. Está ganando quien en su momento llegó ahí bien alto en el TC Pista. También pasó por el TC Pedro Dandlen y Esteban Mancuso. Ahí la lucha por la punta. Cayó varios lugares, o algunos lugares, Mauricio Lambiris. El Gurí Martínez lo tocó a Hernán Palazzo y el mismo Gurí ya hizo abandono de la carrera.
5: Y Mariano Warner en algún momento, en la situación de lucha de la posición, anduvo por la tierra también. Va ganando Dandlen, pero ahora ha superado nuevamente.

0: por Esteban Mancuso. Entre los dos estará la situación, ¿eh? Esteban Mancuso, el hijo de Gustavo, la oveja, comisario deportivo. Esteban, bicampeón de la Fórmula 3 Metropolitana hace un lustro aproximadamente. Pedro Dandlen, como lo citaba Mariano recién, llegó hasta el Turismo Carretera. Está tercero Juan Cruz Paulides. ¿Quién es Paulides, Mariano Riviere?
1: Hasta la fecha anterior, puntero del campeonato de la clase 2 del Turismo Pista. Ahora perdió la punta el pasado fin de semana, pero sigue ahí bien prendido en el campeonato, quien allí lucha la punta con un Fiat Uno.
0: De los que está en plena actividad, Mauricio Lambiris es el mejor, está cuarto. Valdemar Corona, que llegó a correr a nivel internacional, inclusive el piloto de Lezama, aquí cerquita, está quinto. Andrés Jacos en el sexto lugar. Juan Cruz Talamona, Joaquín Cortina. ¿Quién es Joaquín Cortina, señor Riviere?
1: Joaquín Cortina es de comandante Nicanor Otamendi, el puntero del campeonato de la clase 1 del Turismo Pista, aquí corriendo como invitado.
0: Que estuvo con su amigo Alejandro Martínez viendo el Mundial también, junto al hermano del Dibu. Noveno Mariano Werner y décimo Leonardo Forte. Luego Martín Serrano, Nicolás Bonello. No es Nicolás Bonelli, que está mal escrito, ¿no? Nicolás Bonello, piloto que figura aquí en la lista. Maximiliano Durso, Tomás Abdala, Sebastián Salce, Esteban Luna, Agustina Ramírez, Hernán Palazzo, Vila Junior, así figura oficialmente inscripto, y lo dicho, el abandono, una pena del gurí Omar Martínez.
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0: ¿Qué percepción tenés, Mariano, luego de lo que has comentado? ¿Les ves las caras a los protagonistas cuando van planeando lo que es la carrera de aquí a una semana, las 66 vueltas? ¿Cómo será el tema del combustible? Lógicamente que nadie lo va a declarar, quien largue con poco, quien largue con el tanque lleno para parar más adelante. ¿Cómo será el tránsito si muchos optan por la misma determinación y suponiendo un número de 55 inscriptos, puede que cerca de 20 estén coincidiendo si ello se da en la calle de boxes, Mariano y Pablo?
1: Claro, la libertad para el tema del combustible, con la cantidad con la que se sale, y luego le va manejando cada equipo al momento de la recarga la estrategia planteada para las 66 vueltas. Lo tengo cerquita, hablamos en un minuto con él, con quien será local, Andy, con Tobías Martínez, uno de los pilotos del RUS.
0: Sí, señor, que se coronara precisamente allí en su momento, cuando el gran dominio en la categoría TC Pista es uno de los campeones de la división anterior al Turismo Carretera. Hora en la Argentina, en este momento, 13:07 minutos. Aquí seguimos.
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0: ¿Tenemos acento sanjuanino en el aura de campeones, Mariano?
1: A ver, ya estaremos. Perdón, Andy, había perdido retorno. Ya el sonido que empieza a incrementarse de las...
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0: Seguirá en el espectáculo platense, será precisamente la disputa de las categorías de las pick-up con lo que vaya a realizar entonces la división TC Pista Pick-up. Será el próximo espectáculo a las 13:30 y un recorrido que tendrá 18 vueltas luego de lo que fue durante la mañana el halago de los

0: pilotos Biaggi.
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2: Se fueron conociendo los comunicados oficiales de las sanciones que vimos en el Gran Premio de Hungría de Fórmula 1. Mencionábamos esto que llamó la atención y lo charlábamos al aire oportunamente de el recargo de 5 segundos a Lewis Hamilton por exceso de velocidad en la calle de boxes, porque hoy está todo tan automatizado con la tecnología que el piloto la verdad es un pasajero, toca un botón y el auto se pone a la velocidad correspondiente, lo que indica el comunicado de las autoridades, que estuvo excedido en 0,1 kilómetros de los 80 reglamentarios. Y por eso el recargo de 5 segundos a Hamilton. Después hay un recargo de 5 segundos a Oli Birman, esto vinculado en cuanto a no obedecer las banderas amarillas. Las banderas azules cuando lo estaba aproximando Issa Dadhar para sacarle la vuelta. Y esos 5 segundos que decíamos de Carlos Sainz, también vinculado a esta situación, en este caso cuando Oscar Piastri le restaba una vuelta, y no es que lo molesta, lo toca, se rozan los autos, es un incidente que a Piastri le hace perder la carrera en ese momento, le hace perder la punta. Después tuvo un fallo mecánico, pero en ese momento venía ganando sobre Norris y a raíz de eso perdió el primer lugar. Entonces llama la atención que se midió con la misma vara a Birman, que simplemente y entre comillas molesta a Hadjar cuando Hadjar le va a sacar la vuelta, y le dan también 5 segundos a Sainz, que en realidad lo toca a Piastri y le hace perder nada más ni nada menos que la victoria. Y también le dieron lo mismo, 5 segundos para ambos. Bueno, estas cuestiones que siempre venimos planteando, ¿no? De cómo se juzga en la Fórmula 1, tantas cosas como esto de levantar con las banderas amarillas, cuánto no está escrito y entonces no sabes si es mucho, si es poco, a alguien lo sancionan, a algún otro no, como pasó con Russell en Austria, que no lo sancionaron cuando en la vuelta de clasificación se accidentó Verstappen, y sí ayer cuando no levantó, dicen, lo suficiente Antonelli, lo sancionaron cuando el propio Verstappen hizo un trompo. Bueno, cosas que a veces son muy subjetivas de parte de los comisarios deportivos que tiene la máxima categoría mundial.
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2: Bárbaro, para ver si podemos hablar con Tobías, que por aquí está. Toby, ahí viene, piloto sanjuanino ya esperando su carrera de TC Pickup, charlando con los chicos del equipo, mirando un poquito la bora y esperando que llegue el momento de ustedes, tuyo en particular. Tobías, buen día.
3: Está linda la bola, se viene dando linda. Sí, esperando la final. La verdad que no ha sido una buena serie. No veníamos del todo rápido y con mucha ida de cola. Así que nada, yo creo que cuando me acercaba, si me acercaba un auto atrás, más aún iba flotando el tren trasero. Pero bueno, ahora hicimos varios cambios para ver si en la final podemos avanzar un poquito.
2: Apareció en carrera, se mantuvo a lo largo del fin de semana.
3: Y arrancamos con esa tendencia.

0: Sí, la vuelta rápida va a dejar de ser por ahí el punto clave, que es como viene pasando todos los fines de semana. Sí, es importante clasificar bien. Acá no tener clasifica, es una carrera de duración un poco más de lo normal. Nada, va a haber que trabajar más que nada los entrenamientos, hacer varias vueltas seguidas, a ver cómo comporta el auto a medida que van pasando las vueltas, pero yo creo que de por sí va a ser especial para todos.
1: La exigencia, ¿hasta dónde se podrá, crees vos, administrar, si es posible, para el tema del consumo, del neumático, de los frenos?
0: Sí, los frenos, por suerte, en San Juan hace frío, así que eso quizás no va a doler tanto. Uno de los circuitos en el que más sienten los frenos es Villicún, pero bueno, por ahí sumándole el factor de frío capaz que ayuda un poco, y sí, de neumáticos, son 66 vueltas que no hay que calentar de más el neumático, porque una vez que lo calentás no regresa más esa temperatura normal de trabajo. Por ahí cuando era una carrera con cambio de neumático sí podías ir a fondo, acá yo creo que va a haber en general administrar todo lo del auto, desde la mecánica, desde el combustible a tener la oportunidad de a ver si se puede ahorrar algunas paradas.
1: Se han vuelto con todos los autos muy muy dañados de la fecha de Posadas, por eso me parece que la pregunta está de más, pero la hago igual. El tema dirección asistida queda en espera para ustedes.
0: Sí, por un tema de tiempos y al margen de eso, porque mi idea también era probarlo antes de usarlo. Se cambia mucho la sensación, tengo entendido, de manejo, así que en eso, por ahí lo ideal, y más una carrera tan especial así, ir con lo que tenemos y después en base a eso probarlo. Nada, espero que por ahí en lo físico podamos aguantar.
1: Hay un cambio de reglamento para la marca con la cual corres, para muchas que se van a estrenar el próximo fin de semana, con la posibilidad de dar una mejora.
0: Sí, por ahí el tema es que justo en las RPM, obviamente bienvenido sea esta mejora para la marca, pero en las RPM por ahí donde más se consume un poco el combustible, teniendo en cuenta esta carrera que hay que ahorrar un poco, el motor a tirar más vueltas más va consumiendo, pero bueno, prefiero tener eso y administrar yo el consumo y tener estas 200 vueltas, que 150 que le faltaba el choque.
1: En un rato todo lo mejor, y ni que hablar corriendo de local en una semana.
0: Esperemos que sea lo mejor en las dos. Gracias.
1: Gracias. El testimonio de Tobias Martínez.
2: Bien, Mariano, mientras tanto los invitados están a punto de finalizar la categoría Monomarca Bora. Va a ganar Pedro Dandelen, que ya se va acercando a la bandera de cuadros. El piloto de Carlos Casares ganó. Pedro Dandelen, que es habitué de las carreras del Mobras, y en esta ocasión, bueno, volvió a vestirse y lo hizo muy bien para ganar la competencia. Segundo, Juan Cruz Paulides. Tercero, Andrés Jacos. Cuarto, Lambiris. Quinto, Serrano. Sexto, Bonello. Séptimo, Mancuso. Octavo, Morelo. Noveno, Salce. Décimo, Luna. Luego, Coronas, Valdemar, Vila Junior. Y quienes quedaron con dos vueltas ingresaron de una manera poco ortodoxa a los boxes. Me extraña, ¿no? Uno Mariano Werner y otro Juan Cruz Talamona, quienes no lo hicieron al inicio de la calle de boxes, que tiene unos 200 metros hasta directamente ingresar a ese sitio, sino que fue cortando la pista cuando estaban, bueno, casi por la línea de sentencia a llegar a transponer. De hecho, lo hicieron, pero entrando a los boxes casi a 90 grados, ¿eh? Bueno, por suerte no pasó nada. Luego Agustina Ramírez, Tomás Abdal abandonaron, Joaquín Cortina, Hernán Palazzo, Leonardo Forte y el Gurí Martínez, que lo hizo muy pronto. Ya estamos con Oscar y Walter, y mientras tanto se acerca el momento de la mayor exigencia. 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
2: Envía un gran saludo para todo el equipo. Hernán Arzuaga desde La Plata nos dice: vamos Dodge, siempre al día y día por día junto a Campeones. Abrazo fuerte, muchas gracias, es recíproco. Hola Campeones, feliz día para Caíto. Claro, hoy es el día del abuelo en la República Argentina. Sí, para Carlos y todos los abuelos del equipo, de manera especial, vaya el gran abrazo, ¿eh? Gracias por transmitir. En vez de Malasia, podría haber venido la Fórmula 1 a la Argentina. Bueno, todavía no tenemos el escenario, ¿eh? Se perdió en su momento la Fórmula 1 hace mucho. MotoGP, Superbike, Fórmula E. Envía saludos la profesora María Fernanda de Palermo, que siempre está atenta a cada una de nuestras transmisiones. Y acerca Pablo del circuito de los Cari Juan Gálvez. En la semana habrá una nueva visita guiada, ¿es así?
3: Exactamente, sí, y una posterior conferencia de prensa del encargado de deportes del gobierno de la ciudad, el Chino Turnes, dando detalles de cómo avanza todo. En realidad hace muy poquito estuvimos ahí con las cámaras de Campeones, con Lonchi Leniani, con Juan Manuel Cardoso, bueno, junto a Osvaldo Abel Cocho López, claro, que gentilmente desde su helipuerto Cocho López nos llevó a dar una vuelta y ahí estuvo registrando muy buenas imágenes Nelson Ramírez, copiando la traza del circuito, viendo de cómo va quedando la obra, y también una entrevista muy, muy interesante al encargado de todo de la empresa AUSA, que hacía Lonchi, así que bueno, estamos siguiendo casi día a día, Andrés, lo que es el desarrollo de esta obra, la más importante desde que existe, desde aquella inauguración de 1952, el Autódromo de Buenos Aires, porque nunca, ni siquiera aquella que se hizo en el 94 para que vuelva a la Fórmula 1 en el 95, fue de semejante envergadura, ¿no? La verdad que es una obra impresionante y bueno, abogamos porque quede, como esperamos, un autódromo de primerísimo nivel.
2: Claro, cuando fue la obra del año 95, Pablo, se agregaron tres tribunas en Ascari, una en la horquilla, permanecieron las 15 tradicionales. Ahora de esas 15 ha quedado hasta la tribuna número 12 y ya prácticamente ninguna curva de la que hayamos conocido en el autódromo porteño, con todas las variantes en la traza. Veremos para más adelante también cuando alguna categoría pueda utilizar lo que sí permanece, creo que como la única curva idéntica a la que se conoció, lo que es el curvón Alberto Salotto.
3: Sí, sí. Bueno, y la bajada del tobogán va a permanecer, no, ¿sí? No se usará para la moto, ni para el proyectado circuito de Fórmula 1, pero ese tramo lo han conservado como para que quede también otra variante, Andy. Sí, aquella obra del 94, vos mencionabas lo de las tribunas, los boxes también se derrumbaron, ¿te acordás? Sí, se hicieron todos, claro, nuevos, pero acá también se volvió a tirar todo aquello. Ya no está la vieja torre de cronometraje, que esa se había salvado, entre comillas, sí, en los 90. Y no, y además la pista se levantó todo, se hace todo de cero. Por eso digo que por lejos es la obra más grande que se ha hecho desde la inauguración del autódromo, ¿no?
2: No se llegó a amortizar el reasfaltado que la misma empresa AUSA, sí, había llevado a cabo y que alguna actividad tuvo, pero no lo suficiente. ¿Vos te acordás cuando el TC volvió a correr con el asfalto nuevo en el 12, lo que mejoraron los tiempos, Pablo? ¿Te acordás?
3: Sí, sí fue.
2: ¿Qué fueron? Una o dos carreras nomás, ¿no?
3: Fue impresionante. Fue aquella pole tremenda, un promedio de velocidad altísimo de Facundo Chapur.
2: Con la Dodge viejita.
3: Exacto, con la Dodge. Bueno, ojalá quede un circuito acorde a lo que se busca. En abril del año próximo estará el Mundial de Motociclismo. En septiembre, octubre de este año es probable que haya una primera inspección de la FIA, porque lo que se viene aquí hasta ahora trabajando y han estado encima de la obra han sido las inspecciones de la Federación Internacional de Motociclismo, de la FIM. Sí. Pero bueno, la idea es ya en la etapa 2 de la obra apuntar a grado A FIA, que es lo que se necesita para tener un gran premio de Fórmula 1, y en ese sentido ya se trabaja fuerte en la zona del kartódromo, que el domingo pasado tuvo por última vez una carrera, en este caso de la categoría IAME, y ya ahí se está trabajando porque en ese lugar se alarga y llega la lamentada pista que tendría la Fórmula 1 con sus vías de seguridad, y el kartódromo va, cuando uno entra al autódromo, como más hacia la derecha, hacia la avenida 27 de Febrero, al Parque Rivera Sur. Es un kartódromo que también va a ser diseñado y construido por la misma empresa, todo bajo el ordenamiento de Tilke, ¿no? Y su gente, así que va a ser un kartódromo internacional de primer nivel también.
2: Sí, señor. ¿Quién será nuestro representante en la visita de esta semana, Pablo?
3: Y allí va a andar Mauricio Musmessi y entiendo que Nacho Breto.
2: Bien. Levantaron la mano enseguida. Y ahí estarán los dos compañeros registrando todo lo atinente al avance de las obras entonces.
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2: Lo que disponga comentar Mariano Riviere cuando la pista pick-up va formando de a poquito la grilla de partida.
4: Ya todos van rumbo hacia aquel lugar. Hablábamos hoy con el piloto titular, con Ricardo Martinoglio, y aquí está Mauricio también y su invitado a quien lleva a saludar. Mauricio, buen mediodía. Hace un ratito hablábamos con Ricardo y dijo, bueno, ahí se lo dejé adelante. ¿Y cómo fue para el invitado? Buen mediodía, Mauricio.
5: ¿Qué tal? Buen mediodía. Difícil, súper difícil. No sé si nos quedamos sin turbo o qué. Doblábamos muy bien, adentro íbamos rapidísimo, pero después salíamos a la recta y nos pasaban fácil. Así que evidentemente algún problemita ahí con el turbo o con algo que no nos permitió ir a pelear por la carrera. Sí, me divertí, pero bueno, no dejo de reconocer que un poco me calenté también. Así que nada, lindo fin de semana junto a Richard. Agradecido por la invitación y bueno, ojalá que por lo menos estos puntos del cuarto puesto hayan servido en algo para el campeonato.
4: Por supuesto, como es temperamental Lambiris, obvio que siempre va a querer más.
5: Sí, bueno, cuando venís a correr siempre querés ganar. Y la verdad que el auto estaba para ganar. Pero bueno, no sé qué pasó. Corrimos ya de la largada, que había sido una falla y se ve que estábamos sin turbo o algo de eso, porque no andaba nada por derecho.
4: Partiste el fin de con Ricardo, como muchos de los fines de semana de autismo, que particular lo que se viene, Mauricio, tan especial con el TC.
5: Sí, eso es lo importante, compartir con un gran amigo como Richard, con muchos otros amigos también, fin de semana libre, igual venimos al autódromo. Y bueno, una linda apuesta por parte del TC, del Turismo Nacional, para el próximo fin de semana en San Juan. Así que, nada, preparándonos tanto para la carrera especial del TC como para también la carrera del Turismo Nacional, que para nosotros es igual de importante y que queremos ir a funcionar bien también.
4: Están preparados, pero habrá una exigencia ya de por sí con el TC, 66 vueltas, y vos como otros 13 pilotos, un TC o TC Piste subiéndose al TN y viceversa.
5: Sí, así es. Va a ser una linda exigencia. Por suerte para mí, en lo particular hablo, no sufro gran desgaste físico arriba del TC, así que creo que en eso me voy a ver un poco más beneficiado por ahí que otros. Pero bueno, sí, una linda exigencia y va a haber que estar a la altura para poder pelear en las dos categorías.
4: Bueno, la dirección asistida, hay que esperar, Mauricio, en tu caso, que se viene hablando con el equipo.
5: Sí, en mi caso no creo que sea algo importante por ahora. Como digo, no me molesta la dirección de Turismo Carretera, me siento bien como está hoy. Entiendo que sí, por ahí a otros pilotos de menor tamaño, de menor peso, sí les incomoda y está bien que se haya aplicado esto de la dirección asistida, pero nosotros por ahora no lo vamos a llevar a cabo.
4: Con esta variante reglamentaria, no solo la dirección, sino los otros retoques, ¿se puede dar un saltito de calidad a priori, Mauricio?
5: Vamos a ver, siempre que hay un cambio reglamentario que en la teoría es para mejor, termina siendo en la práctica para mejor. Así que bueno, esperemos que así sea y que mejoremos un poquito el nivel del juego.
4: A veces tal vez molesta un poco el tema este reglamentario, pero uno entiende que también siete marcas emparejar es muy complejo, Mauricio.
6: Sí, es complejo y molesta hablar, pero también molesta la hipocresía a veces de algunos pilotos que dicen no me meto con el reglamento cuando hay otros que sí levantamos la bandera y peleamos por eso. La hipocresía no me gusta. Pelear por lo justo no es llorar, y no pelear por lo justo no es de corajudo ni de cojudo, es de hipócrita. Así que ojalá que los pilotos que anduvieron diciendo que no hablan del reglamento y eso se pongan un poco mala pila, que los sponsors le pagan para que anden adelante.
4: Cuando te expresás y te tildan de esa manera, por supuesto que no gusta en absoluto, pero es bueno a veces ir de frente, como no porque estés adelante, pero Lambiri siempre habla.
5: Como siempre, sí. La verdad que ya a esta altura, perdón la expresión, pero me chupa un huevo lo que piensen, no me interesa. Yo levanto la bandera siempre de lo justo, y como dije, la hipocresía de algunos pilotos de no hablar de lo justo es un problema de ellos. Yo siempre voy a decir las cosas como son.
4: ¿Puede haber mucha estrategia el finde o tal vez van a ir medio para el mismo camino? Se habla mucho de eso, de una parada y dos mamaderas, si está en lo ideal eso.
5: Creo que esa sería la situación ideal, ¿no? Hay que ver bien después cuando estemos allá el consumo final de cada auto por vuelta, terminar de definirla, pero creo que la situación ideal sería obviamente ir una parada con dos mamaderas y nada más. Veremos en definitiva cómo se dan los consumos y ahí definiremos la estrategia real.
4: Gracias, Mauricio, como siempre.
5: Gracias, saludos para todos.
4: El testimonio de Mauricio Lambiris.
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2: Porque se viene la grilla de partida ya acercándose a la recta principal. Se va a apartar Edgardo Lavari con la pick-up que oficia de auto de seguridad. Y viene la pulseada entre el de Rufino, Faustino, Cifré y el piloto de Merlo, Santiago Biaggi. Son los principales candidatos. Pista pick-up que está a punto de largar. Se va a apagar el semáforo en este momento y está en marcha la carrera. Con Cifré, su inseparable número 144, que está medio vehículo por delante, pero ahora en aceleración, Biaggi va emparejando la lista. ¿Podrá amenazarlo por afuera Biaggi a Faustino Cifré? No ha lugar. El piloto santafesino es quien se mantiene en el liderazgo. Por atrás una pick-up que salió despedida. Hay amplia vía de escape por allí. Por suerte no hay agua, ni barro, ni nada que se le parezca. Y tal vez pueda volver al ruedo el piloto que tal vez a causa de algún roce queda muy descolgado de los lugares que venía ocupando. Mariano Riviere observa como Faustino Cifré es quien comanda esta final.
4: Que lo aguantó bien ahí, tal cual lo describías a Santiago Biaggi. Antonino Sganga en la tercera colocación. Se distanciaron primero y segundo. Lo descripto con Biaggi buscando el primer lugar, pero no pudo ahí con Faustino Cifré. Bien juntitos, tercero y cuarto es Ganga, Pelandino, allí viene Juan Pablo Alberti en la quinta colocación, y el de Montemaíz, Luchi Catelli en el quinto puesto.
2: Pelandino, uno de los ganadores de la temporada que te expresaba esta mañana, se cae a pedazos el rendimiento a lo largo de la corta, que es la serie, cinco vueltas de reloj. Vamos a ver si el piloto, otro de los tantos forjados en la Fórmula 3 Metropolitana, puede tener una mejor alternativa. Viene viajando en el cuarto lugar. Presenta el clasificador de la primera vuelta en esta carrera que tiene 18 en de compromiso.
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2: Gana Faustino Cifré, segundo Santiago Biaggi, el piloto Rusmed a 73 centésimos. Tercero Antonino Sganga a un segundo 93. El cuarto es Tomás Pelandino, el quinto Juan Pablo Alberti, sexto Luis Catelli, piloto Morel Bulies, séptimo Nicanor Santilli Pasos, octavo Manuel Borger, décimo Cordone Goya, décimo José Alberto, sí.
4: Perdón, porque se despistó Faustino Cifré en el tránsito del curbón.
7: perdió todo, quien venía dominando la punta de la carrera, golpe de escena, ahora está ganando con comodidad Biaggi, pero lo destacado es que se despistó Faustino Cifré, quien iba ganando la competencia de las pistas pick-up.
2: ¿Qué le habrá pasado? ¿Algún defecto mecánico? ¿Algún tema de conducción, Mariano? Muy extraño lo que estás comentando ahí, primero que nadie.
7: Sí, porque iba solo en la punta de la carrera, lo seguía Biaggi relativamente cerca, pero no estaban luchando la posición, y ahí se despistó, fue solito a la tierra, al pasto, Faustino Cifré, que ahora retomó la marcha, allí aparece en el último lugar. Veremos a ver cuando pasen aquí cerquita si viene para boxes o sigue a tránsito normal el de Rufino, de la punta al último lugar.
2: Un poquito más atrás en la pretendida recuperación, después de la penúltima curva del circuito, tras algún roce doble trompo en el pasto del piloto Manuel Borger, que perdió posiciones, el entrerriano, protagonista también de TC Pista el próximo domingo.
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2: Vaya usted a saber, ¿no? Uno piensa en descartar, Mariano, un tema de conducción de Faustino Cifré, que cuando se descontrola totalmente la pick-up, venía ya en la parte externa de la pista transitando el curbón y allí partió el piloto. Como ahora también parte Antonino Sganga por un roce de Juan Pablo Alberti en la curva número 2.
7: Claro, que también estaban luchando por un lugar en el podio, venían en la disputa allí del cuarto lugar, de la tercera colocación también. Bueno, Alberti ha quedado tercero, veremos ahora qué decisión hay de los comisarios deportivos, porque Alberti fue el que tocó a Antonino Ganga.
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2: Claro, me parece que Sganga se abre para un radio de giro ideal, camino a la curva número 2. Y Alberti ya no tenía a dónde apartarse para evitar el roce que ha perjudicado en definitiva al piloto de Lanús. Alberti ya no tenía dónde tirarse a la derecha, iba a ser a riesgo propio irse al pasto para evitar un toque allí. Agradecemos a mucha gente que permanentemente está en contacto con nosotros, sea en actividad en su provincia San Juan o de vacaciones en este momento. Siempre contamos con la compañía de Alejandro Bolsonela, que nos envía el mensaje correspondiente. También agradecemos a Miguel Adrián, envía saludos, nuestro colega de Santiago del Estero, trabajando en la Mega Expo por el aniversario de la ciudad de Santiago del Estero, 473 años, y también al frente de la retransmisión de cada una de los encuentros de campeones con el automovilismo argentino. Abrazo también para Antonio de Lomas del Mirador, celebrando el Día del Abuelo, como muchísimos en la República Argentina este domingo.
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2: Mariano, el oficial de pista que tenemos cerquita aquí, que te baja la bandera o te señala alguna pena, está tranquilo, ¿eh? No hay ningún movimiento al respecto, Mariano.
7: Bueno, porque la sensación que me queda es lo mismo que vos describías. Tal vez los comisarios ya entendieron esa situación, o lo siguen observando, o lo van a evaluar una vez que termine, a ver si se fue moviendo la camioneta de Ganga hacia donde estaba Alberti y esto derivó en el toque. A ver qué dice el puntero del campeonato del Mouras, Francisco Luengo, esperando la final, pero todavía un buen rato. Francisco, ¿cómo va eso para la final de ustedes?
8: Bien, tranquilo, esperando la final después de la serie, tratar de sumar la mayor cantidad de puntos.
7: ¿Cómo fue lo de esta mañana?
8: Medio complicado, en la largada mueve mejor Machini que nosotros, llega más con medio auto adelante en el curvón y bueno, no pudo hacer nada más que poder aguantarlo. después tengo que doblar por lo sucio y me pasa lo. Pero bueno, después sabemos que tenemos ritmo. En las últimas dos vueltas fuimos más rápido que ellos, así que nos queda tranquilo para la final.
7: No hay que desesperarse, en el medio también están los puntos. Ya un poquito se va acercando el tramo final de la etapa regular.
8: Sí, no hay que volverse loco, hay que sumar. Estamos adelante de nuestro principal rival hoy en el campeonato, así que hay que salir a correr tranquilo, obviamente no relajarse, pero ir a sumar la mayor cantidad de puntos.
7: Lindo mensaje, ayer algo hablábamos, pero bien vale repetir ahí en el parabrisas de la Chevy, que además luce los característicos celeste y blanco del equipo de Claudio Re.
8: Sí, mínimo el reconocimiento que le podemos hacer a la selección. También lo llevamos en el auto, así que era agradecido a todos ellos por el gran mundial que hicieron, y bueno, los últimos años que vienen haciendo son terribles, así que agradecido a todos ellos.
7: Gracias, selección argentina, dicen tu parabrisa. Tu familia, parte de tu familia, presenció allí el partido inolvidable con Inglaterra, entre otros.
8: Sí, así es. Fueron a ver el partido de los octavos y bueno, después pudieron quedarse dos partidos más. La verdad que fue algo inolvidable para ellos. Un partido que bueno, que va a quedar en la historia. Se sufrió mucho, pero bueno, nos pudimos llevar ese partido que creo que fue muy importante para todos los argentinos.
7: Lo disfrutaron en el lugar. Por una buena carrera, Francisco.
8: Bueno, muchas gracias. Dejamos agradecer a todas mis publicidades, a todo el equipo, al Chino Martínez, a Juan Estuquero los motores y bueno, a todas mis publicidades.
7: Francisco Luengo, el de Bonifacio, entonces, Andy, con ese mensaje estuvo su papá, su mamá, observando algunos partidos de la selección argentina, como muchos de nuestro automovilismo. Algunos están aquí, otros no, pero que estuvieron en Estados Unidos.
2: Claro, Mariano, llegaste a ver también la Dodge del Mouras de Aldo Ortiz, que en la trompa luce una inscripción que todos los argentinos sentimos, Mariano.
7: Claro, las Malvinas son argentinas, es lo que reza así en la trompa de quien vuelve este fin de semana, Aldo Ortiz, en el equipo de Tomás Abdala.
2: Sí, señor. Presenta clasificador, categoría TC, pista, pick-up. Se han disputado hasta el momento 6 vueltas, un tercio de carrera va.
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2: Gana Santiago Biaggi, Tomás Pelandino segundo, a 3 segundos 98, tercero Juan Pablo Alberti, a 5 segundos 54, cuarto Nahuel Cordone, quinto Luis Catelli, el piloto Morel Bulies, sexto Nicanor Santilli Pasos, séptimo el de Liu Gong, José Alberto Goya, octavo Joaquín Camporino Rosotti, noveno Faustino Cifré, despistado en el curbón cuando era líder, y décimo Néstor Omar Goya. Undécimo Manuel Borguer, luego de doble trompo, el piloto de General Ramírez, Entre Ríos. Duodécimo Álvaro Orosa, décimo tercero Antoninos Ganga, luego de aquel roce que lo dejaba fuera de la pista. Y décimo cuarto está Leonardo Forte. Pilotos que han abandonado esta final de la pista pick-up con una vuelta cumplida, no más Gonzalo Aramburu y Marcelo Bergagni.
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2: Distancias muy grandes, Mariano, las que se observan en este momento. 4 segundos es lo que le lleva Biaggi a Pelandino. Y todavía falta bastante de carrera como para presumir alguna lucha interesante por la vanguardia.
7: Totalmente en otra historia va el puntero de la competencia. Mientras tanto, perdió muchos puestos Nicanor Santilli Pasos, hasta que daba la sensación que se iba quedando. Ahora pasó a tránsito normal con la Fotón, pero cayó a los últimos lugares.
2: Cayó al décimo puesto en este momento. Mariano, hay estreno de un TN clase 3 el próximo domingo en el mega acontecimiento en el Villicún de San Juan.
7: Que el próximo martes se va a estar probando José Manuel Urcera, volviendo a la marca con la cual en su momento logró los títulos de TN clase 3, aquella vez con el equipo de la Rauri, ahora compite con el de Gaby Rodríguez. El próximo martes prueba en San Nicolás Urcera el flamante Honda, y la idea es, ya independientemente de este ensayo, estrenarlo el fin de semana en el Villicún de San Juan, para quien será uno de los tantos pilotos que va a tener doble actividad entre el TC y el TN clase 3.
2: Consecuentemente, Ursera cambia de marca, deja el Ford, vuelve a Honda, con la cual conquistó aquel bicampeonato. Y alguien que hace el camino opuesto, que está corriendo hoy en el TCR en Brasil, estrena auto, alguien que deja Honda y pasa a Ford.

0: Mariano.
1: El Tanito Pernía, no. Esperan en principio tal vez una carrera más. Ya en la Doberá podría ser el estreno del flamante Ford Focus en el equipo de Mauro García para el Tano Leonel Pernía.
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0: Contamos con los datos del campeonato de la Fórmula 3 Metropolitana. En un instante estamos detallando este particular y también quiénes son los pilotos que a falta de una carrera ya están clasificados para la próxima Copa de Oro de la Fórmula 3 Metropolitana, que tendrá novedades, nuevas visitas durante la temporada en época de definición. Mariano, ¿qué dos escenarios los monopostos estarán visitando este 2026?
1: La próxima Paraná y después la penúltima del año Río Cuarto, que va en lugar de Toay La Pampa. Río Cuarto también acompañándolo al turismo carretera, la Fórmula 3 Metropolitana, en lo que será el estreno del flamante dibujo con la extensión que no utilizó el turismo pista, que tampoco va a correr allí el TN con ese dibujo. El TN va a Río Cuarto, pero estará transitando el escenario habitual, y si el estreno ya con el alargue será para el turismo carretera y para la Fórmula 3 Metropolitana en el mes de noviembre.
0: Presenta precisamente de la Fórmula 3 Metro, ¿quiénes son los pilotos que ya saben están clasificados para la próxima Copa de Oro?
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0: Son Malek Elbacha, Francisco Olaverría, el ganador de este domingo, Stefano Polini, Agustín Fulini, Agustín Sexe, Benjamín Traverso y Santino Dore ya están clasificados para disputar un nuevo campeonato. Mientras tanto, hasta el puesto número 12 tratarán de mantenerse allí. Ubicamos a Nazareno López, Tiago Chiriotti, Joaquín Pagola, luego hablamos algo de Pagola, Nicolás Caralis, Malek Fara, Cristian Galeano, que no estuvo corriendo en esta fecha, y Jerónimo Memo. Joaquín Pagola ante la alternativa de correr en el exterior, el jovencito de Federal, provincia de Entre Ríos, debió ausentarse de la Fórmula 3 Metropolitana, de la Fórmula 2 Nacional, para poder tener la licencia correspondiente que lo habilite para la campaña internacional.
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4: Es cierto que aún Mercedes domina claramente la Copa de Constructores, que Kimi Antonelli hace lo propio con 50 puntos de ventaja en el certamen de pilotos sobre Lewis Hamilton, pero cuando se observan, Andrés, las últimas 5 carreras, nos encontramos con 5 ganadores diferentes. En España, Hamilton; en Austria, Russell; en Silverstone, Leclerc; en Spa, Antonelli; y hoy en Hungría, Lando Norris. Ojalá tengamos una segunda mitad de temporada un poco más pareja, ¿no? Donde los equipos que han ido recortando a Mercedes aparezcan en toda su dimensión y el campeonato se ponga lindo de cara al final.
0: Todavía no ganó esta temporada Verstappen, ¿verdad, Pablo?
4: Exacto, pero vos sabés que tiene 4 podios. Hoy hizo una carrera interesante, Max, ¿eh? Con un auto del que en algún momento en la radio estaba un poco quejoso, pero en definitiva lo terminó llevando al segundo puesto. Verstappen, que está en la 6ª colocación en el campeonato, a 110 puntos de Antonelli.
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0: Actualizamos clasificador con 11 vueltas y medias.

0: Cumplidas, hay que llegar hasta la número 18. Santiago Biaggi, por amplio margen, es el líder. Tomás Pelandino, segundo, a prácticamente 6 segundos, a casi 7. Está Juan Pablo Alberti en el tercer lugar. Cuarto Cordone, quinto Catelli, sexto Cifré. Va recuperando algo de terreno luego de que se le escurriera el liderazgo cuando se despistaba en el curbón el piloto de Rufino. Está ubicado en el séptimo lugar José Alberto Goya, octavo Santilli Pasos, noveno Borgert, décimo Camporino Rosotti, undécimo Néstor Goya, duodécimo Orosa, décimo tercero Ganga, décimo cuarto Forte. Los únicos abandonos son los ya descriptos de Aramburu y Bergagni. Sigue presentando a Mariano con más pilotos, seguramente que se van acercando para el compromiso de las pick-up.
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2: Bien, en el equipo de Tomás Abdala, llegado su titular. Por aquí está el piloto de Lobos, a ver qué cuenta. Tommy, ¿cómo va eso? Buen mediodía, ¿qué cuenta el representante de Lobos?
3: Acá estamos esperando la final. Mejoramos lo que era clasificación para la serie, un poco la camioneta, así que laburando para poder hacer una buena final.
2: ¿Qué venía costando?
3: Quedó mucho, muy de cola a la hora de clasificar, nos estaba costando mucho apoyar la camioneta. Y bueno, para la final lo mejoramos el parcial 4 y nos falta un poquito en el curvón, que ahora hicimos algunos cambios, a ver si podemos cerrarlo en algo.
2: Con la vuelta de Aldo, después de bastante tiempo al automovilismo, solo por esta, en reemplazo de su hijo, por ahí se anima a seguir, de Aldo Ortiz.
3: No, creo que la idea es reemplazarlo esta carrera, que no podía correr. Ojalá que Santino vuelva a correr, porque tiene buena proyección y puede tener un lindo futuro de automovilismo. Así que nada, Aldo también contento de volver a disfrutar con la familia, de estar arriba en autocarrera, se lo vio contento, si bien está un poquito lejos, salió muy apresurado el tema de que venga a correr él, así que nada, contento porque por él y por su regreso y la verdad que funcionó bastante bien, sigue mejorando y creo que si corre una, dos, tres este año, termina este año, va a terminar funcionando bastante mejor.
2: ¿Cómo viene el tema TC Pista, Tommy?
3: De Marco creo que a San Juan no va, por supuesto, porque va a ser alguna carrera salteada y estamos armando otro Ford Mustang para el año que viene, para él hacer yo correr un año entero en TC, digamos, el año que viene, encarar alguna carrera este año y el año que viene y después tener algún TC barra TC pista más.
2: Algo que se escuchó de BMW, ¿hay alguna posibilidad o no? ¿Te volcás para seguir todo con Ford?
3: Mientras yo te pueda correr con Ford, voy a correr con Ford. El momento que tenga que cambiar a BM es la opción más fácil que tengo porque es estructura Ford, motor Ford. Así que es la opción más cerca que tenemos de poder cambiar de marca.
2: O más envión entonces para el año que viene, decir si se puede con lo económico todo el año en el TC.
3: Es la idea. Para eso estamos trabajando, para estar firme de... como equipo, que es un año muy difícil la parte económica, así que estamos laburando para eso, para poder hacer el año que viene TC y este año terminar como estamos, bueno, terminar el otro Mustang que es importante para tener un auto más en el equipo.
2: En un ratito todo lo mejor. El testimonio de Tomás Abdala.
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0: Vaya consuelo para Faustino Cifré, que era el líder cuando se despistó, es el piloto más rápido en la pista, por lejos, en este momento. Mucho no le hace falta a Santiago Biaggi, el piloto Rusmed, para seguir siendo el líder por una diferencia que ahora bajó de los 4 segundos. tal vez vaya modulando Santiago Biaggi para obtener una nueva victoria en la pista pick-up. Le lleva a Tomás Pelandino, 3 segundos 75. El tercero, Juan Pablo Alberti, a 5 segundos 86 centésimos. Cuarto, Nahuel Cordone. El quinto es Faustino Cifré, pero muy distante, a 15 segundos de la vanguardia, los que perdió en aquel fuera de pista. Luego Luis Catelli, José Goya, Manuel Borger, Nicanor Santilli Pasos, Néstor Goya en el puesto 10, con el total de vueltas, Joaquín Camporino Rosotti, Álvaro Orosa y Antonino Esganga. Con una menos que está por cumplir ahora Leonardo Forte y los abandonos descriptos oportunamente de Gonzalo Aramburu y Marcelo Bergani. Mientras tanto, situación de semitrompo de quien viene en el puesto número 6, José Alberto Goya, a ver si puede volver a la pista para mantener ese lugar, el piloto que corre cerquita de su casa en La Plata.
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0: La visión de Mariano acerca de todo lo que se va produciendo, cuando ahora el que está en situación de trompo es el piloto, el grandote Álvaro Orosa, que venía luchando la posición con Antonino Sganga, esto en la penúltima curva del circuito, Mariano.
2: Mientras tanto, Santiago Biaggi ya va dejando atrás la curva número 3 con una diferencia de 4 segundos 35, totalmente escapado para quien podría llegar a recuperar la punta del campeonato, ¿no? Pelandino está líder hasta esta fecha, pero me parece que con este resultado final, por el poquito margen que había entre los dos, Biaggi puede irse, si concreta la victoria, nuevamente puntero del campeonato a solamente una fecha de terminar la etapa regular, porque en el Juan Manuel Fangio de Rosario estará concluyendo la etapa regular de la pick-up, y en el mes de septiembre, en la esperada vuelta de Valcarce, comenzará el playoff de cada una de las categorías.
0: Dos circuitos que recuerdan la memoria de Juan Manuel Fangio son los que están en el horizonte de las TC Pick-up, Mariano.
2: Juan Manuel Fangio para los dos escenarios, Rosario y Valcarce, las próximas dos citas de las pick-up.
0: Sí, señor, y de modo especial, Pablo, ¿te imaginas lo que será el fin de semana de la reapertura, verdad? Casi 15 años después del autódromo valcarceño, la expectativa que irá tomando volumen sin ninguna duda.
5: Sí, por supuesto, porque además se ha ido trabajando a conciencia, ¿no? Ha llevado un buen tiempo cada una de las obras que se fueron ejecutando allí en el Juan Manuel Fangio, Andrés. Y te acordás que decíamos cuando se frustró hace un par de meses la reinauguración, bueno, mejor que quede más para fin de año, que se trabaje toda la tarea más fina y el circuito esté en óptimas condiciones.
0: Claro, la primera instancia era junio, pero con un fresquito importante a esa altura del año. Septiembre, ya pasado el día de la primavera, el 27, será mucho más apto, lógicamente, para que gran cantidad de gente esté acompañando la reapertura, precisamente, del escenario valcarceño. ¿Cuántas vueltas van quedando? La próxima será la última para acariciar nueva victoria. Santiago Biaggi, que está a punto de marcar vuelta 17 y estará transitando los últimos 4.265 metros.
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0: Ya está llegando al curbón, la última vez que lo va a transitar Santiago Biaggi en la categoría TC Pista Pickup, el número que siempre ha elegido cada vez que pudo, el piloto de Merlo en la provincia de Buenos Aires, el número 67. Ahí va deslizando para ganar por 4 segundos sobre Tomás Pelandino y por 7 segundos sobre Juan Pablo Alberti. Mariano acompaña al mismo piloto Santiago Biaggi, que de aquí a una semana ya habrá corrido su carrera del TC Pista en San Juan.
2: Y allí va en el sinuoso platense rumbo a otra victoria para estar bien prendido en el campeonato, para seguir sumando más puntos bonus para el momento del playoff. Por cada triunfo que ha alcanzado le va a quedar solamente el opuesto y la última curva para que Santiago Biaggi y el equipo Rusmed vuelvan a festejar aquí en el Mouras de la Plata.
0: Ya va dejando atrás el penúltimo viraje del circuito. Una leve caricia al piano con las ruedas derechas. Santiago Biaggi ya encara la última curva. La bandera de cuadros en este preciso momento se va elevando y va a acariciar rendida la trompa de la unidad de Santiago Biaggi, que gana en la pista. Picap ganó. Ganó Santiago Biaggi. Otro éxito en el año para el piloto, que viene realizando paso por paso la escalera en cada una de las categorías de la ACTC. Biaggi ganó sobre Tomás Pelandino con 3 segundos 52 centésimos. El tercero, Juan Pablo Alberti, llegó a 6 segundos 93 centésimos. El cuarto, Nahuel Cordone. El quinto, Faustino Cifré, que recordamos se despistaba en el curbón cuando era líder con buena diferencia. Quedó sexto Luis Catelli, el piloto que representa a Morel Boulier. Séptimo, Manuel Borguer. Octavo, Nicanor Santilli Paso. Noveno, Néstor Goya. Y décimo, su hermano, José Alberto Goya. Undécimo, Antonino Sganga. Duodécimo, el jovencito Joaquín Camporino Rosotti, sobrino de Juan Pablo Rosotti, que por mucho tiempo corrieran el TN y otras categorías. A una vuelta quedó Álvaro Rosa, a una también Leonardo Forte, y los prematuros abandonos de Gonzalo Aramburu y Marcelo Berganni le dan el marco definitivo a esta nueva carrera del año y el nombre vencedor de Santiago Biaggi.
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0: Por un lado ya están las pancartas acomodadas, Mariano. Y por otro ya van subiendo a la categoría mayor los pilotos, en la mayoría de gran trayectoria, para el espectáculo de las pick-up.
2: Ya se van preparando para salir a pista, te digo. Ya están todos los motores en marcha y casi asomando de cada uno de los boxes los vehículos de las TC Pickup. Yo aquí bien cerquita, donde está el cartel número uno, esperando a Santiago Biaggi, a Pelandino, a Alberti, a los integrantes del podio de la pista Pickup.
0: Bien, ahí está llegando el piloto del equipo Rusmed, que tiene cantidad de autos en todas las divisiones, ¿verdad?, de las que aquí se practican. Como, Pablo, te acordás que lo hablábamos en la semana también, y luego de que Mariano nos traiga los testimonios, trataremos el tema del equipo Canin Motorsport, ¿verdad? Porque ni te cuento la cantidad de vehículos que estará presentando con esta unión del TC, TC Pista y TN el próximo fin de semana en el Villicún de San Juan. Eso lo tratamos una vez que Mariano nos traiga los testimonios del podio de la pista pickup, que recién terminó con el triunfo de Biaggi.
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2: Bien, ahí va descendiendo Santi Biaggi, ya de la pick-up del equipo Rus. La Hilux, ahí está el piloto vencedor, lo propio Pelandino y Juan Pablo Alberti, que viene de victoria el anterior y que ahora se lleva otro podio, un tercer lugar para el arrecifeño. A ver si vamos llevando los primeros testimonios. ¿Qué puede contar Tomás? Pelandino, ¿cómo se cierra el domingo, Tommy?
7: Bueno, bien, contento, un podio más.
2: Ahí va saludando a su gente, que aquí lo espera también al enterriano. Contento todo por el trabajo que se lleva. Ahí el saludo de su mamá. Ahí viene Tommy. Una carrera muy, muy trabajada, Tommy. Muy, muy peleada, muy dura.
7: Sí, la verdad que sí. Por ahí somos lo que más creo estamos penando por derecho. Algo que hay que trabajar acá en adelante. Es muy difícil correrlo así. Pero nada, muy contento por el trabajo que hicimos.
2: Un fin de duro.
7: Sí, fue un muy duro, pero lo pudimos sacar adelante.
2: Ahí está el testimonio de Pelandino, que se va con podio. A ver qué está contando Biaggi del buen trabajo de la victoria.
8: Un poco de precaución, obviamente quizás se le dio un cachito más delante como para primerear, por si se quedaba en la pista, pero bueno, obviamente quería exigir un poquito más, pero bueno, se fue solo y bueno, pudimos aprovechar de la situación y ir adelante toda la carrera.
2: Concepto inicial de Biaggi, a ver qué dice Juan P. Alberti. Juan, con podio de nuevo, felicitaciones.
9: Bueno, buenas tardes, sí, contento, otro podio, el segundo consecutivo. Agradecerle a todo el equipo de Damián Gallo, a todos los chicos, a Huguito, el Negro, Juan, Luquita. Bueno, a Damián, que es la cabeza de todo este proyecto. Bueno, estuvieron el motor, mi familia, mi publicidad, nada, se hace un esfuerzo grande. Bueno, importante subir al podio nuevamente.
2: ¿Cómo fue el momento del toque?
9: Nah, ganga. Hay que por ahí ubicarse un poco con lo que dice uno en las palabras, pero tiene un soplete por derecho y dobla muy despacio. Primero me aplaude. Primero se me choca mal en la segunda S, me tuerce toda la dirección y después quiere frenar como si no viniese nadie. No tengo problema en mostrar la cámara a los comisarios, todo, pero bueno, es difícil correr así.
2: Gracias Juan.
9: Gracias, agradecerle a todas las personas que hacen esto posible.
2: El arrecifeño Alberti, los primeros conceptos de los protagonistas del podio.
0: Vivimos el automovilismo continental hasta las 15, estamos en minutos, ya estará todo el plantel de la categoría TC Pickup para su carrera.
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0: y ya el plantel de la categoría TC Pickup se va ubicando en su lugar. En los boxes está Diego Azar. Si larga desde allí, mucho no estaría variando la posición porque terminó último la serie respectiva. Quien fuera el primer ganador de la temporada en el corto plantel que hay de la categoría TC Pickup en esta ocasión, tenemos 14. Abogamos porque pueda llegar a aumentar en próximas carreras. Esperemos. ¿Volverá el campeón Giannini en algún momento? Si cuando sea la carrera de Balcarce, allí lo había manifestado, que no se quería perder esa oportunidad. ¿Volverá Santero una vez que retorne de las vacaciones? Es lo que deseamos de corazón, ¿verdad? Y bueno, Diego Azar, que no tiene el mejor fin de semana, está en los boxes con algún inconveniente. Esperemos que desde ese sitio pueda largar. Se va acercando el poleman Mariano Werner, como de costumbre Mariano, acompañado por buena cantidad de simpatizantes en la grilla de partida.
1: Sí, como siempre se van acercando a aquel lugar. Werner, que fue otro de los que corrió de invitado en la bora. Dialogan los tres integrantes del podio de las pistas pick-up. Vamos a hablar un poquito ya más en extenso y tranquilo con Santi Biaggi, con el vencedor, contundente ganador en definitiva de la TC Pista Pickup. Otro triunfo y más puntos bonus para la instancia final, Santiago. Felicitaciones por la contundente carrera y victoria que te llevaste, ¿eh?
2: Bueno, muchas gracias, contento, agradecido a todos los chicos. Gran trabajo, Martín Cruz en los motores, que la verdad que hicimos un esfuerzo enorme para esa carrera. Estábamos corriendo con dos motores distintos, estas últimas dos fechas son fundamentales para hacer la etapa regular. Intentamos de venir con el motor TC Pista, sabíamos que tenía 15 caballos más de diferencia, estábamos dando ese Changui, pero bueno, venía funcionando muy bien. Y nada, esta ahora no te permite regalar nada, estábamos teniendo el campeonato, casi nada, contento porque hicimos un trabajo grande, la camioneta había tenido muy chocada la carrera anterior y bueno, terminamos sobre la hora. Y también con el tema del motor, que es importante para el fin de semana que viene en San Juan.
1: ¿Te sorprende la situación de Cifre cuando se va solito delante tuyo?
2: Veía que venía medio pasado, capaz que se quedó un poco de las referencias de la serie, que estaba bastante más rápido, estaba bastante más lento ahora, los frenos que yo también me tuve que ver un poquito más. Capaz que al final de la recta, como teníamos viendo a favor, llegó un poquito más rápido, bueno, es eso que se pase. Nada, sabíamos que iba a ser muy contundente en toda la final, iba a ser complicado correrlo. Pudimos aprovechar su error, llevarnos 8 puntos más para el playoff, que es lo importante.
1: Se viene ahora a descubrir todo, Rosario y luego Balcarce.
2: Sí, obvio, Rosario para cerrar la etapa, nada, complicado hacer Rosario, un circuito bastante de baja, bastante movido, camioneta más pesada de toda la categoría, con el tope de kilos, así nada, vamos a intentar de descontar, de sumar más puntos que Tommy, con el que venimos medio empatados con los puntos, para hacer la mejor manera la etapa regular.
1: ¿Significa el triunfo?
2: No, muy contento, un alivio más grande, 8 puntos más para lo que es el playoff, creo que te da un poco más de alivio para correr las próximas fechas, obviamente tenemos un poquito más de distancia, eso es lo que me deja más tranquilo para poder seguir corriendo.
1: A esperar lo que viene, gracias, felicitaciones otra vez.
2: Dale, muchísimas gracias y un saludo a todos.
1: Santiago Biaggi, el ganador de las pistas pick-up.
0: Y mientras la vuelta previa ya...

0: porque va a tener que ir de uno al otro del fin de semana que viene.
1: Exacto, exacto. Si no contabilizábamos mal, son 9 autos, ¿no? Entre el TC, el TC Pista y los Turismo Nacional.
0: Claro, claro, porque además incrementó en el TN a 3 autos esta temporada, con Canapino, Olmedo, Benvenuti, tiene el de Roqueta en la clase 2 y el plantel acostumbrado ya con Turismo Carretera y un TC Pista, ¿no? El de Bautista Damiani.
1: Sí, y además que... en medio de una carrera especial del TC, donde desde la ingeniería tenés que consumir un montón de horas en cálculos y un montón de detalles en función de encarar esa carrera que tendrá 66 vueltas.
0: Claro, claro. Habrá seguramente en la semana mucha calculadora, mucha computadora, Mariano, para casi dejar planteado de cómo estarán largando los pilotos del TC con 66 vueltas a la vista.
2: Sin duda, con tanto trabajo que habla en función del combustible, consumo, estrategias y demás, y además, bueno, todo el tema TN en el medio, todavía no salió el cronograma oficial, sí arranca el viernes, ya con la actividad de entrenamiento para clase 2, para clase 3, y con la clasificación, la única que disputará la clase 2 del TN.
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0: Hernán Palazzo está unos metros por detrás de en la línea de marcha del Poleman. Mariano Werner, se apagó la roja y está en marcha la final de las camionetas. Palazzo ahora tiene una naricita adelante, pero la cuerda es de Mariano Werner, y a ver cómo encaran ya esta primera exigencia. Werner va manteniendo la posición. Palazzo en algún momento dijo, hasta aquí llegué con el intento de superación, y enseguida la fila india se va armando con el tercer puesto de Agustín Canapino, el piloto del Salvita Racing. Se va quedando de Carlo a todo esto, sin causar inconvenientes a ninguno de los pilotos. Canapino, el del Salvita Racing, piloto Akron a Industrias MH, es el tercer ubicado, detrás de Werner y de Palazzo, Mariano.
2: Werner, que lo aguantó muy bien Hernán Palazzo, que hizo el intento hasta promediando el curbón y después ya tuvo que ceder. Pasaron la parte más trabadita del Moura, se le viene encima Canapino a Hernán Palazzo, que va aguantando al campeón de la categoría, por eso hizo una luz de diferencia. Werner en la punta, cuarto aparece detrás de Canapino la otra fotón de Gastón Mazzacane, quinto Fahín, sexto Otto Friedler, finalmente pudo largar allí desde el fondo uno de los ganadores del año, Diego Azar, tras el inconveniente que había tenido previo a la partida.
0: Recién en la penúltima curva del circuito, Facundo Arduzzo pudo superar en la lucha a Andrés Jacos para ubicarse en el séptimo puesto. Facundo Arduzzo, uno de los pilotos que pedía una carrera de larga duración. Para mí deben ser más largas la competencia del Turismo Carretera. La pedías, Facundo, la tendrás el próximo domingo con 66 vueltas. Tiende a escaparse Mariano Werner, habida cuenta de la lucha que hay por el segundo lugar que describe Mariano Riviere.
2: Lo intentó Canapino por afuera, agarró la succión, se abrió, parecía que iba a poder a transitar el curbón a la par con Palazzo, después se dio ahí Canapino porque se le iba a filtrar Gastón Mazzacane, se vino después de la lucha Palazzo Canapino, se vino encima Mazzacane y también Nacho Fahín en los 5 primeros lugares.
0: Ahora tienden a juntarse los de adelante. Habrá política de Mariano Werner para que ello ocurra. ¿Qué te parece, Pablo Culela, con el estilo habitual, por si le hiciera falta alguna virtud al múltiple campeón argentino?
1: Y la verdad que es una carrera donde te tenés que empezar a jugar ya en el tramo final del campeonato por la importancia que significan los puntos para la fase regular, pensando en lo que será la Copa en la definición, ¿no?
0: Claro, y con este resultado, con Fritzler en el sexto lugar, va capturando los puntos necesarios Mariano Werner, si es que concretan la victoria, para retomar la parte clasificatoria del campeonato de las pick-up que van a venir para la segunda vuelta. El compromiso tiene 20 nada menos, mientras Diego De Carlo recién cumple con el primer paso, lo hace ingresando a los boxes.
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0: Uno de los ganadores, Mariano, Diego Azar, pudo largar nomás desde los boxes.
2: Muy relegado, pero está en pista. Azar lucha ahí entre Canapino y Mazzacane, se reaviva aquello que se...

0: Hoy en la serie, y como en esa instancia por ahora prevalece el arrecifeño, más atrás la lucha planteada entre Jacos y Tobías Martínez, claro, lejos de la punta, allí por el octavo lugar. Adelante Jacos en relación al sanjuanino.
1: La figura es Werner con una distancia, bueno, interesante, es 70 centésimos, es lo que lleva, pero a sus espaldas vienen apretados Palazzo, Canapino, Mazzacane y Fain, a lo cual de a poquito intentará acercarse Otto Fritzler, luego Arduzzo, Jacos, Tobías Martínez, que será local la semana que viene en el Villicún, corriendo en turismo carretera, el décimo puesto de Dianda, quien había ganado la carrera anterior, Tadei, Abdala, Azar y De Carlo, que está en los boxes en este momento.
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3: A todo esto, Andrés, ya en Velochitá, en Brasil, se puso en marcha la segunda carrera del fin de semana del TCR Sudamericano. Todavía tiene 23 minutos más una vuelta por delante, va ganando el uruguayo Joaquín Cafaro, esta es la que se pone en marcha con grilla invertida, segundo está Fabricio Pessini, tercero Camilo Trapa, el resto de los argentinos, quinto Leo Pernía, sexto el Colo Rosso, séptimo Thiago Pernía, undécimo el Bebu Girolami, duodécimo Gian Antuoni, décimo sexto Chiriano.
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1: Joaquín Cafaro, que corriera por 2 años en el automovilismo argentino, clase 2 del TN, que tuvo una victoria en el Oscar Cabalén de Córdoba, ojalá el correcto piloto sub 20 aún, Mariano, en algún momento pueda volver a nuestro ámbito, ¿qué te parece?
0: Sí, y que en principio no figura en la lista de invitados para el turismo pista, fue uno de los 4 de aquella definición histórica el año pasado, Joaquín Cafaro, claro, como piloto invitado en la competencia que ganó Agustín Canapino.
1: Claro, los otros eran Thiago Martínez y Germán Todino, si no me equivoco, Mariano.
0: Exactamente, así fue aquel cierre para la historia en el Gálvez.
1: Impresionante, con 4 autos prácticamente a la par. Actualizamos clasificador de las pick-up que ya cumple 4ª vuelta. Werner siempre al frente, levanta la mirada al espejo, el entrerriano, y ve que el de Pinamar, Hernán Palazzo, está a 1:20. Canapino a 1:62. Siempre pegadito detrás de Canapino viene Mazzacane a 1:78. El quinto ubicado es Ignacio Fain, que quiere entrar en la conversación, como el sexto también Otto Fritzler. Séptimo Arduzzo, octavo Jacos, noveno Tobías Martínez, décimo Dianda. No ha habido variantes en las posiciones. Vamos a ver si el ritmo de carrera provoca que algún vehículo haga propicio precisamente algún intento del piloto por mejorar o mantener la posición. La imagen es esta, Mariano. Werner y el resto por ahora.
0: Sí, Werner que mantiene el segundo 20 de diferencia y después sí, todos bien, bien juntitos. Palazzo los amontona, pero nadie puede intentar nada porque casi no hay diferencias entre Canapino, Mazzacane y Nacho Fain. Pareciera que el que busca algo, principalmente por fuera en el curbón, puede llegar a perder mucho. Por ahora, Palazzo con esfuerzo mantiene el segundo lugar. Todo beneficia a Werner, que amplía la diferencia.
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1: En un instante le comentamos algo acerca de Tomás Vitar, el puntero del campeonato de la clase 2 del TN. ¿Cuántas vueltas van en la final de las pick-up? 5, una cuarta parte se ha cumplido. ¿Y cuál es la lucha más cerrada que observamos? Va, Mariano.
0: Entre Canapino y Mazzacane, se le viene encima el platense al final de la recta principal, pero ni con la succión por ahora puede con el arrecifeño, que se defendió bien y aguantó el tercer lugar. Siempre Mazzacane y Fain juntitos, después ya hay una luz de diferencia en relación a Otto Fritzler, que está sexto.
1: Gana por un poquito más de ventaja Mariano Werner en este momento, 1:20 en la vuelta anterior, 1:45, 1:45 centésimos, es lo que que va llevando sobre Hernán Palazzo, que constantemente lo tiene cerca atrás a Canapino, y qué decir este, pegadito detrás de él a Mazzacane, Faín, Frizzler, Arduzzo, Jacos, Tobías, Martínez, Dianda, los 10, Abdala, Tadei, los que están en carrera, al igual que Azar, abandonado de Carlo, no, volvió a la pista de Carlo, pero a pérdida de dos vueltas, el piloto que había estado bien prendido, Mariano, durante toda la actividad, hasta que se largó esta carrera final.
0: Había hecho una muy buena clasificación ayer, lo propio en la serie, pero el inconveniente que lo llevó a boxes apenas comenzada la final lo relegó ya definitivamente a De Carlo. Perdió algo de contacto Canapino con Hernán Palazzo, un poquito más de lo que tenía en el giro anterior, amplía la diferencia Palazzo, Mazzacane más cerca que nunca de Canapino, ahí va plena succión, a ver si al encarar el curvón puede llegar a intentar algo el platense.
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1: Mariano, Gastón Mazzacane luce nuevos colores y no hablo del vehículo propiamente dicho.
0: Un platinado, el rubio piloto de La Plata, ¿no? Con aquella frase de Jorge Luis Leñani en su momento con Ledema. Bueno, ahí va el platense que cambió de look para ir al Mundial de Fútbol. Fue uno de los tantos que estuvo allí junto a Juanto Catalán Magni, a la hija del mismo platense, bueno, disfrutando de los partidos de la selección.
1: Exactamente, ahí está desarrollándose la carrera. Entonces la próxima será la vuelta número 7. Estaremos ya superando un tercio de competencia. El panorama no varía, mantiene la diferencia Mariano Werner con un registro de vuelta como mejor hasta ahora, y creemos que el récord ya se ha establecido y no es precisamente de Mariano Werner, a ver si no tengo mal el cálculo, es de Hernán Palazzo con minuto 30 segundos 48 centésimos, cuando la vuelta que acaba de cumplir Mariano Werner es de minuto 31 segundos 51 centésimos, un segundo 04 se ha ido arriba el ritmo de Werner respecto al récord de vuelta, que casi es un hecho, ya ha quedado en manos de Hernán Palazzo. La diferencia de Werner sobre el piloto de Pinamar es estable, un segundo 48 sobre Canapino, tercero 2 segundos 03, más allá de la cercanía de Gastón Mazzacane. Observás que puede haber algún intento del platense con el arrecifeño.
0: Y lo sigue buscando, pero por ahora es en vano. Nada puede hacer Gastón en relación a Canapino. Y se repite lo de vuelta a vuelta. Linda lucha allí por el octavo lugar entre Jacos, Tobías Martínez, Dianda y Tomás Abdala. Son cuatro TC Picap también girando bien juntitos en posiciones un tanto más retrasadas.
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3: Actualizamos el resultado de la carrera con 15 minutos todavía por delante del TCR sudamericano en Brasil. Sigue adelante el uruguayo Joaquín Cafaro, segundo, y en buena recuperación se ha colocado el brasileño Pedro Cardoso. Tercero Fabricio Pessini, cuarto está Camilo Trapa. Quinto Leo Pernía, el puntero del campeonato. Sexto Juan Ángel Rosso. Séptimo Thiago Pernía, que ayer ganó la carrera 1 del fin de semana. Octavo Nelsinho Piquet. Noveno Guilherme Moura. Y en la décima posición está el bebé Néstor Girolami.
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1: De no ser por la escapada de Werner, que ya lleva un segundo 78. Vienen apretaditos y muy incierto el resultado todavía. ¿Cómo responderá el rendimiento de cada una de las pick-up? Del segundo Palazzo, del tercero Canapino y del cuarto Mazzacane. Ahí esperan también a ver si tiran un poquito juntos los jóvenes Ignacio Faín y Otto Frizzler para adherirse a quienes luchan por un lugar en el podio. ¿Qué te parece, Mariano?
0: Sí, porque Frizzler le recortó mucho a Faín y ahora van girando bien juntitos. La diferencia que tenía el de Villa Minetti en relación al de San Miguel se redujo totalmente en estas últimas dos vueltas. A ver si tirando juntos, como lo manifestás, se pueden ir acercando al lote de Palazzo, Canapino y Mazacane. A ver, le vamos a medir a Werner en el opuesto la diferencia que tiene el puntero de la competencia, girando en soledad, 1.40. Se mantiene la distancia de primero a segundo.
1: Y van modulando la situación, Mariano Werner, con la comodidad que cuenta en este momento. Y bueno, desde el principio mismo, desde aquella pulseada muy dura que le propuso, como era de suponer, Hernán Palazzo, pero que ya en la mitad del curvón se definía el liderazgo del piloto entrerriano, que con 9 vueltas cumplidas en la próxima estará cumpliendo la mitad del compromiso.
0: Y ahí va Mazacane, tanto intentó con Canapino que esta vez sí pudo. El platense salió mejor parado a la recta principal que el arrecifeño, se le fue filtrando por adentro y dio cuenta Mazacane, nuevo tercero del campeón Canapino.
1: Y ahora, como ocurre frecuentemente, ¿con quién deberá luchar Agustín Canapino?
0: Agustín Canapino con Nacho Faín, con su amigo, ya innumerables cantidad de veces los ha visto lidiar juntos, principalmente aquí en la pick-up, otra vez se juntan en pista.
1: Sí, señor, tanto es así que Faín luce cada vez que puede, el número 86, cada vez que no lo utiliza Agustín Canapino, que tiene pintado el 1 en la pick-up.
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1: Pablo Mariano, recién prometíamos algo acerca del puntero del campeonato de la clase 2 del TN, como es Tomás Vitar, el piloto mendocino, quien en la semana anunció que lamentablemente, y por tema presupuestario, debe dejar la actividad. Estamos en condiciones de afirmar que se ha reunido presupuesto y que estará presente el fin de semana en el Villicún de San Juan, defendiendo la punta del campeonato que tomó en la carrera de Termas de Río Hondo ante aquel despiste de su gran rival, Francisco Coltrinari. Ojalá todo esto, Mariano, tenga 100% de confirmación y Tomás Vitar, con el único Nissan March, pueda correr de aquí a una semana.
0: Sin dudas, han hecho tanto esfuerzo para poner bien competitivo el único auto de esa marca y modelo que corre en la clase 2, que sería una verdadera pena la ausencia de quien manda en el campeonato de la división menor. Aquí en la pick-up la lucha se le vino encima a Mazacane, a Palazzo, lo superó a Canapino el platense y ya hay lucha directa por el segundo lugar.
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1: Va perdiendo terreno Ignacio Faín, venía junto a Otto Fritzler, los dos tratando de tomar succión mutuamente y de ir en búsqueda de Agustín Canapino, pero Faín ahora va quedando descolgado de ese grupo de pilotos que pretendían tal vez hacia el final soñar con algún podio. ¿Cuántas vueltas van? 11 las que cumple Mariano Werner. ¿A cuánto está Hernán Palazzo? La mayor diferencia de la carrera, a 2 segundos 66 centésimos. Y contanos algo más, Mariano, de lo que ve,
0: porque ahí va Mazacane, le hizo la misma que a Canapino, ahora con Palazzo le fue ganando el interno en el tránsito de la última curva, todo a la par la recta principal, lo definió en la 1 Mazacane, nuevo escolta de Werner, que está lejos a 2.75 de Mazacane, pero veremos hasta dónde puede ir descontando el platense, ahora escolta de Werner.
1: ¿Viste que entró a los boxes con el motor fallando, Mariano?
0: Vino Nacho Faín aquí a boxes con el inconveniente apuntado.
1: Claro que sí, se iba quedando y ahí estaba, no sonaba para nada bien y lógicamente lo ha parado y abandonado el piloto de Villa Minetti del noroeste de la provincia de Santa Fe. Los compañeros de equipo ahora van haciendo el 1-2. Werner y Mazacane.
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1: Le faltará a Werner a lo mejor sobre el final de la carrera dejar acercar un poquito más a Gastón Mazzacane para que la foto sea perfecta con el equipo. Más que foto, será un fotón de los colegas reporteros gráficos, Mariano.
0: Exacto, seguramente si esto se concreta, ¿no? Con la marca que va llevándose todo hasta acá, el 1-2 en este momento con Werner al frente de Mazzacane, detrás de Palazzo, ahora muy presionado por Canapino y Otto Frizzler. Ahora la pulseada por el tercer lugar, una vez que Mazzacane ya se escapó en la segunda colocación.
1: Sí, señor, ganador de la primera del año, nuevamente a los boxes va Diego Azar. Y el grupo ahora más interesante es entre el 1 de Canapino, el 256 de Frizzler y el 107 de Tobías Martínez. No, no está tan cerca, no. El grupo es Palazzo, Canapino, Frizzler. Ahí están los tres que vienen luchando por soñar con algún lugar en el podio si algo pasa por delante, Mariano. En primera instancia es por el cuarto puesto.
0: Lo de Tobías Martínez es por el sexto lugar. Sí que van una dura pulseada con Facundo Arduzzo. Primero fue con Jacos y ahora con el otro integrante del Coiro Competición, con Facu Arduzzo, ahí luchando por el sexto lugar que tiene el sanjuanino.
1: Frizzler tiene muchas ganas de ir a luchar con Canapino. Es lo que se avizora en este momento. Canapino es el cuarto, Frizzler quinto en la carrera. Los dos están detrás de Palazzo.
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3: Con 7 minutos y medio por delante todavía se va desarrollando en Brasil la segunda carrera del fin de semana del TCR sudamericano. Sigue adelante el uruguayo Joaquín Cafaro, le gana por 2 segundos 08 al brasileño Pedro Cardoso. Tercero está Fabricio Pessini, cuarto Camilo Trapa, quinto Leo Pernía, los tres encerrados en menos de un segundo. Hay una linda disputa por lo que es el último escalón del podio. La sexta posición para el Colo Rosso, séptimo Thiago Pernía, octavo Nelsinho Piquet, noveno el Bebu Néstor Girolami, la décima posición para el patito Fabián Gianantuoni.
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1: Dos cosas para observar, Mariano. Mirá lo cerquita que están los compañeros de equipo, el en 1-2. Y mirá el intento de Canapino sobre Palazzo.
0: Estuvo a nada de superarlo Canapino a Palazzo, pero tuvo que ceder porque iban a terminar en un toque. Ahora llegando a la última curva, Palazzo le hizo una distancia a Canapino, que lo tiene pegadito a Frizzler. El tercer lugar totalmente abierto, el cuarto, el quinto, todo puede variar. Mazzacane achicó un poquito más, 1.38 ahora la diferencia de Werner a Mazzacane, que sigue acortando la distancia con el puntero.
1: En la vuelta anterior había sido más rápido Mazzacane, la escolta, que Werner. Ahora el entrerriano giró un poquitito más veloz nuevamente y la diferencia de la camioneta 3 a la número 11 se traduce en 1.39. Palazzo el tercero, defendiendo con uñas y dientes ese escalón del podio. Está a 5.21 en el intento y la pérdida de terreno. Canapino quedó a 5.78 y Frizzler amenazará nuevamente al actual poseedor del número uno. ¿Cómo lo ves?
0: Me parece que sí, porque lo está atacando Frizzler a Canapino. De hecho, está ahora más dura la disputa por esa posición que tiene Canapino sobre Frizzler, que Canapino ir en busca otra vez de Palazzo, que hizo una distancia, no quedó bien el arrecifeño después de aquella lucha, y por eso lo tiene encima Frizzler, que va por afuera ahora en la penúltima curva. Aguantó Canapino, le gana la cuerda, pero Frizzler pareciera tener algo más para las últimas vueltas de la carrera.
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1: Y tanto insistió Otto que pudo con Agustín. Mariano, ¿lo has visto?
0: Exacto, lo encaró por adentro. Entró en la última curva, se habían raspado en el penúltimo frenaje, en la última curva se metió bien por adentro Prisler, pudo con Canapino, es el nuevo cuarto, el de San Miguel, que de a poquito se va acercando al podio para sumar bien para el campeonato.
1: Repasamos el clasificador, faltan cuatro vueltas y media. Siempre adelante Werner, como desde que largó en la mejor posición. Segundo Mazacane, a un segundo 18, recortó otro poquito el platense. Tercero Palazzo, a 5 segundos 23. Cuarto Nuevo, cuarto Fritzler, a 6 segundos 27. El quinto queda Canapino. Sexto Tobías Martínez, el piloto Rusmed. Octavo Arduzo, el piloto Colcar. Noveno Jacos, décimo Dianda. Noveno Dianda, décimo Abdala. Puesto 11 Tadei, 12 De Carlo, con dos vueltas menos, sigue en la pista. Luego de pasar por los boxes, abandonó Azar y Faín. Ambos lo hicieron con una vuelta de separación, los 12 pilotos mencionados. La próxima será la vuelta número 16. Veremos si prosigue el acercamiento de Mazacane al líder Werner.
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1: Raro el rendimiento, Mariano, de vehículos que han sido ganadores. Por caso el de Dianda, que nunca estuvo en la conversación. Azar, que ganó aquella primera carrera con muchísimo esfuerzo. Después no tuvo en el resto del año grandes resultados. Y también está padeciendo allí con una lejanía muy grande de puestos importantes.
0: Sí, y si bien está sexto, Tobías Martínez, que es vencedor, tampoco ha tenido la contundencia de aquel momento. Se va acercando ya definitivamente al segundo la distancia que le llevaba Werner a Mazacane, y tal vez sea un poquito menos, a ver en el opuesto de cuánto es, porque achica y achica 90 centésimos es la distancia de Werner a Mazacane, que está cada vez más cerca del puntero.
1: A ver si todavía hay juego de equipo. ¿Qué sospecha Mariano Riviere?
0: Dudo por los puntos que otorga ganar para la etapa regular, aunque Mazacane también cerca del campeonato necesita la victoria, que aún no tiene. Ahí va en la punta Werner, seguido de Mazacane, ya quedó lejos el tercero Palazzo.
1: ¿Qué le parece, Pablo? ¿Habrá victoria del piloto local para que tenga lo que hace falta luchar el campeonato?
3: Sí, qué buena pregunta. No sé de qué manera está acordado eso, si es que se ha conversado de antemano, ¿no? O si lo van a dirimir directamente en la pista como vienen haciéndolo hasta ahora.
1: La última vuelta de Werner fue minuto 32 segundos 48 centésimos. Mazacane anduvo 43 centésimos más rápido, y Werner ahora ha sufrido un bloqueo en la parte trasera en la curva número 2 del circuito, y lo tiene prácticamente pegado al piloto local, Mariano.
0: La exigencia ya es total entre Werner y Gastón Mazacane. La lucha por el primer lugar de la competencia, bien exigido el enterriano ante la presión del platense, que viene haciendo una carrera bárbara, con sobrepasos, y ahora en busca de la punta de la carrera, 83 centésimos, ahí van rumbo a la última curva.
1: Prácticamente tienden a ser una sola figura los dos vehículos que van a luchar por la carrera hasta el final. ¿Habrá acuerdo? ¿O estará la puerta abierta para que se defina como corresponde? Van a ingresar en la vuelta número 18, quedarán dos nada más.
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1: Ya están encarando el curbón. Vuelta 18 en transcurso. Werner ha marcado el paso con solo 47 centésimos respecto a Mazzacane. A ver cómo viene la lucha por el podio, Mariano. Fíjate vos, entre Parazzo y Flistler, que van a luchar a ver quién se queda con el tercer escalón.
0: Te digo que la diferencia es menor, la de Flistler en relación a Parazzo. Presiona y muy fuerte el piloto de San Miguel, que más allá que va perdiendo la punta del campeonato en manos de Werner, se va recuperando muy bien de un fin de semana que lo había mostrado lejos. La distancia de Werner a Mazzacane es el calco de giro anterior en esta vuelta rumbo casi al último giro de competencia.
1: Oscar y Walter, y luego junto a Mariano, junto a Pablo, vivimos el último viraje de cada uno de los pilotos en el Roberto Mouras de La Plata.
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1: Y ya está la última vuelta transitando cada uno de los pilotos de la pick-up. Werner le lleva a Mazzacane 29 centésimos. Toma succión al final de la recta.
0: Toma succión, pero no le alcanzó para descontar Andy a Gastón Mazzacane. Werner aferradito al interno, a la cuerda, para que no genere ninguna sorpresa el piloto platense. Un lugar claro de sobrepaso, ya pasó, mantuvo Werner en cara a la curva número 2, sigue el enterriano adelante, presiona, va por el último intento Mazzacane.
1: No ha bloqueado aquí Werner, el líder, como en la vuelta anterior. Pablo, define la cuestión el piloto entrerriano y toma la punta del campeonato.
3: Da toda la sensación que así será. No creo, ¿no?, que esa especulación que por allí alguno podía llegar a tener en cuanto a que levante y le ceda la victoria a Mazzacane se pueda dar. Andrés, no sé, vos tenés el final.
1: Era la suposición mía, inclusive, dado el acercamiento notorio, vuelta a vuelta, de Gastón Mazzacane, que recordamos muchísimo debió luchar para sobrepasarlo nada menos que Agustín Canapino en un cuarto de carrera por allí. Y Werner ya viene con Mazzacane pegadito, para ver la bandera de cuadros. ¿Quién la ve primero de los dos? Ya están encarando el curbón a la derecha. Ya el oficial de pista está ansioso por bajar la cuadriculada. ¿A quién será en primera instancia? Werner camina a la victoria. Mazzacane en medio auto por detrás. ¡Ganó! ¡Ganó Werner! ¡Ganó Mariano Werner! Por una diferencia de 11 centésimos nomás. Medio auto hubo de uno a otro. Ya con la situación asegurada, Werner ganó nuevamente luego de 20 vueltas. Y ahí se van saludando en la vuelta de honor los dos compañeros de equipo. Fue segundo Mazzacane, lo dicho, a 11 centésimos por el tránsito interno en la recta principal. El piloto platense en el último intento. Y finalmente Hernán Palazzo pudo mantener por menos de un segundo el tercer escalón del podio ante el intento final de igualmente una muy buena carrera de Otto Fritzler. Nuevo capítulo de las pick-up. Uno de los campeones de la categoría volvió a ganar y es Mariano Werner.
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1: El tiempo de Mariano Werner es 30 minutos, 33 segundos prácticamente. Segundo, lo dicho, Gastón Mazzacane a 11 centésimos. Tercero, Hernán Palazzo a 4 segundos 97. Finalmente Palazzo en el tercer lugar. Mariano, me había equivocado yo con el tercer escalón del podio. Ahí está Palazzo en el tercer puesto. El cuarto lugar de Otto Fritzler, que llegó ahí nomás a menos de un segundo de Hernán Palazzo, que se ubicó finalmente en el tercer puesto, lo dicho. Werner, Mazzacane, Palazzo, los integrantes del podio. Fritzler cuarto, Canapino quinto, sexto Tobías Martínez, séptimo Arduzzo, octavo Jaco, noveno Abdala, décimo Di Anda, undécimo con el total de vueltas Tadei Hijo. A dos quedó Diego De Carlo, que recordamos era protagonista, venía cuarto en la partida, debió pasar por los boxes para una reparación y luego siguió en carrera. Azar abandonó con 12 vueltas y Faín con 11. ¿Y qué es lo que escuchamos, Mariano, en este momento? El acelerar hasta el corte del 1-2 de los compañeros de equipo. Y vaya otra vez la alegría de los hijos de Mariano Werner, que otra vez van a felicitar al papá. Los hijos que siguen el legado, ya practicando el karting, y de esta manera que son testigos de una nueva victoria de su famoso papá entrerriano.
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2: Ya ampliamos el clasificador, Andrés, pero terminó la carrera del TCR sudamericano en Velocita, en Brasil, ganó Joaquín Cafaro, segundo fue Pedro Cardoso y tercero Fabricio Pessini. Con el cuarto lugar final, Leo Pernía ganó el campeonato del TCR brasileño.
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3: Te encargo, Pablo, vamos a al encuentro de Mariano y ya estamos con el testimonio en la parte final.
4: Ya descendió Mariano Werner, Andy, a puro festejo. Guillermo Pianca fue el primero que lo recibió. Llegó también el piloto platense, Gastón Mazzacane, en esa disputa durísima por el primer lugar hasta lo último. Ahí está la gente de Werner que lo va saludando. Ahí está, el clásico grito de Mariano, el desahogo, junto a Rafael, junto a Salvador, sus dos hijos, sus dos nenes que lo están acompañando, Andy. Como la mayoría de los fines de semana de carrera, ahí están haciendo el uno, el vencedor y sus hijos, después del triunfo de Werner, segundo del año aquí en las pick-ups. A ver si viene Werner, lo propio Gastón Mazzacane, a ver un concepto de inicial de Werner y después vamos a ampliarlo con el ganador. A ver una palabra, a ver qué dice sobre el tramo final de la competencia. Aquí está Werner.
5: No me relajé en ningún momento porque cuando quedó Gastón y que veía que puse todo y un poco más, porque en ese momento ya la camioneta están un poco caída y bueno, la verdad que un final que bueno, sabía que no le podía dar ninguna tregua.
4: Hablando ahí del final, tremenda definición, tremendo cierre ahí entre Werner y Mazzacane.
5: Tres o cuatro décimas más rápido que yo y bueno, eso que avancé yo siete vueltas y bueno, hacía que iba a llegar justo.
4: Ahí está el primer concepto de Werner, también por aquí Hernán Palazzo, a ver qué dice el pinamarense. Tercero finalmente.
6: Otro podio más importante, pero no nos dio para ganar, así que nada. A seguir luchando.
4: Otro podio más, lo que refleja Palazzo, que no se va conforme, Andy, tampoco. ¿Oh? Como la última aquí en la Plata. Quiso podio, pero no se fue para nada contento, Hernán. A ver qué más cuenta.
6: Y yo venía flotando y bueno. Se metía para afuera y acelera bien.
4: Gracias, Hernán. Gracias. Hernán. Felicitaciones por este podio. No se da la victoria, pero sigue sumando ahí Palazzo y meta podio fecha a fecha.
6: Bueno, muchas gracias. Gracias a mi equipo, a mi motorista. Complicado mucho la velocidad final. Al final el grit de la camioneta también. Así que bueno, nada, complicado. Pero a seguir trabajando.
4: Trabajaron todo el fin de semana. Costó solucionar eso, encontrar el camino.
6: Sí, nosotros estábamos en nuestro camino. Y más que eso no podemos primir ya. Me cuesta a mí como piloto, no sé qué, pero tiran un segundo más rápido en el ritmo y yo no puedo hacer nada, me voy afuera.
4: ¿Cuánto te pusiste de esfuerzo para aguantar a Otto también en el final?
6: Sí, pero Otto y Canapino venía más como yo. Pasa que yo gasté mucho para intentar seguirlo y ahí quemé la goma, no me preocupa tanto.
4: Hoy es difícil pelear contra el 1-2. Bueno, duro, es lo que tienen ustedes y lo que toca, Hernán.
6: Sí, bueno, la otra carrera estábamos nosotros, estaba Dianda y no me acuerdo ahora quién llegó en el podio. Y hoy aparecieron ellos muy firmes, así que felicitaciones también.
4: Felicitaciones para vos, gracias, Hernán.
6: Gracias.
4: El testimonio de Palazzo que se va con podio.
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2: Ganó Joaquín Cafaro la carrera 2 del TCR sudamericano en Brasil, segundo Pedro Cardoso, tercero Fabricio Pessini, cuarto Leonel Pernía, líder del campeonato sudamericano y flamante campeón del TCR brasileño con ese resultado. Quinto Juan Ángel Rosso, sexto Camilo Trapa, séptimo Thiago Pernía, octavo Nelsinho Piquet, noveno Fabián Gianantuoni, décimo el Bebu Néstor Girolami. Puesto 11 para Gianfratti, 12 Casella, 13 Massa, 14 Chiriano, 15 Romano, 16.

0: 6 Moura, 17 el argentino Fuca, 18 Maglione, a una vuelta llegó luego Rafa Reis y abandonó Eric Schotten.
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2: Ezequiel Ganem, como de costumbre, con los datos al momento. Werner retoma el liderazgo del campeonato con esta victoria, 230 puntos. Segundo Fritzler a 9, tercero está Canapino a 24. En el cuarto lugar, Mazzacane a 33 puntos. Quinto, Palazzo, se ubica a 37 unidades en el campeonato, en la etapa de clasificación de la categoría TC Pickup.
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4: A ver qué dice Andy en el cierre, Gastón Mazzacane. Y tenemos los conceptos de los integrantes del podio.
5: Bueno, ahí tuvimos unas cuantas vueltas, obviamente, como para poder desarmar esa secuencia. Fue una buena maniobra. Trabajamos bien todos, ¿no? Pues en definitiva, todos queríamos sobrepasar, todos queríamos usar esa succión importante que generan las camionetas y poder llegar a hacer un sobrepaso definido.
4: Ahí está, Andy, el concepto inicial de Gastón Mazzacane, destacadísimo avance y termina en el podio en las carreras de las pick-up el platense, luchando hasta el final ahí con Werner.
2: Estupendo, hoy temprano hablaste con Mazzacane a nivel directivo, ¿verdad?, acerca de diferentes temas. ¿Qué te contestaba cuando le preguntabas, pensás volver al turismo carretera?
4: Y no lo descartó, siempre tiene ahí ganas al menos de alguna competencia más. No sé si a corto plazo, pero alguna más me parece que va a ser, aunque sea en su momento, a modo de despedir a Gastón Mazzacane como piloto de TC, por ahora abocado de lleno a las pick-up.
2: Y otra consulta, ¿podrá haber unificación de categorías de las que no tienen un número muy interesante este año?
4: No lo descartó, y no dijo no contundente, que van a evaluar todas las alternativas desde la parte dirigencial para ver qué resolver ante un parque muy caído de las divisionales del Mouras a lo largo de toda la temporada y en particular en las últimas fechas.
2: Inmensa tarea, como de costumbre, Mariano, abrazo grande.
4: Hasta la próxima, chau chau.
2: Gracias, Mariano Riviere, la operación técnica aquí a cargo de Alejandro Ludueña en los estudios de Continental. Luego del mediodía operaron Berenice Vieto, Juan Sala, las inconfundibles voces de Oscar Choi, Walter Ver, la producción de Ariel Dinoco y Pablo Culela, también con la despedida para lo que guste.
0: Abrazo, Andy. Retomamos hoy con Campeones News, con la conducción de Claudio Leniani, y mañana analizamos todo el fin de semana en Mesa de Campeones con Jorge Luis y todo el equipo. Diría Claudio Nanetti, qué fotón, ¿no?
2: Sí, señor, ahí está con el primer 1-2. También nos acota el Ezequiel Ganem, logrado por los compañeros Werner y Mazzacane. Completó el podio, lo dicho, Palazzo. Ya en la continuidad de Continental, Fútbol Continental, con la previa de Independiente Estudiantes de La Plata. Ya ha habido mucho resultado en lo que va del fin de semana. Se analiza todo lo que ha ocurrido y lo que vendrá a partir de este momento. Gracias a todos. Buenas tardes. Hasta la próxima semana desde el Villicún de San Juan con Jorge Luis Leniani y todo el equipo.
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Hola, hola, ¿qué tal? Buenas tardes para todos. Buen domingo. Bienvenidos a Fútbol Continental. Haciéndoles el aguante a Lucho Barceli, a Gustavo Medina y el gran equipo periodístico de Radio Continental allí en 1:57 para la previa de Estudiantes Independiente. ¡Qué duelo copero! 11 Libertadores en cancha, 17:15, lo vas a vivir aquí por AM590, arbitraje de Paulo Dóvalo. El rojo y el pincha ponen primera en el torneo clausura de la Copa de la Liga. En este domingo fenomenal en la gran ciudad, primaveral, 19 grados 3 la temperatura en estos momentos, 65 el porcentaje de la humedad. Una jornada fantástica. Algo nublado el cielo, pero el sol se hace presente. Vamos a tener lindas jornadas, por lo menos aquí en la ciudad, en la parte centro del país, nada que ver con el sur de nuestro territorio argentino, en donde las temperaturas son muy bajas. De hecho, en la zona cordillerana, bueno, para aquel que quiera presenciar Boca O'Higgins, O'Higgins Boca, el día jueves en Copa Sudamericana, no se va a poder ir por tierra porque la ruta allí que va hacia Chile está cerrada por lo menos hasta el mes de agosto. Pero aquí en el centro del país, la verdad, una temperatura muy linda. Hoy una máxima de 20 grados, mañana de 18, el martes de 17. Así que jornada muy linda en la Ciudad Autónoma de Buenos Aires y alrededores. Berenice Vieto en los controles, Juan Salas, Dieguito Bulos en la producción periodística, quienes habla Diego Mendoza en esta primera fecha del torneo clausura de la Copa de la Liga, luego de campeones, todo el automovilismo nacional e internacional, 7 horas al aire, desde las 8 de la mañana hasta las 3 de la tarde, el título sobresaliente de la jornada, voz del palo del fútbol, si recién te prendés, es el 15º puesto de Franco Colapinto en el Gran Premio de Hungría. No pudo sumar el argentino con su Alpine, problemas durante todo el fin de semana. Bueno, tampoco sumó Gasly, terminó 12º. Bueno, todo lo he visto aquí en el aire de campeones. En la Copa de la Liga ya juegan en Tucumán. Hoy se cierra la primera fecha, claro, porque ya el martes tenemos la segunda que comienza. Martes, miércoles y jueves también convoca en Copa Sudamericana de por medio. Ya juegan en el José Fierro de Tucumán Atlético e Independiente Rivadavia de Mendoza, el mejor equipo de la tabla anual, el último campeón de la Copa Argentina sin Villa y ya instalado en los octavos de final de la Copa Libertadores de América. 0-0, ya Atlético tuvo una clarísima, el equipo de Julio Falcioni en la cabeza del Loco Díaz tapó Volcato. 0-0 como forma el decano Atlético Tucumán, con Ingolotti en la valla, Paunero, Vallejo, el paraguayo Ferreira y Villa. En la mitad de la cancha, Godoy, Renzo Tesuri, Vega, Lamendola. Y en la delantera, Leandro Díaz, el loco, el capitán, y el uruguayo Franco Nicola. Independiente Rivadavia, por su parte, el equipo de Alfredo Berti, lo dicho, la lepra, el mejor en la tabla anual. Volcato en el arco, Gómez, el paraguayo Villalba, Jaco Studer y el Ordi, el exfutbolista de Racing, Lionel Buca, Costa, Florentín, está Nico Fernández en la mitad de la cancha y en la delantera el paraguayo goleador Alex Arce y Fabricio Sartori mantiene la valla, más allá de que ya no esté Sebastián Villa en Independiente Rivadavia de Mendoza, como todos ustedes saben, ya en Boca Juniors. Hoy va al banco Villa a priori. Bueno, 0-0, un interesante tiro libre tiene Atlético Tucumán, ya en 7 de la primera mitad, casi 8, dirige en el José Fierro el señor Álvaro Carranza. Vamos a estar con todo el fútbol, no solamente de primera división, sino que también tendremos mucho ascenso en el día de hoy. De hecho, ya están jugando en Lomas de Zamora, Los Andes Deportivo Madryn, en Floresta, All Boys, Defensores de Belgrano, y en Carlos Casares, Agropecuario San Martín de San Juan. Primeros minutos, primeros compases, 0-0, y el partidazo de la jornada en un ratito nada más en el Francisco Urbano, el escolta de la zona A, Deportivo Morón, frente al superlíder Ferrocarril Oeste, el equipo de Caballito 11, sin perder
ser gran duelo gran en el oeste. Más tarde, San Miguel Acasuso, Colón, Chaco Forever, también el Zabalero peleando en lo más alto, Racing de Córdoba, San Telmo, Mitre de Santiago del Estero, Almirante Brown, Gimnasia de Jujuy, el puntero de la zona B, contra Güemes en la Tacita de Plata, Midland, Patronato, Godoy Cruz, Central Norte, Gimnasia y Tiro de Salta, Deportivo Maipú y Quilmes ante Colegiales. Quédate allí en esta previa de Estudiantes Independientes. Vamos a hablar de varios de los clubes y sobre todo de River. ¿Qué te pasa, Millonario? Ayer nueva derrota contra Barraca Central, 1-0, gol del Toro, gol de Gonzalo Morales. Equipo que se fue abucheado, silbado, no sé si insultado, quizás algunos jugadores particulares, ¿no? Martínez Cuarta, Colidio, pero un River que se ha reforzado con millones y no levanta cabeza. Mazazo el último viernes, hace 9 días, contra Aldo Civi en Copa Argentina, quedando eliminado. Y ayer es cierto que quizás no mereció perder, pero no jugó bien, para nada, con Ángel Correa, la compra quizás más cara en la historia de River, jugando un poquito menos de media hora, con Otamendi como titular, los campeones del mundo, subcampeones ahora, Otamendi y Montiel, y un equipo que no levanta, encima Coudé suspendido, no dio conferencia de prensa, dirigió Ariel Broggi allí con Musto, y un River que sigue sin aparecer. Vamos a hablar de San Lorenzo, una nueva caída, el equipo de Gorosito, con otros matices, porque no mereció perder claramente, pegó 3 tiros en los palos, y no tiene tanto Gorosito ni San Lorenzo con sus problemones económicos. Dio la cara, creo que perdió injustamente contra Lanús, pero lo mismo que River, aplica para otro grande, eliminado de Copa Argentina contra Riestra y también cayendo en el debut contra su sombra negra, Lanús. Lo decíamos ayer en la Trasmi, de los últimos 30 partidos solamente San Lorenzo le ganó 5 al Granate. Estudiantes El Rojo, 17:15, luego Cadena Geneise, 19:30 para Deportivo Riestra y Boca, primera vez de Geneise en el Guillermo Lasa. Todo lo vas a vivir en Radio Continental. Prepárate, empezamos hasta las 7:15 de la tarde, no paramos.

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De Independiente Rivadavia, muy bonito partido, buen arranque de ida y de vuelta, ambos quieren ganar, Atlético y la Lepra Mendocina, 16 del primer tiempo, 0-0, arbitraje de Álvaro Carranza. Tenemos mucho fútbol en el día de hoy, no solamente de Primera División, lo decíamos de la Primera Nacional, en un ratito el duelo estelar, Morón-Ferro, en la Primera B Metropolitana está jugando el Deportivo La Ferrer, 0-0 en la Matanza, frente a Taller de Remedio de Escalada, en 15 minutos, en la Primera C ya arrancaron en Devoto, General La Madrid-Claypole, en San Miguel Juventud Unida, frente a Cambaceres, en la Basílica ya a punto de comenzar, Luján, Central Ballester, primeros minutos 0-0 y una banda de cotejos en el Federal, ya con un gol de Villa Mitre, ganando el equipo bahiense 1-0 a Sol de Mayo. Ya juegan Atenas de Río Cuarto, Juventud Unida de San Luis, San Martín de Mendoza, Argentino de Monte Maíz, Gimnasia de Concepción de Entre Ríos, El Linqueño, Douglas High, 9 de Julio de Rafaela, Independiente Vilcoy, Esportivo Las Parejas de Santa Fe, Olimpo en el Carminati Santa Marina, Guillermo Brón, Germinal de Rawson, Huracán Las Heras, Fundación Amigos por el Deporte, Boca Unidos en Corrientes, Juventud Antoniana, todos estos partidos en los primeros minutos 0-0. Ayer ganó el Inter Miami, gol de Luis Suárez, sin Messi, por supuesto. Hablando del ascenso, La Pulga estuvo por primera vez en Arroyo Seco, en donde juega Leones, el equipo presidido por su hermano Matías Messi, y equipo que es de la familia Messi. Fue derrota de Leones 2-0 contra Central Córdoba de Rosario. No para el fútbol de los Estados Unidos, obviamente sin Rodrigo de Paul, también descansando. Ganó el Inter Miami, lo dicho, el gol de Luis Suárez 1-0 con Silvetti, con Rocco Ríos Novos y con Facundo Mura, y un choque terrible de Berterame, de Germán Berterame, que tuvo que ser trasladado a un hospital. Por suerte está bien, habló Guillermo Hoyos y trajo tranquilidad, porque la verdad preocupó el choque del exfutbolista de San Lorenzo recuperándose. ¿Qué más tenemos en el día de hoy? Torneo brasileño. Ayer, dopieta de Neymar para el empate agónico del Santos, 2-2 contra el Chapecoense. Hoy juega el puntero Palmeiras, el equipo del Flaco López, que ayer fue homenajeado en la cancha de Lanús, con Giai también seguramente titular, 19:30 en San Pablo, frente a Atlético Mineiro. Mineiro vendría por Belmonte, el jugador de Boca hoy lesionado. Bueno, Eduardo Domínguez parece ser que va por el Toto Belmonte. También van a jugar 4 de la tarde, en un ratito nada más, Bahía Corinthians con Rodrigo Garro. También lo decía Sebas Rull en la transmisión, River va por el cordobés, ex Talleres, Cruzeiro, Botafogo, Gremio frente al Fluminense, el equipo de Pavón, Kahneman, Nardoni, penando en la tabla de abajo frente al Fluminense de Subeldía, cuarto en el Brasileirao, Bragantino, Curitiba, Flamengo, qué lindo partido en el Maracaná contra el San Paulo, el Mengao segundo frente al team de Agustín Caleri, y Remo Vitoria. Ayer lo decíamos, Santo Chapecoense 2-2, dopieta de Neymar, lo dice el titular, Vasco da Gama con Spinelli 1-1 frente al Mirasol, y ganó Paranaense con Lucas Esquivel 2-0 al Internacional de Porto Alegre, el equipo del cordobés titular, ex River y Talleres, Cristian Villagra. En la Primera Nacional actualizamos resultados. 15 de los primeros tiempos, Los Andes, Deportivo Madryn, All Boys, Defensores de Belgrano, Agropecuario, San Martín de San Juan, 0-0 a la espera del inicio. 15-20, se atrasó el comienzo del match en el Francisco Urbano entre el Deportivo Morón y Ferrocarril Oeste, el superlíder con 43, Morón Colón 35, Ciudad Bolívar, que ayer ganó 34, ayer en la fecha 22 del campeonato, ganó Ciudad de Bolívar

0: tanto. Perdió River 1-0, no jugó para nada bien el millonario. ¿Qué le pasa a River que no puede levantar? Comienzo muy complicado, eliminación frente a Aldo Civi, jugando muy mal, muy mal. Y ayer yo creo que no mereció perder, pero poco importa, porque River perdió contra Barracas. No hay equivalencias en cuanto a los millones, en cuanto a los jugadores que hay en cancha, en el Estadio Monumental. Desde hace casi 100 años que Barracas no le ganaba a River en condición de visitante, y el equipo sigue sin aparecer y las dudas están instaladas, y Coudet no dirigió y no habló. Bueno, el día después, en la voz de Sebastián Errur. Seba, querido, buen domingo, ¿cómo va?
1: Gracias, Diego, el abrazo para todos. Bueno, River trabajó a la mañana, en cuanto al informativo, 11 de la mañana en Ezeiza, volvió al trabajo el equipo, juega el miércoles 19:15 en La Plata con Gimnasia. Esto para que la gente sepa, no hay lesionados, o sea, dentro de la noche mala no hubo un recrudecimiento de lesión, sí lo de Aníbal Moreno, que quedó fuera de los concentrados, ni jugó, porque la famosa lesión que hizo que se filtrara la famosa final con Belgrano, ahora lo vuelve a marginar, veníamos contando que no venía bien. Bueno, ayer no fue ni de la partida. Yo creo que cada día, ¿cómo decirlo? Pasa que hay que cuidar las palabras. Yo creo que cada día lo de Coudet se mira más con lupa. Uno a esta altura ya ha perdido poco, pero ha perdido fuerte. Ha perdido, de los 20 partidos que tiene en River, ha perdido 4, 5, pero esos grandes. Con Boca en el Monumental, la final con Belgrano, Aldo Civi ayer, más el Atlético Tucumán, que fue una derrota con suplentes. Esa no cuenta para mí. Pero sí digo que River está teniendo derrotas muy fuertes, jugando muy mal, muy seguidas. Y esas derrotas que te marcan. Yo creo que la derrota de Aldo Civi va a marcar, ojalá que no, esto es un deseo ya mío, ojalá que no para River, marcará el futuro. Si despega o no, o termina con el Chacho yéndose de River. Esto es, lo digo así nomás, porque ya creo que el crédito con la gente se está perdiendo. Las derrotas son durísimas, el equipo no responde. Y me parece que River está en un momento muy delicado, que no se puede permitir más tropiezos, más traspiés. En un mes, vos me corregís, jugó el 18 de agosto por ahí la ida de octavo de final.
0: Sí.
1: Con supuestamente Independiente Santa Fe, que ganó la ida 2-0 a Caracas, pero hay que esperar la revancha la semana que viene. Si vas con cualquier rival de los dos que fuera, juega a fin de agosto. Yo creo que son tiempos claves. Hay que decir la verdad, uno le duele porque la verdad el Chacho nos cae bien, me puso un gran técnico, pero en River a veces los tiempos se apresuran. No estoy diciendo algo que falte respeto a nadie, sino es una realidad que uno palpaba cuando terminaba el partido en los pasillos de Monumental. Así que veremos. Yo simplemente digo que está mirado con lupa y son tiempos difíciles, la idea que se vaya es otra cosa, pero el crédito se va pagando y esto es un dato de información día a día con el técnico.
0: El fútbol argentino es una picadora de carne, ni que hablar, River y Boca, los gigantes del fútbol argentino. Estamos hablando de un técnico subcampeón. Es difícil de entender, y es verdad que River gasta millones para ser campeón, de hecho, hace casi 3 años que no logra salir campeón. Digo, vos decís, solamente el hincha ya lo mira de reojo, también la dirigencia y también los jugadores a Coudet, porque siempre digo lo mismo, Seba, es un técnico subcampeón, estuvo a 10 minutos de ser campeón River.
1: Mira, el mundo River es muy especial, y acá hace 2 años y medio que River no sale campeón, River estuvo a 5 o 6 minutos, no me acuerdo, estábamos en Córdoba, no me acuerdo cuánto faltaba.
0: 10 minutos para él.
1: Ganaba 2-1. No digo que estaba acomodado el partido, pero estaba más o menos liquidado. Encima no lo puso Juan, pero la famosa que terminó jugando 5 minutos, que entra cuando hace el 2-2 Ubita Fernández. Yo digo que no alcanza. Acá tenés que ganar, digo, en ese estadio de ganar y jugar bien. Porque no te olvides que el paladar, yo entiendo dónde vas, Diego, está muy bien lo que decís. Pero el paladar del hincha River es tan especial que vos tenés que jugar bien. Es cierto, son 20 partidos, pero en los 20 partidos, ayúdame, con Belgrano en el Monumental, el 3-0, y concentró la semifinal, que fue un partido importante, que no sé si jugó con mucha fuerza, fue superior, y está buena esa semifinal. Después decime otro, que hace vos decís, la verdad, futbolísticamente me llenó.
0: No, el estilo River, no, ni... creo que solamente contra Belgrano y nada más. Después tuvo personalidad para ganar algunos partidos.

0: por ejemplo, quizás muchos se me rían, no sé, en Venezuela por Copa Sudamericana o en Brasil contra el Bragantino, tuvo personalidad en muchos partidos River. Ahora jugar el estilo River, contra Belgrano, nada más.
1: Exacto, el hincha de River le importa muchísimo, a todo el mundo de River le importa el cómo. Y no se ha visto esto. Ayer dirigió Brozzi, porque el Chacho está suspendido, no va a dirigir el miércoles tampoco, volverá justamente, qué partido, el domingo 2 contra Central en una semana, cuando estemos en el Monumental 19-15, River Central, volverá a dirigir a River desde el banco, ayer estuvo en un palco el Chacho. Por eso no habló Brozzi, está bien. No defiendo a nadie, se defienden solos, pero está desentendible que Brozzi no sabrá qué va a decir Brozzi, con todo respeto, que el técnico Chacho en este momento tan caliente. Me parece que fue correcto. Sí, habló Otamendi como capitán flamante. Ahora, yo les decía a ustedes que Otamendi iba a ser capitán, termina siendo capitán. Fíjate lo que es la rapidez de todo, ¿no? Otamendi debuta en River y es capitán del equipo, demostró templazo, todos sabemos. No alcanzó. Ahora, volviendo al Chacho. Acá el responsable no solamente el Chacho, acá los dirigentes de River, los jugadores, es un todo. Acá todos juntos ganamos, todos juntos perdemos. No está ni bien ni mal, es así. Ahora, el panorama es tratar de ganar a Gimnasia, levantar la cabeza en todos los sentidos, pero River ha entrado en una vuelta interminable de derrotas y de fracasos terrible. Terrible. Este año desde que ha arrancado, desde que estuvo Gallardo, yo me acordaba desde enero, vos me ayudás, que fue la quinta fecha que se fue con Vélez, sexta fecha, ni me acuerdo.
0: Sí, debutó contra Huracán principio de marzo, Cobet.
1: 22 de febrero se va a Gallardo, 22 de febrero. Y 10, 12 de marzo agarra el Chacho contra Huracán, el 2-1 que gana River.
0: Sí.
1: Vos fijate que desde que empezó el año River está con estos problemas futbolísticos y además tenés varios focos. Tenés el famoso cuartito de Cantilo, que hace ruido todo el tiempo con los posteos de los jugadores o de la gente que lo va a visitar. Y cada vez se juntan más jugadores, ahora van a ser como 10 u 11. El que sí se va a ir es Lencina. Lencina tiene casi todo cerrado con el Burgos de la Segunda División de España, algo contamos en la transmisión ayer, que contamos todos los temas de River en toda la previa. Y Lencina se va a ir uno menos en Cantilo, pero ya son como 10. Pones un arquero y damos un equipo, de verdad, usted no se ríe, pero la verdad. Y así está el panorama. Después tenés los que no responden, tenés los que están por venir. Ayer debuta Correa, se tomó un vuelo, un charter, llegó a Argentina, revisión médica, firmó, concentró, practicó todo el mismo viernes.
0: Sí.
1: Y el sábado jugó impresionante de Correa para hacer un monumento a Correa.
0: Totalmente.
1: Pero con Correa no alcanzó tampoco. Tampoco es un salvador que en media hora te va a salvar. Y llegando, como te digo, vos pensás todo lo que pasó en 2 meses del pase. Está en un charter de 6 o 9 horas, ahí arroce hacer la revisión. Después te va a firmar a Monumental. De ahí va a la práctica y de ahí concentra. Todo el mismo día. Y después juega el otro día. O sea, es que está perfecto lo que hizo, pero digo, son todas cosas que también hablan del momento de River. Yo no sé si en otro momento de River Correa hacía toda esta locura y lo podías aguantar 4 días más, jugaba en La Plata. Pero es todo ya. En el medio de negociaciones por Ezequiel Barco con Esparta, que todavía no hay oferta, lo que contamos de Garro, me parece que lo de Garro en silencio, no sé si se va a hacer, pero están tratando de hacerlo. Tratando de que en poco tiempo River lo pueda tener. Al chico Tobias Andrade Vélez también. No pierden la ilusión con Palacio. Yo creo que Palacio de Ezequiel no se va a hacer. Y algunos en River yo no la veo. Algunos en River yo lo tengo que contar, pues información, querido Diego, que algunos sueñan con Mastantuono, porque Madrid se lo saca encima. Ahí en eso anda River tratando de terminar el mercado de pases, que tiene 35 millones gastados, invertidos, y van a terminar siendo 55, como contamos ayer en la previa del partido.
0: 3.5 en todo el país. Te tengo que preguntar, Seba, por todo el panorama que estás contando. ¿Coudet se juega el puesto esta semana? ¿Y ya hay plan B en River? Digo, ¿ya están dialogando con alguien? Es duro decirlo, pero a ver, el panorama que me estás contando es casi de, no digo de fin de ciclo, pero que se juega cosas importantes el entrenador.
1: A ver, hoy te digo que no. Hoy te digo que no está en jaque el puesto del Chacho. Sí está debilitado. Sí está perdiendo crédito. Sí está siendo mirado de costado por el mundo River. Sí, no tengas dudas. Mucho más de lo que la gente cree. Repito, lo banco al Chacho. Me parece un técnico bárbaro. Bueno, la etapa no es la mejor. Pero digo, no está siendo cerrado para que se vaya. O sea, no, él no está pensando en irse ni nadie está pensando en echarlo. pero sí hay que estar atento a los próximos partidos. A ver, vamos a ser claros. Si River pierde los próximos tres partidos, y me preguntás, y sí. Si pierde los próximos dos partidos mal, y veremos. Y el domingo 2 contra Rosario Central, me quedo bien en Monumental y ver qué pasa, sí. Pero hoy te digo que no, y no están hablando con nadie. Con nadie. Yo sé los rumores, no vivo en un tupper, sé dónde vas y está muy bien, pero hoy no. De adentro no. Después que la gente, muy bien los hinchas, o alguno diga, me parece bárbaro que digan lo que quieran. Pero en los protagonistas no hay nada pensado hoy a esta hora, domingo, no sé ni qué hora es, como dijiste vos, 3:30 p.m. Hoy, vos me decís, pierde con Gimnasia feo, pierde con Central feo y vemos. Esto es día a día, minuto a minuto. Lo que sí, el panorama es francamente tremendo, porque la verdad, viene una derrota con Aldo Civi, con todo respeto, un equipo de los más débiles del fútbol argentino, casi siendo bailado en algún momento del partido. Y la conferencia de prensa que lo marca el Chacho, porque lo marca el Chacho, esas derrotas que te dejan marcado, ojalá para un despegue, y después, bueno, veremos. Yo digo, esperemos. Si esto sigue así, veremos. Pero por ahí, viste, River tiene jugadores de categoría, vamos a decir la verdad. Repasar los nombres, deberían mejorar y no olvidarse jugar fútbol, aunque uno dice todos los días eso y pierde todo lo que está perdiendo seguido. Pero vamos a decir la verdad, con los jugadores que tiene River, es muy raro, es muy sorprendente todo, ¿no?
0: Claro, exactamente.
1: Son de mucha jerarquía. O sea que seis días Montiel también y fueron titulares en la final del mundo. Es raro todo. Es raro el presente de River, pero bueno. Veremos qué pasa. Yo te tengo que decir que hasta ahora no hay decisión de echarlo, nadie lo va a echar y él no se va.
0: Está bien. Bueno, ayer no habló Coudet. Me parece algo lógico porque ni siquiera se lo vio, no dirigió sin dirigir. ¿Qué podía decir Broggi? Digo, ¿a vos te sorprendió que no haya hablado el entrenador o ya te lo veías venir?
1: No, a mí me sorprendió que había algunos, con respeto lo digo, que esperaran que hablara Broggi. A mí no, ya antes del partido. Es más, si River ganaba, decía, bueno, está bien. Pero con lo que pasó, menos. Si Broggi, no lo defiendo a Broggi, se defiende solo. Esa suerte de campo del Chacho, como Musto, que se fue amonestado. No tiene nada que decir, ¿qué va a decir? Claro. El técnico es el Chacho. Y si hubiese ganado 5-0, también me hubiese sorprendido que hablara Broggi. Me parece. No es subir y tapar nada. Hay que quedar expuesto en la cancha todo lo que ha pasado. River no se puede permitir más tropiezos de esto.
0: No.
1: Encima ahora Gimnasia es un rival de más fuste y ni hablar Rosario Central, con todo el respeto a Barracas y Aldo Civi. Es la verdad. Exacto. Es la realidad, Diego. Pero bueno, el panorama es así. Yo te puedo decir que ahora es así. Vos me decís, de acá a un mes, y qué sé yo. Yo qué sé qué pasa de acá a un mes. Me parece un mes y ir muy lejos, Diego.
0: Pensando en el miércoles, ya en el corto plazo, 19-15 contra Gimnasia, ¿te lo imaginás a Correa como titular?
1: Sí, sin duda. Sin duda. Ya con la práctica de hoy, la del lunes, la del martes, más que haber jugado ayer, sin duda. Sin ninguna duda. Lo que sí me gustó dentro de lo malo que jugó River, jugó Pereira, fue bastante osado, fue interesante lo de Pibe, que le hicieron un penal, no sé cómo lo viste vos, me pareció un penal escandaloso.
0: Sí, hubo.
1: Pero más allá de eso, uno podría entrar, porque vi algunos hinchas que están muy bien, que se expresen, con el tema del árbitro, que a veces River no le cobran. A ver, acá el rival de River es River. River juega mal, sí, no cobran penales, pero River está jugando muy mal. Y la verdad que entrar, para mí, Sebastián Esrub, para mí, entrar en el tema de los árbitros es un chiquitaje, porque lo más importante es que River está jugando mal y toda la culpa es de Chacho, dirigentes, jugadores, de todo. No los rivales, que juegan también. Pero si River estuviera bien, incomprobable, yo creo que esto no pasara, no hubiese pasado. Incomprobable lo que digo. Pero digo, me parece que entrar en el tema de los árbitros es un chiquitaje cuando está a la vista que River está en un, no sé si llamarlo crisis, en un pozo grande de rendimiento y de resultados. Vuelvo, el hincha de River, Diego, le importa mucho el cómo. Por supuesto que le gusta ganar, pero el cómo le importa mucho. Cuando el Chacho ganaba 2-0 a Racing, 2-1 en Brasil, bárbaro, pero te faltaba, te sentís vacío, te falta algo más. Con respeto le digo, no es como el hincha de otros clubes que le importa ganar, acá te importa otra cosa. Y yo lo noto cuando me voy de la cancha, que bajo la escalera con los hinchas hasta la conferencia de prensa. Dicen, sí, ganamos, bárbaro, pero me falta algo más, me falta que toquen la pelota, una gambeta, me falta, no me cierra.
0: Sí.
1: Y de verdad te lo digo, es un común del hincha, no es que es uno, son 90.000 que piensan igual.
0: y encima nos olvidamos de todo este raconto que haces excelente aquí en el aire de Continental, Seba, lo que pasó con Juanfer Quintero, ¿no? Y las declaraciones del colombiano que causó un terremoto en River.
1: Lo que pasa es que era obvio, creo que lo habíamos marcado, esto de él no juega, se va, pero después, no porque no quiere jugar en River, pues no va a jugar nada, 15 minutos, le quedan tres años como mucho de carrera, tiene 33 Juanfer, y por supuesto que le dolía, y todos sabíamos que se iba, pero bueno, todo se aceleró, tenía ganas de hablar, habló, dijo lo que dijo, ya vox populi, bueno, la situación del Rey es que se termina yendo, y bueno, y ahora se irá a Cagliari en Italia o se irá a Mineiro de Brasil, que son los dos clubes que están ahí de llevárselo. Libre con el pase en su poder, después de haber hecho un mundial para mí bastante bueno, yo jugando desde el banco de los suplentes, es muy apetecible. En River no iba a jugar, y entre paréntesis, querido Diego, algo comentábamos ayer en la transmisión de Continental con Lucho y todos los muchachos, que pasa inadvertido en este tema de River, esta crisis de River. River estuvo a nada de tener otro problema para el tema del cupo extranjero. ¿Cómo lo soluciona? Con Juanfer rescindiendo el contrato el viernes, y ahora sí está en regla con los seis extranjeros. Pero hasta el viernes no se sabía cómo River iba a solucionar el tema de los extranjeros. Tenía 7, con Aldo Civi tuvo 7 inscritos en AFA con un permiso especial de que el martes que pasó, hoy es domingo, el martes hace 5 días, iba a tener alguno liberado. Viña o Paz, que estaban a préstamo y en Cantilo, iban a liberar cupo. No pasó ninguna solución, no se liberaron, nada, y ¿cómo lo solucionó? Con lo de Juanfer. Lo de Juanfer fue doble. El escándalo de declaraciones, marcándole al Chacho, y además liberando cupo. Todos subtemas que hacen un River que va a estar todo el día, 24 horas, el hincha de River está muy bien, esperando a ver qué pasa el miércoles.
0: Claro que sí, Sevita. Te dejamos descansar hoy domingo. Pedirte el equipo del miércoles, digo, muy apresurado. Vos decís Correa titular. ¿Quién más se puede meter en el 11? ¿O cuántos cambios habría con respecto al partido de ayer?
1: La defensa seguramente va a ser la misma.
0: ¿Aníbal Moreno para cuánto tiene?
1: No, recién volverá con Tigre, la cuarta fecha.
0: Ah, tiene para bastante.
1: Beltrán, Montiel, Otamendi, Martínez, cuarta, Acuña, seguro. Ver a Rambarri, porque Silva también lo sacó después.
0: Sí.
1: A Rambarri, ver a Silva. Después jugará Correa seguro, lo pondrá Pereira, si de Pereira, que entre todos fue lo más rescatable, Colidio, y Borré fue flojísimo, o sea. Bueno, Colidio también.
0: Bueno, eso te quería preguntar, Seba, a vos, a Sebastián Errur, futbolero, quizás sacate un poquito el tema periodístico, ¿qué puesto tiene que reforzar River, para vos?
1: Para mí tiene que entrar otro central.
0: ¿Otro central?
1: Sí, otro central. Después yo traería otro fantasista más para ayudar a Correa,
0: sí,
1: que están en eso. Y yo traería un nuevo goleador potente, rompería la billetera totalmente.
0: Epa. Porque ayer escuchaba a muchos hinchas de River, y viste cuando el equipo está mal y hay problemas por todos lados, muchos dicen, no, tenemos que reforzar en defensa, no, tenemos que reforzar en el medio, no, tenemos que reforzar arriba, tiramos 1000 centros y nadie cabecea. Y esto, vos decís, ¿cómo puede ser que River necesite un jugador por puesto? Bueno, vos estás diciendo algo parecido.
1: Sí, señor. Sí, River en los hechos reales va a traer 3-4 refuerzos más, no tenga ninguna duda, va a traer seguramente... Lo quiere traer a Pancho Ortega, el 3 de Olympiacos, que es Vélez. Al chico todavía Sandra, ahí tenés 2. Si lo trae a Barco, lo trae a Garro, son 3. ¿Y por qué no 4? Pero sí, tiene que reforzar, porque River tiene que ganar algo este semestre, tiene que levantar futbolísticamente y tiene que volver a hacer lo que fue los viejos tiempos de Gallardo. Porque, saben, con el Micheli estuvo un gran campeonato esos 6 meses. Pero hablo de continuidad, de ganar, de mostrarse y ser... un equipo que no para de ganar y jugar bien en Argentina y en Sudamérica, como era River de Gallardo. ¿Se logrará? Bueno, no es fácil, hay que intentarlo. El club, vos vas al club, es una maravilla, vienen turistas, vienen colegas de afuera y dicen, la verdad, esto es igual que un club europeo, parece que estoy en Múnich, en Madrid o en Milán. Y en la cancha cuesta. Y lo último que te digo, porque aparte acá hay otro escándalo en el escándalo, hay otro tema en el medio.
0: A ver...
1: La cancha...
0: Sí, qué mal que estaba ayer.
1: La cancha fue resembrada ahora antes del Mundial. Fue resembrada. Mirá. Porque dicen que el Chacho pidió resembrarla. Y la cancha no estaba a 10 puntos.
0: No.
1: Ayer. En 2-3 semanas estará bien. Para Central, por ejemplo, no va a estar bien, que es el 2 de agosto.
0: Claro.
1: Y ahora, aparte de todo lo que pasa, que no es poco, ahora se va a hablar toda la semana del estado de campo de juego.
0: Que fue flojo.
1: Entonces.
0: Pero fallaron en los cálculos, ¿no? Porque, a ver, la idea de Cobede era que para la primera fecha esté bien. Estuvo más de 40 días de parate hubo.
1: Pero no están. Yo hablaba con los cancheros, aclaramos, digo, los cancheros no son que son cancheritos de la vida. Los cancheros son los que trabajan la cancha. Aclaro eso porque siempre alguno está muy bien que no lo sabe, lo explicamos.
0: Mm.
1: Yo hablaba con los cancheros de River y me decían, esto lo hicimos por pedido, bueno, yo averigué después cuando venía la mano y lo hicimos especialmente para tener la cancha bien en mitad de agosto, ponele. Perfecto. Para, sobre todo el partido de la Sudamericana. El partido de la Sudamericana, que esté perfecto, el campo, bárbaro. Bueno, ¿viste cuando está todo bastante turbio, está todo bastante mal, la situación está tensa, y viene un temita que, cuando está todo bien, pasa? Bueno, en este caso no pasa, se suma al caos. Porque en otro momento, pues, si la verdad, nadie se hacía problema por esto. Pero, como lo habría pedido el Chacho, vamos con otro lío más. Pero te digo, va a ser permanente lo de River todos los días, repito, nadie lo echa, no se quiere ir, hoy a esta hora. Veremos el día a día. Yo, conociendo el mundo River, no me atrevo a asegurar absolutamente nada. Te puedo decir, si gana 3 partidos, el Chacho sigue y cumplirá su contrato hasta el final. Hoy, no sé qué pasa. Todo es salir para cualquier lado de esto, digo.
0: Se va a descansar y, bueno, ya poner la cabeza en el miércoles en La Plata. Duro partido frente a Gimnasia. Abrazo grande, amigo.
1: Todos son duros, con todo respeto por Gimnasia, al rival de River es River. Fíjate los partidos que pasaron contra Aldo Civi, lo pierde solo, pero ya lo hablamos. Estaríamos horas, porque hay tanto tema lindo para tocar.
0: Sí, obvio.
1: Te mando un abrazo y nada, y nos encontramos el día miércoles ya desde La Plata. Un abrazo grande.
0: Claro que sí, ya habrá revancha en 72 horas. Abrazo grande, disfruta del domingo.
1: Chau, chau.
0: Allí Sebastián Errur con toda la info de River, que perdió ayer contra Barraca Central, sumando su tercera caída consecutiva en partidos oficiales. Antes de la tanda con Berenice, actualizamos todo el fútbol. En Tucumán, ya 44 del primer tiempo, siguen empatando Atlético e Independiente Rivadavia de Mendoza 0-0. Ya juegan Morón y Ferro, el duelo estelar en la fecha 22 de la Primera Nacional. Ferro primero, Morón segundo, 0-0 en el Urbano. Hay un gol de San Martín de San Juan, el rosarino Nazareno Funes, gana el verdinegro en Carlos Casares, 1-0 a Argentino Agropecuario. Banda de goles en el Federal, gol de Argentino de Montemaíz, gol de Guillermo Brón de Puerto Madryn, gana Independiente Chivilcoy, gana Villa Mitre 2-0 ante Sol de Mayo. Todo el fútbol argentino aquí en Radio Continental. Diego Bulos en la producción, ya se suma Federico del Instagram, en un ratito también Lucho Marcelli, Gustavo Medina, José Vitale, Mati Pena, todo el gran equipo periodístico de fútbol continental en 1:57, partidazo en La Plata entre Estudiantes.

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0: último domingo de julio, a 12 minutos de las 16 horas en todo el país, en una jornada muy bonita, primaveral, en la gran ciudad de alrededores, 19 grados 2. La temperatura, 65% el porcentaje de la humedad en esta primera fecha que transitamos en Radio Continental, el clausura de la Copa de la Liga, ya a una semana de la derrota de la Argentina ante España en la Copa del Mundo. La vida, la vorágine, el fútbol pasa rapidísimo porque ya vibramos, sufrimos, festejamos con la selección. Inmediatamente tuvimos acción oficial con los equipos argentinos en Copa Sudamericana. Y arrancó el campeonato, ya de una, el torneo local, 4 días después de la final de la Copa del Mundo. Entretiempo en Tucumán, en el José Fierro, Atlético Independiente Rivadavia, 0-0. Hay gol de Morón en la Primera Nacional, gol de Franco Fagundes a los 20 del primer tiempo. Pierde Ferro, es noticia. Por ahora el equipo de Sala se le termina el invicto de 11 partidos. El Gallito supera al Verde 1-0, Ferro 43, Morón 38, Colón que empata contra Chaco Forever 0-0, el Sabalero, lo dicho, tercero con 36 en la vibrante Primera Nacional, fecha 22 de la categoría quizás más competitiva del fútbol argentino. Hablamos de River y cruzamos de vereda, hablamos del primo de Boca Juniors, que viene de ganarle a O'Higgins en Copa Sudamericana 1-0. Quedó corto el tanteador. Boca tendrá que ir al estadio del Teniente en Rancagua a jugarse la clasificación, nada más y nada menos, contra un equipo que no perdió en Copas Internacionales en condición de local. Pero el Genay se piensa en Riestra, una presentación histórica de Boca en el Guillermo Lasa, primera vez allí en Soldati contra el Malevo. Y para hablar del Genaice, que juega dentro de, ¿cuánto? 3 horitas, un poquito más, contra Riestra, el gran Martín Costa. ¿Cómo va, Martín? Fuerte abrazo aquí, Diego Mendoza.
1: Hola, Dieguito, ¿cómo va? ¿Todo bien?
0: ¿Todo tranqui?
1: Bien, todo muy bien. Bueno, en esa introducción que hiciste dejaste picando varias cosas, sobre todo el resultado justo que Boca consiguió el último jueves por Copa Sudamericana ante un rival que desde la estadística, como bien marcaste, se hace fuerte jugando de local y que, bueno, entiendo que sacará o tratará de sacar provecho de esa situación. Por eso mismo entiendo que el Vasco Rabarrena, yo por lo menos no tengo confirmado el equipo, sé que muchos colegas están en la misma situación, porque el Vasco lo que está haciendo es esperar hasta lo último. Yo creo que ya lo debe tener en su cabeza. Ha concentrado a todos salvo a Paredes, obviamente, porque Paredes necesitaba y casi que lo obligó a descansar al capitán de Boca. Sumó al Chico Herrera, un marcador central que habitualmente juega en la reserva. A ver, si vos me preguntabas antes del partido con O'Higgins, yo te decía el domingo en la cancha de Riestra van a jugar casi los mismos. El resultado que terminó haciendo con lo justo y el cansancio de algunos, entre ellos, por ejemplo, Villa, que no sé si será de la partida, pero Villa, por primera vez, alguien que lo conoce mucho a Villa, ayer me dijo, terminó tan acalambrado, y eso tiene que ver quizá con los nervios, y eso, que el colombiano no es de lesionarse ni de sentir molestias. Bueno, yo creo que la postura del Vasco, no sé si cambió, no lo quiero asegurar, pero me daré la sensación que va a meter mano y podríamos ver un equipo distinto al que vimos el último jueves. Así que a la espera de eso, seguramente ante un partido y un escenario que por primera vez, como marcaste, Boca va a visitar, y ante un rival que no se la va a hacer fácil, sobre todo desde lo físico, entiendo que le va a llevar el partido a ese terreno.
0: Sí, una cancha muy muy complicada. ¿Cómo cayó la designación del bueno de Wilmar Roldán, árbitro del jueves?
1: O sea, es que yo habitualmente y casi siempre no es que me fije o no me fije en los arbitrajes, pero veo que el colombiano en general, en la gente de Boca, no cae bien. Y uno trata de repasar el porqué, los motivos. Yo tengo presente 2 jugadas puntuales o las expulsiones. Una de Fabra, la histórica de Fabra, la final. Y después, si no me equivoco, la de Advíncula. Sí. Ahora vos me preguntás, 2 también expulsados. Si ese es el foco por el cual está apuntado el colombiano, seguramente esto depende siempre del resultado. Entonces, a partir de ahí, no, por lo menos yo no me vuelvo loco. yo creo que si Boca hace un buen partido y no está tan pendiente de eso, bueno, es una buena instancia para que pase. Ahora, insisto, va a jugar al primer equipo que el otro día en la cancha de Boca, de mitad para arriba, demostró que juega bien y que tiene jugadores interesantes, ojo.
0: Sí, exactamente. ¿Qué equipo te imaginás entonces esta tarde ante Riestra, Gin, Soldati, Martín querido?
1: Mirá, no es que no lo quiera dar, simplemente porque por eso te marcaba. Entiendo que Montero va a ser el arquero, quizá alguno o los dos centrales terminen descansando. Braida podría ser el lateral por la derecha, siempre y cuando no juegue Gorosito, que terminó muy cansado. Jacíbar va a jugar seguramente. Arriba se habla que podría jugar Romero con Velasco seguro. Y después ver si le dan la chance otra vez a Flores o Flores descansa. Bueno, las dudas que por lo menos tenemos nosotros, entiendo, se van a desvelar en un ratito cuando termine la charla en el hotel y Boca Puerta rumbo a la cancha de Riestra.
0: Para no abusar tanto de tu tiempo, Martín, Romero y Gondú, ¿alguno vos crees que va a llegar en los próximos días a Boca?
1: Mira, es la idea. Sé que el fin de semana hubo un intervalo en las posibilidades, en las negociaciones. Él me viene charlando, Cassini ha charlado con el entorno de Gondú también, así que esperaremos a ver si en estos primeros días de la semana Boca termina de definir la historia del número 9.
0: Perfecto. Abrazo grande, Martín. Buena jornada el día de hoy, ¿eh?
1: Abrazo grande, chau.
0: Allí Martín Costo con toda la info de Boca, juega el Xeneize, en un ratito nada más, lo vas a ver aquí en Radio Continental, Julio Pavón y Marcelo González, Tati Civielo, Dani Bocar, el Colo Méndez, bueno, todo el equipo periodístico de Boca para el Xeneize y el Deportivo Riestra. Vamos a hablar del Casla de San Lorenzo de Almagro, que ayer perdió sin merecerlo ante Lanús. Tuvo mal arranque Pipo Gorosito y también mala suerte contra Riestra en la cancha de Morón, partido que iba ganando, bueno, no lo pudo mantener, gol de Reali, tuvo las situaciones más claras de gol, perdió por penales, y ayer ante Lanús pegó 3 tiros en los palos, nada más y nada menos San Lorenzo, y terminó perdiendo contra su sombra negra, el equipo de Mauricio Pellegrino en la Fortaleza Granate. Bocha, buen domingo, ¿cómo va? Abrazo grande para hablar de San Lorenzo.
2: Buenas tardes, Diego, un abrazo para todos allí. Y no son buenos tiempos para San Lorenzo, ni en lo institucional, ni en lo deportivo. ¿Por qué? Porque ayer fue una derrota dura, más allá de que siempre es un rival difícil el Granate, siempre es complicado en la Fortaleza, los últimos resultados siempre han sido negativos, y esto hace que San Lorenzo empiece a transitar caminos sinuosos. Tiene la revancha, la vuelta de la esquina, porque el martes ya va a jugar de local frente a Gimnasia y Esgrima de Mendoza, pero por ahora, en lo futbolístico, sin las habilitaciones, el único hasta ahora fue Álvarez, que llegó, pero da la sensación que el martes tampoco podrá estar en ese partido. Con respecto al resto de los jugadores, terminó con una molestia Insaurralde, hoy en el entrenamiento trabajó obviamente diferenciado, veremos mañana si está en condiciones o no para poder jugar el partido del día martes. Tripiquio también terminó con una molestia el partido, después el resto bien. ¿Hará algún cambio Gorosito? Bueno, lo tendremos que saber seguramente mañana, hoy no fue un día de práctica intensa, pero probablemente busque alguna variante, sobre todo de mitad de cancha para atrás, que fue el mayor problema que tuvo el equipo ayer. En cuanto a lo institucional, la búsqueda de más refuerzos. Lo de Amor ya está al caer para incorporarse, para sumarse como defensor. Del Prete, otro de los que ya tiene todo arreglado, faltaría firmar lo acordado en las próximas horas. Y después, otro defensor central más y un mediocampista central. Un 5 es lo que quiere el técnico de San Lorenzo, sí o sí. Y la salida de Francisco Perruzzi, el más grande de los Perruzzi, con destino de Aldo Civi a préstamo y con un cargo a fin de año. Veremos qué es lo que pasa en el ciclón, pero por ahora no son buenos tiempos.
0: Allí el Bocha Martín Flores, gran abrazo Bochita, buen domingo. El Casla que perdió ayer, lo viste en Radio Continental con el relato de Pablo Pons, el comentario de Martín Flores, y ya inmediatamente volverá a jugar San Lorenzo de Almagro el martes, transmisión de Fútbol Continental, 7 de la tarde, contra Gimnasia de Mendoza. Ya se vienen Lucho, Marcelo y Gustavo Medina y todo el equipo periodístico de la radio para Estudiantes Independiente en esta primera fecha del torneo de Primera División de la Copa de la Liga. Arbitraje de Paulo Dóvalo en La Plata, con Sebastián Javib en el VAR. Y te actualizamos, antes de los muchachos, toda la actualidad del fútbol argentino. Si recién te prendés en esta tarde fenomenal de día domingo, con casi 20 grados de temperatura, en Primera División, en el descanso, en el José Fierro, Atlético Tucumán Independiente Rivadavia de Mendoza, 0-0. En la Primera Nacional, gol de Morón, del ir al oeste, gol del Gallo. Lo hizo Lee Basto, el segundo del Deportivo Morón. Gana el local 2-0 a Ferro, 35 del primer tiempo. Se rompe el invicto del verde de Caballito. Gana San Martín de San Juan en Carlos Casares. Gol del Nazareno Funes, 1-0 Argentino Agropecuario. Sin tantos, los Andes Deportivo Madryn, All Boys, Defensores de Belgrano y San Miguel Acassuso. Y actualizamos resultados F5 para el gol de Chaco Forever en Santa Fe. Gana el equipo de Resistencia, 1-0 a Colón. Bueno, una fecha a pedir de Morón. Y también, a ver, más allá de la derrota, un resultado que le conviene a Ferrocarril Oeste, que pierda Colón. En la Primera B Metropolitana, de entretiempo en La Matanza, Deportivo La Ferrer, Taller Remedio de Escalada, 0-0. En el Federal, marcadores abiertos, Argentino de Montemaíz derrota en Mendoza San Martín, 1-0. Gana el Linqueño a Gimnasia de Concepción en Entre Ríos, 1-0. Gol de Douglas Hay. Gana el Milan de Pergamino por la mínima ante 9 de Julio de Santa Fe. Gana Independiente Chivilcoy como local a Sportivo Las Parejas. Gol de Olimpo recién en el Carminati. Gana el Aurinegro, 1-0 Santa Marina. Guillermo Brown en el sur supera a Germinal de Rawson, 1-0. Gana Juventud Antoniana el conjunto salteño en Corrientes, 1-0 Boca Unidos. Villa Mitre supera en Río Negro a Sol de Mayo de Viedma, 2-1. Huracán Las Heras y Fundación Amigos por el Deporte empatan 0-0. En la Primera C hay goles en San Miguel. Gana Juventud Unida, 2-1 a Cambaceres. Sin tantos, La Madrid Claypole y Luján contra Central Ballester. En el Brasileirao ya juegan Cruzeiro ante el Botafogo en el Estadio Mineirao. A ver, tenemos argentinos en cancha. Sí, el perro Lucas Romero en Cruzeiro. Álvaro Montoro y Cristian Medina, el ex Boca y Estudiantes, titulares en el Botafogo. Lo dicho, primer minuto, 0-0 en el Polideportivo. Lo más importante, te recuerdo, Franco Colapinto, 15º en el Gran Premio de Hungría. Y tenemos actividad en el mundo del golf, porque Emiliano Grillo está segundo en el PGA Tour, allí en los Estados Unidos de América, en la última ronda que se está transitando en estos momentos. 4:02 de la tarde. Nos despedimos, nos vamos por un ratito acá de la previa de Estudiantes Independientes. Ya se pegan Lucho Marcelli, Gustavo Medina, José Vitale, Mati Pena, el gran equipo periodístico de la radio en la cancha del León, porque en una hora y un poquito más juegan Estudiantes Independiente. Nos vamos, saludamos a los muchachos en La Plata, presentación mediante.

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Juegan Estudiantes de La Plata Independiente. Lo comenta Gustavo Medina. Lo relata Lucho.

0: saludarlos, amigos y amigas de Radio Continental, desde el estadio de Estudiantes de La Plata, en la capital de la provincia de Buenos Aires, en la ciudad de Las Diagonales. Tenemos un partido bárbaro, dentro de una hora y 15 minutos para compartir con todos ustedes. Es la presentación de Independiente y de Estudiantes en este Clausura 2026, en donde Radio Continental ya contó la victoria de Racing el último viernes. Ayer estuvimos también en la cancha de River y la derrota ante Barracas. La victoria de Lanús frente a San Lorenzo. Es el turno de Independiente hoy en La Plata y más tarde jugará Boca frente a Riestra con el relato de Julio Pavoni. Una jornada luminosa, una jornada muy pero muy agradable tenemos en la ciudad de La Plata y también en buena parte del Gran Buenos Aires. Es decir, seguramente, aunque hay algunas nubes amenazantes y uno pone la mirada por encima de la geografía que nos presenta aquí el Estadio de Uno, con esos edificios en la ciudad de La Plata que, si uno hace un poco de memoria, allá cuando, por ejemplo, veníamos a la vieja cancha de Estudiantes, se veía mucho más allá en el horizonte. La construcción es letal. Un edificio atrás del otro nos han tapado buena parte del horizonte en la ciudad de Las Diagonales. Pero eso es poco importante. Lo relevante es lo que pueden llegar a ser Estudiantes e Independiente a la hora 17:15. Veremos si Estudiantes, que por supuesto está pensando sobre todo, además del campeonato, en su participación en la Copa Libertadores de América, porque tiene que jugar contra la Católica de Chile, y si Estudiantes puede renovar un poco lo hecho en el campeonato pasado. Más allá, ¿se acuerdan que quedó eliminado con Racing en los playoffs? Bueno, Independiente esa misma tarde le pasó lo mismo frente a Rosario Central. Me acuerdo que estábamos en este escenario esperando por la resolución del partido de Independiente en Rosario y fue el canalla el que día le puso punto final a la participación del Rojo en aquellos playoffs. Y bueno, y ver si puede finalmente conseguir el objetivo máximo, ganar un campeonato que el Rojo hace rato que no tiene esa posibilidad. No nos pueden fallar hoy, ni Estudiantes ni Independiente. El campo no está a 10 puntos, pero está bien, como para llevar adelante el partido en buenas condiciones. Aquí nos ponemos en marcha, vamos en busca de la información de Estudiantes e Independiente, aquí en Radio Continental, en la primera de las dos transmisiones que tenemos para este domingo, porque como les decía, después de este Estudiantes Independiente llegan y Boca con la cadena Ceneice a través de Radio Continental. Bienvenidos amigos y amigas, acá caminamos hacia las 17:15, donde en el puntapié inicial, el pincha y el diablo. En busca de la información de Estudiantes, del equipo local. Novedades tenemos del pincha. Bienvenido José Vitale al Estadio de Uno.
1: Hola Lucho, hola oyentes de Radio Continental. El plantel de Estudiantes llegó hace más de una hora. En cualquier momento salta al terreno de juego a realizar el calentamiento precompetitivo. El equipo está prácticamente confirmado, todavía no por planilla. Hubo un cambio último momento, a lo que se estipulaba, por lo menos que trabajó en el transcurso de la semana, el cacique Medina. No va a contar con Leandro González Pire en la sarga de marcadores centrales. Por ende, su lugar, producto de que lo que me comentaron, tuvo una excelente pretemporada. Estamos hablando de Ramiro Funes Mori, que se mete dentro del equipo para hacer saga con Santiago Núñez. Por ende, el equipo va a tener a Fernando Mulera, Mesa, Núñez, Funes Mori, Palacios por el costado izquierdo. Ezequiel Piovi, acá nos detenemos. En un rato lo el Amondarain va a ser el hombre que va a estar en la mitad de la cancha y va a disputar su último partido con la camiseta de Estudiantes. Alexis Castro, Thiago Palacios, Guido Carrillos, capitán, y Joaquín Tobio Burgos, los 11 de Estudiantes en un rato para desarrollar en la previa. Muy cerca la vuelta del Tucu Correa a Estudiantes, la venta de Mikel Amondarain, que recién les contaba, la salida posible a préstamo de un jugador de Estudiantes hacia el fútbol de Portugal, y también qué va a pasar con la vida de Mauro Méndez y Luis Jiménez, dos hombres que retornaron a la institución Pincharrata después de su paso por Banfield y Huracán.
0: Lo dijo José Vitale en esta previa por Continental. Estudiantes presentado. Vamos con las novedades de Independiente. Vamos a hablar del Rojo. Bienvenido Matías Pena a la transmisión de Continental.
2: Hola Lucho, muy buenas tardes para todos compañeros, todos los oyentes de Radio Continental. Independiente, conducido por Gustavo Quinteros, que quiere arrancar con el pie derecho en este certamen, que también sigue bien firme en la Copa Argentina, donde va a enfrentar al Atlético Tucumán, que tiene la vuelta, la incorporación nuevamente de Maxi Mesa a Santiago Mele, el arquero, y que tiene casi acordado la llegada de Manuel Machuca. La salida importante, ya vamos a desarrollar en la próxima salida, la venta de Lo Mónaco, aproximadamente casi 5 millones de dólares le va a quedar a Independiente por la propuesta que le llegó del grupo Pachuca, un equipo que está confirmado de Avellaneda, que saldría con Rodrigo Rey, con Leo Godoy, justamente un ex estudiante, con Fedorco, con Valdés, con Zavala, con Pérez Cursi, Marcone, Gutiérrez, Montiel Abaldo y Gabriel Ábalos, el 11 de Gustavo Quinteros, el 11 de Independiente para esta tarde aquí en Uno.
0: Están empezando a preparar la escenografía habitual en el campo de juego para trabajar con pelota. Del lado de Estudiantes con los conos y con las cintas del lado, y conos también del lado de Independiente. Esta transmisión de Continental tiene el partido entre el Rojo y el Pincha, pero además tiene todo el análisis, la observación, el comentario del señor Gustavo Medina.
3: Querido Lucho, compañeros, gente que se va prendiendo después de la comida del mediodía a esta tarde de domingo, en un horario ideal, algo que Independiente no le suele pasar seguido, no sé, Estudiantes creo que tampoco, de jugar un domingo a esta hora, a las 5 de la tarde en realidad va a ser el partido, y además con este clima, hay un solcito hermoso que entibia, que no abruma, uno llegaba a La Plata, la verdad que uno por cuestiones laborales no viene seguido a La Plata. Y cuando ha venido a uno, le ha tocado de noche, no vio el hermoso laguito que hay aquí enfrente, a espaldas de las cabinas, y un parque lleno de gente, aprovechando el día. Claro que después hay que jugar, ¿no? Después tenemos este partido, después tenemos las presentaciones y los debuts de Estudiantes y de Independiente. Los escuchaba a los compañeros abajo, tanto a José como a Mati. Uno hablaba de Amondarain, fundamentalmente. ¿Puede un pibe, me lo pregunto, por ahí después Amondarain juega y mete 3 goles y todas estas dudas se disipan, pero un chico que va a ser vendido o ya es realidad de esa venta, jugar metido de lleno solamente para despedirse del club y de la gente, no es arriesgar demasiado? Me lo pregunto, no señalo ni mucho menos acuso. Y del otro lado, ¿puede Quinteros graciosamente prescindir de su mejor defensor porque entiende, primero porque ha discutido un par de veces con Lo Mónaco y esto lo hemos contado a su debido momento, pero además Fedorco, que ya tiene un recorrido en el club y que le ha costado y todavía le cuesta, puede ser él el reemplazante con un Quinteros que decididamente ya no tiene la espalda que tenía cuando llegó? Ya es otro momento. Ya Independiente viene de un pésimo torneo pasado. Ya Independiente viene de no jugar copas. Entonces aquí se apuesta fuerte a una sola cosa, más allá de que esté la Copa Argentina. No importa, o sí importa, pero importa menos. Lo importante para Independiente es esto, es el campeonato. Y los nombres que no llegaron, y las ventas que parecía que se iban a hacer, no se hicieron. Y además llega otro arquero para complicarle la vida o para pelear el puesto, en realidad. Pero Rey ya sabe que no lo quieren en Independiente, que prefieren otro, y deja de ser capitán aparte, esto como dato agregado. Bueno, muchas dudas, mucha historia en este partido, que los tiene a los dos caminando por senderos separados, claramente a la hora de analizar todo lo que han sido, lo que son hoy. Bueno, hoy se lo ve mejor a Estudiantes, sin ningún lugar a dudas, pero en el arranque del campeonato los iguala a todos y veremos qué se puede proyectar de aquí en adelante para el Pincha y para el Rojo.
0: Aquí estamos con Gustavo Medina en la cabina número 21 del Estadio Estudiantes y además con Maxi Maquieira en los controles. Está Diego Bulos en la producción general. Enseguida me van a contar quién está en la mesa de control allí operando en los estudios de Radio Continental. Empieza a bajar el sol y la tribuna del lado 55 empieza a dejar su sombra en el área que da al Paseo de los Profesores, a ese sector del patio de comida. comidas que tiene Estudiantes aquí detrás de esa cabecera. Quiero volver, enseguida voy a Estudios Centrales para repasar todo lo que ya que contó Diego Mendoza en el comienzo de la transmisión, pero quiero volver por el lado de Estudiantes para de Independiente también con José Vitale y con Matías Pena para seguir repasando lo importante de Estudiantes y de Independiente. ¿Están confirmados los equipos o todavía no? Por ejemplo, José, por el lado de Estudiantes.
1: Mirá, Lucho, el de Estudiante no está confirmado por sus redes sociales, pero es lo que tenemos nosotros, el que te cantamos en el inicio de transmisión, con el arquero de la selección uruguaya, Fernando Muslera en el arco, Mesa, Núñez, Funes Mori, Palacios, Tomás Palacios ocupando el lugar del sector izquierdo de la defensa, Piovi, Amondarán, Castro, Thiago Palacios, Guido Carrillo con la cinta de capitán y Joaquín Tobio Burgos, camiseta tradicional, roja y blanca de toda la vida para Estudiantes y el rojo de Avellaneda.

0: Una venta claro. de 10 millones de euros.
1: No, una locura. Una locura de dinero que estudiantes y tal vez el pibe mismo arriesgan. A ver, uno entiende la importancia de Amondarain, que por eso se va en ese dinero. Eso está claro, no lo vamos a descubrir nosotros. Y está bien que si estudiantes lo tiene, todavía lo use. Ahora, yo no sé si la venta ya está hecha o no, o se está por firmar. Si la venta está hecha, y rosa lo irresponsable poner a Amondarain hoy. Salvo que vos puedas prescindir, y creo que ningún club del fútbol argentino puede prescindir de 10 millones de euros. No puede. Por un partido, no puede. Ahora, si eso todavía se está negociando y todavía va para rato y queda tiempo, bueno, ahí ya es otro el cantar. Ahora, si la venta ya está avanzada o hecha...
0: Está avanzada, pero no está firmada. Entonces, claro. Esa es la realidad.
2: Sí. Claro, los documentos se intercambiaron entre instituciones, se pusieron de acuerdo, el importe, los famosos 10 millones de dólares y un porcentaje del 10 por una futura venta, un contrato de 4 temporadas para el jugador... Todo lo que es documentos ya lo vio la gente de Estudiantes, lo vio la gente del Bolonia, el departamento jurídico de cada uno de los clubes, se pusieron de acuerdo, pulgar para arriba, pero todavía no hay nada firmado. Igualmente, hoy último partido, viaja en la semana y ahí ya está la firma del jugador ex de Estudiantes a partir de las 19:15.
0: Bueno, hablando de ese horario, será cuando nosotros nos retiremos porque va a llegar Julio Pavoni con Marcelo González con la cadena Ceneice para la presentación de Boca en la cancha de Barracas por esta primera fecha del campeonato, después de lo que fue la victoria de Boca por la Sudamericana en los playoffs frente a O'Higgins. Tiene que jugar la revancha próximamente. Pero voy por el lado de Independiente. Otra vez, Matías Pena, a ver si tenés más novedades del rojo.
3: Lucho Bus, bueno, les mencionaba la incorporación, fundamentalmente la de Maxi Mesa, un exjugador de club que vuelve nuevamente al conjunto de Avellaneda, un jugador importante en su gestión anterior, campeón en dos ocasiones en la Copa Sudamericana 2017 y en la Copa Sudam Bank en 2018. Yo creo que con el correr de los partidos, con el correr de los minutos, se va a ganar la titularidad. Eso es lo que estuve hablando con un especialista del rojo de Avellaneda, como lo es Gustavo Medina. Mencionábamos también la incorporación de Santiago Mele y de Manuel Machuca, y Manuel Machuca está todo acordado. Yo creo que en las próximas horas, entre el lunes y miércoles, se va a comunicar por las vías oficiales del club de Independiente, y la salida, ¿no? La venta casi cerrada de Kevin Lomónaco por aproximadamente casi 5 millones de dólares al conjunto, al grupo. Pachuca, se habló mucho de Betis de España, se habló mucho de la posible venta a River. Bueno, finalmente, con el correr de las horas, se va a oficializar la salida de Kevin Lomónaco al grupo Pachuca, un equipo de Independiente, un 11 de Gustavo Quintero que ya está confirmado, con Rodrigo Rey, un ex Gimnasia, con Leo Godoy, un ex estudiante, con Fedorco, con Sebastián Valdés, con Zavala, con Pérez Cursi, con Marcone, con Maxi Gutiérrez, con Santiago Montiel, con Matías Zabaldo, él es jugador también de Gimnasia, y con Gabriel Ábalos. Gabriel Ábalos, que tuvo un paso aquí por la ciudad de La Plata, jugando en Camaceres, el 11 Independiente.
0: Bueno, muy bien. ¿Querés agregar algo con respecto a esto que contaba Matías?
1: Es una vergüenza y tiene poca explicación la contratación de Imanol Machuca.
0: La idea, tengo entendido, porque estaba charlando antes de entrar al estadio con algunos colegas, por lo menos la versión oficial de la contratación, que insisto, sí, como bien decís vos, Gustavo, es como mínimo llamativa,
1: sí,
0: es que aportan poco dinero para traerlo y que entienden que poniéndose la camiseta de Independiente después lo pueden vender más adelante en una cifra superadora.
1: Qué altruista si alguien piensa eso, sinceramente. Pero lo cierto es que Independiente va a terminar pagando 750 mil dólares por Machuca, que le hace un contrato a 3 años, a un chico, 3 años y medio, a un chico que recién va a poder jugar en noviembre, principios de noviembre, porque está suspendido por haber falsificado documentación, que a esta dirigencia, que en diciembre se va a renovar porque hay elecciones, diciembre, octubre, noviembre, no está clara la fecha, pero es a fin de año, va a ver a Machuca jugar solamente 2 partidos y el resto será problema de los que vienen. Machuca, a mí esto sí, yo tengo amigos que piensan que es un agravante, para mí no lo es. Machuca en su momento, en enero del 2025, tenía la oferta de Independiente y eligió ir a Vélez. Perfecto, es una oferta laboral y cada uno decide lo que mejor le acomoda. Ahora, no hizo bien Vélez.

0: Mendoza, con esta fecha del fútbol argentino, con los resultados que ya tenemos, lo que está por venir aquí en Radio Continental.
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2: Luciano Marcelli, gran abrazo para vos, para Gustavo, para todos los compañeros de Radio Continental allí en La Plata, con casi 20 grados de temperatura en Capital y alrededores. Es la primera fecha de clausura de la Copa de la Liga, con 24 goles en 13 partidos, por ahora el único 0-0, quedan 25 más el descuento. Jugamos 20 de la complementaria en el José Fierro de Tucumán. Atlético e Independiente Rivadavia de Mendoza están 0-0, arbitraje de Álvaro Carranza, allí en el norte argentino. Ya fueron finales el día jueves. Argentinos superó sobre la hora Sarmiento en Junín 3-2. Belgrano, el campeón, festejó a lo grande en Córdoba 2-1 la victoria del Pirata contra Rosario Central. En Varela, Defensa y Justicia, Aldo Civi, empataron 1-1. El viernes, Gimnasia en Mendoza le ganó a Central Córdoba de Santiago del Estero 1-0. Racing, con polémica en Avellaneda, superó la Academia Gimnasia 2-1. Ganó Vélez por la mínima ante Instituto en Liniers. En Vicente López, Platense Unión empataron 2-2. Y ganó Huracán en Parque Patricios 1-0 a Banfield. Ayer sábado, Estudiantes en Río Cuarto, el equipo de Jair Forestelo, le ganó a Tigre 1-0. Newell's derrotó al Talleres de San Paoli 1-0 en Rosario. Barracas dio el golpe y en el Estadio Monumental ganó el equipo de Ayude 1-0 al River de Coudet. Y Lanús superó en la Fortaleza San Lorenzo de Almagro 1-0. Ya se viene en 17:15 en La Plata, Estudiantes Independiente, 19:30 finiquitarán esta jornada, esta primera fecha de la Copa de la Liga en el Guillermo Lasa de Villa Soldati. Riestra Boca, la tabla anual a esta hora de la tarde. Independiente Rivadavia, que empata 35, Argentinos 32, Estudiantes tercero con 31, al igual que Vélez. Boca 30, River, Belgrano 29, Central 28, Lanús 27. Hasta allí los clasificados a copas. Independiente, décimo tercero con 24 unidades.
0: Se viene completando el estadio de uno. Aquí la tarde, como decía Gustavo, admirable. El bosque platense que recién tenía Gustavo hacía referencia que habitualmente quienes trabajamos en Buenos Aires no tenemos la posibilidad de descubrir de día, viste lo que es eso, hermoso, Gustavo, hermoso, lleno de gente.
3: Botecitos.
0: Aquí enfrente estaba el viejo zoológico de la ciudad de La Plata, cruzando la diagonal Pereira Iraola, que está a espaldas de las cabinas de transmisión, y está el lago del bosque, donde está también el anfiteatro, donde está el Museo de Ciencias Naturales. Sí, sí, sí, y sí. También está muy cerquita la cancha de gimnasia, acá nomás, también, a 150 metros.
3: A nada.
0: Es más, si te asomás por las ventanas que están por detrás de las cabinas, podés ver las torres de iluminación también del estadio del rival deportivo de histórico que tiene Estudiantes en esta ciudad. Aquí tenemos del lado de los palcos de enfrente la avenida 1, todo el público, por supuesto, sin apuro, hay tiempo todavía, es un estadio en el que se puede acceder fácilmente. Hoy domingo en la ciudad de las Diagonales se puede estacionar en cualquier sitio, la gente lo puede hacer con ti, vienen caminando además por las Diagonales y por las calles, que ahí en La Plata no hay pozos como hay habitualmente en sus calles, ¿no? Que te tenés que a veces tomar un helicóptero, sobre todo para los que viven en la zona norte de la ciudad, para poder transitar. Pero las veredas están, por el momento, bastante bien. Y ahí empiezan a meterse los chicos que van a colaborar con las publicidades que están en el campo de juego. Seguramente en cualquier momento se van a meter Muslera y sus colaboradores, además Rodrigo Rey y los arqueros suplentes también, a trabajar para que luego lo hagan el resto de los muchachos. Porque ¿cuánto nos separa del partido? 34 minutos, nada. Y eso que tienen que salir a jugar el partido unos 5, 10 minutos antes, porque además tenemos, como en todos los partidos de esta fecha, el aplauso para la selección argentina, como ha pasado en las canchas que nos tocó trabajar este fin de semana, en lo que es el agradecimiento para la selección. Ahí suenan los parlantes. Y cuando suena esta música, mirá, Gustavo, un saltito, dos saltitos, entra Muslera y la banca es total. La banca del público de Estudiantes para con Muslera. Sí. Además, la ovación es realmente... Estudiantes tiene en su historia un respaldo para sus futbolistas. Siempre contrató, dice.

0: Solos contra todos, aquella bandera que está colgada ya debajo del escudo en el paredón rojo que tenemos, y más o menos el hincha de Estudiantes se la guarda siempre para sí mismo. Y entonces, lo critican a Muslera, ahora lo vamos a alentar más fuerte. Y entró Muslera, lo aplaudieron, lo ovacionaron, y es el primer respaldo que tiene el arquero, que tuvo un flojísimo mundial con la selección uruguaya de fútbol. En cualquier momento se mete Rodrigo Rey a jugar, prepararse para jugar el partido de la hora 17:15. Me olvidaba que son 15 minutos.
1: Claro,
0: después de
1: te iba a decir, son 15 minutitos más, 34:49.
0: Exacto,
1: casi una hora, casi una hora.
0: Casi en 49, 45 minutos tenemos para que se nos venga el partido por Radio Continental. Otro recorrida, ya se prepara la primera pausa de esta previa de Continental, pero quiero hacer otro recorrida por la zona de vestuario con José Vitale y con Matías Pena para hablar de Estudiantes y de Independiente.
2: Compañeros, ¿quieren hacer un jueguito o quieren información? Información es jueguito, ¿eh?
0: Bueno, a ver cómo es.
2: En las redes sociales de Estudiantes, en las últimas horas, salió una campaña para lograr conseguir mucho más socios. Hoy, los socios activos que tiene Estudiantes es cercano al número a 58.000. El club pretende llegar en las próximas semanas a 70.000, que sería un número histórico para la institución. Pero las redes sociales de Estudiantes, que justamente replicó el presidente Juan Sebastián Verón, un hincha, un simpatizante, una joven, le puso: ¿y si llegamos a los 100.000, jugás la Copa Libertadores con nosotros? Recordemos, Sebastián Verón hoy tiene 51 años, ya está retirado del fútbol, es el presidente del club, alzó la Copa Libertadores en el año 2009, y la respuesta del presidente de Estudiantes fue: si llegamos a 100.000, fue un partido oficial. No dijo ni de Copa ni de Campeonato, pero dio a entender que si llega a 100.000, un número histórico para la institución, se vuelve a poner la roja y blanca, un partido oficial.
0: Bueno, más allá de lo llamativo y lo decoroso de la historia, que puede hasta incluso sonar ilógica, es un poco más entendible que aquel ingreso de Speed, ¿no? A jugar
1: para
0: Riestra.
1: O aquel chiquito de 14 años, que también hicieran debutar. Verón creo que ya tuvo una vuelta.
0: Sí.
1: No sé si estaba retirado o ya era dirigente. A ver, estaba retirado seguro. No sé si ya era dirigente en ese momento, pero tuvo una vuelta que no fue feliz. La verdad no fue feliz. No sé si jugó uno, dos o tres partidos. Pero bueno, esto es distinto porque esto es marketing. No es que a él le dieron ganas de jugar.
0: Claro, faltando cinco. Gustavo ganando 2-0. Entra uno de los históricos de Estudiantes con la 11.
1: Claro. Recordemos, Lucho, que hay un club

0: $40.000, según si es mayor pleno, si es juvenil o el grupo familiar. Bueno, tiene otro costo con algunas bonificaciones, pero es el número más o menos que se maneja aquí en estudiantes con respecto a la cuota social. Pero bueno, es una campaña, tal vez una campaña de marketing que pueda ayudar muy bien a lo que se refiere al incremento de los socios, ¿no?, de estudiantes, con esta posibilidad que surgió con muchas carrillos, pero que puede llegar a ser realidad, ¿no?
1: Bueno, ya vuelvo al vestuario platense. Vamos a hablar de los de Avellaneda, vamos a hablar de Independiente. La presentación del Rojo en La Plata, ¿qué más podemos contar, Matías?
2: Lucho Bus, bueno, te cuento que todavía Rodrigo Rey no ha salido. El arquero que va a tener hoy el 11 de Gustavo Quinteros, un Rodrigo Rey con pasado Gimnasia, de hecho vive en la ciudad, su mujer es platense, un referente, se puede decir, del conjunto tripero. Mencionábamos la posible salida, casi todo acordado para que sea vendido Kevin Lomónaco. Y dos puntos, dos jugadores importantes que también salieron con menor peso, lógicamente, en el conjunto de Avellaneda. Hablo de la salida de Federico Mancuello, un hombre también clave en gestiones anteriores en Independiente. Y la otra es Ignacio Malcorra, un Ignacio Malcorra que se esperaba muchísimo más. No tuvo minutos con Gustavo Quinteros y ha salido en este mercado de pases. Un Independiente que de las últimas tres visitas aquí en la ciudad de Leganés, aquí en uno, se llevó dos victorias.
1: Bueno, muy bien, muy bien. Vamos a hacer la primera pausa en esta previa de Estudiantes Independiente y ya regresamos. Somos Continental. Estamos en el Estadio Pincha, en la ciudad de La Plata. El viernes estuvimos en Avellaneda con Racing. Ayer estuvimos en la cancha de River primero y en el sur del Gran Buenos Aires, en Lanús, para el partido de San Lorenzo. Hoy estamos en La Plata y más tarde juega Boca, partido que va a relatar Julio Pavoni a través de la cadena Ceneice y por Continental. Una vez que terminemos aquí en el Estadio de Estudiantes, nos vamos para Riestra, donde juegan el equipo de Riestra y el Ceneice también por Continental.
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8: Estamos en La Plata, aquí van a jugar Estudiantes Independiente, 17:15, es el horario de inicio del partido. Ya están los futbolistas realizando el calentamiento precompetitivo. Estaba Muslera, ingresó Rodrigo Rey, atrás de Rey se metieron los jugadores de Independiente y sonó la música habitual que en La Plata utilizan cada vez que ingresan los futbolistas para que preparen físicamente sus cuerpos de cara al partido de las 17:15. ¿Qué hay en los estudios centrales para contar a esta altura de la tarde cuando pasaron 37 minutos de la hora 16? Diego Mendoza, que está junto a Federico de Lichtenstein, tiene los estudios de Continental.
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10: Se estira el partido en Tucumán. Jugamos 35 de la segunda mitad. Atlético Independiente Rivadavia de Mendoza siguen empatando 0-0. Tiene un córner la Lepra para tratar de abrir el marcador. Buen disparo de Florentín que tapó Ingolotti sobre su caño izquierdo. Tercero de Morón en la Primera Nacional del Ira del Oeste. Gol del Gallo, goleada a los 5 del complemento. Fagundes, Levato y ahora Juan Cruz Esquivel. Morón apabulla al superpuntero Ferro. 3-0, gol de Agropecuario en Carlos Casares. Empata el Agro Alejandro Gagliardi de penal. 1-1 contra San Martín de San Juan. El gol de Chaco Forever en Santa Fe lo hizo Enzo Yagui. Gana el equipo de Resistencia 1-0 a Colón. Gol de Güemes que rompe el Prode en Jujuy. Pierde el puntero de la zona B, Gimnasia en la Tacita de Plata. Juan Sánchez Otelo, el tanto del equipo santiagueño, 1-0 en la primera mitad contra Gimnasia, y gol de Godoy Cruz en Mendoza. Martín Pino gana el Tomba, 1-0 a Central Norte. En la primera B, goles de Talleres de Remedio de Escalada, Isaías Ciarabelli y Claudio Mosca. Gana el Tallerín en La Matanza 2-0 ante La Ferrer. Marcadores abiertos en la primera C, Juventud Unida le gana a Cambaceres 2-1, sin tantos en la Madrid Claypole y Luján Central Ballester.
8: Una recorrida por todas las voces de Radio Continental. Recién escuchábamos a Diego Mendoza con la presentación de Federico de Lichtenstein. Ahora José Vitale, muy cerca de Estudiantes de La Plata.
11: Bueno, mientras el equipo...

0: pista de calentamiento precompetitivo en el costado derecho de la transmisión de Radio Continental. Te cuento, bueno, parece ser que el técnico de Estudiantes, el cacique Medina, ya piensa que tiene un jugador en los próximos días. Todavía no se va a saber si es dentro de dos o tres o en una semana. Recordemos que Estudiantes no juega la fecha número 12 porque el rival es Boca, y Boca va a estar jugando la Sudamericana la próxima semana en Chile. Entonces tiene un par de días más para trabajar y tal vez para sumar un nuevo jugador, teniendo sobre todo la venta de Mikel Amondaray, y estamos hablando de Joaquín Correa, un sueño de la gente de Estudiantes, de la institución, de la comisión directiva y también del entrenador, teniendo en cuenta que en el Botafogo no tiene mucha participación, tiene una cláusula de salida. El jugador, en realidad, el club chileño tiene una deuda importante con el jugador, haría uso de esta potestad que tiene con respecto a la deuda del club con el jugador como para que esa cláusula se disminuya, y Estudiantes pondría el resto, teniendo en cuenta el dinero que le va a ingresar por Mikel Amondaray por parte de Polonia de Italia. Así que Joaquín Correa en cualquier momento, no creo que supere la próxima semana, va a estar en el Country Club Citibel como del Pincharrata. Se cumpliría un sueño tanto de la gente de Estudiantes, la vuelta del Tuco Correa, como también del propio cacique Medina, que ya lo cuenta para esta temporada.
1: Por el lado de Independiente, Matías Pena, ¿qué novedades tenemos del Rojo de Avellaneda?
2: Ya salió su arquero Rodrigo, lógicamente silbado, como mencionábamos, por su pasado en Gimnasia. Salieron los titulares, salieron los que van a estar en el banco de suplentes, muchos juveniles que estarán en el banco de suplentes al lado de Gustavo Quinteros. Un Gustavo Quinteros que tiene un empate, un triunfo y una derrota enfrentando a Estudiantes. Su ayudante de campo es un ídolo que tiene el Pincha, es de la ciudad de las Diagonales, hablo de Leandro de Sábato. ¿Se acuerdan en la final de 2024, en diciembre, donde Vélez enfrentó a... Bueno, justamente el Chavo de Sábato fue el entrenador principal porque Gustavo Quinteros estuvo ausente por el casamiento de su hija.
1: Bueno, muy bien. Los equipos ya por redes, por planillas, confirmados, tanto Estudiantes, José.
0: Todavía sí, Lucho. Manejando, va a ser el 11 de Estudiantes.
1: Bueno, a ver, Muslera, Mesa, Núñez, Mori y Tomás Palacios marcando el lateral izquierdo. Piovi como volante central, Amondaraini y Castro a sus costados, Thiago Palacios arriba por derecha, Joaquín Tobio Burgos por izquierda y por el medio, ¿está bien?
0: Así es, Guido Carrillo, capitán.
1: Bueno, Independiente está confirmado también oficialmente, me decías entonces, Matías.
2: Sí, Lucho, el que veníamos diciendo: Rodrigo Rey en el arco, Leo Godoy, Juan Fedorco, Sebastián Valdés, Facundo Zavala, Mateo Pérez Cursi, Ibar Marcó, el capitán Maxi Gutiérrez, Santiago Montiel, Matías Zabaldo y Gabriel Ábalos. El 11 de Gustavo Quinteros, el 11 de Independiente para esta tarde de enfrentar a Estudiantes.
1: Muy bien, esta semana tenemos también mucho fútbol, porque va a haber partidos martes, miércoles y jueves. Por ejemplo, el miércoles acá en La Plata juega River frente a Gimnasia, que ayer perdió frente a Pocas por 1-0. Tiene que venir a La Plata River. ¿Con quién va Independiente el partido? ¿Con Newell's?
3: Con Newell's, y la verdad
1: el
3: que
1: jueves.
3: Acá, sí, lamentablemente a la misma hora que Boca. Boca juega por Copa Sudamericana y el Rojo recibe a Newell's en el Libertadores. Creo que hay 15 minutos de diferencia. Tal vez estén a tiempo de hacer algo y de corregirlo.
1: Ojalá si podemos tener además los dos partidos en Radio Continental. Racing juega el martes frente a Rosario, frente a Central. Ese es el partido. Bueno, paso por Estudios Centrales. Diego Mendoza, para repasar también, si tenés a mano un poco esto que contábamos recién, porque una vez que termine esta fecha, esta semana, ya tenemos mucho fútbol también para vivir a través de Radio Continental.
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5: Claro que sí, porque hoy termina, Lucho, la primera fecha del campeonato y ya el martes arranca la segunda, ¿eh? 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
1: Algunos amigos escuchando Continental, algunos allí en el paseo de comidas que tiene Estudiantes del otro lado de la cabecera que da 55. Hay un restaurante también allí debajo de aquellos palcos, Gustavo, que están en el todo lo opuesto al que nosotros ocupamos del lado de la Avenida 1, que hoy por supuesto está cerrado porque hay partido, pero...
3: Creo que fue el primero de los estadios en tener Argentina, ¿no? De tener un restaurante que mire a la cancha. Después se sumó River, que tiene su restaurante.
1: En este te podés sentar en el campo de juego a comer.
3: Ah, es hermoso.
1: Ahí donde está la cinta esa que se ve que hay después del tele de la publicidad, las mesas se ponen ahí, entonces estás adentro del campo de juego, no en el mismo campo de juego, no, al costado.
3: ¿No está la estatua del doctor Carlos
1: allá,
3: Salvador?
1: Mira, que
3: no la
1: acá veo. Frente a nosotros, mira. Sacándose fotos ahí en la estatua del doctor.
3: Mirá, merecida.
1: Ahí está la estatua de Carlos Bilardo también.
3: Don Osvaldo también merece una.
1: Osvaldo tiene una.
3: ¿Tiene una?
1: Don Osvaldo tiene en el Paseo de los Profesores, atrás de aquella cabecera.
3: Merecida.
1: Hay una estatua enorme de Don Osvaldo Subeldía que se construyó el año pasado.
3: Claro.
1: Estaba la de Bilardo, ahí se puso la de Subeldía y creo que próximamente habrá alguna más.
3: La de Eduardo.
1: No, esa van a esperar.
3: Pero
1: un tiempo.
3: Merece,
1: para...
3: merece.
1: Vos hablas de Domínguez.
3: Claro. ¿Cuántos títulos tiene Domínguez? ¿Tres seguros?
1: ¿Cinco?
3: Merece.
1: Cinco títulos. Merece. Pero bueno, está también Alejandro Sabella.
3: Bueno, ni hablar. Copa Libertadores.
1: Sí. Y otros tantos históricos de la vida de Estudiantes que tiene obviamente mucho de eso. Nosotros siempre decimos que en un imaginario paseo de la fama hay unos cuantos bustos y unas cuantas estatuas que formaron parte de la vida de Estudiantes.
3: Cholo.
1: Sobre todo en aquella época tan gloriosa del 68 para este lado, ¿no?
3: El Cholo, pero el Cholo creo que ganó solamente uno.
1: Ganó el del año 2006.
3: Pero de la manera que lo gana. Y porque aparte creo que a partir de ese momento, Estudiantes cambia lo que venía haciendo hasta ese momento y se vuelve a convertir en un equipo ganador, en un club ganador, porque no salía campeón creo que es del 83.
1: Claro.
3: Llega el Cholo, vuelve Verón, también hay que decirlo, y Estudiantes vuelve a salir campeón de manera continua.
1: Es como la etapa moderna de Estudiantes a partir de una vez que llega Sebastián Verón en ese año 2006, a partir de ahí le fue muy bien. Y no para de conseguir títulos Estudiantes de manera ininterrumpida. Bueno, hablemos de Independiente. Sí, ¿me tengo un llamado?
0: Sí, no, que justamente estaban hablando de estatuas, de Bilardo y demás, y el próximo 4 de agosto, cuando Estudiantes cumpla años, se va a inaugurar también ahí en el Paseo de los Profesores una estatua de Alejandro Sabella.
1: Ahí está. Entonces está para inaugurarse ahora nomás, el 4 de agosto, la de Sabella.
0: Claro, cuando Estudiantes cumple un nuevo aniversario con diferentes actividades, una de ellas que fue elegida por el hincha, el socio en las redes sociales, para quien querían homenajear en la próxima estatua aquí en el club, en la cancha, ganó Alejandro Sabela y ya está casi terminada como para ser montada en el Paseo de los Profesores el próximo 4 de agosto.
1: Bueno, el Paseo de los Profesores tiene que ver con eso, ¿no? Sí. Con una conexión que hay entre la Avenida 1 y la calle 115, que está por detrás de las cabinas, que obviamente tiene patios de comidas y diferentes, que ha aportado también a la ciudad de La Plata un lugar para compartir en familia muy importante una vez construido este escenario. Allí está la estatua que hablábamos recién de Subeldía, la que próximamente será de Sabela. Bueno, vayamos por el lado de Independiente. Matías Pena, sigamos hablando del rojo.
2: Lucho Bus, bueno, les mencionaba el objetivo, lógicamente, de arrancar con el pie derecho en este certamen local, pero también con el foco puesto en la Copa Argentina, donde Independiente ya está en octavos de final y donde va a enfrentar Atlético Tucumán. Mencionaban los entrenadores destacados que tiene Estudiantes. Bueno, un dato que me decían recién, Gustavo Quinteros es la primera vez que va a estar enfrentando al cacique Medina.
1: Bueno, muy bien, muy bien. Estaba pensando, ¿a qué hora es el partido de Boca? A las 19:30, ¿verdad?
5: Sí.
1: Deportivo Riestra Boca es el partido, va a tener el relato de Julio Pavoni. Es decir, hay doble jornada hoy por Continental. Aquí estamos en La Plata y después llega Julio Pavoni para relatar con Marcelo González, con Tati Civielo, con Hernán Méndez, todo en la producción para ese partido que se viene a continuación. En la presentación de Boca, que esta semana también juega su partido por la Copa Sudamericana. Por eso no va a formar parte de la fecha número 2, y esa fecha número 2, Diego, que contabas hace un rato, se va a jugar en la Bombonera y contra Estudiantes los primeros días de agosto.
5: Claro, correcto, Lucho, el miércoles 5 de agosto en la Bombonera, 7 de la tarde.
1: Muy bien, bueno, siguen preparándose físicamente los futbolistas de Estudiantes y los de Independiente de cara al partido. ¿Cómo lo ves, Gustavo? ¿Cómo ves este presente? ¿Cómo está Independiente con sus caras habituales? Porque uno mira la formación y son las caras
3: todos
1: que terminaron jugando el campeonato pasado. Lo mismo del lado de Estudiantes, dicho sí, sea de paso. Pero bueno, con un poco más de trabajo por parte del técnico.
3: Ayer veía a River, Lucho, lo veía jugar igual de mal que siempre. Tiene caras nuevas. Y me preguntaba, ¿pero por qué va a cambiar River algo si sigue faltándole algo que está claro, que no tiene, que es creación? ¿Por qué iba a cambiar? ¿Por qué iba a jugar mejor? Si eran los mismos, era la misma idea, era el pelotazo Acuña o el pelotazo Montiel. Bueno, acá me pregunto lo mismo. ¿Por qué cambiaría algo Independiente si tiene lo mismo y en los amistosos jugó a lo mismo? ¿Qué pasó? Careció de gol, salvo contra Newell's, que ganó 3-1. Careció de gol, directamente. Son las mismas caras. Es el mismo técnico, obviamente. Son los mismos nombres y hasta la misma forma. 4-2-3-1, 4-3-3. Veremos dónde se pone Montiel.

0: Quintero no quiere saber nada, por eso lo pone de extremo.
1: Y lo mismo Estudiantes. Estudiantes ha recuperado un delantero fabuloso, ¿eh? No sé qué hará con él, ni sé qué quiere hacer él, que es Mauro Méndez. En este Banfield de las carencias que hoy vemos, que no paga sueldo, que los jugadores hacen paro, que se van, que protestan en agremiados, lógicamente, Méndez fue el mejor, con Perrota, pero Méndez fue el mejor. No sé qué hará Estudiantes con él, yo me lo quedaría, sinceramente. Pero bueno, yo no soy Verón, ni tampoco el cacique Medina, aunque comparta el apellido. Tampoco me imagino algo diferente, quiero decir esto, no me imagino un Estudiante diferente. Si son los mismos, si el técnico es el mismo y la idea sigue siendo la misma, si tiene cuatro patas, tiene cola y ladra, es un perro. No lo digo por los jugadores, o no por todos. Pero sí, no me imagino, Lucho, ver algo muy distinto a lo que vimos hasta el final del torneo pasado.
2: Muy bien, se termina el calentamiento precompetitivo de Estudiantes, los jugadores se van para el vestuario y esto obviamente levanta el público porque se van a vestir de Estudiantes para en un ratito saltar a la cancha. En cualquier momento también termina el calentamiento previo de los futbolistas de Independiente. Somos Continental y estamos en La Plata para el partido de la hora 17:15. Ahora pausa y ya volvemos para hacer un repaso de todo lo que hemos visto hasta el momento en esta previa de Estudiantes Independiente.
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0: Como fútbol continental, estamos en La Plata, pasando una jornada agradable con Gustavo Medina, con José Vitale, con Matías Pena, con Diego Mendoza, con Federico de Lichtenstein, con Diego Bulos, con Maxi Castañeira, con Maxi Maquieira en los controles. El otro Maxi está viendo la victoria de Morón frente a Ferro en este momento. Con Juan Sala en la operación técnica y puesta en el aire. Y después vendrán Julio Pavoni, Marcelo González y Tati Civielo para el partido de Boca frente a Riestra en condición de visitante. Se terminó el calentamiento precompetitivo también para Independiente. Se van a vestir de futbolistas. Van a salir en un momento a jugar. Aquí a Independiente, como decían, le ha ido bastante bien cuando ha tenido las definiciones mano a mano con Estudiantes. Sí, una definición por penales hubo una vez acá del lado del Colegio Industrial sobre 57.
1: Vos sabés que no me acordaba si era acá o en el 1.
0: No, acá.
1: Fue en el 2021.
0: ¿Vos decías si era acá o allá en el Estadio Ciudad de la Plata?
1: En el único, perdón.
0: Acá
1: fue que insólitamente echan a Tomás Ortega en ese partido y que para Independiente fue un golpe anímico muy grande porque venía su técnico Julio Falcioni de perder a su esposa en plena semana.
0: Claro.
1: Que termina empatando 0-0, un partido horrible.
0: Que vino Falcioni.
1: Vino Falcioni a dirigir, sí, sí. Y termina ganando 5-3 por penales.
0: Bueno, eso se produjo todo en ese arco.
1: Y aquí debutó lo Mónaco y con un gol, en un triunfo creo que 2-1. Y si no me falla la memoria, tal vez me falle, si no fue el último partido aquí, fue el penúltimo entre ambos.
0: Bueno, el estadio se va poniendo...

0: en condiciones para recibir a los protagonistas para que jueguen el partido a la hora 17:15. Hay banderas de la ciudad de La Plata, de localidades cercanas a la ciudad de La Plata, a barrios platenses, por ejemplo, lugares de la ciudad, como por ejemplo Plaza Güemes, Tolosa. Plaza Güemes, una de las plazas que está aquí en la ciudad. Tolosa, que es un barrio platense. Hernández, que es una localidad vecina de la ciudad. Gorina, lo mismo. Citibel, está barrio Aeropuerto, en la zona sur de la ciudad de Las Diagonales. Barrio Norte, que es allá por la zona de la calle 2 y 30 y pico. Barrio El Carmen, allá del lado, limitando con Berisso, por ejemplo. Está Ensenada, la bandera de la localidad vecina, aquí que da a las costas del Río de la Plata. ¿Hay un reconocimiento para el Chavo de Sábato en este momento, José?
1: Sí, porque el Chavo de Sábato fue capitán, fue campeón, es un símbolo de Estudiantes, hoy ayudante de campo del técnico de Independiente. Por eso un reconocimiento, una plaqueta para el Chavo en los momentos previos a que salte el equipo del rojo a la cancha.
0: El Chavo de Sábato, que fue campeón con Estudiantes en el 2010 y que además ganó la Copa Libertadores del año 2009, entre otros títulos. Banderas, por ejemplo, de 1369, que tiene que ver con las intersecciones, que, por ejemplo, muchos de los que viven en Buenos Aires se pierden en
2: sí,
0: La Plata.
2: Obviamente nosotros bajamos el puente y nos perdimos, como Dios manda.
0: Como corresponde para todos los que vienen a La Plata.
2: Porteño de ley.
0: Insólito que los habitantes de Buenos Aires se pierdan en La Plata. Una ciudad que es con números, sí, que después de la calle 2 viene la calle 3 y si no antes tenés la calle 1.
2: Bueno, pero te meten la 3000, la 3 y 4.
0: Viene después de la 3.
2: La 3 y media, la 3, 4. Es complicado. Es complejo. Si no conoces acá, y evidentemente nosotros no conocemos acá. Yo alguna vez, Lucho, tuve la tentación de venir a la República de los Niños. Nunca pude. ¿Sigue estando?
0: Sí, claro.
2: Vamos a ir.
0: Allí en Gonet, allá en la zona norte de la ciudad de La Plata, la República de los Niños, que dicho sea de paso, hoy me tocó pasar por la puerta.
2: ¿Ah, sí?
0: De la República de los Niños. La cantidad de micros y de autos particulares que estaban visitando la República de los Niños acá en la ciudad de La Plata fue llamativo. Claro, estamos en vacaciones de invierno y mucha gente, no solamente de La Plata, sino que visita la ciudad, justamente viene a visitar ese lugar clásico y que tiene tantos años aquí en la ciudad de La Plata. La bandera de las Malvinas son argentinas en el Estadio de Estudiantes. Con la tipografía que ya se hizo famosa, la del Mundial, ¿no? Como si hiciera falta estos que tiraron la sábana al partido de la selección argentina frente a Inglaterra. Se hicieron además a la vanguardia de lo que es la letra de esa sábana blanca con letras de color negro. Las Malvinas son argentinas, una bandera que trajeron hasta la mitad de la cancha para que además se levante el público de Estudiantes y empiece a ponerse en sintonía con lo que va a ser en un ratito el aplauso para la selección que van a brindar una vez que estén los equipos en el campo de juego. Están dando por la pantalla la formación de Independiente que ya confirmó Matías Pena. Rodrigo Reyes, el arquero. Leo Godoy, Juan Manuel Fedorco, Sebastián Valdés y Facundo Zavala. Juega un doble 5 en Independiente, que es Mateo Pérez Cursi e Iván Marcone. Delante de ellos dos, por supuesto, y además moviéndose por todos lados, juega Santiago Montiel. Por derecha, Maxi Gutiérrez, al que le fue muy bien con Huachipato jugando acá frente a Estudiantes. Hizo un gol, por ejemplo, y una asistencia en aquella participación del equipo chileno en la Copa Libertadores.
2: Los números de Gutiérrez en Independiente son tremendos. De titular, por lo menos 6 partidos, 3 goles, 2 asistencias y le cometieron un penal.
0: Juega Matías Abaldo, el ex Gimnasia, aquí para Independiente, que va a jugar por la izquierda, y Gabriel Ábalos, el delantero de la selección paraguaya en el equipo de Quintero. Por el otro lado, Muslera, ese, ahora lo van a dar por la pantalla. Todo lo pone en clima Estudiante, como verán y podrán apreciar además en los micrófonos de ambiente de Radio Continental. Se escuchan latidos, por ejemplo, en los parlantes del estadio, y en cualquier momento la voz del estadio empieza a sacar a relucir la vieja competencia que, por ejemplo, tiene con Independiente, que son los títulos y lo que tanto han peleado durante el correr de los años, también en batallas muy particulares, futbolísticas, por supuesto, entre el León y el Diablo.
2: Sí, yo no me buscaría Independiente para competir por los títulos. Yo sería más modesto, más allá de que Estudiante tiene mucha gloria. Me gusta esto, Lucho, es estilo Chicago Bulls. Alguna vez lo implementó Banfield también. poner la música, ponía la música de los Chicago Bulls, cuando entraba Michael Jordan y compañía, y anunciaban, después escuchabas los 11 y te deprimías, pero la presentación era buenísima, te daba tono, levantaba a la gente.
0: Fíjate ahora, la voz del estadio empieza a decir... Habla de Estudiantes y van a sacar a relucir todos sus títulos. A ver qué dice la voz del estadio. Y la gente aplaude. Recuerda la Copa Interamericana. Tetracampeón de América por las cuatro Copas Libertadores.

0: Y cuando la voz del estadio recuerda, como es habitual, un Estudiantes de La Plata campeón del mundo, todos tiran el grito famoso y habitual de Estudiantes, Estudiantes. Y ahora vendrá la formación que ya dijo José Vitale, Fernando Mulera, el arquero, que veremos si tiene la ovación que ya tuvo cuando se metió en un momento recordando el flojo mundial. Uno de los más aplaudidos seguramente junto con Carrillo en el plantel de Estudiantes que ya dio José Vitale, Eric Mesa, Santiago Núñez, Ramiro Funes Mori y Tomás Palacios. Ezequiel Piovi será el volante central. Miquel Amondarán, que será vendido por 10 millones de euros al fútbol italiano, al Bolonia. Alexis Castro, Thiago Palacios por derecha, Guido Carrillo por el medio y Joaquín Tobio Burgos, que intercalará con Thiago Palacios de un lado y del otro, aunque arrancará por la izquierda. Este es Estudiante que ya dijo José Vitale, aquí en el aire de Radio Continental. Paso por Estudios Centrales con Diego Mendoza para repasar información que esté sobre la mesa de trabajo, por supuesto, como siempre, con la presentación de Federico de Lichtenstein.
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2: Final en Tucumán, en Primera División, Atlético Independiente Rivadavia 0-0, Cuarteto de Morón, la Otaneta, Festival del Gallo 4-0 ante Ferro, el cuarto Franco Tolosa, todo mal para el líder, expulsados Gustavo Canto y Gonzalo Castellani, lo da vuelta Argentino Agropecuario con dos penales, en realidad tres, dos convirtió Alejandro Gagliardi, uno falló Brian Blando, final ganó Agropecuario 2-1 a San Martín de San Juan, final en Floresta All Boys, Defensores de Belgrano 0-0, segundos tiempos de San Miguel Acasuso 0-0, gana Chaco Forever 1-0 a Colón, Ferrocarril Midland Patronato 0-0, gol de Racing de Córdoba, Pablo Chavarría, gana el equipo de Nueva Italia 1-0 a San Telmo, 0-0 también Mitre Almirante Brown, pierde Gimnasia en Jujuy, el líder de la zona B 1-0 contra Atlético Güemes, gol de Juan Sánchez Otelo y gana Godoy Cruz en Mendoza, gol de Martínez Pino promediando la primera mitad ante Central Norte de Salta.
0: Estamos en La Plata, en el estadio de Estudiantes, paso por el puesto de José Vitale para contar lo que sea necesario mientras ya todo preparado para recepción de los equipos. Seguramente el humo empezará a crecer del lado de 57 y también de 55 como ayer ocurrió en el Monumental y en los distintos estadios del fútbol argentino con la recepción a los equipos y pensando en el aplauso para la selección argentina. José Vitale por el lado de Estudiantes.
3: Sí, porque me preguntaba Gustavo Medina qué iba a pasar con Mauro Méndez, ¿no? Aquel delantero goleador que tuvo Estudiantes, que se fue a Banfield. El uruguayo está con el cartelito de si llega una oferta, se va. No es de los delanteros que va a tener en cuenta el propio Cacique Medina, pero que bueno, sigue entrenando en Estudiantes y ante cualquier oferta se analiza, se estudia y puede emigrar de la institución Pincharrata. El otro es Luciano Jiménez, el hombre que estaba en Huracán de Parque Patricio, volvió aquí al Country Club de Citibel, entrena con el plantel profesional, pero me parece que corre muy, pero muy por atrás que el resto de los delanteros. Estamos hablando de Alario, de Gaich, también de Fabricio Pérez, de Facundo Farías, de todo el cuerpo de delanteros que tiene como alternativa al propio entrenador Pincharrata. Por eso también tiene el cartelito de vendible o tal vez algún préstamo sin cargo con una opción de compra para alguna institución del fútbol nuestro de cada día.
0: Paso por el puesto de Matías Pena para seguir hablando de Independiente.
4: Lucho, Gus, bueno, mencionábamos la salida, que es un hecho, de Kevin Lomónaco. Su reemplazante tiene nombre y apellido. Las negociaciones están realmente muy difíciles después de un ida y vuelta que no fluyó. Hablamos de Francisco Álvarez, el sanjuanino de 26 años, de muy buenas temporadas en Argentino Junior. De hecho, estuvo en la prelista de los convocados al Mundial con Lionel Scaloni. Hoy está complicada las negociaciones.
0: Gustavo Medina, aquí en el aire de Radio Continental.
5: No va a venir, no hay manera. Económicamente es inviable y Argentinos no quiere sacarse otros centrales.
0: Aparecen los equipos. Escuchalo por Continental. Celeste y blanco que aparece sobre los aros. arcos, mientras Estudiantes e Independiente van caminando hasta la mitad de la cancha. Estudiantes esquiva por un instante el protocolo para ir a levantar los brazos en la mitad de la cancha y recibir el aplauso de su gente con la camiseta roja y blanca de toda la vida, la roja y blanca a bastones verticales. Independiente vestido todo de blanco, salvo los hombros de esas camisetas que son de color rojo. Está Rodrigo Rey vestido de verde, está Mulera vestido, creo que de bordó, ahora me tapa el humo, no les puedo confirmar, enseguida se los voy a decir, pero creo que con esa característica. Pasan los jugadores de Independiente por delante de los árbitros y también por delante de los jugadores de Estudiantes. El hincha de Estudiantes se manifiesta en contra de Tapia, como lo ha hecho históricamente. Primero, como para mostrar su postura, independientemente del aplauso que después vendrá para la selección argentina. Pasan los jugadores de Estudiantes también, Guido Carrillo con un pequeño o una pequeña en sus brazos. Y van a posar con los fotógrafos. Allá va Independiente con los fotógrafos primero en esta nueva modalidad que tienen en el fútbol argentino, que van todos, titulares y suplentes, a posar con los fotógrafos para mostrar quiénes son los que estuvieron presentes por planilla en este partido y posan además con la bandera que dice las Malvinas son argentinas, en un reclamo impostergable, interminable, ineludible y que hay que seguir mostrando cada vez que uno tenga la posibilidad, porque es un reclamo genuino, porque es un reclamo que es muy nuestro, porque son islas que están en nuestra plataforma continental y que son ocupadas de manera ilegítima por los ingleses. Después habrá que buscar la vía diplomática, obviamente, para poder conseguirlas una vez más, pero que se sepa en todo el mundo que no es una cuestión política, sino es una cuestión muy nuestra, que pedimos que se ese territorio argentino ilegalmente ocupado por los ingleses. Ahí van los jugadores de Inglaterra, se van de la foto. Jugadores de Independiente se van de la foto, tanto de hablar de las Malvinas.
5: Te pido por favor que no, Lucho.
0: No, por eso te digo, tanto hablar.
5: Si no, tengo un pasaje a Londres para el jueves.
0: Bueno, se van los jugadores de Independiente de la foto y llegan los de Estudiantes.
5: Independiente va a ser el saludo histórico. Cosa que me preguntaba qué pasaba con el saludo histórico. Si lo iban a hacer con esta novedad, que esperemos que sea la única vez, que entran titulares suplentes como en el Mundial. No importemos, pavadas, ¿sí? Que sea hoy, por posar con la bandera. La gente de la selección está muy bien, pero listo, listo, ya está.
0: Bueno, Independiente lleva adelante clásico e histórico saludo, posicionándose sobre la línea divisoria con su capitán dando al frente y levantando los brazos de un lado para el otro, como siempre hace Independiente. Y todos los futbolistas van a formarse sobre la línea del círculo central, al lado de la bandera que dice gracias selección por unir y hacer feliz al pueblo argentino. Y va también Estudiantes con titulares y con suplentes a ubicarse bien a la izquierda de los árbitros. Que dicho sea de paso, hoy lo tenemos a Pablo Dóvalo, el árbitro del partido, con Miguel Saborani, con Federico Cano, con Nelson Sosa como cuarto árbitro y a Sebastián Javib en el VAR. Ojalá tengan un buen partido, no como pasó, por ejemplo, el último viernes en la cancha de Racing, o como pasó, por ejemplo, ayer en la cancha de River, o como pasó, por ejemplo, con Central en la primera fecha esta que estamos hablando. Invitan al aplauso a la selección y al reconocimiento por lo realizado en el último Mundial. Y el público de Estudiantes se encarga de aplaudir a la selección subcampeona del mundo. Mundial que terminó hace exactamente 7 días.
5: Sí, señor. Miro la hora. Estaba arrancando el segundo tiempo. Tal vez está cantando Shakira todavía. Hace una semana.
0: Bueno. Las banderas con los trofeos de Estudiantes desplegados allá sobre los palcos que dan a la avenida 1. Terminó el protocolo aquí en el estadio de Estudiantes de La Plata. Estudiantes va a pelotear del lado que da a la calle 55. Y el conjunto de Avellaneda se queda del lado de 57. Están retirando la con los colores celeste y blanco. Se van a quedar los árbitros en la mitad de la cancha con los capitanes, con Iván Marcone y con Guido Carrillo, para el sorteo entre capitanes. Una recorrida por todas las voces de Continental. Paso primero por el puesto de José Vitale del lado de Estudiantes.
3: Bueno, Lucho, para decirte entonces está todo puesto para que juegue Estudiantes, como veníamos manejando. Último partido de Miquel Amondaray. Alrededor de 20 familiares en la zona de palco, todos muy emocionados, viendo el último partido del pibe de Babio con la roja y blanca de toda la vida.
0: Por el lado de Independiente, hoy Matías Pena.
4: Última victoria de Independiente, Liga Profesional. 24, lo mencionaba Gustavo, victoria de Rojo 2-0, aquí en uno con los goles de Kevin Lomónaco y el delantero Gabriel Ávaro.
0: Aquí lo tengo en la cabina a mi derecha, el señor Gustavo Medina, que será nuestro comentarista.
5: Nuevo capitán para Independiente, Lucho. También muestra un poco lo que es el momento de Rey. A Rey ya no lo quieren, no lo quiere parte de la dirigencia, el técnico prefiere otro arquero, y hoy la cinta vuelve al brazo izquierdo de Marcone. Lo digo ahora antes de que suceda. Yo no sé si es buena idea. Marcone ya fue capitán. Y en sus genes, que es un gran jugador, que me encanta Marcone, y no tengo ningún empacho en decirlo, pero capitán, no sé si es una de las mejores virtudes que tenga.
0: Se nos viene el partido, pero antes Federico de Lichten te presenta a Diego Mendoza en los estudios centrales.
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2: Final en Lomas de Zamora por la Primera Nacional, los Andes, Deportivo Madryn, empataron a 0-0, gol de Godoy Cruz, el segundo del Tomba, Axel Rodríguez en Mendoza, Godoy Cruz 2, Central Norte de Salta 0.
0: Otra ovación para Mulera aquí en el estadio de Estudiantes de La Plata. Tiene que mover Independiente. Se nos viene el partido aquí por Radio Continental. Va a tocar Gabriel Ávalos hacia atrás y comenzará el primer tiempo. Después de este partido, Riestra y Boca con Julio Pavón y todo en Continental. Pulgar arriba de Pablo Dóvalo con sus asistentes, asesoran el silbato y están jugando en La Plata. Movió Independiente y la pelota viene atrás para Fedorco, que juega atrás para el arquero Rey. Guantes y botines negros para el hombre vestido de negro, de verde, que tiene la pelota larga arriba. Salta Funes Mori por un cabezazo. Busca la pelota en la mitad de la cancha, peleando Tobio Burgos. Se queda con la pelota en la contra el costado izquierdo, sobre la mitad del terreno, juega arriba para Carrillo, lo golpean, foul, dice el árbitro. Tiro libre para Estudiantes sobre la izquierda.
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0: Estudiantes sobre el costado de los bancos.
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0: Saca Marcone, una pelota que buscaba Thiago Palacios. Recupera Tobio Burgos para Estudiantes. Vino para Tomás Palacios. Tiro para Thiago, devolvió para Tomás. Sale Marcone, con pelota dominada frente a la presencia de Mondaraín. Juega a la derecha para Gabriel Ábalos. Lo traba Tobio Burgos. Le quita la pelota, la aguanta contra la raya frente al banco de suplentes de Estudiantes. Tira atrás para Funes Mori. Ramiro, Funes Mori con muñequeras en sus brazos. Va a sacar desde el fondo de Estudiantes. Lo tiene Muslera, lo tiene además a Castro. Va la pelota para Alexis. Y de Alexis Castro a la izquierda para Tomás Palacio. Sube por el carril izquierdo. Está picando Carrillo. Se la lleva Tomás Palacio. Foul de Pérez Cursi contra la raya. Innecesariamente lo tocó porque me parece que ya había adelantado demasiado la pelota a Tomás Palacios. Tiro libre para Estudiantes delante de la línea media.
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0: Primeros dos minutos del partido aquí en La Plata y por Continental. Tiro libre que tiene que hacer Tomás Palacios. La lanza a la derecha, pegó en Piovi.
2: Ah, no.
0: Bueno, le pegó su propio compañero, Tomás Palacio, cuando quiso sorprender con Eric Mesa sobre la derecha, le pegó en la espalda a Piovi, que andaba cerca de él, y se va de la cancha contra 115, contra el Lago del Bosque. Salida para Independiente con sus manos.
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0: Se mete Gutiérrez en el área, y cuando iba para Abaldo, termina sacando por el costado Eric Mesa. La consigue en la mitad de la cancha Pérez Cursi. Y con Gutiérrez, la pelota viene finalmente para Leo Godoy. Choca Leo Godoy, manda al medio para Pérez Cursi. Recupera Castro para Estudiantes. Se la tira para afuera Pérez Cursi. Lateral en la mitad de la cancha y sobre 115, sobre el Lago del Bosque, corresponde a Estudiantes.
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3: Escarceos iniciales por ahora. Daba la impresión visual que Estudiantes se acomodaba mejor, pero recién avisó Gutiérrez para Independiente.
0: La saca desde el fondo Leo Godoy. Controla Tomás Palacios. Sobre la, después se quedó sentado sobre la pelota.
4: La pierde está frente. muy mal.
0: Mucha arena parece tener, ¿verdad? La lleva Ábalos, sí. La pone entre líneas para Gutiérrez, se mandó al área, está Montiel y Abaldo para el gol. Y la saca Santi Núñez al córner. Tiro de esquina para Independiente, que llegó dos veces con serio peligro contra el área de Estudiantes. Allá va para el córner Montiel, sobre la derecha también está Abaldo con él. Los dos serán los encargados de llevar adelante este córner desde la punta derecha. Allá en el arco de la calle 55, sobre el paseo de los profesores, toma distancia Santiago Montiel para levantar este centro con la zurda. Abaldo para pegarle con el botín derecho. Se va Abaldo de la jugada, le pega Montiel arriba, Ábalos saltó en el primer palo Marcone, pero sacó de cabeza antes Núñez. Una vez más al córner. Nuevo tiro de esquina para Independiente sobre la punta derecha.
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0: Toma distancia Montiel para darle con la zurda. Allí donde está el pino. Toma distancia Montiel. Tiró centro, primer palo. Devuelve allí paradito para devolver Santiago Núñez. Y otro cabezazo del defensor que corre Tobio Burgos. Salta por la pelota Baldo. Le quedó para Ábalos. Le quedó para la zurda. Tiró. Lo trabaron justito a Gabriel Ábalos. Y termina sacando a Mondaraín. Una pelota que se escapa afuera. Cuando pensaba en Thiago Palacios. Se salvó Estudiantes. Lo trabaron justo al hombre de Independiente. Va a sacar el rojo sobre la avenida 1.
3: De repente apareció Independiente. Primero avisando con Gutiérrez dos veces. Y ahora que le queda a Ábalos. Entrando por izquierda. Le dio de zurda. Lo impidió el defensor de Estudiantes. Ahora el que gobierna desde lo visual y también desde lo futbolístico es Independiente.
0: Va con las manos sobre la izquierda Zavala para entregar esta pelota con Valdés, muy cerca de él, pero está encima Thiago Palacios. Entonces Zavala la manda para arriba, saca de cabeza Piovi y va a devolver también el defensor Mesa. Quedó la pelota en el borde del área, la saca Tomás Palacios. Arriba para Carrillo, corre el 9, llega Leo Godoy para entregar atrás con Rodrigo Rey. Empieza de nuevo Independiente 0-0 en 5 minutos.
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0: Tobio Burgos hacia atrás con Tomás Palacios y después va para Muslera. Sale Estudiantes. Casi 6 minutos de la primera mitad por Continental. Después de este partido, Riestra y Boca con Julio Pavoni. Ayer estuvimos en la cancha de Lanús para Lanús 1. San Lorenzo 0 con Pablo Pons, con el Bocha Flores, con

0: Mina de la Fuente, con Manuel Chasco, también estuvimos en la cancha de River, con Gustavo Medina, con Sebastián Errur, con Adrián Piedrabuena, para la victoria de Barraca sobre el Millonario 1-0. El viernes con Leo Ojeda, con Adrián Piedrabuena, con Lucas Ladaga, estuvimos para el partido de Racing 2, Gimnasia 1, siempre en la cancha por Continental, aquí 0-0, lateral del Rojo.
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0: También estuvo Matías Pena el viernes, que hoy nos acompaña aquí en esta transmisión junto a José Vitale en la zona de pupitre. Sale por la derecha Leo Godoy, la tira arriba, la corre Ábalos, saca Funes Mori, le queda Montiel, cambio de frente de zurda para el ingreso por la izquierda de Abaldo, devuelve con un frentazo Eric Mesa hasta la línea divisoria y otro cabezazo de Piovi, después de zurda Castro al medio para Mondarain, que abre juego a la derecha para el pique de Eric Mesa, toda velocidad, marca muy bien para sacar esa pelota el futbolista Zavala, la tira para adelante, se va de la cancha sobre la avenida 1, es lateral de Independiente.
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0: Una recorrida por la zona de pupitre, José Vitale y Matías Pena.
2: Sabés que el cacique Medina, palmas para abajo, le pide tranquilidad a sus jugadores porque lo ven muy acelerado y hacen todo mal. Gustavo Quintero muy atento a cómo está yendo y viniendo Leo Godoy. Es por acá, Leo, es por acá, le dice.
3: Qué cómodo Estudiantes el partido. Había arrancado queriendo mandar, se había instalado en campo Independiente, no había llegado al área, también hay que decirlo. Pero hubo dos o tres avisos del equipo de Quinteros que lo incomodaron y ahora la pelota es propiedad de Independiente.
0: La tiene en el fondo Valdés, juega para Rodrigo Rey. 0-0, casi 8 minutos de la primera mitad. Sale sobre la derecha Leo Godoy, un derechazo arriba para Gabriel Ábalos. La para con el pecho, se la deja Gutiérrez, sobre la derecha va Maxi. A toda velocidad, saca Funes Mori, pega en Maxi Gutiérrez y es lateral de Estudiantes en el puesto del cacique.
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0: El lateral que va a ser sobre el costado Tomás Palacios, el defensor. Un poquito más atrás lo manda el árbitro Dóvalo y lo hace finalmente donde quiso Tomás Palacios. La juega hacia adelante, el rebote quedó para Castro, la adelanta para Tobio Burgos, el rebote en Godoy, pega en Montiel y también se va de la cancha, pero ahora en el puesto de Gustavo Quintero, el técnico que anda con una campera negra, allí en el banco de suplentes más próximo al arco de Independiente y sobre el lago del Bosque, sobre la calle 115, ahí va con las manos Palacios, manda arriba para Carrillo, aguanta la embestida desde atrás, pelea Tobio Burgos, comete falta Tobio Burgos, será salida de Independiente por parte del defensor Fedorco o de Leo Godoy. Se queja Perescursi porque entendió que tenía que haber ley de ventaja, pero el hábito paró el avance de Independiente. Va por la izquierda Abaldo, ataca para Independiente sobre la avenida 1, la tiene Matías Abaldo, juega hacia Zavala, Zavala va a levantar centro, Zavala tiró centro, la puerta del área y será córner para Independiente sobre la punta izquierda, sobre 55.
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0: El número 16 la manda al medio para el pique de Ábalos. Lo mató con la devolución el futbolista Fedorco. Será salida de Estudiantes, que no está bien. Independiente le lleva peligro a Estudiantes al área.
1: Bien pensada, mal ejecutada la jugada preparada Independiente en el córner. Gutiérrez y el desahogo para que entre solo Zavala. Le da de zurda un rebote, después Marcone mete un pase de cachetada fantástico. No encontró la claridad para definir Independiente y Estudiantes. No encuentra el partido.
0: Pica habilitado, Thiago Palacios se va con el arquero. Se va con Rodrigo Rey. Va Thiago Palacios mano a mano. Línea de fondo. Termina con siguiendo muy bien la pelota Fedorco para, no, Valdés fue el que lo corrió, lo persiguió y le sacó la pelota, después la dejó corta, le quedó a Miquel Amondaray, mandó para Carrillo, devolvió para Amondaray, la tiene en la puerta del área, otra vez a Carrillo, controló mal, va de nuevo por la pelota Amondaray, lo acompaña sobre la derecha Mesa, cae Amondaray, no hay falta y rechaza Zavala. Había hecho un gran hit de Sebastián Valdés, pero después la dejaron corta para que Estudiantes intente el primer grito. Se salvó Independiente de esta porque no la hizo bien Estudiantes, que sale desde el fondo. 11 minutos, 0 a 0.
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1: Costó el dominio, Tobio Burgos. No está bien la cancha de este lado. De este lado es al lado de los bancos de suplentes. Mucha arena, poco verde. Le costó el dominio. Valdés hizo todo bien y un segundo después, todo mal.
0: Ataca Independiente. La tiene Montiel, se la trae contra el área, mandó para Baldo para Montiel, otra vez al medio Marcone dejó para la llegada de Leo Godoy apuntó al arco, tiró alto el disparo de Leonardo Godoy, saque de meta para Estudiantes, que tiene que hacer Muslera a los 12 minutos del primer tiempo con el encuentro sin goles.
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3: Final en el urbano, Morón apabulló a Ferro en la primera nacional 4-0, Ferro 43, Morón 38, Colón que pierde tercero con 35 en la zona.
0: Va a sacar Santiago Núñez para Muslera. El partido no tiene goles. Pasó por José Vitali con Matías Pena del lado de Estudiantes e Independiente.
4: Usa mucho las manos el cacique Medina. Ahora con los índices sobre el parietal. Piensen, le dice a los jugadores de Estudiantes. Ahora tranquilo, Gustavo Quinteros.
0: Saca Funes Mori en la mitad del terreno a la derecha para Núñez. Núñez con Thiago Palacios, pica Carrillo, pero estaba adelantado. Entonces Thiago se frena, metió un enganche y la perdió. Se viene Independiente, ¿eh? Se viene Matías Abaldo. Está muy solo Maxi Gutiérrez en el final de la jugada. La tiene Montiel, la pone Abaldo. ¡Tiró! Trabó justito Santiago Núñez tirando la pelota al córner. Tiro de esquina para Independiente, que está mejor en La Plata.
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0: El córner entre Montiel y Maxi Gutiérrez. Está mejor Independiente, Gustavo, ¿eh?
1: Sí, está bastante mejor. Le sacaron el gol a Baldo en el primero de Independiente.
0: Corre para mandar este centro Gutiérrez desde la punta izquierda, con Ábalos en el área, con Marcone, con Fedorco. Está también Valdés, viene el centro. La pelota picando y la rechaza Piovi sobre el vértice del área. Termina pegando el balón en Prescursi y se va de la cancha. Respira Estudiantes sobre el costado de los bancos de suplentes. Sale Tomás Palacios para el pincha.
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1: No hay un buen retroceso de los volantes de Estudiantes. Por eso llega con claridad a Baldo, por eso llega tranquilo Gutiérrez, porque los dejan mano a mano con el defensor.
0: Va Leo Godoy para Independiente otra vez. Leo Godoy tira, lo traba Tomás Palacios. El balón sale contra el costado. Todavía no. Corre por esa pelota. Tobio Burgos se tira para arrojarla hacia afuera. El futbolista Fedorco. Lateral para Estudiantes en la línea divisoria. Sobre el costado de los bancos de relevo. Sobre el costado que da al viejo zoológico de la ciudad. Allá va con las manos Tomás Palacios para hacerlo. Lo pide Carrillo, la pide Piovi. También está Mondarain. Se mueve Piovi, recibe la pelota el volante central. La tira para atrás. Se pisa de nuevo Estudiante con Santiago Núñez, 14 minutos, 0 a 0 por Continental. Vino para Thiago Palacios, lo persigue Marcone, juega para Alexis Castro, el número 22, levanta la cabeza y juega tres dedos muy bien para la subida de Mesa por la derecha. Mesa engancha mano a mano con Zavala, tiro centro arriba Carrillo, Rodrigo Rey, descolgó muy bien el centro, bien levantado por Eric Mesa desde la derecha. Fue muy buena esta jugada de Estudiantes, estuvo muy bien el arquero de Independiente.
1: La limpiaron de izquierda a derecha de un lateral que pasó por Piovi, llegó hasta Mesa, el centro y arriba sin dejar ningún lugar a dudas, Rodrigo Rey para...

0: es colgar.
1: Va corriendo Carrillo por una pelota que al final consigue tirar por línea de fondo, trabándolo a Fedorco. Había posición adelantada, según entiende el árbitro. Será salida para Independiente sobre la derecha. 15 minutos por Continental, no hay goles.
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1: Devuelve Mesa con un cabezazo al medio para Mondragón, después a Pío, viene para Castro, otra vez a Mondragón. La deja pasar Miquel para la corrida de Mesa, viene para el medio. Escapa, la tira otra vez para Castro, vino a Carrillo, de pisada para atrás, muy bueno. Para la llegada de Piovi, Piovi a Tobio Burgos. Tobio Burgos tiro centro, le quedó a Alexis Castro, tiro de zurda. Lo trabaron justito en el momento en el que iba a sacar el zurdazo de volea. El rebote lo viene a buscar Piovi en el medio, pero gana Montiel. Se la lleva para Independiente, lo acompaña Maxi Gutiérrez. Se frena Montiel, aguanta la embestida de Piovi, sostiene la pelota muy bien Montiel. La jugó después para Marcone, el que le comete la infracción. Deja seguir el árbitro, escapa muy bien Montiel. Perdón, Marcone, con Montiel que lo acompaña. Al final le cobró la infracción a Marcone. Tiro libre de Independiente detrás de la mitad de la cancha.
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3: A partir de Piovi, Estudiantes de a poquito, muy de a poquito, comienza a meterse en partido, comienza a encontrar algunos lugares para lastimar. Siempre es por afuera, los dos por afuera, Independiente con sus extremos y Estudiantes con sus laterales también.
1: Sale Independiente, 0-0 el partido. Ataca Maxi Gutiérrez, la trae por el medio de la cancha, cambia hacia la salida de Zavala. Zavala lo tiene a Matías Abaldo, muy solo sobre la izquierda. Va Abaldo, mano a mano con Mesa. La tiene Abaldo, descargó para Montiel. Penal. ¿No lo manotearon a Abaldo? No lo manotearon del hombro a Abaldo. La trae Gutiérrez, la tiró por la izquierda para Montiel. Ahí va Santiago Montiel, tiro centro, Muslera. Se queda con la pelota y va a devolver el arquero de Estudiantes. Me dio la sensación que al menos lo manotearon, ¿eh? A Matías Abaldo a la carrera. No sé si alcanza para penal, me pareció apenas un roce.
3: Sí. El tema es, venimos de un penalazo no cobrado a Gimnasia. De uno discutido ayer en el Monumental, para mí no fue penal.
4: No fue nada.
3: Decirte, más allá de que se ve el movimiento de brazos, no alcanza para penal, este tampoco.
1: Saca Valdés para Independiente. Sigue el partido. 0-0, casi 18 minutos de la primera mitad. Somos Continental. Una vez terminado este partido, llega Julio Pavoni para Riestra y Boca, que van a jugar 19-30. Sale Rey. Tiro el balón a la derecha para que la tenga Leo Godoy. Se acerca Maxi Gutiérrez. Va la pelota hacia él. La tiene Maxi Gutiérrez. Viene para el medio. Lo persigue Tomás Palacio. Se cierra, además, para correrlo. Y se la lleva. Gutiérrez la pone muy bien arriba para la llegada de Abaldo. Viene con Montiel, Abaldo tiro al arco, Mulera, pero había adelantamiento al final del 7 de Abaldo, el número 19. Bueno, indirecto para Estudiantes, entonces, ¿qué sale?
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5: Batacás en Santa Fe, perdió Colón, ganó Chaco Forever, 1-0, descuenta Central Norte en Mendoza, Elías Calderón, gana Godoy Cruz, 2-1 el equipo salteño.
1: Le pega Mulera a esta pelota en 18 minutos. Cortito a su derecha con Santiago Núñez. Abierto sobre la raya de la calle 1, Eric Mesa. Se frena Núñez y devuelve la pelota donde inició todo, con Mulera, que juega después con Funes Mori. Funes Mori lo tiene a Tomás Palacio, pero se arrepiente y juega de media vuelta otra vez con Mulera. Sale Independiente, aprovecho para pasar por el puesto de José Vitale por el lado de Estudiantes.
6: Sabés que el cacique Medina charla mucho con sus colaboradores. Hay detalles que no le gustan en el medio. Tal vez en el entretiempo pueda llegar a haber un cambio.
1: ¿Qué se cuenta por el lado de Independiente, Matías?
7: Recién las indicaciones para la sala central, para Juan Pedro Sebastián Valdés, el retroceso.
1: Se enoja el público de Estudiantes con Dóvalo porque entienden que no cobró una infracción contra Thiago Palacios en el momento de ir a controlar. La tiene Marcone. Marcone en la línea divisoria. Marcone jugando por la salida de Valdés. Valdés con Abaldo. Se le tira al piso para marcarlo. Eric Mesa le saca la pelota. Sobre la avenida 1, el lateral para Independiente.
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1: La tira Zavala hacia arriba, saca. Finalmente, para Estudiantes, Piovi arriba con Carrillo, la para con el pecho y la juega otra vez para el pique de Mondragón, pero demasiado largo el pase, no va a llegar a Mondragón. La Valdés y devuelve para Independiente.
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1: Allá sobre el costado de la avenida 1, que tiene por ejemplo el Hospital San Martín, y del otro lado a la estación del Carril, por ejemplo. Sale Independiente con sus manos, levanta Zavala el lateral, allá sobre que les mencionaba, va Zavala, la tira con sus manos arriba, se mueve Ábalos, va para él, la aguanta en el del área, descargó para Montiel con Ábaldo primero. Ábaldo corría, no llega tampoco por el balón, se la lleva Thiago Palacios, le quita muy bien. Valdés la tira para afuera y otra vez con las manos va el Platense.
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1: Levanta sus manos sobre la derecha Mesa, la tira para arriba, anticipa otra vez Valdés a Carrillo y le gana. Corre Ábalos, cierra Núñez, pone el cuerpo, lo persigue Ábalos. Núñez sale hacia afuera, cometiendo la infracción. Ábalos le pregunta por qué, así. Ábalos le dice que quiere que no te corra, que no te persiga. Bueno, parece haber entendido. Núñez, salida de Estudiantes. En 21.
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0: cuidan un poco más. La tiran para arriba, la corre Carrillo, va cuerpo a cuerpo con Valdés, le pone el cuerpo, la lleva contra el costado, la tira hacia el medio, se la dejaron a Castro, Castro a Mondaraina, Mondaraina a Thiago Palacio, otra vez para Castro, Castro Carrillo. Carrillo en la puerta del área para Thiago Palacio, que quiso combinar con Mesa, lo marcaron justo. Mesa viene para atrás, recupera la pelota, alcanza a jugar con Santiago Núñez, no pasa el peligro del lado de Independiente, la tiene Núñez, cambió a la izquierda para la subida de Tobio Burgos, ahí va Tobio Burgos, marca muy bien Leo Godoy sacando la pelota y después comete falta Tobio Burgos, tiro libre de Independiente.
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0: Será salida de Fedorco sobre la derecha, una recorrida por las voces de Continental. Empiezo con Federico de Listeinten y con Diego Mendoza en los estudios centrales.
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2: Lo da vuelta el puntero de la zona B de la Primera Nacional. Goles de Gimnasia de Jujuy, Cristian Menéndez y Octavio Bianchi para el equipo de Pellerano. Gana el Lobo en el Norte 2-1 a Atlético Güemes.
0: Hay lateral para Independiente porque se confió Tomás Palacio, que en vez de reventarla la quiso pisar por la izquierda del fondo de Estudiantes ante la marca de Maxi Gutiérrez y se le fue el balón. Ahora Independiente tiene un lateral frente al área de Estudiantes. Va con las manos Leo Godoy, que es un buen centro con las manos, el que puede tirar Leo Godoy al corazón del área, ya lo sabe Mulera. Ahí va Leo Godoy, tiro centro, devuelve Piovi, le quedó a Marcone, la impulsó al área, la corre Pérez Cursi, la saca Funes Mori, insiste Leo Godoy, pelea cuerpo a cuerpo, la manda otra vez al área, marca Tomás Palacios, la tira hacia el costado y termina sacando el zurdazo que debió haber sacado en primera instancia. La aguanta Thiago Palacios, entrega para Carrillo, Carrillo muy bueno para Mondaraín, se viene Mondaraín cuerpo a cuerpo y va mano a mano con el arquero. Llegó primero Rodrigo Rey y pató la pelota al terreno de Estudiantes. Era mano a mano de Amondarain con Rodrigo Rey. Estuvo atento el arquero de Independiente para salir inmediatamente del área y cortar las aspiraciones de Amondarain, que como número 9 se viene atacando por la izquierda. Baldo, Baldo para Montiel, Montiel hasta línea de fondo, gran maniobra, se frena Montiel, entrega atrás para la llegada de Zavala, metió un amago, le quedó para la pierna derecha, mandó centro al medio para Marcone, Marcone otra vez a Montiel, está en el área, tiró al medio y no la pudo empujar ni Ábalos ni tampoco Maxi Gutiérrez entrando por atrás. Se salvó el arco de Estudiantes. Quiero devolver en este lateral por tomarte de Tomás Palacios.
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0: Bueno, mejoró un poquito el partido. Sí. Tenemos alguna cosita más que es transitar lento que teníamos un instante.
3: Bueno, apareció Montiel, que si levantaba la cabeza se daba cuenta que no había nadie para recepcionar el centro y que tal vez era más productivo un tiro al arco. Bajó la cabeza, la tiró al medio, por supuesto. No había nadie, pero volvió a llegar Independiente.
0: Saca Ramiro Funes Mori, salta Castro, la pone para Mondaraín. Se viene a Mondaraín, la punteó para Thiago Palacio. Se viene a Mondaraín, puede ser gol, pero hay un gran quite de Zavala. Punteando la pelota sobre la avenida 1, gran salvada de Zavala porque se venían 2 contra 1 contra Rodrigo Rey. También Alexis Castro para Estudiantes en la mitad de la cancha. Castro tirando para el pique de Tomás Palacio sobre la izquierda. Corre Tomás Palacio, línea de fondo, tiró centro al medio, otro Carrillo, la dejó pasar, le quedó a Mondaraín y en el punto del penal la saca Valdés. Ahí con los pelos de punta. Cuando la dejó pasar muy bien Carrillo, estaba Mondaraín, no pudo Thiago Palacio, va Estudiantes. Tenemos partido otra vez en La Plata, 26 minutos, 0-0.
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0: Se adelanta Tomás Palacio, tiro centro, la peinó Carrillo, entró por atrás Thiago Palacio, salta Alexis Castro, le quedó a Piovi, devuelve Marcone. Está a la mitad del terreno, le queda para Santi Núñez, la juega al medio, saltan Piovi y Maxi Gutiérrez. Queda para el Independiente que manda para Montiel. Gran pase a Baldo y corre a Baldo. Llega primero Muslera para quedarse con la pelota antes de la corrida de Matías Abaldo y va a devolver.
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0: Cae la tarde en La Plata y por Continental. Tenemos este 0-0 entre Estudiantes e Independiente. Más tarde juegan Riestra y Boca con el relato de Julio Pavoni. Aquí 0-0. Sale Núñez por el fondo de Estudiantes, llegando a la mitad de la cancha. Se le acerca a Mondaraín. Núñez piensa y lanza arriba para Carrillo y para Thiago Palacio. Gana con

0: El cuerpo, primero Fedorco sacando de cabeza, entregando al medio para Gutiérrez. Gutiérrez corre por la derecha, recupera Mondarain para Estudiantes. El número 32 cortito al medio para Piovi. Piovi piensa en Carrillo, pero antes juega pisando la pelota hacia el costado donde está Funes Mori. 27 minutos, tenemos 0-0 el partido. Vino para Palacios, Tomás Palacios que la lanza arriba para el pique de Thiago. Corre el número 10, pegó en el camino, se va de la cancha, no pegó nadie. Así de mal la tiró Tomás Palacios. Es para Independiente que sale con Leo Godoy.
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0: Bueno, apareció Montiel en Independiente, eso es interesante. Hay que aprovecharlo un poquito más a Baldo sobre la izquierda. Por ahora el partido 0-0.
2: Tuve el pensamiento pavoroso hace dos minutos de que ya era el momento del cooling break.
0: No, que no te escuchen. Te pido por Dios, Gustavo.
2: Nos ha ganado la batalla mental este invento nefasto que han tenido.
0: Sale Estudiantes con su arquero Mulera. Allá va la pelota para el número 16 de Estudiantes. En la media luna de su área piensa en Tobio Burgos. Le tira la pelota a Tobio Burgos. Corre y saca de cabeza Leo Godoy, pero recibe a Mondarain. La duerme con el botín derecho. La jugó a la derecha muy bien para Eric Mesa. Ataca Estudiantes, centro que viene para Tobio Burgos. Cabezazo le quedó a Carrillo para la zurda. De cabeza al medio para Tobio Burgos. Está. No pudo cabecear. La corre otra vez Castro, pero se terminó la cancha por línea de fondo. Débil cabezazo de Tobio Burgos. Si no, estábamos hablando del gol de Estudiantes. Se salvó Independiente. 29 minutos del primer tiempo. Siguen 0-0.
2: Forzado llegó Tobio Burgos. Llegó bien, pero llegó forzado. Un Coca-Cola casi hacia el medio. El cabezazo del delantero de Estudiantes, que creo que salta antes y le da con la parte de arriba de la cabeza. Con la mollera, ¿vio? Por eso no le pudo dar dirección. Fue clara para Estudiantes.
0: La peinó en vez de conectar de cabeza. Tobio Burgos con el arquero esperando su cabezazo. La saca Núñez, la manda al medio para Piovi, después para Mesa. Ataca Estudiante sobre la derecha, la lleva Eric Mesa, la manda al medio Carrillo. Carrillo viene con Tobio Burgos, se la baja de cabeza el 9, el 17, pero gana muy bien Pérez Cursi. Tiró a la izquierda para Montiel. Montiel a Pérez Cursi, bien hacia adelante para Avaldo. Avaldo para la trepada de Leo Godoy por la derecha, va Independiente. La juega Godoy al puesto de Maxi Gutiérrez. Tiro centro al área, el rebote entró Ábalos. Sacó de cabeza Funes Mori al córner porque el centro rebotó en el camino y cambió la idea inicial de los defensores para despejar. La sacó al córner Estudiantes. Es para Independiente sobre la punta derecha.
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2: Venía con veneno la pelota después del rebote. Por eso Funes Mori cabecea tan mal que se va al córner. Una pelota que parecía sencilla.
0: Córner que van a patear entre Montiel y Avaldo sobre la derecha del ataque de Independiente. Allá en el arco del paseo de los profesores va a ir finalmente Matías Avaldo, pierna derecha. Ya viene el centro, la dejó pasar Marcón, el quedó Montiel, está en el área, pierna derecha, línea de fondo, centro al medio, está, tapó Mulera, Mulera, sacó lo que era gol, me parece, de Valdés, que le dio como venía, el arquero de Estudiantes sacó a puro reflejo, lo que era un disparo prácticamente a quemarropa, sale Estudiantes 0-0.
2: Este es el Mulera de Estudiantes, no es el Mulera del Mundial. Es el Mulera de la selección. A quema ropa en el área chica. Valdés sin marca de derecha. Su pierna hábil, por cierto. Más allá de que juega de seis. Mulera voló hacia un costado. Evitó lo que era clamorosamente el gol de Independiente. Y digo, Lucho, me parece que acá, de mínima la de la fecha, seguro. Y no sé si la atajada del semestre.
0: Muy buena atajada de Mulera para evitar la caída de su arco. Va a sacar el arquero de Estudiantes. 0-0 en 31.
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0: Saca Rodrigo Rey una pelota a los palcos de la Avenida 1. Enojado por el pase atrás que le dieron comprometido. Va a sacar el lateral Estudiantes frente al área de Independiente. Allá sobre la Avenida 1 va con las manos el equipo del cacique Medina. Espera Mesa por la llegada de Carrillo, por ejemplo, que está extenuado. Le habían cometido falta, dice Carrillo. Protestó al árbitro por una infracción anterior. Le habla desde lejos al árbitro que ahora no le lleva el apunte. Salida de Estudiantes por Eric Mesa, que están revisando algo. Están revisando algo,
3: Sí, están revisando algo. Yo creo que un golpe de Sebastián Valdés ha ido Carrillo, me parece.
0: Eso es lo que protestaba Carrillo en la anterior. y por eso me parece que le están hablando al árbitro del partido. Una agresión de Valdés a Carrillo cuando salió Mulera. Lo vi caer a Carrillo y la protesta inmediata, como diciendo, che, pará un poco, no hace falta. Esperemos si... No, le dice que juegue. No fue suficiente, te tenés que haber dado en la mandíbula para que lo llamen. Ahí va el lateral de Estudiantes sobre la derecha, lo tiene que hacer Eric Mesa. Le dice Carrillo, pero que no es suficiente eso. No, Guido, dale, le dice el árbitro. ¿Vos viste lo que hicimos este fin de semana, los árbitros? No, no molestes, fue todo horrible. Así que sigamos en sintonía. Viene el centro, arriba Carrillo y al córner la saca Zavala. Tiro de esquina para Estudiantes.
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0: Sinceramente, y más allá de alguna broma, no pude ver qué le pasó a Carrillo con el defensor Independiente. Pero sí había una protesta en serio. Algo le está diciendo ahora, como diciendo, pero yo te agarré, te empujé. Tampoco es para hacer semejante escándalo, le está diciendo Fedorco ahora a Carrillo. Corner para Estudiantes desde la derecha. Viene el corner para el equipo platense. Le va a pegar Tobio Burgos, que le pega muy bien. Carrillo, Funes Mori, Núñez en el área. También está Tomás Palacios, que parece estar molestando a Rodrigo Rey. Se hablan cara a cara. Tomás Palacios y el arquero de Independiente. Mucho más alto el defensor de Estudiantes que el arquero. Mirá cómo se le queda desafiante el defensor de Estudiantes al arquero. Ahí viene el corner por parte de Tobio Burgos para Estudiantes de la punta derecha en la esquina de 1 y 57. Viene el centro, arriba de cabeza Núñez, la busca fuera del área Thiago Palacios, la impulsa Carrillo también de cabeza al área, pero saca finalmente Zavala, le queda para Tomás Palacios, la dejó para Tobio Burgos, insiste Estudiantes, centro a Núñez, mano a mano, tiró, lo perdió Santiago Núñez, mano a mano con Rey por no pararla, le pegó como venía, intentó una volea como venía en el pase de Tobio Burgos, pero la tiró muy alta, la agarró con la parte de afuera de esa volea que intentó Santiago Núñez y la tiró más alto que lejos. Se salvó Independiente, siguen 0-0, 34 minutos.
2: Las cruzadas le duelen en el alma a Independiente. Íbamos a tener que tirar líneas, probablemente para mí habilitaba Fedorco, lo tuvo Núñez, la mandó por arriba.
0: Insiste Estudiante, corre Carrillo, la peinó hacia Thiago Palacio, saca, Valdés, gana, Castro, pero con falta. Dice el árbitro, dóbalo y enfurecen los hinchas de Estudiantes de La Plata. Tiro libre para Independiente, 0-0 en 35.
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0: José Vitale, Matías Pena en la zona de pupitre.
3: Sabés que le hablan al asistente uno, tanto el cacique como sus colaboradores, porque para ellos no fue infracción. Gustavo Quintero estaba sentado, se paró, habla con el Chavo de Sábato, no le gusta nada su equipo en este tramo.
0: Diego Mendoza con Federico de Liechtenstein mientras sale Estudiantes desde el fondo.
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4: Llegó el micro de Boca de Guillermo Lasa, mete mano a Robarrena, 7 cambios. Álvaro Montero, Braida, Dilolo, Pellegrino, Lautaro Blanco, Ascacíbar, Milton Delgado, Williams, Alarcón, Zenón, Leonel Flores y Alan Velasco.
0: Sale Leo Godoy tirando una pelota larga arriba para Maxi Gutiérrez, línea de fondo, pelota para afuera de Tomás Palacio. Bueno, se nos puso bueno el partido otra vez, Gustavo, sí, ¿o no?
2: Más por Estudiante que por Independiente. Han sido momentos de dominio del León. Independiente está agazapado y cuando ha atacado, cuando ha aprovechado los momentos, también ha generado peligro.
0: Levanta las manos sobre la derecha Leo Godoy, un especialista para enviar centros con las manos, y habrá metido centros acá en La Plata. Leo Godoy, viene el centro, arriba Ábalos, un cabezazo de espaldas al arco que al final le queda Mulera, que va a devolver.
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0: Venía un buen ataque de Tobio Burgos, pero controla bien Marcone, va la pelota al medio para Gutiérrez, marca Funes Mori, entrega atrás para Núñez, y Núñez para Thiago Palacio, la deja correr Thiago, escapó de Zavala, se lleva la pelota Thiago Palacio, se está picando a Mondarain, va Thiago Palacio, falta contra Thiago, lo habían agarrado de la camiseta. La gente enloquece con Dóvalo.
2: Sí.
0: Y ahora cobra para Independiente y se enloquecen otra vez. Y va Núñez, y va Tobio Burgos, y va Carrillo, y viene Alexis Castro. Era clarita la infracción contra Thiago Palacios. La anterior, no la última. Ya lo habían agarrado por de la camiseta, no por la la que se cayó, sino por la que en principio se frenó. ¿Roja para quién? Para alguien del banco de Estudiante. Necesaria de que se te complique el partido, ¿no? Porque había sido falta clara contra Thiago Palacio. Era volver atrás con la infracción y nos evitábamos todo este tipo de nervios. Allá ataca Independiente, la tiene por la izquierda Zavala, ataca el rojo, Zavala contra la raya, viene con Abaldo, la tiene Zavala, pica Abaldo, se metió en el área, línea de fondo, centro atrás, está Gabriel Ábalos para el gol, la tiene Ábalos, se frenó, atrás para Zavala, centro que viene arriba, Ábalos, cabezazo, derecho, atrás para la pelota, volando hacia ese sector, y va a devolver el arquero de Estudiante. 0-0 el partido en La Plata, 38 minutos.
2: Ahora, en este momento, a este minuto del primer tiempo, si uno tiene que elegir una figura, el más determinante ha sido Muslera, la que le saca a Valdés, y ahora el cabezazo contra el palo Ábalos, el arquero de Estudiantes, cuando está en Estudiantes es otro.
0: Pelea Tomás Palacios, que no está bien, recupera Montiel, tiró para Ábalos, saca de cabeza justito, Santiago Núñez, porque se venían él y Abaldo a toda velocidad, ataca Estudiantes en la respuesta ahora, la tiene Mesa, Mesa atrás para Thiago Palacios, el partido no tiene goles, somos Continental, 38 minutos tenemos del segundo tiempo, en un rato juega Boca, ya lo contará Julio Pavoni, a partir de las 7 y cuarto de la tarde, sale Funes Mori, mandó al puesto de Tomás Palacios jugando hacia atrás, otra vez con Funes Mori, 39 se van a cumplir de la primera mitad, a mí me dejó conforme, el primer tiempo al final, la tiene Núñez, la juega a la derecha, tiró para Mesa, se frena, el lateral derecho de Estudiantes, el número 20, y manda otra vez atrás el puesto de Núñez, tengo tiempo Federico.
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0: Le pega Santiago Núñez, entró Tobio Burgos, saca media Fedorco, le queda Mondarain, saca Marcone, pero le quedó a Thiago Palacios, insiste Estudiantes, la tiene Thiago Palacios, la mandó para Mondarain, descargó otra vez para Thiago Palacios, marcan muy bien, sacando esa pelota Pérez Cursi, cortito hacia Maxi Gutiérrez, pelea Tomás Palacios, Tomás Palacios, lo tiene que echar,
2: O amonestar.
0: No, lo tiene que echar.
2: ¿Vos decís que es roja?
0: Lo tiene que echar porque es una agresión. Le tiró claramente un golpe de puño a la cara a Maxi Gutiérrez. Lo van a amonestar, pero el VAR lo va a llamar a Dóvalo y lo van a echar a Tomás Palacios, que tiró un manotazo de calentón innecesario.
2: No sé, que para mí, perdón, es mi mirada, Diego, corregime. Para mí lo hace más para tomar impulso en la carrera. El tema es que lo impacta en la cara al jugador Independiente. Claramente lo impacta a Gutiérrez.
4: En el cuello.
2: Sin apuro, la amarilla está bien.
3: Marconi, si lo viste roja, si lo viste roja, le dice.
2: No, es roja, roja, roja. Perdón, perdón. Me desdigo con otra imagen, tenemos un monitor hermoso. Aquí en la cabina, no, es roja, roja. No hay duda que es roja.
3: Sí, por eso todo Estudiante quiere que juegue rápido Independiente, pero lo va a expulsar,
0: Ahora, innecesario esto de Tomás Palacios, ya tenía la ventaja con la pelota que se iba por línea de fondo y le tira un manotazo. Si el árbitro no lo echa, es otro papelón, Qué manera de complicarse el partido, Dóvalo. Le tiró un manotazo que le dio más en el cuello que en la cara, pero no deja de ser una agresión de Tomás Palacios contra el futbolista de Independiente. Zafó, Zafó Tomás Palacios. Va con las manos Tomás Palacio, la tira arriba para Carrillo, la bajó en la puerta del área. Carrillo la dejó atrás para Mondaray, la puntea Castro, tiró para Mesa, ataca Estudiante. Centro que viene, entró Carrillo. No pudo, le quedó Piovi. ¡Tiró al arco! Y la pelota pasa al lado del caño izquierdo de Rodrigo Rey. Se fue dando saltitos al lado del caño, el disparo de Piovi de fuera del área. Se salvó Independiente, se salvó primero Estudiantes de la expulsión que merecía Tomás Palacios y ahora Independiente del disparo de Piovi.
2: A lo Piovi de media distancia, es un buen shoteador, lo tenemos visto de Arsenal. La pelota le cae como todo futbolero de ley quiere que le caiga una pelota, para los cordones. Del pie derecho le dio como venía volea al ladito del palo de Rey.
0: Estudiantes tiene a Benedetti para jugar de lateral izquierdo y evitar quedarse con uno menos en un instante más, ¿verdad, José?
3: Sí, lo tiene el Vasco Benedetti.
0: Saca Piovi, entrega hacia adelante una pelota que al final saca Fedorco al puesto de Zavala. Sale por la izquierda el lateral de Independiente, la dejó corta, trabó a Mondragón, pelota para afuera de Estudiantes. Dice en línea, 42 minutos tenemos del primer tiempo por Radio Continental. Están igualando 0-0. Está bueno el partido. Allá va con las manos Eric Mesa para hacer esta entrega. Se muestra Castro, se muestra Mondaray. Va la pelota para Miquel, la quiere dejar de taco. Pifió la pelota, después comete falta. Tiro libre del Rojo.
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0: Le va a pegar Rodrigo Rey a esta pelota desde el vértice de su área. Están igualando 0-0. A sacar Rey, que hace gestos con su guante derecho para que se cierre a Maxi Gutiérrez, por ejemplo. La tira larga arriba, salta Ábalos por esta pelota en el borde del área. Primero Funes Mori. Buen nivel de Funes Mori hasta acá. La viene a buscar también a Mondaray, pero se la dejaron a Abaldo, la empaló para el pique de Gutiérrez. Atento Molera para quedarse con esa pelota y sacar la volea larga arriba para Tobio Burgos. Le va en velocidad mano a mano con Godoy. Ganó Tobio Burgos. Se lleva la pelota por la izquierda, enganchó y le pega, engancha y le pega. La tira Tobio Burgos, se mandó al área, tiro centro, entró Carrillo. La saca el córner. Leo Godoy. Esperaba por una pelota que venía envenenada por el efecto que traía. Corner para Estudiantes desde la punta izquierda con el 0-0 en 43.
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0: Sin goles aquí en La Plata. Va a ir Tobio desde la izquierda. Ahí va Tobio Burgos para darle el número 17. Se toca la cabeza indicando cómo va a ser la jugada que van a adelante. Está Thiago Palacios para acompañarlo. Viene el centro. Tobio Burgos entró por atrás. De cabeza Piovi. La bajó para Núñez. Le quedó a Castro. Tiró. Rebotó en Ábalos. La también Tomás Palacios, cabezazo arriba del travesaño. Saque de meta para Independiente.
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4: En la Primera Nacional, gol de Midland. Lautaro Díaz gana el equipo de Libertad 1-0 Patronato. Final en Santiago del Estero, Mitre Almirante Brown 0-0 y gol de Racing de Córdoba. Nuevamente Pablo Chavarría gana el equipo de Nueva Italia sobre la hora 2-1 a San Telmo.
2: Dos avisos de Estudiantes. Independiente no va a la segunda pelota cuando Estudiantes juega por arriba. Le quedó a Piovi y ahora a Castro. Los dos estuvieron cerca. Piovi al lado del palo y Castro rebotó en un defensor.
0: Ataca Independiente, la tiene, se le pega al arco y la pelota sale por arriba del horizontal. Saque de meta para Estudiantes con el partido sin goles en La Plata y por Continental.
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0: Bueno, sobra una pelota, Molera pide que retiren la que está al costado del área y va a devolver el arquero Pincharrata. Se cumplen los 45 iniciales. A ver cuánto más se va a jugar, ¿se puede ver el cartelito desde arriba?
3: Uno más.
0: Muy bien, le pega Molera. Salta Carrillo, le ponen el codo en el hombro, salta Thiago Palacio, mando para Alexis Castro. Lo golpearon en la cara. Alexis Castro, tiro libre. Estudiantes y tarjeta, Matías.
3: Sí, Lucho, el primero, Independiente, el número 29, Leo Godoy.
2: Godoy está jugando hoy porque Arias llegó tarde. No llegó tarde, llegó en fecha, pero tarde para ser considerado para este partido. Ya ante Newell's, uno imagina que...

0: ¿A dónde está paradito Mesa? Mesa la pone al... Le queda para Tobio Burgos y para Núñez, finalmente para Castro. Castro a Tobio Burgos, tiró centro, había 11 ahí. No, marcó el final el árbitro. El árbitro marcó el final cuando tiraban un centro al corazón del área.
1: Estaba pasando. Bueno, segundos
0: se terminó el primer tiempo. Aquí en La Plata están igualando Independiente y Estudiantes sin goles.
1: Le queda bien el empate, le han faltado goles que este partido ha merecido. Desde lo futbolístico, deja una mejor imagen Estudiantes, pero las dos más claras las tuvo Independiente.
0: José Vitale, Pena, y después vamos a Estudios Centrales con Federico Deliste y técnico Diego Mendoza.
2: Bueno, los jugadores de Estudiantes empiezan a retirar. Suplentes a hacer el calentamiento precompetitivo. Guido Carrillo se queda, el capitán, hablando algo con el árbitro del partido, Pablo Dóvalo. En un solo monedero, el pincharrata, que es Tomás Palacios, el número 24. En el banco, Jakovic, Benedetti, Cani, Mancuso, Sosa, Neves, Faría, Edwin, Cetré, Caich, Alario, Aguirre y Fabricio Pérez.
3: Quintero se va directamente para el vestuario, hablando con su ayudante de campo, con el chavo Leandro de Sábato. Una molestada, un punto visitante en Independiente. Leo Godoy, su lateral derecho, en el banco de suplentes, junto a Gustavo Quintero, Independiente. Blasque, Dirastorza, Arias, Lo Mónaco, Arayago, Cabral, Millán, Cruz, Martínez, Facundo Valdés y Tempone.
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5: 24 goles en la primera fecha del campeonato de primera división. Por ahora sin tantos en este día domingo. Queda Riestra Boca, 19:30, arbitraje de Hernán Mastrangelo y Guillermo Laza de Villa Soldati. Llegó Boca al reducto de Riestra. Atlético Tucumán Independiente Rivadavia 0-0. 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Estudiantes Independiente sin tantos en la primera nacional. Ya fueron finales la sorprendente goleada del Deportivo Morón. 4-0 ante el puntero Ferro, que llevaba 11 partidos sin perder. Ya son finales. Agropecuario 2, San Martín de San Juan 1. Ganó Chaco Forever en Santa Fe 1-0 a Colón. Acaba de ganar Racing de Córdoba sobre la hora 2-1 a San Telmo. Midland superó a Patronato 1-0. Sin tantos, Mitre, Almirante Brown, San Miguel, Acasuso, All Boys, Defensores de Belgrano y Los Andes contra Deportivo Madryn. Segundos tiempos sobre la hora, lo dio vuelta a Gimnasia Tucuy, gana el puntero de la zona B 2-1 a Güemes. Gana Godoy Cruz en Mendoza 2-1 ante Central Norte, 25 de la segunda mitad. Acaba de comenzar en Salta Gimnasia y Tiro, Deportivo Maipú 0-0 a las 19 por la fecha 22 de la Primera Nacional. Van a jugar Quilmes ante Colegiales.
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0: como Fútbol Continental. Estamos en La Plata, en el empate 0-0 entre Estudiantes e Independiente. Se prepara Gustavo Medina para hacer su comentario en una tarde ahora bastante nublada que tenemos en La Plata, aunque todavía podemos ver cómo cae allá detrás de los edificios de la ciudad el sol sobre el oeste. Llegó el momento del análisis, llegó el momento de explicar por qué, llegó el momento del comentario. A cargo, por Continental, de Gustavo Medina.
1: Linda la descripción de Lucho de lo que en este momento es La Plata. La verdad que uno no viene tantas veces, recuerda venir con el colegio al Museo de Ciencias Naturales y por supuesto laboralmente muchas veces aquí, otras al Estadio de Gimnasia, otras tantas al Estadio Único, alguna vez a la cancha de Villa San Carlos, pero no para recorrer la ciudad o para admirarla. Hoy hemos llegado temprano y la verdad que es hermoso. Por lo menos la parte que vemos nosotros es muy pero muy linda, el atardecer que estamos viendo, nubladito, mucha gente en la cancha. Y el partido estuvo acorde, más allá del 0-0. El partido, hubo momentos, por supuesto, amesetados, donde no solo no se sacaban ventajas, sino que se perdía en la lucha del medio campo. Pero hubo otros tramos donde se llegaron, donde se buscaron, donde aceleraron, donde apareció Montiel, donde Abaldo recibía con comodidad, donde Tobio Burgos participaba, donde Palacios también, donde Mesa trepaba por su banda, donde Piovi gobernaba. Y en ese sentido, y más allá del cero, llegadas no faltaron. Las más claras, o la más clara en realidad, fue para Independiente. La que tuvo Sebastián Valdés en el área chica, para su pierna hábil, de frente al arco, casi sin oposición. Bueno, casi no. Estaba Muslera, nada más ni nada menos. Y Muslera atajó lo que sabemos que puede atajar, más allá de su mundial. Sabemos que estamos en presencia de un muy buen arquero. Futbolísticamente, da la sensación que Estudiantes durante más tiempo de esta primera etapa supo lo que quería. Le faltó peso en el área, le faltó tal vez que alguna le quede a Carrillo, que no tuvo ninguna, algún cabezazo exigido, pero poco más. Uno recuerda una llegada exigida y un remate de media distancia de Piovi, una de Núñez, que después íbamos a tener que trazar líneas con Fedorco, pero la sensación era que estaba habilitado. Y el dominio territorial, desde Piovi en adelante. El tema es que el medio hacia atrás, durante muchos momentos, daba la sensación que flaqueaba. Los volantes por afuera no volvían, la pasaban mal con pelota dominada Mesa y Palacios, con Abaldo y con Gutiérrez. De hecho, justamente de esos lugares, Independiente empezó a generar, tuvo una clarita de Montiel que no levantó la cabeza. Cuando entraba por izquierda, y si la levantaba, se daba cuenta que no había nadie esperando, no estaba Ábalos en realidad, que era el que tenía que estar ahí, y que tal vez un tiro al arco hubiese sido más productivo. Eligió el centro, no la tocó nadie. Después tuvo un cabezazo Ábalos, que Muslera, tirándose contra un palo, terminó evitando lo que hubiese sido un gol que el partido mereció. Los dos merecieron. Uno por llegadas y otro por dominio, pero los dos merecieron alguna situación de gol. No apareció tanto en Estudiantes Thiago Palacios, no apareció tanto Mikel Amundarain. Uno trata de pensar y de ver qué le está rondando por la mente al pibe, que ya sabe que este es su último partido, que ya sabe que lo espera seguramente un contrato con el que asegurará su vida y la de un par de generaciones por venir también. Y no es fácil, porque estando aquí adentro, está arriesgando eso, no su pase, su vida económica por lo menos, y la de los que van a venir después de él, los Amondarain más chiquitos que vengan después de él. No apareció demasiado, por cierto. Faltó un poquito más de Burgos, de, bueno, lo hemos dicho, de Carrillo, que en ese caso sí, no es bien abastecido, tuvo un muy buen movimiento dejando pasar una pelota, pero a él no le ha quedado ninguna, más allá, insisto, del dominio territorial que tuvo Estudiantes. Independiente fue un rato de dominio, desde Marconi hacia adelante, luego cuando Estudiantes empezó a jugar, se replegó, sacó las contras, algunas veces llegaron, generalmente no, pero también le faltó concretar a Independiente Suiz, tuvo claras, sobre todo la de Valdés, le faltó plasmarlo en la red. El partido está bueno, para decirlo en un lenguaje llano. Se jugó, se generó, fue entretenido, en algunos momentos por ahí no tanto, pero en líneas generales sí. Y está abierto lo que pasa en este segundo tiempo. Está para cualquiera. Está para que Independiente acierte esas que genera. O está para que Estudiantes plasme su dominio en la red. Por ahora nos han regalado un primer tiempo acorde al día que hemos tenido. Lindo, no demasiado caluroso. Lindo para ver, lindo para disfrutar. Y por ahora con la promesa intacta de que en el segundo tiempo puede haber goles.
0: El comentario de Gustavo Medina aquí por Radio Continental de este 0-0 parcial que tenemos en La Plata entre Estudiantes e Independiente. Estamos esperando que vuelvan los equipos. Paso por el lado de Estudiantes con José Vitale para saber si hay alguna novedad, algo para repasar antes del ingreso de los futbolistas. José.
2: Bueno, Lucho, para que quede claro, el cacique Medina el primer tiempo, el primer cuarto de hora, muy nervioso, muy disconforme con lo que hacía su equipo. Hablaba con sus colaboradores, planificaba algún cambio, pero después el rendimiento fue mejorando y le terminó gustando un poco. Así que no sé si habrá modificaciones para el complemento, sobre todo ahora cuando salgan los jugadores que estuvieron haciendo un calentamiento previo, pero ingresaron luego al vestuario. Para mí va a ir con el mismo 11 que arrancó a jugar el partido.
0: Bueno, algo para agregar del lado de Independiente, Matías Pena. Ya lo tengo a Mati en un instante nada más. Llegó Manu Chasco a los estudios centrales de Continental ahora para cubrir esta última parte de la transmisión de la radio. Manu, sí. Tenemos a Boca después y ya se termina esta fecha del fútbol argentino porque viene enseguida la de la entresemana, ¿verdad?
3: Sí, señor, va a concluir esta segunda fecha del torneo clausura con el partido que van a jugar en el Guillermo Lasa a las 19:30, Riestra y Boca, porque la fecha 3 tendrá un descanso del día de mañana lunes y el martes habrá 4 encuentros de la tercera fecha. Banfield va a recibir a Sarmiento, San Lorenzo a Gimnasia de Mendoza con transmisión de esta casa. Además, Rosario Central Racing, también transmisión de esta casa, y Argentinos Estudiantes de Río Cuarto. Así se abrirá la tercera fecha de este torneo clausura.
2: Lucho.
0: Sí, Mati.
2: Yo no descarto para este inicio del segundo tiempo una modificación que venga por el lado de Matías Zabaldo, porque sobre el final de los primeros 45 minutos le pegó un reto Gustavo Quinteros. Me parece es por no cubrir la espalda del número 22, lateral izquierdo, Facundo Zavala.
0: Bueno, veremos qué pasa para este segundo tiempo, que todavía falta para que regrese. Fue un fin de semana de mucho fútbol por Continental. El viernes estuvimos en la cancha de Racing, Leo Ojeda relató lo que fue finalmente la victoria de Racing sobre Gimnasia 2-1. Ayer estuvimos primero en la cancha de River para la victoria de Barracas sobre el Millonario. ¿Cómo habrá repercutido ese golpe en la vida de River tras la derrota con Barracas? Y después en la cancha de Lanús con Pablo Pons para la victoria de Lanús sobre San Lorenzo. Aquí estamos en La Plata hoy domingo para Estudiantes Independiente y en un rato llega Julio Pavoni para relatar el partido de Boca frente a Deportivo Riestra que juegan a las 19:30. Están ingresando los chicos que se ubican alrededor del estadio, pero todavía no vuelven los jugadores de Estudiantes para este segundo tiempo. Un primer tiempo que tuvo, por momentos, se había caído, por suerte se los levantó.
1: Sí, recién me cruzaba con algunos colegas de Independiente.

0: un poquito más aceitada, que no la pudo plasmar en todo el primer tiempo, pero sí en un buen tramo. Está para cualquiera, la verdad que está para cualquiera.
1: Bueno, vuelvo a Estudios Centrales, Manu. Así que no le fue bien a Ferro hoy en el ascenso frente a Morón, perdió por goleada.
2: Sí, señor, fue 4-0 para Deportivo Morón. También Los Andes y Deportivo Madryn empataron 0-0. All Boys y Defensores de Belgrano también igualaron 0-0. Agropecuario le ganó a San Martín de San Juan 2-1. San Miguel y Acasuso empataron 0-0. Chaco Forever le ganó como visitante a Colón 1-0. Racing de Córdoba le ganó a San Telmo 2-1. Mitre, Santiago del Estero y Almirante Brown empataron 0-0. Gimnasia de Jujuy le ganó a Güemes de Santiago del Estero 2-1. Midland le ganó a Patronato 1-0. Y estamos en los minutos finales en Mendoza. Godoy Cruz le gana a Central Norte de Salta 2-1. Y también ya arrancó hace 14, 15 minutos en realidad. En Salta, Gimnasia y Tiro y Deportivo Maipú empatan 0-0. Se va a concluir esta fecha de la Primera Nacional con el partido que van a jugar a partir de las 19 horas en el Centenario, Quilmes contra Colegiales.
1: Bueno, todavía no regresan los equipos para jugar el segundo tiempo. Veremos si hay modificaciones. Tenemos a Tomás Palacios por el lado de Estudiantes y a Leonardo Godoy por el lado de Independiente con tarjeta amarilla. ¿Me olvido de alguno que haya recibido amarilla que no lo haya anotado en la planilla?
3: Por el lado de Estudiantes, Lucho, ninguno, ¿no? Solamente Tomás Palacios en aquella jugada que para nosotros fue de expulsión. Sí. El VAR debe haber visto, revisado, pero no corrigió la decisión del árbitro. Déjame decirte una perlita, echa la ley, echa la trampa. Este torneo está el tema de los laterales, 5 segundos. Cómo patean la pelota los jugadores al lado de la línea de cal, ¿no? Hasta agarrarla.
1: Ah, porque vos decís que cuando la toman...
0: Desde que la agarra.
1: Y sí, desde que la agarra tenés que tomar 5 segundos, pero si vos no la agarrás, ¿no?
0: No pasa el tiempo.
1: Y bueno,
0: ahora, para eso somos rapidísimos, ¿no? Para ver de qué manera podemos transgredir la ley. Imagínate si lo usáramos para mejorar el juego, los arbitrajes sobre todo. Porque no nos olvidemos, como decía bien José, que hubo una jugada de expulsión en este primer tiempo. Que Estudiantes también puede reclamar un claro foul en carrera. Creo que era a Palacios, que termina el árbitro levantando a la gente de Estudiantes en contra porque era clara la infracción entre Marcona y Zavala. Pero que Palacios, que de tres la verdad me cuesta encontrarle méritos y me encanta Palacios jugando de segundo marcador central, pero que le ha costado una vida ese lugar.
1: Bueno, vuelve Estudiantes y al mismo tiempo se mete Independiente. No percibo, por lo menos desde aquí, desde la cabina, que haya modificaciones en los equipos. Tal vez haya alguno que aparezca en cualquier momento, pero me parece que están los mismos. Y aplausos para Muslera también, que va para el arco de 57. Le hizo muy bien a Muslera la recepción de su gente, el aplauso, el apoyo.
0: Es un buen arquero, Muslera. Es un buen arquero que puede tener bajones como el que ha tenido, está claro. Pero no, yo por lo menos no puedo dudar de las virtudes que tiene.
1: También es cierto que cuando el arquero se equivoca, la paga más cara que el resto, ¿no?
0: Y bueno, sí, claro. Se ha notado. Ha sido así.
1: Bueno, se nos viene el segundo tiempo. Finalmente, sin cambios, Estudiantes, José.
3: Sin cambios.
1: Bueno, y el Independiente, Matías Pena.
4: Sin modificaciones.
1: Bueno, muy bien, muy bien. Se nos viene el segundo tiempo por Radio Continental. En este caso, tiene que mover Estudiantes para estos segundos 45 minutos, pero antes Dóvalo tiene que conversar alguna cuestión con Ezequiel Piovi, aquí detrás del círculo central, pero será Carrillo que comience el segundo tiempo. ¡Vamos, muchachos! Se viene el segundo tiempo por Continental. Están jugando, movió Estudiantes, la pelota viene sobre el puesto de Funes Mori. Saca Funes Mori, un balón que al final viene sacando Muslera por la derecha para Santiago Núñez. Núñez por la derecha hacia adelante para Mondaraín, y Mondaraín la dejó corta. No fue un buen partido de Mondaraín el de hoy, ¿eh? Más vale que hagan rápido la transferencia al fútbol italiano, porque por lo de hoy...
0: No, se llevan a ganar esa funda, si no, ¿eh?
1: Va con las manos Estudiantes por la derecha con este lateral.
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1: La tiene Pérez Cursi, la tiró a la derecha para la subida de Godoy. Saca Tomás Palacios, mete un enganche, sale jugando, arriesgando bastante elegantemente para Estudiantes. Viene para Castro, juega para Mondara en tres dedos al pique por la izquierda de Tobio Burgos. Se viene Estudiantes, la tiene Tobio Burgos. Tiro centro, otro Carrillo. No pudo cabecear, tampoco Thiago Palacios. La busca Mikel Amor.

0: Bondarain, tiene que ser salida para Estudiantes sobre la punta izquierda, sobre la avenida 1. Allá va Estudiantes con este lateral y un hombre en el piso de Independiente. Viene para Thiago Palacios. Thiago Palacios la pone al borde del área para Castro. Otra vez para Thiago Palacios. Recupera Marcone. Marcone jugando la pelota hacia adelante y la corre. Avaldo. Avaldo para Ábalos. Ábalos la va a poner muy bueno para el pique por la derecha de Pérez Cursi y de Maxi Gutiérrez, que llega primero, pero marca Funes Mori. Y va a sacar para Estudiantes. Esto sigue 0-0.
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2: Buena llegada de Estudiantes. Buen desborde y Zavala corriendo de izquierda hacia el medio para evitar lo que era gol de Carrillo.
0: Va a ser tiro libre para Estudiantes sobre la línea divisoria. Estamos en el segundo tiempo por Radio Continental. ¿Está pasando bien, Medina?
2: Excelente, me encanta estar acá.
0: Me alegro. Será tiro libre entonces para Estudiantes en la línea media. Lo tiene que hacer Ezequiel Piovi, que juega hacia atrás con Funes Mori. Sale por la derecha Ramiro, lo tiene contra la raya Tomás Palacio, pero Tomás Palacio se está atando los cordones. Entonces tuvo que volver para jugar con Núñez. Núñez al medio con Castro. Castro a Funes Mori. Sale Estudiantes, dos minutos tenemos del segundo tiempo. Saca el pelotazo Funes Mori hacia adelante para Tobio Burgos. Otra vez para Tomás Palacios. Bien jugado hacia adelante con Piovi. La pide por el medio a Mondarain. La lleva Piovi, la tiró para Mondarain. La dejó correr para Thiago Palacios. La pone a la derecha para Mesa. Tiro centro. Entró Carrillo. ¡Cabezazo! Y sobre la boca del arco la termina sacando Valdés. Afuera del área con un pelotazo que corre Maxi Gutiérrez de contra. Está bueno el partido. La lleva Maxi Gutiérrez a toda velocidad. Surge Tomás Palacios, curta y tira para afuera. Saque de costado para Independiente, que recién se salvó.
2: Carrillo de cabeza no iba al arco, pero iba donde estaba Mikel Amondaraín, que sí estaba de frente al arco para convertir el primero de Estudiantes. Valdés, providencial, evitó la caída.
0: Va a sacar este lateral sobre la derecha Leo Godoy para Independiente. Les recuerdo, el rojo de Avellaneda va para el arco de 57 sobre el Colegio Industrial. Allá va con las manos Godoy, tiró arriba. Arriba la corre Maxi Gutiérrez, está en el área, centro del medio. Muslera. Muslera se queda con el centro atrás de Maxi Gutiérrez. Va a devolver el arquero Pincharrata.
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0: Sale jugando Muslera hacia la derecha con Santiago Núñez. Se adelanta el número 4 de Estudiantes. Piensa en Carrillo, juega largo arriba para el número 9, que la baja de pecho, pero mal. El rebote quedó para Zavala, que pisa la pelota y pierde. Le quedó para Carrillo, está picando Tobio Burgos, está picando Palacios. La pelota vino para Tobio Burgos, levantó centro. Arriba Mondarena, arriba Thiago Palacios, cabezazo. ¡Rey! ¡Rey! Sacó la pelota al córner con un manotazo extraordinario contra el caño izquierdo. Lo salvó a Independiente porque además el cabezazo fue de pique al suelo y lo exigió demasiado al arquero de Independiente. Es córner para Estudiantes, que va a patear Joaquín Tobio Burgos. Estuvo fantástico Rodrigo Rey para evitar la caída de su arco. Allá va contra el arco de la calle 55 Estudiantes, sobre el paseo de los profesores. Le va a pegar a este balón Joaquín Tobio Burgos desde la punta derecha. Lo veo a Mondarain, lo veo a Carrillo, lo veo a Tomás Palacio. Viene el centro, arriba Carrillo, cabezazo de Castro a la pasada. La busca por atrás. ¿No lo derribaron? ¿Había offside? Bueno, se salvó Independiente porque había una falta desde el piso de Godoy contra Mondarain. Pero había antes posesión adelantada. Protesta Alexis Castro, pero me parece que esto fue lo que lo salvó Independiente de una revisión.
2: De aquí de lejos, si no era offside, era penal. Era penal, pero... Bueno, no sé si tendremos que ver o tirar líneas para la posición, porque hay un penal en el medio. Lo cierto es que Carrillo lo tuvo de cabeza, cabeceó de pique, como hay que cabecear. El tema es que la pelota se eleva mucho y ayuda al atajadón de Rodrigo Rey. Estudiantes arrancó mejor en este segundo tiempo y Rey se evitó la caída.
0: Saca Rodrigo Rey, se puso en juego el partido. Pelea por esa pelota en el fondo Funes Mori, la para con el pecho, la tira larga arriba. Corre Carrillo, salta. Uy, pegó un golpe Carrillo, Pegó un golpe contra Fedorco. Le devolvió la del primer tiempo. Tiro libre para Independiente.
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0: bueno. Decís que la camiseta de Estudiantes en estos tiempos tiene mucho rojo, porque a mí me gusta que juegue con la tradicional, ¿no?
2: A mí me encantan las camisetas tradicionales. Esto de las marcas, de sacar tres camisetas y tener que usarlas.
0: Pero también es cierto que Estudiantes tiene, a diferencia de otros tiempos, la espalda toda roja.
2: Sí.
0: Y podría confundir.
2: Siempre fue rayada entera.
0: Allá sale sobre la derecha Fedorco jugando contra la raya para Gutiérrez y Pérez Cursi. Pelota primero para Gutiérrez, otra vez para Pérez Cursi. Arriba para Godoy. Va Godoy, tiró centro. Arriba Ábalos. Muslera controla el centro. Se queda con la pelota. Maga sacar una volea con el pique de Mondarén, pero se arrepiente. Y va a jugar con Funes Mori o con Piovi, que lo tiene a su derecha. Ahora sí, mandó la volea de todos modos a la derecha, pero para la salida de Mesa. Viene para atrás Mesa. 0-0 el partido en 6 minutos.
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0: Corta Castro, manda para adelante de Estudiantes. Salta Mondarain, devuelve Zavala. Pegó en a Mondarain, la pelota sale. Es lateral para Independiente sobre el costado de los bancos.
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0: Bueno, ¿qué se cuenta, José Vitale? Muy cerca de Estudiantes.
3: El cacique está parado, da muchas indicaciones, le pide más profundidad para la llegada con los laterales de Estudiantes.
0: Y por el lado de Independiente, Matías Pena, ya me contás por qué ataca Estudiantes, la tiene Mesa, la lleva a toda velocidad, corre Eric Mesa, la cancha no está bien, vino al medio para Thiago Palacios, se metió en el área, tira un caño, Thiago Palacios, no pasó esa pelota y sale, Montiel, pero recupera Mondarain, la corre Carrillo, recupera Tomás Palacios para Estudiantes, da la vuelta, juega atrás con Funes Mori, se pone de frente a la cancha, tiró a la derecha para Núñez, la pide por la derecha Mesa, viene antes para Thiago Palacio, ahora sí Piovi la pone muy bien para Mesa, entró por la derecha hasta Carrillo en el área, enganchó Mesa y la tira afuera el defensor Zavala, el lateral o córner, a ver qué dio el árbitro, córner, tiro de esquina para Estudiantes, lo hace Thiago Palacio, el primer palo y aparece para marcar Valdés y sacar la pelota de nuevo al córner. Nuevo tiro de esquina para Estudiantes sobre la punta derecha.
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0: El córner va a ser pateado por Tobio Burgos desde la punta derecha. Va Estudiantes a buscar con una pelota parada, como marca su historia. Desde la punta derecha, en el arco del paseo de los profesores, viene el centro arriba acá. Castro, la busca Carrillo, sacó de cabeza muy bien en el área. Maxi Gutiérrez le queda finalmente para Thiago Palacio. Se apoya atrás en el puesto de Piovi, Piovi para Thiago. Thiago Palacio descargando a la izquierda para Alexis Castro. La pide Santiago Núñez en el área. Viene el centro para Santiago Núñez, la busca de cabeza. ¡Ay, Rodrigo Rey! Se queda con esa pelota y va a controlar el arquero del rojo.
2: Está desbordado Independiente. Se le viene Estudiantes, le tiña piñas de todos lados. Recién un córner apurado. ¿Qué era de Rey? Valdés se apuró, no se hablaron y terminaron regalando otro. Ahora el cabezazo de Mesa a las manos del arquero.
0: Insiste Gutiérrez, mandó al medio con Montiel, va Independiente, pasa entre dos, Montiel recupera, Castro se tira por la pelota, pero vino otra vez para Montiel, Montiel da la vuelta, retrocede con la pelota en su poder, escapa bien Montiel, Montiel para Pérez Cursi y ahora para Godoy, marca Piovi, se queda con la pelota, se le va la pelota de la cancha, saque de costado para Independiente, 10 a los 9 minutos de este segundo tiempo.
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0: Levanta las manos sobre la derecha Godoy, cortito a Marcone, Marcone de frente al área, la tira sobre la derecha para Maxi Gutiérrez, escapa a Gutiérrez, me ha gustado el partido del futbolista de Independiente, viene atrás al puesto de Valdés, atrás para Zavala, después viene para Abaldo, Abaldo tiró centro al área, le quedó para el ingreso de Maxi Gutiérrez, pero la pierde después, termina sacando Carrillo, manda para Mesa, la saca por el costado, la tira para afuera Zavala, salida de Estudiantes a los 10 del segundo tiempo.
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0: Levanta las manos Mesa, cabezazo de Abaldo, saca Piovi, La aguanta Mondaraín, pisa la pelota, escapa contra la raya, sale el balón. Prepara Estudiantes, según indica Dóvalo, el árbitro del partido. 11 minutos se van a cumplir, estamos en el segundo tiempo por Radio Continental. Después de este partido juegan Riestra y Boca, lo va a relatar Julio Pavoni. Aquí en AM590, en la semana estaremos con los partidos de Racing, River, San Lorenzo, Independiente y Boca, por supuesto. Va la pelota para arriba, la corre Carrillo, cabecea para atrás, termina en el piso, dice el árbitro que hay falta, tiro libre Platense.
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0: Lo marca Dóvalo, está señalando que es para Estudiantes sobre la raya, frente a la presencia de Alexander Medina, el técnico de Estudiantes. El tiro libre que tiene que hacer Thiago Palacio sobre la derecha. 0-0, les recuerdo, amigos y amigas de Radio Continental. Viene el centro, entró por atrás a buscarla. Tobio Burgos la cabeceó. Carrillo la corre. Tobio Burgos está dentro del área. Da la vuelta Tobio Burgos, abandona la misma. Entrega atrás para Castro, mando centro arriba. Mondaraín, cabezazo, la busca Carrillo por atrás. Le erró al pelotazo. La está sacando el defensor, la tira al córner. Pero que había offside. Falta. Bueno, se queda protestando, Carrillo no está de acuerdo. Salida de Independiente en el área chica.
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2: No tiene contención en el medio Independiente. Ni Marcone ni Pérez Cursi pueden parar al medio de un Estudiantes que se...

0: Tomás Palacio lo pide en Santiago, le juega la pelota para el número 10 de Estudiantes, que la tiene frente a la presencia de Abaldo, después para Ezequiel Piovi, más tarde a Núñez, y a la derecha para Mesa. Entró Estudiantes por la derecha, viene el centro, pasó la pelota, está en el borde del área, rechaza Marcone y corre Gabriel Ábalos, va cuerpo a cuerpo con Santiago Núñez, chocan los dos, gana el de Estudiantes, la dejó para Piovi, mandó para Mesa, Mesa a Piovi, Piovi otra vez con Eric Mesa, sale Estudiantes contra la raya, el partido no tiene goles, da la vuelta Thiago Palacio, cambió a la izquierda, muy bueno para Tomás, le recibe Tomás Palacio, está en el área Carrillo, muy solo, está muy solo Carrillo, viene el centro, muy pasado de Tomás Palacio, se pierde afuera por el otro lado. Tengo tiempo, locutor Federico de Listintain, aquí en el aire de Continental.
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0: ¿Qué quedó sobre la mesa de trabajo que tengamos que repasar, Manuel? Allí, al lado de Federico Steintein.
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2: Bueno, ya van 31 minutos en Salta, Gimnasia y Tiro y Bepú, están 0 a 0 y fue final en Mendoza. Ganó hoy Cruz a Central Norte Salta 2 a 1.
0: Saca Rey para Independiente desde afuera del área. Le pega Rodrigo Rey, la pelota viaja ya en la noche. Platense golpea a Núñez, una pelota que después saca Tobio Burgos y también Mesa. La deja algo corta, quedó ahí nomás. Finalmente la corre a Mondarain. Pega en el hombre de Independiente, sale de la cancha. Lateral para Estudiantes por la derecha. Van a tener que empezar a hacer modificaciones, ¿eh? Porque están como metidos en el barro, ¿no?
3: Sí, sí, sí. Estudiantes que había arrancado bien, ha parado en su ofensiva. Independiente quiere levantar la cabeza. Yo imagino que la tentación es poner a Maxi Mesa, pero yo no sé si este partido requiere en este momento de Maxi Mesa o de reforzar más el medio.
0: Le pega a Thiago Palacio, la cambia a la izquierda para Tobio Burgos. Va Joaquín de Estudiantes, da la vuelta a Tobio Burgos, lo acompaña Tomás Palacio, sin embargo la pelota viene atrás para Funes Mori. Ya me preparan lo que hay en el banco de suplentes para este segundo tiempo. Se viene Tobio Burgos para Estudiantes, la pide Carrillo en el área, pero Tobio Burgos primero la hace correr por los pies de Piovi, que traba, pierde después y se la lleva Marcones sobre la derecha. Se frena Iván Marcones, está esperando por el pique de Gutiérrez, mete la pausa, tiró para Gutiérrez, pasa Godoy, se la tiran para afuera a Maxi Gutiérrez, pero pegó en él, dice en línea. Entonces con las manos sobre la avenida 1 va Estudiante.
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0: Bueno, ¿qué hay en el banco de Independiente? Matías Pena para tener posibilidades de ingresar en este segundo tiempo.
4: Dirastorza, Aria, Lomona, Corallado, Cabral, Millán, Cruz, Martínez, Facundo Valdés y Tempone. Ya te digo que se viene la primera modificación. Mandó a llamar a alguien, Gustavo Quintero, ya te digo, Lucho.
0: Bueno, veremos.
3: ¿Quién será, no? Porque ahí donde más necesita es donde menos tiene. Fernández Cedré fue borrado por el técnico, lo mismo que Puceto. No está ni en el estadio. Lo bajaron a entrenar con reserva. Y tiene chicos, tiene Cruz en ese lugar. No ha debutado en primera.
0: Ataca Estudiantes, pelota por la derecha para Thiago Palacios. Se para el público en la platea, la lleva Thiago, está picando Mesa a su derecha. La lleva Thiago Palacio, marca Zavala, pelea Mesa. Consigue la pelota para Estudiantes, falta, dice en línea. Uy, el enojo de los plateístas. Porque entienden que Mesa no había cometido infracción. Sin embargo, en línea marcó la falta. Tiro libre de Independiente. Quienes tienen posibilidades en Estudiantes. José Vitale.
5: Jakovic, arquero suplente. Benedetti, Pierani, Mancuso, Sosa, Neves, Faría, Edwin, Cetré, Gaich, Alario, Aguirre y Fabricio Pérez.
3: ¿Cetré? ¿Por qué no está Cetré como titular? ¿O no suele estar?
5: En el último tiempo perdió un poco de terreno. Fue alternativa para los segundos tiempos.
0: Un cabezazo que viene para Pérez Cursi de Independiente. Tiro centro, Pérez Cursi, entró Ábalos, sacó Núñez. Una pelota sobre la avenida 1. La corre Tobio Burgos, pelea Carrillo. Gana Fedorco, tiro a la derecha para Maxi Gutiérrez. Enganchó, buen amago. La pone para la llegada de Montiel. Pero gana Mondarain, recupera Montiel. Sacan para Piovi. Piovi perdió con Montiel. Con falta, dice el árbitro. Tiro libre para Estudiantes en la media luna de su área.
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0: No, no pasó nada. Es que la gente se enojó porque Estudiantes quiso hacer rápido el tiro libre. Según el árbitro, no lo hizo en el momento.

0: momento ni en el lugar que corresponde, entonces mandó para atrás todo de nuevo. Dale, Fede, nomás.
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0: Vamos con el cambio de Independiente, ¿te parece?
2: Dale, Lucho, ingresó con la camiseta número 8. Maxi Mesa, como decíamos, anticipamos, se retira con la 19 Matías Abaldo. El reto finalmente se ejecutó.
0: La tira Castro sobre la izquierda para Tomás Palacio, después para Tobio Burgos. Línea de fondo, centro, al medio para Carrillo. Rodrigo Rey se queda con esa pelota bien apretada contra el pecho y contra el suelo. Va a devolver el arquero de Independiente por bajo al puesto de Sebastián Valdés. Ya está Maxi Mesa de regreso con la camiseta. Uy, le regalaron la pelota a Carrillo, media luna del área. Habilitó Thiago Palacio, está el primero. Tiro Thiago Palacio, lo trabaron. Tira un taco Thiago Palacio, insiste, viene atrás para Mondarain. Centro de Amondarain, que se va a un costado, no la corre Thiago Palacio, extenuado, me parece, candidato al cambio, y la saca desde el fondo el defensor Fedorco. Gana de cabeza Piovi, le queda para Thiago Palacio, pierde con Zavala, saca la pelota Zavala en un cambio de frente que toma Tomás Palacios del otro lado. Qué posibilidad perdió Estudiantes, recién le regalaron la pelota Carrillo en la media luna del área, se viene Tomás Palacios, se enganchó, apuntó al arco Tomás Palacios, un nuevo amago, la pone para la llegada de Thiago, está dentro del área, tiro cruzado y rechaza Leo Godoy del otro lado, salta Castro, corre Tobio Burgos, piden offside los defensores y en línea levanta la bandera. Vaya uno a saber cuándo fue el offside. Es indirecto para Independiente, que no está bien.
3: Qué jugadón de Palacios. Él avanzaba, iban saliendo muñecos, los gambeteaba con gambetas clamorosamente anunciadas, pero igual los gambeteaba. Después no pudo definir Thiago Palacios el rebote y la posición adelantada. Mesa atrás del 9, Mesa atrás de Ábalos, Montiel a una banda y Gutiérrez a la otra.
0: Hay problemas con el intercomunicador, ¿no? Hay alguien del banco de Estudiantes que me parece que ya colmó la paciencia. Vamos a ver.
3: No, es el intercomunicador.
0: Solo el intercomunicador.
3: Como siempre. Deben ser estos intercomunicadores los peores que ha hecho la tecnología a lo largo de toda la historia. Porque en todos los partidos, todas las fechas hay problemas. O tal vez haya alguna razón comercial que uno no sabe, ¿no?
0: O las pilas, ¿no?
3: O las pilas. Compren pilas buenas, muchachos, no compren.
4: No hay muchas.
3: 10 por 20 pesos.
4: No hay muchos momentos en los cuales se lo enfoque tan de cerca al árbitro con las diferentes propagandas que tiene la casaca.
3: ¿Hay algún chivito en el uso del árbitro?
4: ¿Cómo?
3: ¿Hay alguna publicidad ahí?
4: Sí, hay publicidad que tiene la remera del árbitro.
3: Ah, mirá qué pícaros.
0: Ah, eso es bidón en La Plata.
3: Mirá qué pícaros.
0: Bueno, están trabajando con el intercomunicador. No pasa muy seguido. Ya empiezo a pensar que, como dice Manu, es una cuestión de marketing, ¿eh?
3: Sí, y es que, si no, la verdad, cambien de empresa, muchachos.
0: De empresa, de pila, de intercomunicador.
3: O de árbitro no podemos cambiar, cambien de empresa.
0: Bueno, Chaco, te dejaron algo ahí, ¿no? Por lo menos.
4: Sí, y además, además es el momento en el cual la pantalla de la televisión oficial pone zócalos de otras empresas que también cumplen con esa cuestión. Es casi como un cooling break, por llamar de una manera, como en el Mundial.
0: Bueno, va a salir Rodrigo Rey desde el fondo para Independiente. A todo esto, ya tenemos 21 del segundo tiempo y no hay goles en La Plata. Le pega Rodrigo Rey, la pelota viaja al borde del área de Estudiantes, devuelve Mesa. Le queda Carrillo, aguanta la pelota, tiró para Mondarain, está picando Tobio Burgos por la izquierda y por la derecha Thiago Palacios. Estudiantes, la tiene Mondarain, engancha a Miquel, entrega la pelota sobre la izquierda para Tobio Burgos, que mete un enganche para el medio. Mandó para Ezequiel Piovi, Piovi para Funes Mori, Funes Mori con Muldera.
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0: La tiene Mesa, mandó para Thiago Palacios, otra vez para Mesa. Corre Eric contra la raya, la lleva Eric Mesa, se frenó, dejó otra vez atrás para Thiago Palacios. Se viene el número 10, levantó centro, la busca Carrillo en el borde del área. La toma Tomás Palacios del otro lado, pero gana muy bien Maxi Gutiérrez. Recupera Alexis Castro, no hay falta, recupera Maxi Gutiérrez. Manda para arriba, aparece Funes Mori. Buena presentación de Funes Mori después de mucho tiempo. Después lo golpean a Carrillo. Tiro libre adelante del círculo central. Morales para Estudiantes.
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3: No está bien Marcone. Hace un ratito la perdió con Carrillo en salida. Ahora comete esta infracción cuando él tenía la posición y la pelota ganada. Y es un tiro libre que probablemente caiga cerca al área de Rey.
0: Bueno, tenemos 23 minutos del segundo tiempo. El tiro libre fue adelante del círculo central. Tóbalo lo manda un poquito más atrás a Tobio Burgos para que se encargue de esta pelota detenida. Eli Piovi delante de la pelota. En el área está Carrillo en la media luna. Llega Funes Mori. Está Santiago Núñez. Va Castro también. Va Tomás Palacios. Va todo Estudiantes, que es una de sus marcas registradas. La pelota detenida. Toma distancia Tobio Burgos desde la mitad de la cancha. Tiro centro. Segundo palo. Arriba Funes Mori. Arriba Núñez. Una pelota que se va lejos del arco. Saque de meta para Rodrigo Rey. 23 minutos y medio sin goles.
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0: Sobre la derecha recibe Leo Godoy. Una recorrida con José Vitale y con Matías Pena en este segundo tiempo, donde empatan 0-0 Estudiantes e Independiente.
2: Se van a venir los cambios en el pinche. Ya le avisaron al profe que marque dos jugadores.
0: Ataca Estudiante, viene la pelota para Mesa. La tiene por la derecha Eric. Va a levantar centro. Tiro centro. Arriba Carrillo. Cabezazo. Pegó en el camino. Le queda otra vez a Carrillo. La corre Tobio Burgos afuera del área. Insiste Estudiantes. Lo perdió Carrillo. Pegó en un defensor en el camino. Toma Tomás Palacios. Mandó otro centro. La peina Carrillo. Busca el rebote. Le quedó a Piovi. Piovi trabó. Perdió y se la lleva a toda velocidad. Pérez Cursi mandó para Maxi Gutiérrez. Qué peligroso es esto. Centro para Ábalos. Lo tiene. Y Mulera. Mulera no pudo definir bien. Ábalos. Le quedó un poco atrás el centro. Ya venía en carrera. Intentó darle con el botín derecho, pero no le pegó bien. Atrapó Mulera. Y ahí viene la contra de Estudiantes otra vez. La lleva Tomás Palacios. Mandó para Tobio Burgos. Insiste Estudiantes. Está bueno el partido, Medina.
3: Va y viene, va y viene. Recién a Ábalos le faltó la arrepentización que, por ejemplo, tuvo Lescano con Sarmiento.
0: Escapa Alexis Castro. Dejó para Tobio Burgos. Muy solo. Los dos pelean por una pelota. Cae Alexis Castro. Deja seguir el árbitro. Le quedó a Carrillo. La aguanta el 9. Tiro a la izquierda para Tomás Palacios. Muy bueno Tobio Burgos. Y está Mondarain. Está Mondarain. Escapó Tobio Burgos. Corner. Tiro de esquina. No, saque de meta dio el árbitro. Pero la dejó salir muy clara Tobio Burgos.
3: Estaba seguro que era corner. Ni la fue a buscar.
0: Y el árbitro dio saque de meta. Bueno,
3: estas
0: no...
3: cosas las corrige el VAR.
0: No, no, no se puede corregir.
3: ¿Estas no?
0: Es al revés.
3: Ah, si cuando es córner y está mal dado, sí.
0: Cuando da córner y está mal dado. Esta perdiste. Sale Zavala por la izquierda. Se adelanta Zavala, tiró el zurdazo arriba, lo busca en el medio Maxi Mesa, no llega. Le queda para Marcone, Marcone para Mesa. Aguanta la pelota Maxi contra la raya izquierda. Mete la pausa el número 8. Después para Zavala. Zavala arriba otra vez con Marcone. Se cae solo Marcone. Perdió la pelota que después comete falta Eric Mesa. Tiro libre para Independiente.
2: ¿Lucho?
0: Sí.
2: Se vienen dos cambios en Estudiantes. Va a ingresar el 28 Brian Aguirre y el número 29 Fabricio Pérez.
0: Bueno, debe estar extenuado Tobio Burgos y Alexis Castro, ¿no?
2: Se va Castro el número 22 y se va el número 17, Joaquín Tobio Burgos. Los que ingresan, reitero, 28 Brian Aguirre, 29 Fabricio Pérez.
3: Un extremo y otro para atacar. Cambia, no digo que cambia figuritas, pero parecido. Bien abierto Aguirre, ya lo conocemos, lo hemos visto en Newell's y también en Boca. Y Fabricio Pérez para que Estudiantes cambie la búsqueda.
0: Tiro libre para Independiente. Viene el centro de Montiel. Muslera. Se queda con ese centro arriba. Y saca rápidamente para Tomás Palacios. Ya tenemos varios cambios en el partido. Pero saca mando Tomás Palacios. La consigue en el fondo. Leo Godoy. Mandó muy bueno para Ábalos. Ábalos entregó a la derecha para Maxi Gutiérrez. No fue bueno el pase de Ábalos. Saque de arco para Estudiantes. 0-0 en 27.
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0: Sacó mal Mulera, le dejó la pelota a Maxi Gutiérrez, la tiene en el borde del área, engancha y le pega, pero marca bien Piovi, corrigiendo la mala salida de Mulera. Después viene para Tomás Palacios, le pica Brian Aguirre contra la raya izquierda, está también picando Carrillo, va la pelota para el 9, descargó de primera para Brian Aguirre, pero anticipa muy bien Leo Godoy, y vino para Marcone, y Marcone para Godoy, lo presiona Carrillo, pero Godoy sin embargo juega arriba para Pérez Cursi, y después para Maxi Gutiérrez, después muy bueno para Mesa, tres dedos, intentó jugar hacia adelante con Ábalos, corta Mesa, Mesa para Thiago,

0: área. Tiro después para Carrillo. A la subida de Mesa por la derecha. Estudiantes, 28 minutos 0 a 0. La tiene Eric Mesa. Levantó centro. Devuelve sin problemas. Desde el fondo, Valdés. Y le queda para Mondanain, pero el árbitro cobra falta contra Montiel. Tiro libre para Independiente en la salida.
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2: A esta altura, Lucho, me pregunto si Estudiantes tiene otro plan que el que no sea centro. Centro y centro. Y centro de un lado y centro de otro. Si cambia y busca por abajo y por el medio, las chances van a crecer.
0: Saca Rodrigo Rey, casi 29 del segundo tiempo. Salta Piovi, golpe de cabeza al medio para Carrillo. El rebote quedó para Mondanain. Va arriba para Brian Aguirre y para Thiago Palacios. Se va Thiago Palacios cuerpo a cuerpo. Le quedó a Brian Aguirre. La corre sobre la izquierda, evita que la pelota salga. La tiene Brian Aguirre, está en el área Carrillo. También está Thiago Palacios. Gran enganche, línea de fondo, viene el centro. Le quedó a Mondanain. La paró, apuntó, tiró, lo trabaron. Y el rebote lo viene a buscar Funes Mori empujando. Recupera Mindy. Llega Mondanain, el árbitro dice que hay falta de Funes Mori. Tiro libre de Independiente en la mitad de su terreno.
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0: Viene Maxi Gutiérrez para Independiente. Maxi Gutiérrez descargando atrás con Zavala. Zavala viene con Montiel. Mano a mano con Eric Mesa, la tiene Montiel. Tiro centro, entró Ábalos. Saca Núñez. Aleja el peligro. La pelota viene sobre la línea divisoria y empieza de nuevo Independiente.
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0: Venimos de la victoria de Racing sobre Gimnasia. Ayer perdió River. Lo relatamos por Continental. Ganó Barracas 1-0. También ganó Lanús frente a San Lorenzo. Están empatando Estudiantes Independiente. En un rato juega Boca. 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Vendrá Julio Pavoni en un rato. Y ahora Independiente tiene un tiro libre a su favor. Sobre la izquierda manejan Montiel y Maxi Mesa. Este tiro libre viene Zavala también a la conversación. La pelota ubicada cerca del vértice del área. Conversan los tres de Independiente y Thiago Palacios, que se para delante de la pelota. También da indicaciones Muslera en el área chica. Allá sobre el colegio industrial. Hacia allá va Independiente contra el arco de 57. Lo veo a Gabriel Ábalos. Lo veo a Iván Marcone. Lo veo por atrás también a Pérez Cursi. Viene el centro para Ábalos. ¡Gol! ¡Gol!

0: gol de Independiente, de Gabriel Ábalos. Un centro puesto como con la mano, y Gabriel Ábalos solo tuvo que estirar su botín para que la pelota impacte allí y se meta contra el caño derecho de Muslera. El primer grito a los 30 minutos del segundo tiempo es de su goleador, de Gabriel Ábalos, del número 9, después de un gran centro desde la izquierda que llevaron adelante entre Maxi Mesa y Montiel. Apareció Ábalos y a decretar el primer gol del partido. Gana Independiente en La Plata, 31 ahora, a los 30 lo marcó el paraguayo, a los 30 del segundo tiempo gana el rojo, Independiente 1, Estudiante 0.
1: El centro al área y Ábalos levantando su pierna, solo, sin marca, aprovechándose de lo buen goleador, de lo enorme goleador que es, pone a Independiente a ganar cuando a esta altura ya nada lo hacía esperar. Gana Independiente 1-0.
0: Bueno, imagino la felicidad, Matías Pena, en el banco de Independiente después de este gol de Ábalos.
2: Sí, festejo, puños apretados y tranquilidad. Me vienen dos modificaciones, David Martínez y Facundo Valdés. Me parece que Facundo Valdés se sentó nuevamente, que se va a venir finalmente este número 32, David Martínez.
0: Estaba chivo, Gustavo, el partido para Independiente. Este gol le viene como un gran premio.
1: Es que daba la sensación, Lucho, no sé si tenía la misma sensación, que si uno se lo llevaba Estudiante, pero Estudiante se repite centro y centro y centro, y la verdad que ya 32, 31 en el momento del gol, todo se encaminaba al 0-0.
0: José, por el lado de Estudiantes, la bronca del cacique, imagino, cuando ahí va Brian Aguirre por la izquierda, ataca Estudiantes, la tiene Brian Aguirre, línea de fondo, levantó centro, todavía no, lo tocaron, penal.

0: enganche, un puntapié por ir, querer sacar la pelota. El futbolista de Independiente le terminó pegando en el pie a Brian Aguirre. Y de esta manera el árbitro no dudó en cobrar penal. O lo manotearon arriba. A ver cómo fue esta jugada.
1: Se agarra abajo.
0: Me parece que lo punteó abajo, Me pareció que le dieron un golpe abajo en el momento del enganche a Brian Aguirre. Y el árbitro Dóvalo no dudó en cobrar el penal. Veremos si finalmente alcanza. Piden tarjeta roja también los muchachos de Estudiantes.
1: Es para Godoy, que está molestado, me parece.
0: Le pedían amarilla.
1: Piden amarilla. La verdad, obviamente, estamos lejos. La sensación, mi sensación, en un primer golpe visual es que es penal. El árbitro no dudó.
2: Falta abajo.
1: No dudó en ningún momento.
2: Y incluso Quinteros...
0: Se dije, viste, lo golpeó abajo, lo pateó.
1: Lo pisa.
0: De manera involuntaria.
1: Sí.
0: Penalcito igual, ¿eh?
1: Penalcito.
0: Sí. Este es menos penal que el que no le dieron a Gimnasia el otro día en la cancha de Racing.
2: Mucho más penal de Sosa, sí.
1: A ver, te digo algo. Está bien cobrado, no podemos decir que no fue penal. Ahora, que tiene los elementos para hacerse el gil, para mirar para otro lado y para decir no alcanza para hacer penal, tal vez lo tenga. Para mí es penal, penalcito, pero penalcito es penal.
2: Lo pisa.
0: Bueno, vamos a ver si, ¿qué decías, Manuel?
2: Lo pisa Godoy Aguirre además y muestra un monitor de la televisión a Quintero diciendo que no es penal y que es tarjeta para Aguirre.
0: Más que lo pisa y lo raspa, va.
2: Claro.
0: Por eso el dolor de Brian Aguirre.
1: Es de pasada. Baja la suela, pero de pasada. Bueno, llega tarde, no lo va a pisar, está claro.
0: Le están hablando al árbitro del partido, viene Marcón y le dice, che, pero si te convocan a verlo, andá, porque a nosotros nos dio la sensación que no fue para tanto. Va a ir Carrillo para Estudiantes, si no hay modificación en la, desde el llamado del VAR. La gente de Estudiantes, por supuesto, está con dudas, porque descreen de todo lo que pasa a su alrededor. Va a ir Carrillo para Estudiantes, el número 9, el capitán del equipo platense, está ganando Independiente. Aquí en La Plata, 35 minutos tenemos del segundo tiempo. Va a ir Carrillo con el botín derecho. Agazapado Rodrigo Rey. Saca a los jugadores del área. El árbitro Dóvalo toma distancia. Carrillo, ahí va el número 9. ¡Tiró! ¡Atajó! ¡Rodrigo Rey! ¡Atajó Rodrigo Rey! El penal pésimamente ejecutado por Guido Carrillo contra el caño derecho, muy suave, no tuvo problemas Rodrigo Rey en quedarse con la pelota después del penal de Carrillo.
1: Mal pateado y bien adivinado, las dos cuestiones conviven en este penal que Rodrigo Rey acaba de tenerle a Carrillo. Che, Quinteros, ¿vos estás seguro que no lo querés a Rey?
0: Lo que no se entiende, José, es por qué pateó Carrillo, ¿no? Que es un especialista en errar penales.
3: Sí, ha errado muchos penales en el último tiempo Carrillo. Bueno, se ve que tal vez nadie le pudo sacar la pelota al capitán. En un momento lo vi a Tomás Palacio, que quería patearlo, discutió con el 9, pero bueno.
0: Bueno, se quiere morir Carrillo. Hunde su rostro en la camiseta. Está ganando Independiente. Atajó Rey el penal a Guido Carrillo.
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0: ¡Ahí lo regalaron la pelota! Que sacó la pelota hacia el medio, se la cedió y le dijo tomá y hacelo a su adversario. Montiel recibió en el punto del penal ante la sorpresa de Muslera, que no entendió por qué motivo Funes Mori cedió la pelota así tan mal al medio. Independiente consigue el segundo gol en La Plata en un momento fatal para Estudiantes. Primero barrando el penal Carrillo, atajado por Mesa, y ahora Funes Mori regalándole la pelota a Montiel, que fue a buscar un pase atrás para un arquero que no estaba donde pensaba que estaba Funes Mori. Y Montiel, con el arco vacío, decreta el segundo gol para Independiente. 37 minutos del segundo tiempo. Independiente 2, Estudiantes 0.
1: de aquel penal errado, la distracción, la jugada que no se sabía si estaba parada, si estaba en juego. Ramiro de derecha se la quiere dar a Muslera y tiene un despropósito largo, fuera del alcance del arquero, al ladito del pie de Montiel con arco vacío. 2-0 en el mejor minuto de Independiente de los últimos 50 años.
0: Las concesiones de Estudiantes, ¿no? Primero con el penal y después este regalo de Funes Mori, que quiso jugar en un tiro libre atrás la pelota para Muslera, que no estaba donde pensaba que estaba Funes Mori. Va Fabricio Pérez por la derecha, levanta centro al medio, controla Rodrigo Rey y va a devolver, gana Independiente 2-0.
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0: Vamos con el cambio en Independiente, Matías.
3: Sí, Lucho, fueron dos modificaciones. Ingresó con la camiseta número 32.

0: lamentablemente hace ya varios años el nivel del Mestizo se está cayéndose a pedazos. Y el cacique Medina, me da la sensación, ha tomado absolutamente todas las malas decisiones que podía tomar para perder un partido que Estudiantes daba la sensación que se lo llevaba.
1: Bueno, quedó Tomás Palacios al lado de Núñez. Será Brian Aguirre el que vaya y venga por la izquierda. Le quedan 5 minutos a Estudiantes para salvar estos horrores que hizo instante atrás. Marcar mal en una pelota detenida con Ábalos, errar un penal y regalarle el segundo a Independiente. Todo junto hizo Estudiantes en La Plata hoy. Por supuesto, Independiente aprovechó esos regalos y gana 2-0 en un triunfo algo exagerado por el desarrollo del partido. Ya tiene C3 sobre la derecha, engancha C3, cae sentado, no hay falta, pelea sobre la derecha y se lleva la pelota a Eric Mesa, después la toca con la mano, tiro libre para Independiente.
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1: Bueno, tiro libre para Independiente que va a ser Eric Mesa. Le va a pegar, no, le va a dar, digo, Rodrigo Rey, eso quise decir. Va Rodrigo Rey con el tiro libre. Gana Independiente 2-0 en La Plata.
3: Se viene lo Mónaco.
1: Le pega Rey, la manda arriba. Se prepara Tomás Palacios, deja la pelota corta, saca Mondarain, deja para Tomás Palacios. Escapa Tomás Palacios, la tiene que poner arriba, sigue Tomás Palacios con la pelota que hoy se salvó de una expulsión. Insiste Tomás Palacios, aguanta la pelota, tiene que soltarla en algún momento. Lo persiguen, sigue Tomás Palacios, manda al medio muy bien para Brian Aguirre. Ataca Estudiantes, la pide Carrillo, dice Carrillo que jueguen para afuera. Sin embargo, se la tiran a Carrillo, Carrillo otra vez a Brian Aguirre. Se viene contra el área, Brian Aguirre le pega al arco y un rebote. La busca C3, la pelota sale. Saque de costado para Estudiantes, gana Independiente 2-0. 42 minutos para mí de 50 y no más. La tiene José Sosa, el número 7 de Estudiantes. Se frena, mete la pausa en el partido y un hombre en el piso. Se interrumpe el juego. Vamos, Federico de Liechtenstein.
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1: Está en el piso Tomás Palacio, José.
3: Sí, Tomás Palacio. Está muy dolorido. Pide atención médica. Va a ser atendido fuera del terreno de juego.
1: Bueno, será salida de Estudiantes sobre la derecha. Gana Independiente 2-0 en La Plata. Un centro desde la izquierda para Independiente que empuja a Ábalos sin marca. Un horror defendiendo Estudiantes. Después penal, dice el árbitro, para Estudiantes. Patea Carrillo, se la dan las manos a Rodrigo Rey. Y en la jugada siguiente, Funes Mori quiere pasarle la pelota atrás a Mulera, que no estaba donde pensaba Funes Mori. Funes Mori se la dan los pies a Montiel para que convierta el segundo gol de Independiente. Y vamos con estos cambios. Vamos primero, Matías Pena.
3: La cuarta modificación de conjunto de Independiente. Ingresa con la camiseta número 26. Kevin Lo Mónaco se retira con la 9, Gabriel Ábalos.
0: Si faltaba algo para cerrar, y la verdad que ponerlo a Lo Mónaco en este momento es una falta de respeto total de Quinteros, era poner un central por un delantero, que es lo que acaba de hacer el técnico.
1: Sale a Mondarain por el centro, por el eje de cancha, tiro para Brian Aguirre. Se abre Brian, tiro centro, la busca Carrillo por atrás, también C3. El rebote viene para el Principito Sosa, la tiene por la derecha, el número 7 la manda arriba para C3, que la esperaba por bajo, pero el Principito la mandó por alto. Entonces pierden la pelota, la saca por la izquierda Montiel, la juega muy bien para Maxi Mesa. Mesa la pone otra vez para Montiel, entró por la izquierda, habilitado. Está muy solo por el medio, Pérez Cursi, a ver si va la pelota para él. La tiene Montiel, lo empujan desde atrás, la aguanta Montiel, la tiene sobre línea de fondo, termina sacando a Mondarain para el equipo platense. A Mondarain jugando atrás para Mesa, Mesa alejando el peligro pero dejándosela a Marcone. Marcone jugando al medio para Tata Martínez, otra vez para él, saca Sosa. Sosa al medio, se la lleva Fabricio Pérez, pelea, choca, gana Pérez Cursi, recupera Lo Mónaco, tiró para el medio, el balón quedó para Montiel pero estaba adelantado, entonces volvía, no la tomó y será salida de Estudiantes sobre la derecha. Gana Independiente 2-0.
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1: Montiel recupera otra mala salida de Estudiantes del fondo. Bien.

0: Para el Tata Martínez, da la vuelta hacia atrás con Zavala, de nuevo para el Tata Martínez, arriba para Montiel, de cabeza hacia adelante, para que la corra Maxi Mesa, pero no llega, devuelve Santiago Sosa, le queda en el fondo Arias, y para Fedorco, que juega con el arquero Rey, que devuelve.
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0: Como es el fútbol, cuando parecía que se le iba a dar a Estudiantes y se iba a poner a ganar.

0: tapa la pelota en su área y saca rapidito el arquero de Estudiantes, la saca del área, le va a pegar con el botín derecho, va Mulera, la manda arriba, salta por la pelota al área, la peinó para Carrillo, también para Fabricio Pérez, no llegan por la pelota, la viene a buscar en el fondo Maxi Mesa, da la vuelta Maxi Mesa, juega para atrás, Mesa entregando a Núñez, Núñez con Tomás Palacios, engancha la marcación de Mesa, lo toman de la cintura, tiro libre de Estudiantes.
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0: Ataca C3 por la derecha, se frena el número 18, mandó para Sosa, tiró para Mesa, está picando Fabricio Pérez, se frena Mesa, pierde esa pelota sobre el costado, no, le consigue jugar frente a Sosa, Sosa jugando después a Fabricio Pérez, da la vuelta el número 29, manda atrás finalmente el puesto de Núñez, Núñez con Tomás Palacios, no, se arrepiente, la manda arriba para Fabricio Pérez, el defensor Núñez, y al final saca en el fondo el Tata Martínez, recupera Alario para Estudiantes, Alario la tiró para C3 sobre la punta derecha, pica habilitado, línea de fondo va C3, tiro centro, rechaza sin problemas Valdés, le quedó a Fabricio Pérez, se la dejó en el medio de la cancha a Martínez, que tira la pelota bien lejos, controla Santiago Núñez, manda atrás para Mulera.
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0: Quedó de punta solamente Maxi Mesa, Gustavo.
2: Sí, señor, y Montiel ayudando en lo que se pueda, pero el técnico ya sacó a Gutiérrez, sacó a Ábalos, y solamente le queda Mesa en un lugar que le es desconocido.
0: Está ganando Independiente en La Plata, 2-0, 48 minutos, una pelota que queda en la mitad de la cancha para José Sosa, va el número 7 de Estudiantes, tiró arriba para Brian Aguirre, ataca por Fabricio Pérez, Estudiantes, se abre Brian Aguirre, va la pelota para él, tiro centro, un nuevo enganche, línea de fondo, centro al medio, saca sin problemas, en el fondo el futbolista Zavala, pelota que viene para afuera, lateral de Estudiantes sobre la avenida 1, la pide Fabricio Pérez, la pide a Mondarain, viene una pelota para Miquel Mondarain, otra vez la pelota sobre la izquierda para que escape Fabricio Pérez, va Fabricio Pérez, levantó centro, entró Carrillo a las nubes. Pelota que cae en la platea por detrás del arco, saque de meta para Independiente que gana en La Plata.
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0: Hace tiempo Rodrigo Rey, lógicamente, para ir a acomodar la pelota sobre línea de fondo. Será salida para el rojo de Avellaneda, que está ganando un partido muy importante en esta primera fecha del campeonato. Le pega a Rodrigo Rey, la tira arriba, saltan Núñez, Sosa y Palacios. Gana este último, al medio para Mondarain, pelea Martínez. Se queda con la pelota finalmente Santiago Núñez para Estudiantes, atrás para Mulera. Mulera como viene, la manda arriba para Carrillo, la va a peinar para Alario, corre Alario, viene con lo Mónaco, que saca finalmente por la derecha para el futbolista Arias. Y después la viene a buscar el Principito, insiste Estudiantes, pero no le queda tiempo. 49-50, gana Independiente 2-0, la tiene Fabricio Pérez, allá va Fabricio Pérez mano a mano con Arias y con Marconi, la pelota viene para el medio, la viene tomando de nuevo Tomás Palacios, viene para Mesa sobre la derecha y después a C3 quiso jugar de primera, tiró después para Mesa, corta el defensor, saca finalmente en el fondo Valdés tirando, pelea C3, insiste C3, choca, cae, se levanta, insiste Mesa sobre la derecha, termina cayendo. El balón termina saliendo y es de Independiente que va a ganar en La Plata.
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0: El árbitro se va al lugar donde los árbitros terminan los partidos. Hace sonar su silbato y marca el final del partido en La Plata. Ganó Independiente en 1:57. Ganó el rojo de Avellaneda con el gol de Ábalos y el de Montiel. Este último, un regalo del fondo de Estudiantes para que defina sin arquero el número 7 de Independiente. Poco le importó al rojo los errores de Estudiantes. Se queda con los primeros 3 puntos del campeonato. Ganó el equipo de Quintero. Ganó Independiente 2-0 en La Plata.
2: De la nada, cuando iban rumbo a las tablas, o tal vez si Estudiantes cambiaba la idea, se lo podía quedar el equipo del Cacique. Independiente metió 2 manos de nocaut y en el medio de esas 2 manos aguantó la piña que le tiró su rival y se va de La Plata mucho más contundente que en cuanto al volumen de juego ofrecido. Independiente gana en una cancha hostil.

0: se queda con los puntos, ganó 2-0 y arranca de la mejor manera.
1: Vamos cerrando, José Vitale, Matías Pena, en la zona de pupitres.
2: Bueno, por el lado de Estudiantes, los jugadores en el anillo central, saludan al público pincharrata. Jornada pendiente de fecha 2 con Boca, se juega el miércoles 5 de agosto, no esta semana. Ya piensa el cacique Medina lo que va a ser el próximo compromiso, fecha 3, el próximo sábado, 7 de la tarde, aquí en 1 frente a Defensa y Justicia.
3: Los puños apretados de Gustavo Quinteros, las felicitaciones del sábado para todos los jugadores, las palabras también de Eric Mesa, un referente que va a tener este plantel de Gustavo Quinteros. Lo próximo será el jueves frente a Newell's.
1: Manuel, estemos atentos a los protagonistas, a ver si tenemos algún testimonio.
4: Sí, por ahora no han aparecido la televisión oficial. En breve se viene el partido de Boca contra Riestra. Lo escuchamos a Fernando Mulera.
5: Tres puntos en un juego que la verdad que no te digo que estuvo controlado, pero sí que intentamos llegar, tuvimos bueno una chance también de tiro penal, no se nos dio hoy, pero ya está, hay que pasar página y pensar en todo lo que viene.
6: Habían mejorado sobre el final del primer tiempo, también el segundo lo habían arrancado mejor. ¿Fue esa tajada de Rey fue determinante en el ánimo de ustedes también?
5: Y un poco, obviamente que cuando tenés una situación, además habíamos recibido un gol, y enseguida una situación de penal, obviamente que es, si se convertía, como todo, ¿no? Todas las emociones del fútbol, hubiese sido otro cantar, creo yo, pero bueno, ya está, ya lo que no pudimos hacer hoy no lo vamos a poder hacer, y hay que pensar en lo que viene ahora el sábado.
6: ¿En lo personal necesitabas este mimo de la ovación de los hinchas en la previa con cada tajada tuya?
5: En realidad, lo que tengo que hacer en este momento es agradecerle a todos Estudiantes desde el día 1 que estoy acá, no solamente hoy. Hoy es la clara imagen del cariño que nos tenemos mutuamente. La verdad que yo estoy muy agradecido al club, a los compañeros y a toda esta hinchada que nos banca siempre. Es importante siempre recibir el aliento, en lo personal sin duda que lo necesitaba, y se lo agradezco un montonazo.
6: Ahora que pasó un poco de tiempo, ¿afloja el dolor o es difícil cicatrizar ciertas heridas después de lo que pasó en el mundo?
5: No, como dije en su momento, la verdad que me dolió. Nunca pensé que este deporte me iba a hacer sufrir tantísimo, diría yo. Nunca lo imaginé, pero bueno, es fútbol, me tocó ahí. No, seguramente, imagínense que esto también lo hablo para Uruguay, ¿no? Era mi último mundial, imagínense si voy a querer que se me den situaciones como se me dieron, pero bueno, fútbol lo sé cuando tengo que aceptar las cosas, sé hasta dónde tengo que aceptar las cosas y cómo revertirlas, así que ahora quiero dar todo acá en Estudiantes hasta fin de año.
6: Gracias.
4: Le pasaba la palabra a Fernando Mulera, el arquero nacido en Avellaneda.
1: Bueno, muy bien, a ver si podemos tomar un contacto de Independiente, que ganó aquí en La Plata 2-0. Estamos cerrando la transmisión, sí, de Continental. Gracias, José Vitale. Gracias, Matías Pena. Gracias, Gustavo Medina.
7: Gracias, Lucho, querido.
1: Gracias también para vos, Manuel Chasco. Gracias para Federico
4: Delite. Abrazo, buen retorno.
1: Juan Sala. ¿Quién habla?
4: Abrazo, buen retorno. Una palabra solamente, Montiel, cortito.
1: Dame a Montiel.
4: Bueno, perdón, los problemas técnicos.
8: Sabíamos que no iba a ser fácil, Lucho, venir a jugar acá, venir a buscar los tres puntos, pero por suerte salió todo lo trabajado de la pretemporada, en la semana, y bueno, estamos muy contentos.
7: Tuvieron un buen primer tiempo, el equipo se lo vio que tenía la pelota, después la perdieron un poco, cambiaste la posición, estaba de interno, fuiste de volante por afuera para que entre Mesa. Esas rotaciones es lo que fueron hablando un poco durante la semana, cómo fueron preparando el partido para lo que viene.
8: Sí, si bien lo venimos entrenando, porque Maxi también puede jugar por fuera, por dentro, lo mismo yo. Pero bueno, me tocó ir por fuera, entreno para dar lo mejor en cualquier posición, y bueno, como te dije, estamos muy contentos de llevar la victoria.
4: Ahí pasaba la palabra de Santiago Montiel,
1: Independiente, que ganó por 2-0 aquí en La Plata. Gracias, Diego Bulo. Nos vamos, ya llega Riestra Boca por Continental. Gracias, Maxi Maquieira, por todo lo que has hecho en los controles. Nos vamos, que tengan un buen fin de semana. Llega Julio Pavoni a través de la cadena CNEI para el partido de Boca por Continental.

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las 7 de la tarde, 18 minutos. ¡Hola, Boca! Juega Boca por el campeonato argentino. Para comenzar y a transitar y a caminar una vez más el campeonato nuestro. Hoy visitando por primera vez en toda su historia Riestra en su propia cancha, esperando por los equipos. Arranca el campeonato que sirve para clasificarse en la tabla anual a la próxima Copa Libertadores de América. El campeonato que te permite ser campeón y dar vuelta a fin de año, cosa que Boca no hace hace 3 años. Hace mucho tiempo que Boca no es campeón del torneo local. Ya el Vasco arrancó con el pie derecho, como se dice. Ya ganó en la Sudamericana. Ya ganó en la Copa Argentina. Y ahora comienza el campeonato local. Un campeonato local que, repito, te da un campeonato y una copa a fin de año por la tabla anual, pero también te da por ser campeón. Y te mete en la Copa Sudamericana y en la Copa Libertadores de América. Mirá si será importante el campeonato nuestro, el argentino, y que Boca le tiene que dar su verdadera importancia. Ya el Vasco eligió. El Vasco hoy rota, ha decidido, a diferencia del entrenador anterior, de no arriesgar a todo lo que se pone en Copa, lo mismo que en el campeonato. El Vasco rota, hoy pone una mayoría de suplentes para debutar en el campeonato argentino. Por primera vez en su historia ante Riestra, esperando por los equipos, aquí juega Boca, señores, por Radio Continental, en la radio y en el stream, en Cadena Cenaiza, arriba con esa música.

0: por primera vez en Boca ante Riestra en su cancha. Por primera vez en esta cancha para la historia de Boca en este campeonato argentino. Ya vamos a repasar el resto de los resultados que se están dando de la fecha, pero empiezo la recorrida de nuestros compañeros porque tenemos el partido encima, porque están por salir los equipos a la cancha. Apertura comercial con el querido Daniel Bocar para presentar a nuestros amigos que nos permiten estar al aire aquí en AM590. Hola Daniel, bienvenido, buenas tardes, ¿cómo te va?
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1: El próximo jueves Boca define su pase a octavos de final de la Copa Sudamericana. Le va ganando por ahora en los primeros 90 minutos 1-0 a O'Higgins de Chile y tendrá que ir a definir allá al país trasandino su clasificación a la Copa Sudamericana. Por eso Boca hoy guarda los apellidos más importantes para enfrentar y viajar a Chile con los jugadores y los apellidos mucho más descansados. Ya vamos a repasar al equipo, pero están viniéndose a la cancha los equipos. Le ponemos esta presentación. Los saludo a Marcelo González en Radio Continental, Daniel.
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1: Hola, Marce, bienvenido. La voz de Cadena Ceneis aquí en AM590.
2: Hola, Julio, muy buenas noches para todos también. Por supuesto, hoy Boca comienza el campeonato con una formación distinta, guardando muchos soldados para el compromiso decisivo del próximo jueves en la Sudamericana. Un equipo tal vez sorprendente desde los nombres. Vamos a ver cómo viene el dibujo una vez empezado el partido ahí en el Bajo Flores.
1: Matías Barrios y Sebastián Domínguez operan técnicamente en AM590. Ciro González operando técnicamente a través del streaming Cadena Ceneice. Sigo recorriendo, sigo presentando a cada uno de nuestros compañeros. Se pega esta presentación el querido Tati Cibielo, Daniel Bocar.
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1: Con este ritmo, con esta musiquita. Hola, Tati, bienvenido. ¿Cómo te va, amigo?
3: Hola, mago querido. Hola, Marcelo. Saludos para toda la gente de Continental y Cadena Ceneice, en la semana donde Boca se juega un montón porque tiene que terminar de sellar su pase a la próxima fase de Copa Sudamericana. Se juega un montón hoy. ¿Y cuándo cierra el 9? Bueno, en breve te vamos a estar contando.
1: Bueno, confirmemos a Boca que está por salir a la cancha, que jugará ante Riestra. Con esta informa, Bocar.
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1: Adelante, Tati, te escuchamos.
3: El arquero será Montero, jugará Braida de lateral derecho, Di Lolo, Pellegrino, Blanco, Ascacíbar, Delgado, Alarcón y arriba. Zenón por derecha, Flores jugando de falso 9 y Velasco por la izquierda.
1: Vamos a ver, y será tarea del comentarista, dónde se van a ubicar cada uno de los jugadores. Si se va a mantener el correntino de Goya, Kevin Zenón, siendo zurdo tirado a la derecha, o si será Velasco el que ocupe ese lugar. Vamos a ver por dónde se mueve dentro de la cancha también Flores. Si juega de falso 9 o si juega tirado contra un costado y quizás nos sorprende el Vasco Arruabarrena en esta nueva posición. Sigo presentando, lo saludo al querido Gabriel Acevedo en Estudios Centrales para que dé también el número de WhatsApp. Hola, Gabriel, bienvenido a la transmisión.
4: Hola, Julito, ¿cómo estás? El saludo para vos, para Marcelo, para Tati. Lo decías vos, primera vez oficial en el Guillermo Lasa, y en la previa hay que saber dos datos. Boca no gana en un debut jugando de visitante desde la Copa Diego Armando Maradona 2020. Lanús 1, Boca 2. El último jugador de Boca en marcar de visitante en un debut fue Agustín Obando en 2021 en el empate con Unión de Santa Fe. Y por supuesto, la gente, como siempre, Julito, que ya se comunica al 11-44-000-590. 5 punteros en la zona A de Boca. Independiente, que le acaba de ganar en La Plata 2-0 a Estudiantes, goles de Ábalos y Montiel. Gimnasia de Mendoza, Newell's, Vélez y Lanús. Más temprano, Atlético Tucumán e Independiente Rivadavia empataron 0-0.
1: Me voy a la cancha de Riestra, donde Boca jugará por primera vez en toda su historia, aquí en esta cancha. Arbitraje de Hernán Mastrangelo, y ya sabiendo que Boca jugará con Montero, con Braida, con Di Lolo, Pellegrino y Blanco. Blanco hoy capitán de Boca, Lautaro Blanco. Alarcón, Milton Delgado, el ruso Ascacíbar, Flores, Zenón y Velasco. Dame un informe, me voy a la cancha de Riestra, Bocar.
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1: Trabaja Gustavo Pereira, a quien le damos la bienvenida a la transmisión. Hola, Gus, ¿cómo te va?
5: ¿Qué tal, Julio? ¿Cómo estás? Muy buenas noches. Están los equipos aquí en el Bajo Flores. Boca con la indumentaria dorada, pantalón oscuro, camiseta dorada, el arquero con buzo rosa y está formando.
1: Yo para bien, bien. Contanos cómo está la cancha, vos que la tenés más cerca. ¿Cómo está el césped de la cancha de Riestra? ¿Cómo se va a jugar ese partido?
5: Mirá, estamos al nivel del pasto más o menos, ahí como si fuese un balcón. El campo de juego se lo ve bien de donde estamos nosotros. Buena concurrencia, está prácticamente lleno el estadio aquí el Guillermo Lasa, como dijiste, primera vez que se va a enfrentar Boca visita a este estadio aquí en el Banco Flores.
1: En un ratito empiezo a leerte vos, oyente de Radio Continental, de Cadena Cenense, que empieza a escribir al 1144-000-590. Saludo también a toda esa comunidad en stream, en Cadena Cenense. Vamos camino a las 3.000 personas en vivo. Recién ha comenzado la transmisión en conjunto entre

0: Boca por primera vez, repito, en el torneo local, visitando a Riestra en esta cancha por primera vez en toda su historia. Es importantísimo el torneo local, porque te permite ser campeón si vos sumás la mayor cantidad de puntos que todos a fin de año. Es importante porque te mete la Copa Libertadores de América. Es importante porque hace mucho tiempo que Boca no lo gana. Boca ya ganó con el Vasco Arrobarrena en Copa Argentina. Boca ya ganó en Copa Sudamericana con el Vasco ante O'Higgins. Ahora le toca el tercer partido al Vasco Arrobarrena. Ganar de local. Van rompiendo fila los jugadores, se van posicionando para poner el inicio a este primer tiempo de Riestra y Boca. Trabajamos comercialmente en Estudios Centrales con Daniel Bocar.
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0: Ganó Independiente Gabriel Acevedo, fue el relato de Lucho Marcelli.
2: Sí, señor, 2-0 en La Plata, goles de Ábalos y Montiel. Rodrigo Rey atajó un penal, le atajó un penal a Carrillo.
0: Atlético empató 0-0 con Independiente Rivadavia de Mendoza, es así también,
2: sí,
0: ¿no?
2: Sí, en el Monumental José Fierro 0-0.
0: Muy bien, todo listo, va a comenzar Boca ante Riestra, Riestra, Boca, Bocar.
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0: Seguí comunicándote con nosotros al 11-44-000-590. El próximo jueves estaremos en Chile. La revancha de Boca ante O'Higgins por Copa Sudamericana, señores. Donde Boca le está ganando a O'Higgins un tanto contra cero. Mastrangelo mira al arquero Álvaro Montero. Un arquero de mucho porte, más de 2 metros de altura. Le dice, ok, ¿está bien? Sí. Lo mira Nacho Arce, todo un personaje. Le dice, ¿todo bien, Nacho? Sí, están al punto del penal. Entonces va a comenzar moviendo Boca. Frente a la pelota aparece el futbolista de Boca, Leonel Flores. Se va a poner en marcha. Ya se está jugando en Riestra. Juega en Riestra y Boca. Tocó la pelota tras Flores en dirección del Alarcón. Alarcón mandó la pelota para Milton Delgado. El pibe de Rafael Castillo la matanza. Tocó por bajo a la derecha para Braida. Braida va soltando el pase ahora para el jugador Alarcón. Tocó la pelota adentro para Casíbar. Pelea con Monje. Gana Monje la pelota.

0: minuto tenemos del primer tiempo con el partido 0-0 en cancha de Riestra.
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0: El que busca la pelota para Bosques, Alarcón soltó la pelotita para Zenón. Zenón soltó ahora para Velasco. Velasco movió la pelota para Alarcón. William Alarcón, círculo central, atrás para Dilolo, presiona con quien con Antonio Alonso. Riestra la pelota en la salida de Boca. La hizo bien, muy bien Dilolo, saliendo limpio con quien con Milton Delgado. Milton Delgado movió la pelota por bajo la izquierda. ¿Para quién? Para el jugador Pellegrino. Pellegrino va soltando para Alarcón. Alarcón la mueve atrás otra vez para Marco Pellegrino. Tocó de primera de derecha, abriendo el pie derecho. Soltó la pelota Pellegrino. ¿Para quién? Para Milton Delgado. Milton Delgado por bajo la izquierda para el capitán de Boca. Estoy hablando de Blanco. Blanco atrás para Marco Pellegrino. Marco Pellegrino para Dilolo. Voy por otro.
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0: Sale Boca con quien con Dilolo. Dilolo va a soltar para Casibar.
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0: Zenón volcado a la derecha, Velasco volcado a la izquierda, y como dijo Marcelo González en Radio Continental, bien de falso 9 aparece el jugador Leonel Flores. Lleva la pelota para Riestra, Milton Celi, callejón del 8, intenta para Riestra, sin embargo recupera la pelota en la mitad de la cancha. Alarcón, Alarcón soltó para Velasco. Velasco abre la cancha a la derecha para Zenón. Zenón le va a pegar, apuntó, tiró, arriba el travesaño. El remate de Kevin Zenón, creo que se le levantó cuando iba a rematar 3 metros arriba el travesaño. Ha llegado Boca, Marcelo.
2: Demasiado lejos al remate de Zenón, pero primera vez que se perfila de zurdo arrancando por la derecha. El dibujo exactamente es 4-2-3-1, jugando con un falso 9 que está cumpliendo esa función el chico Flores.
0: Hernancito en toda la producción trabajando de palo a palo para salir al aire en Radio Continental por M590. Con todos los muchachos en Continental, con Sebastián Domínguez y con Matías Barrio. Aquí Riestra 0, Boca 0. Llevando la pelota para Boca Blanco. Pelotazo profundo. Fue para Leonel Flores. Marca de cabeza Bracamonte. La pelota la viene juntando a Casibar, mitad de campo. A Casibar soltó para Delgado. Delgado a la izquierda para Blanco. Blanco atrás para Dilolo.
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0: Vamos camino al minuto 3 del primer tiempo con la pelota Alan Velasco. Corre paralelo a la mitad de la cancha, a la línea central. Velasco moviéndose como número 8 ahora. Velasco soltó para Kevin Zenón. Se acomoda para la zurda. Él pasa al medio para Delgado. Delgado soltó para Casibar. Casibar entrega para quien, para Braida. Braida soltó la pelota para Milton Delgado. A 4 metros, campo rival. Sobre la derecha, recibe la pelota Milton. La pone contra el piso, la manda atrás. Pelota para Dilolo. Dilolo soltó para Marco Pellegrino. Va hasta la mitad de la cancha. Va a cruzar la misma. Se arrepintió. Soltó para quien, para Alarcón. Alarcón para Pellegrino. Pellegrino para Blanco. Blanco para Delgado. Delgado para Alarcón. Toca la pelota a Boca en la mitad de la cancha. Alarcón para Flores. Flores para Velasco. Mete con todo Bracamonte. Sin embargo, el rebote es juntado por quien, por Blanco. El capitán de Boca hoy perdió la pelota. La viene ganando Antonio Alonso. Pero se le termina la cancha por la derecha. Es lateral en defensa por la izquierda que le pertenece a Boca. 4 minutos del primer tiempo. 0-0.
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3: Julito Lautaro Blanco, el capitán, es el equipo, el jugador en el año con más minutos en los 26 partidos disputados por Boca.
0: Y mirá qué bien que salió, qué bien limpito salió Blanco en esta jugada, a la derecha para Braida. Braida va soltando el pase ahora para Delgado. Pelotazo largo de Milton Delgado. Picó habilitado Braida, es el arquero. El arquero salvó a Riestra con los puños casi en el borde del área mayor. Braida lanzado en ataque, terminó mandando la pelota con los puños. El arquero Nacho Arce, terminó mandando con los puños la pelota lateral, que será para Boca. Se hace este lateral, lo hace Braida. Braida va soltando para Flores. Flores con la pelota, viene Flores. Flores toca por bajo, la izquierda para Blanco. Apuntó para pegarle, no colocó centro para Braida. Está en el punto de penal, Marco Quintana. El rebote es tomado por Braida, muy lanzado en ataque. Boca en ataque, viene con quien, con Braida. Braida soltó para Zenón. Zenón que se va cerrando, metió con todo en la mitad de la cancha. Brian Sánchez, y gana entonces ahora Brian Sánchez. Pero la tira hacia adelante, pelota para Alexander Díaz. Mete ahora Dilolo, gana Dilolo. Boca con la pelota, 5 minutos del primer tiempo.
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0: Ataca Boca con Braida. Braida para Zenón. Mandó centro, pelota para Flores. Marco Quintana. El rebote lo viene juntando Blanco, puerta del área. Blanco con quien, con Delgado. Delgado suelto para Casibar. Casibar para Zenón. Zenón corre como número 7. Zenón, lindo toque de zurda. Pelota para Alarcón. 2 metros afuera del área. Viene con la pelota Alarcón. Usted sintoniza Radio Continental. M590 con la pelota Alarcón. Alarcón para Braida. Se perfiló para la zurda. Colocó centro. Gol de Boca. Gol de Velasco. Se pasaron todos y lo perdió Flores. Era gol de Velasco después de Flores. Qué gol que se comió Flores. Bien de 9. En la puerta del área menor. Casi un penal más adelantado. En la puerta del área menor. Primero el cabezazo de Alan Velasco. Después el cabezazo de Flores. Bien de 9. La tuvo Boca, la más peligrosa de todo el partido. 0-0. A los 6 minutos llegó Boca, Marcelo.
2: Buen arranque de Boca en el partido. 6 minutos con mucha intensidad. Metiéndolo allá contra el propio área. A Deportivo Riestra.

0: Castra ampliando por la derecha, primero con Braida, el centro de zurda, lo encontró en el segundo palo a Velasco y en el medio no pudo concretar Flores, cerquita del primero.
1: Ataca Riestra ahora con King, con Celi. Celi se mueve por la derecha en tanto como número 7 Milton. Milton Celi colocó centro, cabezazo, gol. Gol de Riestra en el contragolpe, gol de Riestra, centro de Celis y gol de Riestra a los 6 minutos, 10 segundos del primer tiempo. Creo que le comieron la espalda a Braida. El centro de Celis al segundo palo, un cabezazo en el área menor y la termina empujando, creo que Anthony Alonso. Creo que Anthony Alonso, el número 7, lo agarraron mal parado a Boca en defensa. El centro del 8 Celis por la derecha y ya llega el primer gol del partido, que fue para Riestra. En el mejor momento de Boca en el partido, que había arrancado un fenómeno. El centro, la baja Alonso y la termina empujando de cabeza Sánchez finalmente. Es que le dijo el 7 Alonso, todos lo abrazan a él, porque le dio un pase para que convierta el gol. Quedó a mitad de camino el arquero. En el área menor hay una cierta responsabilidad, creo, de Álvaro Montero también. Ya Riestra le gana el partido 1 a 0 a Boca. Gol del 10, Brian Sánchez. Riestra 1, Boca 0.
0: Mal Boca en la defensa. Otra vez la pelota por arriba. Es un problema que no puede solucionar. Primero desde un sector y después por el otro. Le ganaron la espalda, le comieron la espalda a Braida. De ahí el cabezazo al medio. Es una floja salida de Álvaro Montero, ¿eh? Le comenzó prácticamente en las narices el número 10, Sánchez, Brian Sánchez. En el primer acercamiento del local al área de Boca, se pone adelante.
1: La tiene Boca ahora con Kevin Zenón. Kevin Zenón por la derecha, 2 metros, campo de Riestra. Kevin Zenón, el toque adentro para Leonel Flores. Recibe de espalda, entregó la pelota atrás. Limpió para quién, para Alarcón. Alarcón para Velasco. Velasco por la izquierda como número 10. Velasco adentro, pelota para Milton Delgado, la pone por bajo a la derecha para Zenón. Zenón con la pelota va corriendo mano a mano frente a Sansotre. Viene Zenón, Zenón escapó, tiró la diagonal, ahora colocó centro, va al centro de Kevin Zenón al techo de Nacho Arce. Saque de arco será para Riestra. Gana Riestra 1-0, 8 minutos. Paso por el puesto de Tati Civielo con este informa.
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3: Sigue teniendo problemas defensivos Boca. El arquero, el 4, el 2, el 6, todos compartieron la responsabilidad.
1: Creo que es la mayor responsabilidad tiene que ver con el arquero. Así como fui muy elogioso con Álvaro Montero en el primer partido, creo que acá tiene muchísima responsabilidad, sobre todo porque el cabezazo fue en el área chica, midiendo 2 metros. Un arquero, claro, de los tres palos no ha salido tanto y por eso llega el primer gol de Riestra. Se pega esta presentación, quiero irme a la cancha de Riestra. Después de esta jugada, viene con la pelota el jugador Milton Celi, va a colocar centro, marca Boca con Delgado y la va tirando en dirección de Dilolo. Paso por Riestra con este informe, Gustavo Pereira.
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1: Hola, Gus.
4: Sí, Julio, después sorpresa para el Vasco Rodarena, que se había quedado discutiendo la jugada previa, una falta sobre Flores. Estaba hablando con el cuarto árbitro, la jugada de contragolpe lo agarró de sorpresa. Bueno, ahora estaba revisándola a ver cómo había sido la marca, quién había perdido la marca. Coincido con vos, el arquero podría haber hecho un poquito más.
1: 10 minutos, la lleva Boca, con King, con Velasco. Velasco soltó para Alarcón, Alarcón combinó con King, con Acacíbar. Se entrevera la mitad de la cancha en la salida del círculo. Acacíbar, Acacíbar mandó para Braida, Braida mandó atrás la pelota para Dilolo. En 2 metros, campo de Riestra. Dilolo suelta para Delgado, Delgado suelta para Dilolo, Dilolo suelta para Alarcón, el chileno, círculo central. Callejón del 5, entrega a la izquierda para Pellegrino, se lanza el ataque, 4 metros. Pellegrino devuelve otra vez para Alarcón, Alarcón devuelve para Pellegrino, Pellegrino va soltando para Velasco. Velasco a 45 metros del arco de Nacho Arce, recibe la pelota en la salida del círculo, punta izquierda a Velasco. Velasco cambia de frente, pelota a la derecha para Dilolo, la pone contra el piso Lautaro. El pack de Boca, primer marcador central, limpia el pase para el chileno Alarcón, Alarcón de 5, encara como número 5. Alarcón soltó para Delgado, Delgado corre por esa pelota. 10 minutos detenemos del primer tiempo. Riestra 1, Boca Casero, pelota a la izquierda para Pellegrino, Pellegrino para Dilolo, dame uno.
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1: Ataca Boca con King, con Delgado. Delgado cambia de frente a la izquierda para Blanco. Blanco corre por esa pelota, viene Blanco. Blanco mano a mano frente a Milton Celi, viene Blanco. Blanco le hizo bien, soltó el centro, sacó el centro. Pelota que va a morir al córner. Y es tiro de esquina para Riestra, que es para Boca, perdón, que es presentado por.
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1: El tiro de esquina para Boca. que no merece y perdiendo el partido, pero lo pierde 1-0.
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1: El córner para Boca, punta izquierda.
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1: 11 minutitos tenemos de este, que es el primer tiempo. Boca pierde el partido 1-0. Y allá va con el córner Kevin Zenón. El jueves en Chile, Boca O'Higgins, la revancha. Boca va ganando 1-0, pero falta mucho todavía. El córner que será de Zenón, tomó carrera el de Goya. Viene el centro, ganaba Velasco, pero terminó cabeceando cualquier parte. Defienden ellos, rompen juego, fue Miño. El rebote allá para buscarlo, aparece Delgado. Milton Delgado volcado por la izquierda. La tira por la raya, pelota para Zenón. Zenón soltó la pelota para el Arcón soltó para quién, para Flores. Flores para Velasco, cae solo Velasco, sin falta. Le la lleva entonces Milton Celi. Celi soltó adentro para Brian Sánchez, el autor del único gol del partido. La mandaron para Monje, Monje para el número 11. Estoy hablando de Alexander Díaz. Colocó el cambio de frente a la izquierda. Pelota para Antonio Alonso. Defendemos nosotros, fue Braida. El rebote es juntado por el jugador Sansotre. Domina Sansotre. Campo rival. Viene Sansotre por la izquierda. Viene Sansotre. Banda centro. Pelota al segundo palo. Pelota que va defendiendo ahora para Boca. Di Lolo finalmente. El rebote en la mitad de la cancha que viene juntando el jugador de Quintana. Quintana de cabeza la va jugando a la puerta del área de Boca. Atención. Pelota para Alexander Díaz. Marca Pellegrino. Se le viene llevando Pellegrino. Mete con todo otra vez Pellegrino. Y la termina mandando fuera de la cancha a Marco Pellegrino. El árbitro dice que es para Boca. Finalmente había rebotado el Ecuador de Rietra. Saque el lateral en la puerta, en la punta izquierda, que será para Blanco. Pierde Boca 1-0.
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1: 12 minutitos tenemos del primer tiempo. Rietra 1, Boca 0, Daniel Boca.
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1: La pelota para Boca, Zenón. Zenón volcado por la derecha. Zenón entrega el pase adentro para Milton Delgado. Milton Delgado la cambia a la izquierda para Marco Pellegrino. Se lanzó el ataque, se proyectó a Marco Pellegrino por bajo la izquierda. Pelota para quien, para Blanco. Blanco devuelve para Marco Pellegrino. Pierde Boca 1-0. 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
1: Ataca obviamente Boca con Velasco. Velasco a la izquierda para Blanco. Blanco tiene la pelota para Boca, ya la vamos a escuchar a todas. Viene con la pelota Blanco, Blanco soltó para Velasco. Velasco, tres cuartos de cancha, viene Velasco. Lanzamiento al área de Rietra. Ganan ellos de cabeza, fue Quintana. Termina Cristian Paz sacando la pelota con la zurda. Viene Cristian Paz, la tira a la izquierda para Sansotre. Pelea con Zenón, rebota la pelota en Zenón. La manda por un costado y cerca del banderín del córner y la línea de costado este lateral por la izquierda que será para Rietra.
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1: Arruabarrena todo esto. ¿Qué está haciendo? Contanos un poco, Gus, en cancha de Riestra, vos que lo tenés cerca al Vasco.
4: Y hay algo que no le gusta. Recién se dio vuelta, estuvo hablando en un costado al banco suplente con Diego Marquich. Bueno. Hay algo que no le termina de convencer. Me parece que es la posición de Celi, que juega muy suelto aquí en la posición de número 8.
1: Por la derecha la viene llevando Leonel Flores, en cara como número 7. Tiro centro por bajo. Pelota para quien, para Escacíbal. Perdió la pelota Escacíbal. La viene ganando Quintana. Quintana para Sansotre. Sansotre soltó para Quintana. Quintana para Celi. Traba y mete con todo Escacíbal. Escacíbal recupera para Boca. Tira la pelota fuera de la cancha. Lateral en defensa para Riestra. Opina, tiempo de Boca, Marcelo González.
5: Celi justamente es un jugador que tiene mucho movimiento y es el que tiró con muchísima libertad del centro, ¿eh? Por eso es verdad, creo que la mayor responsabilidad es de Álvaro Montero, pero hay una defensa que fue inmóvil, se dejó ganar la posición, bueno, resultó en el gol de partido.
1: Ataca Boca con quien, con Zenón. Zenón soltó para Flores. Flores levanta para Zenón. Foul sobre Flores. Bien por Leonel Flores, lo tumbaron a 2 metros, puerta del área, tiro libre para Boca.
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1: 11-44-000-590. En un ratito voy con vos, Gabriel,
6: Sí, señor.
1: Empieza a escribir la gente ya.
6: Sí, muchísimos mensajes.
1: 11-44-000-590, ya voy con ustedes. Tiro libre para Boca. Boca pierde 1-0. Inmerecidamente pierde el partido 1-0, Boca no hizo nada para perder el partido. Juega mejor que Riestra, pero está perdiendo el partido 1-0. 15 minutos del primer tiempo. Tomó carrera Zenón. Acomodó Kevin Zenón. el que acomoda, le pega, marca la historia. Tiro libre para Boca, del medio hacia la derecha. Toma carrera el zurdo para poner el empate para Boca, ojalá, y así Dios quiera. 1-0 pierde Boca. Cerón acomodó, Cerón le va a pegar de zurda. Toma carrera que vinieron, atención que Boca va a buscar el empate, atención. Cerón tomó carrera para pegarle al arco, acomodó para pegarle. Barrera de tres hombres en Riestra, atención. Pega el grito Nacho Arce, algo le dice a alguien, a un compañero, le va a pegar Cerón, tiró al arco, a las manos de Nacho Arce. Remate de Zenón a las manos de Nacho Arce, que estaba paradito en su palo, no pasó nada. Sigue ganando Riestra 1-0.
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1: Atacaba por la derecha Alexander Díaz, pelea con Blanco, gana el capitán de Boca. Blanco soltó para Casíbar, todo en campo de Boca. Viene Casíbar, Casíbar a mano derecha, va soltando para Braida. Braida va entregando el pase corto para Zenón. Zenón devuelve para Braida. 11-44-000-590. Se pega esta presentación primero, Tati Civielo.
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3: Más allá del error que vimos todos en el gol de Riestra, Boca tiene una forma de jugar. Ahora, sin nueve es muy complicado,
1: ¿eh? El que la lleva para Boca es Alarcón. Alarcón va soltando el pase para Cerón. Pero no está jugando Romero, el paraguayo, que en un momento en la práctica de Boca iba a jugar de nueve, Marce.
5: Sí, apareció incluso en el rumor del equipo titular.
1: ¿Y por qué no está Romero de nueve?
5: Eso desconozco, hay que preguntárselo al técnico. Sinceramente, no sé, pero Boca hoy juega sin un 9 de referencia. Tal vez no está mal, ¿no? Pensando en sacarle puntualmente un jugador de marca a los dos centrales, que son muy grandotes. El tema es que si atacás sin tener la posibilidad de culminar por el medio, es difícil.
1: Recordemos, Tati, que Perentiel está en el banco, que lo están cuidando para jugar la revancha en O'Higgins, que Jiménez está lesionado, que Vareiro no sabemos cuándo vuelve, y el Vasco está pidiendo un 9, Tati.
3: Exactamente, el Vasco quiere un 9 y también todavía no se la termina de jugar para probar de 9 al paraguayo Romero. Veremos esta semana si Boca cierra definitivamente alguno de los 9 que está charlando.
1: Busca Di Lolo, mitad de campo, manda para Delgado, Delgado de 8, Delgado soltó para el jugador Alarcón, viene Willy Alarcón, encarga con número 5 Alarcón, Alarcón a la izquierda para Velasco, ya ha perdido Velasco, le metió con todo Milton Celi, Milton Celi soltó para Monge, pelotazo largo de Monge para Antonio Alonso, va a cerrar para Boca, Di Lolo, Di Lolo a la izquierda para Marco Pellegrino, va el segundo marcador central. Pellegrino va soltando para Alarcón. Alarcón mandó para quien, para Milton Delgado. Milton Delgado por bajo la derecha para Braida. Braida recién va cruzando la mitad de la cancha. Locutor.
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5: Bray García, Gorosito, Figal, Costa, Jagger Herrera, Rey Domenech, Aranda, Villa, Merentiel, Ángel Romero y Gelini.
1: La tiene para Boca Delgado. Delgado manda centro, pelota frontal, le viene quedando la pelota a Casíbar. Le va a pegar a Casíbar y desde atrás con lo justo Quintana. Quintana con lo justo desde atrás cuando a Casíbar le va a pegar de zurda. Saca la pelota Quintana. El rebote tomado por Delgado. Si viene Boca que merece el empate. Delgado a la izquierda para Blanco. Blanco y al centro manda centro. Rebota la pelota en Pablo Monge. El rebote es juntado por Delgado. Delgado va soltando para Velasco. Velasco para Kevin. Apunte y le pega. Apunte y le pega. Apuntó, le pegó. Tiró, tapó Nacho Arce. Impresionante. El arquero tapó Arce, voló contra la derecha, tapó la pelota en el empate de Boca y la junta Velasco. Velasco de pie a pie, es un drible y le pega el arco. Y la pelota rebota, la pelota finalmente en Niño para mandar la pelota al córner. Es tiro de esquina para Boca que merece empatar el partido.
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1: La pelota sacó el arquero, Marce.
5: Le faltó potencia, ¿no? El remate de Zenón iba bien esquinado, estuvo bien el arquero Nacho Arce después. Buena acción también de Velasco. Boca está acumulando méritos, falta concretar. Hay una pared negra adelante, ¿no? Muchísimos defensores de Riestra que se acercó una vez al área de Boca e hizo el gol.
1: Tomó carrera Zenón, Zenón con el envío al área, córner, punta izquierda, será para Boca. 20 minutos del primer tiempo, Riestra 1, Boca 0. Atención con este córner que tiene Boca. Boca va por el empate. Están Di Lolo, Marco Pellegrino, Alarcón en la puerta del área también. Boca merece empatar el partido. Lo veo al ruso Casiva al punto del penal. En el segundo palo, Marco Pellegrino. En el primero, Alarcón. Viene el centro, Quintana arriba, pega el grito, despeja con el frente de toda su cabeza, la banda fuera de la cancha y es lateral una vez en ataque frente al área de Nacho Arce para Boca, voy por uno.
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1: Y hace este lateral, hecho por Blanco, Blanco soltó para Cerón, Cerón soltó para quién, para Velasco, Velasco la manda al área, centro para quién, para Leonel Flores, marca Quintana, termina sacando la pelota Cristian Paz, va a recuperar la pelota para Boca Blanco, Blanco adentro para Delgado. Delgado, Delgado para Blanco, Blanco para quien, para Kevin Cerón. Se recostó sobre la izquierda, Cerón de 10. Cerón la tira larga, pelota para quien, para Blanco. Corre habilitado Blanco, pero va a cerrar el 22 Cristian Díaz para sacar la pelota fuera de la cancha lateral, que será en ataque para Boca. Dame otro.
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1: Bueno, me parece que el VAR le pega el grito a Mastrangelo y le dice que había tocado la pelota en Blanco. Mastrangelo revierte la decisión y termina cobrando ahora para Riestra. Se queja y se enoja el Vasco Robarrena con esta decisión de Mastrangelo Gus.
4: Así es, no le gustó absolutamente nada. El Vasco pide constantemente que lo busquen por la derecha. Y te cuento, hace un rato antes de que explotara el córner, Álvaro Montero estaba parado en el círculo central, se hablaba a sí mismo como echándose la culpa por el gol.
1: Bueno, Civielo, ¿cómo ves la cosa? 21, ¿cómo está la historia del 9? ¿Tenés algo para aportarnos? ¿Es el Rulo Romero el elegido?
3: El que más le gusta al Vasco es Gondú, por una cuestión de características. No es que no le gusta Romero, le gusta mucho Romero. Yo creo que por una cuestión de facilidad de negociación, no me sorprendería que sea Romero.
1: El centro al área de Boca que va mandando Celis, rechaza a Casíbaras. Casíbaras tiró la pelota al tiro de esquina. Lo complica con poquito Riestra. Boca, tiro de esquina para Riestra.
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1: El corner para Riestra que gana el partido 1-0.
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1: Independiente 2-0 ante Estudiantes de La Plata, Gabriel.
7: Sí, señor, goles de Ábalos y Montiel en La Plata.
1: Monje con el corner para Riestra. 11-44-000-590, ya voy con ustedes. No me olvido, 11-44-000-590. Montero, atención, le pega el grito a Dilolo que se ponga en el primer palo. El envío desde la derecha que va a tomar carrera Monje. Monje con el puntapié de esquina, centro para Quintana. Queda apoyando, es gol de Riestra, gol. Gol de Riestra. Cabezazo de Quintana, sacó la pelota Álvaro Montero. Y un nuevo cabezazo le permite a Riestra ya ganar el partido 2-0. Con poquito Riestra lo complica Boca. 22 minutos, 30 segundos del primer tiempo. Dos llegadas de Riestra, dos goles, Dos llegadas de Riestra, dos goles. Cabezazo de Quintana y la termina empujando Antonio Alonso ahora sí. El arquero de Boca es un arquero de los tres palos que parece no salir. Creo que tiene responsabilidad también en este gol de Riestra. Dos cabezazos, el último en el área chica, el último en el área menor, para que Alonso ponga el segundo gol del partido. Riestra 2, Boca 0, Alonso.
5: La verdad que es inadmisible lo que pasa a Boca defensivamente cada vez que le viene la pelota por arriba. Cabecean absolutamente siempre los jugadores rivales. Pasó el jueves con O'Higgins, está pasando ahora con Deportivo Riestra, que por segunda vez se acerca al área de Álvaro Montero. Resulta insólito un arquero de más de 2 metros que se quede abajo de los tres palos. Después, es verdad, los defensores propios, los de Boca, no rechazan una pelota. Doble cabezazo nuevamente. Primero de Quintana y después Alonso, a menos de 1 metro de la línea de gol, termina desviando la pelota. Hay una contención muy livianita de Álvaro Montero. La pelota termina entrando pidiendo permiso. Inadmisible Boca defensivamente. Pierde 2-0 en 23 minutos con dos acercamientos de Riestra al área de Boca. Increíble.
1: Reacción en el banco de Boca, reacción en el Vasco. Gustavo, quiero escucharte con eso. Pará que salió mal Pellegrino. Salió mal Marco Pellegrino. La viene robando para Riestra el jugador Alexander Díaz. Alexander Díaz.

0: Dijimos que es un arquero de los tres palos. Dijimos que es un arquero que no es de salir tanto de sus tres palos, de su zona de confort, que es un metro por encima de su línea de gol. Aquí la viene teniendo para Boca Alarcón. Yo creo que tiene mucha responsabilidad en los dos goles. Ya lo vamos a discutir. 25, queda mucho todavía. Busca la pelota en la mitad de la cancha Alarcón. Gana Ristra, dos tantos contra cero, Daniel Bocar.
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0: Ataca Boca con Dilolo. Dilolo encara como número 2. Dilolo a la derecha para Braida. Corre como número 7 Braida. Braida suelta para Zenón. Zenón con la pelota. Lo marcan 3. Viene Zenón. Busca el córner. Pelota al córner. Pastrangelo córner. Sí. La tiro de esquina. Punta pie de esquina de la derecha. Que será para Boca.
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0: 11-44-000-590. Boca pierde dos tantos contra cero ante Riestra y de local. Por primera vez en su historia, Boca en esta cancha. Y ya está perdiendo el partido 2-0. Tomará carrera Williams Alarcón desde la derecha. Atención. Están Pellegrino, Dilolo para buscar de arriba. Ah, bueno. El árbitro revierte la decisión. Cuando estaba todo Boca en ataque para ir a ganar de cabeza, el árbitro dice no. Es saque de arco finalmente.
2: Otra vez desde el VAR, ¿eh?
0: Sí.
2: Yo propongo que dirija el VAR ya.
0: Bueno.
2: No estaría mal.
0: 11-44-000-590. Quiero escucharte, Gabriel Acevedo.
3: Sole y Eva de Abasto La Plata. Devolvamos al arquero Ascacíbar y a Velasco. Silvia de Morse. Recién entró a mi casa, ya perdemos. ¿Qué cansancio pueden tener los jugadores si jugaron muy poco? El Vasco subestimó a Riestra. Domingo desde Lincoln escuchándolos. Vamos, Boquita, por favor. ¿Cómo no está Villa? Paco de Varela. Les pregunto, muchachos, ¿hacía falta 7 cambios? Nico de Castelar, 2 metros y no sale nunca. Muy malo el arquero César de Moreno. Muchachos, con 2 metros Álvaro Montero tiene que ser el dueño del área chica.
0: 2-0 gana Riestra, 27. Lo pierde Boquita, 2-0. El Vasco se para, se siente. Habla con el Mono Marquich. Ya voy a repasar el banco de Boca porque la mayoría de sus titulares, por supuesto, que están acá. La busca Milton Delgado. Milton Delgado limpia el pase, pelota para Velasco. En el camino aparece Miño, el rebote lo viene juntando a Casibar. Casibar va mandando el pase atrás, la pelota para Alarcón. Alarcón limpia el pase ahora para Pellegrino. Pellegrino suelta otra vez para el chileno. Alarcón, Alarcón soltó para el 18 de Boca. Hablo de Milton Delgado. El de Rafael Castillo soltó para Alarcón, levantó para Braida. Es mala la entrega de Alarcón. Braida se da vuelta, le dice bien, bien, igual. Es pelota de Nacho Arce, 27, casi 28.
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0: AM590 con la campaña de Boca. Boca pierde 2-0.
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0: Paso por el puesto de Tati Civielo, lo presenta.
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4: Quiero aclarar una cosa, más allá de la responsabilidad del arquero, el partido de los centrales de Boca es tan paupérrimo como los dos centrales que jugaron el otro día.
2: Es que es inadmisible que cada pelota que caiga en el área de Boca, cerca, lejos del arco, gane siempre los rivales, Tati. Ese es un grandísimo problema, sin dejar de poner el foco en la responsabilidad enorme de Montero.
0: Para ver qué pasa con esta, Flores soltó para Velasco, Velasco le pega el arco, arriba el travesaño, no pasa nada. Velasco con un remate de media distancia, 4 metros arriba el travesaño, saque de arco será para Riestra. Bueno, las redes enardecidas, me imagino, recontracaliente el hincha de Boca con este resultado en el comienzo del campeonato, si vieron, ¿no? ¿Estás chusmeando algo?
4: Sí, a ver. Lo que pasa es que yo entiendo el enojo de la gente. El Vasco hace los cambios porque se juega un montón, no él. Boca se juega un montón el jueves, muchachos. Y el tema es que si lo pone a Villa y Villa se le desgarra en el primer tiempo, es un problema para el jueves.
0: Bueno.
4: ¿Entienden?
0: Sí,
4: esa
0: claro,
4: es la explicación
0: claro.
4: De por qué guardó jugadores, ciertos jugadores.
0: Hay gente que me está escribiendo a mí en el WhatsApp que me dice que en la jugada anterior, antes de que viniese el primer gol de Riestra, hay penal sobre Velasco. Yo no lo sé.
2: En el cabezazo que no llegó Flores. Sí. Yo creo que hay un agarrón a Velasco. Sí,
0: pero no lo decís nada.
2: Mínimamente revisable. Y bueno, pasó.
0: Es que no,
2: es revisable.
0: No, no sé
4: ¿sabés qué pasa, Pavoni? Sí. El que te escribió eso.
5: Julio, que yo te comentaba que el Vasco está reclamando en el cuarto árbitro previo a la jugada del gol.
0: Esa jugada.
4: Muchachos, salgan del mundial. Sí, salgan del mundial. Ya terminó el mundial.
0: Bueno, vamos de uno. ¿Cómo me decís, Gus?
5: en esa jugada, previo al gol de Riestra, era lo que

0: estaba reclamando el árbitro, el Vasco Arruebarrena, el cuarto árbitro. Estaba reclamando que revisen la jugada.
1: Media hora del primer tiempo, pierde Boca 2-0. Voy por 3, Daniel Boca.
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0: Es el número 11, recibe de espalda, protege la pelota con el cuerpo, pierde. Gana Marco Pellegrino. Pellegrino en la izquierda para con Blanco. Blanco que pelea con Bracamonte. Gana Bracamonte, el número 36, y manda la pelota fuera de la cancha. Se hace este lateral rápidamente hecho por Blanco. Blanco atrás para Pellegrino. Pellegrino va soltando para Milton Delgado. 11-44-000-590. Quiero escuchar a la gente de Boca. Voy por 3 o 4 hinchas de Boca que te están escribiendo, Gabriel Acevedo.
1: Carlos de Neuquén, grandote al Pepe. Hubieran dejado a Bray, Alejandro de Solano, arquero malo, Héctor de Trenquelauquen. El arco de Boca es de Bray. Vamos, Boquita, excelente trámi. Luis de Chacabuco, excelente transmisión. Avísenle a la dirigencia que había que traer un arquero y no un basquetbolista.
0: Bueno, 2-0 pierde Boca ante Riestra el 32. Un resultado inesperado, Marcelo, por supuesto.
2: Por supuesto, la verdad no tiene razón de ser este resultado, pero responsabilidad absoluta de los errores inconcebibles de la defensa de Boca, ni que hablar del arquero.
0: 11-44-000-590, tu voz en el contestador. Ahora estamos leyendo los mensajes, por supuesto que te lo lee Gabriel Acevedo. Sale más Riestra, la gana Alarcón, Alarcón le pega el arco. 2 metros arriba el travesaño. Por ahora los remates de Boca de media distancia, en este caso Alarcón, todos desviados. En el recurso que tiene Boca, no teniendo un 9, por supuesto, de referencia. Remate por encima del travesaño de Alarcón, en este caso, que se va muy desviado. Saque de arco para Riestra, 32. Te escucho, Gaby.
1: Emanuel, saluda a todo el equipo. ¿Cuándo van a entender que Boca necesita jerarquía en el arco? Y 2 centrales. José de Chacabuco. Muchachos, 2 metros y no domina el área chica. Angélica Carrizo de la Barría, dejémonos de joder con ese arquero. Pongan a Bray, muchachos, y la defensa no para nadie. ¿Cómo se nota la falta de paredes?
0: Señores, pierde Boca, 2-0, locutor.
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0: Flojo partido de los centrales, flojísimo partido del arquero. Y Boca por eso está perdiendo el partido 2-0, entre tantas situaciones que hemos tenido en este comienzo sorpresivo por el campeonato. Lateral en ataque que tiene que ser para Riestra, el jugador Bracamonte. La mandan al área de Álvaro Montero. Defiende Boca con Di Lolo. Rebote juntado por Blanco. Ganó Independiente 2-0 en La Plata. Fue relato de Lucho Marcelli ante Estudiantes de La Plata 2-0. Buscando la pelota para Boca a Velasco. Velasco que pelea con Bracamonte. Foul de Bracamonte. Viene en la línea central este tiro libre para Boca.
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0: Por supuesto que la gente en cadena Ceneice también escribe su mensaje en el chat y está enojada, por supuesto, como nosotros, Marcelo.
2: Solamente para tomar de referencia, qué calentura, por Dios, dice Gustavo. Se notó mala Boca con O'Higgins, solamente 1-0, y así, entre tantos, no se puede entender el resultado de este partido.
0: ¿Los suplentes se van moviendo al costadito tuyo, Gustavo, o todavía no se mantienen sentados en el banco?
4: Hace un ratito estuvo el Vasco Rabarren hablando con Diego Marquis y sí. Se sumó también otro asistente, creo que es Gobet, que estaban hablando los tres. Probablemente va a haber muchos cambios en el segundo tiempo.
0: Busca la pelota para Boca, Velasco. Velasco adentro, ¿para quién? Para Milton Delgado. Milton Delgado marca para Alarcón, Alarcón manda para quién, para Delgado, y este para Velasco, y este para Cerón. Cerón al arco. Impresionante el arquero Nacho Arce, que ella es el mejor de Riestra. Mandó la pelota al tiro de esquina y es córner para Boca.
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0: Córner para Boca, punta izquierda, ya va Williams Alarcón.
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0: Córner de Boca, lo buscan a Di Lolo, marca para Riestra Quintana. El rebote en la afuera del área es tomado por el jugador Blanco. Blanco que la cambia de izquierda a derecha, pelota para Milton Delgado, 35 metros del área de Nacho Arce. El centro de Milton Delgado, pelota al segundo palo y de cabeza Bracamonte mandó la pelota al córner. Otro tiro de esquina para Boca.
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0: Boca tiene que descontar antes que se termine el primer tiempo e ir a buscar el partido con todos los titulares en el segundo. Vamos a ver si sale esta, el tiro de esquina que será para Boca. Velasco soltó la pelota, ¿para quién? Para Alarcón. Alarcón que tira centro, marca Miño, marca Miño, y el rebote lo va a tomar. Tan lejos fue el rechazo que lo viene tomando el arquero de Boca, Álvaro Montero, responsable de los 2 goles. De flojísimo partido. 36 minutos del primer tiempo.
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0: Busca la pelota Velasco. Velasco suelta para Cerón. Cerón que abre la cancha a la izquierda para Blanco. Corriendo por la pelota Blanco, viene el rosarino. Viene Blanco y capitán de Boca. Blanco con la pelota, Blanco con el toque adentro. Pelota para Alarcón, Alarcón mandó para Flores. Flores soltó la pelota para Alarcón. Marca Quintana, marca Quintana, marca Quintana.

0: Zidane, entregó para Miño y despeja Miño, pero anticipo de Di Lolo, vuelve a recuperar Boca en la mitad de la cancha, todo Ristra, aguante, se defiende con lo que tiene a mano en campo propio, con la pelota Blanco, Blanco a la izquierda, Blanco que coloca el cambio de frente, pelota para Braida, Braida tocó de primera para Zenón, Zenón volcado por la derecha, Zenón con la pelota, viene el Correntino, Zenón adentro para Delgado, Delgado que abre la cancha a la izquierda, para Blanco, para Blanco, para Blanco, está en el área, Blanco tira centro por bajo para Velasco, Miño mandó la pelota al tiro de esquina, será para Boca.
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0: Lesionado Miño, Miño se tira contra los carteles para que entre el carrito, para que entren los médicos. Está lesionado Miño, tiro de esquina, cobró el árbitro, tiro de esquina para Boca.
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0: Centro de Velasco, pelota al punto del penal. Marco Quintana, Marco Quintana. Quintana la tiro larga para Alexander Díaz. Corre por la pelota Alexander Díaz. Soltó para Brian Sánchez, es un golazo. Brian Sánchez tiró gol. Golazo de Brian Sánchez por arriba del arquero Montero. Tercer gol de Riestra. Un papelón de Boca en el primer partido del campeonato. Pierde 3-0. Tres llegadas de Riestra. Tres goles de Riestra. Increíble lo que acaba de pasar en Riestra, lo que está pasando. Otro error fatal del arquero de Boca. Otro error fatal de los jugadores de Boca en el retroceso. Los centrales en el área rival. Le ganaron a Milton Delgado, le ganaron a Braida. Riestra está sometiendo Boca de local. Increíble lo que acaba de hacer Riestra con Boca. Golazo de Alexander Díaz, el tercero para Riestra. Montero nada. Un buen partido en el debut de la cancha de Boca. Un pésimo partido aquí en Riestra. Un partido para el olvido. Un partido vergonzoso por ahora lo que está haciendo Boca en 38 minutos del primer tiempo. Una verdadera vergüenza, un verdadero papelón para un comienzo de campeonato. Boca pierde 3-0. ¿Cómo? Sí, Boca está perdiendo 3-0 ante Riestra en 37 minutos del primer tiempo.
2: Inadmisible, inexplicable, pero real. Alexander Díaz tomó la pelota apenas saliendo del área grande de Deportivo Riestra, que estaba defendiendo otra vez un córner mal tirado por los jugadores de Boca, y desde ahí mismo recorrió todo el terreno de juego hasta quedar apenas 5, 6, 7 metros por fuera del área grande, donde Álvaro Montero, a mitad de camino, quedó completamente desarmado para evitar la tercer caída del arco de Boca. Por arriba se la picó muy fácil, sin marca, ninguno de los hombres de Boca fue capaz siquiera de cometerle falta a Alexander Díaz, que repito, recorrió por lo menos 60 metros con la pelota dominada de área a área, metiendo el gol del campeonato muy probablemente y sellando un papelón histórico en menos de 40 minutos de primer tiempo para Boca.
0: Señores, Boca pierde 3-0 y quiero saber qué está pasando en el banco de Boca con el Vasco Arrobarrena, Gustavo Pereira.
3: El Vasco de brazos cruzados, observa, analiza, pero te aseguro que acá después del gol hubo un reclamo fuerte de Di Lolo para sus compañeros, sobre todo para Milton Delgado y para Braida.
4: Julito.
0: Sí.
4: Última vez que le marcaron tres goles a Boca en un primer tiempo. Primero de julio de 2022. Hacía 4 años que no sucedía esto. Perdía Boca en el primer tiempo. 3-0 con Banfield en la Bombonera. Ese fue el resultado final.
0: 40 minutos tenemos. Boca pierde 3-0 en el comienzo del campeonato. Un verdadero papelón está haciendo Boca en cancha de Riestra. Hace lo que quiere Riestra con Boca. Tres jugadas, tres llegadas, tres goles. Paso por el puesto de Tati Civielo, te escucho, Tati.
5: Más allá de que todo el mundo está hablando del arquero, quiero también marcar lo que fue el retroceso de Boca con todos los defensores. Un desastre Delgado, un desastre Braida. Están en cualquier lado los jugadores de Boca.
2: Blanco también, sumalo a la
5: sí,
2: lista.
5: Sí, Blanco también.
2: Muchachos, simplemente con un camiseteo falta en la mitad de la cancha y la cuestión está resuelta. Te ganás una amarilla en el peor de los casos. Es increíble, increíble la facilidad que le dieron al jugador de Riestra, Alexander Díaz, para recorrer, repito, más de 60 metros con pelota dominada y definir. No, no se puede creer.
0: No se puede creer No se puede creer el partido de Boca en cancha de Riestra. 1144-000-590. ¿Cómo debe estar la gente, no, en ese WhatsApp, Gabriel?
4: No, mucha bronca y desconcierto absoluto, ¿no? Porque están jugando todos mal.
0: Pierde Boca 3-0 en 37 minutos. Ya llevamos 41, pero en 37 a Boca ya le convirtieron 3 goles. Una película de terror en cancha de Riestra, locutor.
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0: Señores, la gente está enojada, ¿eh?
2: No, pero está hirviendo y tiene toda la razón del mundo. No hay justificación alguna para este primer tiempo de Boca, ¿eh? No hay justificación alguna. No se puede jugar sin defender el fútbol. A mí me encanta que el equipo tenga la impronta de ir para adelante. La verdad es que Boca hoy está atacando sin una situación de gol. Lo más cercano fueron tiros al arco que pasaron aproximadamente 3 metros del travesaño. No es serio, ¿sí? O 2 tiritos de Zenón que fueron bastante fácil para Nacho Arce. Riestra se acercó 3 veces, porque ni siquiera esto es atacar. Se acercó 3 veces, metió 3 goles. No se puede.
0: Ataca Boca, ¿con quién? Con Leonel Flores. Leonel Flores guapea, viene el pibe de Boca, viene Leonel Flores, se acomoda para la zurda, le pega al arco, arriba el travesaño. El remate del chico Flores, que es de lo poquito que se está salvando en este desastre que ha sido Boca en este primer tiempo. 43, va a devolver Nacho Arce, gana Riestra, 3-0.
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0: Seguimos con vos, Dani.
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0: 44 minutos, ataca Boca por la izquierda. ¿Con quién? Con Velasco. Velasco va hasta el fondo de la cancha. Sacó el centro de zurda, pelota al segundo palo para Kevin Zenón. Gana de cabeza Cristian Paz para tirar la pelota al córner. Punta derecha para Boca.
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0: El tiro de esquina que se hace rápido por Alarcón. Alarcón soltó para Velasco. Velasco y el centro, punto del penal. Arriba gana Quintana. El rebote es juntado por Braida. Descarga de cabeza Braida. La va tirando a la izquierda, pelota para Delgado. Delgado manda ahora la pelota para quién, para Velasco. Callejón del 10 intenta, Boca intenta. Pierde el partido 3-0. Velasco el centro, pelota para Di Lolo. Cabezazo fuera. El cabezazo de Lolo no sale una hoy, ¿eh? 44 minutos, saque de arco para Nacho Arce.
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0: Se está terminando este primer tiempo vergonzoso para nuestra historia en cancha de Riestra. Boca lo está perdiendo 3-0. Con 1000 errores de todos los jugadores de Boca, con el que Riestra le está ganando con poquito, ¿eh? Con poquito a Boca, con poquito nada más. Un Boca de mandíbula flojísima en el comienzo del campeonato, inadmisible. La lleva por la derecha para Riestra, Bracamonte. Bracamonte encara como por la derecha como 7. Bracamonte tiró centro. Marca Boca en defensa. La junta Alarcón. Alarcón entrega por bajo la derecha para Zenón. Zenón la va tirando por la raya derecha. Ahora para Braida. Braida y el centro. Braida del centro. Se pasó a Casíbar. Gana finalmente Milton Celis. Milton Celis atrás para Nacho Arce. Devuelve con la pierna derecha Nacho Arce. Arriba para ganar con la pierna derecha el jugador. El futbolista blanco. Blanco la regala. La viene tomando Bracamonte. Bracamonte soltó para Monje. Monje para Bracamonte. Bracamonte para Monje. Monje. Que la va tirando profunda para Antonio Alonso. Mete con todo Pellegrino. Gana Marco Pellegrino. 45 hasta los 46. Pellegrino soltó para Velasco. Velasco para Flores. Flores para Velasco. Puerta del área. Viene Velasco. Velasco que tira centro. Pelota con zurda para Casíbar. Y termina rechazando Cristian Paz. Tiró la pelota donde, ¿al córner o al lateral, Marce?
2: Al lateral.
0: Al lateral, sí, termina mandando lateral. La pelota el jugador de Riestra. Lateral en ataque para Boca. Dame el último.
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0: Córner, terminó cobrando el árbitro. Es córner de Boca. Viene Velasco. Velasco que la levanta. Va al primer palo. No llega Marco Pellegrino. Es pelota sin problema para el arquero Nacho Arce.
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0: Ha terminado el primer tiempo. Un primer tiempo para el olvido. Una película de terror en cancha de Riestra. Un papelón. Vergonzoso este primer tiempo de Boca, en el que Riestra le está ganando el partido 3-0. Lo golea Riestra a Boca. 3-0, increíble. El partido, el primer tiempo que están teniendo los jugadores de Boca, sobre todo en defensa, la zaga central, sobre todo el arquero. Es cierto que con mayoría de suplentes, ya lo sé, pero inadmisible el partido que está teniendo Boca en el partido en el comienzo del campeonato. Se van los jugadores al vestuario en estos momentos. Boca 3, perdiendo el partido 3-0 ante Riestra.
1: Terminó el primer tiempo en Cadena Ceneice Continental. Lo comentaron Marcelo González, Claudio Tati Cibielo. Lo relató el mago Julio.

0: no es excusa alguna que la mayoría sean suplentes, no. Los errores son de amateurs, no de suplentes. Y esto es lo que tuvo Boca, por lo cual está pagando con un 3-0 lapidario, inexplicable, inadmisible, por la magnitud de los errores que han tenido el arquero, los defensores, todo el equipo en retroceso a... y sin generar ni una sola situación de gol en serio.
1: Paso por el puesto de Tati Civilo. Tati, con este informe de Daniel Bocar.
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3: Más allá de las historias con el arquero, nada me sorprende, teniendo en cuenta que Boca viene de 6 meses con una defensa muy, muy floja y sigue siendo la misma defensa, tanto como titular como suplente. Es lógico que siga jugando mal ahí.
1: Bueno, en Riestra, Gustavo Pereira, los jugadores ya en el vestuario. Contame un poco, rostros, imagino, entre ustedes y los colegas, los pocos de Boca que están ahí en la cancha con este resultado, ¿no?
4: Sí, bueno, sorpresa y bueno, aparte, historias que son repetidas, ¿no? Porque la jugada de contragolpe para Boca después de un córner es una historia que se viene repitiendo. El Vasco Rabona se metió, cabizbajo, se fue caminando despacito, como frenando el paso, tratando de analizar qué era lo que estaba sucediendo. Y te cuento, si bien en el primer tiempo los jugadores, ante el primer tiempo los jugadores suplentes no se movieron, ahora están en el campo de juego haciendo ejercicios. Al primero que vimos que salió y se puso la pechera verde fue a Sebastián Villa.
1: Bueno, Villa se viene a la cancha, entonces se está moviendo.
4: Se está moviendo junto con el resto de los suplentes, pero el primero que salió a hacer precalentamiento fue Villa.
1: Bueno, nos quedaron muchos atrás.
5: No, cumplimos, Daniel, cumplimos justito.
1: Bueno, estamos tratando de bajar la calentura de este primer tiempo de Boca, que no somos ajenos a todo lo que está pasando. Primer partido por el campeonato, primeros 45 minutos, Boca pierde 3-0, con Riestra. Vamos a una pausa grabada. Bajamos un gradito la temperatura, todo lo que más podamos y seguimos, dale.
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5: 8 de la noche, 25 minutos en toda la República Argentina. Quiero saber en cancha de Riestra quién se está moviendo para ingresar en el segundo tiempo. Gustavo, voy por tu puesto, quiero pasar por tu sector.
6: Villa y Merentiel hicieron dos minutos de entrada en calor y ya se metieron al vestuario. Probablemente sean los dos cambios que va a poner en cancha el Vasco Rabarrera. El resto de los suplentes sigue haciendo ejercicio de precalentamiento a un costadito de la cancha.
5: Bien, con Tati, con Marcelo, analicemos este primer tiempo de Boca, que fue vergonzoso. El comienzo del campeonato, el comienzo del primer tiempo, y por dónde comenzar. Por dónde comenzar a tratar de ver cómo se jugó este partido, desmembrar todo este primer tiempo de Boca, con errores de la defensa, con errores del arquero, con errores de inusual de muchos de los jugadores de Boca, y que con qué poquito Riestra le está dando un cachetazo a Boca en el primer tiempo, Tati.
7: Pero pará, te quiero corregir algo. ¿Por qué inusual?
5: Bueno, yo te digo que, a ver, 3-0, pará, si vos tenés el PRODE y tenés que adivinar cómo terminaba Boca, nadie iba a poner 3-0.
7: No,
5: pero yo vos sé que, acabas... a ver, no digo que Boca tiene un equipazo para jugar la Riestra, no digo eso, pero tampoco ninguno iba a acertar o adivinar que Boca iba a estar perdiendo en 37 minutos, 3-0, sí. Tati.
7: Perfecto, pero vos me acabas de decir algo inusual con respecto a errores de los jugadores. No entiendo qué les parece inusual que tenga errores Di Lolo, Pellegrino, Braida. No entiendo que les parece inusual cuando hace 6 meses que juegan mal. A lo que voy es, yo me quiero, a ver, si quieren nos centramos en el arquero, hablamos todo, yo no lo voy a reventar al arquero, que claramente tiene mucha responsabilidad en los 3 goles, no tengo ninguna duda, principalmente de menor a mayor es el primero, el segundo y el tercero, pero en todo tiene responsabilidad, bárbaro. Ahora, no se responde a los goles de Riestra simplemente que el arquero falló, sino que hay una concepción de la jugada donde van a encontrar errores de todos los defensores de Boca, de defensores que vienen jugando mal hace 6 meses. Entonces, ¿a dónde voy con la historia esta? Acá hay, en general, claramente una mala lectura con respecto a la historia de, por ejemplo, los centrales. Acá se tendría que haber analizado distinto. No te digo echar a los 4 centrales de Boca, pero Boca tendría que haber cambiado su saga central, ¿sí? Después, está claro que lo que te está pasando con Braida es una cosa fortuita, porque se compró un 4, se desgarró. Bueno, mala suerte. Y Gorosito, no lo está exponiendo nuevamente a Gorosito por una cuestión lógica, porque, esto se lo contamos a la gente, Gorosito físicamente no está para jugar 2 partidos en una semana. Ahora, no es que, claro, no me estoy peleando con Julito, es un contrapunto, porque está bueno, porque dice, no, es inusual. No, ¿por qué va a ser inusual? Si, ¿qué nos pasó con Huracán? ¿No se mandó algunas situaciones de Lolo? ¿Y no nos pasó alguna vez que el LR Pellegrino ya? ¿Y no nos pasó que tenga errores Braida? No entiendo por qué sería extraño que se equivoquen los mismos que se han equivocado durante 6 meses.
8: Errores han tenido absolutamente todos. El tema es que cuando pasan todos juntos a la vez, en menos de 45 minutos, explota como está explotando en este 3-0, inadmisible. Yo quiero remarcar esta palabra. Es inadmisible que Boca esté pasando este bochorno futbolero en la cancha de Deportivo Riestra. No porque no le haya pasado a otros. Menefega se le pasó a otros. Le está pasando a Boca. El fútbol es un deporte colectivo con responsabilidades individuales. Y esto ha pasado en este rato que se jugó al fútbol, en la cancha ahí en el Bajo Flores, enfrente a la de San Lorenzo, todos juntos para Boca. Claro, la última foto siempre va a quedar al arquero, que está mal parado, que no salió, que salió con... O sea, en realidad no salió, pero que marca poca presencia. Claro, al verlo tan grande, uno no puede entender, ni muchísimo menos justificar, cómo es que nos sale a romper los espacios. Salía, hermano, más grande que vos, no hay ningún otro, y por una consecuencia de tu físico, vas a ganar en la posición. Ahora, claro, a Montero, cuando la pelota le llega hasta ese lugar, es porque se lo permiten también el resto de sus compañeros. Por suerte, nosotros ya lo habíamos marcado también en el partido contra O'Higgins, donde dijimos expresamente que 6 veces el equipo chileno había metido la pelota dentro del área de Boca. En las 6 ocasiones, el O'Higgins había ganado por arriba. Claro, ninguno de ellos tuvo la efectividad clamorosa que ha tenido Deportivo Riestra en esta primera parte, donde se acercó, llegó 3 veces al área de Boca y convirtió 3 goles. Y la respuesta ante eso, que fue un equipo pasivo de toda pasividad. ¿Por qué? Porque no tiene delanteros como para poder atacar, porque la media cancha resulta increíble. ¿Cómo explico a la gente que un jugador de Deportivo Riestra recibió la pelota en la puerta del área grande propia y desde ese lugar recorrió en diagonal todo el campo de juego hasta acercarse 2 metros por afuera del área grande de Boca y definió de globito ante la salida de un arquero que estaba a mitad de camino? ¿Cómo hago para decirles, si es que no están mirando las imágenes de este partido, que eso en verdad ocurrió? Bueno, eso fue la resultante del 3-0. Ese fue el tercer gol, sí, ante un Boca impávido que no supo cómo atacarle. Claro, es difícil atacarlo a Deportivo Riestra, que te defiende con 5 jugadores. ¿Sabes qué, amigo? Por más que tengan 9 en la defensa, no hay excusa valedera para nada. Apenas 2 tiritos de Zenón, que fueron controlados con cierto esfuerzo por Nacho Arce, se pueden contabilizar como los ataques, poner entre comillas, de Boca en este primer tiempo. Vergüenza inadmisible. 3-0, lapidario. ¿Podrá revertirlo con cambio? Mira, me pongo a rezar para que ojalá sea posible, pero también tengo que mantenerme la realidad y entender que este 3-0 es muy difícil de poder darlo vuelta.
5: Es un resultado que no define nada, es cierto, que falta mucho todavía, es el comienzo del campeonato, pero es un resultado de los peores que yo recuerdo en el último tiempo, por todo lo que se dio. Y yo no le saco el traste a la jeringa, como dice el dicho. No es un contrapunto el que estoy teniendo con Cibielo, sino que yo cuando arranqué el primer tiempo a relatar, yo no me imaginé que Boca iba a estar perdiendo 3-0. Si Cibielo es mago y se lo imaginó, bueno, buenísimo. Yo no me lo imaginaba.
8: No, Julio, nadie se lo imaginaba.
5: A mí me sorprende esta historia de cómo jugadores con cierta experiencia han fallado tanto. El arquero de Boca, Blanco, Acacíbar, han tenido errores, muchísimos de los jugadores. Que no se puede creer. Bueno, Boca ya está en la cancha para el segundo tiempo. Riestra espera por ingresar, por supuesto. Tiene cambios Boca, Gustavo. Quiero preguntarte, ¿entraron Villa finalmente y Merentiel o todavía no?
6: Sí, Julio, 2 cambios. No fue Merentiel, es Villa en reemplazo de Velasco. Y entró también Ángel Romero en reemplazo de William Alarcón.
5: Bueno, cambia Boca. Entonces, Marce, a ver, empezá a notar en la planilla.
8: Sí.
5: Boca queda arriba con Zenón, con Flores. Con Villa y con Romero.
8: Claro.
5: Señores, moverá en este segundo tiempo Riestra frente a la pelota. Aparece el jugador Alexander Díaz, locutor.
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8: 4-2-4. Así queda Boca. Atacar, a matar o morir. Bueno, ya con 3-0.
5: Movió la pelota Riestra, soltaron la pelota Monje atrás para Paz. Paz la va tirando otra vez para Monje. Pelotazo largo para Alonso. Corre por esa pelota Alonso. Sin cambio Riestra, por supuesto. ¿Con quién? Con Marco Pellegrino. Marca Marco Pellegrino. La tira fuera de la cancha, pero rebota la pelota antes en Alonso. Y es un lateral que será para Boca en la punta izquierda, que tiene que tomar para Boca Blanco. Blanco hace este rápido, este lateral. Viene buscando la posición de Leonel Flores. Cae solo Flores. Sin embargo, recupera Miño. Miño con falta ahora sobre Flores. No cobrada por el árbitro. La ve ganando Miño. Miño va soltando para Paz con el partido. partido recién comenzado en este segundo tiempo.
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5: En un minuto del segundo tiempo. Se vuelca por la derecha para Boca el jugador Braida. Braida que engancha para su zurda ahora. Anda centro, pelota el segundo palo. Entraba Villa, la deja pasar. Gana Bracamonte y la deja correr por última línea. Saque de arco para Arce, un minuto. Gana Riestra, 3-0.
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5: Ganó Independiente de visitante 2-0 ante Estudiantes de la Plata. Aquí Riestra le gana el partido 3-0 a Boca. Busca la pelota el número 8, Celis. Celis Soto para Monge. Monge para quién, para Sánchez. Sánchez con la pelota, Sánchez por bajo la derecha para Celis. Sale, pelea con quien, con Blanco, gana Blanco. Y el árbitro marca lateral para Riestra. Desde la derecha.
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5: Tiene la pelota para Riestra Celi. Celi pelea con King, con Milton Delgado. Se lleva la pelota Celis con la mano. Y es tiro libre que será para Boca. Se hace este tiro libre rápido hecho por Milton Delgado. Milton Delgado por bajo, a la izquierda para Blanco. Blanco corre hasta la mitad de la cancha. Blanco pelea con Bracamonte. Gana Bracamonte. La pelota murió por un costado. Y el lateral para Boca en la mitad de la cancha.
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5: Villa a la izquierda, Zenón a la derecha y por adentro Flores y Romero. 4-2-4 con Milton Delgado y con Ascacíbar. Así termina jugando Boca en este segundo tiempo. Blanco para Villa. Corre Villa por la pelota. Mano a mano con Bracamonte. Ya gana Bracamonte. Bracamonte limpia el pase atrás para Miño. Miño y el pase largo hacia adelante en dirección de Díaz. Gana Díaz. Pelea con quien, con Marco Pellegrino. Marcó Marco Pellegrino y gana la posición. Ganó Marco Pellegrino. Va soltando el pase para Dilolo. Papelón de Boca en Riestra. Está ganando Riestra. 3-0. Cruza la mitad de la cancha el futbolista Milton Delgado. Milton Delgado en como número 5, abre la cancha, sector derecho, pelota para quien, para Casíbar. A Casíbar a la derecha para Braida. Braida va hasta el fondo. Braida va hasta el fondo. Braida que saca el centro para Flores, marca Quintana y el rebote lo viene tomando Kevin Cerón. La tiene Kevin Cerón, volcado por la derecha, viene Kevin Cerón, se acomoda para la zurda, pelea con quien, con Sánchez. Sánchez mandó la pelota afuera y el lateral para Boca en ataque, dame uno.
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5: Lateral que tiene que tomar para Boca, Braida. Braida suelta el pase atrás para Marco Pellegrino, dame otro.
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5: Manda la pelota a Casíbar, la tira atrás para Pellegrino. Pellegrino suelto para Dilolo. Dilolo manda para Pellegrino. Y Pellegrino manda para Casíbar. Casíbar manda para quien, para Ecuador Delgado. Delgado suelto para Kevin Cerón. Cerón con la pelotita, Cerón por la derecha, viene Cerón. Cerón con la pelota, viene Cerón. Cerón atrás, la manda para Braida. Braida para Delgado. Delgado la manda para Marco Pellegrino. Marco Pellegrino suelto para Dilolo. Dilolo para Marco Pellegrino. 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Lleva la pelota para Boca, Dilolo. Círculo central. Dilolo para Delgado, Delgado a la derecha, pelotita para quien, para Cerón, Cerón para la zurda, tiro centro, rebota en Ecuador Sansotre, y el rebote es tomado por Delgado, Delgado para Dilolo, Dilolo que mete con todo en la mitad de la cancha, Dilolo para Ascacíbar, Ascacíbar coloca el cambio de frente para Villa, es malo el pase de Ascacíbar, gana de cabeza finalmente Bracamonte, Bracamonte suelta para Quintana, Quintana para Pablo Monge, Monge pierde pero ahora vuelve a recuperar, Soto para Díaz, fauleado por Dilolo, no cobra el árbitro, la jugada le viene cayendo la pelota a la derecha para Milton Celi, Milton Celi sale atrás para Bracamonte, Bracamonte para Celis, estaco de Celis, pelota para quien, para Alonso, corre por la pelota Alonso, recupera Delgado, paso al frente de Delgado, Delgado soltó para Dilolo, Dilolo para Delgado, Delgado para Casíbar, perdió, ganó, recuperó, ganó a Casíbar a la hora, a Casíbar de 5, a Casíbar a la derecha, pelota para quien, para Braida, Braida corre por esa pelota, Braida combinó con quien, con Zenón, Zenón soltó para Braida, no, se arrepintió, combinó con Braida, a Casíbar, a Casíbar soltó para quien, para Romero, no la tocó todavía, recién pelota que toca Romero, Romero atrás para Delgado, Delgado a la izquierda para Villa.
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5: Pierde Boca 3-0 ante Riestra, 5 minutos del segundo tiempo. Tomando la pelota Zenón, Zenón para Braida, Braida y el centro, no, enganchó para la zurda, tiro centro a Braida, se pasó el paraguayo Romero. Saque de arco para Riestra, 6 minutos.
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5: Pierde Boca 3-0 ante Riestra en un partido para el olvido, una película de terror. Este comienzo de campeonato para Boca. El Boca que no queremos. El Boca que nos parece una vergüenza. El Boca que no nos gusta cómo está jugando este primer tiempo. El Boca que se equivoca mucho. El Boca que así no puede ganar. La viene tomando en el círculo central Paz, Paz, solto para Monge, Faudas Casíbar, que ha tenido un partido. Tiro libre para Riestra, pierde Boca 3-0.
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5: Paso por el puesto de Tati Civielo con este informa.
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7: Si Boca va a tirarle centros a Romero nos va a costar muchísimo intentar dar vuelta a esta historia.
5: Bueno, y a todo esto, Robarrena, ¿qué está haciendo en este comienzo del segundo tiempo Gustavo Pereira en Riestra?
6: Brazos cruzados por el Vasco Robarrena, le dio indicaciones hace un rato a Milton Delgado en la mitad de la cancha, lo ordenó.
5: La busca para Boca Zenón, Zenón volcado como 7, Zenón con la pelota, Zenón por la derecha, Zenón adentro para Delgado, Delgado manda para Villa, en la mitad de la cancha el colombiano Villa y el pelotazo largo al área. A cualquier parte el centro de Villa, la pelota se pierde por última línea, saque de arco para Riestra, tiempo de Boca, Marcelo González.
8: La productividad de Boca, más allá de los cambios, es muy escasa, nula, les diría. Intenta por los costados, fundamentalmente, terminando por adentro con un jugador número 9 que no está, que no existe. Y por supuesto, esto es un juego que facilita absolutamente la tarea de los centrales grandotes de Riestra.
5: 11-44-000-590, te escucho, Gaby.
10: Paco y Eric de Varela, vergonzoso lo del primer tiempo. Alberto de Bosques, qué papelón, dejemos de joder, pobre Vasco. Oscar de Villa Crespo, insólito. Sandra Bustamante de Villa Olivar y Corrientes, no puedo creer que estemos perdiendo con este equipo, chico. Carlos de Neuquén, muchacho, estoy recaliente. Estos son titulares, se creen estrellas y están terminando estrellados. Jorge de Mar del Plata, la culpa del Vasco por hacer 7 cambios. César nos dice, qué desastre, muchachos, y todavía falta lo del jueves. Horacio de Concordia, la dirigencia es culpable. Daniel de Gualeguaychú, ojo el jueves. Claudio de Mariano Acosta, que los de hoy, ¿por qué juegan Alarcón y Velasco? Viene el pibito Flores, Rogelio, saluda a todo el equipo, la dirigencia responsable, y Domingo de Lincoln, volvé Rossi, después Julio te agrego un dato.
5: Dale.
10: De los 92 partidos de Riestra en primera por torneos locales, en primera división desde 2024, es la séptima vez de 92 partidos que marca 3 goles en un partido.
5: 8 minutos del segundo tiempo, conduce Di Lolo. Di Lolo a la derecha para Delgado, Delgado para Kevin, Zenón, Zenón para Casíbar. A Casíbar en el círculo central, a Casíbar a la izquierda, soltó para Marco Pellegrino, perdiendo Boca 3 tanto contra 0. Se lanza el ataque Pellegrino, soltó para el paraguayo Romero. Este la pone para quien, para Leonel Flores. Leonel Flores engancha, la va tirando para Casíbar. El ruso se entreverá en la mitad de la cancha, todo Riestra, aguante, se defiende con lo que tiene a mano, pero claro, está ganando el partido 3-0 ante Boca. A Casíbar para Villa, Villa con la pelota, viene Villa, Villa la va tirando para quien, para Braida, 2 metros afuera del área, viene Braida, Braida soltó para el Flores, Flores para quien, para Zenón, Zenón que abre las manos, que hace Kevin Zenón, Zenón que retrocede, qué partido para el olvido también de Zenón, 3-0, pierde Boca, 9 minutos, Zenón a la derecha, centro, para cabezazo de Ascasíbar, desviado el cabezazo a cualquier parte, sin problemas, controla el arquero Nacho Arce.
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5: Se pega esta presentación, Tati Civielo, Tati.
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7: Le cuesta muchísimo el partido a Boca, que obviamente ya con 3-0 abajo se hace cada día más complicado. El tema es que no se le caen ideas. Boca no tiene idea de cómo dar vuelta a esta historia.
5: Ataca Boca con Zenón. Zenón como número 7. Zenón de 7. Zenón se frena a 20 metros del arco de Arce. Zenón adentro para Delgado. Delgado con la mitad de con la pelota en la mitad de la cancha. Domina Delgado. Delgado soto para Flores. Perdió la pelota Flores. Despeja el futbolista Quintana. La manda para Paz. Paz se equivoca y roba en la pelota en la mitad de la cancha. Delgado. Viene Milton. Milton por bajo el esquí. Pelota para Flores, Flores de 10, Flores suelto para Villa, corre por la pelota el colombiano, minuto 10 del segundo tiempo, Villa adentro, el pase para Delgado, Delgado 2 metros afuera, Delgado puerta del área, mira Delgado, Delgado para Braida, Braida adentro para Milton, viene Milton, Milton mueve la pelota de derecha a izquierda, viene Milton, Milton a la izquierda para Blanco, Blanco tocó para Villa, al piso para marcar, Bracamonte, Bracamonte para marcar, Bracamonte para tirar la pelota fuera de la cancha, lateral en ataque para Boca.
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5: La lleva Dilolo, Dilolo a la derecha, pelotita para Braida, Braida con la pelota, viene Braida, Braida hasta el fondo, Braida hasta el fondo, Braida se ahora se arrepintió, enganchó, fue hacia adentro, mandó la pelotita para que para Braida, para Ascacíbar, Ascacíbar para Cerón, Cerón levanta para Romero, la pelota pica y sale disparada en la dirección de Ignacio Arce.
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8: ¿Cómo la ves, Marce? Muy complicado. Boca mueve la pelota de un lado al otro tratando de encontrar un espacio que no aparece nunca. El tema es que conceptualmente no está mal buscar por los costados, pero en algún momento tenés que tratar de romper por el medio. Y la pregunta es, en este Boca, ¿quién filtra la pelota? ¿Quién filtra alguna vez? La respuesta es nadie.
5: Y el Vasco a todo esto, Gustavo, ¿qué pasa? 11 minutos tengo del segundo tiempo.
6: El Vasco hace un rato estuvo con los asistentes, estuvo charlando con ellos, probablemente esté pensando en alguna variante. Lo que me llama la atención es que los jugadores suplentes no se mueven, están ahí al costadito con el profe Roberti, no están haciendo entrada en calor.
5: A todo esto, córner que será para Riestra.
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5: Corner que será para Riestra. Toma carrera Monje. Monje con el envío al área. Punto penal. Marca Flores. Y termina sacando la pelota de Lolo. El contragolpe que encara Villa. Viene Villa. Corre por esa pelota Villa. Sin embargo, cierra Mariano Bracamonte. Bracamonte atrás para Arce. Arce tira la pelota frontal. En dirección donde están Sánchez y también Monje. Va ganando para Boca de Lolo. Corre y pelea por la pelota Braida. Pierde Braida. Uy, uy, uy. Qué partido, Boca. Qué partido. Quiero llorar con este partido de Boca. Me dan ganas de llorar con este partido de Boca. La gana Sánchez. Sánchez suelta para quién, para Ecuador. Sansotre, Sansotre para Sánchez. Marca Braida, la tira fuera de la cancha y el lateral para Riestra.
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5: Sigo con el WhatsApp de la gente al 1144-000-590 y ya voy con el chat de cadena Ceneice. No me quiero olvidar de ustedes también. Después de esta derrota que está haciendo de Boca, tres tantos contra cero. Esperá, voy después de esta, con la pelota Villa. Villa abre la cancha, tiró para Ascacíbar. Ascacíbar va como delantero, encara como número 7. Viene Ascacíbar, la pone contra el piso, se frena. Gana Quintana, después recupera Ascacíbar. Ascacíbar manda para Delgado, Delgado abre la cancha a la izquierda para Blanco. Blanco en tres cuartos, viene Blanco, Blanco con la pelota, viene Blanco. Blanco para Villa, mete Bracamonte, gana Bracamonte. Ahora gana Villa, Villa suelta para Blanco. Cuatro mensajes, 11-44-000-590, Gabriel.
10: Silvia de Morse, culpa del técnico, 80%. Miguel Álvarez, Julito, hay que traer jerarquía, basta de Delgado, de Dilolo y arquero un desastre. Jorge de Mar del Plata, muchachos, la culpa es del arquero, pero Boca es un desastre. Ricardo de Parque Patricios, a estos jugadores le queda grande la camiseta.
5: Marce, en cadena Ceneice, ¿cómo está la gente escribiéndonos?
8: No, bueno, de todo, imagínate, imagínate. Hay algunos jugadores que les falta comer porque tienen un hambre. Bueno, entre otras cosas, es lo que se va diciendo en el chat. Muchísima gente, más de 6.000 personas conectadas en este vivo. La indignación crece y tienen razón.
5: 3-0 está perdiendo Boca, 14 minutos del segundo tiempo.
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5: Un gran abrazo para Agustín Latorre de Osaka. Dice, le mandamos un mensaje a Gaby que lea un mensaje. Bueno, la gente quiere que se lea su mensaje, claro. Explota el WhatsApp, está prendiéndose fuego, ¿no? Ese WhatsApp, Gabriel.
10: Sí, sí, tratamos de leer a todos, claro, obviamente.
5: Es lo que le quiero decir a Agustín, que estamos queriendo leer a todos, ¿sí? No estamos diciéndole que está todo bien el hincha de Boca que está escuchando.
8: No, ¿cómo le vamos a decir a todo mal?
5: Le estamos contando la verdad y estamos diciendo todo mal. El partido que está teniendo Boca. Vergonzoso el primer tiempo de Boca, estos 14 minutos del segundo tiempo. Encara Flores, va por la mitad de la cancha, viene Flores, Flores se saca un hombre de encima, limpio para Delgado, Delgado para Zenón, Zenón a la derecha para Braida, 3-0 pierde Boca, 15 minutos, Braida y el centro, punto penal, se pasaron todos, defendió Quintana, junta la pelota y el rebote Blanco, Blanco y el centro, de cabeza va despejando Sansotre y viene tomando la pelota para Boca Zenón, Zenón va a soltar para Braida, Braida tiene la pelota, Braida que la tira atrás, pelotita para Delgado, la pide Blanco, finalmente pasa la pelota por Zenón. Ahora el toque va a ser para Blanco, no. Zenón habilita a la izquierda para Villa, picó habilitado, tocó de primera. Centro de Villa, se pasó Delgado, se pasó Romero. La sacaron en el fondo, viene juntando el rebote Blanco. Blanco a la derecha, ¿para quién? Para Braida, tira centro, Braida. Braida con el pase adentro para Delgado. Delgado para Blanco, apuntó, tiró, le pegó. Arriba el travesaño. Saque de arco para Nacho Arce.
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8: Vos sabés que la anterior había sido la jugada de posible mayor peligro de la noche. La recibió Villa después de un pase filtrado de una punta a la otra. ¿A dónde tiró el centro Villa? Ah, no se puede creer, ¿eh? Tenía incluso hasta espacio para controlarla e intentar definir él. Increíble lo que hace Villa. No, nada sale bien.
5: Goitía, la cancha, voy por tres, tengo tiempo.
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5: Llama a Gustavo Pereira, paso por el puesto de Gustavo Pereira. Gusto, escucho.
6: Se fueron hace un rato, cambios de riesgo, se fue con el número 11 Díaz, también se fue con el número 7 Aloiso, y se entró con el número 6, con el número 9 Vanegas y con el número 27 Goitía.
5: Bueno, Alonso se fue con el 7. Le digo, mete delantero por delantero, ¿eh?
8: Sí, no cambia. Bueno, básicamente igualmente está defendiendo prácticamente todo en su propio campo. Sí le resultó bárbaro. Se acercó tres veces al área, Boca metió tres goles. ¿Cómo va a cambiar?
5: Minuto 17, busca la pelota para Boca, Delgado. Delgado suelta, ¿para quién? Para el arco, perdón, para Flores. Flores manda para Casibar, Casibar por bajo a la izquierda para Villa. Va corriendo Villa, sin embargo, cierra Bracamonte. El rebote es tomado por Blanco. Blanco con el toque adentro, la pelota para Delgado. Delgado por bajo a la izquierda para Blanco. Blanco y al centro, Blanco y al centro. No sale Nacho Arce, pelota al segundo palo para Zenón. Saca de cabeza Sánchez, el rebote lo toma Zenón. Zenón para Braida, borde del área, centro de Braida. Anda, cualquier parte, ¿eh? ¿A dónde tiró el centro Braida? Pelota del arquero Arce.
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5: El rostro del Vasco, imagino, Gustavo, ¿no? Después de esta vergüenza que está pasando en cancha de Riestra.
6: Tácito cruzado, mira, reflexiona, piensa, no le encuentra la solución por el momento.
8: Impactante la cara del Vasco Arrabarrena, ¿eh? En serio lo digo. Casi mordiéndose los labios, cerrando los ojos, tratando de buscar una explicación donde por supuesto no la hay.
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5: 1144-000-590. Te escucho, Gaby.
10: Héctor de Villaluro, qué vergüenza, sin ideas, como dijo Marcelo, y coincido con Tati, nos sorprenden las malas actuaciones. Damián de 9 de Julio, muchachos, no hay un 9 en la reserva. Fabián de Punta Alta, no puede ser, Boca es un desastre, y cómo no tiene un 3 suplente. Fer Bostero Ochoa desde Puerto Madryn, Boca es un desastre, puro humo el mercado este de la dirigencia. Rulo Tequil, el Vasco dijo que estaba conforme con estos centrales. Luciana de Wilde, vergüenza, esto no parece ser Boca, por favor, qué desastre. Guillermo nos dice, estos muchachos son un desastre, no pueden vestir la camiseta de Boca.
5: Lo que va a ser la conferencia del Vasco después de este partido, porque el Vasco, Tati, no se come ninguna, ¿eh? El Vasco va al frente y te canta la posta, no es que te va a tirar la pelota fuera de la cancha, Cibielo.
7: Sí, tiende a ser sincero el Vasco, pero bueno, también hay errores de él en el día de la fecha, ¿eh?
5: Saca la pelota y despeja la pelota Nacho Arce. El que viene juntando el rebote es Blanco. Blanco con la pelota. Blanco manda para Delgado. Delgado manda para Blanco. La deja correr la pelota. Mando Villa. Villa 30 metros del arco rival. Viene Villa. Villa suelto para Romero. Fauleado Romero. No, no cobra el árbitro. La gana Celi sin falta. Celi con la pelota. Pelota larga para Venegas. Corre Venegas. Va a cerrar Marco Pellegrino. 20 minutos del segundo tiempo. Y Boca sigue perdiendo 3-0. Me quiero morir. Me dan ganas de largarme a llorar con este partido de Boca. Daniel Bocar.
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0: La boca Lautaro Di Lolo, el back la tira hacia adelante, le va a buscar. Di Lolo soltó para Ascacíbar, Ascacíbar en cara de 5, Ascacíbar con la pelota, Ascacíbar para Merentiel, a 37, 38 metros del arco de Nacho Arce. Merentiel con la pelota, Merentiel que va abriendo la cancha por la derecha para Braida, Braida sacando el centro, pelota para Ascacíbar, saca la pelota Quintana, mete con todo Merentiel, la rechazó otra vez Quintana, pelea Villa, va por la izquierda, corre por esa pelota Villa, viene Villa, perdió, después ganó, viene Villa, encara, la manda al área, viene Villa, ahora Miño, gana Miño, Miño la tira hasta la mitad de la cancha, pelea Venegas, Venegas que pierde, gana Marco Pellegrino, Marco Pellegrino tira para Lautaro Di Lolo, Marcelo González.
1: Todo impotencia por ahora Boca, intentos que siempre quedan en la puerta del área de Riestra.
0: 22-2-2, segundo tiempo pierde Boca, 3-0, Blanco y el centro, sacando la pelota Miño, el rebote lo va a juntar Bracamonte, Daniel Bocar.
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0: Quiero saber qué pasa con el Vasco Robarena en el banco de suplentes de Boca. Gustavo Pereira en Riestra, te escuchamos, Gus.
3: El Vasco Robarena, brazos cruzados, observa, observa, se da vuelta, habla con sus asistentes. Bueno, está observando el panorama, te digo, mientras Boca siga tirando centro, le van a hacer muy fácil el trabajo a Quintana.
0: Y sin 9, ¿no?
1: Claro.
0: Y sin número 9, porque si hubiese un 9 torre, bueno, si Bielo ya tira la primera flecha, el Vasco deberá hacerse cargo del equipo que puso en cancha. La tiene Villa, Villa con la pelota, Villa la pone para Aranda, Aranda a la izquierda, para Blanco, el piso para marcar Bracamonte, la manda fuera de la cancha y es un lateral para Boca, te escuchamos Tati.
4: No, pero por supuesto, a ver, el Vasco es un tipo de trayectoria y grande como para entender que está claro que se equivocó. El Vasco debe confiar que tiene suplentes para este tipo de partidos y bueno, el Vasco se acaba de enterar que no, que Boca tiene... pero mira, de casualidad 11 titulares, pero de casualidad tiene titulares, ¿eh?
0: ¿Coincidís con esto, Marce?
1: Ah, por supuesto, acá la responsabilidad es muy grande de todos. Ahora bien, cuando la pelota cae en el área y ningún defensor de los tuyos puede cabecear, ¿cuánta responsabilidad ahí es del técnico? ¿Saben cuál es la gran diferencia de partido? Que Boca cada vez que la tiró por arriba en el área de Riestra, la rechazaron. Cada vez que Riestra metió la pelota por arriba en el área de Boca, terminó dentro del arco. Esa es la diferencia.
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0: Bueno, cambio en Riestra, se mete a la cancha González. ¿Quién es el número que se va? El número 10, ¿no?
3: Sí, el número 10, entró el número 21.
0: Bueno, se va Sánchez.
1: Gol de partido, Sánchez.
0: Sí, Sánchez, entra González. Bueno, 23, seguimos leyendo oyentes en el WhatsApp, Gabriel.
5: Emanuel, saluda a todo el equipo. ¿Cuándo van a entender que Boca necesita jerarquía en el arco y dos centrales? Salveto de Bosques, trajeron un arquero y ya estamos 3-0, pero los centrales también, mamita. Fede se pregunta desde cuándo Boca juega sin 9. Daniel Marico, qué desastre, qué bronca, muchachos. Sin defensa, sin arquero, con errores hoy del técnico. Beatriz Machado deja saludos, no podemos perder así. Horacio Iñiguez, me parece que hoy es toda del Vasco.
0: Bueno, ahí la gente reparte para todos lados y sí, con razón, por supuesto, y con absoluto derecho, con el enojo que tiene la gente después de un 3-0, ¿no? Ante Riestra, claro. Y 3-0, ¿no? Recién va 3-0, 24 minutos, la tiene Blanco, Blanco atrás para Pellegrino, ¿no, Marce? Con el enojo que tiene el hincha de Boca, claro. Viene tomando Braida, Braida corre por la derecha, Braida atrás, la manda para Di Lolo, Di Lolo intenta para Boca en campo de Riestra, Di Lolo para Merentiel, Merentiel para Casibar, Casibar por bajo a la derecha para Braida, Braida tirando centro para Villa, le queda la pelota a Villa, Villa la deja correr, la toma Blanco, Blanco mirando el área, otro centro de Blanco para Casibar, gana Quintana, el rebote lo toma Aranda, viene Elena Aranda, Aranda entre tres, viene Aranda, Aranda suelta la pelota para Delgado, Delgado a la derecha, ¿para qué? Para Braida, y el centro de Braida para Casibar, gana Quintana. Es que todos los centros que tiene Boca van a ganar siempre ellos, porque ellos son mucho más altos con Quintana, con Díaz, con Miño, tiran centros de todos lados, pero ganan siempre ellos, y encima defienden con línea de 5, y será imposible que Boca pueda descontar. 25 foul sobre el jugador Miño, tiro libre en el fondo para Riestra.
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0: Explota el WhatsApp, 25 minutos, son las 9 de la noche. Vamos a estar al aire hasta las 10. Vamos a escuchar la palabra del Vasco Arruabarrena. La peina Venegas, se corre por la pelota González, atento el arquero.

0: Ahora sí, Álvaro Montero se queda con la pelota. 26 minutos, te escucho, Gabriel.
1: Ramón de Salta estuvo de Arrobarrena y le pregunto, 40 días de vacaciones y los jugadores no pueden jugar dos partidos seguidos. Martín de Boedo, este partido ya no preocupa, el problema es del jueves. Nico de Castelar, la culpa de Brady Blanco que no cortaron como sea la jugada. Y además, muchachos, Boca está perdiendo sin su ADN, que es la garra, la lucha. Por favor, respeten al club.
2: De Braida, de Braida y de Blanco.
1: Sí.
2: Bray Poble está en el banco de los suplentes. Hoy no tiene nada que ver el chico.
3: ¿Puedo explicar algo?
2: Sí, Cibielo.
3: A ver, perdón, pero porque está bueno lo que dice el oyente, pero todo tiene una explicación. No es que tienen 40 días de vacaciones y demás. Porque a diferencia del equipo del otro día, los que no están jugando, que son los importantes, Villa no puede, no lo arriesga Villa, porque Villa viene casi sin pretemporada, chicos. ¿Te entiendes lo que voy?
2: Sí.
3: Por eso lo cuida. El doble 5 prácticamente es el que jugó el otro día. Paredes, todos saben por qué descansa, porque está al límite. Sí,
0: pero miralo donde está Villa, eso es lo que digo. Villa está a 40 metros del arco, Villa se planta a 40 metros del arco, bien contra la raya. La tiene Braida. Braida suelta el pase. Pelota para Merentiel. Mirón aparece Merentiel. Merentiel de 7. Merentiel que retrocede. Merentiel que tira la pelota para el jugador Tomás Aranda. Tomás Aranda para Merentiel. Salió todo mal hoy. Un pésimo partido de Boca, por supuesto, de error. Película de terror. Salió todo mal. 3-0, 27 minutos del segundo tiempo. ¿Cómo? Sí, recién pusiste la radio. Boca pierde 3-0 ante Riestra. En 37 minutos, 3 goles hizo Riestra. La toma Villa. Mirá qué lejos que está del arco. Villa, viene Villa, mano a mano con Bracamonte, gana Bracamonte, cerradito, lo tira contra la raya y le gana, lateral en ataque que será para Boca, voy por uno.
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0: 28, pierde Boca, 3-0.
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0: Seguimos escuchando al hincha de Boca, el 1144-000-590, porque acá, en esta transmisión, con respeto, se leen todos los mensajes. Venegas con la pelota, Venegas que la cachetea por alto a la derecha. Pelotita para quien, para González. González saca el centro. Es malo el centro de González. Se pasan todos, pero Braida se la va regalando el hombre de Riestra, que es el jugador de Sansotre. Sansotre para Goitía. Y marcó para Boca Ascacíbar. Lo mira Braida y dice, ¿qué hiciste? ¿Cómo vas a rechazar para adentro? La tiene Villa. En la mitad de la cancha perdió. Ganó Ascacíbar. Ascacíbar suelta para quien, para Merentiel, a los ponchazos Boca. A los ponchazos Boca, a lo que salga. La toma Merentiel, mitad de campo. Foul sobre el uruguayo Merentiel, tiro libre para Boca. Voy por otro.
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0: La busca Braida, Braida la tira atrás. Pelota para quien, para el nene Aranda. Aranda para Delgado. No es un equipo del Vasco Arrobarrena ordenado, metido, enchufado. No es un equipo del Vasco este, La toma Aranda. Aranda la cambia a la izquierda. Pelotita para Villa. Villa de 11. Villa que tira centro. Y claro, van a ganar ellos siempre. Es pelota de Nacho Arce. Es pelota del arquero de Riestra, 29.
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0: El paso ahí, puesto por puesto, en esta transmisión por Radio Continental por M590. Se pega esta presentación, Tati Cibielo.
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3: Espero que esto que está pasando, porque quedan 15 minutos, ojalá Boca lo dé vuelta, pero esto que está pasando sirva para entender cómo seguir, ¿no? Hay cosas que no se pueden repetir.
0: Sigo presentando ahora a Gustavo Pereira, cerca del Vasco Arrobarrena. Gustavo.
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5: El Vasco Arrobarrena hace un rato está pensando un cambio, así que en cualquier momento te doy la novedad de quién va a ingresar.
0: Bueno, 30 minutos. Yo no me quiero perder la conferencia de prensa del Vasco después de esta durísima derrota. Yo no sé si el Vasco... A ver, por supuesto que aquella serie definitoria ante San Lorenzo de Almagro, Tati, vos te lo tenés que acordar en Córdoba, aquel 4-0, ese San Lorenzo de Guede, fue de las peores derrotas en el ciclo del Vasco, pero ya tenía un año y medio de desgaste. Acá el Vasco recién está comenzando y esto no define nada, porque Boca no está quedando afuera de nada, falta mucho todavía. Pero yo no recuerdo derrotas tan duras de Arruabarrena como técnico de Boca. Si algún oyente tiene mejor memoria, que escriba al WhatsApp o que nos recuerde, Gustavo, vos que tenés memoria también como historiador de Boca, quizás recordás una derrota de las duras. Yo la comparo con San Lorenzo, la de San Lorenzo fue peor porque se definía una copa y Boca perdió por goleada 4-0. Pero en un campeonato, yo no recuerdo derrotas tan duras por el Vasco. No sé si...